0: en el municipio de La Canonja cuando el arrestado intentó matar a su pareja con un cuchillo. La mujer consiguió bajar a la calle y allí agentes de la policía municipal retuvieron al hombre hasta que los Mossos lo detuvieron por intento de asesinato. El sistema de emergencias médicas trasladó a la víctima a la UCI del Hospital Joan 23 de Tarragona y fuentes policiales consultadas apuntan que su vida no corre peligro.
1: En el incendio de Almorox en Toledo, que ha asaltado a la Comunidad de Madrid y que es uno de los que más preocupa hasta ahora, los vecinos de varias urbanizaciones de Aldea del Fresno están volviendo a sus casas. El puesto de mando avanzado ha autorizado el regreso de los vecinos hace solo unos momentos, pero el riesgo sigue siendo muy alto y la urbanización del Encinar del Alberche va a permanecer desalojada toda la noche. Carlos Novillo es el consejero de Medio Ambiente de la Comunidad de Madrid.
2: En este momento los servicios de bomberos están trabajando tanto en perimetrar este incendio como en la afectación que había a determinadas parcelas de esta urbanización. No hay que lamentar daños personales y se va a seguir trabajando para intentar perimetrar este incendio.
1: Unas horas antes, el delegado del Gobierno de la Comunidad de Madrid, Francisco Martín, ha confirmado en Hora 25 que al menos 30 casas han sido completamente sobrepasadas por el fuego y no descartaba que pudiese haber más durante la noche, aunque confiaba en la mejoría de las condiciones climatológicas.
3: Tenemos buenas expectativas para la noche, pero a priori las expectativas son positivas para que a lo largo de la noche podamos tener una ventana que nos permita atacar con eficacia este incendio e intentar controlarlo lo antes posible. Vamos a ver si se confirman esas condiciones.
1: Y en el incendio que afecta a Borgohondo en Ávila, la Junta de Castilla y León acaba de elevar el índice de peligrosidad a nivel 2 porque peligra una masa forestal de 300 hectáreas. Y un último apunte, una mujer ha muerto, un bebé está en estado crítico y varias personas más están heridas en un cayuco con 160 migrantes que ha tratado de llegar al Hierro. Ha sido rescatado. El ministro de Política Territorial, Ángel Víctor Torres, acaba de lamentar lo ocurrido con un mensaje en su red social X y ha defendido a España como un país de acogida. Es todo, sigue El Faro con Laura Piñero y todo el equipo. 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

0: En el año que nací yo, 1967, tuvo un gran éxito el sencillo Ain't No Mountain High Enough, No Hay Montaña Suficientemente Alta, grabada por Marvin Gaye y Tammy Terrell. Tiene una melodía pegadiza y un sonido mezcla de rhythm and blues y soul característico del sello Motown. También tiene un mensaje potente de amor incondicional y lealtad inquebrantable. La canción dice: si me necesitas, llámame. Me quiero acordar de todos esos farolovers amantes de las montañas, como Kaiku, Norte Magnético, Javier 34 Trotamundos, Jolín No Me Digas y Yaya Colorín desde las montañas de Huesca. Besos musicales, Santi de Madrid.
1: Hola fareros, soy Manuel. Yo conservo todavía muchos vinilos en long play y en singles. Son canciones que han llenado toda mi vida. Canciones para escuchar, canciones para bailar y los tangos de mi padre, que a veces también suelo poner. Él no sabía entretenernos, pero sabía cantar. Y cuando los hermanos que dormíamos en la misma habitación estábamos alborotados, él entraba, se sentaba en la orilla de la cama y nos cantaba El día que me quieras, tango, un tango canción de Carlos Gardel. Pues ese lo tengo grabado en mi memoria, no sé, en todas las células de mi cuerpo. Adiós, fareros.
2: Laura, equipo Farolover. Las canciones son como los libros, unas máquinas del tiempo perfectas. Nos pueden hacer viajar de una manera mágica y para mí, la canción Alba de Antonio Flores es magia pura. En mi vida reconozco que el nacimiento de mi hija fue uno de esos días donde pude sentir la felicidad en estado puro y escuchar

0: gatos. Esto que canta Fito Cabrales al cantar, me ocurre a mí, que cuando canto o toco la guitarra o simplemente me pongo a escuchar mil canciones, pues se me restaura el alma. Y sí es cierto que para cada estado de ánimo existe una canción, o 2000, ¿qué más da? Pero existen. Ven fuera desde Baétulo.
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2: Andrés Neumann, buenas noches.
3: Hola, muy buenas noches, Laura, ¿cómo estás?
2: Yo muy bien, con muchas ganas de abrir tu caja de voces, y hoy nos traes una palabra que voy a dejar que la presentes tú, yo ya la sé, pero es muy apropiada y muy bonita.
3: Sí, cuidado, literalmente mucho cuidado, porque hoy tenemos en nuestra caja de voces una palabra preciosa que es cuidar.
2: Qué bonita. ¿Por dónde la llevas? Origen primero, ¿verdad?
3: Sí, estuve consultando mi diccionario etimológico preferido, que es el Corominas, y en él se cuenta que el verbo cuidar empezó a usarse con el mismo sentido que le damos hoy en el siglo XVI.
2: Ajá.
3: Antes tuvo otros significados diferentes. Por ejemplo, prestar atención.
2: Anda.
3: Fíjate qué interesante, Laura. Si prestar atención es o era una forma de cuidar, entonces, qué cuidadosa es la radio. ¿Y cuánto nos cuidan las historias, la lectura, la conversación? De esta palabra original se deriva cuita, que es una expresión muy cotidiana hasta hace poco, que les habremos oído mucho a nuestros abuelos. Tener cuitas, andar cuitados, o sea, tener problemas que requieren nuestra atención y nuestro cuidado. Andar con necesidad de que nos asistan y nos ayuden. Y por supuesto, desde hace más o menos 500 años, cuidar significa también asistir a alguien, ayudarnos. Y es así como nos cuida esta palabra hoy.
2: Ciertos los cuidados paliativos, por ejemplo, ¿no? También.
3: Exacto. O la unidad de cuidados intensivos.
2: Uh-huh.
3: Y la RAE, la Real Academia Española, ¿qué dice? La primera definición académica no suena especialmente cálida, la verdad. Dice: poner diligencia, atención y solicitud en la ejecución de algo. No sé, la palabra ejecución, justo en ese contexto, suena, no sé qué opinarás, digamos, un pelín inoportuna, poco empática.
2: Sí, lleva, digamos, a la palabra a otro lugar.
3: ¿Verdad? Cuidar como ejecutar con diligencia, no sé.
2: Yo me imagino, a veces pienso que cuando estaban definiendo algunas palabras, que a lo mejor ese día podían tener un mal día y eso afecta a cómo se escribían las definiciones.
3: Totalmente.
2: Tengo esa fantasía, ¿no?
3: Primero hablamos de una multitud durante siglos y después que tenían sus días en que se habrán descuidado, digo yo.
2: Claro, ¿cuánto hay de la personalidad de María Moliner en su diccionario?
3: Uy, ahora vamos, fíjate, porque la academia, en su segunda acepción, habla de algo más importante y afectivo, que es el sentido que le solemos dar hoy, pero lo hace de manera muy escueta y solamente con sinónimos. Dice cuidar, asistir, guardar, conservar. Y sabe como a poco, ¿verdad?
2: Sí.
3: No costaría nada, digo yo, añadir, me lo estoy inventando, ayudar y proteger a alguien, proteger y conservar algo. Y ahora fíjate, Laura, viene lo más interesante, que es los ejemplos de uso que nos propone la academia. Dice el diccionario desde hace ya mucho tiempo y lo sigue diciendo hoy: cuidar a un enfermo, cuidar de los niños. Son frases construidas de forma impersonal, o sea, sin sujeto para el verbo. Cuidar a, cuidar de, pero curiosamente, en esas frases nadie realiza o ejecuta esa acción. No se sabe quién cuida.
2: No se sabe quién cuida, claro.
3: Cuidar. Y ahora, ¿qué dice de todo esto nuestra gran doña María Moliner? Como tú la mencionabas, vamos a ver. Lo primero que hace María Moliner con el verbo cuidar es para mí algo genial. Definirlo en primerísimo lugar, primera acepción, desde su raíz, que es pensar en latín, cogitae, como aquel cogito ergo sum de Descartes que nos enseñaban,
2: sí.
3: Pienso y por tanto existo, cogito ergo sum. Bien, El cogitare latino se fue transformando a lo largo de los siglos, porque las palabras son seres vivos que van mudando la piel de manera preciosa, hasta llegar a su forma actual: cogitare, coitare, cuitar, cuidar. Y doña María da precisamente cuidar, antes que nada, como sinónimo de pensar o discurrir. Como decíamos el otro día, Moliner estaba convencida de que los cuidados podían, y hasta debían, ser compatibles con el trabajo intelectual. Y de que en realidad su combinación es el único modo de hacerle justicia a ambos. O sea, cuidar el pensamiento, pensar en los cuidados, que decíamos cuando escuchábamos la llamada de María José de Valladolid la semana pasada.
2: Sí.
3: Entonces, cuidar, parece decirnos doña María, es lo más inteligente que podemos hacer, porque viene de pensar. Y por eso define de manera efectuosa, incluso, fíjate, el cuidado de los objetos, dice María Moliner, atender a que una cosa esté bien o no sufra daño.
2: ¡Guau! Wow.
3: Y volvemos entonces, ¿sí?
2: ¡Qué detalle! ¿Cómo se fija en los detalles? Es que qué inteligente era, ¿eh? Y qué sensibilidad.
3: Exactamente. Sentido y sensibilidad, como diría otra maestra. Mm. De hecho, en inglés, sensible significa razonable. Mm. Y yo creo que ahí tenemos mucho para pensar, cómo la sensibilidad puede ser razonable. Mm. Y volvemos entonces a los objetos, a los ejemplos de uso que te mencionaba antes. ¿Recuerdas? Esos que en el diccionario académico se conjugan de manera impersonal, o sea, omitiendo a quienes realizan esas acciones.
2: Sí.
3: Pues María Moliner hizo algo distinto con sus ejemplos de cuidar o de cuidado. Visibilizó a las personas que cuidan y protegen. Escribió: la mujer que cuida a los niños. O, por ejemplo, los niños están al cuidado de la abuela. Y María Moliner tuvo 13 nietos. Ojo, cuidado.
2: Ojo,
3: y así
2: cuidado.
3: Es como nuestra... Eso es, cuidado.
2: Sí.
3: Y así es como nuestra genial doña María convirtió una frase impersonal en un acto personal, en un asunto íntimo, y así visibilizó el sujeto de la acción del cuidado.
2: Qué bueno. Y oye, estoy pensando que, por ejemplo, en otros países y en otros lugares, el cuidar y el cuidado... ¿se entienden de otra manera?
3: Sí, así es. Del mismo modo que hay distintas maneras de cuidar y muchas formas de pensar en las personas que cuidan, por supuesto la lengua lo refleja viajando por ese vocablo. Hay muchas frases hechas que usamos con cuidar, algunas muy usuales en España y otras no tanto. Por ejemplo, cuando queremos hacerle una advertencia a alguien, le decimos cuidado, o incluso con un diminutivo que lo vuelve todavía más amenazante: cuidadito, cuidadito, que está en el Moliner. En Granada, que es donde vivo, y en toda Andalucía, ya me dirás en tu tierra, se usa mucho una expresión que me encanta, que es cuidado con tal cosa o cuidado con tal otra. Por ejemplo, cuidado con la tontería, o sea, menuda tontería.
2: En Murcia también se suele decir.
3: En Murcia también, lo sospechaba, porque al fin y al cabo Murcia y Almería están pegaditas y se cuidan.
2: Nos parecemos mucho, sí.
3: Sí, y supongo que esa expresión, cuidado con, vendrá precisamente del significado medieval que decíamos antes. Fíjate en esa tontería, préstale atención a esa tontería. Y aunque parezca raro, cuidar puede referirse también a un acto negativo, de desconfianza, de tomar distancia. Por ejemplo, cuídate del vecino... Cuídate de lo que digan en las redes sociales.
2: Advertencia.
3: En el diccionario académico, sí, advertencia. O sea, no te acerques a cuidar, cuídate tú, aléjate. Mm-hmm. En el diccionario académico, Laura, he encontrado además una expresión muy curiosa que viene bastante a cuento justo después del mundial tan intenso que hemos vivido. Resulta que en Bolivia, en Colombia, en Ecuador y creo que en Paraguay también, el portero o arquero, como se le llama en Argentina, se llama cuidapalos.
2: ¡Ostras, cuidapalos!
3: Desde aquí hacemos, nada menos, ¿qué te parece? Desde aquí le hacemos un llamado, por si acaso, de advertencia a esos jugadores que tienen un oficio peligroso. Cuidado, cuidapalos con los palos.
2: Cuidapalos, es preciosa la palabra.
3: Sí. Y ahora viene, Laura, lo más importante, quizá lo más difícil, que es conjugar el verbo cuidar de forma pronominal, o sea, con el se, cuidarse, cuidaros. En palabras del diccionario panhispánico, que es otro diccionario que a mí me encanta, cuidarse sería mirar por la propia salud y protegerse de alguien o algo que puede causar daño. El autocuidado, que es algo muy distinto al egoísmo y que parece una tarea pendiente en nuestra forma de vida, ¿verdad?
2: Cada vez se habla más del autocuidado.
3: Que se lo digan a las personas cuidadoras que jamás descansan en sus familias y a quienes les mandamos un abrazo inmenso. O, sin ir más lejos, Laura, y esto te alude a los autónomos que seguimos trabajando en verano.
2: Sí,
3: a ver si
2: cierto.
3: Nos autocuidamos.
2: Eso es verdad. Sí, pienso en.
3: Ya por último.
2: En los cuidados familiares también.
3: Justo, y en eso estaba pensando. En los cuidados familiares, que es autocuidarse, pero también cuidarnos cuando el objeto, el destinatario del cuidado es nuestra tribu, nuestra gente, nuestra comunidad. Autocuidarnos en plural, por así decirlo. Y eso tiene un sentido más íntimo. Y por supuesto, cuidar es un verbo que forma parte del día a día de muchísimas personas. Y también de la gente que trabaja cuidando. Por ejemplo, en esos espacios que mencionábamos, ¿no? De cuidados intensivos. Cuidar es un verbo que nombra la experiencia de muchas familias. Y en mi familia, por ejemplo, recuerdo que, como en tantas otras, me tocó cuidar de mi madre. Y por eso me gustaría ir cerrando nuestra caja de esta noche con un pequeño poema que escribí para mi madre, que nació en Argentina y murió en España. Así que imagínate qué final horrible de mundial viví.
2: Ya, pero con vuestros cuidados, ¿verdad? Se marchó con vuestros cuidados. Cuando quieras.
3: Se marchó con las menos cuitas posibles y con los mayores cuidados que pudimos. Uh-huh. Y es un poema de un librito que se titula Isla con Madre y que habla de cómo seguir pensando en nuestros seres queridos después de despedirnos, cómo seguir invocándolos con amor, es también otra forma de cuidarlos, porque los mantiene vivos y presentes en nuestra vida. Si te parece, te lo leo con el acento original de mi madre, lo puedo intentar.
2: Maravilloso, cuando quieras.
3: Últimamente viajo para vos. Esta ciudad extraña, por ejemplo, se me hace familiar paseándola en tu nombre. Ahora cae la nieve. Es mentira, no cae. Pero te mereces jugar con esos copos que soñaste de niña en la ciudad donde nunca nevaba. Así que nieva, insisto, y una niña divaga alrededor de un poste, saltando hacia vos, madre, ¿quién cuidará de quién?
2: Qué emoción, Andrés. Qué bonito. Y cuánto, seguro que los oyentes les está sucediendo lo mismo, cuánto nos conecta con nuestra familia, con esa gente que nos cuidó y luego cuidamos nosotros.
3: Así es, y cuidar nuestras palabras y también a nuestra gente forma parte, por así decirlo, de la misma gramática del mundo.
2: Pues muchas gracias por este viaje, por la palabra cuidar, y tengo unos minutos así muy rápido para preguntarte dos cosas. Primero, he tenido mucho cuidado de no preguntarte cómo estás por la derrota de Argentina. Tú tienes pinta de saber perder. ¿Y cómo estás con eso? ¿Cómo lo llevas? ¿Fue duro? Bueno, tú también eres medio español.
3: No fue duro. Eso es. Yo llevo mucho más tiempo viviendo en España que en Argentina porque vivo aquí desde mi infancia. Claro. Así que he tenido dos infancias, dos escolaridades y dos músicas en el idioma. Mi madre nació de vos y se murió de tú. Así que mi postura era la de mi pequeño hijo, que es andaluz, que vio el partido con la camiseta de España y debajo la camiseta de Argentina. Y cuando terminó el partido, habíamos pactado que nos iríamos a comer un helado del equipo campeón, con los colores del equipo campeón, así que se comió un estupendo helado de mango y fresa. Y por supuesto, nos pareció que España mereció ganar el partido, no cabía ninguna duda. Pero el helado no nos lo quitó nadie. Esa es otra forma de cuidarse, ¿eh?
2: Y el helado no lo quitó nadie. Qué bueno, qué buena manera de celebrar un final de mundial. Y la otra cosa que te quería preguntar es que hoy hacemos con oyentes historias de canciones y quiero pedirte para terminar una canción que sea importante en tu historia, que además vienes de familia de músicos y la música es una parte muy importante de tu vida.
3: Pues fíjate, ya que mencionábamos a mi pequeño hijo de dos orillas, no puedo evitar recordar, en el sentido etimológico, como diría María Moliner, porque recordar etimológicamente es volver a pasar por el corazón, recordo, no puedo evitar recordar la canción Leoncinho, en la versión de Caetano Veloso, porque es una canción, bueno, que habla... De la naturaleza como si fuera una niña y tiene una ternura muy adecuada para cantar a criaturas, y en casa se la cantamos a nuestro niño, a nuestro leoncinho, infinidad de veces, y cada vez que la escuchaba sonreía.
2: Pues con esa canción te vamos a despedir esta entrega de Caja de Voces. Muchísimas gracias, Andrés Neumann. Cuídate.
3: Buenas noches y un abrazo grande.
2: Hasta pronto.

Las canciones nos pueden traer muchas historias a la cabeza. Todos tenemos alguna, que sí. A mí así sin pensar mucho me viene aquella noche de romería que no pudimos dormir porque los de la tienda de al lado pusieron sin parar la canción de aquel verano, El tractor amarillo. Y luego ya la primera canción que me aprendí yo en francés, que la cantaba como una loca, Voyage, voyage. O la canción que me ponía para prepararme para ir de fiesta en casa, que me daba una marcha y ahí iba yo entonada, la de Believe de Cher, qué energía. Y oye, últimamente me gusta mucho ponerme la de Flowers de Miley Cyrus, casi nada. Un besito, una palentina por tierras navarritas.

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0: Me dices canción y yo te digo estopa. Y te digo estopa con Rosario. Y te digo el rum rum. Si es que esa canción me define, esa canción soy yo. 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
0: José Dalí, que yo sé que nos oís de vez en cuando, uno no sé otros días y otro un día sí y un día no. A ver si os venís algún día de Gatopardos o a dar un conciertito de esos íntimo y la cantamos. Cantamos mi canción. Buenas noches, fareros, fareras. Soy David, el farero solitario.

0: dentro de una canción.
1: El Faro Canciones, para todos los que trabajan en las verbenas de los pueblos, los DJs, los técnicos de orquestas, las orquestas, los mariachis, los joteros, los barraqueros, para Felipe en especial, pa' aquí, pa' allá, de la fuga, vivo más de noche que de día. Otra en opción, Soldadito Marinero, con ella he cerrado todas mis sesiones de disjockey desde que salió. Los mata, la cantan, los hunde, se callan, se acaba.

Buenas noches, Laura, equipo, farero y fareras. Con el tema de hoy me viene una canción a la cabeza que era de Rafael Acarrá, Rumoren se llamaba, y la ponía de niño mi padre en el bar. Y se me quedó grabada y, bueno, todas las canciones de Rafael Acarrá me gustan, pero esa en especial. Rumores, rumores, na, na, na, na, na, na. Buenas noches, tomillos.

Contreras de Luisa. Incapaz de decidirme por una sola canción, iba a dejarlo estar, pero en esto escucho en la ventana a Iñaki de la Torre, que ante la propuesta de Laura saca a colación a Van Morrison. Y entonces he regresado a mi juventud y he recordado que mi primer amor, que precisamente fue de verano, me llamaba la chica de los ojos marrones, copiando el título de la canción de Van Morrison. Así que es con esta con la que yo me quedaría. Buenas noches, muchas gracias.

0: Alicia, yo os llamo de un pueblo de Huesca. Hay canciones que, claro, pues las tienes ahí, ya sea por diferentes circunstancias. Pero me acuerdo, cuando tenía yo 16 años, en 1967, Buenas Vibraciones de los Beat Boys. ¡Madre mía! Y entonces no sabía lo que decían, pero qué música. Es que también he tenido 16 años, claro. Es que a gente de mi edad se les olvida que han tenido 16 años, por Dios. 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
1: 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Hola, Farelos Fareras, soy Monse Canción. Bueno, pues a mí no sé por qué me ha venido a la cabeza cuando era, yo creo que ni siquiera adolescente, pequeña, 7 u 8 años, que en el baile del pueblo, mi hermana Rose y yo bailábamos esa canción de Georgie Dan que se titulaba Bailemos el Bimbón, que te dabas así con el culo, con tu pareja. Es lo único que yo bailaba en ese baile, porque yo nunca me ha gustado, no he sido muy bailonga. Entonces, qué pena no habernos grabado, porque es que yo lo veo ahora y es que me partiría de risa. No sé si conocéis la canción, pero vamos, es Georgie Dan, Bailemos el Bimbón. No sé, me ha venido a la cabeza, no sé por qué. Un beso.
2: Bailemos el Bimbón. Que está causando sensación con esta melodía.
3: Queridos amigos, con El Faro pasan cosas mágicas. Al escuchar el tema de esta noche, lo primero que sentí fue nostalgia, porque la primera canción que vino a mi memoria fue Alfonsina y el mar, que era la favorita de mi madre. Y recordé que yo, por ese espíritu de contradicción que tantas veces tienen las hijas con las madres, siempre le decía que era una canción muy triste y que a mí no me gustaba. Hoy la busqué en una plataforma para volver a escucharla y ocurrió algo inexplicable. En lugar de Alfonsina y el mar, sonó otra, Gracias a la vida. Y sentí que de alguna manera mi madre con esta otra canción me estaba enviando un mensaje, el de sonreír y seguir adelante. Soy Julieta Astur.

0: Se me está ocurriendo que con todas estas canciones que estáis mencionando podríamos hacer perfectamente un disco, un CD, un vinilo y anotar todos esos recuerdos maravillosos que nos estáis contando.
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0: Arrancamos una nueva entrega del FIP del Faro, este espacio que hemos creado para mirar a las redes sociales y descubrir perfiles que nos interesan y que nos apetece compartir con los oyentes. Paloma, muy buenas, buenas noches.
2: Buenas noches, vamos a aprender mucho de estas personas.
0: ¿A quién tenemos hoy?
2: Hoy tenemos a Andrea Martínez, divulgadora literaria con más de 200.000 seguidores en redes sociales, que arrasa con sus recomendaciones con conciencia social y política. Su usuario se llama @literatura.o.barbarie. Es autora de su primer libro, Anónimo, es nombre de mujer, editado por Bruguera. Pero ojo que Andrea tuvo otras vidas antes de ser influencer literaria, vamos a decir. Como por ejemplo, estudió biología y se especializó en microbiología. Hoy compagina sus estudios con la creación de contenido para redes sociales.
3: ¿Cuántas autoras hemos olvidado? Por desgracia, muchísimas, en especial si no ingresaron dentro del canon literario. Así que hoy vamos a hablar del retrato de Margaret Oliphant. La autora escocesa fue un
4: libro sobre Palestina que no puedes perderte.
5: El librero de Gaza, de Rachid Benzine.
6: Una novela sobre un hombre anciano que espera entre las ruinas.
7: Cosas que puedes hacer para ser más culto y que además son gratis.
8: Lee sobre cosas que te interesen, pero lee papers.
9: Esto es una cosa que yo empecé a hacer en la universidad con cosas que
10: me obsesionaban. ¿Puede ser este uno de los libros más bonitos que he leído, pero también uno de los más raros?
11: Puede.
12: Así que vamos a hablar de Dura una eternidad y en un instante se acaba.
0: Andrea,
12: y me va a costar bastante
0: buenas noches.
12: Creo que...
2: Buenas noches, ¿qué tal estáis?
0: Pues muy bien, bienvenida, con muchas ganas de conocerte. Estaba pensando con esto que nos contaba Paloma de tu currículum. ¿Tú cómo te presentas? ¿Te consideras una influencer literaria, una escritora, comunicadora, divulgadora? ¿Cuál es la palabra correcta para presentarte?
13: La verdad que me resulta muy complicado. No soy muy amiga de la palabra influencer, así que me gusta más quizá divulgadora cultural, algo así.
2: Divulgadora cultural, nos quedamos con esta forma de llamarte. Pues vamos a empezar por ahí. ¿Quién te contagia el amor por la cultura? ¿Un amigo, un familiar, un libro, una película?
13: Creo que estuvo siempre ahí y soy la típica niña que recuerda estar siempre con un libro en la mano a la que llevaban al cine. Así que aquí sí que es verdad que desde pequeña mis padres como que incentivaron muchísimo todo lo que tuviera que ver con cualquier disciplina cultural o artística. De hecho, recordaba hace poco que me dejaron hasta pintar todas las paredes de una habitación.
2: Bueno.
13: Siempre me dejaron todos los libros que quería. Cuando salía el viernes del cole me llevaban a la biblioteca. Es algo que recuerdo de mi infancia y recuerdo que siempre estuvo todo allí. Y siempre me dejaron tener todo al alcance de la mano.
0: ¿Pero estudiaste ciencias?
13: Efectivamente, me arrepentí mucho, pero luego la verdad que lo pasé muy bien. Fui siempre una niña muy inteligente y fui de la generación de que estudiar humanidades, si la niña es muy lista, mejor que sea de ciencias, que son algo superior. Me gustan ambas cosas, la verdad. Pero bueno, actualmente estudio Derecho, que bueno, yo voy haciendo cosas, me interesa todo. O sea, luego la carrera me lo pasé muy bien y me gustó mucho. Pensé que nunca probaría matemáticas, pero lo conseguí, o sea que...
0: Qué bueno, eso
2: ella es camaleónica. ¿Cómo llegan las redes sociales a tu vida?
13: Pues fue en una etapa, justo había terminado el máster, era la época post-COVID y tenía una depresión y no sabía lo que hacer. Entonces me acuerdo que un día muy triste dije, hace mucho que no lees, Andrea, y volví a leer muchísimo, lo cogí como con muchas ganas y ya vi a mi padre un poco harto de que fuera detrás de él por casa el hombre trabajando y yo ahí como, oye, este libro que me he leído está genial, no sé qué, y dije, oye, si yo me hago una cuenta de esto y lo comparto con la gente a quien le interese escucharme, y pues me puse con ello, fue un poco vía de escape y luego pues aquí he terminado.
0: Me gusta mucho tu nombre, Literatura Barbarie. ¿Cuál es su significado?
13: Bueno, lo elegí, lo cambié, no fue con el que empecé, pero la verdad que me siento mucho más representada por este. Lo cambié porque me gusta mucho la frase de Rosa Luxemburgo que dijo socialismo o barbarie, así que me gustó mucho cambiar socialismo por literatura y ahí se quedó.
0: Tu línea es como diferente, como muy comprometida.
13: Es que siempre he sido una persona muy comprometida. O sea, al final me gusta mucho y leo mucho por disfrutar, pero creo que en leer también reside un acto político y creo que no hay nada que sea imparcial, entonces creo que leer también es un acto de conciencia y pues siempre me gusta leer o trato de leer autores, autoras con los que estoy de acuerdo políticamente. Yo sé que esto, pues aquí puedes pensar distintas cosas, hay gente que lo llama cultura de la cancelación, pero hay muchos autores que no voy a leer porque me parece que son malas personas, no quiero apoyarlos económicamente, no comparto sus ideas. Entonces al final también siento que desde mi altavoz, pues por ejemplo, escuchaba ahora en lo que habíais puesto un clip que tengo de libros sobre Palestina, pues me parece que es algo importante que puedo hacer. Y me gusta hacerlo porque es algo que consumo y es algo en lo que creo. Y me gusta utilizar también las redes sociales para reivindicar muchas cosas, pues eso, el feminismo, etcétera, etcétera.
2: Uno de tus últimos posts escribes: yo en esta vida siempre intento tener pensamiento crítico y molestar a quien no quiere que las mujeres lo tengamos. Mientras recomiendas lecturas para no gustarle al Chocas, que está tan de actualidad y tan cancelado.
13: Bueno, por suerte ha sido finalmente muy cancelado y bueno, la verdad que al final es eso. Yo creo que toda la vida recuerdo ser la niña feminista, la niña que en los debates del colegio siempre levantaba la mano, siempre tenía algo que decir, si veía una injusticia lo decía, y siento que sigo siendo un poco igual con eso. Entonces siempre me ha gustado mucho molestar a quien no quiere que tengamos opinión, y sobre todo en las últimas semanas me meto en redes sociales y veo reels de tradwives estadounidenses diciendo que prefieren que vote su marido por ellas. Entonces, ante estos tiempos oscuros, yo quiero aportar mi pequeño granito de arena a través de los libros.
0: Oye, pasaste de recomendar libros a escribir tu propio libro, tu primer libro. Anónimo es nombre de mujer. Cuéntanos qué hay detrás de esta historia. Lo de Anónimo ya me sugiere muchas cosas.
13: Bueno, la cosa parte de un encargo editorial, pero me habían llegado muchos a lo largo del tiempo que estaba en redes. Se contratan muchos libros, pues esto se hacía desde la época de los youtubers, de personas más o menos, entre comillas, famosas. Me habían llegado encargos de otras cosas, pero sentía que no encajaban conmigo. Y yo hacía este contenido al respecto de feminismo, de autoras, y cuando me llegó esta propuesta, pensé dos días si la iba a aceptar o no, porque ante todo yo le doy muchas vueltas a las cosas. Y finalmente decidí que lo iba a escribir. El título lo cogimos de una de mis publicaciones que había ya anteriormente en Instagram, pero viene de la frase de Virginia Woolf en una habitación propia de Anónimo, que tantos poemas había escrito sin firmarlos, era a menudo una mujer. Y decidí escribirlo en estos dos días de reflexión. Lo cuento en el epílogo del libro, pero siempre suelo dejar el detalle, por una mujer de mi familia, que era la hermana de mi bisabuelo. Ella siempre quiso escribir, pero bueno, pudo hacerlo, pero jamás publicar. Y pensé que era una deuda ya no solo política, ideológica, de algo que me gustaba y quería reivindicar, sino que también era una deuda personal con esta mujer, con la tía Maruja, que quería saldar.
0: Qué bueno.
2: En el libro hablas de Jane Austen, Mary Shelley, las hermanas Bronte. Son la punta del iceberg porque son mujeres a las que el tiempo le ha dado el lugar que merecen. Pero en ese fondo de la historia, ¿qué mujeres reivindicas en este libro que no conocemos y deberíamos?
13: Hay tantísimas que me costaría mucho decir una y me da mucha pena, sobre todo porque a raíz de la escritura del libro conocía muchas, pero es que el libro se publicó y yo ya no lo podía cambiar y seguí encontrando más, ¿no? Y me parece muy triste, pero, por ejemplo, al principio del libro hablo de Marguerite Poret, que fue una mujer que escribió un libro alrededor del siglo XII o XIII, no lo recuerdo bien. La condenaron a la hoguera por ello, por considerarlo un libro herético, y quemaron todas las copias del libro que había. Realmente no quemaron todas, porque el libro siguió circulando, pero no se le devolvió la autoría del libro, que fue anónimo durante siglos, hasta 1946.
0: Wow.
13: Es una de las mujeres que descubrí y me pareció muy fuerte que hasta antes de ayer, como quien dice, nadie le pusiera su nombre a su libro.
0: Me estabas comentando antes, fuera de antena, que me ha parecido muy interesante, que a raíz de tener tanta popularidad y tantos seguidores, te llegan muchas propuestas de trabajo y que te has buscado una agencia y sobre todo te has marcado unas líneas rojas. No dices a todo que sí, no todo vale.
13: No, efectivamente leía hace poco una novela gráfica que se llama Rotunda, que está muy chula, de Candela Sierra, que decía, bueno, es una historia al respecto de una chica que entra a trabajar en una empresa que se dedica a hacer rotondas, y uno de los compañeros que cree que va a heredar la empresa y el jefe comentaban que los principios son para los pobres. Esta es una idea que yo, por desgracia, defiendo mucho, y para mí en esto hay muchas líneas rojas, y al final en redes vemos mucha publicidad de influencers, pero siempre he sentido que necesito el dinero, sí, obviamente como todo el mundo tengo que trabajar, pero a veces tengo que elegir no hacerlo, no publicitaría una casa de apuestas, empresas que se dedican a alcohol, tabaco, etcétera, etcétera.
0: ¿Pero ese tipo de empresas te contactan? O sea, libros y casa de apuestas como que no
2: es
0: me casan,
2: ¿no? Es una combinación rarísima.
13: Pero por suerte, no me ha pasado a mí, pero te contactan empresas muy variopintas de cosas que jamás promovería, y a veces también me pasa con alguna cosa de lo que es específicamente libros que rechazo, porque como os decía, que al final siento que tengo una voz y no quiero dársela a gente que considero que no debe tenerla. Bueno, pueden tenerla, pero yo no voy a promoverlo.
2: ¿Te has encontrado con seguidores que te han escrito y te han dicho, gracias a tu contenido me he reenganchado a la literatura?
13: Sí, y creo que es lo más bonito de todo. O sea, creo que las redes sociales a veces pueden ser un lugar muy complicado, pero si sigo ahí yo creo que es por eso. Y porque me gusta mucho lo que hago, pero si al final, cuando recibo un mensaje de hacía muchos años que no podía leer y he retomado la lectura, o gente que me escribe hablándome de una publicación que subí hace año y medio y me dice, me apunté este libro, y digo, jope, ¿cómo te acuerdas de esta publicación que subí hace tanto? O mujeres que acaban de ser madres de, justo cuando se me duerme el niño, pues he aprovechado, he leído esto, me ha encantado. Me llena mucho al final del día y me gusta al final que la literatura signifique tanto para tanta gente y que puedas establecer conexiones así.
0: ¿Cómo compatibilizas tu trabajo en redes con tu vida o con tus estudios o con tu trabajo fuera? Y no sé si te marcas momentos de desconexión para no volverte loca, porque lo sabemos, lo hablamos muchas veces aquí, sí, ¿no? Cuidado con lo que nos quita las redes sociales, porque nos da, pero también nos quita.
13: Sí, no lo compatibilizo. Yo creo que esta es una gran mentira de mucha gente en redes sociales. Hago muchas cosas y no llego a todas y tengo insomnio. Entonces, bueno, y luego al final tengo, y de hecho he iniciado ya hace unos meses, una batalla por no tener 12 horas, 10 horas en pantalla. Al final acabo diciendo de, bueno, me paso el día mirando cosas en redes sociales porque es mi trabajo, pero no, estoy haciendo un scroll infinito en cosas que no me interesa ver y que no quiero ver, así que al final sí que trato de, tengo límites en todas las aplicaciones.
0: Sí,
13: sí, siempre me pongo límites. Sí que es verdad, pues, que si es algo especial o algún día que me apetece mirar, pues quizá me lo salto, pero sí tengo límites en todas las aplicaciones y siempre intento, me voy a poner a leer, bueno, pues el móvil se va a quedar en otro sitio. He perdido mucha capacidad de atención.
0: Sí, yo creo que nos ha pasado a todos, ¿verdad?
2: Hombre, por supuesto, de repente te ves viendo un vídeo de un boli de cuatro colores y dices tú, ¿cómo he llegado hasta aquí? Yo quería volver, Andrea, a esto que decías de los encargos de libros, que tú rechazaste dos intentos por editoriales. ¿Crees que en el mundo de los influencers, de las redes sociales, falta un poco de ética? Que las, no sé si es culpa de los que dicen que sí o de los que proponen.
13: Bueno, aquí creo que depende un poco quizá del tipo de libro. Yo de hecho siempre dije, siempre me gustó escribir, pero siempre dije que si escribía una novela la iba a publicar con seudónimo. Ahora, después de haber escrito un libro al respecto del anonimato y el seudónimo, que era un ensayo y que iba a publicar con mi nombre, no lo haría por convicción,
2: claro.
13: Pero sí que es verdad, me parece lícito hasta cierto punto. Por ejemplo, en el mundillo de los libros hay muchas personas que crean sus cuentas para conseguir X número de seguidores, porque la industria editorial está reclamando no solo que seas autor, sino también que seas, entre comillas, influencer.
2: Sí.
13: Se publican 90.000 libros en España al año, hay que venderlos.
0: Claro.
13: ¿Y quién los va a vender? El autor. Lo tendría que hacer la editorial, pero lo acaba haciendo el autor. Y creo que aquí el problema está en que hay una sobreproducción de libros. Creo que es lícito que mucha gente que lee le gusta escribir. No todo el mundo tiene que escribir un libro. Esto...
2: Claro, a eso me refiero, ¿no?
13: Sí, efectivamente.
2: El creador de contenido que no tiene nada que ver con la literatura, que nunca ha escrito y que por X números de seguidores se le ofrece un libro, cuando otra persona que tiene mucho menos sí que tiene la capacidad de escribirlo, a ese perfil voy.
13: Sí, o sea, a mí esto aquí al final existe mucho la escritura, la figura del escritor fantasma. Hay muchas, los grandes influencers, grandes creadores, y muchos lo reconocen abiertamente, no han escrito sus libros, lo ha escrito un escritor fantasma.
0: Bueno, y muchos periodistas recibimos ofertas para escribir libros de estos perfiles, es una realidad.
13: Claro, y al final yo creo, y no lo recomiendo, si me está escuchando alguien que se lo proponga por hacerse rico, creo que es el camino más alejado de ganar dinero, el de la escritura. Entonces,
0: total.
13: No lo haría, pero sí, creo que al final es muy tentador ver tu nombre en la portada de un libro, en una librería, pero quizá no todo el mundo tiene una historia que contar, y esto suena mal decirlo, pero es que es eso, no todo el mundo tiene que escribir un libro siempre.
0: No todos somos escritores. Oye, vamos a terminar porque nos quedamos sin tiempo con dos cosas muy rápidas. Te vamos a pedir un libro para este verano y luego que nos digas un seudónimo.
13: Un libro para este verano, voy a caer en lo que voy a decir en todos los sitios que me pregunten, bares, terrazas con mis amigos, La chica más lista que conozco, de Sara Barquinero. A mí ya me flipó su anterior novela Los escorpiones, y este último libro es increíble porque es la historia de una chica de provincias que viene, obviamente se sobreentiende que es la Universidad Complutense de Madrid, que es mi universidad, a estudiar filosofía, y aquí entran en juego una serie de dinámicas de poder, de clase. Me parece una novela muy madura y creo que es un librazo increíble.
0: Pues nos lo apuntamos, yo me imagino en la playa leyéndolo. Sí. Tu seudónimo, para terminar, si es confesable.
13: Creo que el único sería mi nombre de Instagram. Ya si publico un libro seré siempre Andrea Martínez, así que me quedo con Literatura o Barbarie.
0: Pues maravilloso, pues Andrea Martínez, Literatura o Barbarie, muchísimas gracias por estar con
13: Muchas
0: nosotros.
13: Muchas gracias a vosotras.
2: Gracias, Andrea.
0: Buenas noches. Sara Rodríguez, buenas noches.
2: Muy buenas noches, Laura.
0: Abrimos el espacio de El Buzón de los Veranos Inolvidables, donde tú nos vas a ir contando otras historias relacionadas con el verano. Los oyentes en sus cartas, y tú vas a mirar desde otro lugar. Hoy quieres hablarnos de un verano muy especial y singular porque no existió. Nos hablas de un año que no tuvo verano.
11: Así es difícil imaginarlo, pero en el verano de 1816 no salió el sol. Afectó a buena parte del planeta y, de hecho, en Estados Unidos, en aquel verano llegaron a producirse muertes por las bajas temperaturas e incluso una gran tormenta de nieve.
0: ¿Y cómo se llegó a esa situación?
11: Pues los culpables fueron tres volcanes que entraron en erupción al mismo tiempo casi por todo el mundo. El más grande, el volcán de Tambora, en la actual Indonesia. Así lo explicaba el meteorólogo Andrés Gómez en la televisión de Castilla y León.
14: La erupción, el volcán Tambora, está en latitudes tropicales. Entonces, desde allí se repartió muy bien la ceniza. Si la erupción hubiera sido en otra zona de la Tierra, no hubiera sido lo mismo. Pero desde los trópicos, las corrientes de aire lo que hicieron fue expandir.
11: ¿No? Claro.
14: Estamos viendo la consecuencia. La radiación solar normalmente llega sin ningún problema, pero cuando tenemos una erupción de esas características, voy a dar algunos datos. Por ejemplo, la erupción del Tambora, en total fueron unas 140.000 millones de toneladas de material lo que arrojó a la atmósfera. Eso hizo que durante dos días, en 600 kilómetros a la redonda, se hiciera de noche.
0: ¿Se hizo de noche? ¿Y cómo afectó ese clima y ese estado a la población?
11: Pues ese principio de 1800, de 1816 en concreto, fue bastante difícil. En Europa hubo hambrunas masivas por la muerte de las cosechas. También se extendieron epidemias, un desastre por todas partes.
0: Sí, pero luego hay otro lado, ¿no? Creo que el arte se vio beneficiado.
11: Sí, así es. Ahí fue completamente diferente.
15: Tuve un sueño que no fue un sueño. El sol se había extinguido y las estrellas vagaban a oscuras en el espacio eterno. Sin luz y sin rumbo, la helada tierra oscilaba ciega y negra en el cielo sin luna. Llegó el alba y se fue. Y llegó de nuevo, sin traer el día. Y el hombre olvidó sus pasiones en el abismo de su desolación.
11: Así describió Lord Byron ese verano. Lo pasó en su mansión cerca de Ginebra, la Villa Diodati. Junto a una hoguera se reunían en la casa Byron, Percy Shelley, John Polidori y una joven Mary Shelley. Allí, entre cuentos de terror, Byron escribió fragmento de una novela, Polidori el vampiro, que décadas después inspiró a Bram Stoker, y Mary Shelley dio forma a su Frankenstein.
0: O sea que de un verano catastrófico se crearon varias de las grandes obras de la literatura universal, también cuadros y un montón de creaciones artísticas. O sea que hay belleza en esta oscuridad. Qué bueno. Muchas gracias, Sara, por esta historia.
11: A ti, como siempre.
0: Y de tu verano vamos a abrir el buzón de los veranos inolvidables, porque ya tenemos varias cartas que nos han llegado a la redacción y hoy vamos a escuchar la de Roberto de Madrid.
16: El verano que tuve 13 años fue el último en el que fui libre. Me explico, libre sin ataduras reales, de esas que luego marcan tus decisiones. Con 13 años solo tenía que hacer caso al sargento de mi madre y sonreír a mi padre. Lo demás era anarquía pura. Después de 10 años en un colegio estricto, me empecé a dejar el pelo largo. Me puse varias pulseras en mis finas muñecas y la idea de ponerme un arito en la oreja fue cobrando forma. Era tan joven e inexperto que incluso el amor era algo que me sonaba, pero no me quitaba el sueño. A mí solo me importaban mis amigos y ganar a Luis Arrogante en el futbolín, poco más. Aún tenía toque de queda y hora para irme a la cama, por lo que mi amor a la radio fue creciendo desde músicos que me explicaban mi mundo a programas de cine y ovnis. También devoraba libros y cómics y a modo de anécdota encontré en una bolsa retro de Adidas un montón de novelas del oeste y de Corín Tellado. Las segundas obviamente las leí a escondidas. De madrugada me levantaba a hurtadillas y esbozaba ripios en un sillón que aún conservo por razones puramente sentimentales. Jugaba a la ajedrez contra mi ego y perdía. Me enrabietaba y a la noche siguiente hacía la partida un poco más larga. Ese verano fui libre. Junio, julio, agosto y septiembre. Después, sin darme cuenta, me enamoré. Firmé hipotecas, perdí, aún haciendo algunas trampas, y rotulé decepciones en mi corazón. Con cierto pragmatismo impropio de mi edad, guardé en un cajón retazos de esa libertad soñada, de cualquier día de ese verano en el que tenía 13 años, y ahora, cuando el mundo me aprieta, la saco a bailar y beso el vientecillo que trae consigo. Me escapo al mar, me emborracho y veo el amanecer. Luego la vuelvo a guardar en su cajón y dejo que el mundo siga girando.
0: La carta de Roberto de Madrid que nos ha llegado física a la radio con su letra, su sobre. Paloma, ¿qué tienen que hacer los oyentes para enviar cartas como la que ha enviado Roberto de Madrid, por cierto, leída por nuestro compañero Rubén Rodríguez?
2: Pues muy fácil, para empezar, escribir una carta. Recordamos el tema, pues el verano, noches de verano, qué están haciendo, a dónde van a viajar el verano de sus vidas y a dónde. Vamos a ver, Gran Vía 32 bis, centro. El código postal, ¿vale? Os digo 28013, Madrid, planta octava.
0: Esperamos vuestras cartas para veranos inolvidables. Y estas son las cartas manuscritas, pero vamos a avanzar el tema de mañana, que tiene que ver con caminar.
2: Caminar, ¿os gusta caminar o vais en transporte público, bicicleta, motocicleta? No soportáis utilizar los pies por la ciudad. Si vais andando a todos lados. Si luego también vamos a ponernos un poquito metafóricos. Uh-huh. ¿Desviarse del camino abre nuevas oportunidades o es un tropiezo en la vida? ¿Qué camino no cogieron por miedo a equivocarse?
0: Pues esto, hacemos historias de caminar, caminos, mañana, que tendremos además caminante a Elvira Sastre. Vamos a caminar con ella por la ciudad sin rumbo para que nos cuente historias, porque cuando caminamos siempre pensamos de otro modo, ¿verdad?
2: Es una experiencia caminar, de verdad que sí.
0: Pues esperamos esas notas de voz. Aquí lo dejamos. Hasta mañana. Un beso. Gracias.
2: Adiós,
0: Paloma.
2: Hasta mañana.
0: Adiós.

0: Son las 3, las 2 en Canarias. Irán denuncia la muerte de dos personas en los ataques de Estados Unidos. Está siendo la duodécima noche de fuego cruzado entre Washington y Teherán. El comando central está llevando a cabo una nueva oleada de bombardeos a gran escala después de que el presidente Donald Trump haya redoblado sus amenazas contra el régimen de los ayatolás. Trump ha puesto en el punto de mira otra vez los puentes y las centrales eléctricas del país persa. Advierte de que por cada buque que Irán ataque en el estrecho de Hormuz, atacarán una de estas infraestructuras. Aunque la contradicción desde la Casa Blanca sigue siendo evidente, porque su secretario de Estado, Marco Rubio, asegura que ellos siguen apostando por la diplomacia. Victoria García.
1: El secretario de Estado norteamericano, Marco Rubio, afirma que Irán no se toma en serio las conversaciones de paz porque ellos siguen apostando por esa vía, la de la negociación, mientras siguen bombardeando. Donald Trump les ha recordado a los iraníes que van a pagar con creces haber matado a soldados estadounidenses durante el conflicto. Dice Trump que los ciudadanos estadounidenses no están en contra de la guerra, a pesar de que una encuesta publicada hace unas horas dice lo contrario. Lo argumenta asegurando que lo que quiere el ciudadano de a pie es que no le suba el precio de la gasolina, porque el coste de la guerra en sí supera ya
2: As of today's 37.5
1: los 37.500 millones de dólares. La cifra la ha dado Pete Hegseth, que es el secretario de guerra, en una comparecencia en el Senado norteamericano. Allí ha pedido más dinero, 67.000 millones adicionales para su departamento.
0: Por cierto, que a última hora de la noche Estados Unidos ha llegado a un acuerdo nuclear con Arabia Saudí que le permitirá al país árabe enriquecer uranio, que es precisamente lo que Trump no permite hacer a Irán y que usó como justificación para empezar la guerra. Un pacto que tiene que ser todavía ratificado por el Congreso del país. Por esta diferencia, por este pacto están surgiendo ya diferentes críticas. El congresista demócrata Brad Sherman.
3: And only the departure from committee rules prevents us from exposing the great hypocrisy here.
0: Ha tildado la decisión de Trump de hipócrita precisamente por bombardear Irán por ese asunto y ahora permitir que el reino árabe lo lleve a cabo. Aquí en España, en Castilla-La Mancha, en Guadalajara, mejora la situación de los dos incendios que han dejado a la comunidad en vilo en los últimos días. El fuego de la Mierla, que ya

0: han dejado a la comunidad en vilo en los últimos días. El fuego de la Mierla, que es ya uno de los peores en la historia de España, con más de 32.000 hectáreas calcinadas, sigue activo, pero no ha avanzado en todo el día. Los efectivos están trabajando durante la noche para tratar de enfriar los puntos calientes que quedan y encauzar la fase de estabilización del fuego. En el de Selas, los vecinos de los 6 municipios que quedaban evacuados han podido regresar a sus casas y la UME se ha desactivado porque la evolución es muy favorable. Redacción en Castilla-La Mancha, José Carlos Rejas.
1: El incendio aún en fase de estabilización apenas ha variado en las últimas horas. Se mantienen esas 32.000 hectáreas afectadas esta mañana. La evolución está siendo positiva porque las llamas se concentran ya solo en la zona de los condemios. Juan José Fernández, director de la emergencia.
2: En el sector Norwhisky, que llamamos, ese es el donde tenemos el punto más activo. Tenemos el único sitio donde sí que verdaderamente tenemos algunos frentes de llama continuos. En el resto del perímetro lo único que nos estamos encontrando son puntos calientes, no son frentes de llama plenamente activos con su propia dinámica.
1: Ya han vuelto a sus casas los vecinos de 5 de los 34 municipios evacuados. Son los vecinos de Riofrío del Llano, Cardeñosa, Angón, Santiuste y Rebollosa de Jadraque. Y se estudia también la vuelta de los vecinos de la Mierla.
0: Y en deportes siguen los homenajes a los jugadores de la selección ganadores del Mundial, que ya sabemos cuándo estrenarán las dos estrellas en la camiseta. Remy Alcaraz, buenas noches.
3: Hola, muy buenas. Pues a pesar de haber terminado el Mundial, seguimos en clave selección. Todos los jugadores están de vacaciones antes de volver con sus equipos y aún queda alguna que otra celebración. Hoy a las 9 de la noche, homenaje a Pedro Porro en su pueblo, en Don Benito, donde el futbolista firmará en el libro de honor del Ayuntamiento de Don Benito. Y también se han confirmado ya las fechas de los dos partidos amistosos de la selección en preparación de la Nations League y que serán los primeros encuentros con las dos estrellas. El 29 de septiembre España se enfrentará a Croacia en Sevilla, en el Sánchez Pizjuán, y el 3 de octubre contra República Checa en el Caro Startier de Oviedo.
0: Es todo, empieza Un Libro Una Hora con Antonio Martínez Asensio. 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
6: Bienvenidos una semana más a Un Libro, una hora. Hoy vamos a contarles La Desheredada, de Benito Pérez Galdós. Benito Pérez Galdós nació en Las Palmas de Gran Canaria el 10 de mayo de 1843 y murió en Madrid el 4 de enero de 1920. La Desheredada se publicó en 1881 y es una delicia, un viaje brutal por un Madrid sorprendente y con un personaje brillante. Es divertidísima, terrible, emocionante, profunda, y sus personajes están contados con un cuidado y un detalle que terminas conociéndoles, queriéndoles y odiándoles. Vamos allá.
7: ¿Se han reunido todos los ministros? ¿Puede empezar el consejo? ¡El coche! ¡El coche! O no llegaré a tiempo al Senado. Esta vida es intolerable. ¿Y el país? Ese bendito monstruo con cabeza de barbarie y cola de ingratitud no sabe apreciar nuestra abnegación, paga nuestros sacrificios con injurias y se regocija de vernos humillados. Pero ya te arreglaré yo, país de las monas.
6: El que de tal modo habla es Tomás Rufete, un pobre hombre enfermo e ingresado en un hospital para enfermos mentales en Leganés. Para colmo de males, va a ser trasladado desde el departamento de pensionistas al de pobres, porque su familia lleva 3 meses sin pagar la pensión de segunda. Pero el pobre Rufete ni siquiera es consciente de ese cambio. Al día siguiente llega una joven a la puerta del establecimiento.
7: Era más que medianamente bonita, no, por cierto, muy bien vestida, ni con gran esmero calzada. Temblaba al hacer sus preguntas y ponía extraordinario ardor en la expresión de su deseo. Sus ojos expresivos habían llorado y lloraban algo todavía. Sus manos, algo vastas sin duda, a causa del trabajo, oprimían un lío de ropa seminueva, mal envuelta en un pañuelo rojo. Rojo era también el que ella en su cabeza llevaba, descuidadamente liado debajo de la barba, a estilo de Madrid.
6: Es Isidora Rufete, la hija del hombre que está allí encerrado y que en esos momentos está a punto de morir. Isidora tiene un hermano, Mariano, y cuando la madre murió hace años y el padre se volvió loco, ella se fue a vivir con un pariente bastante acomodado que tenían en el Tomelloso, y el hermanito se quedó a vivir en Madrid con una tía de la madre. Isidora se queda en el despacho del director hablando con un anciano y contándole sus penas.
8: Y todo cuanto he padecido ha sido injusto. No sé si me explicaré bien.

0: Quiero decir que a mí no me correspondía compartir las penas y la miseria de Tomás Rufete, porque aunque le llamo mi padre y a su mujer mi madre, es porque me criaron y no porque yo sea verdaderamente su hija. Yo soy...
1: Cuando entra el director, no le dice que su padre acaba de morir, sino que está muy mal, que está en las últimas y que no puede entrar a verle. A Rufete le ha asistido en sus últimos momentos un alumno de medicina que dice conocer a Isidora y quiere participar en las dificultades de darle la noticia y del compromiso de consolarla y darle algún socorro si hace falta. Es Augusto Miquis y ha conocido a Isidora en Tomelloso. Isidora le reconoce. Juntos se van hacia Madrid. Isidora vive, desde que ha vuelto de Tomelloso, en el domicilio de su pariente y padrino, don José de Relimpio. Por la mañana va a visitar a su tía Encarnación y a su hermanito, que viven en uno de los barrios más excéntricos de Madrid, en el barrio de Las Peñuelas. Serán las 10 cuando entra por el conocido y gigantesco Paseo de Embajadores. A mano derecha hay una vía que empieza en calle y acaba en horrible desmonte, zanja, albañal o vertedero. Miserables tiendas, fachadas mezquinas y desconchadas, letreros innobles, rótulos de torcidas letras, faroles de aceite amenazando caerse y multitud de niños casi desnudos que juegan en el fango, amasándolo para hacer bolas. Estrépito de machacar sartenes, berridos de pregones ininteligibles, pisar fatigoso de bestias tirando de carros atascados y el susurro de los transeúntes que al dar cada paso lo marcan con una grosería. Isidora llega a la cacharrería de la calle de la Torrecilla.
2: ¿Cómo recordaba Isidora haber visto en su niñez la redoma pintada, en cuyo círculo aparecían nadando unas culebrillas o curvas negras de todas formas que servían de insignia industrial a Encarnación Guillén, conocida en distintos barrios con el nombre de la sanguijuelera?
1: La tienda ya no es el gran comercio de loza y sanguijuelas que había sido. Aparece la sanguijuelera y tía y sobrina se abrazan y besan. La joven calla llorando. La anciana empieza a charlar desde el primer momento porque no hay situación en que pueda guardar silencio. Antes se la vería muerta que muda. Le dice que ya sabe que su padre ha muerto. E Isidora le pregunta enseguida por su hermano Mariano. La tía le dice que le ha puesto a trabajar porque era muy malo y se escapaba de la escuela y así le trae 18 reales todas las semanas. Y se van a verle. Se van a casa a comer. Isidora le dice a su tía que no quiere que su hermano trabaje, que tiene que ir a la escuela, y la sanguijuelera le dice que si no quiere que trabaje, que le ponga una renta. Isidora ha recibido un dinerillo de su tío de Tomelloso, el canónigo.
0: Tía, usted sabe que yo y Mariano... Pero usted no lo sabe. Usted lo debe saber como yo. Ni yo ni mi hermano venimos de Tomás Rufete. No somos hijos de don Tomás Rufete ni de doña Francisca Guillén. Esos dos señores, a quienes yo quiero mucho, muchísimo, no fueron nuestros padres verdaderos. Nos criaron fingiendo ser nuestros papás y llamándonos hijos, porque el mundo... ¿Qué mundo este?
1: La sanguijuelera abre mucho los ojos y le dice a Isidora de dónde ha sacado esa mentira. E Isidora le dice que se lo ha dicho su tío, el canónigo. Y la tía le contesta que a ella lo que le pasa es que se ha hartado de leer esos librotes que llaman novelas, pero que todo eso es mentira.
0: Mi madre fue hija de una marquesa.
1: La risa de la sanguijuelera estalla como un petardo, apretándose la cintura y mostrando sus dos filas de dientes semisanos. Isidora se defiende diciendo que tiene los papeles y que está bien claro su derecho. La sanguijuelera coge una larga caña que sirve para descolgar los cacharros y empieza a darle con ella golpes en la cabeza a su sobrina. Isidora se marcha, ofendida, y sale andando a prisa cuesta arriba en busca de la ronda de embajadores, mientras cuatro andrajosos chiquillos saltan detrás de Isidora para festejarla con gritos y cabriolas.
0: ¡Qué ocioso! ¡Qué soez! ¡Qué repugnante es el pueblo!
1: Isidora vive en el 23 de la calle de Hernán Cortés, con la familia de don José de Relimpio, su mujer, doña Laura, su hijo, Melchor Relimpio, y sus dos hijas, Emilia y Leonor. Pocos días después, Isidora estrena botas y se va a pasear por el Retiro con Augusto Miquis, que le hace la corte muy a su estilo, entre bromas y risas. Miquis siempre está alegre. Propone almorzar en uno de los ventorrillos cercanos. No son ningún modelo de elegancia ni de comodidad. Isidora dice con remilgo que eso no es para ella y Miquis le propone ir despacito hacia la Castellana para que Isidora se harte de ver coches y aristócratas.
2: Augusto despuntaba desde muy niño por la medicina y jamás vaciló en la elección de carrera. Su padre le enviaba 35 duros al mes y él sabía arreglarse. Había tenido 17 patronas. Entregábale las mesadas y tenía además el encargo de vigilarle y darle consejos. Un hombre de posición humilde y sanas costumbres, bastante viejo, amigo y aún algo pariente de los Miquis del Toboso. Este bravo manchego se llamaba Matías Alonso y era conserje de la casa de Aransís.
1: Al oír ese nombre, Isidora palidece y el corazón salta en el pecho. En la castellana ve la realización súbita de un presentimiento. Tanta grandeza no le es desconocida, ha soñado con ella, la ha visto como ven los místicos el cielo antes de morirse. La hermosura de los caballos y su grave paso, los bustos de las damas apareciendo entre el desfilar de cocheros tiesos, los variados matices de las sombrillas, las libreas, las pieles producen ante su vista el efecto de contemplar una apoteosis. De pronto aparece un coche de gran lujo con lacayo y cochero vestidos de rojo. Es el rey Amadeo. Apenas le saluda a nadie. Miquis le dice que cuando se casen, ella tendrá 3 coches, 14 sombreros y la mar de vestidos. Pero la joven dice que ya no se va a casar con él, con un tonillo de lástima un poco impertinente. Miquis queda en pasar a buscar a Isidora para llevarla al Teatro Real, a ella y a las 2 hijas de Relimpio.
2: Despidiéronse con fuertes apretones de manos que a Miquis no le parecían nunca bastante fuertes. Isidora subió sumamente fatigada. Las de Relimpio le dijeron que había venido a visitarla un caballero de muy buen porte. Entró la joven en su cuarto, donde la esperaba una gratísima sorpresa. Sobre la cómoda había una tarjeta con el pico doblado.
1: Quien escribe a Isidora es el marqués viudo de Sal de Oro. Y es que su tío ha escrito a 2 principales señores de Madrid, hijo y padre, para que la amparen, defiendan y aconsejen en el grave negocio de reclamar su posición y herencia. Y el hecho de relacionarse con el marqués hace que desprecie a Miquis, que cuando llega para recogerla, ella se niega a ir al teatro con él. El buen estudiante queda en la situación más desairada del mundo, pero como es tan listo y domina las situaciones más difíciles, bien pronto cautiva a la familia y doña Laura le propone jugar a la brisca. Isidora, huyendo de tanta vulgaridad, se retira a su cuarto.
2: Se acostó, no para dormir, sino para seguir dando vida ficticia en el horno siempre encendido de su imaginación a la visita del día siguiente y a las consecuencias de la visita. El marqués de Sal de Oro entraba. Ella le recibía medio muerta de emoción. Le hablaba temblando. Él le respondía finísimo. Dejémosla mal dormida, abrazada consigo misma a las altas horas de la noche, cuando todo ruido cesara en la casa. ¿Era aquello felicidad o martirio? Dice Miquis, y quizá dice bien, que no existiría ni siquiera el nombre de felicidad si no se hubieran dado al hombre, como se da al niño el juguete, el consuelillo de esperarla.
1: Esa noche, Mariano, el hermano de Isidora, se mete en un lío tremendo porque una riña entre chavales termina con un navajazo que Mariano le pega a otro y le deja muerto. La Guardia Civil le persigue y cuando le encuentra le mete en la cárcel. La noticia de la barrabasada de su hermano es para Isidora un golpe terrible. Ha salido temprano a comprar varias cosillas por ver aquel Madrid tan bullicioso. Entró a oír misa en San Luis. En la puerta, Isidora compra rosas para acompañarse de su delicado aroma por todo el camino. Empieza a ver escaparates y a comprar pequeñas cosas que se le antojan y que por supuesto no necesita. Un abanico, un imperdible, unos pendientes, un monedero, gastándose el poco dinero que le ha enviado su tío desde Tomelloso. Cuando deja todas las compras en casa, sale agitada hacia el juzgado para visitar a su hermano, a Mariano, en la cárcel, pensando que tendrá que gastarse dinero en sacarle de allí y sin saber a dónde ha ido a parar el que tenía.
2: El palacio de Aransís, situado en la zona de la parroquia de San Pedro, es un edificio de apariencia vulgar, como todas las moradas señoriales construidas en el siglo XVIII, las cuales parecen responder a la idea de que Madrid fuese una corte provisional. Desde el 63 todo estaba cerrado allí, solo se abría los días de limpieza. De noche, ni ruido, ni claridad, ni espíritu viviente moraban allí. Un día de otoño del 72, alegróse de súbito el palacio. Abriéronse puertas y ventanas, entraron aire y luz a torrentes, y los plumeros de media docena de criados expulsaron el polvo que mansamente dormía sobre los muebles.
1: La marquesa de Aransís, viuda desde el 54, vive en París o en Londres, parte del verano en un puerto de Bretaña y algunos inviernos suele ir a España para templar su salud en el clima de Córdoba, donde tiene casa y posesiones. Esta vez en Madrid no va a estar más que 4 o 5 días de paso para Córdoba o Granada. Recibe muchas visitas, come con la marquesa de San Salomó y se retira a su alcoba después de rezar mucho. Emplea casi todo el día siguiente en devolver visitas y se encierra a las 4. Aquella casa la repele, arrojando sobre su alma una sombra triste y lúgubre. Por la noche abre el cuarto de su hija difunta, que lleva cerrado desde su muerte hace 9 años. Cuando al fin abre las puertas, murmura como si fuera un rezo: hija de mi alma, ya te hemos perdonado. Todo está lleno de polvo, olor de polilla y de flores mustias y de perfumería podrida.
2: La marquesa no se saciaba de mirar al retrato. Era tan parecida. Era la pintura como de madrazo, tan fina, tan conforme con la distinción, elegancia y gracia del original. A la madre se le escaparon en un murmullo de dolor estas palabras: pobre hija mía, pobre pecadora.
1: Y empieza a traer a la memoria recuerdos mil, algunos tristes como reflejo del cariño herido, otros punzantes y terribles como la imagen del dolor vulnerado. Recuerda que si las faltas de la hija fueron de esas que en los términos sociales no tienen excusa, la severidad de la madre había sido implacable. El descubrimiento de liviandades que pronto se hicieron públicas puso a la señora a punto de morir de indignación y vergüenza. Encerró a su hija en aquella habitación de donde no salía nunca, ni tenía comunicación alguna con el exterior. Su hija vivió como emparedada 6 meses. Abriendo el pupitre de un escritorio de ébano, la marquesa revuelve papeles, cartas, objetos diversos. Encuentra un retrato que le causa horror y lo rompe en pedazos.
2: ¿Qué será esto? Pensó al tomar un paquetito atado con cinta de color de rosa. Desdobló el paquete y vio un collar de perlitas con un papel que decía: para mi hija, le suplico que sea buena y rece por mí. La marquesa lloraba de nuevo. Su mano halló al instante un paquete más chico. Abriólo. Dentro vio una sortija pequeña con un papel que decía: para mi niño, que hoy cumple 5 años, 12 de abril de 1863. Deseo que sea bueno y piense en mí.
1: La marquesa llora con ruidosos gemidos. Acude un niño que se asusta al ver a la señora tan afligida. La marquesa le besa en la frente, le toma después la mano, busca en ella un dedo y le coloca la sortija. Poco después, la marquesa vuelve a cerrar la triste alcoba. Al día siguiente, hace una mediana hoguera en la chimenea donde arden con chisporroteo papeles varios, recuerdos, flores, mechones de cabello, cartulinas.
3: Indica José María Merino que La desheredada es una novela bien proporcionada, perfecta en su medida. Sin duda, esta buena proporción proviene de su estructura. En cada una de las partes, Galdós ha procurado la más amplia variedad de registros narrativos. Galdós construye el relato desde diversas perspectivas formales. Convive en la primera persona y el flujo de conciencia con la narración en tercera persona y las escenas dramatizadas. Hay también exhortaciones irónicas del autor y fragmentos en que se funden historia y ficción a través de las efemérides verbales de don José de Relimpio. El cambio de registro en los capítulos, además de enriquecer las dimensiones y horizontes del relato, es un agradable hallazgo para el lector y una indudable invitación para una contemporánea lectura deleitosa.
1: Una semana después, Isidora se entera por Sal de Oro que la marquesa de Aransís ha estado en Madrid 3 días y que ella, por ignorarlo, no se ha presentado a la noble señora. Pasados algunos días, como sintiese cada vez más vivo el deseo de ver el palacio de Aransís, no quiere dejar de satisfacer aquel antojo y se vale de Miquis, que tiene amistad con el conserje de la casa, Alonso. Isidora se maravilla de ver todas las riquezas del palacio y su decoración, pero lo que más le impacta es ver el retrato de la hija de la marquesa, la que Isidora cree que fue su madre.
2: Se había quedado de color de cera y temblaba de frío. Por un instante sintióse a punto de perder el conocimiento, y a su turbación uníase, para hacerla más honda, el miedo de darla a conocer ridículamente. Se sentó. Hizo firme propósito de serenarse. Cuando llegó a la última sala, se oprimió el corazón, dilatado por furioso anhelo, y no con palabras, sino con la voz honda, tumultuosa de su delirante ambición, exclamó:
0: todo es mío.
1: Al día siguiente, sobre las 4, Isidora, acompañada de su padrino, llega al portal de la casa del marqués viudo de Sal de Oro, tras recibir una elegante esquela en la que invita a la señorita de Rufete a ir a su casa, donde será enterada de una comunicación del canónigo, su tío, en que se le envía dinero, y de un asunto extraordinariamente importante y venturoso. Joaquín ha estado ya varias veces con Isidora, de visita en casa de relimpio. Tras la primera visita con ella, que duró un cuarto de hora, volvió a la semana siguiente y estuvo con ella encerrado en la habitación de Isidora mucho más tiempo. Después fue cada 3 o 4 días. Se les oía reír mucho, pero algo pasó porque dejó de ir. El criado la encierra cuando llega en un gabinete y Joaquín entra de pronto, toma las 2 manos de Isidora, apretándoselas mucho, y le cuenta que van a hablar a la marquesa de Aransís y que todo se arreglará. Isidora queda tan turbada que no acierta a decir nada. Mira embebecida a Joaquín y le pregunta cuándo hablarán a la marquesa, y Joaquín contesta que pronto, pero que tiene orden del señor canónigo para entregarle las cantidades que necesita, y le muestra una caja llena de dinero, monedas de oro y plata y 2 o 3 manojillos de billetes de banco. Isidora se queda atónita.
2: Usted dirá. Mi parecer es que usted, por quien es y por la posición que ocupará, no debe seguir viviendo en aquella casa. Usted debe tomar una casa para sí y su hermano, ponerse en otro pie de vida, no escatimar ciertas comodidades, en fin. ¿Quiere usted que yo me encargue de buscarle casa, de proporcionarle muebles, modista?
1: Joaquín la mira. Le parece guapísima. Isidora le oye como si oyera una descripción del paraíso. Por un instante, Isidora no hace más que saltar la mirada de la cajita al rostro de Joaquín y del rostro a la cajita. La profunda admiración que siente por el joven se acrecienta hasta parecer cariño entrañable. Le parece muy seductor su modo de mirar. Se pone a temblar.
2: ¿Me porto mal? Dijo él con voz blanda. Me porto mal en pago de la ofensa que usted me hizo despidiéndome y diciéndome que no podía creerme. Isidora fluctuaba entre el reír y el temer. Se reía y estaba pálida. Después sintió frío. Yo bien sé lo que pasará cuando usted llegue al fin de su camino, prosiguió él. En vez de quererme, entonces, como ha prometido, me despreciará. ¿Será usted entonces tan superior a mí?
1: Isidora, además de reír, además de temer, además de tener frío, se siente como mecida en un vigoroso y aéreo columpio. Pero rápidamente tiene una de esas inspiraciones de dignidad y honor que son propias en las naturalezas no gastadas, y su orgullo y su dignidad de Aransís hacen que salte del asiento y con velocidad de pájaro se pone en la puerta.
0: No quiero nada. No quiero nada.
1: Evidentemente, se refiere al contenido de la cajita. Joaquín corre tras ella pidiéndole formalidad, pero la de Rufete, valiente y decidida, trata de abrir la puerta y al verla cerrada le dice que si no abre, pide socorro por la ventana. De repente, el amor de Joaquín se deshace en despecho y su despecho en risa. La ira retoza en sus labios. Mira a Isidora con enojo, abre la puerta e indica a Isidora la salida, dejando escapar de sus labios trémulos de ira una palabreja.
2: Cursilona.
1: 3 minutos después, Isidora se une a don José en la esquina de la calle y marcha hacia su casa con el alma llena de turbación, alegre de la victoria y triste de la pobreza, satisfecha y desconcertada. Al día siguiente recibe Isidora una carta de Joaquín incluyéndole algunos billetes de banco y pidiéndole perdones 1000 por el caso del día anterior. Le dice que si alguna palabra áspera y malsonante salió de sus labios al despedirla, la tuviese por dicha en son de broma o por no dicha. Finalmente, le pide permiso para verla de nuevo en casa de relimpio.
2: Agradeció ella con toda su alma el desagravio, y sus aflicciones de aquel día se le disiparon con la grata visita del pan bendito, o llámese papel moneda. Dio al olvido sus agravios, pero si perdonó fácilmente a Joaquín la injuria intentada contra su honor, tuvo que hacer un esfuerzo de bondad para perdonarle el que le hubiera llamado cursilona. Tal es la condición humana, que a veces el rasguño hecho al amor propio duele más que la puñalada asestada contra la honra.
1: El marqués viudo la visita 2 días después y su comedimiento después de las audacias referidas la cautiva más. Poco a poco, con las visitas y el largo charlar de ellas, Isidora va queriendo al viudo y el viudo aficionándose tanto a ella que llega un punto en que se sorprende de la formalidad de su cariño. También lleva buen camino lo de la causa criminal de Mariano. Llega Navidad, esos días de niebla y regocijo en que Madrid parece un manicomio suelto. El 24 sueltan a Mariano. Isidora le lleva a casa de relimpio, pero Mariano no deja de portarse mal. Roba a su hermana, desaparece durante días enteros y a principios de febrero, Joaquín visita una tarde a Isidora para anunciarle que la señora marquesa de Aransís ha llegado de Córdoba y que desea verla. Ha fijado el día siguiente, 11 de febrero a las 4 de la tarde, para recibir a la señorita de Rufete.
2: Vióse repentinamente transportada a las altas esferas que ella no conocía, sino por ese brillo lejano, ese eco y ese perfume tenue que la aristocracia arroja sobre el pueblo. Vióse dueña del palacio de Aransis, mimada, festejada y querida. Dio gracias al Señor porque reparaba al fin la gran injusticia cometida con ella por la sociedad. Rezó, se espiritualizó, bañó su alma, si así puede decirse, en ondas de honradez y virtud. La aromatizó con esencias sacadas de la dignidad, de la magnanimidad y nobleza.
1: Isidora empieza a arreglarse desde muy temprano. No es conveniente presentarse a su abuela con apariencias de notorio bienestar, tampoco con desaliño. Medita si convendría o no llevar consigo a Mariano, decidiéndose por la negativa. Se pone la de rufete su vestido de merino negro, tan decente que no se puede pedir más, muy bien cortado y hecho, pero sin perifollos ni afectados paramentos. Cuando dan las 3, toma de una gaveta los papeles de su tío, que son testimonio de su derecho incontestable, 2 partidas de bautismo, varias cartas y otro documento interesantísimo. Al salir, echa sobre su pobre aposento una mirada de lástima en que también hay algo de gratitud. Cuando llega al palacio, pregunta con voz clara al conserje por la marquesa. Un criado la lleva de sala en sala hasta un gabinete.
2: Isidora vio entrar una dama de cabello casi blanco, grave, hermosa, imagen de la dignidad y de la nobleza como reina y madre de reyes. Tan turbada estaba Isidora que no acertó a contestar al saludo afectuoso de la señora. No sabía lo que le pasaba. Se levantó, volvió a sentarse. No podía asegurar si dijo o no dijo algo. Se sentía morir. El semblante de la marquesa no expresaba nada. La marquesa no la había abrazado. La marquesa no había parado mientes en su fisonomía. Las 2 se miraron.
1: Isidora ve que la marquesa saca unos lentes de oro y la observa detenidamente, callada, fría, como si examinara un objeto raro, pero no tan raro como para despertar admiración. Y al fin le dice que el señor de Pez le ha dicho que la señorita Rufete deseaba hablarle, que parece que asegura. Y la marquesa también parece turbada, pero Isidora no ve en ella señales de enternecimiento. Isidora le contesta que ella se llama Isidora de Aransis. La marquesa le interrumpe con un gesto de enojo. Vuelve a mirarla fijamente y palidece. Le pregunta abiertamente a Isidora si pretende pasar por hija de su desgraciada Virginia. E Isidora le dice que sí, y que si no lo creyera no viviría. La marquesa le contesta que al verla se ha dado cuenta de que no la ha movido ningún interés maligno, que es sincera y honrada. Isidora cae de rodillas a los pies del aristócrata.
0: Señora, la voz de la sangre me ha llamado hace tiempo. La voz de la sangre me pone ahora a los pies de la madre de mi madre.
1: Isidora le besa las manos con religioso respeto y el alma se le va tras los besos con la más santa y sincera afección. Pero la marquesa, lejos de enternecerse, le dice con sequedad que se levante, que no puede consentirlo, que no la ha entendido bien. Isidora se levanta. Entonces la marquesa le dice que está completamente equivocada.
2: Si a Isidora le hubieran dejado caer de un golpe sobre el corazón todas las cataratas del Niágara, no habría experimentado sensación más dolorosa de choque duro y frío. Quedó convertida en estatua y sus lágrimas se secaron, evaporadas por el vivo calor interno que le salió a los ojos. Completamente equivocada. Decirle esto a ella era lo mismo que decirle: tú no existes, tú eres una sombra, menos aún un ente convencional. Tan profundas raíces tenía en su alma aquella creencia.
1: La marquesa prosigue diciéndole que ignora si en su error ha obrado como causa una mala inteligencia o la astucia de seres malignos que esperan sacar ventaja de esas cosas, pero le asegura que ha sido atrozmente engañada. Finalmente, le pide que no insista más. Pero pedir a Isidora que no insista es como pedir al sol que no alumbre. Su orgullo contrariado se hace brutal soberbia. Su ira surge como una espada que se desenvaina.
0: Por Dios que nos oye, juro que soy quien soy y que mi hermano y yo nacimos de doña Virginia de Aransis. Se nos podrá arrebatar lo que es nuestro. Se nos podrá negar nuestro patrimonio y hasta nuestro nombre. Pero Dios, que conoce nuestro derecho, nos defenderá.
1: La marquesa le dice entonces que de los 2 niños de su hija, la hembra murió y el varoncito vive y está a su lado. Isidora dice entonces que tiene documentos y rompe a llorar con tanta amargura que la marquesa tiene lástima de ella.
0: Hasta aquí he vivido arrojada de mi casa, de mi posición, privada de mi verdadero nombre. si no se me restituye lo que desde que nací me pertenece. Nada quiero. Pido justicia, no limosna.
1: La marquesa le dice que si tan convencida está, que acuda a los tribunales. E Isidora contesta con firme convicción que lo hará. La marquesa intenta tirar del cordón de la campanilla. Con un movimiento inesperado, Isidora la detiene y con gentil arrogancia separa su velo para mostrar más completos el rostro y el busto.
0: ¿Para qué leyes? Soy mi propio testigo y mi cara proclama un derecho. Soy el retrato vivo de mi madre.
1: La marquesa la mira otra vez, palideciendo. A sus ojos asoman las lágrimas, pero enseguida le dice a Isidora que llora por el recuerdo de su hija. Vuelve a observarla tan fijamente que Isidora, al sentirse acariciada por aquel mirar profundo, se estremece de esperanza. Pero la marquesa tira de la campanilla y se aleja serenamente, sin prisa y sin cólera, como nos alejamos después de aplastar un insecto. Isidora se encuentra sola en el gabinete. Luego, un lacayo aparece en la puerta. Es señal de que la ponen bonitamente en la de la calle. Cerca del palacio la espera su padrino, que le cuenta la noticia del día. El rey se va, renuncia a la corona. Caminan hacia el centro de Madrid, alterado y agitado. En Isidora se va robusteciendo la idea de vivir, del probar y del ver y del gustar. Ha sofocado una vida para fomentar otra. Cuando esta muere, justo es que aquella resucite. De la calle Mayor pasan a la Plaza de Oriente. Ella también desprecia una corona. También ella es una reina que se va. Adelante, la Puerta del Sol, latiendo como un corazón siempre alborozado, le comunica su vivir rápido y anheloso. En la calle del Turco, donde mataron a Prim, Isidora ve a tres caballeros que se han detenido y se despiden. El del gabán claro baja por la calle de Alcalá.
2: Instante tremendo que no olvidaría jamás don José Relimpio, aunque viviera 1000 años. Cuando el señor del gabán claro pasó por la trágica esquina, Isidora echó a correr. Llegóse a él, se le colgó del brazo. Hubo exclamaciones de sorpresa y alegría. Después siguieron juntos y se perdieron en la niebla. Murmuró don José con vivo dolor. Es el marqués viudo de Sal de Oro. Ingrata. Y qué hermosa.
1: Isidora no vuelve a casa de Relimpio la noche del 11. Y al anochecer del 12 manda por su equipaje. Ha puesto casa. El mismo día 12 por la mañana recibe 2 cartas de Tomelloso. En la una, su tío el canónigo se despide de ella para el otro mundo y le da 1000 consejos amén de un legadillo para que ambos huérfanos prosigan la empresa de reclamar su filiación y su herencia. La otra carta anuncia la muerte del santo varón.
3: Escribe José María Merino en Revista de Libros que en las relaciones entre los personajes, Galdós no elude ninguna situación que pueda ser expresiva del drama. Por difícil que resulte su construcción, escenas que un escritor menos dotado o más precavido resolvería mediante descripciones indirectas, él las desarrolla poniendo a los personajes frente a frente, en textos que no solo denotan su buena mano para el teatro, sino que nos hacen sentir unas conductas plenas de verdad. Claro que en la novela no hay escenas sexualmente explícitas, pero incluso la comunicación de Isidora con sus amantes está expuesta con claridad. En muchas ocasiones, Galdós muestra una asombrosa intuición de esas pulsiones ocultas que el psicoanálisis comenzaría a desvelar unos años después.
1: La República, el cantonalismo, el golpe de Estado del 3 de enero y la Restauración se suceden con rapidez. 2 años después, Isidora sigue viviendo al final de la calle Hortaleza. Ha crecido un poco y ha engordado otro poco y ha ganado en gracia, en belleza y en expresión. Ha tenido un hijo que ya casi tiene 2 años. Es algo monstruoso porque tiene la cabeza muy grande, deforme. Es gracioso y de una precocidad alarmante. Joaquín, el marqués viudito, va acumulando deudas y sus gastos no disminuyen. La casa es nueva, bonita, alegre, nada grande. No está mal decorada, si bien domina en ella la heterogeneidad. Tras la muerte de su mujer, Relimpio se va a vivir con su ahijada, Isidora. Cuando comienza el pleito, Isidora intenta pleitear por pobre, pero el bienestar aparente de su casa y el lujo de su persona hacen fracasar la información. El viudo de Sal de Oro cada vez tiene más deudas e Isidora empeña sus joyas para él, que promete casarse con ella. La sanguijuelera, que algunas veces visita a su sobrina, tiene gran cariño al cabezudito. Le coge, le zarandea, le da gritos y le llama rico, riquín, y con ese nombre se queda el niño. Emilia Relimpio se casa con Juan José, su vecino ortopedista, con quien es feliz y vive tranquila. Mariano vuelve a ser vagabundo. Sal de Oro parece ir reparando poco a poco sus desastres. Melchor de Relimpio, el hijo de don José, se ve envuelto en un escándalo y se marcha a Cuba.
2: Isidorita Rufete, ¿conoces tú el equilibrio de sentimientos? El ritmo suave de un vivir templado, deslizándose entre las realidades comunes de la vida, las ocupaciones y los intereses. ¿Conoces este ritmo, que es como el pulso del hombre sano? No. Tu espíritu está siempre en estado de fiebre. Las exaltaciones fuertes no cesan en ti, sino resolviéndose en depresiones terribles. Y tu alegría loca no cede, sino ahogándose en tristezas amargas. ¿Persistes en creerte de la estirpe de Aransis? Sí. Antes perderás la vida que la convicción de tu derecho. Mira, Isidorita, tu vida social está bastante desarreglada, pero tu vida moral lo está más aún. El principal de tus desórdenes es el amor desaforado que sientes por Joaquín Pez. Te amas con lealtad y constancia, prendada más bien de la gracia y nobleza de su facha que de lo que en él constituye y forma el ser moral.
1: Pero una mañana de diciembre de 1875, Isidora está triste y sin sosiego. Algo muy grave ocurre. Isidora se sienta, lee una carta, llora un poco, guarda luego la carta arrugándola en el bolsillo de la bata, va enseguida al comedor, regresa al gabinete, repite la lectura, la lágrima y el estrujamiento del dichoso papel. La historia con Joaquín acaba de llegar a su fin. Han discutido. Isidora empieza a hacer inventario de todo lo que tiene entre las joyas, lo que está empeñado y lo que se puede vender.
2: Decir cómo aquella casa llena de comodidades se deshizo en unos cuantos días, contar cómo los feroces prenderos llegaban, venían, tasaban, huían, llevándose en las garras cual un dorado reloj, cual la alfombra o lavabo, sería lacerar el corazón de nuestros lectores. Isidora, que no sabía regatear comprando, era vendiendo, enemiga de entorpecer los negocios con prolijas discusiones. Tomaba lo que le ofrecían, después de pedir tímidamente un poco más. Así, pieza tras pieza, se desmontaba la casa. Y esta, poco a poco, se iba quedando vacía. Se iba agrandando.
1: Al final, Isidora paga sus deudas y tapa la boca al procurador, pero le quedan solo varias monedas y un sucio billete de banco. 728 reales y dos perritos. Y no debe nada al casero. Decide, de hoy en adelante, trabajar. Pero un mes después, Isidora no ha decidido en qué profesión, arte u oficio ha de emplear su talento y ganas de ponerse al trabajo, y vuelven a deber mucho dinero. A Isidora, entre bañarse, peinarse, vestir y arreglar a Riquín, se lo va a la mañana. Por la tarde, si no tiene que ir a casa del procurador, suele matar el fastidio en las iglesias. Una tarde, nota que un señor la mira con insistencia en la iglesia. El caballero no tiene nada de simpático, es muy descarado, bastante feo, morenísimo, de edad entre los 45 y los 50.
2: Isidora padecía horriblemente con este género de vida, pues su carácter, su nobleza, no se avenían con las trampas. Gastar mucho, sí, pero pagar sin dilación era su ideal. Había llegado a crecer de lo más preciso. La limpieza de sus bolsillos era absoluta y el crédito, apurado ya, faltaba. ¿Qué habría sido de ella si sobre estos horrores no apareciera un sol de vida y esperanza? Ganar el pleito. Y la idea de un triunfo próximo le daba fuerzas para hacer frente a tantas humillaciones.
1: Un día se pone al habla con Isidora el señor Mirón. Manifiesta el caballero que conoce los antecedentes todos y la historia completa de la desgraciada joven y se presenta como un bienhechor de la humanidad, amparo y arrimo de la orfandad desvalida. Es muy rico, pero muy antipático. Al final, Isidora pone de patitas en la calle a don José Relimpio. Mientras duran en casa de Isidora las abundancias y el regalo, Mariano hace la vida de señorito holgazán, rebelde al estudio, duro al trabajo, blando a la disipación y al juego. Hasta que Miquis habla con el cuñado de Matías Alonso, un tal Juan Bou, que se ha establecido recientemente con un taller de litografía, para que le dé trabajo a Mariano. Todo parece irle bien hasta que el chico se harta y deja de ir. Isidora vive entonces en la calle de las Huertas y este señor Botín, el mirón de la iglesia, no la deja ni salir a la calle. Es millonario, pero también casado. Un día, Isidora le hace señas a su padrino, alzando el visillo para que suba. Le pide que lleve una carta a Joaquín, con quien se ve poco después. Isidora sigue enamorada de Joaquín. Le cuenta sus penas con Botín.
0: Es una pesadilla que me atormenta noche y día. ¿Cuándo despertaré de ese hombre? Me parece que le veo entrar esta noche como todas. Buenas noches.
4: Buenas noches. ¿Dónde has estado? Tú has salido.
0: Aquí, de mi talento para inventar cosas. Yo no he gustado nunca de decir mentiras, pero desde que vivo con él me he adiestrado de tal modo en ellas que las suelto sin pensar. Se me ha desarrollado un talento para mentir. Él gasta en mí su dinero a la calladita y me compra cuanto apetezco con tal que no lo luzca, con tal que nadie me vea. Quiere que me ponga guapa para él solo.
1: Quedan en verse en San Isidro, contraviniendo la voluntad y las amonestaciones claras del excelentísimo señor don Alejandro Sánchez Botín. Isidora se va a la pradera de San Isidro, acompañada de su doncella, de Riquín, de don José de Relimpio y de Mariano. La prisionera no puede resistir el anhelo de expansión, de correr libremente, de ser dueña de sí misma un día entero y principalmente de darse el gusto de la desobediencia. Se viste de chula rica. Almuerzan en un ventorrillo. Nunca ha comido Isidora cosas tan ricas. Don José compra dos pitos, uno para Riquín y otro para él, y ambos están pita que te pita todo el santo día. Isidora, de todas las fruslerías, hace acopio y los bolsillos de la pandilla se llenan de avellanas, piñones y garbanzos torrados. Gasta a manos llenas. A los pobres sin número les da lo que sale en la mano. A todos los cojos, estropeados, seres contrahechos y lastimosos les arroja una moneda. Por último, se le antoja también pitar y compra el más largo, el más floreado y sonoro de los pitos posibles.
2: Cuando llegó a su casa le dolía la cabeza. Acordóse entonces de Botín, a quien de seguro encontraría esperándola, airado. Y entonces cayó un velo negro sobre sus alegrías. Se volvieron oscuras y andaban dentro de ella, azaradas, corriéndosele del corazón a los labios y dejándole un sabor amargo en todas las partes de su ser por donde pasaban.
1: Tienen tal bronca cuando llega Isidora que la mujer termina por decir que se va, y Botín le pide todos los regalos que le ha hecho, las joyas, los vestidos, hasta los zapatos. Ella se enfada tanto que le termina pidiendo a don José que envuelvan una manta a Riquín y que se vayan a la calle. Y cuando están los tres fuera, Isidora pregunta dónde van. Don José replica que a su casa. Y en medio de la turbación que el repentino desalojamiento le produce, don José siente un íntimo gozo al considerarse protector de su ahijada, al sentirla tan cerca de sí, sometida a su generoso amparo. Cuando llegan, Melchor, el hijo de don José, está en casa. Ha hecho de la sala despacho y oficina, y trabaja en ella. Un hombre acompaña a Melchor. Mandan llamar a Miquis porque Riquín tiene calentura. En ese momento llega su doncella, le dice que Botín está arrepentido de su barbaridad y se ofrece a seguir a su servicio. Isidora lo acepta con gozo, aunque no tiene en sus bolsillos una sola moneda. Al fin llega Miquis, aunque Riquín ya está mejor. Miquis le dice que ha oído que Joaquín se va a Cuba agobiado por los usureros. Isidora se queda turbada y nerviosa. Con el tiempo, es Melchor el que va prestando dinero a Isidora para ir viviendo.
2: Con estas y otras cosas, Isidora cayó en grave tristeza. Sus insomnios se repetían casi todas las noches, atormentándola con el alternado suplicio de ilusiones locas y de miserias reales, de delirio suntuario y de terror o desengaño. Largos ratos pasaba en cavilaciones sobre el pleito y decía:
0: va marchando. Ahora viene lo que llaman el alegato de bien probado. Pero hasta que pase el verano no habrá nada. El abogado me da grandes esperanzas. Si esto se resolviera pronto para pagar a Melchor y escapar del lazo que me tiende.
1: El barrio en que su mala suerte le ha traído a vivir es para la de Rufete atrozmente antipático. Algunas tardes sale con Riquín y don José a dar una vuelta por la calle del Mesón de Paredes, el Rastro y la calle de Toledo, y siente tanta tristeza como repugnancia. Pero además, en julio empieza a hacer un calor horrible en Madrid y Riquín coge tosferina. Habría que llevarle a otro lugar, pero Isidora no tiene ni un vestido para viajar. Es Melchor quien se brinda a resolver el problema y empiezan a funcionar las modistas. Isidora vuelve a ver lucir su belleza, como si la vida fuera un juguete. Melchor decide que se vayan al Escorial y él la acompaña.
2: A Isidora no le hacía maldita gracia la compañía, pero las circunstancias, ay, con su abrumadora lógica, la obligaron a aceptarla. Hallábase en las uñas de su insidioso prestamista y no podía evadirse. Fue víctima de una emboscada, formada en las traidoras sombras de la miseria. Cayó en una trampa de infame dinero, armada con el cebo de la vanidad. Aún podía salvarse, rompiendo por todo, declarándose insolvente y resignándose a la indigencia. Pero Riquín tenía la tosferina. Estaba como un hilo, amenazado de morir, consumido en los calores de Madrid, como arista en el fuego. Era forzoso rendirse a la fatalidad.
1: A mediados de septiembre regresa Isidora a Madrid, dejando fama en la colonia veraniega. Y de repente, la prosperidad de Melchor se esfuma sin que se sepa la causa, y Melchor se despide de su padre y de Isidora, diciéndoles que allí les deja la casa. Así que se quedan solos los tres, Isidora, Riquín y don José, sin nada. Isidora, para atender a las necesidades de cada día, empieza a despojarse de su ropa. No es la primera vez que tiene que desnudarse para comer.
2: En todo este periodo de desastre en que los tres desgraciados habitantes de aquella casa, Abades 40, se iban desprendiendo de su equipaje como el buque náufrago que arroja su carga para mantenerse una hora más sobre las olas, Juan Bou los visitaba todas las noches después del trabajo.
1: Las galanterías de Bou con Isidora se parecen a las del oso que quiso mostrar el cariño a su amo matándole una mosca sobre la frente. Les acompaña de paseo por el Retiro, compra dulces y juguetes a Riquín, es blandamente obsequioso con Isidora. A veces habla de su hermana, la mujer de Alonso, el portero del palacio de Aransís. Y una noche, que dice que va a ir a verla porque está muy enferma, Isidora se va con él y le pide a Alonso que le abra el palacio para verlo. Y junto a Juan Bou recorre todas las salas, abre los balcones, sueña que todo eso es suyo, mientras a su lado el bruto de Juan Bou toquitea todo y no deja de decir vulgaridades y sandeces. Isidora está tan emocionada que Juan Bou interpreta mal sus lágrimas y se le declara de una forma extraña y típica suya. Isidora siente horror y asco. Toda la nobleza de su ser se subleva alborotada, llena de soberbia y despotismo. Le dice que ella ama a otro hombre.
2: Día de prueba fue el siguiente. No solo estaban agotados todos los recursos, sino también todas las combinaciones para vencer los apuros del momento. No había crédito, no había materia pignorable. Oh, situación horrible. Faltaba ya de un modo absoluto el sustento. Isidora, Riquín y don José tenían hambre.
1: Isidora, desesperada, se va a ver a Miquis. Y el médico, tal vez su único amigo, le dice que si le hace caso, se curará de todo lo que le pasa, y definitivamente. Le propone que cambie de vida radicalmente, que se vayan a vivir con Cecilia, la hija de don José, la que está casada con el ortopedista, y le dice que una vez esté hecho ese cambio de aires, tiene que educarse, aprender mil cosas que ignora, someter su espíritu a la gimnasia de hacer cuentas, de apreciar la cantidad, el valor, el peso y la realidad de las cosas. Y una infusión de principios morales. Miquis le dice además que Juan Bou es un hombre honrado que la quiere y tiene el corazón más bondadoso y tierno del mundo. Pero lo que terminará de curarla, la extirpación del cáncer, según Miquis, será que deje de pensar en heredar, que se olvide del pleito y del palacio de Aransís.
0: Si de ese modo quieres curarme, renuncio a tus medicinas.
1: Lo único que cambia es que los tres se van a vivir con Cecilia, que acepta recibirla. Pero las buenas intenciones duran poco. Isidora vuelve a verse con Joaquín, que ha vuelto absolutamente arruinado y desahuciado por su padre y vive en una pensión sucia, miserable. Pero aún falta un golpe más terrible. Una tarde aparecen dos hombres para prender a Isidora y llevarla a la cárcel. La han acusado de falsificación. La llevan al edificio que llaman Modelo. Una cosa terrible que a Isidora le parece una pesadilla. Un enviado de la marquesa le cuenta que han descubierto que los papeles que ella presentó están falsificados y que probablemente fue el padre de Isidora, el pobre Tomás Rufete, quien no solo hizo la falsificación, sino que convenció a su hija de ser quien no era. Y le ofrecen que renuncie a todo a cambio de una ayuda.
0: ¿Soy o no soy?
2: Esta pregunta fue para Isidora. Desde aquella entrevista, el eje de todos sus pensamientos, de todo el sentir y obrar de su vida. Olvidada de molestias y humillaciones de la cárcel, no tenía sexo ni corazón más que para raciocinar sobre aquel problema y dolerse de él. Porque sí, era un problema semejante a una llaga. Un problema que la enloquecía como un logogrifo indescifrable y la lastimaba como una úlcera abierta en lo más delicado y profundo de sus entrañas.
1: Al final, Isidora firma lo que le piden, renuncia a todo, y así la sacan de la cárcel. Eso sí, también renuncia a recibir el auxilio que le propone la marquesa. Su hijo, Riquín, se ha quedado a vivir con Cecilia, como si de un hijo más se tratara. Así que Isidora, cuando sale de la cárcel, se va a vivir con el tipo más terrible que nadie se puede imaginar. Un chulo pendenciero y mal educado al que llaman Pepillo, que al principio la llena de regalos y luego de desprecio. La abandona 3 meses después, tras darle tantos golpes que por poco la mata, después de cruzarle la cara con un navajazo. Por fortuna, su herida no es grave, aunque le deja una cicatriz que desfigura bastante aquel rostro celestial. Isidora toma un cuarto en la calle de Pelayo y está 1 mes retirada del mundo, sin tratarse con nadie más que su padrino, José de Relimpio, que un día va a buscar a Miquis para que le ayude. Cuando Miquis va a ver a su amiga Isidora, se queda muy sorprendido por la voz ronca, por algunas expresiones que utiliza Isidora.
0: Te diré, yo misma conozco que soy otra, porque cuando perdí la idea que me hacía ser señora, me dio tal rabia que dije, ya no necesito para nada la dignidad ni la vergüenza. Tú te enteras, por una idea se hace una persona decente y por otra roía idea se encanalla. Pero no creas, todavía hay algo de nobleza, aunque me esté mal el decirlo. Mira tú, chavo, ¿qué quieres? El aire hace a la persona. He vivido 3 meses entre perros de presa. No te asombres de que muerda alguna vez.
1: Miquis le cuenta que Joaquín ha vuelto de Cuba casado con una americana muy rica. Isidora le dice que ya lo sabe, que ha pensado matarse varias veces, pero que ha decidido vivir. Augusto Miquis vuelve a la casa de Isidora poco después y la encuentra en el estado más deplorable, sentada en un rincón del cuarto tras un sofá viejo, los pies desnudos, el vestido muy a la ligera, encorvada sobre sí misma, el pelo en desorden. Con ambos índices se tapa los oídos y su mirar revela espanto de pesadilla. Augusto le da dinero a Relimpio para que traiga lo de comer. Logran que Isidora se acueste. A la mañana siguiente, aún Isidora sigue con la misma apatía lúgubre, aunque Miquis no haya en ella síntomas claros de enfermedad. Don José le dice a Miquis que ha ido a verles una mujer que le ha propuesto algo al oído a Isidora. Por la noche, don José cierra la puerta con llave antes de dormir. Esa noche, oye la voz de Isidora y ve que la joven se levanta, se viste, aunque a la ligera, echándose la bata, se calza y se dirige al mezquino tocador próximo a su cama.
0: Todavía soy guapa. Y cuando me reponga, seré guapísima. Valgo mucho. Y valdré muchísimo más.
1: Don José trata de impedir que salga e Isidora se vuelve contra él y le dice que hace lo que quiere. Don José no sabe qué hacer.
2: Sospecho que vas a mala parte. Sospecho que te perderemos para siempre y no te puedo abandonar. Tú eres lo que más amo. Te quiero más que a mis hijas, porque te quiero de 2 maneras, como padre y como... En fin, yo me entiendo.
1: Don José le ofrece casarse con ella, pero tratarla como hija, trabajar para ella, cuidar de Riquín, una vida pobre pero feliz. E Isidora se ríe de él. Le dice que se aborrece, que quiere concluir, ser anónima, llamarse con el nombre que se le antoje, no dar cuenta a nadie de sus acciones. Don José se niega a darle la llave e Isidora se la quita a la fuerza de mala manera. Y luego le besa sus canas, tal vez conmovida.
0: Padrino, le he ofendido a usted, pero no lo puedo remediar. Este es mi destino. Quizá no nos veamos más. Adiós.
1: Por la mañana llegan Miquis, Emilia y Riquín. Se encuentran a don José en un estado lamentable, delirando, medio muerto.
2: La amé y la serví. Fui su paladín. Más ved aquí que la ingrata abandona la real morada y se arroja a las calles. Vasallos, esclavos, recogedla. Respetad sus nobles hechizos. Tan celestial criatura es para reyes, no para vosotros. Ha caído en vuestro cielo por la temeridad de querer remontarse a las alturas con alas postizas.
1: Oyendo estos disparates, Emilia es un mar de lágrimas. Miquis La lleva a un aposento cercano y en él la encierra con el pobre Riquín, que también llora. El fin del buen relimpio ocurre media hora más tarde y es tranquilo y suave.
2: Si sentís anhelo de llegar a una difícil y escabrosa altura, os fiéis de las alas postizas. Procurad echarlas naturales, y en caso de que no lo consigáis, pues hay infinitos ejemplos que confirman la negativa. Lo mejor, creedme, lo mejor será que toméis una escalera.
1: Y así les hemos contado La Desheredada, de Benito Pérez Galdós. Hemos seguido la edición de la editorial Alianza. Gracias por estar ahí y gracias por leer Un libro, una hora, en la cadena SER.
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0: Son las 4, las 3 en Canarias. Está siendo otra noche de fuego cruzado entre Estados Unidos e Irán. Isabel de Leuce, buenos días.
1: Buenos días, sí, es la duodécima noche consecutiva de ataques y la guerra parece que se recrudece. Donald Trump había amenazado con endurecer sus ataques contra puentes y centrales eléctricas del país persa y cerca de la medianoche el comando central ha lanzado otra oleada de bombardeos a gran escala. Además, los hutíes de Yemen, aliados de Irán, han atacado dos petroleros de Arabia Saudí en el Mar Rojo, lo que podría extender el conflicto. Pocas horas antes, precisamente Arabia Saudí y Estados Unidos han cerrado un pacto nuclear por el que Reino Árabe podrá enriquecer uranio. Dani Marín, buenos días.
2: Buenos días. El pacto permite precisamente lo que usa Trump como justificación para mantener su guerra en Irán: enriquecimiento de uranio. Poco después del anuncio, los hutíes han bombardeado dos petroleros de bandera saudí en el Mar Rojo, aunque por el momento Arabia Saudí solo ha confirmado uno de los ataques. Entre tanto, en Irán, el Comando Central de Estados Unidos ha iniciado otra ronda de bombardeos a gran escala después de las amenazas de Trump de esta tarde. Cuando ha advertido que destruirá un puente o una central eléctrica en Irán por cada barco atacado en el estrecho. La Guardia Revolucionaria de Irán, de momento, no ha respondido con represalias a otros países del Golfo, como viene siendo habitual, pero sí mantiene su bloqueo en el estrecho de Hormuz, donde dice haber alcanzado un petrolero en una zona minada del paso marítimo.
1: En Barcelona, una explosión de gas en las obras de accesibilidad de la estación de Sants ha provocado un incendio y ha dejado 8 personas heridas. De ellas, 2 están en estado grave. Radio Barcelona, Paul Valero.
3: Las obras de mejora han provocado un escape en una tubería de gas a primera hora de la tarde. Bomberos y técnicos de la compañía suministradora han cortado el tráfico y han asegurado la zona. Sin embargo, mientras todavía se estaban haciendo reparaciones, poco antes de las 11 de la noche, se ha producido una explosión en la zona afectada. La deflagración ha provocado un incendio aparatoso visible desde varios puntos del barrio y también ha dejado 8 heridos, todos hombres atendidos por el servicio de emergencias. 2 son heridos graves, 3 más de menor gravedad y otros 2 leves. Todos han sido trasladados al hospital.
1: En la crónica política, Sumar y el PSOE han llegado a un acuerdo para incluir la prórroga de los contratos de alquiler en el decreto de vivienda del martes que viene del Consejo de Ministros. La principal novedad es que esta prórroga afectará también a los contratos que venzan antes del junio de 2028, un año más de lo que recogía el decreto anterior que decayó en el mes de abril. El principal escollo para el Ejecutivo es que salga adelante en el Congreso de los Diputados una vez se apruebe en el Consejo. Los socios de gobierno ya se han pronunciado y de momento PNV y Podemos han reclamado sus exigencias y son incompatibles. Los vascos reclaman cambios en la ley del suelo para que sea más fácil construir y la formación morada replica que si esto ocurre no se van a sentar a negociar. Lorena Carramolino.
4: El gobierno va a tener difícil que el nuevo decreto de la vivienda acordado entre PSOE y Sumar salga adelante en el Congreso de los Diputados.

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1: Vivienda y los morados se niegan a ello. De hecho, lo señalan como línea roja porque esta medida supondría, según fuentes de Podemos, legalizar proyectos urbanísticos que ahora son ilegales. Esta es la primera diferencia que va a tener que solventar el gobierno de Sánchez, pero no será la única. El voto de Junts es también imprescindible y los independentistas catalanes también fijan sus exigencias: bonificaciones fiscales y dejar fuera cualquier medida que facilite la ocupación. La Moncloa tiene por delante 5 días de negociación para conseguir un texto que contenga a todos los grupos parlamentarios. Por ahora, este texto incluye una prórroga de los alquileres reforzada porque afectará a todos los contratos que venzan antes de junio de 2028. Esto supone un año más de lo que recogía el decreto anterior.
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5: Son 4 los minutos que pasan de las 4 de la madrugada, de las 3, si estáis en Canarias. ¿Qué tal? Muy buenos días, bienvenidos, bienvenidas y felices madrugadas de radio. Además es que los miércoles, aquí, hoy, se juega. 900-100-800, se juega a preguntas y respuestas, se juega al trivial, se juega al bingo, porque esta noche Carol Viciano se pregunta... ¿Cuánto sabemos de cine? Hola, Carol, buenos días.
6: Buenos días.
5: ¿Pero de cine de verano?
6: Cine de verano, veranos de cine, un poco de todo.
5: Un poco de todo, vale. 900-100-800, la semana pasada participasteis, lo pasamos fenomenal, disfrutamos, aprendimos muchísimo. Así que 900-100-800, ya están los compañeros ahí cogiendo las llamadas. Parda, ¿qué tal? Buenos días.
7: Buenos días, Adri, ¿qué tal?
5: Muy bien, ¿tú cómo vas de cine de verano, verano de cine, que decía Carol?
7: Yo bien, de cine bastante bien.
5: Ya, de cine vas bien, ¿eh? Es que yo he de confesar una cosa. Bueno, claro, no puedo jugar porque voy viendo el guión, alguna respuestita voy viendo, pero me he dado cuenta de que, bueno, he confirmado más bien algo que ya pensaba, y es que no tengo muy buena memoria de algunas películas que sí que he visto. O sea, hay detalles que tal vez tú te acuerdes, pero yo no me acuerdo muy bien. De otras sí, ¿eh? Pero de... hay muchas... ¿No? Hay muchas que no.
6: No. ¿Eso significa que puedes participar? ¿O...?
5: No. Bueno, no sé. Bueno, a ver, depende. En alguna que...
7: En las
5: que me sé sí, ¿vale? En las que me sé quiero participar. 900-100-800 para que participéis. Ya está por aquí Carol Viciano, todo el resto del equipo. Y a esta hora, pues es una pequeña reflexión.

Y es que el diario.es hoy lleva este titular: ni hombres lobo ni vampiros. Lo más terrorífico de la literatura es el miedo a quedarte sin casa. Las novelas sobre casas encantadas utilizan el problema del mercado inmobiliario o la crisis de la vivienda como metáfora del miedo, aprovechando que estas edificaciones son hijas de su contexto y actualmente reflejan muchas inquietudes.

0: También podéis hacerlo entre pregunta y respuesta, respuesta y pregunta. ¿Dónde estuviste? ¿Con quién? ¿Por qué fue tan especial? Claro, yo lo que creo, Carol, es que todo esto es una excusa. Tú lo que tienes ganas, como siempre, es de cantar bingo.
1: Efectivamente, siempre hay ganas de cantar bingo, pero empecemos un poco, si queréis, con alguna película, yo creo que para entrar en materia, que todos conocemos, y además que de hecho van a echar este verano aquí en Madrid, en Tetuán, este agosto.

0: Dice Carol Viciano que, como vamos a hablar de veranos de cine y de cine de verano, Carol, dices que le podríamos preguntar entonces a nuestros oyentes cuál ha sido el verano, su verano de cine, ¿no?
1: Exacto.
0: Su verano de cine. Claro, si le preguntamos a los oyentes cuál es su verano de cine, a lo mejor no quieren contestar a las preguntas del bingo, Carol.
2: No mezclemos.
0: Bueno, si os apetece contarnos vuestro verano de cine, también.

0: Sabéis entonces qué película es, ¿no? ¿Alguno la ha visto en un cine de verano?
1: Parque Jurásico.
2: Se incorporan aquí a la mesa del bingo Alex Benito. Hola, Alex, buenos días.
3: Buenos días.
2: Y Cristina Zamorano. ¿Qué tal, Cristina?
4: Buenos días.
2: Buenos días. A ver, Parda, no sé por qué no me sorprende, no te gusta Gris.
1: No, la detesto.
2: ¿Por qué? ¿Pero cuántas veces la has visto?
1: La habré visto dos veces forzada.
2: Y no te ha gustado nunca,
1: nada.
2: ni las canciones.
1: No me gusta nada, las canciones las odio. Además que me traen recuerdos de gente en las bodas bailando, haciendo coreografías, cosas muy, muy de vergüenza ajena. No,
0: o sea,
1: no puedo,
0: que
1: no puedo.
0: Gris 2 tampoco la has visto, seguro.
1: Gris 2, no la vi. Eso sí que ya. Hombre, si no me gustó la 1, digo, ¿para qué voy a ver la 2?
2: ¿Para qué vas a ver la 2? La peli de Gris, ¿vale? Alex, ¿tú la has visto?
3: No.
2: ¿Cristina?
4: Sí, por supuesto.
2: ¿Varias veces?
4: Sí.
2: ¿Te gusta?
4: Me gusta.
2: Tienes cara de que te gusta, vale. ¿De qué nos vas a hablar de Gris? Porque claro, hay tantas cosas que preguntar de esta película, Carol.
0: Pues mira, resulta que Sandy también pasó un muy, muy buen verano.
5: Voy a volver a Australia, quizá nunca vuelva a verte.
6: No digas eso, Sandy.
5: Pero es cierto, he pasado el mejor verano de mi vida y ahora tengo que marcharme.
2: Qué drama. ¿Con qué cantamos bingo, Carol?
0: Bueno, pues cantamos bingo con ¿dónde pasó el mejor verano Sandy, la protagonista de Gris, antes de supuestamente volver a Australia?
2: Vale.
0: Y como siempre os doy opciones, en California, en Australia o en Bristol.
2: Uf, ¿dónde pasó el mejor verano Sandy antes de supuestamente volver a Australia? California, Australia, Bristol, Alex.
3: Es que no tengo ni idea, si no me la he visto, vamos.
2: No,
3: mira, te va a decir en California.
2: California, Cristina.
4: Yo también estaba pensando en California, pero no lo sé.
2: Parda, ¿la sabes?
1: No la
2: sé, intuyes?
1: Ni sé ni me importa, pero voy a decir Bristol.
2: Venga, Carol.
0: Pues California.
2: California, vale. Bueno, es verdad que aunque a la Parda no le guste esta peli Gris, algún verano bueno, Parda, tú has pasado, aunque sea la Pardaneta.
1: Sí, la Pardaneta sí. Bueno, verano viendo las estrellas, sí,
2: claro.
1: Así siempre.
2: Porque es que eso da igual, no hace falta ser adolescente. Es que si hay una cosa que no tiene edad, es eso, es vivir un verano de cine, Carol.
0: Efectivamente, y algo bastante llamativo, por ejemplo, de Gris, de hecho, fue la edad de los protagonistas. No sé si os acordáis, que lo habéis visto.
1: Sí, que tenían como 63 y hacían de adolescentes, ¿no?
0: Bueno, claro, es que hay que recordar que ellos estaban en el instituto, en el Rydell, y tenían entre 17 y 18. Así que, bueno, ¿cuántos creéis, por ejemplo, que tenía Olivia Newton-John, la protagonista, Sandy, en el rodaje de Gris? ¿21, 27 o 30 años?
2: 21, 27 o 30, haciendo de chavala que se iba a graduar a los 17, 18, ¿no?
0: Efectivamente.
2: Vale.
0: Y que no había repetido ningún curso. O sea,
2: no, porque tenía... Sandy era maravillosa,
0: claro.
2: Y perfecta, no podía repetir.
0: Claro.
2: Parda.
1: Yo digo 27.
2: Yo diría 27 si tuviera que decir también, venga.
3: Yo también te digo 27, que las hace muy mayores.
2: ¿Y Cristina, sí, 27? También. ¿Carol?
0: 30 años.
2: ¿30 años?
0: Era de las más mayores.
2: De las más mayores.
1: Madre mía, ya tenía edad de ser abuela casi.
2: Madre mía. A ver, que al 900-100-800 para jugar en este cine de verano de cine al bingo. Juan Manuel desde Madrid, hola.
7: Hola.
2: ¿Qué tal, Juan Manuel?
7: Bien.
2: ¿Qué tal vas de cine? ¿Te las sabes todas o no?
7: Bueno, a ver, tengo ciertas preferencias. El Padrino para mí es una película de culto, todo lo que va con ello.
1: Ah, pues se parece mucho a Gris.
7: No sé cómo se llama.
2: La Parda.
7: La Parda. Si se parece mucho a Gris, eso, en fin, es como...
2: Sí, era irónico, Juan Manuel.
7: El tocino con la gana de comer trigo.
2: Era irónico. Pero, ahora mira, en mi desmemoria... En mi desmemoria de las películas, en El Padrino en algún momento es verano. ¿En alguno de los padrinos?
0: En la 2, pues yo diría que sí.
7: No sé, yo lo que quería comentar es brevemente llegó a mí, tuve la suerte de encontrarme unos CDs de remasterizados de Francis Ford Coppola,
2: ¿sí?
7: En el cual cuentan anécdotas y historias que muchas personas no se lo conocerán o no, yo no lo conocía. Por ejemplo, la primera escena en El Padrino 1, cuando está con el gato, aprovechando
2: sí,
7: el gato,
2: sí.
7: El tal, bueno, pues eso no era escena preparada. Eso parece que estaba en el plato y tal, un gatito pasó, de repente va, pum, da un salto, se sube a la
1: falta de Marlon Brando.
7: a regazos de Marlon Brando, sí, lo empieza a acariciar y empieza la escena de que llega, claro, el señor, la funeraria, que ha mirado a su hija, el padrino.
2: Bueno, es verdad que estas anécdotas de cine siempre son muy muy muy divertidas de, sí, de leer y de conocer, sí, sí, ¿no? La, sí, intrahistoria, sí, de cada, sí, película.
7: Sí. Y cuentan también, bueno, todo lo que tuvo que luchar. Eligieron a Ford Coppola porque era un director novel más barato que hubieran cogido a otros. Cada un día a la semana siempre estaba colgando su duración en como director. Porque, en fin, había luego, él tuvo que hacer mucho valer también.
2: Claro. Juan Manuel, estoy pensando una cosa. Yo creo que le puedes pasar, sí, algunos de estos datos a Carol por si un día nos quiere,
0: hombre,
2: hacer. Vendrían
0: estupendamente.
2: Por si nos quiere hacer un bingo sobre Coppola, solo del Padrino.
7: Sí.
2: Juan,
7: sí,
2: Manuel,
7: sí, sí,
2: preparado,
7: sí,
2: entonces,
7: sí,
2: para jugar, ¿no?
7: Ah, sí.
2: Vale,
7: sí,
2: venga,
7: sí,
2: pues aguántame un segundito que tenemos que saludar a Dolores, que está en Valencia. Hola, Dolores, ¿qué tal? Buenos días.
8: Hola, buenas,
0: bueno,
8: noches.
0: Bueno, esta voz me suena un poco.
2: Dolores, ¿vas a jugar al bingo o vas a decirle a la creadora de este bingo de cine de verano si se ha dejado por ahí algo sin recoger en casa, Dolores?
8: Bueno, ojalá, eso significaría que está por aquí cerquita, en Valencia.
2: A ver, que Dolores es la madre de Carol, que ha llamado en primicia para jugar,
1: bueno,
2: al bingo. ¿Qué te parece, parda?
8: Hola.
2: Dolores, qué gusto que estés despierta a estas horas.
8: Qué placer. Claro,
2: qué gusto,
8: sí,
2: qué gusto escucharte, encantada. ¿Qué hija tienes, qué suerte.
8: Encantadísima.
2: A ver, Chuchi está en ruta hacia Logroño. Hola, Chuchi.
9: Buenos días, ya amanece, nos vamos.
2: Se amanece, nos vamos. Preparado también, ¿verdad?
9: ¿Qué tal, parda? Bien, preparado, a ver si acierto alguna, ¿eh? No,
2: venga,
9: sé,
2: vamos, seguro que sí, venga, vamos a jugar. Por ejemplos, no será, porque veranos de cine, nos contaba Carol, se viven a cualquier edad.
0: Efectivamente, de hecho, en eso Meryl Streep es una experta, y sus personajes más bien son los expertos, y por ello, tanto en veranos que se podrían decir de cine, como en cualquiera de las edades que ella ha interpretado.
2: Espera, que estábamos, es que me he quedado atrapada yo en gris, ¿eh? Ha sido mi culpa, que he ido a donde no tenía que ir y vamos a hablar de Meryl Streep, pero me he quedado...
1: Pues eso, no nos quedemos atrapados en gris.
2: No nos vamos a quedar atrapados en gris porque quería cambiar Carol y hablar de Meryl Streep para decir que, efectivamente, pues ella ha interpretado personajes maravillosos en verano a cualquier edad.
10: Oh, está aquí.
11: Me ha pillado. Recogía unas flores para usted.
1: Bueno.
11: Los hombres aún hacen eso, ¿verdad? No soy un anticuado, ¿no? Me refiero a coger flores para una mujer como muestra de aprecio.
10: No, claro, solo que esas son venenosas.
2: Vamos, Carol.
0: Bueno, yo creo que, no sé si os acordáis de esta escena de la peli, de...
1: Sí, de los puentes de Madison, otra de mis favoritas, ¿no?
0: Sí. Bueno, creo que es una peli bastante de madre, o sea que...
2: ¿Peli de madre?
0: Yo creo
2: un
0: que
2: momento,
0: sí.
2: Dolores, por alusiones.
8: Sí, esto... total.
2: Pero es peli de madre, ¿lo ha dicho por bien o por mal? Porque a mí esta peli siempre me ha encantado, y también soy madre,
7: romántica,
2: Dolores.
7: Romántica.
8: Sí, total de madre.
7: Es muy romántica, el amor imposible.
2: Es muy romántica el amor imposible, efectivamente.
0: Claro,
2: posible,
0: sí, sí.
2: Posible e imposible a la vez, ¿no?
0: Pero bueno, ¿qué creéis que ocurre en realidad en la película después de que le diga que son venenosas? Os doy tres opciones, como siempre. ¿Creéis que Clint Eastwood le dice que, como bueno, le ha salido mal lo de las flores, pues que al menos una cena sí que caería? Meryl Streep se ríe y le dice a Clint que, bueno, que era una broma, que no eran venenosas, y ambos se echan a reír. O que Clint busca otras flores, esta vez que no sean venenosas, y persiste en este intento de ser un hombre clásico.
2: A ver, Juan Manuel, ¿qué crees que pasó en esta escena? No sé si te acuerdas.
7: Me gustaría recordar, pero no. Pues y creo yo que a lo mejor le lleva... le dije lo de la cena, a ver si
2: una cena sí que cae, ¿no? Dolores, sí, no sé si preguntarte porque creo que tú te la sabrás.
8: Ah,
2: ¿o no te acuerdas?
8: Bueno, yo creo que la primera. Es decir, él deja caer las flores y bueno, ella le dice que es una broma y que, bueno, pues se compensa con una cena.
2: Vale. ¿Y Chuchi, tú? Chuchi.
1: Ay, Chuchi,
2: que es que Chuchi, claro, normalmente va...
1: Se ha emocionado con los puentes de Madison.
2: Chuchi, dime.
9: Yo no la he visto... Pero así que...
1: Ni falta que hace.
2: No, hombre, no. ¿Cuál crees que es? ¿Cuál crees que es?
9: Yo voy a decir la que ha dicho la mamá de Carol, porque como la ha visto, pues la 1, la primera opción.
2: Claro, claro.
1: Ha sido listo ahí, ¿eh?
2: Muy listo, muy listo.
9: Sí,
2: Alex.
9: Sí, sí.
3: También la 1.
2: ¿Pero has visto Los Puentes de Madison?
3: No, tampoco.
2: Sí, Cristina, ¿tú?
4: Yo es que madreo mucho, la he visto.
2: Madreo
4: y me
2: mucho, me encanta. Cristina dice, yo madreo mucho. ¿Qué respondes entonces?
4: Que no eran venenosas.
2: Que no eran venenosas. Carol, resuelve.
0: Pues efectivamente, no eran venenosas y los dos se echan a reír. Lo de la cena llegará más tarde, pero en ese momento no.
9: Vaya, hombre.
2: Vaya, sí. Bueno. ¿No?
1: Dolores. Muy
2: Dolores.
8: Bueno,
2: Dolores,
8: voy a tener que volverla a ver.
2: Eso te iba a decir, ¿eh? Para tu consuelo, pues oye, puedes disfrutar otra vez de Los Puentes de Madison y revisitarla, como dicen ahora.
9: Yo quería avanzar.
8: Claro que sí, por supuesto. Este verano. Todos los veranos la veo.
2: Pues o sea venga, que... otro más.
0: Bueno, pues venga, seguimos con Meryl Streep, en este tonteo también que tenía con Clint Eastwood, pero pasamos al tonteo con Robert Redford en Memorias de África.
2: Oy, oy.
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5: Se está saltando versos.
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0: Bueno, yo creo que según yo, esta es una de las escenas más sexys de toda la película.
1: Le está poniendo el feel beat para los
0: ¿Qué, pero qué creéis que estáis haciendo? No sé si vosotros también la habéis visto, pero...
2: Alex no ha visto ni una de las
3: que... Yo sé que son peliculones, pero es que a mí este género no me gusta.
2: ¿No te gusta, Cristina? ¿La has visto?
4: Yo la he visto.
2: ¿Sabes lo que están haciendo en esta escena?
4: Sí.
2: Vale. Juan Manuel, ¿tú recuerdas lo que hacen?
13: Pues ahora mismo...
1: No vale guarradas, ¿eh? No,
13: no, por favor.
2: Bueno, ahora mismo no lo recuerdas, no, ya está. Dolores, ¿lo recuerdas?
8: No, la verdad es que no.
2: Vale,
8: no,
2: y Chuchi, ¿tú te acuerdas?
9: Yo no lo he visto, pero creo haber escuchado algo, ¿eh?
2: Vale, venga, dale, Carol. Venga, las opciones.
0: Opciones. La primera, Meryl Streep estaba haciendo unos huevos poché mientras Robert Redford le recitaba unos poemas.
1: Ándale.
0: La segunda, Robert farda un poco de que conoce el poeta favorito de Meryl mientras ella le observa. O Robert Redford le lava el pelo a Meryl Streep.
2: Venga, Juan Manuel, ¿qué crees que están haciendo?
13: Ya está, la última.
2: Le lava el pelo.
13: Sí. Yo recordaba algo de eso.
2: Dolores, ¿tú también?
8: Sí, la última.
2: O sea, lo de lavar el pelo, ¿no? Es una escena clásica, Chuchi.
9: Sí, lavar el pelo, sí.
2: Lavar el pelo. Cristina, te la sabes, sí, claro. Lavar el pelo y tú...
3: Pues yo voy a decir la segunda.
2: Pero tú, Alex, porque a mí esto me interesa mucho. O sea, vale que no hayas visto la película, vale que este género no te gusta, pero... ¿No sabes de qué escena estamos hablando?
3: No tengo ni idea.
2: Vale.
3: No tengo ni idea.
2: Es que está bien también no tener ni idea.
3: Debería saberlo.
2: No, bueno,
1: hombre,
2: es que...
1: es una escena clásica del
2: Exacto,
1: cine.
2: Exacto,
1: pero...
2: es una escena clásica del cine.
3: No soy yo muy
1: cinéfilo, me gusta Memorias de África, pero claro...
2: Pero esta escena, hombre, Carol, por favor, resuelve, aunque ya lo sabemos.
0: Claro,
2: venga.
0: Que sí, bingo absoluto.
2: Bingo absoluto.
1: Poche, ¿no?
2: No, le está lavando el pelo en la que decía Carol y corroboro, es una de las escenas más sexys de toda la película. Yo me atrevería a decir, voy a madrear, Dolores, una de las escenas más sexys del cine clásico, ¿no?
8: Por supuesto, inolvidable.
2: Claro, porque no hacen nada y lo hacen todo, ¿no?
8: Sí, totalmente.
1: Bueno, a ti te gusta, Adri, por deformación familiar, ¿eh?
2: Eso también es verdad. Otra vez el pelo, vaya, me habéis pillado.
0: Pero bueno, yo creo que he de admitir que son un poco puritanos en general en estas películas estadounidenses y hay algunas cosillas que a mí al menos me chirrían.
2: Bueno, a ver, es verdad que no son Rafaela Carrà en ese sentido, ¿eh?
0: No. Por ejemplo, cuando Sandy en Gris, perdón por volver a Gris, pero le decía a Dani Zuko, o sea, el John Travolta guaperas,
1: que no lo estropea. Felizuco, ¿eh?
0: Que no estropear ese verano, lo que le estaba diciendo era que no tuvieran sexo en la playa, básicamente porque ella se marchaba y pues como no volvería nunca más, pues no iban a ser tan dramáticos.
2: ¿Pero a dónde quieres llegar con todo esto?
0: Bueno, lo que quiero llegar es que como este cine es familiar, hay cosillas que no se pueden decir, pero no son solo los de Gris o los de Los Puentes de Madison, también suceden pelis un poquito más actuales como esta.
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2: Vale, a ver... ¿Ubicamos peli?
4: Sí.
2: ¿Sí? ¿Cristina? ¿Qué peli es?
4: Mamma mía,
2: vale, perfecto. Peli ubicada. ¿Qué tenemos que hacer ahora para cantar bingo?
0: Pues mira, tenemos que adivinar qué decía Sofía, la hija de Meryl Streep en la peli, cuando quería hablar de las noches locas de sexo de su madre. En la película decía, y puntos suspensivos, segunda opción, hacía un gesto obsceno que no puedo replicar en la radio, y tres, se refería al sexo como hacer el amor.
2: Vale, puntos suspensivos, gesto obsceno o hacer el amor. Juan Manuel.
7: Saber el hacer el amor.
2: Hacer el amor, vale. Dolores, ¿tú te acuerdas?
8: Puntos suspensivos.
2: Puntos suspensivos, Chuchi.
9: El gesto.
2: Una cosa, Vale, el gesto. Alex, Mamma Mía, ¿tampoco lo has visto?
3: A mí me estáis dando mucho repertorio de películas.
2: Creo que voy a dejar de preguntarte ya. Cristina.
4: Sí, sí, puntos suspensivos.
2: Puntos suspensivos, Carol, ¿resuelve?
0: Pues bingo para Cristina y Dolores.
2: O sea, puntos y puntos suspensivos, decía la madre, ¿no? O sea, bueno, decía la hija. Y puntos suspensivos, vale.
1: Venga, a ver si tienes la de Transformers para Alex o alguna de
2: ¿Cómo es esa de... Ay, se me ha olvidado, la de los coches...
1: O de Fast and Furious.
2: Fast and Furious.
3: Tampoco te creas que me gusta mucho ese género.
2: Tampoco,
3: ¿eh?
2: vale.
0: Pues mira, ¿qué pasan en verano, eh? También podríamos haberla rescatado.
2: Venga, Carol, dale.
0: Pero bueno, lo cierto es que, como decíamos, hay muchos recursos recurrentes en el cine para evitar hablar de sexo, sobre todo si son pelis estadounidenses, pero mostrarlo con elementos de la naturaleza, por ejemplo, se suele dar bastantes veces.
2: Vale.
0: ¿Qué recurso creéis... que emplean normalmente para evitar ser tan explícitos?
2: Vale, recurso cinematográfico para hablar de sexo, mostrarlo sin hacerlo, ¿no?
0: Efectivamente.
2: Vale, como metafóricamente, vale.
0: Exacto. O muestran, hay rayos, truenos, destellos, etcétera. Hay olas rompiéndose contra las rocas o hay animalitos arrejuntados, como dos pececillos, dos palomas.
2: Bueno, yo os voy a preguntar a vosotros, pero yo respondería que las tres son válidas, ¿vale? Sí. Juan Manuel, ¿tú qué crees?
7: Me gustaría hacer rayos y truenos y fuegos artificiales.
2: Vale. Dolores.
7: La pasión.
8: Bueno, yo estoy entre la 2 y la 3, pero me quedo con la 2.
2: Olas rompiéndose contra las rocas. Vale. Sí. Chuchi.
9: Animalitos.
2: Alex.
3: Yo el mar.
2: El mar. Cristina.
4: Yo creo que el mar también.
2: El mar también.
0: Carol. Pues triple bingo para Alex, Cristina y Dolores.
2: O sea, el mar rompiéndose contra las rocas. ¿Algún ejemplo? Dame, Carol.
0: Pues, por ejemplo, Gris, De aquí a la eternidad. No sé si os ocurre alguna más. Igual.
2: Vale. Es que yo estaba pensando en los animalitos porque hace poco, por casualidad, volví a ver el videoclip, que no sé si lo recordáis porque hace muchos años esta canción, la canción de Todo, de Pereza. El videoclip son dos caracoles que se arrejuntan muchísimo con la baba correspondiente y es absolutamente explícito, pero yo no me acordaba y lo he vuelto a ver hace poco y me ha llamado bastante la atención. Bueno, ya ha quedado claro, Carol, hay muchas maneras de pasar el verano, ¿no?
0: Efectivamente, aunque cada uno supongo que seréis un perfil diferente, no sé cuál sois vosotros, ya me decís, ¿sois igual como los Goonies que se quedaban en casa, iban a casa de sus yayos porque sus padres curraban? ¿Sois más de los que encadenan campamentos, como en todo Boston y yo, California, o sois más de los que se van a la playa, tipo la gran familia? Pues buenas comilonas, chiringuito, helados...
2: A ver, vamos a preguntarle a Juan Manuel, ¿cómo eran tus veranos?
7: Bueno, a ver, yo cuando estaba felizmente casado, por así decirlo, nos íbamos a la playa y esas cosas.
2: Vale.
7: Ahora ya pues tengo una vida más...
2: Bueno, pero playa, ¿no?
7: Disoluta.
2: Vale, playa.
7: Sí.
2: ¿Y Dolores?
8: Bueno, yo creo que entre la gran familia y quizá el primero, ¿no?
2: De los Goonies, claro.
8: Sí, ir un poco por libre, sí.
2: También. Chuchi, ¿y tú? ¿Tus veranos de pequeño?
9: Sí, yo cuando era pequeño, desde la adolescencia, la playa, porque vivía por allí, por la zona de Oropesa, Benicá, y toda aquella que es una zona muy bonita, peñíscola, y bueno, pues
2: y la gran familia,
9: mucha,
2: ¿no?
9: mucha playa.
2: Sí. Alex, ¿y tú? ¿Cuál
3: yo también de playa.
2: Playa. Cristina.
4: Pues nosotros a una casa del campo, toda la familia, abuelos, tíos, allí todo el verano.
2: Todos, vale, o sea que una mezcla.
4: Sí.
2: Carol, ¿a dónde querías llegar con esto? ¿O por cuál de estas tres pelis empezamos?
0: Pues mira, por los... vayamos primero, si queréis, con esas pelis que reconfortan un poco, porque los protas pues viven aventuras cerca de casa, sin salir de sus pueblos, etcétera.
2: Vale, la película estrella entonces son Los Goonies.

0: Tienes Parda, que es una peli de esas que uno asocia.
1: Esta sí.
0: Esta la has visto, pero no la asocias un poco ya a lo de Yo también fui a GB. Es un poco ya. Sí, pertenece a toda una generación.
1: Es un clásico, sí.
2: Esa también la he visto yo.
1: Salen todos.
2: Esa la
0: he
2: visto.
0: Mira, los buenos la has visto.
2: Es así.
0: Ah, pues ya no. Tú no, Cristina. Vale, los tres que tenemos ahí al teléfono, Juan Manuel, ¿has visto tú los Goonies?
3: Me parece que sí, un grupo de chicos que unas aventuras ahí.
0: Dolores, ¿y tú?
4: Sí, además muchas veces, porque en casa somos de repetir.
0: así se sabe tantas cosas, Carol, muy bien hecho, Dolores. Chuchi, ¿has visto los Goonies?
5: Los Goonies es un clásico, sí, pero clásico. Ya hace muchísimos años que la vi.
0: Claro, a mí me pasa eso, hace muchísimos años. A ver, ¿cómo cantamos, cómo cantamos Goonies? ¿Cómo cantamos bingo aquí, Carol?
6: Pues mira, primero de todo, ¿por qué creéis que se le llama a la pandilla los Goonies?
0: Vale.
6: Os doy opciones: por el llamado instinto del Goonie, que consiste en encontrar tesoros escondidos, perdidos, porque la pandilla de los Goonies no eran muy populares y era una manera despectiva de referirse a ellos, o porque sencillamente vivían en una parte pobre llamada Goondocks.
0: Uy, pues no me acuerdo. Juan Manuel, ¿te acuerdas?
3: Pues no me acuerdo mucho, voy a decir la última.
0: Vale, parte pobre llamada Goondocks. Vale, Dolores.
4: Y yo también la última.
0: La última, perfecto. Chuchi.
5: Sí, yo también la última.
0: La última. Cristina, no te la sabes, pero arriésgate.
7: Pero diría la primera.
0: La primera, la del Instituto del Goonie.
7: Sí.
0: El Instinto del Goonie, vale. ¿Y Alex, te acuerdas?
2: La segunda.
0: La segunda, la de la pandilla que no era muy, muy popular. A ver, Carol.
6: Pues bingo para Juan Manuel, Dolores y Chuchi. Se nota que es de su época.
1: Vivían en un barrio
0: muy humilde que
1: y
0: se
1: les querían quitar las casas, de hecho.
0: Fíjate. Exacto. O sea que, claro, hay muchas realidades en esa película, en los Goonies. Vamos a seguir jugando ahora con ella, pero tenemos que hacer la breve pausa de siempre, 2 minutitos, y seguimos aquí con el bingo del verano. Hoy, además, con cine de verano, con Carol Viciano y con su madre.
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0: celebramos la pasión de Cristo.
1: Exacto.
0: Que siempre me ha...
1: No la celebramos.
0: No, no la celebramos.
1: Porque esto...
0: Es verdad. No la celebramos.
1: Estamos ahí, la respetamos.
0: Que a mí siempre me ha provocado sentimientos encontrados, que le llamen la pasión.
1: Sí.
0: Cuando dice la pasión de Cristo. Y cuando me enteré que lo mataban, pensé...
1: Ah, claro.
0: Me llevé yo un bajón.
1: Sí, es verdad.
0: De niños, día la pasión.
1: Sí, sí,
0: y
1: sí.
0: Yo pensaba, bueno, ya verás, claro. Cristo aquí se vuelve... Claro. Se pone rijoso. Y no, no.
1: Claro, imagínate que tu mujer te dice, ¿quieres una noche de pasión? Dices, no. No, porque voy a acabar crucificado.
0: Una noche de pasión y venga, hostia, no, ahí por no, la no, calle, no, latigazos.
1: Sí, sí.
0: Una traición.
1: Una espada en el costado.
0: Y yo me esperaba.
1: Claro, claro.
0: Esperaba sexo.
1: Ya, ya.
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0: 900-100-800 por si queréis participar en este concurso que hemos planteado para cada madrugada de miércoles. Aquí en Se Amanece Nos Vamos, tenemos el bingo del verano, pero es verdad que a esta hora también tenemos que conectar con el Observatorio de Rubí. Allí está nuestro meteorólogo, Luismi Pérez. Tenemos que preguntarte, Luismi, porque claro, seguimos hablando de calor, pero parece que de verdad, que hay que tomárselo en serio. Luismi, buenos días.
1: Buenos días. Una jornada de muy intenso calor en el sudeste del país, interior de Valencia, de Alicante y la región de Murcia, por encima de los 45 grados esta tarde. Muchas otras comunidades de 35 a 40, 42 grados y seguiremos en el particular refugio climático en la costa gallega, en la cantábrica y en el oeste de Canarias, aunque allí también en medianías el ambiente va a ser caluroso con calima. Esa calima llegará hasta la península y Baleares, y atención con algunas tormentas secas de viento que habrá básicamente en ese área del sudeste peninsular. Y vamos a ver hasta qué punto pueden llegar esas temperaturas, porque hoy habrá que estar pendientes de la foto finish, de donde lleguen las temperaturas más elevadas. 47 grados está la temperatura más elevada en el caso de Murcia. Pues hoy algunas previsiones nos dan esos 47 grados en esa zona. Por tanto, mañana podremos ya dar cuenta si hemos tenido récord o no. Pero lo que está muy claro es que 47 grados son en temperatura oficial del ambiente, a la sombra. Pero en el asfalto nos ponemos casi a 70 grados. O las azoteas, los tejados de las casas, las fachadas que miran hacia el suroeste o hacia el oeste. Se calientan muchísimo. Y, lógicamente, es donde vive la gente. Y también vamos a ver qué temperatura puede llegar a tener, por ejemplo, un coche que esté expuesto al sol durante 2 o 3 horas. De ahí la necesidad imperiosa de no dejar ningún animal dentro de esos coches, porque las temperaturas son tan, tan altas que se hacen mortales.
0: Pues en la segunda hora lo tratamos con Luismi Pérez. Calor, mucho calor y mucha precaución. 4 y 34 de la madrugada. Seguimos jugando con el bingo del verano. Carol, jugamos, estábamos hablando de los Goonies. Vamos con alguna secuencia divertida.
2: Exacto, alguna así. A ver si se anima Alex, por ejemplo, que no la ha visto, creo. Y
3: no sé, bueno, si es la de los Goonies, sí.
2: La de los Goonies, sí.
3: Es la única. Esto, justo es así.
2: Pues venga, a ver si recuperamos una escena chula como esta, por ejemplo.
4: Lo peor que he hecho nunca fue... Y luego fui al cine y me escondí en la chaqueta y luego la tiré por encima de la barandilla.
0: Vale.
2: Bueno, pues esta secuencia de la película, que tiene unas palabras omitidas, Gordy dice que es muy joven para morir tras confesar las peores cosas que ha hecho nunca.
5: A los Fratelli.
2: Efectivamente. Sí. Tenéis que adivinar cuál es esa cosa tan fatal que acabará, él dice, tirando algo barandilla abajo.
0: Vale. ¿Opciones, Carol?
2: Opciones. Una bolsa con un perrito caliente y salsa que se le había podrido en la chaqueta. Su propia vomitona, que estaba malito y la tiró. O una bola de chicle que no había podido digerir.
0: Vale, Juan Manuel, ¿qué tiró Gordy?
6: Pues lo primero.
0: La bolsa con un perrito caliente. Vale, ¿Dolores?
7: Pues lo segundo, creo, su propia vomitona.
0: Su propia vomitona. Chuchi, ¿tú te acuerdas?
8: No me acuerdo, pero va, yo voy a tirar el chicle.
0: El chicle, vale, por cambiar. Alex, ¿te acuerdas?
3: Yo estoy con Chuchi, el chicle.
0: El chicle.
5: Pues sí que lo has visto bien, ¿eh?
0: Para ti te pregunto la última, que tú te la sabes, y para no condicionar. Cristina.
9: Yo creo que la vomitona.
0: La vomitona. ¿Parda?
5: La vomitona.
0: La vomitona. Resuelve, Carol.
2: La vomitona, efectivamente.
0: La vomitona. Ay, pobre. ¿No? ¿Qué le pasaba para hacer eso?
2: Bueno, pues estaba ahí un poco bajo.
5: Estaba un poco nervioso.
2: Estaba un poco nervioso, efectivamente. Sí, sí, sí. Además, le estaban apurando un poco para que confesara, pero, bueno, tuvo que darles una excusa a los Fratelli para seguir viviendo y esta es otro para jugar al bingo.
0: Claro, porque la familia Fratelli lo habían amenazado con cortarle un dedo si no confesaba.
2: Exacto, exacto. Exacto. Y él les dijo quería seguir viviendo ante todo porque todavía le quedaba una cosa por hacer.
0: ¿Qué cosa?
2: Pues mira, opciones. Les dice que quiere comer un bocadillo de picadillo de su abuela, una vez más, que quiere aprender a tocar el violín o confiesa que quiere poder seguir viviendo en su casa con el dinero del tesoro que todavía no había encontrado.
0: Vale, o sea, bocadillo, violín o casa con tesoro. Juan Manuel.
6: Pues voy a decir la última, casa con tesoro.
0: Casa con tesoro. ¿Dolores?
7: Esta no me acuerdo. Pues, la segunda.
0: Tocar el violín, vale. Chuchi.
8: Casa con tesoro, voy a decir.
0: Casa con tesoro. Cristina.
9: La casa también.
0: La casa, Alex.
3: La casa también.
0: La casa también, Parda.
5: Pues de esta no me acuerdo, pero creo que será la casa.
0: Claro, pareciera ser que pudiera ser la casa, ¿no,
2: pues,
0: Carol?
2: No, el violín.
0: ¿El violín?
2: ¿Qué les quiere? Confiesan un arrebato que quiere tocar el violín.
0: Ay, bueno, de Vivir Aventuras está bien, pero lo de la amenaza esa de que te corten el dedo igual es demasiado, no sé.
2: Yo creo que sí, toda la razón, pero también que se lo digan un poco a los peques de tiburón.
0: Qué mítica y qué bien elaborada esta banda sonora de Tiburón. Vaya mal trago, los niños de la película. Para
5: nunca
0: tratar
5: mejor
0: de
5: dicho, lo de mal trago.
0: Mal trago, es verdad. Para tratar de cantar bingo, aquí nos traes lo que costó el tiburón.
2: Sí, curiosidades, así un fun fact.
0: Venga.
2: ¿De cuánto se gastó el departamento de arte en construir el animalito que aterrorizaría a toda la isla ficticia de Amity?
0: Vale.
2: ¿Creéis que costó 5, 9 o 12 millones?
0: 5, 9 o 12 millones, ¿cuánto costó ese?
9: ¿De qué año es?
0: Ese tiburón de cartón piedra. 1975, creo, tiburón, ¿no?
2: Sí.
0: Del 75.
2: Sí, sí.
0: Juan Manuel, ¿cuánto costó el tiburón?
6: Voy a decir 9.
0: 9 millones, dices tú. Dolores.
10: 12.
0: Chuchi.
11: 9 millones también.
0: 9 millones. Parda.
5: Pues que en aquella época era muchísimo dinero, ¿eh? Para un tiburón de cartón piedra barato que 5, voy a decir.
0: 5, Cristina.
9: 5.
0: 5, Alex.
3: 5 kilos también.
0: 5, venga.
2: Pues 9 millones.
0: 9 millones.
2: Sí, se hicieron varias caretas, varias así, y 9 millones en total.
0: Vaya, o sea, 9 millones en el año 75 para crear este tiburón. También te digo, le salió cuenta, con el éxito de la película.
2: Totalmente.
5: Sí, compensaron, sí.
2: Totalmente, pero bueno, tenemos más datos sobre el tiburón y sobre los que podemos cantar bingo.
0: Vale. ¿Nos vas a dar el nombre del tiburón ficticio, a lo mejor?
2: Sí, venga.
0: ¿Sí?
2: ¿No? No os lo voy a dar. Lo tenéis que adivinar. Según la plataforma Sensacine, el nombre del tiburoncillo era Clark, porque era invencible como Clark Kent, Bruce, como el abogado de Steven Spielberg, el director de la peli, o Kane, como el oceanógrafo que les guió para diseñar la réplica del tiburón.
0: Uf, qué difícil está, Juan Manuel.
6: Pues, yo qué sé, Clark.
0: Clark, vale. Dolores.
10: Bruce, voy a decir Bruce.
0: Venga, pues Bruce. Chuchi.
11: Yo, Kane.
0: Vale. Parda, ¿tú te la sabes esta? Es muy difícil.
5: ¿Qué va? Yo esta no me la sé, pero voy a decir Kane, venga.
0: Kane, como el oceanógrafo. Vale, Cristina.
9: Yo diría como el abogado.
0: Como el abogado. Bruce, Alex.
3: Yo, Clark.
0: Clark, como Superman. ¿Carol?
2: Pues parece que se las he chivado a mi madre, pero no, es Bruce.
0: Es Bruce.
2: Así que bingo para Cristina y Dolores.
0: O sea, Bruce como el abogado de Steven Spielberg, sí, que es el director de la película. Bueno, esta película es verdad que también se presta mucho, por lo que sea, a verse en un cine de verano,
2: sí,
0: ¿no, Carol?
2: Sí, a ver, en un cine de verano sí, en un cine de verano de una playa, igual cerca del mar, no sé yo.
0: Bueno, lo mismo se podría decir de Sé lo que hicisteis el último verano.
2: De esa, de la segunda, que es aún Sé lo que hicisteis el último verano, de la tercera,
5: y la tercera
2: que siempre sigo
5: sabiendo,
2: sabré,
5: ¿no?
2: Exacto. Y de la última, pues ya que ya decidieron llamarla igual.
0: Vale, ¿y os acordáis de lo que hacen ellos ese último verano? Tres opciones tiene por aquí Carol anotadas, ¿vale? Lo que hacen es disparar a un hombre que había en el bosque mientras jugaban con una pistola porque estaban borrachos, atropellar a un hombre porque también conducían borrachos y que se caiga el hombre por un acantilado, o bien acusar falsamente a un hombre de un delito de tráfico de drogas porque ellos no querían que los pillaran a ellos sus padres. Juan Manuel.
6: Atropellar a un hombre.
0: Atropellar. Dolores.
10: Sí, yo creo que también, atropellar.
0: Chuchi.
11: Sí, atropellar.
0: Vale, unanimidad de momento. Cristina.
9: Lo del acantilado.
0: Lo de atropellar y que se caigan por un acantilado. Alex.
3: Atropellar.
0: Atropellar también. Parda, ¿la has visto?
5: Sí, atropellar.
0: Atropellar, o sea que sí, pleno, ¿no?
2: Bingo absoluto.
0: Bingo
2: totalmente.
0: Absoluto, Carol, bingo absoluto, vale. ¿Dejamos en lo que hicisteis o no?
2: Sí, lo dejamos. Aunque de un estilo similar, está la película Cuenta conmigo, en la que se repite el elenco con
5: qué
2: los
5: buena.
2: Goons, aunque menos gore que en Sé lo que hicisteis el último verano.
0: No me me acordaba.
2: No, yo no recuerdo tampoco haberla visto. La
5: buenísima, sí. Pues es muy recomendable, ¿eh?
0: Sí, pero es de miedo, suspense.
5: No. Es de amistad, de chavales, pero es una peli muy bonita.
0: Vale.
5: Bueno, hay un componente que sí que es un poco así de más susto. Escabroso, pero...
2: A ese es al que queremos llegar.
0: Venga, pues dale, Carol.
2: Un grupete de cuatro chicos, de hecho, decide adentrarse en el bosque a buscar una cosa, como quien busca un libro. ¿Pero qué creéis que buscaban?
0: A ver.
2: ¿Una flor que curaría a la madre de uno de ellos?
0: Vale.
2: ¿El cuerpo de un chico de 12 años? ¿O un tesoro que les permitirá seguir viviendo donde viven?
0: Uf, Juan Manuel.
6: ¿Podéis repetir la...
0: Sí. Dale, Carol.
2: Claro, venga, pues una flor que curaría a la madre de uno de ellos, que estaba enfermo, el cuerpo de un chico de la misma edad que tenían ellos, 12 años, o un tesoro.
0: Vale. Juan Manuel.
6: La flor, tal vez.
0: La flor, Dolores.
7: Bueno, yo no la he visto, pero suena un poco así como de miedo, pues la dos.
0: El cuerpo de un chico de su misma edad, Chuchi.
11: Sí, yo lo digo, el cuerpo también.
0: El cuerpo también. Parda.
5: El cuerpo.
0: El cuerpo, Alex.
3: A mí en el cuerpo.
0: ¿Pero lo has visto?
3: No, pero...
0: Pero sabes que la parda
3: habéis dicho,
0: lo sabe,
3: sí,
0: ¿no?
3: Sí, ya habéis dicho escabroso.
9: Yo ni idea, pero diría la flor.
0: Dirías la flor, Carol.
2: Pues el cuerpo.
0: El cuerpo de un chico de su misma edad.
5: Sí, de hecho está basada en la novela de The Body de Stephen King.
0: Anda, ¿en serio?
5: Sí.
0: Vale, no tenía ni idea.
3: ¿Habéis dicho que se llamaba?
2: Tampoco.
0: Cuenta conmigo.
5: Estás apuntándote todas, ¿eh?
0: Pero de verdad se está haciendo una lista en el móvil, Alex, ¿eh? Para verse todas las pelis que está diciendo aquí Carol esta madrugada. Hay que admitir que estos veranos que estamos viendo, estos no son muy normativos. O sea, ya hemos tenido el mejor verano de Sandy en California, el de Sofía de Mamma Mía en Grecia, uno de los peores en Amity por El Tiburón, ¿Los Goonies dónde era?
2: Los Goonies, pues mira, aprovechamos para bingo.
0: Venga.
2: El pueblo de Estados Unidos donde sucede Los Goonies es la isla de Santa Elena en Carolina del Sur, Jacksonville en Florida o Astoria en Oregón.
0: Vale.
2: ¿Qué creéis?
0: O sea, Carolina del Sur, Florida, Oregón, Juan Manuel.
6: Pues, Oregón.
0: Oregón, Dolores.
7: Buah, ni idea, pero la primera.
0: O sea, Carolina del Sur. La isla de Santa Elena en Carolina del Sur, Chuchi.
7: Sí.
6: Oregón,
0: Cristina.
9: Florida.
0: ¿Alex?
3: La segunda, sí.
0: O sea, Florida también. Sí, ¿y Parda?
5: Yo, Jacksonville.
0: Jacksonville en Florida, vale. ¿Carol?
2: Pues Oregón. Jacksonville es Crepúsculo.
0: Anda.
2: Sí, no...
0: Vale, no se ha escolado ahí ahora. O sea, sí. En Oregón.
2: Oregón es donde suceden los Goonies. De hecho, es un pueblo donde cada X tiempo se decretó el día oficial de los Goonies en honor a la peli.
0: O sea, el día oficial de los Goonies sucede aquí en...
2: Sí, el 7 de junio.
0: El 7 de junio. Sí. Vale. Está en Oregón, en Estados Unidos. Bueno, muy poco de momento sobre nuestra realidad de los veranos, especialmente de hace algún tiempo. Necesitamos, yo que sé, algún ejemplo de verano en el pueblo, ¿no? Porque aquí supongo que el que más y el que menos habrá pasado algún verano en el pueblo, ¿no?
2: Sí, claro que sí.
0: Venga, pues vamos.
2: Venga, pues se me ocurren algunas pelis españolas. Esta, por ejemplo. Tengo miedo.

0: canción será señora abuela tu madre. Va a presentarla al casting de Niña
1: Tengo
0: Canta.
1: Miedo de la noche.
2: Penélope Cruz haciendo un playback estupendo de la cantante que tiene sentada al lado, en Volver. Esta también va para bingo, porque ¿quién es la autora de la canción Volver? Y hace además un cameo en esta película de Pedro Almodóvar, pero no canta. Juan Manuel.
3: Os puedo dar algunas opciones.
4: Eso
2: que... perdón, que no he dado opciones. Perdona, ha sido mi culpa.
4: Dicho, vamos a ponerlo es difícil, que...
2: Es que, claro, como lo tengo delante, me parecía tan fácil que pensaba que no hacía falta dar opciones. Perdón, Carol, da opciones.
3: Os doy opciones, venga. La primera sería Estrella Morente, la segunda Lola Flores y la tercera Rocío Jurado.
2: Venga, Juan Manuel, ahora sí.
5: Estrella Morente.
2: Estrella Morente, Dolores.
6: Sí, Estrella Morente.
2: Chuchi.
7: Sí, Estrella Morente.
2: Cristina.
8: Estrella.
2: Alex.
9: También.
2: Parda.
4: Estrella, Estrella.
2: Estrella, Estrella, Carol. Pleno, Estrella Morente, pleno. ¿No? Pleno. ¿Ves cómo le hacía falta?
5: Gran cantadora y su padre en paz descanse.
2: Efectivamente. Juan Manuel, ¿ves cómo le hacía falta dar opciones? Yo creo que os las sabíais sin que dijéramos las opciones, ¿eh? Yo creo que también.
5: Bueno, estoy un poco...
2: Bueno, el verano de esta película sí que es castellano, ¿eh, Carol?
3: Sí, sí. ¿Sabríais decirme, de hecho, en qué provincia transcurre? Es un pueblo ficticio.
4: No, transcurre.
2: ¿Transcurre?
3: Es un pueblo ficticio, pero dice ser, o en teoría pertenece a Ciudad Real, Toledo o Albacete.
2: Venga, le voy a preguntar a la de Toledo. Cristina.
8: Eso te iba a decir, no lo sé, es paisano Almodóvar, pero diría Ciudad Real.
2: Ciudad Real, vale. Juan Manuel.
5: Sí, sí, Ciudad Real.
2: ¿Ciudad Real, Dolores?
6: Sí, yo también, Ciudad
2: ¿Chuchi?
6: Real.
7: Ciudad Real.
2: Vale, ¿Alex?
9: También Ciudad Real.
2: ¿Y Parda?
4: Ciudad Real, venga.
2: ¿Ciudad Real todos?
3: Pues doble pleno.
2: ¿Sí?
3: En bingo, claro.
2: Vaya, Ciudad Real, vale. No queremos hacer spoiler, aunque podríamos, porque ya han pasado unos añitos de Volver, pero en esta película podrían comentarse muchas cosas, Carol.
3: Exacto, yo os traigo alguna más. ¿Qué ocurre con el cuerpo del hombre al que matan?
2: Vale, opciones, aquí sí.
3: Ah, opciones, sí, esta sí que es un poco difícil. Lo meten en un congelador, lo entierran en una tumba ya hecha, o lo queman y echan sus cenizas en el río en el que lavan las mujeres de la peli.
2: Venga, pues Juan Manuel, empezamos contigo.
5: Creo que es la primera, en un congelador.
2: ¿En un congelador, Dolores?
6: Sí, la primera.
2: ¿Chuchi?
7: La primera también, por decir algo.
2: Por decir algo, porque no te la sabes.
7: Ni idea.
2: ¿No la has visto?
7: No.
2: No la has visto, vale. ¿Parda, tú?
4: Pues el congelador, venga.
2: Venga, pero tampoco la sabes, ¿parece, Cristina?
8: Sí, el fresquito.
2: El fresquito del congelador, Alex.
9: Yo también, voy a decir que no.
2: Vale, pues venga, congelador todo el mundo.
3: Pues otra vez bingo pleno.
2: Congelador, vale. Normativo tampoco ha sido... No, esto tampoco...
3: No, yo creo que si buscamos a algo más clásico, un poco castizo, de la España de secano, habría que recurrir a algo como esto. Bueno.

0: ¿Os acordáis de qué pueblo era? Esta no es una peli, es una serie, pero ¿os acordáis de qué pueblo, a qué pueblo veraneaba en la familia Alcántara?
1: Uf, no estaba, me acuerdo.
0: Pues este estaría en Albacete, si no fuera ficticio, aunque da el pego a la perfección.
1: A ver.
0: El nombre sería Sagrillas, Olmedo o Ostión.
1: A ver, Juan Manuel.
2: Parrillas.
1: Sagrillas, vale. Dolores.
3: Sagrillas.
1: Sagrillas también. Chuchi. Sagrillas. Sí.
4: Sagrillas, lo primero también.
1: También, Parda.
5: Pues yo, te puedes creer que he visto dos capítulos de Cuéntame, pero pues voy a decir Sagrillas.
1: Pues estamos a la par, porque yo también. ¿Cristina?
6: Sagrillas, y soy tan fan que el pueblo de verdad se llama Arahuetes en Segovia. O sea, me sé todo de Cuéntame cómo pasó.
1: Fíjate, madre aquí mía, te hubieras
5: estupendamente bien.
1: Lo que descubrimos aquí, Alex.
7: Pues también voy a hacer la misma respuesta.
1: Claro, vas a decir la misma ahora que vas a decir. ¿Tú has visto Cuéntame o no?
7: He visto también un par de episodios como La Parda.
1: Claro, pero tú te...
6: Yo todas.
1: Pero, o sea, fan absoluta de Cuéntame.
6: Fan absoluta.
1: Te
6: sí,
1: los
6: sí.
1: has visto todos.
6: Mi FG va en base a Cuéntame.
1: ¿En serio?
6: Sí.
1: Lo que hemos descubierto hoy, claro, pues ya está, ¿no? Lo que diga Cristina.
0: Tenemos que hacer un bingo solo de Cuéntame.
1: No, sí, pero sí, entonces Cristina favor. No puede participar.
6: No.
1: O sea que sí, efectivamente, Sagrillas.
0: Sí, exacto.
1: Sagrillas.
0: Y además, casi todo, bueno, también tenemos más, ha dejado también, creo que frases bastante míticas que seguro que Cristina se sabe.
1: Vale.
0: Casi todas de boca de...
5: La de Merche.
0: Casi todas.
1: Ahí voy.
0: Casi todas de Antonio Alcántara, un poco faltonas. Así que, ¿cuál de las siguientes frases que voy a decir se repiten a lo largo de la serie? Me cago en la leche, Merche. No eres más tonto porque no entrenas. O eres de oro derretido, Carlitos.
1: Hombre, a ver, Juan Manuel.
2: Sí, lo de Merche, aunque también me sonaba mucho cuando dice lo no sé qué de Milano. Está como de Milano, no. Es una coletilla, creo que la suele decir él.
1: También, pero lo de Merche a ti te ha entrado, ¿eh, Dolores?
2: Sí, lo de Merche, sí.
1: Dolores, ¿y a ti?
3: Bueno, la segunda, por ejemplo.
1: Sí, no eres más tonto porque no entrenas. Chuchi.
4: No, me cago en la leche, Merche.
1: Cristina, sí. Ya no le pregunto. Alex.
5: La de Merche,
1: Parda, tú también, ¿no?
5: Sí,
1: ya lo has dicho antes de empezar.
5: Me he colado, he hecho aquí un spoiler.
1: Te
5: antes
1: has
5: de
1: colado
5: tiempo.
1: Con el me cago en la leche, Merche.
0: Pero desde
1: era
0: luego,
1: ese, ¿no?
0: Sí, bingo, absoluto.
1: Me cago en la leche, Merche. Bueno, venga, vayamos con ese otro prototipo de niños en verano, los que nos faltan, los que encadenan campamentos sin parar. Esta película, además, yo la he visto hace muy poco. ¿Sois de esos? ¿Habéis ido todos a campamento cuando erais pequeños? Está también, a veces, un poquito generacional, Juan Manuel. ¿Has ido de campamento de niño?
2: Sí.
1: ¿Dolores, y tú?
3: Sí, de lo que se llamaba antes, colonias.
1: Colonias, yo creo que...
3: Lo de colonias.
1: Sí, yo creo que colonias sí. Y campamentos, que depende de la zona de España, se le llama de una manera o de otra. Chuchi, ¿tú has ido?
4: Muy bien. Yo no recuerdo haber ido de campamento.
1: No recuerdas haber ido de campamento.
4: No.
1: Parda, ¿y tú?
5: Yo no.
1: ¿No, tampoco?
5: No.
1: Nunca. Cristina, ¿tú?
6: No muchos, pero alguno he ido, sí.
1: ¿Y Alex?
7: Yo sí, bastantes.
1: ¿Sí? ¿Y tú, Carol?
0: Alguno, también con el cole.
1: Con el cole, vale. Pues venga, vamos con los campamentos.
0: Bueno, sí, venga. Además no sé vosotros, pero a mí me dicen campamento de verano y yo pienso enseguida en esta peli.
8: Ya hemos llegado. Campamento Walden para chicas. ¿Y hemos venido desde Londres para esto?
9: Yo diría que es un lugar pintoresco, ¿no te parece?
1: A ver, ¿qué opciones nos das para adivinar la película? Que de momento todavía no la ha dicho Carol y es por algo, es porque quiere que la acertemos. A ver, ¿qué
0: exacto.
1: peli es?
0: Os doy tres opciones también. Es tú a Boston y yo a California, tú a Nueva York y yo a California, o tú a Londres y yo a California.
1: Venga, Juan Manuel.
2: Tú a Boston y yo a California.
1: Vale, ¿Dolores?
3: Sí, yo también.
1: ¿También?
3: Tú a Boston y yo a California.
1: ¿Chuchi?
4: Yeah, tú a Londres y yo a California.
1: A Londres y yo a California. ¿Parda?
5: Tú a... Ahora me pillas. Es que claro, me suena a lo de Boston, pero también me suena a lo de Londres. ¿Cómo es posible? Bueno, ¿cómo? Pues la de Boston. Tú a Boston y yo a California, sí.
1: Vale, Alex.
7: La de Boston.
1: ¿Boston? ¿Cristina?
6: A Londres.
1: A Londres. ¿Cuál es, Carol?
0: Pues es tú a Londres y yo a California, porque es el remake con Lindsay Lohan.
1: Tenía trampa.
0: Boston, claro.
1: Tenía trampa.
5: Vale.
1: Claro,
5: por eso me sonaban las dos. Digo, aquí
0: claro, hay algo. Que ahí se pueden detectar generaciones.
1: Efectivamente, porque la peli original es la de tú a Boston y yo a California,
0: exacto.
1: ¿No? Y el remake es... ¿O es al revés?
0: Tú a Londres. No, el remake es tú a Londres.
1: Vale,
0: el de tú a Boston debe ser de los 60.
1: Sí, que son 60, dos niñas rubitas. 70,
0: sí, muy malas.
1: Vale. Y entonces, tú a Boston No, tú a Londres, yo a California, es la de Lindsay Lohan, ¿no?
5: La de Lindsay Lohan cuando era una renacuaja, ¿no?
1: Sí, ¿todavía? Pelirrojita, exacto, monísima, que hacía de ella y de su gemela, claro.
0: Exacto, igual les parecía además menos
5: antes de ir en los coches un poco alpistada y liándola.
1: Efectivamente.
0: Exacto. Aunque, bueno, yo creo que decidieron Londres porque les parecía un poquito más glamuroso que Boston, pero también había algunas secuencias de la peli que no eran precisamente glamurosas.
1: Vale.
0: Porque hacían unas mezclas un poco extrañas.
1: Mezclas extrañas, sí. De comida,
0: de
1: vale.
0: De comida, exacto.
1: De comida, las opciones que nos das entonces son, vamos a ver, mezclas extrañas, ¿eh? Comían estas gemelas plátano con sirope de arce, Oreos untadas en crema de cacahuete o melón con jamón, Juan Manuel.
2: No creo que sea la última, no demasiado. Las dos primeras, ¿cómo eran?
1: Plátano con sirope de arce o bien Oreos untadas en crema de cacahuete.
2: Pues Oreos untadas en crema de cacahuete.
1: Vale, ¿Dolores?
3: Yo la primera, los plátanos.
1: Plátano con sirope, Chuchi.
10: Yo Oreo con la crema.
1: Oreo con crema, Cristina.
6: La primera.
1: O sea, plátano con sirope, Alex.
7: Oreo con crema.
1: Oreo con crema. Y nadie va a decir, parda, ¿no vas a decir melón con jamón?
5: No, ¿cómo va a decir melón? Pues gazpacho, ¿no? También. Las Oreo.
1: Las Oreo. ¿Carol?
0: Las Oreos.
1: Vengo Oreos, para las Oreos. Sí. Untadas con crema de cacahuete, o sea...
0: Sí, exacto, una bomba total de azúcar. Pero bueno, sí, en esta peli además la realidad es que una misma pequeñuela hacía dos papeles... ¿Qué otra película con también hermanas protagonizaron sobre campamentos? La película que digo se llama Dos por el precio de una, no sé si la habéis visto, y en estas sí que son gemelas de verdad.
1: Vale.
0: Entonces os doy opciones a ver si sabéis cuál de las gemelas es.
1: Vale.
0: Las hermanas Olsen, Mary-Kate y Ashley, las hermanas Fanning, Dakota y él, o las pequeñísimas Penélope y Mónica Cruz.
1: Vale, Dos por el precio de una, ¿qué gemelas serán estas, Juan Manuel?
2: Las segundas.
1: Las Fanning, vale. Dolores.
3: También.
1: Las Fanning, vale. Chuchi.
10: Las Olsen.
1: Las Olsen. Cristina.
6: Las segundas.
1: Las Fanning, sí. Vale, Alex.
7: Las Olsen.
1: Las Olsen y Parda.
5: Pues tienen que ser las Olsen, porque Dakota Fanning, yo no sé si tiene una hermana o no, pero no me suena.
1: A mí tampoco me suena nada, yo también creo...
5: Las Olsen, sí.
1: Las Olsen, ¿no, Carol?
0: Pues son las Olsen, sí, sí.
1: Las gemelas Olsen, que además tienen una tercera hermana en Discordia que luego también se hizo actriz.
0: Sí, pero creo que no se parecen mucho.
1: No, claro, que no es gemela.
5: La que sale en las pelis de Marvel, ¿no?
1: Sí, yo creo que sí. Sí, justo. Efectivamente. Elizabeth apunta por
5: sí,
1: aquí Laura Martínez.
5: Elizabeth, sí. Ashley
1: y Mary-Kate
5: y luego Elizabeth.
1: Eso es. Bueno, cambiamos de campamento. Venga, de uno de niñas nos vamos a uno. Este os va a gustar a algunos. De adulto premium.

0: Bueno, ya está, ¿no? Todos teletransportados ahora mismo. Dirty Dancing.
1: Exacto, no podría ser de otra manera. Yo creo que todas la hemos visto. No sé si vosotros también, Alex.
2: No, Alex está mirando. Alex, no le preguntes.
0: Alex está mirando para abajo. Juan Manuel, ¿la has visto?
3: Sí.
0: Sí. ¿Dolores?
4: Sí, sí.
0: ¿Chuchi, la has visto? ¿Chuchi? No sé si tenemos...
3: Es un clásico, sí.
0: Un clásico.
3: Sí,
0: vale, ¿Cristina también?
5: También, también.
0: Vale, pues venga, dale,
1: venga,
0: Carol.
1: Pues para poneros un poco a prueba, ¿os acordáis de lo que le dice Johnny Cassel, o sea, Patrick Swayze, a Baby, Jennifer Grey, a punto de terminar la película?
0: Yo no me acuerdo para nada. Opciones,
1: uy,
0: Carol.
1: Sí. Opciones. Venga, Baby, no permitiré que nadie te rincone. Baby, no toleraré que nadie te deje atrás. O Baby, no aceptaré que nadie te menosprecie.
0: Madre mía. Baby, Juan Manuel, ¿qué le dice?
3: Pues... Tal vez la última.
0: La de que nadie te menosprecie. Vale. ¿Dolores?
4: La primera.
0: Que nadie te arrincone. ¿Chuchi?
6: La tercera.
0: Que nadie te menosprecie. ¿Cristina?
5: La primera.
0: La primera. ¿Alex?
2: También la primera.
0: La primera. ¿Y Parda?
2: La primera. Además es que vi el documental este que hacen en Netflix de varias películas y te cuentan un montón de curiosidades. Y esta es una de las frases míticas, sí, sí.
0: No permitiré que nadie te arrincone, Carol. Es esta, ¿no?
1: Es esta, efectivamente. Me he sentido un poco boomer y pensaba que no la ibais a adivinar.
0: Pues pero... oye, pues fíjate, ¿eh? Boomer o no, sí que parece que el verano activa alguna cosilla que nos hace bailar más.
1: Exacto. Para contrarrestar, traigo un ejemplo un poquito más actual, High School Musical 2.
0: Vamos. Esto lo ha hecho Carol por cambiar de generación. A ver, ellos no se van de campamento, pero te lo compramos porque se van a trabajar y casi que montan un campamento allí, ¿no, Carol?
1: Efectivamente, creo que todos hemos visto la peli.
0: Bueno, creo que no.
1: ¿No?
0: Bueno.
7: Yo no he tenido hermana ni nada.
0: Venga.
1: Pero, ¿os acordáis a quién pertenece el hotel en el que trabajan?
0: No.
1: Pertenece a los padres de Sharpay y Ryan Evans. Pertenece a ellos mismos, directamente, por herencia. ¿O es alguien random que sabe quién corta el bacalao?
0: A ver, sea, yo Sharpay. Solo quiero... Juan Manuel, ¿tú te la sabes?
3: Pero, ¿habláis de... ¿seguís con lo de Dirty Dancing?
0: No, High School, ya... No, no te la sabes, ¿verdad?
3: Ay, perdón, no.
0: High School, nada. ¿Dolores, tú?
4: Pues no, la verdad es que no me
0: no,
4: la sé.
0: ¿Tampoco Chuchi?
6: Ni idea,
0: Parda.
2: Pues ni idea, yo es que no la he visto.
0: ¿Cristina la has visto?
5: No lo sé.
0: ¿Alex tampoco la ha visto?
2: No.
0: Vale, resuelve, Carol.
1: Vaya, por Dios, pues la de los padres de... Es de los padres directamente.
0: Es de los padres de... Solo se la sabía en este equipo Laura Martínez. Nadie más. Fan absoluta de High School Musical. Carol Viciano, muchísimas gracias. Hasta la semana que viene. Juan Manuel, Dolores, Chuchi, ¿os lo habéis pasado bien? Creo que sí, se lo han pasado genial. Vamos a intentar, yo qué sé, un regalito, algo le habrá que dar a esta gente. Venga, que nos vamos a las noticias.
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0: Son las 5, las 4 en Canarias. Estamos ante el último día de la ola de calor, que será el peor, con 12 comunidades en alerta. Isabel de Leuce, buenos días.
9: Buenos días. Dos de ellas, Comunidad Valenciana y la región de Murcia, en aviso rojo. En Murcia alcanzarán los 44 grados, mientras que en puntos de Valencia y Alicante alcanzarán los 40. En el resto de la península tampoco será mucho mejor la situación, porque se sobrepasarán con creces los 35 grados. La noche tampoco dará tregua. Se espera que los termómetros no bajen esta madrugada de los 25 grados en puntos del litoral mediterráneo. Con estas temperaturas seguimos pendientes de los incendios activos en diferentes puntos de España. En Villanueva de Cruces, en Huelva, a última hora de la noche, 384 personas han tenido que ser desalojadas de sus viviendas por un incendio que se ha complicado durante la tarde del miércoles. Ya son 1.200 las hectáreas arrasadas por las llamas y preocupa la evolución de dos frentes que avanzan con mucha violencia. Antonio Sanz es el consejero de la Presidencia y Emergencias de la Junta de Andalucía.
10: Por lo tanto, el incendio sigue complejo porque tenemos dos frentes activos, el viento... sigue siendo con rachas elevadas y por tanto haciendo frente a esos dos flancos, el flanco izquierdo cabeza y el flanco derecho cola, que evidentemente son las dos siguientes prioridades que tenemos en el incendio.
9: Además, poco antes de la medianoche, en León, en el incendio de Castropodame, cerca de 200 personas han sido también desalojadas. Son los vecinos de San Pedro Castañero y Turienzo Castañero. Aunque lo peor está en Toledo, en el incendio de Almorox, que ha asaltado a la Comunidad de Madrid. La UME trabaja en el terreno, pero la violencia de las llamas ha obligado a evacuar a la urbanización del Encinar de Alberche. Pasada la medianoche, los vecinos de varias urbanizaciones de Aldea del Fresno, que también habían sido evacuados, han podido regresar a sus casas. El delegado del Gobierno de la Comunidad de Madrid, Francisco Martín, ha confirmado esta noche en Hora 25 que al menos 30 casas han sido completamente sobrepasadas por las llamas.
5: Podemos ya confirmar esa treintena de viviendas que se han visto sobrepasadas por el fuego, algunas pues destruidas totalmente, otras en su parte exterior, pero sí, al menos esas viviendas, y seguramente vaya incrementándose el número a lo largo de las próximas horas.
9: Se esperaba que durante la noche mejorasen las condiciones climatológicas y ayudasen a los efectivos a atacar el incendio. Redacción en Castilla-La Mancha, José Carlos Rejas.
11: El fuego también ha obligado a cortar la M507 en sentido Navalcarnero y la N403 en sentido Toledo, en el cruce entre ambas vías. Se trata de una zona de segunda residencias con incendios, denuncian los vecinos, que se repiten verano tras verano.
12: Pues yo creo que es el abandono que hay del monte. Ya no dejan que haya ganado mínimamente, no dejan arreglar árboles, no dejan mantenerlo realmente. Entonces, al final, cualquier chispa que hay, eso es pólvora.
11: El fuego cenizaba en una zona de Pinar de Almorox ha movilizado a medios aéreos y terrestres de Castilla-La Mancha y Madrid, ayudados también por efectivos de la UME.
9: Además, hoy José Luis Rodríguez Zapatero ofrece su primera entrevista tras la apertura de una investigación contra él por presunta corrupción en el caso Plus Ultra. Será en Televisión Española en el programa Mañaneros. A la espera de las explicaciones que pueda dar el expresidente, el PP sigue usando este caso para vincular a la Moncloa con corrupción. El líder de los populares, Alberto Núñez Feijóo, acusa a Sánchez directamente de delinquir. Adriana Jordán.
13: En su balance, Feijóo pretendía mirar más hacia los de fuera que hacia los de dentro. Feijóo pasaba también de puntillas y evitaba pedir responsabilidades al alcalde de Móstoles, del PP, por acoso sexual y laboral.
14: Nuestro partido en la Comunidad de Madrid tiene una posición confiando en su inocencia y en una

0: Nuestro partido en la Comunidad de Madrid tiene una posición confiando en su inocencia y en una denuncia que no es una denuncia correcta.
1: El líder del PP prefería centrarse en los casos de corrupción que rodean al gobierno y al PSOE.
0: Sin el rescate de Sánchez, Zapatero no habría podido cobrar mordidas.
1: Feijóo llegó a hablar de Sánchez como el nexo corruptor o el señor X de todos los casos que rodean al gobierno y al PSOE.
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5: Son 4 los minutos que pasan de las 5 de la madrugada, de las 4 si estáis en Canarias. Segunda hora de este Si Amanece Nos Vamos, todo el equipo por aquí, incluido Luismi Pérez. Hola Luismi, ¿qué tal?
6: Buenos días, gente.
5: Buenos días, el boletín informativo abría con esa ola de calor. Último día de esta ola de calor, decían los compañeros. Luismi. Uy, Luismi, tienes el... No hace falta que en la ola de calor pongas el aire acondicionado tan fuerte.
6: No, si no tengo puesto el aire acondicionado, ¿eh? De hecho, el aire acondicionado hoy es el natural. Está todo abierto y no veas la corriente de aire que hay.
7: O sea que hoy se está bien, ¿eh? Hoy sí.
6: Hoy se está bien y se nota, ¿eh? De 26 grados que había ayer, al menos en el observatorio de Rubí, a 21 que tenemos ahora,
5: hombre,
6: se nota.
5: Claro, 5 grados se nota mucho.
8: 25 en Madrid a estas horas de la mañana.
6: No, sí, de hecho, a ver, sigue siendo un horno la mitad del país. Pero sí, hoy tenemos ese pico de calor, de mucho calor. Personalmente creo que mañana habrá muchas comunidades que todavía estarán por encima del umbral de ola de calor. Por tanto, bueno, lo que diga la EMET es una cosa, lo que yo piense en este caso es otra.
5: Bueno, a ver, que mucho calor y muy mucho calor. Nos lo explicas además en un ratito, el cuidado que hay que tener.
6: Sí, ahí está.
5: Porque esto del calor no es ninguna broma y... Pero bueno, hasta que hablemos de eso, para Laura Martínez, a pesar de que me ha criticado porque dice que tengo el aire acondicionado del estudio muy fuerte...
8: Dinos a qué temperatura lo tienes.
5: A 24.
8: Bueno.
5: Luismi, eso es muy...
6: Eso es muy frío.
7: Ha salido acento un poco gallego, ¿eh?
5: Perdón,
7: a 24,
5: es que creo, ¿sabes por qué me ha salido el acento gallego? Porque esta es la eterna conversación en mi casa de, Adri, por favor, baja el aire acondicionado. Y yo, que no, que aquí no hace, que aquí sigue haciendo muchísimo calor, claro.
8: Ya, pues no, para mí hace
6: 26,
8: frío.
6: Métela a 26, que será más sostenible y encima enfriará bien.
5: Vale, te estoy haciendo caso. No, lo voy a poner a 26 porque lo ha dicho Luismi, pero he de decir que cuando yo he entrado en este estudio hacía muchísimo calor. Entonces yo lo he puesto a 24 para que esto refresque rapidito, con intención de luego ponerlo a una temperatura más correcta. Pero cuando ha entrado Laura, parecía que esto era el Polo Norte.
6: Bueno, pensad una cosa, ahí tenéis una muestra perfecta de que cuando hacemos previsiones de temperatura tenemos que ir con pies de plomo, porque cada persona es un mundo.
5: Bueno, yo siempre lo digo, Luismi, y te habrás encontrado más gente como yo en el camino, yo a partir de los 25 grados me encuentro mal. Lucas Lourido también, porque es gallego también. A partir de los 25 grados, yo no lo llevo bien. Entonces, lo siento mucho y ya está. Para esta conversación que no le ha importado a nadie, de cómo tenemos el aire acondicionado en el estudio, lo que veníamos a decir es que a Laura todo esto le da igual porque para ella el día arranca con un final feliz.
8: Estoy muy contenta. A ver, esta es una historia que muchos recordaréis, pero si no estáis al tanto, os la vamos a refrescar. Hace unas semanas, un cuadro de Sorolla, fue encontrado en Sevilla, pero acabó en Murcia.
9: Unos chicos venían con un cuadro en la mano y justo al volver la calle lo dejaron caer al lado de un macetero. Y yo, como vi que lo tiraron allí, pues lo cogí porque me gustó mucho el marco, no me fijé en la pintura.
8: Solo el marco.
9: Gustó el marco y digo, pues me lo llevo.
8: Me lo llevo, ¿no? Andrés se quedó con el cuadro y más tarde se percató de algo.
9: Pone Sorolla, total que a través de la inteligencia artificial dije que ponía que valía mucho dinero y sí que es verdad que yo llamé a una casa de subasta y me dijeron que el cuadro, lo que me lo dijeron ayer, que estaba tasado en un dineral, que se podía subastar y digo, coñe. Digo, pues entonces esto ya es bueno.
5: Claro.
7: Pues qué suerte tuvo de encontrárselo, ¿eh? Yo pagué 500.000 euros por un Sorolla.
5: Querrá decir Sorolla, don Lorenzo. O sea, a ver si se la han vuelto a colar.
7: ¿Sí o qué? Pues no sería la primera vez, ni la última. Bueno, ¿qué más pasó con este hombre del cuadro, Laurita?
8: Bueno, todo se había quedado en una especie de limbo en cuanto a lo que información se refiere. La policía iba a acudir al domicilio de esta persona, de Andrés, a recoger el cuadro, porque es que sí que tenía un propietario.
6: ¿Usted ha podido contactar con el propietario?
9: El cuadro. Sí, anoche lo llamé.
10: ¿Y qué le ha dicho? Aparte de gracias.
9: Pues si quiere usted que le diga, se quedó como el que oye llover.
8: Como el que oye llover, pero a ver, que finalmente la cosa ha salido bien, ¿vale?

0: Ayer en Más Vale Tarde, pues volvimos a ver a Andrés.
1: Que ya has recibido tu premio de consolación, tu recompensa por ser un buen hombre y devolver el solo ya. ¿Cuánto te ha tocado?
2: 1000 pavos.
1: ¿Mil pavos? Bueno, 1000 pavos.
3: Bueno, bueno.
4: ¿Pero pavos de granja o pavos reales? Porque si le han dado 1000, tiene comida para un año, ¿eh? Bueno, en mi caso, para un mes.
0: Ya, bueno, 1000 euros, presidente. ¿Le parece justa a Andrés esta cantidad?
2: Yo como... Porque yo dije que yo quería ir a Sevilla y que me lo diese en mano.
3: Claro.
2: Y ya, digo, por lo menos nos conocemos y tal, ¿no? Dice, no, porque me voy de vacaciones, prefiero hacer todo así y me quito esto de medio. Pero como me dio 1000 euros, yo, la gente me había dicho que era más, pero mira, él tiene 3 hijos. Y si por dar mami más a los hijos les priva de vacaciones o algún capricho, pues no pasa nada.
1: Muy bien dicho.
2: Ya está, yo lo vi bien y punto.
0: Y punto pelota.
5: Claro que sí, chato, un tío que tiene un solo ya en casa va a dejar sin vacaciones a sus hijos por 1000 euros, todo muy lógico, ¿vale?
0: A ver,
5: todo.
0: No te adelantes, Raúl, que es mi semea, ¿no? Que Raúl, que relax, que es que hay que entender cada contexto y cada familia.
2: Yo le mandé un WhatsApp. Le dije, ¿qué? ¿Tienes ya el cuadro?
3: ¿Qué?
2: Y enseguida me llamó. Fue llamada. Me dijo, sí, ya lo tenemos, pero lo que la gente dice todo no es cierto. Yo soy un trabajador con 3 niños, el cuadro era de mi abuelo, y entonces estamos haciendo un esfuerzo para darte un regalo.
3: Ah.
4: O sea que a este sí que lo creen cuando dice que un cuadro vale una pasta, que era de su abuelo, pero a mí con las joyas de la abuela, de Sonsoles, no, vaya doble moral, ¿no?
0: Ya, bueno, Andrés insiste mucho en que las apariencias engañan.
2: A mí me habían dicho que su abuelo o el padre era un traumatólogo muy importante de Sevilla, gente, y vive en la zona que vive, en una zona de gente bien, ¿vale?
3: Vale.
2: Pero claro, eso podía ser el abuelo y el padre. El muchacho me dijo, tengo 3 niños, total, que no me dijo la cantidad. Y el jueves por la mañana me hizo un bizum de 1000 euros.
0: Vale, me molaría muchísimo levantarme por la mañana y encontrarme con un bizum de 1000 euros.
3: Desde luego.
0: Andrés no se fiaba ni un pelo, pero oye, que el dinero llegó, vale, ¿y ahora qué?
1: ¿Pero en qué te vas a gastar los 1000 euritos?
2: Cállate.
3: Uy.
2: Anda, ya me lo he gastado.
1: ¿A qué te lo has gastado? ¿En qué? ¿Se puede saber? ¿Te has ido de fiesta?
2: Sí,
1: ¿o te has,
2: claro,
1: comprado, te has comprado un barco que no, te guste,
2: calla,
1: más que el que te encontraste?
2: No. Mira, nos fuimos a Asturias, que mi pareja me pagó el viaje. Entonces yo se lo he pagado. Le da lo que se gastó en mí, se lo he dado. Y me he comprado unas zapatillas que las desgasté. Andas por Sevilla, las desgasté, me compré unas zapatillas. Y la noche salí a cenar. Ya está, así que tampoco te da para más.
0: Tampoco te da para más.
3: Tal y como está la vida.
0: Vamos a ver, un viaje a Asturias, unas zapatillitas, salir a cenar, 1000 pavos.
3: Mil pavos.
0: Ya está.
3: Vale.
0: Es verdad que Asturias está muy caro. Bueno, Marina Valdés quiso comprobar si este hombre es un bonachón y pues lo confirmó.
1: Ahora que ya has sabido cuál ha sido el premio de consolación, ¿devolverías el Sorolla o te quedarías el Sorolla?
2: No, una y 1000 veces lo devolvería.
1: Muy bien.
4: Y yo también, Andrés. De hecho, ayer me encontré 300 euros en billetes de 50 en la playa y se los devolví a su propietario.
3: Pero Peláez, ¿cómo sabías quién era el propietario?
4: Coño, porque pregunté a ver de quién eran. A veces te crees que soy tonto.
3: Ay, bueno, más historias, por favor.
0: ¿Te ha parecido poco?
3: Jo, no. La verdad que solo querría seguir hablando de este señor con el Sorolla todo el rato.
0: Me gusta muchísimo este señor.
3: Lo que más me gusta es que le gustara el cuadro por el marco.
0: El marco, claro.
3: Bueno,
0: no la
3: pintura. En realidad también me gusta que se haya gastado ya los 1000 pavos. Me gusta todo.
0: Nos gusta todo. Venga, nos vamos de Murcia a Lugo. En Malas Lenguas están enviando a gente a Cholón, a todos los pueblos de España, y se han ido a Pastoriza, en Lugo.
6: ¡Hola! ¿Hay alguien en este pueblo?
7: ¡Ay, Reposilla, ven aquí!
6: ¿Qué pasa en este pueblo, que no hay nadie? Cuéntenos.
7: No hay nada, no hay más vacas que gente. Tengo allí unos primos, ¿le van a contar?
8: Vacas, las que quieras.
3: Vacas, bueno, las que quieras, es... Vamos, es,
4: o sea, esa voz era falsa, ¿no? Es
0: la
4: un figurante
0: que...
4: Reposilla, ven aquí!
0: A la pobre señora que le hicieron hacer eso, no sé cuánto, cómo la habrán convencido, pero bueno. A ver, dice, vacas las que quieras, pero ¿cuántas son las que quieras?
9: Aquí en Pastoriza habrá como unas 20.000 vacas.
0: ¿20.000?
9: Y unos 3.000 habitantes. Número cada vez va a ser más bajo. A los precios, este año una mala campaña de cosecha.
3: Ya.
4: 20.000 vacas para 3.000 habitantes. Salen a 6,66 vacas por habitante, que tampoco es tanto, ¿eh? Yo en mi pueblo, en poblaciones, tenía 40 vacas y 80 cerdos. Y estaban todos adiestrados para hacer un mosaico donde se leía Cantabria Infinita.
0: Ay, bueno, no vamos a abandonar Lugo, porque de esta hermosa tierra es Alex Barreiro, que este verano está conduciendo junto a Aida Bao la hora de la 1. Ayer, en una conexión con Radio Nacional, confesó algo.
10: ¿A vosotros os ha pasado algo interesante en la playa?
11: Hombre, tanto como encontrarme una dentadura postiza, Pepa, y que luego vengan a reclamarla, no.
3: Me han pasado cosas más comunes, Alex.
10: Pero yo reconozco que sí me he encontrado en una playa nudista con compañeros de esta empresa.
3: ¡Hala! Pues nada, mira, ya tienes la anécdota, Pepa.
4: Pues tiene que ser bonito encontrarte con Gerardo de Recursos Humanos con el badajo al aire, ¿eh?
11: Ay, la verdad que, o sea, bueno, da igual, no me gustaría nada, dale, dale.
0: Encontrarte con Gerardo de Recursos Humanos. A ver, más cosas lucenses, la oleada de turistas que está recibiendo el norte.
12: El norte como concepto, el norte como ente, como estructura etérea.
0: Bueno, pues el norte hace que cada vez sea más imposible transitar por sus playas, y es el caso de la playa de las Catedrales, que directamente ha colapsado.
1: Esta es la playa de las Catedrales. Fíjate cómo estaba ayer. Tremendas las colas. Ya sabes que además tienen como pasillitos muy estrechos y se arma pues este mogollón de gente.
4: Uh-huh. Buah, gente que se ha comido colas kilométricas para ver al Bad Bunny en las capitales, y ahora que se va a Galicia en busca de la tranquilidad, que es lo que más se busca, y le toca comerse otra cola gigante. Es que yo flipo.
11: A ver, un momento, también. Que como soy de Lugo, no puedo que sigamos hablando de esto de las playas Catedrales y decir lo que decimos todos los que somos de allí cuando salen las noticias de las playas de las Catedrales. Yo a esa playa iba de pequeña con una nevera
0: y comíamos allí
11: y había sitio de sobra, ¿vale?
0: Ya, bueno, en Más Vale Tarde está claro que nos escucharon, y es que ya saben esto de las coolcations que nos explicaba David Moralejo.
1: Desde por lo menos hace 3 o 4 años hay una migración en verano hacia el norte porque la gente está huyendo del calor y del sofoco que nos deja el resto de la península ibérica debido a los veranos tan extraordinarios que estamos viviendo.
11: Claro, efectivamente, las coolcations.
0: Las coolcations. Pero a ver, este es un grabófono de anécdotas, y para anécdota la que os traigo a continuación. Una mujer se cree que Chenoa tiene por error a su perrita.
13: Y la perrita que conocéis como Chloe, que aparece junto a Chenoa, no fuera realmente Chloe. Si fuera Lola, una perra que me robaron a mí.
14: Vamos a jugar a los detectives perrunos. Ya sabéis que yo solo puedo responder sí, no o que sea importante.
0: Pues venga, vamos con ello. Esta mujer insinúa que Chloe no es Chloe, sino Lola. Y en el verano se mueve, han decidido pues investigar.
13: Pues me quedé un poco en shock, la verdad. Habían pasado anteriormente otros animales, pero ninguno coincidía tanto, en tanto característicamente con los ojos, con las manchas, como ella.
15: ¿Has podido hablar tú con el entorno de Chenoa? ¿Y qué te han dicho?
13: Que esa no es mi perra, que lo sentía mucho. Y que no me podía ayudar más que asumiera que no era mi perro.
11: Ay, ay.
14: ¿Qué inquietante suceso paranormal ha ocurrido aquí? Nunca lo sabremos, Chloe.
0: Pero desde el lado de Chenoa, por parte de sus representantes, pues también han tomado cartas en el asunto.
16: Asimismo, se ha realizado una prueba adicional mediante inspección física y radiografías que descarta física, categóricamente la existencia de cualquier microchip anterior. Es decir, que si hubiera sido una perrita robada que le hubieran quitado el microchip, supuestamente en estas pruebas se hubiera visto.
0: Ah,
14: pues yo le recomiendo a la presunta dueña que se busque un buen abogado, no sé, Perry Mason.
11: Ay, por favor, venga, vamos a comprarnos algo. Un meteorólogo, por ejemplo.

0: Venga, Luis, me vamos con el calor. Calor casi de récord por el Segura. Otra vez en casi todo el Cantábrico, la costa gallega, ahí en el norte, refugiados de ese calorazo. Cuidado también con las tormentas de viento en esa zona más calurosa hoy, que es la del sudeste del país, Luismi.
1: Así es, de hecho va a haber la combinación otra vez de muchísimo calor, extremo completamente. Pensá que cuando pasa la temperatura ambiental de 40 grados se habla de calor extremo.
0: Claro.
1: Por mucho que estemos habituados, por mucho que en Sevilla, en Córdoba o en Almería se llegue a 40 grados todos los años, cuando estamos hablando de 45, 46 grados como lo sabrá hoy, eso es un calor muy, muy agobiante y muy a tener en cuenta. De hecho subirá la temperatura bastante en esa zona del sudeste del país. La zona cero va a ser el sur de la Comunidad Valenciana, Murcia y la provincia de Almería, pero es que gran parte del este y del sur del país va a estar entre los 35 y 42 grados. Va a hacer mucho calor, por ejemplo, en el Valle del Ebro, el interior de Cataluña, casi toda Castilla-La Mancha, casi todo el Guadalquivir. Seguirán las playas de las catedrales, o la playa de las catedrales, a reventar de gente buscando ese fresquito que vamos a tener en el Cantábrico, comparado lógicamente con Murcia, por ejemplo. Y también en Canarias habrá diferencia entre La Palma y El Hierro, que estarán fuera del ambiente tan caluroso, que sí que habrá, por ejemplo, en Lanzarote, Fuerteventura y en medianías de Gran Canaria. Las tormentas en el sudeste del país, justamente entre Murcia, Albacete, Alicante, Granada, Jaén. Cuidado con las tormentas, básicamente de viento, y no dejará de ser la respuesta. Todo ese calorazo que va a haber acabará en forma de esos reventones cálidos. Muchísima precaución al monte esta próxima tarde, más lógicamente de la que ya que tenemos que tener, y ya estamos viendo cómo está el país ardiendo por los cuatro costados.
0: Sí, sí.
1: Ahora mismo, pues una temperatura, por ejemplo, de 18 grados en Pontevedra. ¿Quién los pillara? ¿Quién los pillara? Sí, sí. Porque, por ejemplo, en Guadalajara ya son 23 o 27 grados y medio tenemos, que ya son 28, redondeando, tenemos en Alicante. O sea que la cosa empieza bien fuerte en el Mediterráneo.
0: Bueno, pero a ver, Luismi, ¿hay que asustarse o no? Porque, claro, la conversación eterna es lo que decías tú de Sevilla, ¿no? Ya estamos acostumbrados al calor, el cuerpo se habitúa, pero es verdad que pasar de 45 grados ambientales, 45 grados, esto no es ninguna tontería.
1: No es ninguna tontería. A ver, pensad una cosa. Siempre se... A ver, la razón o la excusa que están metiendo los magufos este año es que no, es que este calor ha hecho todos los años, es que esta temperatura de 40 grados los hemos tenido siempre. Sí, en el fondo tienen razón, porque cifras de 40 grados, incluso de 45, oficiales que conste, los hemos tenido en el pasado.
2: Menos
1: lo que
2: mal,
1: pasa
2: ya
1: es que ahora
2: estás viniendo a mi terreno.
1: No, Miguel, o vosé, que no sé quién eres ahora. No, si en el fondo tenéis razón, pero no hay razón en una cosa, que es la impepinable, y es que antes se daban 45 grados cada 20 años, y ahora los 45 grados se dan varias veces al año.
0: Cada 20
1: tanto,
0: días, ¿no?
1: Claro, cada 20 días o cada 20 horas, como que dice, cada día tiene la misma máxima. Por tanto, eso es lo que hay que tener en cuenta, que por ejemplo este año, a ver, sinceramente, si tú miras estadísticas de este mes de julio, en Galicia o en Asturias no, en el oeste de Canarias no, pero por ejemplo en Murcia o en gran parte del Valle del Ebro o del Júcar, estamos hablando que estamos teniendo un mes de julio terroríficamente cálido, así de claro. O sea, estamos teniendo, mirando así datos por encima a día 23 que estamos, que lógicamente tiene que acabar el mes y ya veremos cuál es esa estadística, pero a día de hoy estamos teniendo anomalías de temperatura de 3 a 5 grados. Eso en un mes de julio es una barbaridad. Por tanto, eso se traduce en esas temperaturas peligrosas de 45 grados. Pero claro, lo importante en el fondo no es eso. Lo importante es lo que nota la gente. Lo importante es a qué temperaturas nos exponemos en las diferentes infraestructuras en las que nos vamos moviendo, en las diferentes superficies o en los diferentes habitáculos en los que estamos metidos.
0: Claro, porque esta 45... es la temperatura oficial, Luismi.
1: Claro,
0: no la que
1: ejemplo,
0: notamos
1: hoy,
0: nosotros, depende de dónde.
1: Ahí está, pensad una cosa, la temperatura, claro, es lo que hemos dicho justamente al principio con lo del aire acondicionado. Cada persona tiene un termostato y lo que 30 grados para ti pueden ser una temperatura desorbitadamente alta, vamos, que estés con sofocos, por ejemplo, para mí a lo mejor, pues 30 grados es que me pongo hasta la chaqueta. No es el caso porque yo también soy bastante caluroso, enseguida la temperatura me hace sudar y me hace estar vamos, bastante desagradable, así de claro, pero vamos, hay personas que en función de la temperatura pueden tener sensaciones diferentes. A 45 grados ambientales, como los que habrá hoy, por ejemplo, en Murcia, en el interior de Alicante, el interior de Almería, el interior de Valencia, y ya veremos si llegamos a 46, 47, muy probablemente se van a pasar holgadamente de los 45 grados, eso es en temperatura en el observatorio. O sea, lo que os decía hace unos días, con unas condiciones determinadas. Eso, la temperatura que está notando una persona cuando va por la calle, que le está dando el sol, son más de 55 grados. O sea, en nuestra piel están cayendo temperaturas, o estamos notando, temperaturas superiores a 55 grados. Nuestros pies están sobre el suelo, sobre el asfalto, en una superficie que sea oscura. Una temperatura ambiental de 45 grados se traduce en una temperatura del asfalto de más de 65 grados. Pero, por ejemplo, una casa, un edificio, un bloque que esté orientado hacia el suroeste, por ejemplo, que es la peor orientación que hay porque es la que más horas de luz recibe y, por tanto, más radiación y más calor. Una fachada que sea oscura, que no sea, por ejemplo, que no sea de obra vista o que no sea blanca, no sean las típicas casas encaladas del sur del país, por ejemplo, esas fachadas se ponen a más de 50 grados de temperatura. Y pensad que esa fachada, a las 10 de la noche, cuando ya se va haciendo oscuro, esa fachada sigue estando a 48 o 50 grados. Y eso está irradiando un calor que se da durante toda la noche, que no permite descansar y que hace que las temperaturas sean peligrosas, así de claro, si no tenemos o ventilador o si no tenemos aire acondicionado. Por tanto, pensad que cuando decimos, es que tendremos 45 grados, cuando la temperatura oficial sea esa, nuestra sensación y lo que, no sensación, qué leches, lo que estamos notando de verdad, serán 55 o 60 la mayor parte de horas que estemos expuestos al sol.
0: Claro, Luismi, pero eso lo que significa es que estas temperaturas hacen insoportable, iba a decir el ambiente, insoportable vivir.
1: Vivir, sí, sí, así de claro. Pensad una cosa. Una temperatura por encima de los 45 grados es muy nociva. O sea, si alguien hoy en Murcia, o en Orihuela, o en Chátiva, o en Gijona, o en Alcoy, o en las cuevas de Almanzora, por poner algunos ejemplos de sitios en los que va a hacer muchísimo calor, si alguien hoy le da por correr o salir en bicicleta a las 4 de la tarde, va a estar en una situación de peligro de deshidratación total y de golpe de calor muy probable. O sea, estamos hablando que en cuestión de media hora, una persona haciendo actividad física a esa hora, pues puede, la puede adiñar, así de claro. Pero ya no eso, sino que hay gente que a esas horas trabaja porque le obligan. No, es que trabajar, por ejemplo, recogiendo, no sé, me lo invento, melocotones, a 45 grados a la sombra, es una temperatura francamente peligrosa. Y luego una cosa que la gente todavía a día de hoy tiene la costumbre de hacer, y es, por ejemplo, dentro del coche dejar animales, dejar el perrito o dejar el gato y decir, no, es que me voy al centro comercial, nada, voy a estar 10 minutos, que voy al supermercado y luego dejo este animal aquí dentro. Un animal que esté dentro de un coche con una temperatura exterior de 45 grados a la sombra, ese coche en 10 minutos dentro del coche se pone a 70 grados.
0: Ay, por Dios.
1: Y 70 grados es una temperatura mortal, así de claro.
0: Claro. Bueno, pues dicho queda, el cuidado para todo el mundo, especialmente en estas zonas que nos has comentado, Luismi, que la temperatura va a superar eso, los 45 grados, pero vamos, que nos tomemos en serio el calor cada uno de nosotros, como se dice todos los años, pero especialmente y cada año tendremos que decir que este año un poquito más, ¿no?, por el cambio climático, cada año un poquito más de cuidado.
1: Sí, y estamos aquí como el amor, que te quiero más que ayer, pero menos que mañana, más o menos.
0: ¿Cómo es Luismi de romántico? Da igual lo que cuente, el tira de romanticismo. Iba a decir también, Luismi, que me ha gustado mucho lo que has dicho de los trabajadores. No solo cada uno de nosotros tiene que tener cuidado con la hidratación, con no exponerse a esas temperaturas a determinadas horas, con no hacer deporte, sino, por favor, las autoridades competentes, revisemos esos convenios y revisemos.
2: Y las incompetentes también, que son más.
0: Exacto, y revisemos que las personas no tengan que exponerse a estas temperaturas por estar en su puesto de trabajo cuando no se puede estar.
1: Ahí te duele.
0: Luismi Pérez, muchas gracias. Hasta mañana.
1: Hasta mañana, gente.
0: Hasta mañana.
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0: Con Cristina Zamorano. En este caso hacemos un repaso a las portadas de la prensa de hoy. PP y Vox llevan por primera vez a una ley la prioridad nacional. Este es el titular con el que abre el país.
4: Ayer, la formación de extrema derecha impuso su exigencia y el Pleno de las Cortes de la Generalitat Valenciana aprobó unas cuentas que incluyen el polémico concepto en varias partidas relativas a ayudas sociales y acceso a la vivienda.
0: Ha llegado para quedarse, más pronto que tarde llegará a la normativa nacional. Esto es lo que aseguró, además, exultante, ha llegado para quedarse, más pronto que tarde llegará a la normativa nacional. Son palabras del portavoz de Vox, de José María Llanos.
4: Así lo titula el diario.es. Prioridad nacional y recortes. PP y Vox pactan en la Comunidad Valenciana unos presupuestos que anticipan su agenda para todo el país.
0: Más noticias sobre el Partido Popular. Feijóo promete una limpieza total y acusa a Sánchez de ser el señor X de la corrupción. Lo leemos en El País.
4: Por su parte, ABC titula que el líder del PP señala a Sánchez como nexo corruptor del PSOE y asegura que está éticamente inhabilitado. Además, la imagen del día de este periódico es la de Feijóo en su comparecencia ayer en Génova para hacer balance del curso político.
0: En El Mundo leemos que Feijóo promete una reconstrucción nacional y reformas estructurales y comparte la imagen del día con el periódico con ABC.
4: Para El Confidencial, Feijóo ve a Sánchez como el nexo corruptor y activa la cuenta atrás.
0: Y la imagen del día, en este caso en el periódico En El País, es la del incendio de Mierla en Guadalajara y titula más de 32.000 hectáreas arrasadas.
4: Este incendio, el mayor de la historia de Castilla-La Mancha, ha entrado en fase de estabilización, aunque por el camino ha carbonizado una superficie superior a 32.000 hectáreas.
0: La Vanguardia también señala que Guadalajara vive con desolación e indignación el incendio del Parque Natural de la Sierra Norte.
4: ABC destaca que Sánchez culpa al cambio climático y en la Sierra de Guadalajara replican: esto no pasaría con el Monte Limpio.
0: En El Mundo, los evacuados en Guadalajara dicen: el entorno tan privilegiado que teníamos ahora es todo cenizas.
4: El Confidencial se fija en otro incendio, el de Almorox, en Toledo, donde la UME ha intervenido y ha obligado a confinar el municipio madrileño de Villa del Prado.
0: Más asuntos. El partidismo no debe frenar una ley del tabaco que evitará muertes. Esto es lo que lleva en portada El País.
4: Mónica García, ministra de Sanidad, es tajante al confrontar el argumento de que el tabaco aporta casi 4.000 millones al PIB. Si no hay salud, no hay economía, zanja.
0: Y La Vanguardia señala: las nuevas prohibiciones del tabaco soliviantan a la restauración.
4: Volvemos al País porque resaltan que Europa libra una lucha desequilibrada contra el tabaquismo.
0: Más titulares que encontramos en las portadas de hoy. PSOE y Sumar pactan congelar alquileres hasta julio de 2028.
4: El gobierno consensuó ayer el nuevo decreto de vivienda ante la crisis que golpea a España. El texto incluye una congelación del precio de los alquileres durante 2 años, aunque el pacto no tiene garantizado el apoyo parlamentario.
0: Y en el diario.es leemos que el gobierno cierra el curso con opciones de aprobar el escudo anticrisis, pero con una nueva derrota presupuestaria. Moncloa ordena sostener a Zapatero para que no arrastre al gobierno. Lo leemos en ABC.
4: Busca que el expresidente sea un cortafuegos que impida que las implicaciones judiciales escalen a los organismos que aprobaron el rescate.
0: El Mundo, por su parte, ve que el gobierno rescató Plus Ultra con el accionariado falso. La confesión del jefe del grupo pone en duda que cumpliera los requisitos para recibir los famosos 53 millones. La inteligencia artificial escapa del laboratorio y provoca un ataque inédito. Este es el titular del País con el que cerramos el repaso a la prensa.
4: La inteligencia artificial, por su propia cuenta, se ha saltado todas las barreras de seguridad en un hecho sin precedentes conocidos.
0: Y La Vanguardia señala que un modelo de OpenAI se escapa y ataca a otra plataforma. Todo esto ocurrió durante unas pruebas que estaban haciendo y efectivamente la inteligencia artificial se escapó e hizo algo con lo que no contaban para
4: nada. Fue por libre.
0: Fue por libre, efectivamente. 23 de julio, 5:30 de la madrugada. A ver qué cosas relevantes trae este día y qué ha traído también Cristina a lo largo de los años, que nos vamos ahí con nuestra bola del tiempo.
4: Pues sí, pero de momento no nos vamos a ningún año.
0: Ah, ¿no? ¿Y eso por qué?
4: Porque hay algo que se repite todos los años y es cierto que varía la fecha, depende de las posiciones astronómicas o la precesión de los equinoccios, y hablamos de los signos del zodiaco.
0: Anda.
4: Desde el 21 de junio estábamos en Cáncer y hoy, ahora, pasamos a Leo. ¿Quieres saber cuáles son las principales características de la gente que nació bajo este signo?
0: Si no, si digo que no, me lo vas a contar igual. A ver si... Leo, a ver si podemos identificar algún Leo, a ver.
4: Pues según el diario matinal La Vanguardia, los Leos son entusiastas, creativos y muchas veces comprensivos con las circunstancias de los demás. También se caracterizan por tener un elevado concepto de todo, especialmente de sí mismos. Por eso huyen de la vulgaridad. Y en el amor, Leo es romántico, algo caprichoso, poco fiel y prisionero de la belleza.
0: Vale, o sea que 23 de julio entra el signo de Leo, ¿vale? Dada la bienvenida a este signo del zodíaco. Parda, ¿conoces algún Leo?
2: Pues algo, sí, mi hermano.
0: Anda, mira.
4: El mío también. Sí, sí.
0: Vale, porque yo estaba pensando y digo, creo que no conozco muchos Leo, la verdad. Bueno, dada la bienvenida a este signo, para los que crean o para los que les haga un poco de gracia esto de los signos del horóscopo, esto nos acompaña hasta el 22 de agosto y ahora vamos a destacar el Día Mundial de qué hoy, Cristina, 23 de julio.
4: Pues parece que seguimos con la Semana de los Animales, porque hoy es el turno de las ballenas y los delfines. Y como dato curioso, tenemos que las ballenas, en particular la ballena azul, es el animal más grande que ha existido en el planeta y pueden llegar a medir hasta 30 metros de largo y pueden vivir más de 200 años. Por su parte, los delfines son mamíferos excepcionalmente sociables y con una inteligencia asombrosa. Duermen con la mitad de su cerebro activo para estar alerta a posibles depredadores y tienen nombres propios porque son de los pocos animales que se identifican, y es que al nacer la madre emite un silbido distinto que la cría utiliza y reconoce como su nombre.
0: Ya, esto es muy bonito, la verdad.
4: Sí. Y por último, utilizan un sistema para cazar que a mí me ha sorprendido mucho. Consiste en que emiten silbidos que viajan por el agua y entonces cuando estas ondas chocan con un objeto o presa, rebotan y les permiten ver, entre comillas, su entorno en la mente, incluso en aguas totalmente turbias.
0: Vale, pues con estas curiosidades marinas nos toca ya el cumpleaños del día.
5: Disculpe, señor, ¿dónde puedo encontrar el andén 9 y 3 cuartos?
6: ¿9 y 3 cuartos? Vas de graciosillo, ¿eh? El andén 9.
5: Abarrotado de muggles.
7: ¿Cómo no? Vamos.
5: ¿Muggles?
7: Andén 9 y 3 cuartos, por aquí.
0: ¿Por aquí?
4: Pues imagino que habréis reconocido a este personaje, Harry Potter, y es precisamente nuestro cumpleañero de hoy.
0: Hombre, ¿Harry Potter cumpleaños hoy?
4: No, Harry Potter no, pero hablamos de quien le da vida a este personaje, Daniel Radcliffe, que aunque ha hecho otros papeles, como en La Ciudad Perdida o Fuga de Petrolia...
2: Pero siempre será Harry Potter.
4: Efectivamente, su papel más conocido es el de Harry Potter, que empezó a interpretar cuando solo tenía 11 años y hoy cumple 37.
0: Bueno, pues es que además este año se está empezando a grabar la serie de Harry Potter, o sea que Harry Potter nunca deja de estar de moda. Él cumple 37 años, pero como decía la Parda, pues Daniel Radcliffe siempre será
2: que
0: Harry Potter.
2: Hay gente que lo confunde con Frodo, con
0: ¿es verdad?
2: Elijah Wood.
0: Es verdad, con Elijah Wood, que es el del Señor de los Anillos.
8: Mira, esa película sí que me la he visto, la de Harry Potter.
2: ¡Ah, ha visto! Ah, ¡hombre! ¡Enhorabuena! Señor,
0: Alex Benito, ¿y el Señor de los Anillos?
8: No, hasta ahí no llego.
0: Hasta ahí no llego. Ya, claro, esto todo para los que solo hayan escuchado este ratito de radio, que llevamos haciendo radio desde las 4 de la madrugada, pero durante la primera hora hemos estado hablando con Carol Viciano, hablando y jugando con el bingo al cine del verano, y hemos descubierto que Alex Benito pues no se había visto ninguna película, pero mira, Harry Potter sí, pero ¿cuál? ¿Todas?
8: Sí, todas, y encima varias veces. Yo era muy fan cuando era niño.
2: Claro, por eso no he visto ninguna más, porque estaba entretenido.
8: Está ocupado.
4: Eran muchas.
0: ¿Quién quiere ver Gris o Los Puentes de Madison? Si puede volver a ver Harry Potter y El Cáliz de Fuego, claro, efectivamente.
2: Apúntate El Señor de los Anillos, Alex, que te va a sorprender.
8: Es que estoy ya cansado de las sagas, ¿sabes? Cuando era niño, bueno, pero ya estoy cansado de las sagas.
0: Ya está cansado, dice, ¿eh? ¿Parda?
2: Cuando era niño, dice.
0: Cuando era niño, dice.
2: Ahora como tiene 72 años, pues ya dice, no.
0: Venga, otra efeméride. Cristina, ¿qué pasó también el 23 de julio?
4: Pues tenemos una muerte trágica, siento aguar la fiesta, pero tal día como hoy, un 23 de julio, pero de 2011, encuentran el cadáver de la cantante británica Amy Winehouse en su domicilio de Londres. La autopsia no encuentra sustancias ilegales, pero sí una alta presencia de alcohol. Amy Winehouse fallece a los 27 años.
0: A los 27, como Jimi Hendrix, Janis Joplin, Jim Morrison, Kurt Cobain, sí. O sea que Amy pues pasó a formar parte de ese desdichado club de los 27.

0: Le podéis dar a seguir a la lista de Si Amanece Nos Vamos Ser en Spotify, como sugerencia. 5:38 de la madrugada, en la actualidad deportiva, la FIFA ha dado a conocer el 11 ideal del Mundial. Alex Benito.
1: Mundo Deportivo cuenta que solo 3 jugadores de España están presentes en la alineación: Cucurella, Pedro Porro y el MVP, Rodri.
0: ¿Solo 3? ¿El mismo número de jugadores españoles y franceses?
1: Lo sorprendente es que ni Pau Cubarsí, elegido mejor joven del Mundial, ni Aymeric Laporte aparecen, porque recordemos, hemos sido la mejor defensa del Mundial con tan solo un gol encajado en 8 partidos.
2: Al final, con la tontería, el Madrid es el que más jugadores del once inicial de este tiene. A saber, Cucurella, Mbappé, Bellingham, Rodri y Olise.
0: Pero Tomás, ni Rodri ni Olise, que no son jugadores del Real Madrid.
2: Tú dale tiempo al Presi, que el verano es muy largo. Y lo mismo hasta le quitamos al Barça Cubarsí, que es un pedazo central.
0: Bueno, eso está complicado, ¿eh? Porque el joven central del Barça, 19 años tiene, se ha revalorizado como tantos otros después del Mundial.
1: Su valor de mercado ha subido 20 millones de euros hasta llegar a los 100. Y Lamine Yamal 220, siendo el primer español en subir de 200 millones de valoración. Cracks de oro lo llama el diario Sport.
0: Otro que ha incrementado su precio es el protagonista del culebrón del verano, Julián Álvarez.
1: Que ha pasado a costar 120 millones. Esto opinaba Miguel Martín Talavera anoche en El Larguero sobre su traspaso al Barça.
3: El año que llevan torpedeando el día a día de Julián en el Atlético de Madrid, y yo creo que ha estado mal asesorado. Le doy un 1% de posibilidades, un 1% de posibilidades de que en la temporada que viene Julián vaya a jugar en el Fútbol Club Barcelona.
0: Bueno.
2: Escolta, pues un 1% de posibilidades ya es más que cero. Al oro, que ya lo veo en el Camp Nou.
0: Siempre positivo. Y más sobre fichajes enrevesados. El debate Rodri, así titula el diario AS.
1: Mourinho prefiere otro mediocentro y el Real Madrid en principio no piensa en él, aunque afirman que el jugador estaría dispuesto a fichar por el club blanco.
4: Me da igual lo que diga Rodri, es demasiado joven. Yo quiero un jugador con más experiencia, a ser posible portugués.
0: Anda, bueno, además en el Camp Nou empiezan a dar por sentado que Ferran Torres puede irse.
1: El club azulgrana se prepara para sacar lo máximo posible en una salida indeseada.
2: ¡Oh, Ferran! ¡Oh, Ferran!
0: Un Ferran Torres al que le habían hecho un mural en el barrio de Gracia, en Barcelona, con la Copa del Mundo.
1: Pero que ayer ya apareció vandalizado por motivaciones políticas independentistas.
0: Y antes de dejar a un lado el fútbol, tenemos que hablar de la renovación de Luis de la Fuente, que como asegura el diario AS, la Real Federación Española de Fútbol y el seleccionador, pues se van a sentar a negociar.
1: Será tras el verano, siendo esta una renovación que se afronta con optimismo por ambas partes. Julio Pulido anoche en El Larguero.
5: Es el mejor seleccionador que ahora mismo puede tener nuestra selección, los resultados le avalan.
0: Vale, pues
6: que no lo renueven por mucho tiempo. No vaya a ser que me salga malo Mourinho y me vuelva a marcar un Lopetegui y lo fiche para el Real Madrid.
0: Es verdad, no sería la primera vez. En cuanto a baloncesto, Alex, el Barça ya tiene nuevo entrenador.
1: Proveniente del Dubai Basket, Aleksandr Sekulić llega al Palau para reemplazar a Xavi Pascual. Firmará hasta el 30 de junio de 2028.
0: Y en ciclismo, Pogacar es el protagonista de la portada de Marca, con una foto a página completa, porque ha concedido a este medio una entrevista.
1: Ganar el quinto Tour significaría muchísimo para mí, asegura el ciclista esloveno.
0: Y quedan 52 días, Alex, para el Madryn.
1: Habrá un lleno absoluto en el Gran Premio de España de Fórmula 1. Esto decía Luis García Abad, el director del circuito.
7: Bueno, el circuito está acabado. Desde el otro día que se hicieron las pruebas con Ferrari, el circuito está acabado. Nuestro objetivo no es hacer una carrera, vamos a tratar de hacer la mejor carrera que podamos hacer el 13 de septiembre y en eso vamos a estar.
0: Vale, pues perfecto. 5:41, Laura Martínez ya por aquí, turno del segundo grabófono, Laura.
8: En el que hacemos lo que podemos, Adriana.
0: Hombre, no creo que nuestros oyentes se merezcan esto, esta negatividad, resignación incluso, ¿por qué dices esto?
8: A ver, es que nosotros no tenemos a Zapatero esta madrugada para hacerle una entrevista.
0: Ah, bueno, no, perdona, tenemos al nuestro.
8: Ya, pero es que en Mañaneros tienen hoy al de verdad, ¿vale? El expresidente del gobierno será entrevistado a partir de la 1:00 p.m. por Javier Ruiz, y bueno, pues ya os vamos anticipando, mañana se viene super mega grabófono.
2: Entrevista agresiva la que se viene por parte de Javier Ruiz, ¿eh? Creo que va a someter a Zapatero a un tercer grado y cuando terminen se irán a comer juntos.
0: Bueno, Inda, por favor, venga, mañana super grabófono, anuncia Laura, de momento vamos a quedarnos en el de hoy.
8: Venga, pues hablemos de Feijóo. Si antes de ayer escuchábamos a Esther Muñoz y a Pepa Millán en este plan...
9: Es que Zapatero y Sánchez son lo mismo.
10: Zapatero sería el líder de una macro trama
9: pero podemos asegurar sin temor a equivocarnos que Sánchez es su socio.
2: No. Su socio es Julio Martínez Julito. Digo, confiamos plenamente en la presunción de inocencia del presidente Zapatero y respetamos el proceso judicial.
8: Vale. Bueno, pues ayer escuchamos a Feijóo en ese mismo mood.
10: Sin el rescate de Sánchez, Zapatero no habría podido cobrar mordidas. Es decir, sin Sánchez, Zapatero no habría podido delinquir.
8: Ah.
2: Es lo que los filósofos griegos llaman silogismo, aunque yo prefiero llamarlo son lo mismo.
8: Bueno, aunque a él lo que le parece importante es cortar por lo sano.
10: Evidentemente esto no da más de sí. El gobierno ha perdido toda autoridad moral. No tiene autoridad moral para hacer cumplir la ley, se las ha saltado con frecuencia. No tiene autoridad moral para recaudar y gestionar el dinero público, ha robado. Y no tiene autoridad moral para liderar un proyecto común porque su legado es el muro entre españoles. Solo tiene una salida razonable y democrática.
8: ¿Cuál?
10: Convocar elecciones.
8: Vaya.
11: ¿Convocar elecciones? Esto ya lo había contado, ¿no?
8: Unas cuantas veces. Además, un recado por parte de Feijóo para la audiencia de Radio Televisión Española.
10: Yo creo que es milagroso que un ciudadano que se informa a través de Radio Televisión Española pueda votar al Partido Popular. No, me parece de unos valientes enormes.
8: Total, valientes.
10: O que un ciudadano que lea determinados medios públicos o escuche pueda votar a un partido como el Partido Popular.
8: Vaya mérito. Bueno, Feijóo también habló de limpiar.
10: Para que la decencia vuelva a la Moncloa, primero Sánchez tiene que salir de allí y después empezará la reconstrucción institucional de nuestro país. Por eso no será un relevo, será una limpieza a fondo.
8: Vaya.
2: Porque Moncloa tiene más mierda que el rabo un oso.
8: Pero Feijóo. Madre mía, más allá de ese momento maricondo, escuchamos a Diana Morante en Mañaneros.
12: Yo cuando he viajado a Berlín me gusta mucho un museo que es el de la topografía, que está el nazismo documentado, el gobierno de Hitler, que tuvo también mucha afección en la ciudadanía. Muchos alemanes siguieron ese discurso que al principio era... Después fue una dictadura, pero nació como una democracia. Y yo creo que Alberto Núñez Feijóo se equivoca, pero está dibujando un camino que se parece cada vez más a esos gobiernos criminales como el de Hitler.
2: ¿Ha comparado a Feijóo con Hitler? Hay que ver cómo están las cabezas, ¿eh?
0: Yo estaba pensando que estaría por ahí la parda diciendo que a veces, efectivamente, y en la piscina la parda lo demostró. A veces no hay que mezclar, ¿vale?
2: Y ha hecho una reacción que flipas.
0: Flipas. O sea, no hacen falta tantas metáforas. A veces es mejor no hacerlas, ¿vale?
8: Bueno, pues qué casualidad estas declaraciones de Diana Morant, porque justo ayer conocimos esta noticia.
13: Hitler no era alemán, sino austriaco. A orillas del río Inn, la frontera natural entre Austria y Alemania, se encuentra el pueblo donde nació. De vez en cuando aparecen ultras, y ahora eso pasará a la historia. Tomás, un vecino, se refiere a la casa en la que el dictador pasó sus primeros meses de vida. Desde este miércoles es una comisaría. El gobierno austriaco quiere evitar así que sea un lugar de peregrinaje de grupos nazis.
8: Ayer también fue el día de los bulos. ¿Recordáis el portavoz de Sumar que dijo que Ferran era un especulador de la vivienda? Bien, pues ayer el español lo desmintió.
14: Y no son viviendas. Entonces la crítica se cae por completo. El principal activo que tiene Ferran Torres es un bloque de oficinas, que son alrededor de 50, no 20. Puede que Forbes, que fue quien dio la información inicial, no tuviera la información muy actualizada. Forbes habla de propiedades, ellos no dan el paso a hablar de viviendas. No sé por qué Alberto Ibáñez dice viviendas, pero resulta que al ir y preguntar, lo que cuenta el entorno del jugador que es que lo que tiene es oficinas.
2: Bueno, el principal activo que tiene Ferran Torres es el hoyuelo en la barbilla y esos ojazos verdes. ¡Oh, Ferran!
0: Preocupado está Boris por las oficinas.
8: Totalmente. ¿Sí? No fue el único bulo desmentido ayer en Prime Time. Entonces, mentira, Aurelio Manzano habla de la fiesta posterior a la celebración de la Roja en Cibeles.
15: La verdad, después del Cibeles ha habido una fiesta, pero dice la información de lo que Victoria Federica y Ana Mena han acudido a esa fiesta y que les han quitado el teléfono. Pues esto es un pequeño bulito y desde aquí
8: pequeño
15: podemos
8: bulito.
15: Decir que ni Ana Mena ni Victoria Federica estuvieron en esa fiesta y además mucho menos Victoria Federica va a dar su teléfono. Imagínate el teléfono que tiene Victoria Federica. Bueno, si el mío es poderoso, imagínate el de ella.
8: Chulito. Pobrecito, ¿eh?
6: Ya estamos otra vez con mi nieta. Pues claro que Vic tiene un teléfono poderoso. Lleva una carcasa de esas de Hello Kitty que si te arrea con él en la cabeza te deja sin conocimiento.
0: Bueno, como se ha puesto Aurelio Manzano, ¿eh? Desmintiendo sí, el pequeño bulito. Sí, sí, sí. Bueno, venga, vamos con otro tema. Este tiene que ver con Santiago Abascal.
8: A ver, siempre se le achaca al líder de Vox que no ha cotizado ni un solo día, aunque la verdad es que sí ha cotizado, pero la mayor parte de sus cotizaciones proceden de sus cargos públicos y políticos. Bien, pues tiene Abascal en su equipo a un periodista que digamos que sigue su camino, Álvaro Zancajo.
0: Ah, que presentó informativos en Antena 3, luego fue el jefe de prensa y lo sigue siendo del partido de ultraderecha.
8: Ya, pero es que a Zancajo le gusta trabajar y fue a más. Es a la vez consejero de la televisión pública andaluza, algo que no parecía muy compatible, ¿no? Ser jefe de prensa de Abascal y aconsejar para el buen funcionamiento de una tele pública, pues yo qué sé, es rarito. Lo sí. contaban en malas lenguas.
16: Zancajo. Estamos hablando de Zancajo, que pasó de presentador de televisión y acusación de saltar bulos a de repente jefe de prensa con Abascal y luego lo colocan en el consejo de administración de la televisión pública andaluza y ahora de senador. Vamos, ni el galgo tiene esta carrera.
6: Uy, que no, los galgos corren que se las pelan, ¿eh? Y encima los cabrones comen todo lo que quieren y no engordan. Me llevan envidia.
8: Pero es que ahora, a ver, que Zancajo va a ser también senador. ¿Senador? Sí, senador. A ver, jefe de prensa, consejero y senador. ¿Por qué no? ¿Algo más?
17: Efectivamente, es que el propio Parlamento andaluz, con los votos del Partido Popular y de Vox y con los rechazos de las izquierdas, ha aprobado hoy la idoneidad de Zancajo como senador por la comunidad. Está siendo investigado por antifraude, precisamente por compaginar su puesto como responsable de comunicación de Vox y al mismo tiempo cobrar 60.000 euros públicos como miembro del Consejo de Administración de la Radio Televisión Andaluza.
8: Vale, y el propio Zancajo, pidiendo esa idoneidad para ser senador en el Parlamento andaluz, reconoció que hay un hombre en España que lo trabaja todo, es él.
18: Empecé a trabajar ya aquí de nuevo en Andalucía, en Vox. Primero como responsable de comunicación y después como responsable del grupo parlamentario. Seguí trabajando para Vox, volviendo a la radio y a la televisión pública de Andalucía como miembro del Consejo de Administración de la RTVA de Canal Sur. A propuesta de Vox, es un privilegio para mí. Si ustedes me conceden la idoneidad, pasar a formar parte ahora de la Cámara Alta.
11: Vamos, que a Zancajo le importa todo un carajo, ¿sabes?
0: Parece, oye, pero es de los pocos que pronuncia muy bien Vox.
8: Vox.
0: Claro, será porque es su jefe de prensa y sabe que hay que pronunciarlo con no, cierto vos. Empaque, ¿no? O sea, Vox. Bueno, las redes arden y el motivo sigue siendo, en serio,
8: ¿sí?
0: Sigue siendo el triunfo de España frente a Argentina.
8: A ver, lo que nos faltaba. Ahora quieren cancelar a Rosalía. Os voy a poner en contexto.
19: Rosalía compartió un vídeo de Mia Khalifa en sus redes sociales celebrando la victoria de España en el Mundial. El problema, el mensaje de texto que acompañaba la publicación. Así suena la vida ahora que las perlas han sido derrotadas, con emoticonos de la bandera de España. Muchos usuarios interpretaron que Rosalía se estaba riendo de Argentina y las críticas no tardaron en llegar.
11: ¿Pero cómo te pasa, Rosalía, no? Que les ha llamado perlas.
8: A ver, vamos a explicar las cosas bien. Rosalía primero comparte este TikTok y su fandom argentino se le echa encima.
19: Además, la polémica llegaba en el peor momento porque Rosalía tiene programados varios conciertos en Argentina. Así que muchos fans empezaron a pedir el reembolso de las entradas en forma de protesta.
11: Pues como tarden lo mismo que la Pantoja en devolverle la pasta al garita, ya pueden esperar sentados, ¿eh?
8: Ya, a ver, pues cuando todo escaló y las redes se llenaron de argentinos enfadados, Rosalía publicó un post en Instagram pidiendo disculpas, diciendo que ella solo había compartido el vídeo al que se referían en el primer audio porque sonaba La Perla, su canción que se ha hecho tan viral y tan famosa, pero es que ella ni siquiera se había fijado en ese texto que acompañaba la imagen.
0: No,
8: en el
0: mal,
8: cual...
0: Rosalía, hay que leer antes de repostear.
8: Un texto además que simplemente lo que decía era que España, es verdad que era un poco más ofensivo para algunos argentinos, porque claro, lo que decía era que España había derrotado a esas perlas, ¿no? Pero bueno, eso, ya no se había dado cuenta de ese texto que acompañaba la imagen, pero aún así, como os podréis imaginar, pues la explicación no sirvió.
20: Estoy harta de que nos tomen de boludos. Estoy literalmente podrida, ya lo dije hace rato. Esto aplica para Rosalía, que me sorprendió, ¿eh? Me sorprendió. No tiene asesores, algo, una artista de ese tipo que se burle de nosotros.
21: Gorda,
20: no, me recalenté.
8: Me recalenté. A ver, es que esa frase es muy potente, pero es que no sé si hemos escuchado...
6: Cuidado, atentos.
8: Atentamente.
21: Gorda, no, me recalenté.
0: ¿Perdón?
8: Gorda, puta y lesbiana.
6: Esa psicofonía sí que pone los pelos de punta, ¿eh?
0: Pero bueno, pero vamos a ver.
8: Sí, después de soltarle esa perla, nunca mejor dicho, a Rosalía, pues se quedan tan anchos. En Infobae, en vivo, decían que el problema pues radicaba también en la elección de la canción, la perla y su letra.
22: Porque el tema es que perla es un término despectivo.
6: Perla es como decirte...
22: Perlas es como decirte que sos un vago, que sos una torta, ¿entendés?
23: Bueno, nosotros nunca jamás
3: cargamos al que perdió.
22: No, pero una cosa...
8: No, lo dice
22: bueno, pero me parece que una cosa
3: segundo
22: es...
3: Francia, no una, lo hicimos nunca.
22: Está bien, pero me parece que una cosa es una cargada y otra cosa es la utilización de un término que se utiliza de manera despectiva y más un artista que va a venir a Argentina. Me parece que no es del todo prudente que lo haga.
4: Espera, ha dicho que ellos no se meten nunca con el que pierde, ¿no? ¿Con los argentinos? ¿Esto qué es, una cámara oculta o qué, macho?
8: Diremos en su defensa también que hay ahora gran parte de argentinos que lo que están difundiendo en redes sociales es que efectivamente, primero, que bueno, que si es verdad que Rosalía no sabía el texto o no había fijado en el texto, que ok, pero que realmente que ellos fueron los primeros que en el 2022, cuando ganaron a Francia en penaltis, ellos mismos fueron los que se estuvieron mofando de los franceses durante 4 años. Claro. Y ellos lo reconocen y dicen que forma parte del folclore, tanto argentino como español, de, bueno, esta pasión que sentimos por el fútbol, reivindicarla de esta forma, pero bueno, creo que se ha ido un poco de madre la situación.
0: Ya, lo que pasa es que has dicho Rosalía y Lucas me ha dicho, hombre, si habláis de Rosalía, ¿no? Poned un poquito a Rosalía. Esta canción. Terrorista emocional, el mayor desastre mundial. Ahí, eso es lo que les molestó a los argentinos.

0: Venga, que no se enfade nadie más. Ah, que sí, que tenemos otra persona enfadada, Laura.
1: Tenemos otra persona enfadada y es Gema López. Estaba ayer en Espejo Público y opina al respecto de la nueva ley de tabaco.
2: Una mala noticia para Gema. Por favor, realización, os voy a pedir un plano de Gema. Darme un primer plano de ella, por favor. Un poquito de zoom, más cerquita, más cerquita.
0: Show business, ¿eh?
2: Gema, sé que lo que te voy a decir te va a doler, pero escúchame. Ya no vas a poder fumar ni en la piscina, ni en la playa, ni en sitios al aire libre. No vas a poder fumar en terrazas de bar y restaurantes. Ya lo siento, no sé lo que te parece esta medida.
3: No voy a poder vivir, ¿no? Me van a amargar la existencia, ¿quieres decir?
0: ¿Quieres decir?
4: Claro, porque fumando vives de puta madre, ¿no, Gema?
1: Bueno, Gema querida, en tu casa puedes fumar, en la calle también, en tu coche también. Yo que sé, que no te cierran los estancos.
3: ¿Estás enfadada, Gema? No, pues al final me tendré que ir donde pueda hacer todas estas cosas.
5: ¿Y eso dónde es?
3: Por fuera de España, probablemente.
5: ¿Te vas a ir fuera de España?
3: Claro, si aquí me siguen los fotógrafos, no puedo hacer todo. Si encima no puedo fumar, pues lo tengo facilísimo. Me largo donde tengo un poco de libertad mis vacaciones, no hay más.
0: Ya está, la libertad, ¿vale? Pues ya está. Oye, que lo de fumar además deja mucho desperdicio. Vamos a terminar con dosis de limpieza.
1: Vale, escuchábamos antes a Feijóo hablar del futuro, de cómo sería su llegada a Moncloa. Lo que no nos esperábamos es que el líder del PP fuera fan de Marie Kondo.
6: Para que la decencia vuelva a la Moncloa, primero Sánchez tiene que salir de allí y después empezará la reconstrucción institucional de nuestro país. Por eso no será un relevo, será una limpieza a fondo.
0: Ah, a fondo.
7: Pero a conciencia, ¿eh? Como cuando los de pesadilla en la cocina iban a limpiar un restaurante con mascarillas, gafas y guantes, ¿eh? Hay mierda para aburrir.
1: Vale, pues una limpieza que consiste en lo siguiente.
6: Se conocerá la verdad, se exigirán todas las responsabilidades, se reparará todo lo que se pueda y sobre todo se levantarán todas las garantías para que España no vuelva a sufrir nunca un gobierno como este.
7: ¿Y cómo lo haremos? No te lo puedo decir todavía porque quiero que tengas hypes.
0: Pero bueno,
7: ¿cómo se diga? Se vienen cositas que dicen los chavales.
0: Bueno, la verdad es que se le vio a Feijóo, se le nota involucrado con el tema de la limpieza. A ver si nos da algunos consejitos, yo qué sé, para mantenerlo todo. ¿A qué se referirá con lo de la limpieza? ¿Cómo mantenemos todo como los chorros del oro?
7: Ya sabéis que cuando sea presidente del gobierno voy a hacer una limpieza a fondo. Acompáñame y te enseño mis tips de limpieza. Fijaos en esta camisa. Tiene una mancha de corrupción feísima. ¿Lo veis? Qué rabia cuando pasa eso, ¿verdad? Seguro que has intentado quitarlo a mano o a máquina y no sale. ¿A que sí? Eso es porque lleva mucho tiempo ahí. Tiene muy incrustado el socialismo. Así que atento al tip porque todo va a suceder muy rápido. Añade unas gotitas de regenerador democrático. Déjalo reposar, retiras el exceso y... adiós a esa mancha de corrupción. Muchos me habéis preguntado cuál es el secreto para acabar con el mal olor en vuestros baños. Ese que sube directamente de las cloacas del PSOE.
8: A que huele malísimamente, pero muy mal, muy mal, muy mal. Como si hubiera algo corrompido.
7: Corrompido está el PSOE, señora. Pero le enseño cómo quitar ese olor. Tenéis que echar en el inodoro un taponcito de este desatascador. Se llama Leirex Forte y dejarlo actuar. Al rato veréis cómo sale toda la podredumbre acumulada, ¿eh? Así de fácil. Y por último, ahí va un tip extra para limpiar vuestras joyas. Muchos las meten en un recipiente con papel de aluminio y bicarbonato. Otros en agua con jabón neutro. Pero lo mejor es meterlas en una caja fuerte en tu despacho bien cerradita, ¿eh? Así nunca se ensuciarán. 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

0: Hello.
1: Eu tocaron ali o timbre e salín. Vim a primeira vez, non vim nada.
2: Ai, Raposiña, ven aquí.
1: Que se fixe o colipollo?
0: Que pasa en este pueblo que non hai nadie? Cuéntenos.
2: Non hai nada, non hai máis vacas que gente.
3: Ah. Understand?
2: Bueno. Que sentín un blequinaz blum. Blum, dos así.
4: Vacas, las que quieran. Aquí en Pastoriza habrá como unas 20.000 vacas y unos 3.000 habitantes. Ese número cada vez va a ser más bajo.

0: para que la decencia vuelva a la Moncloa.
1: Hay que limpiar, hay que limpiar.
0: Primero Sánchez tiene que salir de allí. Por eso no será un relevo, será una limpieza a fondo.
2: Esta es muy buena.
0: Y después empezará la reconstrucción institucional de nuestro país.
2: Señor Feijóo no es presidente porque no quiere. Es más, ha llegado a proclamar que es el primer español que renuncia a ser presidente del gobierno poniéndose.
0: Es decir,
3: yo no quiero ser presidente del gobierno de España. Lo que quiero es que...
0: El briefing es una oportunidad.
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6: Pues hace un poquito de sueño, un poquito de calor, bueno, un poquito de hambre también. Son las 6 de la mañana, las 5 en Canarias.

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1: Bueno, pues hace un poquito de todo eso y nada de pereza. ¿Dónde vamos a estar? ¿Dónde van a estar mejor? Que en el fresquito de la radio. Llevamos dos días de bochorno y hoy toca la traca final. Este jueves va a ser el peor día de esta ola de calor, a excepción de algunas zonas del Cantábrico. El resto del país se llena de avisos por altas temperaturas. Donde peor lo van a pasar, donde el aviso es rojo, es en la Comunidad Valenciana y en Murcia. Allí se espera que en algunos puntos las temperaturas lleguen a los 44 grados. Así que vamos con el pronóstico. Nuria Cero, muy buenos días.
2: Muy buenos días. La jornada ya apunta maneras. El termómetro no ha bajado de los 29 grados en Villanueva del Arzobispo, en Jaén, o de los 28 en Cabo de Gata, Almería. Temperaturas que irán subiendo y en Murcia hoy a la sombra se pueden alcanzar los 44, los 38 en Málaga o los 30 en Santa Cruz de Tenerife. Hoy el calor extremo lo encontraremos sobre todo en el este del país. Una jornada que empieza tranquila, pero por la tarde el viento se dejará notar a partir de media mañana en el centro, este peninsular, y por la tarde tendremos tormentas que podrán ser fuertes o muy fuertes, especialmente entre Alicante, región de Murcia y Almería. El viento se dejará notar por la tarde en Las Pitiusas y también el viento será el protagonista en Canarias.
1: Claro, 44 grados de máxima, pero ojo al matiz, que no es menor. A la sombra, 44 grados a la sombra. En este contexto de calor extremo, los incendios siguen siendo la principal preocupación de las administraciones este verano. Según el sistema Copérnico, en lo que llevamos del 2026, ha ardido el triple de hectáreas que el año pasado a estas mismas alturas. Son 120.000 hectáreas quemadas este año. Y la mitad de todas ellas se han quemado en estas dos últimas semanas. La mitad solo en dos semanas de este mes de julio. Es por ello que el presidente del gobierno recuperaba su propuesta para un acuerdo contra los incendios y la crisis climática. Lo hacía desde la Mierla, provincia de Guadalajara, la más afectada actualmente por los incendios.
3: Y es que España necesita un gran acuerdo, un gran pacto de Estado contra la emergencia climática. Porque no podemos acordarnos de los incendios o de las emergencias climáticas que derivan en emergencias de protección civil cuando se producen, sino que tenemos que hacerlo previamente.
1: La idea de un gran acuerdo entre las formaciones políticas parece más bien lejana, entre otros motivos por la distancia que separa a los dos grandes partidos. En paralelo a la visita de Pedro Sánchez, Alberto Núñez Feijóo hacía su propio balance del curso político. Un balance en el que esquivó los casos que afectan a su partido para centrar sus críticas en el gobierno y concretamente en el presidente.
4: Para encontrar la zona cero de la mayor corrupción de nuestra democracia, no hay que irse ni a Canarias, ni a Navarra, ni a Valencia. La zona cero está en la Moncloa. El señor X es el propio Sánchez y su ausencia total de estándares morales. Miren, todos los casos y no falla. Sánchez es el nexo político corruptor.
1: Bueno, la estrategia del PP es esa. Olvidarse de los casos concretos para buscar la pieza de caza mayor. El presidente del gobierno. Menos expresivo fue cuando le tocó valorar acuerdos de su partido en otras comunidades se ha echado en brazos de la ultraderecha. Pactos de gobierno en Extremadura, Aragón, Castilla y León y Andalucía, en los que, por cierto, el PP acabó pasando por el aro de Vox y asumiendo eso de la prioridad nacional, un concepto que los populares han intentado matizar frente a la ultraderecha, que habla abiertamente de priorizar la

0: intentado matizar frente a la ultraderecha, que habla abiertamente de priorizar las ayudas a los españoles, los populares han intentado rebajar eso, hablando de dar prioridad conforme al arraigo. Ocurre que ahora ese concepto que estaba en acuerdos de gobierno se ha hecho realidad por primera vez en una ley. En una ley de una comunidad, en los presupuestos de la Comunidad Valenciana. Allí las Cortes han aprobado unos presupuestos con los votos de PP y de Vox que incluyen la prioridad nacional, tal cual, de manera literal, en partidas como ayudas sociales o vivienda. Y de nuevo el Partido Popular intenta rebajarlo. Esto decía el presidente de la Comunidad Valenciana, Pérez Llorca.
1: No distingue entre inmigrantes y personas nacidas aquí. Por supuesto que no. Jamás lo toleraría.
0: Bueno, ¿qué va a decir él? Esto, lo dice el presidente valenciano, es opuesto radicalmente a lo que verbaliza el portavoz de la ultraderecha en esa comunidad. Se llama José María Llanos.
2: Prioridad nacional por ley. Vox ha conseguido los primeros presupuestos donde se incluye la prioridad nacional. Y acostúmbrese a escucharlo, porque la prioridad nacional ha llegado para quedarse. Y más pronto que tarde llegará a la normativa nacional. Estos presupuestos son solo el comienzo. Los españoles primero.
0: Esto es muy interesante, porque quien crea la idea, quien empieza a manejar el concepto, quien lo lleva al debate público es Vox. Quien lo convierte por primera vez en un argumento de una ley de ámbito autonómico, los presupuestos, es el Partido Popular. Vox es el padre de la idea. El Partido Popular es el ejecutor en forma de ley de esa idea. La líder socialista en esa comunidad, que es también la ministra de Ciencia, aseguraba que el gobierno se plantea llevar al Constitucional estos presupuestos que calificaba así.
3: Estos son los peores presupuestos que hemos vivido nunca en la Comunidad Valenciana, porque son presupuestos de recortes y son presupuestos racistas.
0: En todo caso, la cita a la que más atención van a prestar los partidos hoy es la entrevista de José Luis Rodríguez Zapatero en la tele pública. Unas explicaciones, bueno, ya veremos si son explicaciones, que llegan 2 meses después de que conociéramos que la justicia le investiga por el rescate de Plus Ultra. Lo que diga va a llegar, en algunos casos, imaginemos que explica de dónde vienen las joyas. Bueno, si lo explica, va a llegar un poco más tarde de lo que él se comprometió. En su momento habló de un puñado de días y han pasado casi 2 meses. El silencio que ha guardado Moncloa en todo este asunto ha provocado que los socios se hayan distanciado todavía más del PSOE. Y en ese intento por acercarse, los socialistas y Sumar han acordado un nuevo decreto de vivienda, que entre otras cosas, o al menos es lo que se sabe de momento, va a congelar los alquileres, o quiere congelar los alquileres, hasta junio del 2028. Aunque esta norma no tiene los apoyos garantizados, así que de momento es más un deseo que una posible realidad. Podemos o Junts piden una serie de medidas que, de aparecer, harían que otros socios voten no. En fin, la aritmética parlamentaria es muy complicada. La última hora del exterior nos lleva a Estados Unidos, donde Donald Trump ha firmado un acuerdo nuclear con Arabia Saudí que allana el camino para que ese país, Arabia Saudí, pueda enriquecer uranio, es decir, que pueda producir el futuro armas nucleares, aunque es un acuerdo para uso civil de la energía nuclear. Y esto eleva todavía más la tensión en una zona que de por sí está muy tensionada por la guerra de Irán.
4: And only the departure from committee rules prevents us from exposing the great hypocrisy here.
0: Hipocresía. Los demócratas le recuerdan a Trump que es un gran acto de hipocresía, que la guerra empezó por este motivo, porque Washington no quería que Teherán tuviera su propio programa nuclear. En este contexto, esta madrugada, las milicias hutíes de Yemen han atacado petroleros saudíes en el Mar Rojo. Y esto es relevante porque, con el estrecho de Hormuz cerrado, ese mar es la vía para que Arabia Saudí pueda dar salida a su petróleo. Y ahora se convierte en otro foco de estabilidad. De momento, la Casa Blanca no ha reaccionado, aunque ya advirtió que tomaría medidas si los hutíes cerraban el Mar Rojo. En deportes, los internacionales españoles ya están de vacaciones, aunque a alguno todavía le queda celebrar el Mundial con los suyos. Sampe, buenos días.
5: Buenos días, Pedro. Es el caso de tu tocayo, de Pedro Porro, al que hoy está previsto que su localidad natal, Don Benito, le dedique el homenaje por haberse proclamado campeón del mundo con la selección española, mientras se va preparando con su abuelo para lo de hoy.
6: Ahora sí.
7: Toma.
8: Me compro ropa para...
7: No, orgullo esto. Tú no lo sabes, hijo mío. No voy a llegar a esto.
6: Misión cumplida. Misión cumplida.
7: Ya tiene su, la medalla su abuelo aquí en casa.
5: Bueno, en cuanto a los amistosos de verano, ayer se jugaron 4, Tenerife 1, Getafe 2, Estado 0, Athletic Club 2, Valencia 3, Eldense 0 y en el Colombino, Recreativo 0, Real Betis 1. Hoy se disputa desde las 9 de la noche el Sevilla-Córdoba.
0: Bueno, estamos poco a poco pasando la reserva.

0: Del mundial, bueno, en fin, ya suponíamos que iba a ser larga. En El Larguero han querido acordarse de una persona que no tiene protagonismo, pero que es responsable de que todo lo que se ha vivido en este campeonato quede en la memoria. Anoche hablaron con Álvaro García, él es el cámara de la selección. Claro, su papel no es fácil. ¿Qué hace cuando, por ejemplo, le está grabando, pero un jugador viene a darte un abrazo?
1: Tienes que ser profesional y grabar, pero si Mikel Merino ha marcado en el 89 y le estás grabando y te dice Álvaro y te quiere dar un abrazo, joder, ¿quién soy yo? No, para decirle a Mikel Merino que no.
2: Hombre, no.
1: Un abrazo que le estoy grabando. No. Sí, sí, pasa, pero con los años, por la confianza que vas ganando con ellos, ¿no? Porque a mí me saldría, pues, oye, correr hacia él y abrazarlo, ¿no? A lo bestia. Pero sí, sí, suele ser un momento extraño, ¿eh? Porque es complicado. Tú estás ahí grabando, pero bueno, al final hay... Joder, son tan buena gente y hay tanta confianza, ¿no? Que pasan ese tipo de situaciones.
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0: Buenos días a todo el mundo.
1: Buenos días.
0: ¿Esto de quién? De Nacho Palomo.
1: Buena elección.
0: ¿Por qué?
2: Bueno, muchas veces yo creo que para poner Queen no hay que dar muchas explicaciones. Siempre da mucho gusto escucharlo. El motivo lo voy a contar luego en el mapa. ¿Has visto cómo emplazo, Pedro, a los
1: oyentes? Cebo total.
0: Clickbait radiofónico. Sí, no te puedes imaginar el motivo por el que Nacho ha elegido Queen.
2: En verdad, muy sencillo. Pero bueno, cuando he llegado a la radio me han dicho: oye, Nacho, ¿quieres poner la canción de las 6? No tenía mucha idea. Me he acordado de una noticia que vamos a contar en el mapa, que de refilón pues afecta a Queen, o vamos a citar a Queen. He dicho, pues ya está, a mí me gusta Queen, yo creo que a la mayoría de los oyentes también, espero, Pedro, que a ti también. Así que he buscado entre las canciones, no he querido elegir la más famosa, o de las más famosas, de las más pinchadas en la radio, y he elegido este Killer Queen, que a mí especialmente también me gusta mucho.
0: A mí es que me deja un poco frío.
1: A mí me encanta Queen.
0: A mí me deja frío, ya lo siento. No,
1: bueno,
0: en algunas cosas no comparto el consenso general. Y bueno, bien.
2: Ha quedado claro, ha quedado claro.
3: Hablando de consenso, nosotros hemos consensuado esta madrugada. Bueno, digo nosotros, todos, todas, menos
0: yo,
3: tú.
0: Claro, sí que no estaba.
3: Hemos consensuado que igual mañana podrías poner tú la canción.
0: Ah, pero si pongo varias todos los días.
1: Sí, bueno, pero en este tramo no te has estrenado.
0: Bueno, venga.
3: Sí,
0: vale, mañana pongo la canción. Venga, sí, mañana es viernes, ¿no?
4: Sí, mañana es viernes.
0: Venga, vale, sí. Yo la pongo. Se están riendo mucho de mí porque, ya lo conté el otro día, los compañeros de la segunda parte del programa, por mi sintonía del payaso
1: Plim Plim. Payaso Plim Plim.
4: Es que...
0: Pero es que no entiendo. No,
1: pues es lo que hay.
4: Es buena.
0: Vamos, quiero decir, a mí me parece que es un temazo. Y además yo creo que...
2: O sea, ¿te gusta más el payaso radio Plim Plim que Queen? Ese es el titular, Pedro.
0: Sí, ¿no? Sí. Acaban bueno, igual, pero suenan diferente. Que en la radio hay que dar oportunidad a gente que no tendría la oportunidad de sonar en la radio, como el payaso Plim Plim.
1: Y que
0: por cierto, no tengo ni idea de quién es.
1: Y que probablemente no vuelva a sonar.
0: Oye, después de ti. Todos los viernes.
1: Después de ti.
0: Ah, bueno, después de mí no. Seguro que no. Venga, vamos con las...

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1: 6 y 13 de la mañana, 5 y 13 en Canarias. PP y Vox hacen de la prioridad nacional ley, porque este concepto aparece por primera vez incluido en un texto aprobado por un parlamento autonómico. Ha sido en la Comunidad Valenciana donde ayer les Corts sacaron adelante unos presupuestos que incluyen este término que tantas y tantas veces han reivindicado los ultras y al que tantos matices han tratado de poner los populares. Entre otros, por ejemplo, decir que esto de la prioridad nacional es en realidad el arraigo. O añadiendo a este concepto la coletilla de siempre conforme a la legalidad vigente, una expresión que, por cierto, aparece también en el texto de estos presupuestos. En todo caso, las cuentas del Consejo dejan claro que esa prioridad nacional va a ser el criterio que se exija para, por ejemplo, acceder a una vivienda o a las ayudas sociales. Radio Valencia, Natalens, buen día.
2: Buen día. Según Vox, el empadronamiento será la primera barrera para que el dinero de los valencianos vaya antes que a nadie para ayudar a los valencianos. Una asignación prioritaria de los recursos públicos a quienes mantienen un arraigo real, duradero y verificable en la comunidad, o garantizar el acceso a la vivienda en base a este principio adecuado a la legalidad vigente. José María Llanos es el portavoz de Vox.
3: Vox ha conseguido los primeros presupuestos donde se incluye la prioridad nacional. Y acostúmbrese a escucharlo, porque la prioridad nacional ha llegado para quedarse. Y más pronto que tarde llegará a la normativa nacional.
2: Sin embargo, el presidente de la Generalitat, Pérez Llorca, sigue sin reconocer ese término. Sigue hablando de arraigo, un requisito que, según él, ya se exige en muchos ayuntamientos de distinto color político.
4: Ellos le llaman prioridad nacional, nosotros le ponemos énfasis en el arraigo. Aquí se han hecho afirmaciones que son completamente falsas. Este presupuesto no distingue entre color de piel, no distingue entre inmigrantes y personas nacidas aquí. Por supuesto que no, jamás lo toleraría. Aquí se ha puesto en énfasis y en valor darle esa prioridad a aquellas personas que llevan más tiempo censadas en un municipio.
2: Y los socialistas ya han avanzado que recurrirán al Constitucional porque se vulnera el derecho a la igualdad y a la no discriminación. A su juicio son unas cuentas racistas.
1: Ana, gracias.
2: De nada.
1: Los acuerdos entre PP y Vox son uno de los asuntos que marcaron también el balance del año del líder de los populares.
5: Y sobre esos pactos que incluyen la prioridad nacional, Feijóo decía estar muy tranquilo.
1: Isabel de Luce, buenos días.
5: ¿Qué tal, Agus? Buenos días. El líder del PP hizo su balance de cierre de curso político tratando de esquivar los asuntos que comprometen al Partido Popular, como por ejemplo las denuncias contra el alcalde de Móstoles por acoso sexual y laboral. A lo que sí dedicó más tiempo fue a señalar los casos de corrupción del gobierno central, situando en el centro, en el origen de todas las causas, al presidente del gobierno.
1: Sobre Vox, o contra Vox, mejor dicho, poco o más bien nada. Lo que viene a oficializar de alguna manera que para Génova los ultras son ya el socio preferente. Adriana Jordán, buenos días.
6: Hola, buenos días. En su balance, Feijóo pretendía mirar más hacia los de fuera que hacia los de dentro, pero en las preguntas tenía que responder sobre la prioridad nacional sellada en la Comunidad Valenciana. Y en plena normalización de Vox como socio y asumiendo sus debates, respondía que le parece un buen criterio.
7: Que toda la crítica a los acuerdos con Vox sea ordenar el acceso a las ayudas y a las subvenciones públicas de acuerdo con el arraigo, de acuerdo con el tiempo censado en esa comunidad autónoma, me deja muy tranquilo.
6: Feijóo pasaba también de puntillas y evitaba pedir responsabilidades al alcalde de Móstoles del PP por acoso sexual y laboral.
7: Nuestro partido en la Comunidad de Madrid tiene una posición en relación a este alcalde, confiando en su inocencia y en una denuncia que no es una denuncia correcta. Veremos lo que dicen los tribunales.
6: El líder del PP prefería centrarse en los casos de corrupción que rodean al gobierno y al PSOE y fue especialmente duro con las investigaciones sobre Zapatero.
7: Sin el rescate de Sánchez, Zapatero no habría podido cobrar mordidas. Sin Sánchez, Zapatero no habría podido delinquir.
6: Feijóo llegó a hablar de Sánchez como el nexo corruptor o el señor X de todos los casos que rodean al gobierno y al PSOE.
1: Bueno, pues uno de esos casos es el que afecta directamente a José Luis Rodríguez Zapatero, del que hoy vamos a saber novedades, porque el expresidente va a dar su primera entrevista desde que se supo que está siendo investigado por ese supuesto tráfico de influencias en el rescate de la aerolínea Plus Ultra.
5: Fue justo hace dos meses, el 19 de mayo, cuando el expresidente publicó este vídeo.
8: Por tanto, deseo expresar que voy a ejercer mi derecho a la defensa con toda la firmeza y toda la convicción. Y también que atenderé en los próximos días a los medios de comunicación. Muchas gracias.
5: En el que aseguraba, como escuchábamos, que iba a dar pronto explicaciones a todo esto. Será hoy, si no hay imprevistos, cuando lo haga en la televisión pública.
1: Bueno, pues 2 meses después veremos si estas explicaciones son suficientes para unos socios del gobierno que han sido especialmente críticos con la situación procesal de Zapatero. Hasta el punto, de hecho, de que este asunto distanció todavía más al PSOE de sus socios, empezando por la otra pata del Ejecutivo, que es Sumar, y que hace tan solo 2 días le recordaba al PSOE que todavía faltan muchas explicaciones por este caso. En ese intento que los socialistas llevan teniendo en los últimos meses de acercarse a los socios, ahora el PSOE y Sumar ha llegado a un acuerdo para aprobar un decreto de vivienda que permita congelar el precio de los alquileres hasta junio de 2028.
5: Y aquí es donde chocan los socios parlamentarios. El PNV pide que el decreto incluya una reforma en la ley del suelo, pero la medida es una línea roja para los de Podemos. Junts, por su parte, reclama bonificaciones fiscales y que no se incluyan medidas que puedan favorecer la ocupación. Ahora el gobierno tiene por delante 5 días de negociación para conseguir armar un texto que logre el apoyo mayoritario del Congreso y así evitar que el decreto vuelva a decaer.
1: Entre tanto, de los tribunales está el juicio por el caso Kitchen, que va llegando a su fin. Ayer tocaba que los abogados de las defensas, es decir, de quienes están acusados, presentaran sus informes finales. Y lo más llamativo de estos fue que el abogado del exministro, Jorge Fernández Díaz, que es el principal acusado en esta causa, se presentó como una víctima. Por ello, pide la absolución para él, para el ministro, y habla de un trato desigual en referencia a otras personas que no han sido acusadas. Miguel Ángel Campos.
9: En su alegato final ante el tribunal, el abogado del exministro Fernández Díaz ha criticado un trato desigual. Sostiene que su cliente fundamentalmente se sienta en el banquillo por los mensajes revelados por su secretario de Estado, Francisco Martínez. Recuerda que el propio Martínez también aludió en sus mensajes a Rajoy y que, al contrario que el ministro, el expresidente no ha sido acusado. Jesús Mandri.
10: Estos mensajes fueron remitidos por el señor Martínez, manifestando sus quejas y reproches hacia el señor Rajoy y hacia don Jorge Fernández Díaz. En estos mensajes el señor Martínez hace referencia no solamente a don Jorge Fernández Díaz, sino a otras personas también, que no están y que no han estado en este procedimiento judicial.
9: A Fernández Díaz le incriminan los mensajes y también las agendas de Villarejo, pero el abogado ha recordado que en esas agendas también aparecen Cospedal o su exmarido y tampoco han tenido que sentarse en el banquillo. Por su parte, el abogado del exsecretario de Estado, Francisco Martínez, ha basado su defensa en que la operación Kitchen era un operativo legal de inteligencia para encontrar dinero y testaferros de Bárcenas y en tratar de desacreditar que el extesorero tuviera información de interés. Por desacreditar ha negado la caja B del PP, algo reconocido ya incluso por el Supremo.
1: Del exterior, Donald Trump lleva utilizando el argumento de que Irán es una amenaza por el enriquecimiento de uranio meses. De hecho, ese fue el pretexto que le llevó a la guerra contra Teherán. Entre las enésimas contradicciones del presidente estadounidense, esta noche ha firmado con Arabia Saudí un pacto, un acuerdo que le va a permitir al reino árabe precisamente eso que Trump considera peligroso en Irán, que es enriquecer uranio.
5: El acuerdo es para la creación de un programa energético de uso civil, aunque no hay garantías de que no termine en uso militar. La Casa Blanca asegura que este pacto generará miles de millones de dólares para la industria norteamericana y ahora tiene que ser ratificado por el Congreso de Estados Unidos.
1: Y todo esto en la duodécima noche de ataques en Oriente Próximo, en una guerra que está escalando todavía más, porque además de los bombardeos de los últimos días entre Irán y los Estados Unidos, ahora son las milicias hutíes de Yemen las que han entrado en este escenario bélico, atacando 2 petroleros saudíes en el Mar Rojo. Y esto es relevante porque, con el Estrecho de Hormuz cerrado, este mar que baña la península arábiga es una de las salidas que Arabia Saudí estaba utilizando para exportar su petróleo.
5: Este lunes, las milicias hutíes de Yemen avisaron del cierre de esta vía de salida para los petroleros y fue entonces cuando Trump respondió diciendo que si se registraban ataques, Washington tomaría medidas.
1: Informa desde Jerusalén Nuria Garrido. Buenos días.
11: ¿Qué tal? Buenos días. Sí, los hutíes del Yemen, apoyados por Irán, han cumplido con su amenaza y en las últimas horas, como decías, han atacado 2 buques saudíes en el Mar Rojo. Recordemos que estos rebeldes controlan zonas cercanas al estrecho de Bab el Madeb, en el extremo opuesto de la península arábiga al estrecho de Hormuz. Y esto lo que va a hacer es que la economía mundial se siga resintiendo porque amenaza con interrumpir el suministro energético más allá del Golfo. Y también que la guerra siga escalando después de que durante esta madrugada Estados Unidos y Irán hayan vuelto a intercambiar ataques. Lo que sabemos sobre estos buques atacados por los hutíes es que uno de ellos ha sufrido un incendio, pero que toda la tripulación se encuentra a salvo. Y por cierto, este ataque llega después de que en las últimas horas Estados Unidos y Arabia Saudí, uno de sus aliados, firmaran un acuerdo nuclear que sí le va a permitir enriquecer uranio.
1: Esto es, por tanto, que nos deja la última hora en el exterior, lo que nos deja la noche, pero por la tarde, ayer, en la ceremonia en la que Trump recibió los restos de los soldados estadounidenses muertos en Irán, el presidente lanzó una advertencia contra el régimen, una más. Dijo que destruirán un puente o una instalación energética por cada buque que el país persa ataque en Hormuz.
5: En la Casa Blanca las contradicciones siguen siendo evidentes, porque mientras Trump mantiene sus amenazas y su secretario de Guerra pide una inyección adicional de dinero en su departamento, el secretario de Estado, Marco Rubio, asegura que ellos siguen apostando por la vía diplomática.
1: Victoria García.
12: El secretario de Estado norteamericano, Marco Rubio, afirma que Irán no se toma en serio las conversaciones de paz porque ellos siguen apostando por esa vía, la de la negociación, mientras siguen bombardeando. Donald Trump les ha recordado a los iraníes que van a pagar con creces haber matado a soldados estadounidenses durante el conflicto. Dice Trump que los ciudadanos estadounidenses no están en contra de la guerra, a pesar de que una encuesta publicada hace unas horas dice lo contrario. Lo argumenta asegurando que lo que quiere el ciudadano de a pie es que no le suba el precio de la gasolina, porque el coste de la guerra en sí supera ya los 37.500 millones de dólares. La cifra la ha dado Pete Hegseth, que es el secretario de Guerra, en una comparecencia en el Senado norteamericano. Allí ha pedido más dinero, 67.000 millones adicionales para su departamento.
1: Todo esto, por cierto, está teniendo consecuencias en la economía global. De hecho, en las últimas horas el precio del petróleo ha escalado hasta niveles que no se veían desde hacía 7 semanas. Y evidentemente, si afecta a la economía global, también afecta a la economía española. Y de hecho, en el último día, las empresas constructoras vienen advirtiendo que los precios de los materiales de construcción están subiendo tanto que muchas obras están en riesgo, porque dicen que gastan tanto en esos productos que ya no sale a cuenta construir. Javier Díaz.
13: Hasta un 42% ha subido el precio medio de los productos de asfaltado, un 41% los de la energía y los de otros materiales como el aluminio un 14% desde que comenzó el conflicto, según datos del IBE. Desde la Asociación de Empresas Constructoras advierten que este aumento de los precios genera un riesgo real de viabilidad. El sobrecoste medio generado por el conflicto de Hormuz ya supera el beneficio medio de las obras. Ya no compensa construir, por lo que las miles de obras que están activas estarían en riesgo. Piden al gobierno aplicar medidas excepcionales de revisión de precios que incluyan los costes de energía y de la mano de obra. Lo consideran una situación excepcional que genera efectos inflacionistas similares a los del COVID o la guerra de Ucrania.
1: Pues precisamente sobre este conflicto, sobre la guerra de Ucrania, la Unión Europea está intentando apurar las negociaciones para aprobar un nuevo paquete de sanciones contra Rusia. Los 27 intentan esquivar el veto de Grecia, que se opone a la prohibición de transportar gas ruso licuado desde puertos europeos.
5: La falta de acuerdo también podrá hacer decaer el tope al precio del crudo ruso, que vence hoy. Los 27 se vuelven a reunir con el objetivo de alcanzar un acuerdo antes del parón de verano que permita mantener la presión económica sobre el Kremlin.
1: Corresponsal comunitario Enrique García Pozo, buenos días.
14: Buenos días. Este nuevo paquete de sanciones prohíbe el transporte de gas licuado de origen ruso desde puertos europeos hacia terceros países, y Grecia presiona para introducir una excepción, que esta medida no afecte a Dynagas, una compañía naviera que ha transportado más de 30 millones de toneladas de gas licuado desde el comienzo de la guerra, propiedad de un magnate heleno con influencia sobre el gobierno del conservador Mitsotakis. Atenas argumenta que se sancionará a una empresa europea y que serán las compañías chinas las que acaben controlando este mercado. La mayoría de países rechazan estos argumentos, pero el veto de Grecia complica que salga adelante un paquete que se aprueba por unanimidad, un paquete que se ha ido suavizando en las últimas semanas, porque Bulgaria, por ejemplo, había rechazado las sanciones contra el patriarca de Moscú. Hungría ya no veta, pero eso también permite ver que las sanciones a Rusia siguen enredando y mucho a los 27. Los embajadores se vuelven a reunir esta mañana para intentar desbloquear este último paquete de sanciones.
1: Y en Marruecos, ayer comenzó el juicio al rapero Mehdi Loyoubi, acusado de ofender al rey de ese país en sus letras y que lleva más de una semana en prisión provisional. El juez ha rechazado su solicitud de libertad condicional.
5: Las ONGs de derechos humanos llevan varios días pidiendo su liberación porque denuncian que es un nuevo ataque contra la libertad de expresión
1: Rabat,
5: del país.
1: Rabat, Marc Ferrà.
15: Buenos días. El juez ha rechazado este miércoles la petición de libertad condicional y ha aplazado su vista hasta el 31 de julio. De momento no se sabe cuándo se celebrará el juicio. Actualmente los abogados están en huelga indefinida, lo que impide a Mehdi contar con su defensa. Su entorno teme que esto alargue su tiempo en prisión, que ya supera la semana. Además, en agosto, con las vacaciones, va a ser difícil que sea juzgado. En la sala, amigos, familiares y activistas lo han arropado en silencio. Mientras tanto, a las puertas del tribunal, un centenar de personas se han concentrado para pedir su libertad. Si no es el rap, es el cine, y si no, el periodismo. Creo que no tenemos libertad de expresión, que lo que está pasando es muy grave, ha denunciado esta rapera durante la protesta. Muchos otros artistas dentro y fuera del país también han alzado la voz en redes sociales.
1: Y de vuelta a nuestro país, un estudio refleja que el hecho de tener un seguro médico permite a los pacientes saltarse las listas de espera en la pública. Según este informe, esto se explica porque quienes se someten a estas pruebas obtienen antes el diagnóstico. Nos lo cuenta Mariola Lourido.
16: Las compañías de seguros privados han encontrado en las pruebas diagnósticas un campo de negocio con el que están fidelizando usuarios y aumentando las pólizas. Diagnósticos precoces que se incorporan al historial clínico del paciente, que permite un acceso rápido al tratamiento en la sanidad pública y colarse en las listas de espera. Es un fenómeno que está agravando la desigualdad sanitaria, señala la cadena SER el catedrático de Economía Guillén López Casas, uno de los autores del estudio.
17: Esas personas han accedido a un diagnóstico temprano y esto puede ser relevante, obviamente, porque a igual complejidad, el que el diagnóstico sea temprano mejora las posibilidades de supervivencia.
16: El informe confirma que estos casos de diagnósticos precoces derivados de la privada a la pública son patologías complejas y costosas. El catedrático señala que este problema se está dando también en otros países, como por ejemplo Suecia.
1: Son las 6:30 de la mañana, las 5:30 en Canarias.
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1: Pues empieza el jueves, que es el último día, según está previsto, de esta ola de calor, pero también va a ser el más intenso. 12 comunidades están en aviso por altas temperaturas. Lo peor, con aviso rojo, va a estar en la región de Murcia, donde podremos llegar hasta los 44 grados, y en la Comunidad Valenciana, donde se prevén 42 de máxima. Con el calor, seguimos muy pendientes de los incendios activos en nuestro país. El que más preocupa, uno de los que más preocupa ahora mismo, es el de Almorox, en Toledo, que ha cruzado a la Comunidad de Madrid. Laura Vila, buenos días.
18: Buenos días. El fuego ha obligado a evacuar las localidades de Villa del Prado y de Aldea del Fresno, aunque la mayoría, excepto los de una urbanización, ya han podido volver a sus casas. Y dicen los equipos de extinción que la situación evoluciona favorablemente. No hay que lamentar daños personales, pero sí materiales. Noche larga también en Castropodame, en El Bierzo. Hay 200 desalojados y la Junta ha pedido la intervención de la UME. Con este son ahora mismo 6 los incendios activos en Castilla y León.
1: Vamos, por tanto, con la última hora de los incendios en esta comunidad. María Alejandra, buenos días.
19: Tienen que tocar los cojones, a mandar una charla de...
20: Es el enfado de los vecinos del entorno de Castropodame, en El Bierzo. Allí han tenido, como decías, que desalojar dos localidades, unos 200 vecinos. Se ha pedido la intervención de la Unidad Militar de Emergencias. Quienes viven en estos pueblos han vuelto a denunciar la falta de medios. Se lucha contra el fuego también en Ávila, Zamora y Segovia. Hasta media docena de siniestros activos. Y en Soria siguen preparando el posible salto del incendio de Guadalajara a nuestra comunidad, que sigue en alerta meteorológica a la espera de que mañana bajen las temperaturas en parte del territorio.
1: Los incendios, por tanto, vuelven a protagonizar la agenda informativa de un día en el que podremos escuchar, si todo va según lo previsto, las primeras explicaciones del expresidente José Luis Rodríguez Zapatero en la televisión pública. Hoy dará su primera entrevista desde que conocimos su investigación. Entre tanto, otra de las citas políticas del día va a estar en el Congreso de los Diputados, donde se debate la quita de deuda que el gobierno aprobó con Esquerra el pasado diciembre.
18: Y no se espera que sea un debate sencillo, porque el proyecto de ley, que permitiría condonar cerca de 83 mil millones de euros de la deuda acumulada de las comunidades, ha sido rechazado por todos los gobiernos autonómicos del Partido Popular.
1: El Ejecutivo, que aprovecha el fin del curso político para dar un sprint e intenta acelerar algunas de las políticas que tiene todavía pendientes.
18: Entre ellas, la prórroga de los alquileres. PSOE y Sumar han acordado que se incluya en el decreto de vivienda, decreto que el Consejo de Ministros prevé aprobar el próximo martes, aunque para sacarlo adelante en el Congreso tendrá que conseguir contentar a todos los grupos parlamentarios. PNV quiere que el decreto incluya una reforma de la ley de suelo, lo que es una línea roja para Podemos, y Junts reclamaba bonificaciones fiscales y que no se incluyan medidas que favorezcan la ocupación.
1: La noticia de la noche está en Estados Unidos, porque Donald Trump ha firmado un acuerdo nuclear con Arabia Saudí, un acuerdo histórico que allanaría el camino para que el país pueda enriquecer uranio para su programa nuclear.
18: El acuerdo, según funcionarios estadounidenses, implica además que Estados Unidos aporte tecnología y experiencia para desarrollar el programa saudí. La administración Trump sostiene que el acuerdo mantiene los más altos estándares de seguridad, pero otras voces alertan de un precedente peligroso y los demócratas hablan de contradicción por parte del presidente estadounidense, que ahora permite a Arabia Saudí lo que es su mayor línea roja con Irán.
1: Y todo esto en medio de otra noche de ataques en Oriente Próximo, la duodécima en la que Estados Unidos bombardea a Irán para así mermar su capacidad militar. Pero es que a esto se suma ahora otra amenaza que hace escalar aún más la tensión en esa zona del mundo, porque los hutíes del Yemen han atacado esta noche dos petroleros saudíes en el Mar Rojo.
18: Todo esto tiene un impacto en la economía mundial. El precio del petróleo está en su nivel más alto en las últimas 7 semanas, a $96 el barril de Brent.
1: Y todo esto tiene impacto en nuestros bolsillos, como decíamos. Lo que también va a tener efecto en los precios va a ser la decisión que tome hoy el Banco Central Europeo respecto a los tipos de interés. Pablo Anzola, buenos días.
3: Buenos días, sí, más allá de la decisión, porque se da por descontado que el organismo va a dejar intacto el precio del dinero en el 2,25%, la atención en Frankfurt va a estar puesta en las posibles pistas que dé su presidenta sobre la receta que seguirá a partir de septiembre.
21: These are changes that are just so accelerated that we have to be prepared to measure differently and more accurately.
3: Decía Christine Lagarde a principios de julio que deben estar preparados para tomar decisiones con precisión ante los cambios acelerados en el panorama internacional, así que el Banco Central Europeo prefiere ser prudente antes de mover ficha. Desde esas declaraciones, de hecho, la tensión en Hormuz ha vuelto a disparar el precio del petróleo casi un 30%, lo que amenaza con descarrilar una inflación que en el último mes se había acercado en la eurozona a su objetivo del 2%.
1: Pues así es como empieza el jueves, hoy es 23 de julio. Y vamos a esta hora con el repaso a las portadas de la prensa nacional. Laura.
18: El País lleva en su primera, PP y Vox llevan por primera vez a una ley la prioridad nacional. El Mundo abre con el gobierno Rescato Plus Ultra, con el accionariado falseado. El ABC lleva en su portada Moncloa ordena sostener a Zapatero para que no arrastre al gobierno. En La Vanguardia leemos la Comisión Europea avisa a los tribunales españoles que deben acatar la amnistía. Y en los digitales, el diario.es abre con el gobierno cierra el curso con opciones de aprobar el escudo anticrisis, pero con una nueva derrota presupuestaria. Y el Confidencial con cunde en el PSOE el temor a que el caso Zapatero implique al gobierno.
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1: Pues los internacionales que fueron eliminados pronto en el Mundial, Sampe, ya van apareciendo por sus respectivos equipos.
2: Sí, y el último en hacerlo ha sido en el entrenamiento del Real Madrid ayer el uruguayo Valverde, que piensa ya en su nuevo reto.
4: Deseando poder aprender de él, intentar escuchar cada consejo que me brinde, sacarle el mayor fruto posible a cada segundo, minuto, entrenamiento que me toque compartir con él y con su cuerpo técnico. Voy a intentar aprender a crecer como persona, como futbolista. Creo que él es una persona especial para que yo pueda sacarle muchas cosas y aprender. Y bueno, y ojalá sea la temporada linda.
2: Hablaba de Mou, de Mourinho. Los próximos en llegar van a ser Rüdiger y Dumfries. Finalizado el Mundial, que lo que paraba todo. Ahora nos centramos en los movimientos del mercado de fichajes y en los amistosos de preparación. De estos últimos, el Getafe ganaba anoche 2-1 al Tenerife, el Valencia 3-0 al Eldense, el Athletic Club 2-0 al Sestao River y el Real Betis 1-0 al Recreativo en la edición 57 del Trofeo Colombino, histórico del fútbol español. Sexto colombino para los béticos. El gol fue de Rodrigo Riquelme, que no se atendía en el larguero.
6: De la temporada pasada no voy a hablar porque ya es pasado y me centro en lo que depende de mí, que es, he venido este año en pretemporada increíblemente bien, me noto muy bien en mi mejor momento y bueno, me lo han ido diciendo mis compañeros, el staff, o sea que eso me da ánimo a seguir trabajando y pues oye, disfrutar, me propongo disfrutar.
2: Hoy se disputa solo un partido, 9 de la noche, Sevilla-Córdoba. Del mercado parece que sí, que hoy se termina la espera y el Barça tiene la intención de presentar al extremo alemán de Jamie, que lleva ya esperando algo más de una semana en Barcelona entrenándose en solitario, mientras siguen esperando a que Julián Álvarez vuelva a presionar al Atlético para intentar su salida. Dijo Laporta hace unos días que la oferta acababa a finales de julio, así que ya solo resta una semana. Y otra del Barça, sobre su supuesto interés en el internacional español Emerick Laporte, hablaba ayer el nuevo técnico del Athletic Club, el alemán Terzic.
7: It's not a new story. It's maybe a different name. So, but for me, again, I just go back to this question. I'm really looking forward that all these players are coming back and start to work with us, and I'm really looking forward to it.
2: Dice Terzic que no es una historia nueva, que simplemente es un nombre nuevo, en clara alusión al de Nico Williams del pasado, y que espera que los internacionales se incorporen sin problemas los próximos días. Y en la MLS, el brasileño Casemiro saludaba así a sus nuevos aficionados del Inter de Miami.
8: Hola Inter Miami fans, muchas gracias por el cariño. La verdad que tengo mucha ilusión de que empiece ya, quiero empezar a trabajar, tengo muchas ganas de debutar en el estadio y nos vemos pronto. Muchas gracias.
2: Todavía no puede ser presentado por un asunto llamado allí derechos de descubrimiento que rigen la MLS y que están relacionados con el equipo de Los Ángeles Galaxy. Por cierto, que acaba de terminar el primer partido de Griezmann con Orlando City frente a San José Earthquakes. Han ganado 0-4 y Griezmann ha marcado el tercero. Ha marcado ya su primer gol con Orlando. Del resto, París está ya muy cerca. Se va terminando el Tour de Francia. Borja Cuadrado, buenos días.
9: Buenos días. El Tour de Francia afronta su recta final, de momento sin victoria para los españoles. Ayer tres de ellos se metieron en la fuga en la que se impuso el belga Jasper Philipsen, entre ellos un día más peleando con los mejores Raúl García Pierna del equipo Movistar, que finalizó 17º en meta.
10: Era imposible hacer nada contra los sprinter y los compañeros, pues imposible. Iban pasando ahí los puertos y era de salida, al final se podía hacer mucho. Una vez iban ellos con los compañeros, tampoco se puede hacer mucho.
9: En la general sigue siendo líder Tadej Pogačar a 4.32, Remco Evenepoel a 6.51 del Toro, quinto Juan Ayuso 9.22. Hoy tendremos la etapa número 18, recta final entre Wagon y Auxerre-Meclerc, puerto de primera categoría.
2: Gracias Borja. En baloncesto, el seleccionador nacional daba ayer la lista para la ventana de agosto. Cuenta con los 5 NBA antes de que comience la nueva temporada en Estados Unidos. Son de la Reu, González, Miller, Aldama y Adaimara, y confía mucho en la camada actual de jugadores españoles. Chus Mateo.
11: El primero ilusionado soy yo, porque realmente hay mucho, mucho talento ahí, ¿no? Hay que conseguir que todo ese talento se ponga al servicio, ¿no?, del equipo. Ahora se cumple 20 años del campeonato del mundo de Saitama, sí, donde muchos jugadores eran muy buenos amigos, ¿no? Y ojalá que ese modelo también nos valga para el futuro y podamos conseguir pues los objetivos marcados, ¿no? Hay que tener paciencia, de todas maneras hay, sí, gente muy muy joven y esto es un camino largo.
2: En cuanto a los equipos de ACB, el Real Madrid presentaba ayer al ala pívot finlandés Jan Tunen, tercer jugador incorporado esta temporada. Las razones por las que llega al Real Madrid.
12: As a player, you want to win, and I think the history of the club speaks for itself. Of course, I had great talks with the coach. I think I can fit in as a player here, and I can help the team win. And I think those were the main reasons why I ended up choosing Real Madrid.
2: Decía que como jugador quieres ganar, la historia del club habla por sí sola. He hablado con el entrenador y creo que puedo encajar y ayudar al equipo a ganar. Mientras no se soluciona además la salida de Zonia, avisó en plazo al Real Madrid que abonaba su cláusula de rescisión de salida a la NBA, pero no la ha hecho efectiva. A día de hoy sigue siendo jugador blanco. Y en el Barça se ha confirmado ya que el esloveno Sekulic es su nuevo entrenador.
1: 6:42 de la mañana, 5:42 en Canarias, sintonía del mapa de sonidos. Nacho Palomo, buenos días.
3: Muy buenos días, Agustín.
1: ¿Qué tal? ¿Cómo estamos hoy?
3: Muy bien.
1: Ya se va acercando el final de la semana.
3: Ya se va viendo el final de esta semana, aunque bueno, nos quedan todavía unos días de vacaciones. No, no tengo yo la cabeza. Sí, sí. Nos quedan todavía unos días de trabajo antes de irnos de vacaciones los dos, así que... Sí. Pero bueno, ya se ve la perspectiva, ¿no? La perspectiva
1: sí,
3: ya es
1: yo
3: diferente.
1: Creo que sí. Ya lo encaramos
3: ya
1: mejor.
3: Luce mejor.
1: Sí, sí, sí. La verdad, qué ganas. En fin, hasta entonces, pues nada, seguiremos dándoles los buenos días a esta hora, tanto Nacho como yo, con los amaneceres. ¿Cuál es la categoría de hoy, Nacho?
3: Pues mira, hoy han elegido municipios que tienen nombre de árboles. Por ejemplo, en el Almendro, Huelva amanece a las 7:20, mínimas de 21, máximas de 37. En el Robledo, Ciudad Real, amanece a las 7:05, mínimas de 20 y máximas de 38. Y en Naranjo, en Las Palmas, amanece a las 7:16, mínimas de 21 y máximas de 27 grados.
1: Pues de nuevo, mucho calor. Hoy, si todo va bien, se acaba esta tercera ola de temperaturas extremas que estamos atravesando. A ver si, pues bueno, ya remite el calor y empezamos a tener unas máximas un poquito más normales. En fin, ya saben que tenemos un número de teléfono donde pueden enviarnos sus amaneceres, lo que van a hacer hoy, cómo está amaneciendo en su ciudad, en su pueblo, en la playa. Si están fuera de España, pues también cuéntenos cómo es esos amaneceres, me lo invento, en el Reino Unido, en Australia,
3: donde estén.
1: En fin, nos mandan una nota de voz al WhatsApp del programa, 638-313466, 638-313466. Recordamos que la idea es emitirlo en este tramo, pues eso, contándonos lo que van a hacer en el día de hoy. En fin, vamos con el mapa de sonidos. Esta ha sido una de las noticias del curso, sin duda, que es el robo de las joyas en el Louvre. Bueno, 9 meses después, Nacho, este museo ha reabierto al público la sala donde se produjo este robo.
3: Es la Galería Apolo. Ayer ya recibió a sus primeros visitantes desde octubre del año pasado. El nuevo director del museo, porque el anterior dimitió por la crisis abierta tras el robo, explicaba que han decidido que en esa sala, bueno, han decidido retirar las vitrinas con los objetos de valor y las joyas que había de manera permanente por motivos de seguridad. No quieren ni que vuelva a ocurrir, ni posiblemente que vaya mucha gente y se haga fotos, ¿no?
1: Claro.
3: Con esas vitrinas, por esos motivos de seguridad. Bueno, recordemos el botín que se sustrajo, valorado en 88 millones de euros, con joyas de la corona francesa que siguen sin aparecer. Así lo contaba entonces la televisión francesa. La policía solo logró recuperar una pieza, que es la corona de la emperatriz Eugenia, porque los ladrones en su huida por el balcón, bueno, pues se les cayó y no decidieron que no tenían a lo mejor el tiempo suficiente para darse la vuelta y recoger la corona, así que es la única pieza que la policía ha podido recuperar. No se sabe más de las joyas, hay 4 personas detenidas.
1: Bueno, madre mía, el misterio de estas joyas. Dentro de unos años seguro que habrá un montón de podcasts, ¿no? Y de documentales que nos digan
3: y
1: dónde están las joyas,
3: sí.
1: Y películas y demás. En fin, yo la pregunta que tengo es, claro, si van a retirar todas las vitrinas, no van a poner ninguna joya, entonces ¿para qué reabre la sala?
3: Bueno, están los cuadros de la sala,
1: ah,
3: y yo creo que
1: vale,
3: ya
1: vale,
3: la
1: vale,
3: sala
1: perdón.
3: En sí ya es que es para visitarla.
1: Sí, bueno, pues ya está. Duda resuelta. Muchas gracias, Nacho. En fin, vamos con otra historia. Esta es muy, muy chula.
3: Esta te gusta.
1: Esta me ha gustado, sí, me ha sacado una sonrisa. A ver, hasta 30 belugas están siendo trasladadas a sus nuevos hogares y una de ellas va a llegar a España.
3: Sí, es todo un reto logístico porque, bueno, están involucrados distintos equipos internacionales. Estos 30 cetáceos han estado viviendo en cautividad en un parque de Canadá. Ahora resulta que ese recinto cierra, por lo que tienen que ser reubicadas. De esas 30, 29 se mudan cerquita a los Estados Unidos por carretera.
5: By rescuing the first 6 of 30 beluga whales from a shuttered theme park in Canada.
3: En la televisión estadounidense estamos viendo imágenes de ese traslado en unos tanques especiales con agua llevados por camiones por la carretera. Las 6 primeras ya disfrutan de sus nuevas aguas en instalaciones acuáticas de Chicago y San Antonio. En total se van a repartir en 4 centros de los Estados Unidos y en uno español, el Oceanographic de Valencia, que es el único centro en Europa que alberga este tipo de delfín en cautividad. Uh-huh. El hábitat de las belugas son las aguas frías del océano Ártico, así que imagínate las dificultades que hay de un traslado de varias horas. Recordemos que cuando comenzó la guerra en Ucrania, estuvimos contando cómo ya el Oceanographic de Valencia acogió a 2 belugas que estaban en el vecindario de Kharkov, en otra operación logística de enorme dificultad. En total hay 4 de estos cetáceos en Valencia, serán 5 si finalmente esta beluga canadiense, vamos a llamarla así, acaba pues llegando aquí a España.
1: Pues ojalá, lo que pasa es que claro, como dices, es un reto de la leche, ¿no? O sea, quiero decir, ya de por sí los animales son muy grandes y si encima tienen que estar en agua fría, o sea, el traslado por carretera en esos tanques.
3: Todo un reto logístico.
1: Sí, sí, sí, qué maravilla. Bueno, a las 6:10 de la mañana, Nacho ha plantado aquí un cebo poniendo la canción de Queen, Killer Queen, era la canción. A ver, ¿por qué la has puesto, Nacho?
3: Vamos a explicarlo.
1: Explícalo, por favor.
3: Aunque vamos a hacer un giro previo.
1: Ah, vale.
3: Bueno,
1: venga.
3: Resulta que Oasis, el grupo de Manchester, ha superado a los Beatles en la lista histórica de los álbumes más vendidos en el Reino Unido. Se sitúa en el podio, en el puesto número 3, es el puesto que ha alcanzado Oasis, en un disco que tiene canciones tan famosas como Wonderwall, que ahora los fans ingleses han convertido en los estadios en un himno durante el Mundial. Esta canción Wonderwall forma parte de ese disco, junto con otras como este Don't Look Back in Anger.

0: parte de un disco que la banda publicó en 1995, el What's the Story, Morning Glory. Bueno, ¿quién está por delante de Oasis en este podio?
1: A ver.
0: En el puesto número 2 está el álbum Gold de ABBA.

0: Y ya los oyentes se pueden imaginar, tú también, Agustín, sí, que en el puesto más alto de la lista, el disco más vendido en el Reino Unido en su historia, es el Greatest Hits de Queen.
1: Y probablemente no solamente en el Reino Unido, sino también en buena parte de los países del mundo, porque es un discazo. En fin, muchas gracias, Nacho.
0: A ti.
1: Hasta mañana. Son las 7 menos 10 de la mañana, las 6 menos 10 en Canarias.
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3: Egunon, muy buenos días. Los puso en solfa el presidente del PP, Núñez Feijóo, tras reunirse en Bilbao con los grandes empresarios vascos agrupados en el Círculo de Empresarios. Y ayer lo hizo también la Confederación Empresarial Vasca. La presidenta de Confebasc, Tamara Yagüe, ha dicho que los complementos pactados en el 95% de los convenios vascos para complementar a los trabajadores el sueldo cuando están de baja no son sostenibles.
4: Hay complementos de IT que fueron pactado hace más de 20 y 30 años y hay que preguntarse con honestidad si siguen cumpliendo hoy exactamente la función para las que fueron creados y si son soportables con los índices de absentismo que tenemos hoy en día. Y eso no significa en ningún momento eliminar la protección.
3: Lo que no aclaró es lo que significa. Entonces, Yagüe reclamó un pacto social por la competitividad en Euskadi que, según cree, ya no está garantizada y expresó su apoyo a la euskera, sin imposiciones y sin muros, en respuesta al anuncio de ELA de que solo negociará los convenios sectoriales en euskera a partir de septiembre. Son los titulares más destacados de la comparecencia pública de la presidenta de Confebasc ayer tras la reunión de su Consejo General. Y así comienza este jueves 23 de julio. Vamos a ver cómo se presenta el tiempo.
2: El Ente Vasco de la Energía nos informa del pronóstico del tiempo.
5: En Bilbao, 18 grados y cielo con nubes.
6: 21 grados en San Sebastián con cielo despejado.
7: En Vitoria también está despejado, 18 grados.
6: 18 grados también en Irún con cielo despejado, 17 en Eibar con el sol ya saliendo.
3: ¿Y qué nos dice la previsión meteorológica, Nerea Gómez?
5: Hoy jueves tendremos una jornada soleada y calurosa. Las máximas superarán los 30 grados en el interior y rondarán los 35 en el sur, mientras que en la costa se quedarán cerca de los 28. Por la tarde, el viento del norte soplará con fuerza.
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3: ¿Tenemos algún problema en las carreteras, Aitor Plaza?
6: Nada, sin incidencias ni accidentes, tranquilidad por el momento.
3: Y la Diputación Vizcaína ha anunciado que los conductores del territorio pagarán a partir del 1 de enero de 2027 un máximo de 35 euros al mes en los desplazamientos que se realicen por las carreteras de peaje de Vizcaya. Nerea.
5: Sí, la rebaja para quienes usan vías de peaje de Vizcaya, AP8, túneles de Archanda y variante sur metropolitana será de casi 5 euros en los importes máximos, mientras que en el peaje de la AP68 tendrá una rebaja del 20%. De este modo, los vehículos ligeros pasarán de pagar 6,85 a 4,20. En el caso de continuar el desplazamiento por Guipúzcoa y Álava, el precio tope será de 53 euros. Hablamos de una reducción superior al 55%.
3: En la coordinación técnica está Joseba Peña. Hacemos una breve pausa y seguimos.
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3: A pesar de las dudas de Confebask sobre la sostenibilidad del modelo social de bienestar vasco, la economía vasca sigue creciendo y las grandes empresas ganan cada vez más. Iberdrola, por ejemplo, ha alcanzado un beneficio neto de más de 4.336 millones de euros en el primer semestre del año, casi un 22% más que en el mismo periodo del año anterior. Y el grupo cooperativo de Mondragón, el mayor de España, consiguió en 2025 unas ventas de 11.322 millones, un 1% más que un año antes. Creó 1.346 empleos hasta alcanzar los 72.761. Datos positivos, según dijo el presidente del grupo cooperativo, Pello Rodríguez, ayer en su congreso anual en San Sebastián.
13: Muy satisfechos con el congreso de hoy. Hemos reforzado el papel fundamental que tiene Mondragón para fortalecer los proyectos de nuestras cooperativas y para reforzar nuevos proyectos estratégicos que promoveremos desde Mondragón. Y no nos olvidemos, todo ello generando empleo de calidad, preferentemente cooperativo.
3: El gobierno vasco, por su parte, sigue tomando posiciones en empresas vascas estratégicas para garantizar su viabilidad y su arraigo en Euskadi. La última ha sido Vicina y Cadenas, donde se ha hecho con una participación de 7,5 millones y se ha asociado al grupo Velora del empresario Damaso Casado para reflotar esta histórica firma vizcaína que tiene ahora su sede en Sestao. Y hoy comienza en el BEC la 34ª edición del Euskal Encounter, el macroevento anual de la informática y los videojuegos en el que participarán cerca de 5.000 asistentes con sus ordenadores conectados a una red ultra rápida de 70 gigas de velocidad. Nerea Enbeita es la directora de la Fundación Euskaltel.
14: Charlas, conferencias, retos, más de 200 actividades, como digo, intercambiando expertise en temas de realidad aumentada, videojuegos, 5G... inteligencia artificial y computación cuántica, como no, que es el eje principal de esta sesión.
3: El gobierno vasco extenderá la teleasistencia predictiva y avanzada a 4.400 usuarios de los tres territorios vascos en una primera etapa que se va a iniciar tras concluir un proyecto piloto impulsado junto a la Diputación de Guipúzcoa y Adinberri sobre este sistema de Betion que identifica de forma precoz situaciones de riesgo para personas mayores que viven en su hogar. Además, se cumplen hoy 50 años de la desaparición de Pertur. La familia de Eduardo Moreno Bergareche, dirigente entonces de ETA, político militar, apela a la conciencia de quienes sepan algo sobre su paradero para que lo cuenten. Y el gobierno vasco, por su parte, ha vuelto a conceder el régimen de semilibertad al exmiembro del comando Donosti de ETA, Juan Ramón Carasa Torre, condenado por varios asesinatos, entre ellos el del concejal del PP de San Sebastián, Gregorio Rodríguez, después de que la Audiencia Nacional se lo denegase.
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3: Pues vamos ya con la actualidad deportiva. Hablamos del Athletic, que sigue adelante con su preparación de pretemporada y victoria ayer en Sestao. Verónica Gómez.
16: Nueva victoria del Athletic, esta vez, eso sí, más corta, 0-2. Se impuso al Sestao River en las Llanas con los goles de Guruceta en el comienzo y de Sancet en el tramo final. Partido espeso ante un rival inferior, además, que acaba de comenzar los entrenamientos y con un Athletic plagado de ausencias, entre ellas, lógicamente, las de los internacionales. De ellos, de los tres campeones con España, habló con orgullo el técnico.
17: So, yes, it's a very special thing to have, especially at Athletic Club, to have three World Cup winners, to have three World Cup winners in one team.
18: Bueno, el míster sí que ha tenido comunicación con ellos, ¿no? Para el club al final, pues está claro que es muy importante, es muy bonito tener tres jugadores campeones del mundo. No es nada sencillo para el Athletic, para cualquier club. Entonces, bueno, evidentemente existe esa comunicación para ir construyendo cosas, para que los jugadores vayan entendiendo el mensaje y, bueno, pues deseosos de que descansen y estén de vuelta aquí.
17: Part of our dressing room, and me personally, I can't wait to have them back and to start working with them.
16: Terzic, que destacó el valor que tiene contar en la plantilla rojiblanca con tres campeones del mundo, también salió al paso de los rumores que desde Barcelona apuntan a un posible interés del equipo culé en Aymeric Laporte. No es una historia nueva, dijo, solo un nombre diferente al de veranos anteriores.
3: Y recuerden que tienen más información en nuestra página web www.cadenaser.eus.

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1: ¿Qué tal? Muy buenos días. El gobierno tiene varias cuentas atrás. Una de ellas tiene que ver con la vivienda. Al gobierno le quedan 5 días por delante para aprobar el martes que viene el decreto de vivienda. Pero para aprobarlo tiene que armarlo. De momento, ¿qué sabemos? Sabemos que lleva o que quiere que lleve la prórroga de los alquileres. Digo lo de los 5 días porque la semana que viene es la última de julio y el gobierno tiene el compromiso de aprobar ese decreto con nuevas medidas sobre la vivienda antes de irse de vacaciones, es decir, la próxima semana. Sumar y PSOE han acordado que esa prórroga, lo conocimos ayer, incluya todos los contratos que venzan antes de junio de 2028. El gobierno de coalición tiene un frente abierto, fundamental en este caso, que la norma sea aprobada por el Congreso. Han pasado solo 3 meses desde aquel decreto de vivienda que decayó después por los votos en contra de Junts. Irene Milla, buenos días.
2: ¿Qué tal, Pedro? Buenos días. De momento, los grupos parlamentarios buscan la manera de incluir sus propias medidas en esta nueva norma. El PNV quiere que se incluya una reforma en la ley del suelo y Podemos salió a decir que si entra lo que piden los nacionalistas vascos, ellos salen de la ecuación.
1: Ah, este punto es muy complejo. Lorena Carramolino.
3: El gobierno va a tener difícil que el nuevo decreto de la vivienda acordado entre PSOE y Sumar salga adelante en el Congreso de los Diputados. Esto después de que el PNV y Podemos hayan escenificado ya el primer choque sobre las medidas que debe incluir. El grupo vasco exige una reforma de la ley del suelo para facilitar la construcción de más vivienda y los morados se niegan a ello. De hecho, lo señalan como línea roja porque esta medida supondría, según fuentes de Podemos, legalizar proyectos urbanísticos que ahora son ilegales. Esta es la primera diferencia que va a tener que solventar el gobierno de Sánchez, pero no será la única. El voto de Junts es también imprescindible y los independentistas catalanes también fijan sus exigencias. Bonificaciones fiscales y dejar fuera cualquier medida que facilite la ocupación. La Moncloa tiene por delante 5 días de negociación para conseguir un texto que contente a todos los grupos parlamentarios. Por ahora, este texto incluye una prórroga de los alquileres reforzada porque afectará a todos los contratos que venzan antes de junio de 2028. Esto supone un año más de lo que recogía el decreto anterior.
1: Bueno, Moncloa saben que van contra reloj en este tema. También en otros hay algunas medidas, decretos, iniciativas que están pendientes, por ejemplo, la ley antitabaco, que es una de las leyes de las que hemos hablado esta semana, además de otras que quedan en la cola de reproducción del Ejecutivo, que entre otras cosas tiene el interés de sacar músculo y demostrar que todavía tiene capacidad de iniciativa legislativa.
2: Una de esas leyes, la regularización extraordinaria de migrantes, ha contado con críticas de la derecha y los ultras. Sembraron teorías falsas de un posible efecto llamada e incluso acusaron al gobierno de comprar votantes.
1: Bueno, y el gobierno se reúne con las comunidades autónomas para hacer un primer balance de esa regularización. Hay que recordar que esta medida fue recurrida por algunas comunidades, como Aragón y como la Comunidad Valenciana. Bueno, en esa comunidad, en la Comunidad Valenciana, Juanfran Pérez Llorca, el presidente, ha aprobado las Cortes Valencianas, sus primeros presupuestos, en los que se incluye ya literalmente la prioridad nacional.
2: La Generalitat incluye por primera vez esta expresión en varias medidas relativas a ayudas sociales y acceso a la vivienda. José María Llanos es el portavoz de Vox en Les Corts.
4: Prioridad nacional por ley. Y acostúmbrese a escucharlo, porque la prioridad nacional ha llegado para quedarse. Y más pronto que tarde llegará a la normativa nacional. Estos presupuestos son solo el comienzo. Los españoles, primero.
2: Pérez Llorca dice que el PP no se pliega y que él busca diálogo y consenso.
5: No distingue entre inmigrantes y personas nacidas aquí. Por supuesto que no. Jamás lo toleraría.
2: Sobre este plan nacional, o el que al menos vaticinan los ultras, Feijóo ha dejado claro que él no va a ser un obstáculo.
6: Que toda la crítica a los acuerdos con Vox sea ordenar el acceso a las ayudas y a las subvenciones públicas, de acuerdo con el arraigo, me deja muy tranquilo.
1: El arraigo, que es el eufemismo que han inventado en el Partido Popular para intentar maquillar la prioridad nacional.

0: que es el eufemismo que han inventado en el Partido Popular para intentar maquillar la prioridad nacional. Bueno, esto es lo que dijo Feijóo, una parte de lo que dijo ayer en su balance del curso político, donde fundamentalmente cargó contra el gobierno, especialmente contra el presidente Sánchez, al que vinculó con todos los casos que se han ido conociendo, también con el caso Plus Ultra por su relación con José Luis Rodríguez Zapatero. Precisamente hoy vamos a escuchar por primera vez en una entrevista al presidente dando explicaciones. Va a ser en Televisión Española. Pues nada, está empezando, ya lleva un ratito, este jueves 23 de julio. Y mientras Feijóo cargaba contra Sánchez, Sánchez visitaba las zonas afectadas por el incendio de La Mierla, en Guadalajara. El fuego se considera ya como uno de los peores de la historia de este país, después de haber quemado más de 32.000 hectáreas.
1: Los efectivos han estado trabajando durante toda la noche para tratar de enfriar los puntos calientes que quedan. En el de Selas, los vecinos de los 6 pueblos que seguían evacuados han podido regresar a sus casas y la UME se ha desactivado porque la evolución es muy favorable. Desde allí, Sánchez ha vuelto a pedir con urgencia alcanzar un gran pacto contra la emergencia climática.
2: Y es que España necesita un gran acuerdo, un gran pacto de Estado contra la emergencia climática. Porque no podemos acordarnos de los incendios o de las emergencias climáticas que derivan en emergencias de protección civil cuando se producen.
1: Es lo mismo que ya comentó hace 10 días durante su visita al incendio de Almería. Además, el incendio de la localidad toledana de Almorox ha llegado a Madrid. Los efectivos de la UME ya se han desplazado a la zona afectada y hay todavía 200 personas evacuadas.
0: El mapa de incendios que dibujamos cada mañana se ha ampliado en las últimas horas, se han multiplicado algunos focos, las temperaturas muy altas, las rachas de viento mantienen en alerta a los equipos de extinción, a los bomberos o a la UME.
1: Justo hoy se espera que alcancemos el peor día de esta tercera ola de calor. La EMET activa el nivel rojo en Murcia y en la Comunidad Valenciana, porque los termómetros pueden llegar a marcar 44 grados.
0: Este calor extremo no es una cosa solo de nuestro país, afecta también a otras zonas de Europa. Por ejemplo, Francia. Allí estiman que se han registrado casi 6.000 muertes más de las que serían habituales durante la histórica ola de calor que sufrió en el pasado mes de junio. Raquel Villa de Cija, buenos días.
3: Buenos días. Francia, uno de los países más afectados por la ola de calor que asfixió parte de Europa en junio, actualizó la cifra de fallecidos adicionales en las dos últimas semanas de ese mes, los que se vinculan a las altas temperaturas. Casi 6.000, la misma cifra de muertos que en todo el verano pasado. Mientras, en Grecia se vivió el miércoles la jornada más calurosa del año, con temperaturas de hasta 43 grados. Las autoridades han prohibido el trabajo en exteriores y el reparto a domicilio en las horas de más calor. Esto tras varios días con más de 40 grados y con numerosas regiones en alerta por riesgo de incendios. Además de los fuegos, el calor dejará una huella en la agricultura que ya se puede cuantificar, pues se espera que las temperaturas récord de junio reduzcan la cosecha de grano en 9 millones de toneladas, alcanzando su nivel más bajo desde 2018 y con un impacto en los agricultores de 2.000 millones de euros en ingresos perdidos.
0: Novedades de estas últimas horas en la crónica del mundo. Estados Unidos y Arabia Saudí han llegado a un acuerdo sobre energía nuclear. Trump, Estados Unidos, va a permitir, claro, si el Congreso de ese país lo aprueba, va a permitir que Arabia Saudí construya reactores nucleares y allana el camino para que pueda enriquecer uranio.
1: Este pacto nuclear rompe con uno de los principales argumentos que Donald Trump lleva repitiendo desde hace 5 meses para justificar la guerra de Irán. Ahora no ve ningún problema con que otro país del Golfo pueda acabar con una bomba atómica.
4: We have no idea who will be running Saudi Arabia 10 years from now.
1: Esta tesis es la que le reprochan los congresistas demócratas, que dicen que la decisión de Trump es hipócrita, aunque también dicen que el acuerdo tiene fines civiles y que todavía no se conocen todos los detalles del pacto, no hay garantías de que esto no vaya a desembocar en usos militares.
0: Y la guerra en Oriente Próximo continúa con su escalada diaria. Esta ha sido la duodécima noche consecutiva de ataques entre Estados Unidos e Irán. También se han escuchado bombardeos en el Mar Rojo, que hasta ahora estaba siendo un paso clave para transportar el petróleo saudí por el cierre del Estrecho de Hormuz.
1: Los hutíes de Yemen, aliados de Irán, han atacado 2 petroleros saudíes en este punto marítimo. Es el primer ataque de los hutíes después de haber anunciado este lunes el bloqueo de esa vía de salida. Donald Trump ya avisó de que tomaría medidas si hacía efectivo ese bloqueo.
0: Entre tanto, en Nueva York, la justicia ha ratificado la fecha en la que se juzgará a Nicolás Maduro y a su mujer. Será el 1 de junio de 2027.
1: Al expresidente de Venezuela, capturado en enero, se le juzgará por narcoterrorismo y tenencia de armas. La defensa del líder chavista ha exigido que se respete la inmunidad por su estatus como jefe de Estado.
0: Nos lo cuenta Victoria García.
5: La audiencia duró solo 18 minutos. Se vio

0: a Maduro después hablar con su abogado Barry Pollack, mientras que su mujer era escoltada fuera de la sala del juzgado. Bastante más delgado que en sus últimas apariciones, algo más demacrado, el expresidente de Venezuela de 63 años y Cilia Flores han vuelto a ser trasladados a la cárcel de Brooklyn, en la que están encarcelados a la espera de juicio, que va a comenzar, como decís, el 1 de junio del 27, según ha establecido el juez Alvin Heyenstein. Los abogados de Maduro quieren que se declare nulo todo el proceso. Alegan que el expresidente no fue extraditado de modo legal, sino que fue secuestrado y trasladado sin respetar el tratado bilateral vigente entre Estados Unidos y Venezuela desde principios de siglo y cuya legalidad se había violado con esta actuación.
1: Y está siendo una semana marcada por la violencia machista. Ayer conocimos un nuevo intento de asesinato en Tarragona. La policía ha detenido a un hombre de 44 años por apuñalar en repetidas ocasiones a su mujer.
2: La víctima presenta heridas de gravedad y está ingresada en el hospital, pero no se teme por su vida. La fiscal contra la violencia de género va a mandar una instrucción a todos los fiscales para que sean lo más cuidadosos posibles a la hora de retirar las medidas de protección.
1: Mariola Lourido.
3: Después de la entrevista de ayer en Hoy por Hoy, la fiscal ha adelantado a la cadena SER que enviará una nota de servicio a todos los fiscales especializados en violencia para que, antes de anular una orden de protección, pidan un informe a la policía sobre el riesgo que corre la víctima.
4: Como una medida de prevención es, antes de dejar que esa orden de protección cese o decaigan sus efectos, pues pedir una evaluación actualizada del riesgo, pedir a las fuerzas y cuerpos de seguridad a través del sistema de Biogen que nos hagan una evaluación actualizada antes de decir, bien, estoy conforme con que cese esta orden de protección.
3: Decisión que toma María Eugenia Prendes tras el asesinato machista de Antequera. La víctima se quedó sin protección. Las medidas decayeron la semana pasada por mutuo acuerdo de la pareja y él la mató el lunes.
1: Y en las últimas horas en Barcelona han ocurrido algunos sucesos que van a afectar esta mañana al transporte público. El primero de ellos es una explosión de gas en la plaza de Sants, que anoche dejó al menos 8 heridos.
2: El accidente se ha producido horas después de que los obreros detectaran una fuga de gas durante las obras que afectan a la línea 5. Los bomberos se desplazaron allí por la mañana y se pusieron en marcha para frenar la fuga. Horas más tarde, mientras intentaba reparar la tubería, se ha producido la explosión. Entre los 8 trabajadores heridos hay 2 graves.
1: Y además, 3 líneas de Rodalies están cortadas. Ayer, un socavón engulló literalmente una grúa de grandes dimensiones en las obras del soterramiento del ferrocarril en Montcada y Reixac. Y ahí está nuestro compañero de Radio Barcelona, Miquel Diol, buenos días.
5: Buen día, los operarios han estado rellenando el socavón con hormigón durante toda la noche y no dejan de llegar camiones hormigonera a este punto. Lo más importante ahora es estabilizar la zona y evitar que se produzcan más incidentes. El suceso no provocó daños personales y Adif está investigando cuáles podrían haber sido las causas del incidente. Mientras tanto, cada 24 horas analizarán la estabilidad del terreno mediante auscultaciones para comprobar si se producen nuevos movimientos de tierra peligrosos. Eso sí, el socavón no ha afectado las viviendas de los alrededores. Hay 3 líneas cortadas, la R2, la R2 North y la R11, que por el momento no tienen una fecha prevista para el restablecimiento del servicio. Todo esto ocurre apenas unos meses después de la crisis de Rodalies derivada del accidente de Gelida, que dejó a toda Cataluña sin trenes durante 2 semanas, y después que las obras de la línea L9 del metro de Barcelona provocaron otro socavón al medio de unos edificios, también sin víctimas.
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1: Las cosas que pasan, pasan como pasan y pasan porque tienen que pasar así. Y nosotros lo que hacemos este verano, con la ayuda del jefe de economía, es explicar por qué suceden como suceden algunas cosas. Hoy se reúne en Frankfurt el Banco Central Europeo para decidir si sube, baja o mantiene los tipos de interés. Pero ¿quién está en ese grupo que decide esas cosas? Jordi Fàbrega, buenos días.
13: Buenos días. Pues cuando decimos que decide el Banco Central Europeo, nos referimos a que lo decide su máximo órgano, que es el Consejo de Gobierno. Ahí se reúnen 27 personas. Los gobernadores de los bancos centrales de los 21 países de la Unión Europea que tienen hoy el euro como moneda y otros 6 miembros del Comité Ejecutivo del Banco Central Europeo encabezados por su presidenta Christine Lagarde. Pero lo interesante aquí es que no todos estos 27 votan, o mejor dicho, no votan todos en todas las reuniones. Al ser tantos en ese consejo, tienen un sistema de votos rotativo. Eso hace que a veces tengan más peso gobernadores que son partidarios de una línea más dura, y otras veces ocurre lo contrario. Esto es lo que se conoce en el argot como ser halcón o ser paloma. Aunque es verdad que normalmente se intenta que haya unanimidad y prácticamente siempre se consigue.
1: Bueno, ¿y cómo se decide quién vota y quién no?
13: Lo que se hace es dividir a los gobernadores en varios grupos. Empecemos por lo fácil, que es el primer grupo del que forman parte los 6 miembros del Comité Ejecutivo del Banco Central Europeo. Estos 6 votan siempre. A partir de aquí la cosa se complica. Los 5 países más grandes, que son Alemania, Francia, Italia, España y Países Bajos, tienen 4 votos para esos 5 países. Es decir, en cada reunión de estos 5 países hay un gobernador que no vota. Hoy, por ejemplo, será el de Países Bajos el que no votará. Y en septiembre será el de España, José Luis Escrivá, el que no tendrá ese voto. Los otros 16 países se reparten 11 votos. O sea que hay 5 países que no votan en cada reunión. Y así tenemos 21 votos. Se decide por 11 la decisión que se tenga que adoptar, aunque siempre, insisto, se busca convencer más que imponer una decisión.
1: ¿Y qué criterios se siguen para decidir si se suben o bajan los tipos?
13: Lo primero que debemos tener claro es que el mandato del Banco Central Europeo, según el artículo 119 del Tratado de la Unión, es mantener la estabilidad de precios. A partir de aquí empiezan los problemas, porque me dirás, ¿qué significa estabilidad de precios? Pues la respuesta a esta pregunta la decide el Banco Central y ha ido cambiando durante los años. Primero, estabilidad de precios era un IPC por debajo del 2%. En 2003 cambió y pasó a ser que la inflación estuviera por debajo, pero cerca del 2%. Y en 2021 se volvió a cambiar la definición y ahora se entiende que estabilidad de precios es mantener la inflación en el 2% a medio plazo de forma simétrica. Esto significa que se considera tan malo que la inflación esté por encima del 2% como que esté por debajo del 2%. Así que lo que hace el Banco Central es, si la inflación está por debajo, bajar los tipos para estimular el crecimiento y hacer que los precios suban, y si la inflación está por encima del 2%, encarece el dinero para enfriar el consumo y hacer que los precios bajen.
1: Gracias, Jordi.
13: Hasta luego.
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1: Es día de hablar de los estrenos, hoy con Lucía Bermúdez.
2: Willem Dafoe y Carlos Cuevas comparten pantalla en El Anfitrión, una sátira dramática del cineasta Miguel Ángel Jiménez, que sigue a un magnate griego que durante una lujosa celebración verá cómo una cadena de sucesos inesperados amenazará su poder y su propio destino.
16: Bienvenidos a mi isla.
2: Hay otras propuestas interesantes como El Mensaje, una poética fábula sobre la comunicación, el trauma y la necesidad de creer, o La Mujer de la Fila, un emocionante retrato sobre el día a día de las familias de los reclusos, protagonizado por Alberto Amaro. Desde Francia llega El Sueño Americano, película inspirada en hechos reales que cuenta las peripecias de dos amigos cuyo sueño es ser agentes de renombre en la NBA.
17: Si queremos ir a la NBA necesitamos un Ferrari, y ahora mismo solo hay un Ferrari que ponga de acuerdo a todo el mundo.
2: De deportes también trata la última película de Apple TV, Dink, que sigue a un antiguo prodigio del tenis que se ve obligado a enfrentarse a sus fracasos deportivos jugando al deporte que más odia, el pickleball.
18: El tenis, elegancia,
12: perfección estética, necesita nuestra protección.
2: También hay cine español con 3 de más, una comedia familiar encabezada por Salva Reina y Kira Miró, que sigue a una pareja que de la noche a la mañana deberá enfrentarse al reto de la paternidad.
1: Así llegamos a las 7:20 de la mañana, a las 6:20 en Canarias.
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18: ¿Qué tal, Egunon? Los taxistas se revuelven contra las guardias establecidas por el ayuntamiento a partir de la noche de mañana y responden a la nueva regulación que Vitoria ha decretado con paros para los días 25 y 26. David Yurre.
19: El llamamiento es de Aitax, la nueva asociación que pide a los taxistas de las licencias designadas para dichas guardias que planten al ayuntamiento. En su lugar garantizan que estarán en la calle los taxis que fija el decreto. 50 desde las 12 de la noche hasta las 8 de la mañana, los sábados y vísperas de festivos, y 35 los domingos. Un paro simbólico para empezar, Rubén Rico.
20: Y que no significa que no vayan a trabajar este fin de semana, sino que no van a trabajar en el horario que el ayuntamiento les ha establecido que trabajen. Es un paro principalmente para que no haya una afección al servicio y a la ciudadanía, pero es un paro que garantiza que nosotros no vamos a tragar con las imposiciones del ayuntamiento y que garantiza también que el servicio se va a cumplir. Pero esto es de cara a este fin de semana, que no va a ser la actitud que vamos a tener en
19: el recado para el mes de septiembre y sobre las 20 nuevas licencias anunciadas por la concejal Artola Zobal.
21: Estamos ultimando el decreto que permitirá hacer realidad esa ampliación, 20 nuevas licencias de taxi en Vitoria-Gasteiz.
20: Si hacen falta licencias, pues que salgan licencias. Pero lo que no puede ser es aquí que a una señora se le ilumine la cabeza una mañana porque hay no sé qué comisión que le otorga los poderes divinos.
19: La réplica de Rico, que exige informes. Otras asociaciones como Celedón ya han anunciado que van a recurrir a los tribunales para que paren todo esto.
18: Bueno, seguiremos porque esto tendrá muchos capítulos más. 7:21, menudo susto ayer en la AP68 en Zuya, se incendió un vehículo por la tarde, las llamas se extendieron, una hora estuvo cortada la autopista sentido Bilbao hasta que los bomberos pudieron controlar el incendio, las retenciones fueron, se lo pueden imaginar, kilométrica. Tenemos más sobre tráfico porque ya echaba a andar la línea 11 de Tuvisa, pero vamos primero con el tiempo. Tenemos 18 grados y el cielo está completamente despejado.
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18: Esperamos un tiempo muy parecido al de ayer, lo que pasa es que el calor va a empezar a apretar antes porque no hay nubes. Seguridad va a activar el aviso amarillo a las 12 del mediodía y hasta las 7 de la tarde por temperaturas altas extremas. Hoy esperamos 34 grados de máxima y sol por la tarde, también que refresque por el viento norte, atención con rachas fuertes.
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1: Pues sí, ya se ha estrenado la línea 11 de Tuvisa, la que une los dos barrios más poblados de Vitoria, Zabalgana y La Coarriaga. La respuesta que demos a estos 6 meses de prueba decidirá su continuidad. John de Galvis.
2: Hace más de una hora ha iniciado el servicio de autobús de la línea 11, con la salida del primer autobús desde la parada de Reina Sofía 4 a las 6 y 10. Ya desde las 7 en punto ha comenzado su frecuencia normal de cada 30 minutos. La mayoría de las paradas son nuevas y se pueden identificar con un póster de color verde, mientras que otras paradas sirven para realizar transbordo. Izaskun Reyes, presidenta de Tuvisa.
3: Ha sido necesario estudiar las necesidades de movilidad de la ciudad y definir el recorrido más adecuado de la mano del vecindario. Se ha conseguido en un tiempo récord y se ha hecho gracias al empeño y la dedicación de muchos profesionales a los que quiero agradecer su trabajo.
2: Un servicio que ha sido muy solicitado por todos los ciudadanos, hoy es una realidad.
1: Por cierto, hablando de tráfico, ya sabemos cuánto vamos a pagar a partir de noviembre por el tramo vizcaíno de la AP68 cuando acaba la concesión. Los vehículos ligeros van a pasar de pagar 6,85 euros a 4,20. Los vehículos pesados de 8,65 euros a 9,75. Una rebaja del 20%, bastante menor que la que va a aplicar Álava, que va a ser del 70%. Y en Vitoria, el ayuntamiento insiste, los locales de las asociaciones vecinales no son lugares de pernocta para los refugiados malienses. Mario Luis.
4: Esta es la cuestión que se llevó ayer a Comisión Popular. La red de ayuda pide al ayuntamiento una alternativa habitacional para que los malienses no tengan que volver a la calle. Pello Salazar, voluntario de Salburu Carreras Area.
5: No comprendemos que no exista una alternativa habitacional digna para este colectivo itinerante que lleva más de un año en situación de calle. Compartimos que una asociación vecinal no debería tener que asumir una responsabilidad que corresponde a las instituciones públicas. Pero precisamente por eso creemos que el problema no se resuelve impidiendo que estas personas duerman en nuestro local, sino garantizando una alternativa digna para que nadie tenga que dormir en la calle.
4: El gobierno municipal se atiene a la jurisdicción. Las normas son las normas, según ha dicho Miren Fernández de Landa, concejala de Gobierno Abierto.
6: La cuestión que se trae aquí, yo no tengo que debatir con ustedes sobre quiénes o no están durmiendo o no durmiendo o haciendo usos del local. El asunto que hoy nos trae aquí es el cumplimiento de las normas, que son para todos y todas iguales, y de las bases de una convocatoria de subvenciones que deben respetarse por todas aquellas entidades que optan a las mismas.
4: El local de Salburua Burdinbide dejó de utilizarse como espacio de pernocta también la semana pasada.
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1: 7:26, en nada, los deportes.
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1: Javi Lecuona con la concentración de pretemporada del Alavés. ¿Qué tal, Egunón?
15: Buenos días. El Deportivo Alavés ya se encuentra en Girona, en Navata, en el complejo Torre Mirona, hasta el día 1 de agosto. Concentración veraniega con dos partidos amistosos contra el Girona y el Castellón. Y también está en marcha el Alavés femenino de Andrea Esteban, que está en pretemporada.
16: Bueno, teníamos la idea que estamos consiguiendo, ¿no? Y que así se plasma, que es de mantener un bloque. Se quedan 13 futbolistas que han conseguido, pues bueno, este ascenso, y a partir de ahí pues es mejorar la plantilla, dar un pasito hacia adelante, pues con incorporaciones casi pues una por línea que nos permitan, ¿no? Tener pues ese objetivo claro, que es obviamente tener el nivel que nos va a exigir la Liga F.
15: Este año jugarán las gloriosas en la máxima categoría, en la Liga F, en la Liga Mueve.
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1: ¿Cuánto se tarda en ser atendido en urgencias? En Txagorritxu, por ejemplo, a las 8:20 les vamos a contar los datos oficiales de Osakidetxa sobre lo que esperamos cuando vamos al Hospital Universitario de Txagorritxu para urgencias. Seguro que es menos de lo que ustedes piensan. Datos oficiales, ¿eh? Y también les vamos a contar que el uso del parking de autocaravanas del Aqua ha caído en picado desde que es de pago. La ocupación mensual ha pasado de 700 vehículos cuando era gratis a solo la mitad ahora que tenemos que pagar. 18 grados en el centro de Vitoria, viene calor un día más, el cielo está despejado. 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
19: Las 7:30, las 6:30 en Canarias.
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19: Estados Unidos y Arabia Saudí han firmado un acuerdo, estas últimas horas, acuerdo de cooperación nuclear pacífica. Un pacto a 30 años que va a permitir a los saudíes usar tecnología estadounidense para construir reactores nucleares y enriquecer uranio. Bueno, eso que tanto le preocupaba a Donald Trump que hiciera Irán. Laura Vila, buenos días.
21: Buenos días. Precisamente esa fue la justificación del estadounidense para empezar la guerra con Teherán. El pacto todavía tiene que ser ratificado en el Congreso del país, pero a Trump ya le llueven las críticas.
22: And only the departure from committee rules prevents us from exposing the great hypocrisy here.
21: Saudi Arabia. Escuchamos al congresista demócrata Brad Sherman, que acusa al republicano de hipócrita por bombardear Irán por este asunto y ahora permitir a otro país llevarlo a cabo.
19: Y mientras sigue la escalada de tensión en Oriente Próximo, esta noche Estados Unidos ha atacado Irán por duodécima noche consecutiva con la justificación de mermar sus capacidades militares. Pero ahora hay una nueva amenaza sobre esa zona del mundo. Esta noche los hutíes han atacado dos petroleros saudíes en el Mar Rojo.
21: Lo anunciaba el portavoz militar hutí. Que dice además que han obligado a otros 10 buques a dar media vuelta porque desde el lunes mantienen cerrado el paso para los saudíes. Con el bloqueo en el estrecho de Hormuz, el Mar Rojo se había convertido en una vía comercial relevante para el petróleo a nivel global, y este ataque abre un nuevo frente en la guerra. Trump ya había advertido de que tomaría represalias si el bloqueo se hacía efectivo y ante cualquier ataque de los hutíes.
19: Vamos a saber cómo ha impactado la guerra, el bloqueo del estrecho de Hormuz, la evolución de los precios de las materias primas, del petróleo, en los resultados de Repsol a lo largo de esta mañana. Esta compañía y otras, estamos en este periodo del año, va a dar a conocer sus resultados semestrales, que ya veremos si, como otras empresas, pueden alcanzar unos máximos históricos gracias al tirón del petróleo. Gobierno y comunidades autónomas se reúnen este jueves para hacer balance de la regularización de inmigrantes que han solicitado más de 1 millón de personas que viven en España sin sus derechos reconocidos. El tema vuelve a estar sobre la mesa justo cuando PP y Vox han incluido por primera vez el concepto de prioridad nacional en una ley. El término se refleja en los presupuestos de la Comunidad Valenciana, que fue precisamente una de las que recurrió el asunto de la regularización.
21: Son las primeras cuentas de Juanfran Pérez Llorca, que niega que la prioridad nacional vaya a suponer distinguir a las personas por su color de piel.
23: No distingue entre inmigrantes y personas nacidas aquí, por supuesto que no, jamás lo toleraría.
21: Insiste el presidente valenciano que lo que priorizan es el arraigo, en quién lleva más tiempo censado en un municipio.
19: Ayer la inteligencia artificial dio un paso que ha encendido las alarmas de los expertos de todo el mundo. La empresa de ChatGPT reconoció que durante las pruebas de uno de sus modelos más avanzados, un fallo de seguridad permitió a ese sistema saltarse las salvaguardas diseñadas para mantenerlo aislado.
21: La IA logró acceder a Internet y obtener credenciales de otra empresa tecnológica, Hugging Face, en un incidente sin precedentes que reabre el debate sobre hasta qué punto los modelos más potentes pueden escapar al control de sus propios desarrolladores.
19: Pablo Anzola, buenos días.
0: Buenos días, sí, las alarmas han saltado en OpenAI, que ha reconocido por primera vez que uno de sus modelos más avanzados se ha escapado de algo así como el laboratorio hermético en el que se les entrena. Y es que saltándose los mecanismos de supervisión, uno de los últimos modelos de ChatGPT ha conseguido infiltrarse en Internet y ha terminado accediendo a los datos internos de otra plataforma tecnológica, y todo porque esa IA consideró que esa era la mejor manera de conseguir la misión que un humano le había asignado. El incidente no era malicioso, asegura OpenAI, que es consciente de que sus sistemas están avanzando más rápido que la capacidad de vigilarlos. El propio CEO de la empresa, Sam Altman, programador, por cierto, reconocía hace unos meses que le preocupaba perder el control de una IA que asegura es ya mucho más inteligente que el cerebro humano.
19: Bueno, pues echando la vista atrás y recuperando algunas de las cosas que se han escuchado esta noche en la SER, nos vamos a fijar en Hora 25, donde un experto en seguridad de la inteligencia artificial explicó este fallo, supuesto fallo, que nos acaba de contar Pablo Anzola. Él se llama Eusebio Nieva.
2: Uno se pregunta, ¿y el día que sean tan inteligentes que incluso puedan engañarnos?
3: Si llega ese día, efectivamente puede ocurrir esto. Es decir, si llegara ese día en el cual llegamos a tener la inteligencia artificial general, que se denomina, o una inteligencia de nivel humano, yo creo personalmente que todavía estamos lejos de ese punto. Con la tecnología actual y con los algoritmos actuales, creo que aún estamos que no estamos todavía en el camino, que todavía falta cierto salto tecnológico para poder llegar ahí, pero eventos en los cuales a lo mejor le estamos diciendo que al modelo haga algo, pero no le restringimos a dónde se tiene que circunscribir, es posible que los resultados puedan llegar a ser inesperados.
19: 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Es momento de recorrer el país para saber qué está pasando de norte a sur, de este a oeste, nuestros puntos cardinales que hoy nos llevan a visitar La Rioja, Castilla-La Mancha, Galicia y Andalucía. Y vamos a empezar en Logroño, porque las altas temperaturas de estos días, que también están viviendo allí, van a provocar que la vendimia se adelante, como nunca ha pasado, a mediados del mes de agosto. Ana Castellanos, buenos días.
5: Buenos días, Pedro. Altas temperaturas que afectan directamente a la cantidad, a la calidad y a la maduración. Altos valores no solo por el día, sino también por las noches, que nos plantean un escenario complicado. Los agricultores riojanos no van a poder coger vacaciones en agosto porque Rioja prepara ya una vendimia intensa, como dices, para el próximo mes. Alejandra Rubio es la directora técnica de la denominación de origen calificada Rioja.
24: Como no tenemos una bola de cristal, no sabemos lo que va a suceder, pero sí, se prevé que estos calores afecten a la uva en cuanto a cantidad también y en cuanto a la maduración, al proceso de maduración que lleve. Podría haber una merma en la producción con estas temperaturas, sí.
5: En definitiva, cambios de hábitos que dejan estos calores, pero de superar contratiempos saben muy bien nuestros viñedos, sobre todo los que llevan ahí más de 100 años. Este es un asunto que quiere poner en valor Rioja y ha empezado también un plan para señalizarlos y que puedan visitarse. Somos pequeños, Pedro, pero tenemos la mayor superficie certificada de viñedo centenario con 240 parcelas de estas características.
19: Gracias, Ana. En Toledo, una movilización vecinal ha logrado suspender un desahucio. El de Lucía, tiene 61 años, está enferma de cáncer, tiene un 80% de discapacidad. Arianda Burgos, buenos días.
25: Buenos días. Lucía tiene 61 años y no la echan por impago, sino por cumplimiento de alquiler y querer vender la propiedad. La propietaria de la vivienda mantiene que el procedimiento lleva casi 4 años abierto y que la inquilina no cumple los requisitos de vulnerabilidad económica. Lucía ha tenido el abrazo amigo de todos sus vecinos que se han concentrado a las puertas de su casa, convencidos de que este caso es una de las caras más duras de la crisis de acceso a la vivienda. Vamos a escuchar a África Alonso, ella es portavoz de la Unión Popular de Inquilinos, en declaraciones a Toledo Diario.
26: Claro que yo tengo los papeles sobre su vulnerabilidad, su estado de salud y su discapacidad. Eran ciertos, evidentemente. Hemos conseguido posponer la salida de Lucía de su casa hasta finales de verano, hasta finales de agosto. Esperábamos ser tantos vecinos, tantos compañeros, pero hemos sido muchos, han venido muchos vecinos, muchos amigos de Lucía a apoyar.
25: Emocionante. Lucía vive sola, tiene reconocida una discapacidad del 80%, está en tratamiento de quimioterapia por un cáncer de mama avanzado, necesita oxígeno y arrastra graves problemas de movilidad derivados de varias vértebras aplastadas. Lucía puede descansar tranquila, aunque sean los próximos 40 días. Esperemos, Pedro, que muchos más.
19: Esperemos, sí. En Santiago ya están celebrando las fiestas del apóstol. Este año el pregonero ha sido un empresario palestino. Ainhoa Pestegui, buenos días.
4: Buenos días. Llevamos apenas 10 horas en fiestas, acaban de empezar. Estamos a 48 horas del día grande, el 25 de julio. Y para arrancar las fiestas del apóstol, aquí no hay Pedro cohetes o chupinazos. Lo que tenemos es un pregón que se da desde el balcón del ayuntamiento, en la Plaza do Obradoiro, y siempre a cargo de un vecino de la ciudad. Y este año, como decías, ha sido Galeb Jaber Ibrahim, empresario de origen palestino. Llegó aquí hace 57 años para estudiar medicina, se especializó en cardiología, pero nunca ejerció. Lo suyo son los negocios. Fundó el primer hotel 5 estrellas de Galicia, si no contamos el emblemático Parador de Turismo, y también tiene una productora audiovisual y sobre todo una fundación centrada en la difusión euroárabe. En su pregón, Galeb recordaba su llegada a Compostela, lo que le decía la gente antes de venir.
6: Porque todo el mundo decía en Madrid que no viniera a Santiago, porque llueve mucho, es oscuro y sobre todo tienen un jefe que es Matamoros.
4: Pero al final vino, a pesar del Santiago Matamoros, y precisamente el Moro es como le llaman muchos aquí cariñosamente.
19: Gracias, Ainhoa. En Málaga están pendientes de la entrada en vigor de una moratoria para frenar la proliferación de apartamentos turísticos y de hoteles en suelo para viviendas. Nieves Egea, buenos días.
7: Buenos días. Se tiene que publicar en el Boletín Oficial de la provincia algo que se prevé mañana. Esta norma urbanística trata de blindar el suelo para vivienda en una ciudad fuertemente tensionada por los altos precios de los pisos y a la cabeza del país en viviendas turísticas con Barcelona o Madrid. Aquí hay más de 12.600 legales. Desde el año pasado y hasta 2028 no se conceden más licencias para viviendas con ese uso, con uso turístico, pero ese hueco lo estaban ocupando los bloques de apartamentos turísticos con normas más estrictas, pero que en Málaga pueden instalarse en suelo residencial. Y eso es lo que estaban haciendo los promotores privados, entre ellos el alcalde de Estepona, pedir licencia para levantar edificios con ese uso. Para frenar esto, y tras la última y multitudinaria manifestación por la vivienda, el ayuntamiento, gobernado por el PP, mueve ficha y no va a permitir levantar ni hoteles ni apartamentos turísticos en este tipo de parcelas. Lo que el gobierno local no quiere, ni por activa ni por pasiva, es solicitar la aplicación de zona tensionada que prevé la ley de la vivienda, como le solicita la oposición de izquierdas.
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19: La primera semana tras el Mundial, lo que ahora empieza a tomar fuerza ya, Sam, es el mercado de fichajes.
1: Porque se intensifican sus movimientos, en este caso los clubes lo hacen, se empiezan a fijar ya bastante en los que mejor lo han hecho en esta cita mundialista en Arabia. Se olvidan de Rafinha, miran ahora hacia el holandés Somerville, se sigue relacionando a Rodri con el Real Madrid, el Atlético de Madrid podría anunciar ya a Kang In Lee y el Barça por fin, después de una semana, al extremo alemán de Yemi. Mientras siguen llegando los internacionales que fueron cayendo en la fase de grupos o primeras eliminatorias. Ayer empezó la pretemporada en el Real Madrid su nuevo capitán Fede Valverde.
12: Mucha emoción, mucho honor, te llena de orgullo, te llena de emoción. Piensa todo lo que uno fue pasando, cosas bonitas, cosas malas. Llegó el momento de poder ser capitán, el primero. Aprendí demasiado de todos los compañeros que...
1: En cuanto a los partidos de verano, ayer se disputaron 4. Tenerife 1, Getafe 2, Valencia 3, Eldense 0, Sestao River 0, Athletic Club 2. El nuevo técnico, el alemán Terzic, hablaba sobre el supuesto interés del Barça en el central de la selección española, Aymeric Laporte.
13: It's not a new story. It's maybe a different name. So, but for me, again, I just go back to this question. I'm really looking forward that all these players are coming back and start to work with us, and I'm really looking forward to it.
1: Dice Terzic que no es una historia nueva, que simplemente es un nombre nuevo, en clara alusión a lo de Nico Williams, y que espera que los internacionales se incorporen ya sin problemas los próximos días. Y el Real Betis se llevaba anoche el sexto trofeo colombino de su historia. Ganó por 1-0 al Recreativo, gol de Riquelme, que nos atendía en el larguero.
14: Que sea un año ilusionante, que podamos darle muchas alegrías a nuestra gente, que es una auténtica maravilla y bueno, pues a nivel personal, pues seguir creciendo.
1: Hoy se juega otro partido más, 9 de la noche, Sevilla-Córdoba. Sigue coleando la final del Mundial. En Argentina no terminan de asumir la derrota. Una aficionada ha empezado a recoger firmas para que se repita la final. Lleva unas 65.000. Hace 4 años ha sido lo mismo un aficionado en Francia. Llegó a más de 200.000 y quedó evidentemente en nada. Pero también está la contrapartida. Se están recogiendo también firmas en otra plataforma para que Argentina no vuelva a disputar un Mundial. Llevan 23 millones. Bueno, tampoco quedará en nada, evidentemente. Mientras, en un medio español, Ayala, exjugador del Valencia y miembro del cuerpo técnico de Scaloni, que se propasó con Dani Olmo después del partido, pedí ayer disculpas.
15: Por eso digo que me hago cargo, porque fue más un empujón que otra cosa. No fue un puñetazo, como quieren decir, simplemente fue un empujón. Pero bueno, fue una reacción a un dicho, pero ya está. Si yo lo veo a Dani Olmo, obviamente que le pediré las disculpas en persona. No tengo la posibilidad en estos momentos.
1: Del resto, los ciclistas del Tour de Francia se van acercando poco a poco a París. Borja Cuadrado, buenos días.
16: Buenos días. Hoy se va a disputar la 18ª etapa del Tour de Francia, recta final de la Ronda Gala, 4 jornadas. Para el final, la de hoy, entre Voagon y Oxyé-Merlet, 3.900 metros de desnivel, con 5 cotas, 2 de primera categoría, incluida la de meta. Una jornada exigente con Juan Ayuso quinto. El ciclista español cree que puede haber todavía grandes cambios en la general.
17: Yo creo que más también con las 2 etapas que queda va a ser por eliminación, y yo creo que se pueden venir explosiones muy grandes, me incluyo, yo también puedo a lo mejor reventar y perder mucho tiempo, pero también lo pueden perder Seixas, Del Toro o quien sea, ¿no? Entonces, pues bueno, hay que estar ahí y luego pues eso, aprovechar también que es que él y yo estamos ahí más o menos y a ver si se puede jugar alguna carta.
16: Una clasificación que comanda el esloveno Tadej Pogačar, a 4.32 Remco Evenepoel, a 6.51 el mexicano Isaac Del Toro, el día después de que Jasper Philipsen lograra su primera victoria de etapa.
1: En baloncesto, Chus Mateo desea que a su selección le vaya también en las ventanas de verano como le ha ido a la de fútbol.
18: He disfrutado muchísimo, muchísimo con la selección española de fútbol. Me ha parecido fantástico lo que han hecho. Ya no solamente han ganado, sino el cómo han ganado. Y ojalá podamos asemejarnos un poquito, ¿no?, a lo que han ido transpirando ellos.
1: Además, ayer confirmó el Real Madrid su fichaje del verano, el ala pívot finlandés Jan Tunen.
22: I'm very excited to be here and can't wait to see you guys at all the games and can't wait to represent this club.
1: Decía, estoy muy contento de estar aquí, tengo ganas de veros en todos los partidos y deseando representar a este club. Firma por 2 temporadas mientras Ezonia sigue sin hacer efectivo el pago de su cláusula de salida a la NBA.
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19: 7:48, 6:48 en Canarias, a las 8:30, el abierto, con Joan Subirats, con Esther Vera y con Carlos Navarro Antolín. Carlos, muy buenos días.
5: Buenos días, Pedro.
19: La pregunta más importante de todas las mañanas. ¿Has desayunado?
5: Estoy en ello, ahora mismo, ello, justamente. Bien. Estoy desayunando, vamos a usar gerundio.
19: Venga, ¿y qué desayunas por las mañanas?
5: Bueno, pues desayuno con las claves del día en este caso, que es lo mejor que se puede desayunar, porque es un desayuno sobre todo cardiosaludable, ¿no?
19: Bueno.
5: Aquí en Andalucía está con aceite, que no falte.
19: Ah, qué rico. ¿Y café?
5: Y café, por supuesto, largo, muy largo, como tiene que ser la vista.
19: Oye, Carlos, bueno, yo creo que el elemento, de momento, ya veremos luego en qué deriva el día, pero el elemento central, uno de los elementos centrales del día va a ser esa entrevista que concede el expresidente Zapatero, es la primera, y que lo hace en un contexto de complicaciones, ¿no?, en su estrategia de defensa después de las supuestas confesiones de estas últimas horas.
5: Sí, efectivamente es el plato fuerte del día, ¿no?, que en la televisión pública vaya el expresidente, el primer expresidente investigado, a dar explicaciones. Vamos a oírlo por primera vez, más allá de aquel vídeo de urgencia que hizo cuando salió la autodiputación. Veremos qué es lo que dice, cómo se defiende en una entrevista periodística de la situación que tiene, de 6 delitos que se le imputan, que evidentemente yo veo la entrevista motivada por la estrategia, el cambio en la estrategia de defensa de Julio Martínez, y veremos si esa entrevista, si de la respuesta se puede salir alguna suerte de reducción de la ansiedad que vive su partido, el Partido Socialista, desde que fue imputado José Luis Rodríguez Zapatero.
19: Pues ya lo veremos. Luego, si te parece, a las 8:30 vamos a ir intentando plantear algunas de las preguntas que debería responder, ¿no? Porque yo creo que todas las tenemos en mente y son unas cuantas. Venga, termina de desayunar, no te interrumpo más. Gracias, Carlos, un abrazo.
5: Muy bien, hasta luego, Pedro, muchas gracias.
19: Hasta luego, 8:10, 7:10 en Canarias.
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6: Egunon, muy buenos días. Confebask cree que la incertidumbre internacional y la reducción de los márgenes de las empresas vascas ponen en cuestión la sostenibilidad del sistema de bienestar social que tenemos y pide un gran pacto social por la competitividad para asegurarlo. Para aumentar esa competitividad se suma a la petición que hicieron los grandes empresarios vascos al presidente del PP, Núñez Feijóo, en Bilbao, y pide una revisión de los complementos que tienen pactados en sus convenios el 99% de los trabajadores vascos para complementar el sueldo cuando se está de baja. Eva Domaica.
21: Sí, se va concretando lo que la patronal pretende con sus persistentes críticas al absentismo. La presidenta de Confebask dice que los complementos pactados en el 95% de los convenios vascos para complementar a los trabajadores el sueldo cuando están de baja no son sostenibles. Tamara Yagüe.
24: Hay complementos de IT que fueron pactados hace más de 20 y 30 años y hay que preguntarse con honestidad si siguen cumpliendo hoy exactamente la función para las que fueron creados y si son soportables con los índices de absentismo que tenemos hoy en día. Y eso no significa en ningún momento eliminar la protección.
21: Como decías, Yagüe ha reclamado un pacto social por la competitividad en Euskadi y ha expresado públicamente su apoyo al euskera, a su implantación progresiva, pero sin imposiciones. En respuesta a ELA, que va a usar solo esta lengua en la negociación de los convenios sectoriales a partir de septiembre.
6: Pues así comienza este jueves 23 de julio. Vamos a ver con qué tiempo viene.
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26: En Bilbao, 18 grados y cielo despejado.
30: 21 grados en San Sebastián, cielo raso.
21: En Vitoria, cielo despejado, 18 grados.
30: Despejado en Irún con 19 grados, en Eibar 17 grados, también sin nubes en el cielo.
6: ¿Y qué nos dice la previsión meteorológica, Nerea Gómez?
26: Hoy tendremos una jornada soleada y calurosa. Las máximas superarán los 30 grados en el interior y rondarán los 35 en el sur, mientras que en la costa se quedarán cerca de los 28. Por la tarde, el viento del norte soplará con fuerza.
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6: Y tenemos algún problema en las carreteras, Aitor Plaza.
30: Sí, retenciones en la AP8 a la altura de Mendaro, sentido Bilbao, por una avería mecánica de un camión. Está retirado, pero todavía deja esas retenciones. Y en la Vizcaya 10, en la zona de Baracaldo, un vehículo estaba averiado en sentido Bilbao. Lo están retirando y causa retenciones en la zona de Max Center. Por lo demás, tranquilidad.
6: Y apunten también que la Diputación Vizcaína anuncia para el próximo año que los conductores del territorio pagarán un máximo de 35 euros al mes en los desplazamientos que realicen por las carreteras de peaje del territorio, Nerea.
26: Sí, la rebaja para quienes usan vías de peaje de Vizcaya, AP8, túneles de Artxanda y variante sur metropolitana será de casi 5 euros en los importes máximos, mientras que el peaje de la AP68 tendrá una rebaja del 20%. De este modo, los vehículos ligeros pasarán de pagar 6,85 a 4,20. En el caso de continuar el desplazamiento por Guipúzcoa y Álava, el precio tope será de 53 euros. Hablamos de una reducción superior al 55%.
6: En la coordinación técnica, Joseba Peña, una breve pausa y seguimos.
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6: Se cumplen hoy 50 años de la desaparición de Pertur, una de las incógnitas aún sin resolver de la transición. La familia de Eduardo Moreno Vergareche, dirigente entonces de ETA político-militar, apela a la conciencia de quienes sepan algo sobre su paradero para que lo cuenten. Aitor Plaza.
30: El 23 de julio de 1976, Eduardo Moreno Vergareche cruzó la Muga en Behobia para no volver. Dirigente de ETA político-militar, tras ser visto por última vez en la comarca del Bidasoa, su pista se borró por completo en un episodio rodeado de sombras. Coincidiendo con este cincuentenario, los allegados de Pertur reiteran su petición de ayuda a cualquier persona que pueda arrojar luz sobre lo sucedido. Desde el entorno familiar se insiste en que el objetivo principal es saber dónde descansan sus restos para darles una sepultura digna. La apelación se dirige directamente a la conciencia de quienes pudieran guardar algún testimonio o clave sobre aquellas últimas horas, con la esperanza de que el transcurso del tiempo facilite romper los silencios existentes.
6: El gobierno vasco, por su parte, ha vuelto a conceder el régimen de semilibertad al exmiembro del comando Donosti de ETA, Juan Ramón Carasatorre, condenado por varios asesinatos, entre ellos el del concejal del PP de Donosti, Gregorio Ordóñez, después de que la Audiencia Nacional se la denegase. Y como escuchaban, hoy comienza en el BEC de Baracaldo, la 34ª edición del Euskal Encounter, el macroevento anual de la informática, en el que participarán cerca de 5.000 asistentes con unos 4.000 ordenadores conectados a una red ultra rápida de 70 gigas de velocidad. La inteligencia artificial y la computación cuántica van a ser los protagonistas este año, sin olvidar, como siempre, a los videojuegos. Cadena Ser Euskadi les va a ofrecer un Hoy por Hoy especial desde allí esta mañana. Nerea Embeita es la directora de la Fundación Euskaltel.
12: Charlas, conferencias, retos, más de 200 actividades, como digo, intercambiando expertise en temas de realidad aumentada, videojuegos, 5G, inteligencia artificial y computación cuántica, como no, que es el eje principal de esta sesión.
6: Y el puerto de Bilbao retrasará hasta 2031 la finalización del espigón central, la mayor obra de ampliación que le queda por hacer para utilizar allí las tierras que se extraigan de la variante sur ferroviaria y el subfluvial que se construye bajo la ría entre Portugalete y Guecho. Iván Jiménez, presidente de la autoridad portuaria.
13: Las obras del espigón central en principio estarán finalizadas para el año 2031. ¿Por qué en ese momento y no antes como se habían anunciado? Bueno, tenemos un acuerdo tanto con el gobierno vasco como con la Diputación Foral de Vizcaya para utilizar todos aquellos materiales sobrantes de las obras de la variante sur ferroviaria y también del subfluvial.
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6: Vamos con los deportes y la pretemporada del Athletic, que sigue adelante. Verónica Gómez.
14: Nueva victoria del Athletic, esta vez, eso sí, más corta, 0-2, se impuso al Sestao River en Las Llanas con los goles de Guruceta en el comienzo y de Sancet en el tramo final. Partido espeso ante un rival inferior, además, que acaba de comenzar los entrenamientos, y con un Athletic plagado de ausencias, entre ellas, lógicamente, las de los internacionales. De ellos, de los tres campeones con España, habló con orgullo el técnico.
15: It's a very special thing to have especially at Athletic Club to have three World Cup winners, to have three World Cup winners in one team.
16: Bueno, el míster sí que ha tenido comunicación con ellos, ¿no? Para el club al final, pues está claro que es muy importante, es muy bonito tener tres jugadores campeones del mundo, no es nada sencillo para el Atleti, para cualquier club. Entonces, bueno, evidentemente existe esa comunicación para ir construyendo cosas, para que los jugadores vayan entendiendo el mensaje, y bueno, pues deseosos de que descansen y estén de vuelta aquí.
15: To have them back and to start working with them.
14: Terzic, que destacó el valor que tiene contar en la plantilla rojiblanca con tres campeones del mundo, también salió al paso de los rumores que desde Barcelona apuntan a un posible interés del equipo culé en Aymeric Laporte. No es una historia nueva, dijo, solo un nombre diferente al de veranos anteriores.
6: 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Y nos vamos con la voz de Samara Joy, que actuará esta noche en el Kursaal en la 61 edición del Jazzaldia Donostiarra. Completan el cartel de la jornada David Murray y Joe Lobano, que serán los encargados de estrenar este año el escenario de la Plaza de la Trinidad. Can I fix you a quick martini? 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
19: Son las 8 de la mañana, las 7 en Canarias.

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1: ¿Qué tal? Muy buenos días. Seguro que lo recuerdan. Hubo un tiempo en el que este programa, una tradición, una costumbre, empezaba siempre con el tiempo. Decía Iñaki que era también una manera de decirle al oyente, mire usted, si le hablamos de la lluvia, si le hablamos del frío, si le hablamos del calor, es que no ha pasado nada relevante en las últimas horas, mientras usted dormía. No ha cambiado la vida, no ha cambiado el mundo. Pero hay veces que hablar del tiempo no es sinónimo de normalidad, sino de excepcionalidad. Hoy vuelve a ser uno de esos días. Este jueves hay alerta roja por temperaturas extremas, no por temperaturas altas. No por temperaturas muy altas, no, extremas. Nuria Serón, Nuria, buenos días.
2: Muy buenos días. Hoy se podrán alcanzar los 44 grados en Murcia, a la sombra, temperaturas extremadamente altas, especialmente en el este peninsular. Y es que el día ya apunta maneras. Ahora mismo los termómetros no han bajado esta noche, por ejemplo, de los 28 grados en Mazarrón, en Murcia, en Cartagena. Temperaturas que irán subiendo y alcanzarán valores muy altos, extremadamente altos, como decíamos. En el cielo tenemos que hablar de calima, que deja el cielo un poco turbio. Y esta tarde tendremos tormentas que podrán ser puntualmente fuertes o muy fuertes, especialmente entre Alicante, región de Murcia y Almería. Una jornada muy cálida, pero ya vemos el final. La tregua de este calor intenso y persistente llega el fin de semana.
1: En Francia, las autoridades sanitarias han registrado el pasado mes de junio un exceso de muertes de algo más de 5.700 personas. 5.700 muertes más de lo que sería habitual un mes de junio. En junio allí el calor también fue extraordinario. El calor nos mata. Quizá usted... Yo tampoco, no lo vemos, no vemos ahora esa amenaza. Somos más o menos jóvenes, algunos más, otros lo somos menos, y nos encontramos más o menos sanos, más o menos bien. Pero llegaremos a viejos, ojalá, ¿eh? Llegaremos a viejos, y entonces, cuando eso ocurra, hará todavía más calor que el que sufrimos ahora. Y tendremos que recordar que el calor nos mata cada vez más. El café de esta mañana nos lo vamos a tomar con la vicepresidenta Sara Agesen, que vendrá este Hoy por Hoy a las 9. Ella es ministra para la transición ecológica. Con ella vamos a poder hablar de cambio climático, del calor, y vamos a poder comentar también la alineación del fuego de esta mañana. La Mierla, Selas, Almorox, Brieva, Ejulbe, Burgondo, Castropodarme, Cerro de Arévalo. En todos esos lugares hay fuegos activos, más o menos devastadores, más o menos grandes, pero en todos los casos fuegos que están consumiendo el territorio. Supongo que a veces cuesta mirar al monte cuando uno vive recluido en la ciudad o cuando uno anda con los pies en remojo en la playa. Pero hay lugares de este país en los que la España vacía se llena de ceniza. Está pasando este verano. Castilla-La Mancha está viviendo sin duda lo peor. Ha llegado a sumar estas últimas horas varios incendios activos, hasta 10 de diferente tamaño. El peor sigue siendo el de Guadalajara y el último que preocupó anoche en Almorox. Vamos a Toledo. Ariadna Burgos, buenos días.
3: Buenos días. Un incendio de nivel 2 que obligó ayer a evacuar la urbanización El Pinar y a confinar a los de El Romillo en la provincia de Toledo. Estos vecinos ya han podido volver a sus viviendas, lo han hecho esta noche antes de las 12 de la madrugada. Los que todavía no han podido volver a sus casas y que también fueron desalojados ayer son los vecinos de la urbanización El Encinar del Alberche, en la localidad madrileña de Villa del Prado, con sus vecinos también confinados. En esta urbanización los agentes de la Guardia Civil tuvieron que rescatar a una mujer con movilidad reducida. Tiraron literalmente la puerta abajo y la sacaron de la vivienda literalmente en volandas.
4: ¡Está aquí, está aquí, está aquí!
5: ¡Guardia Civil!
4: Señora, hay un incendio ahí.
5: Un incendio.
6: Vaya. Todo abajo en la espalda.
4: Vale.
5: Bien.
4: Nos vamos.
5: Vámonos de aquí.
4: Arriba, arriba, arriba.
7: ¡Desalojen las viviendas!
3: Continúan cortadas además dos carreteras, la N403 y la M507, sentido Naval Carnero. En las labores de extinción participan medios del Infocam de Castilla-La Mancha y de la Comunidad de Madrid, apoyados también por los efectivos de la UME.
1: En Castilla y León, otros dos fuegos de estas últimas horas han preocupado en Castropodarme, en Burgondo. Vamos a Valladolid. Mario Alejandro, buenos días.
8: Buenos días. Sí, en la localidad berciana de Castropodarme amanece hoy con algo más de optimismo. Esperan poder perimetrar el incendio que obligó al desalojo de 200 personas anoche, sin sin apoyo de las descargas aéreas, los vecinos se organizaron para proteger sus propiedades. Todo hasta que finalmente llegó la orden de desalojo. La alcaldesa Pepi Álvarez ha vuelto a lamentar la escasez de medios. Dice, podían haber atajado las llamas antes.
5: El tener que evacuar dos pueblos es algo inaudito en esta, a estas alturas de los años que estamos, y sobre todo muy enfadada porque los medios que se nos han mandado han sido bastantes, pero no los necesarios. No se podía haber llegado a este extremo. Que llegue la noche y que tengamos las llamas a las puertas de las casas en Turín, Castañero y en San Pedro.

0: extremo. Que llegue la noche y que tengamos las llamas a las puertas de las casas en Turinto, Castañero y en San Pedro.
1: Mientras en Ávila, en Burgondo, los vecinos esperan precisamente la incorporación en los próximos minutos de hidroaviones y helicópteros. 100 personas han pasado la noche en el polideportivo y un campamento infantil ha tenido que ser desalojado por precaución. Esto hay que sumar otros 4 incendios activos en Zamora y Segovia, además de la posibilidad de que el fuego salte desde el norte de Guadalajara al sur de Soria.
2: Hablamos de fuego esta mañana, como lo hemos venido haciendo todos estos días, y hablaremos de incendios con la vicepresidenta tercera del gobierno. Y lo haremos horas después de que ayer Pedro Sánchez insistiera en algo que hoy por hoy es una mera aspiración.
3: España necesita un gran acuerdo, un gran pacto de Estado contra la emergencia climática. Porque no podemos acordarnos de los incendios o de las emergencias climáticas que derivan en emergencias de protección civil cuando se producen, sino que tenemos que hacerlo previamente. Tenemos que concienciar a la ciudadanía. Tenemos no que banalizar sobre los efectos de la emergencia climática, sino tomárnosla muy en serio. Y eso no es política, no es ideología, es ciencia, son datos.
2: Pedro Sánchez viaja este jueves a Valencia, se va a acercar a la factoría que tiene Ford allí, en esa comunidad, horas después de que ayer se anunciara un acuerdo entre esa empresa y otra empresa china para la fabricación de coches allí. Esto significa, en resumen, o más carga de trabajo, o más puestos de trabajo, o al menos garantías para los puestos que existen ahora. Y esta imagen puede dejar un momento simbólico, ¿no? Sánchez, el presidente de la Comunidad Valenciana, juntos, horas después de que esa comunidad se convirtiera en la primera en la que el Partido Popular, hay que poner la responsabilidad en quien la tiene, en la que el Partido Popular acepta plasmar en una ley, en este caso los presupuestos, el concepto de prioridad nacional. Radio Valencia, Natalens, buen día.
4: Buen día. El empadronamiento va a ser la primera barrera para obtener las ayudas, una asignación prioritaria de los recursos públicos a quienes mantengan un arraigo real, duradero y verificable en la comunidad. Garantizar también el acceso a la vivienda en base a la prioridad nacional, adecuada, eso sí, a la legalidad vigente. José María ya nos avisaba de que el de los presupuestos es un primer paso.
5: Vox ha conseguido los primeros presupuestos donde se incluye la prioridad nacional. Y acostúmbrese a escucharlo, porque la prioridad nacional ha llegado para quedarse. Y más pronto que tarde llegará a la normativa nacional.
4: No obstante, el presidente Juanfran Pérez Llorca, en la línea de su partido, el Popular, se resiste a utilizar ese término, prefiere arraigo, un requisito que se exige, según él, en muchos ayuntamientos de distintos colores políticos.
6: Ellos le llaman prioridad nacional, nosotros le ponemos énfasis en el arraigo. Aquí se han hecho afirmaciones que son completamente falsas. Este presupuesto no distingue entre color de piel, no distingue entre inmigrantes y personas nacidas aquí, por supuesto que no, jamás lo toleraría. Aquí se ha puesto en énfasis y en valor darle esa prioridad a aquellas personas que llevan más tiempo censadas en un municipio.
4: Los socialistas ya han avanzado que recurrirán al Constitucional porque son unas cuentas racistas que vulneran el derecho a la igualdad y a la no discriminación.
2: Por cierto, que le carguen la batería de la tablet al presidente Sánchez, que le va a tocar conectarse a la tele si quiere ver a José Luis Rodríguez Zapatero dar su versión de los hechos. El expresidente concede hoy una entrevista, la primera en la televisión pública, y en un contexto de giro relevante en la causa por el rescate de Plus Ultra. Y hay un buen puñado de preguntas a las que va a tener que responder. Hemos hecho una lista a modo de inventario. ¿Qué papel jugó en el rescate de Plus Ultra? ¿Habló con alguien del gobierno sobre ese rescate? ¿Supo que se iba a aprobar antes de que se tomara formalmente la decisión? Y si es así, ¿quién se lo dijo? Y si lo supo, ¿se lo contó él a Julio Martínez? Si, como sostienen, no me dio ni intervino en ese rescate, ¿por qué Plus Ultra pagó 500.000 euros? ¿Decidió él cómo se repartía ese dinero? ¿Era él el dueño en la sombra de Análisis Relevante? ¿Los clientes de la consultora eran en realidad sus clientes? Si nada de eso es cierto, ¿por qué miente Julio Martínez Martínez en su escrito ante el juez? ¿Por qué no ha explicado todavía el origen de las joyas que encontró la policía? Más aún, ¿cuál es el origen de esas joyas? Preguntas a las que quizá en esa entrevista obtengamos respuestas. Claro, es interesante este movimiento del expresidente. Hasta ahora se había cuidado mucho, muchísimo, de exponerse públicamente. ¿Le habíamos oído? Sí. En una declaración en la que no admitió preguntas, en su declaración ante el juez, en su comparecencia en el Parlamento, pero no en respuestas a los periodistas. Bueno, es muy interesante.

0: interesante este movimiento. Ya veremos si además es relevante en la causa. Luego le vamos a preguntar a Miguel Ángel Campos hasta qué punto una entrevista, la información que pueda aportar, los detalles que pueda dar, las cosas que pueda aclarar, si es que aclara algo, pueden motivar nuevas actuaciones del juez. El líder del PP hizo ayer su propio balance de este curso que está a punto de entrar en modo siesta del mes de agosto. Hay una idea fuerza que el Partido Popular repite, a la que se ha pegado con loctite y a ver quién lo separa. Que la corrupción es del propio Pedro Sánchez. Que la corrupción ha infiltrado las paredes de la Moncloa. Y que cuando Feijóo llegue allí, pues va a entrar con amoníaco y desinfectante para limpiarlo todo. Adriana Jordán, buenos días.
1: Buenos días, sí. Núñez Feijóo en su balance presumió de algo así como una mayoría alternativa. Ya sin complejos en su discurso dejó claro que en el futuro inmediato va a buscar más a Junts y a Vox para conformar ese gobierno. A los de Puigdemont les va a buscar para ahondar en esta parte de la legislatura, para ahondar en ese desgaste del gobierno.
2: Y por supuesto que hemos pactado y hemos votado de la misma forma en más de 170 ocasiones con Junts y con Vox. Y si la legislatura continúa, espero hacerlo en más ocasiones, porque eso lo que supone es que el gobierno se ha convertido simplemente en una minoría de bloqueo.
1: Con Vox ya cuenta, evitaba nombrarles directamente Feijóo en su balance, pero no pudo huir de las preguntas en las que tiró de normalidad. Presumió de la estabilidad de los gobiernos que comparten y de relación fluida, cordial y sin roces con Abascal. De paso, dejó un recado a otros socios, al PNV, a los que considera cómplices de la corrupción y que fuentes del PP creen que se verán arrastrados por el cierre de filas con el Ejecutivo.
0: Ya saben que en este país y en esta vida hay vida, vigas en los ojos de casi todos. También las hay, en los del PP, claro. Hoy continúa la fase final del juicio de la Kitchen. Están presentando sus conclusiones las defensas, que pues hacen su papel, aunque nos pueda dejar cara de estupefacción escuchar algunos argumentos. Ayer fue el turno de los abogados del exministro de Interior, de Fernández Díaz. La tesis de fondo es que, porque a mí plin, es decir, que a él lo de Bárcenas, pues le importaba entre poco y un comino. Hoy le toca el turno a la defensa del ex DAO, Eugenio Pino. Miguel Ángel Campos, buenos días.
3: Buenos días, escucharemos al abogado de Pino y al de Villarejo defender que la Kitchen fue una operación de inteligencia para encontrar dinero y testaferros de Bárcenas, pero las evidencias dicen lo contrario. Ayer la defensa del exministro Fernández Díaz sostuvo que su cliente ha tenido un trato desigual respecto a Rajoy y Cospedal, que el exministro ha sido acusado por mensajes y anotaciones en las agendas de Villarejo y que también hay mensajes y notas en las agendas referentes a Rajoy y Cospedal y en cambio no se sientan en el banquillo.
4: Estos mensajes fueron remitidos por el señor Martínez manifestando sus quejas y reproches hacia el señor Rajoy y hacia don Jorge Fernández Díaz. En estos mensajes el señor Martínez hace referencia no solamente a don Jorge Fernández Díaz, sino a otras personas también, que no están y que no han estado en este procedimiento judicial.
3: El juicio se reanuda a las 10 de la mañana.
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9: 8:15, 7:15 en Canarias. Algún día este país sabrá qué hacer con el problema de la vivienda. Resulta tan hiriente la incapacidad para pactar medidas y políticas de esta emergencia. De hecho, en ocasiones da la sensación de que a algunos les preocupa más los que ya tienen casa que los que no pueden tenerla. Bueno, en fin, ya saben que el gobierno tiene que aprobar un nuevo decreto antes de que acabe este mes, lo tiene que aprobar, porque se comprometió a hacerlo. Ayer se contó una medida acordada entre PSOE y Sumar, congelación de los alquileres, y lo primero que ocurrió es que empezaron los grupos políticos a desmarcarse. Solo esto no, yo necesito que entre esto también, decía Junts, Podemos, bueno, pues si entra esto que dicen algunos, conmigo no contéis, en fin, que hay jaleo. Josué Coello, buenos días.
10: ¿Qué tal, Pedro? Buenos días. Sí, hay jaleo porque el gobierno ni siquiera ha aprobado este decreto de vivienda que va a incluir la prórroga de los alquileres y ya tiene problemas para cuadrar las exigencias de los socios que ayer salieron uno a uno a ponerlas encima de la mesa. Exigencias que el ministro Enes Urtasun asumía hace unos días.
11: Estamos trabajando intensamente para sacarlo adelante. Para nosotros es imprescindible recuperar esa prórroga, regular temporada, afrontar la cuestión de la fiscalidad de los pisos turísticos y más elementos que estamos discutiendo.
10: Bueno, pues aquí empieza el baile, porque para que el PNV apoye este decreto, los jeltzales exigen reformar la ley del suelo para poder construir más vivienda. Pero esta reforma no tiene el visto bueno de Podemos. Fuentes de los morados nos dicen que para sentarse a negociar tienen que eliminar esta reforma porque consideran que es una línea roja. Pero a su vez, a Podemos tampoco le gustan las bonificaciones fiscales que Junts quiere para contar con sus votos. Al tiempo, ambas formaciones, Junts y Podemos, discrepan sobre la moratoria antidesahucios. Los morados quieren incluirla y los independentistas no quieren. Todo esto, Pedro, hace que PSOE y Sumar estén a esta hora buscando soluciones antes del próximo martes.
9: Tienen 5 días, hoy, mañana, sábado, domingo y lunes. El martes por la mañanita ya tiene que estar más o menos preparado. Por cierto, este dato es muy interesante. Hasta un tercio de los españoles necesitaría acometer reformas que mejoren el confort térmico en sus hogares, en sus casas, pero por A o por B, por presupuesto, porque no son propietarios, porque las comunidades no se ponen de acuerdo y no lo facilitan, por lo que sea, se quedan sin poder mejorar sus casas. Sira Valdés.
12: Un tercio de las viviendas españolas necesita una rehabilitación para mejorar su eficiencia energética y su confort térmico, pero sus propietarios no han podido acometerlas en su mayoría por motivos económicos, según el último estudio de Sadecpol. Un problema que se agudiza, explica Jorge Galindo, coautor del estudio, en los hogares de renta baja con viviendas más antiguas.
13: Los hogares de renta más baja, el 25% más pobre, que viven en viviendas construidas entre el 45 y el 60, más de la mitad de esos hogares necesita reformas y no las ha hecho. Sin embargo, en hogares de esa época, construidos en esa época de renta alta, del 25% más rico, la cifra es de la mitad, es del 24%. Y esta brecha es precisamente la que más nos interesa, la que más nos importa, donde pensamos que debería focalizarse la atención.
12: Vivir de alquiler o en un bloque de pisos en lugar de en una casa unifamiliar también reducen la posibilidad de acometer una rehabilitación energética.
9: De la Crónica del Mundo, tres elementos que forman parte del mismo puzzle de Oriente Próximo. Esta ha sido otra madrugada más, duodécima ya, de ataques contra Irán y de respuesta de Irán. Ahora se suman los hutíes de Yemen a este escenario. Y todo esto mientras en Washington Donald Trump ha firmado un acuerdo con Arabia Saudí, abriendo la puerta hacer aquello que no le deja hacer a Irán, enriquecer uranio. Irene Millán.
14: Un acuerdo que ha provocado las críticas de los congresistas demócratas. Que llaman hipócrita a Donald Trump y le recuerdan que ese fue el pretexto que él utilizó para atacar a Irán, que el régimen no podía tener programa nuclear propio. Un movimiento peligroso, dicen los demócratas, que tensiona todavía más una región ya de por sí complicada. Y en la que esta madrugada ha entrado un nuevo actor, los hutíes de Yemen, que han atacado el Mar Rojo, por donde estaban circulando los petroleros que no podían pasar por el estrecho de Hormuz, que está bloqueado. En paralelo, duodécima noche de ataques, Teherán denuncia nuevos bombardeos de Washington que dejan 2 muertos y 11 heridos.
9: Tenemos abierto, como cada mañana, a partir de las 8:30, con Joan Subirats, con Esther Vera y con Carlos Navarro Antolín. 8:20, 7:20 en Canarias.
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16: ¿Qué tal, Egunon? Para empezar, salud. Datos de este año de estancia media en las urgencias de Txagorritxu, en las que son habituales las quejas de pacientes molestos por las largas esperas para ser atendidos. Bueno, pues según el Departamento de Salud, esa estancia media, es decir, el tiempo que pasa desde que entras en urgencias hasta que sales, oscila entre 2 y 6 horas, en función de la gravedad de la urgencia. David Yurre.
17: Son tiempos medios, desde que uno llega a urgencias hasta que sale atendido. En el caso de las urgencias muy leves, menos de 2 horas y media. En los casos leves, 1 hora más. La estancia en urgencias aumenta según la importancia de la misma. En los casos moderados, algo más de 4 horas y media. Aunque en enero, en época de gripe, se alcanzaron las 5 horas y media para estas urgencias. Y para las graves, 5 horas y 42 minutos. La mayor, aunque entre febrero y junio la atención en estos casos se redujo en 1 hora. Los casos muy graves son los que más contrastes presentan según el mes. En enero más de 4 horas, el pasado mes de junio no llegó a 2. Así consta en la información facilitada por Salud al Parlamento Vasco a petición de EH Bildu. En la misma se detalla el personal médico que atiende estas urgencias, 27 facultativos de lunes a viernes, de ellos 4 por la noche, los fines de semana y festivos son 24, además de 30 enfermeras.
16: Bueno, luego está la experiencia de cada uno, ¿eh? Pero estas son las medias. 8 y 21 por aquí, empezamos repaso informativo. Tenemos 18 grados y el cielo está completamente despejado. Vamos con la previsión.
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16: Que seguimos con calor. Euskalmet, Jaione, Munarri, Egunon.
19: Kaixo, egunon. Hoy el día será similar al de ayer, por tanto, tras un amanecer fresco, de nuevo las horas centrales van a ser calurosas, con máximas cercanas a los 35 grados en muchas zonas de Álava, incluso rondando los 37 grados en Rioja Alavesa. El cielo se va a mantener prácticamente despejado y por la tarde hoy también entrará el viento del norte con cierta intensidad, aliviando algo el calor.
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16: Vamos ahora con algo muy veraniego, como son las autocaravanas. Nos hemos pasado por el parking de autocaravanas del Aqua para descubrir algo que imaginábamos, pero que ya hemos confirmado y con datos. El uso de este parking ha caído en picado desde que es de pago. La ocupación mensual ha pasado de 700 vehículos cuando era gratis a solo la mitad ahora que hay que pagar. John del Galvis.
25: El ayuntamiento afirma que de 700 usuarios mensuales, solo la mitad han sido registrados estos últimos meses en el parking. No hay una cantidad alta de quejas vecinales, pero tienen en cuenta el espacio del parking público. Los vecinos de la zona aseguran que ahora hay más autocaravanas en la zona pública que en su espacio propio.
0: Lo que sí he visto es eso, que hay más caravanas aparcadas en los parking donde deberían de estar los coches, no las caravanas.
1: Si son 10 o 12 plazas, son 10 o 12 plazas que no pueden aparcar los vecinos.
25: También algunos usuarios tienen problemas con la aplicación móvil y otros piensan que es caro.
2: La aplicación un poco fastidiosa.
3: Para poco tiempo que te dejan, lo encuentro un poquito caro.
25: El ayuntamiento va a esperar que culminen los meses de verano para realizar una evaluación más exhaustiva sobre la evolución de este servicio.
16: Y ayer hasta ahora les contábamos que el boletín del territorio histórico de Álava publicaba los servicios mínimos y las guardias de los taxistas en las noches del fin de semana y festivos. Como era de esperar también, los taxistas se revuelven contra ese decreto y van a responder a la nueva regulación que Vitoria estrena mañana por la noche con paros para los días 25 y 26. David Yurre.
17: El llamamiento es de iTax, la nueva asociación que pide a los taxistas de las licencias designadas para dichas guardias que planten al ayuntamiento. En su lugar garantizan que estarán en la calle los taxis que fija el decreto. 50 desde las 12 de la noche hasta las 8 de la mañana, los sábados y vísperas de festivos, y 35 los domingos. Un paro simbólico para empezar, Rubén Rico.
4: Y que no significa que no vayan a trabajar este fin de semana, sino que no van a trabajar en el horario que el ayuntamiento les ha establecido que trabajen. Es un paro principalmente para que no haya una afección al servicio y a la ciudadanía, pero es un paro que garantiza que nosotros no vamos a tragar con las imposiciones del ayuntamiento y que garantiza también que el servicio se va a cumplir. Pero esto es de cara a este fin de semana, que no va a ser la actitud que vamos a tener en septiembre.
17: El recado para el mes de septiembre y sobre las 20 nuevas licencias anunciadas por la concejal Artola Zobal.
5: Estamos ultimando el decreto que permitirá hacer realidad esa ampliación, 20 nuevas licencias de taxi en Vitoria-Gasteiz.
4: Si hacen falta licencias, pues que se hagan licencias, pero lo que no puede ser es aquí que a una señora se le ilumine la cabeza una mañana, porque hay no sé qué comisión que le otorga los poderes divinos.
17: La réplica de Rico, que exige informes. Otras asociaciones como Celedón ya han anunciado que van a recurrir a los tribunales para que paren todo esto.
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16: Hace un par de horas ha iniciado el servicio la línea 11 de Tuvisa, 26 paradas entre Lako Arriaga y Zabalgana, con frecuencias cada media hora, que ya saben que van a estar a prueba medio año. Y si hay demanda, si lo utiliza la gente, continuará. Ha tardado poco tiempo en ponerse en marcha, pero todo dependerá de los usuarios que tenga durante este tiempo.
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16: Javi Lecuena, egunon.
9: Buenos días, el Deportivo Alavés ya se encuentra en Girona, en Navata, en el complejo Torre Mirona, hasta el día 1 de agosto. Concentración veraniega con dos partidos amistosos contra el Girona y el Castellón. Y también está en marcha el Alavés femenino de Andrea Esteban, que está en pretemporada.
35: Bueno, teníamos la idea que estamos consiguiendo, ¿no? Y que así se plasma, que es de mantener un bloque. Se quedan 13 futbolistas que han conseguido, pues bueno, este ascenso, y a partir de ahí pues es mejorar la plantilla, dar un pasito hacia adelante, pues con incorporaciones casi pues una por línea que nos permitan, ¿no? Tener pues ese objetivo claro, que es obviamente tener el nivel que nos va a exigir la Liga F.
6: Este año jugarán las gloriosas en la máxima categoría, en la Liga F, en la Liga Mueve.
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16: Arcavia va a proyectar hoy imágenes históricas de las fiestas de La Blanca de 1957, que son las primeras en las que Celedón descendió de la Torre de San Miguel, y de 1976. Son imágenes grabadas en el centro de la ciudad dentro del ciclo de cine musicalizado Álava en Movimiento. Será a partir de las 7 de la tarde, la entrada es gratuita, pero es necesario retirar previamente una invitación. Tenemos 18 grados en el centro de Vitoria, el cielo está despejado, viene calor, pero también el día está ahora mismo precioso, disfrútenlo, sigue Hoy por Hoy.
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9: Las 8:30, las 7:30 en Canarias.
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9: Tiempo del abierto en Hoy por Hoy a las 9 de la mañana. Va a estar aquí la vicepresidenta tercera del gobierno, ministra para la transición energética y también del reto demográfico. Y con ella vamos a poder hablar de aquello que está, digamos, atravesando todo el verano, todo el mes de julio, los incendios, que dejan ya cifras de territorio quemado muy superiores a las del año pasado. Bueno, eso lo comentaremos con ella. La crisis climática, la emergencia climática, algunas decisiones en materia de energía que todavía hay que tomar, en fin, y el contexto general, que es el que es, con algunos casos muy relevantes, como el que afecta al expresidente Zapatero, que hoy va a comparecer en esa entrevista en televisión. Esta mañana en el abierto, Carlos Navarro Antolín. Buenos días, Carlos.
11: Muy buenos días.
9: Carlos está en Sevilla. En Barcelona, Esther Vera, Joan Subirats. Hola, Esther.
12: ¿Qué tal? Buenos días.
9: Hola, Joan. Buenos días. Hoy estáis en compañía. Esto siempre
12: sí.
9: Es...
12: Sí, mucho mejor.
9: Mucho mejor, ¿no? Estás arropado. Luego, en las cuñas puedes comentar las jugadas.
11: Exacto.
9: La soledad es un poco inhóspita.
12: Sí, además hace muchos años que nos conocemos.
11: Sí, exacto.
12: Que... estamos bien.
9: Espero que os llevarais bien.
12: Sí.
9: Que...
12: sí.
9: Si me tengo que ir con
11: Esther... No, esta vez ha sido todo en alegría. Vale. Sí, a veces menos, digamos.
9: Uy, bien. Vale, muy bien, pues me quedo con la alegría.
12: Bien. Bueno, mira, estoy contenta.
9: Con la alegría. Bien. Bueno, decía antes que el expresidente Zapatero concede hoy la primera entrevista desde que empezó a merodearle la sospecha, vamos a decirlo así, ¿no? Ha comparecido ante el juez, le hemos visto, le hemos oído en el Parlamento, hizo una declaración sin preguntas, que también escuchamos, pero no se había sometido a las preguntas de un periodista. Lo hace hoy, lo hace en la televisión pública, y esto denota una primera realidad, una primera e incontestable realidad. Algo ha cambiado el contexto para él, tras los escritos del administrador de Análisis Relevante, de dos directivos de Plus Ultra. Algo ha cambiado, que tiene la necesidad de dar su versión, porque algunas dudas se han reforzado. Otras han quedado un poco como estaban, pero algunas se han reforzado. Miguel Ángel Campos, Miguel Ángel, buenos días.
13: Hola, muy buenos días, Pedro.
9: Hace un rato hemos hecho un ejercicio, pero tú lo vas a terminar de afinar mucho mejor. ¿Cuáles son las preguntas? Algunas siguen siendo las mismas, algunas son nuevas. Las preguntas que, no sé, habría que plantear o debería responder Zapatero después de escuchar o de leer esas supuestas confesiones de esta semana.
13: Bueno, son muchas, ¿no? Se me ocurren, así a bote pronto, ¿cuáles son los trabajos concretos y para quién que significaron el pago de 490.000 euros desde la empresa de Julio Martínez a Zapatero? ¿Qué trabajos concretos ejecutó la sociedad de sus hijas, Guatefaz, para que la misma mercantil les abonase otros 300.000? Si sabían que procedían de forma indirecta del rescate, y en concepto de que, de nuevo, la empresa de sus hijas percibió otros 561.000 euros de la compañía Inteligencia Prospectiva, la empresa de los hermanos Amaro Chacón, estuvo presente en aquella reunión de 2019 con Rafael de Paz, Sergio Sánchez y Julio Martínez, en que se fraguó la creación de análisis relevante. ¿Es cierto que era el jefe en la sombra y proponía las estrategias y aportaba a los clientes? Si no es cierto, ¿por qué figura entre la documentación incautada a Julio Martínez un Excel con el epígrafe clientes remitido por usted? ¿Llamó desde un teléfono oculto al CEO de Plus Ultra en 2020 para ayudar a la aerolínea ante su difícil situación financiera? ¿Conoce a alguno de los funcionarios o dirigentes de la SEPI que aprobaron el rescate en 2021? ¿Llamó o influyó en alguno de ellos para favorecer a Plus Ultra? Han pasado 2 meses desde que la policía intervino en su oficina joyas valoradas en 1,3 millones de euros. El 17 de junio, ante el juez, usted se comprometió a aportar una explicación en un máximo de 10 días. ¿Por qué no lo ha hecho? ¿Tiene ya esa explicación? En fin, estas y otras muchas.
9: Sí, sí. Bueno, y otras muchas que quedan, ¿no? Pero estas son quizá las más relevantes. Por cierto, Campos, con tu experiencia, que tú lo has visto, iba a decir todo, siempre quedan cosas por ver. Así que tenemos casi todo. ¿Cómo puede influir una entrevista, lo que diga el expresidente en una entrevista, las respuestas que dé, cómo puede influir en una instrucción? No sé si pueden derivarse, no sé, las decisiones del juez, iniciativas de la fiscalía.
13: Ante la opinión pública tal vez tenga cierta influencia, ante un juez muy poca, escasa o ninguna. Al juez José Luis Calamá lo que le interesa es lo que Zapatero le diga en sede judicial, lo que le exponga y se someta a contradicción con las preguntas que le formulen y las pruebas que le pueda aportar en el hipotético interrogatorio futuro cuando se decida de nuevo a declarar José Luis Rodríguez Zapatero. Aunque, desde luego, sí que te puedo avanzar que el juez va a estar muy pendiente de esa entrevista en el día de hoy, como ha demostrado a lo largo de más de los interrogatorios, que está pendiente de otro tipo de declaraciones, de las comparecencias, por ejemplo, del propio Zapatero ante el Senado. Aludió en su interrogatorio en varias ocasiones a esas manifestaciones hechas ante el Senado, por lo tanto, va a tomar buena nota de lo que diga hoy José Luis Rodríguez Zapatero, aunque en el caso en sí mismo no vaya a tener ninguna influencia.
9: Gracias, Campos.
13: Hasta luego.
9: Bueno, yo creo que este era uno de los hitos de este día, ¿no? Ya veremos si de este mes, ya veremos si de este verano, y ya veremos si del año. Pero digo que es uno de los hitos de este día, esta entrevista que va a conceder el expresidente Zapatero, a ver qué es lo que consigue aclarar de todas las dudas que se han ido acumulando estas últimas horas.
0: Sí, la verdad es que será muy interesante y puede ser incluso un hito de la legislatura, porque las cosas son diferentes después de este caso Zapatero. Y no es suficiente con el comunicado de los pajaritos, que la verdad es que dejó un poco perplejos a todos los que esperábamos una respuesta sobre esta historia del 1% de 53 millones de un préstamo a Plus Ultra, que era en un momento muy complicado, pero también para una empresa pues que despierta sus dudas. Por lo tanto, que eso se explique, pues es importantísimo, y está bien que se haga en la televisión pública. Desde la sentencia que invitaba a la colaboración en algunos otros casos, como podría ser este con Julio Martínez, y después de su declaración, pues parece que Zapatero está muy frágil y que debería explicar muy bien qué es lo que pasó, y también deberíamos hablar en serio de cuál es la posibilidad de tener una buena ley de lobbies para saber exactamente en qué momento alguien está traspasando las líneas entre lo que pueden ser pues unas comisiones o una actividad legal de lobby, y lo que realmente es un abuso de poder o un intento de presionar a las personas que están en la administración.
9: Claro, Juan.
11: Bueno, yo creo que la comparecencia de hoy se tiene que ver también en clave de que probablemente ha habido como un conflicto entre una estrategia procesal de su abogado, que yo creo que le ha impedido hacer lo que desde el principio dijo que haría, ¿no? Porque dijo enseguida que iba a dar muchas explicaciones y etcétera, etcétera.
9: Tu rueda de prensa, creo que incluso.
11: Exacto, luego nombró a un portavoz, bueno, etcétera. Y eso parecía que tenía mucho interés en hablar después de las joyas también, ¿no? Parecía que quería explicar y nunca hizo este paso, ¿no? Entonces yo creo que ha habido un momento en que políticamente la situación es insostenible. Y entonces puede ser que procesalmente no sea lo mejor,
1: pero en cambio desde el punto de vista político, ya que el gobierno ha tomado una posición tan clara y el partido de apoyar al expresidente de gobierno, probablemente ha vencido más este tema que el otro. Es decir, porque en todo este caso, y ahora lo mencionaba Esther, al final las cosas se tienen que demostrar desde el punto de vista jurídico, y a lo mejor la responsabilidad penal no era tan importante, la responsabilidad política era mucho más importante, y esa distinción está constantemente sobrevolando, ¿no? Y hoy creo que la presión ante el hecho, podríamos decir que de Julián Martínez ha hecho un aldama, ¿no? Porque ha colaborado más intensamente con la administración de justicia en este tema, y ahí esto obliga a probablemente a tomar esta iniciativa.
9: Claro, ¿no? Voy contigo, Carlos. Sería interesante saber, esto ya, digamos, como puro morbo casi periodístico, ¿no? Si la decisión de conceder esta entrevista parte del propio Zapatero, o si alguien en el entorno del PSOE o del gobierno le ha hecho ver, oye, hay que levantar un cortafuegos, como se pueda, y desde el silencio no parece que se pueda conseguir, ¿no? Porque se van acumulando, digamos, los testimonios y las versiones de una parte del proceso frente a la falta de explicaciones de otro de los acusados, que en este caso era Zapatero. Ya te digo que esto, un poco el morbo periodístico de si es por él o es porque se lo han dicho. Ya. Carlos.
2: Sí, pero apuntas muy bien, Pedro, porque yo creo que el PSOE, lo hemos comentado antes en Las Claves, está en un estado de ansiedad como consecuencia de este asunto y necesita a lo mejor unos días de alivio, ¿no? Si Zapatero hoy pues da explicaciones, bueno, a las que puede seguir aferrándose el PSOE para seguir defendiéndolo, pues a lo mejor alcanzamos la playa de agosto y podemos tener un alivio hasta septiembre, ¿no? Eso sería en esta política cortoplacista ahora mismo, un día de alivio sería todo un oasis para un partido que ha decidido seguir sosteniendo a su faro, aunque el faro esté más que fundido, ¿no? Evidentemente la entrevista de hoy pues viene motivada por la declaración del otro día de Julio Martínez, que dejó, como decíamos en los periódicos aquí en Andalucía del Grupo Yolí, lo dejó casi en situación de jaque mate, porque claro, con ese testimonio se puede empezar a probar un delito tan difícil de probar, se podría empezar a probar, vamos a ser cautos, tan difícil de probar como es el tráfico de influencia. Hemos pasado de una estrategia basada en un abogado de mucho prestigio, como es el andaluz Moreno Catena, procesalista, a tenernos que ir al plato de televisión. Ha tenido que salir el expresidente del burladero para dar esas explicaciones, y esperemos hoy a ver qué dice, por ejemplo, de esa foto, que para mí es la foto del caso, es el icono, por así llamarlo, que es la de la joya, a ver qué explicaciones da, porque llevamos demasiados días en silencio, y es verdad que hay un derecho a la presunción de inocencia, pero también es verdad que hay un derecho de la opinión pública, de los ciudadanos, de recibir explicaciones. Pues hemos pasado del silencio procesalista, porque convenía, a tener que ir al plató de la televisión pública, y eso ya me parece que es una señal más que evidente de la situación de fragilidad, de delicadeza, de tener que salir a jugar la carta de la opinión pública, porque la procesalista ya, me temo, sin ser un experto, que cambia sustancialmente a raíz de la declaración de este señor, de Julio Martínez.
9: La estrategia, vamos,
1: No, iba a decir yo que en este tema hay un factor también muy importante, porque el abogado procesalista de Zapatero puso muy en cuestión la validez jurídica de unas llamadas telefónicas, ¿no? De los exdirectivos de Airplus, que mencionaban, ¿no?, al PANA, ¿no?, mencionaban la intervención de Zapatero, diciendo que se habían, digamos, conocido estas llamadas telefónicas sin permiso judicial, ¿no? Y esto invalidaba esa prueba procesal. Pero el hecho de que Julián Martínez haya confirmado que esas llamadas tenían sentido, que se habían producido, esto altera todo el proceso, ¿no? Esto es un factor, yo creo, importante en este momento. Y el otro, lo que decía ahora Carlos, probablemente el gobierno está mucho más preocupado, digamos, por el caso Airplus que por el tema de las joyas. No sé si me explico, sí, porque al final lo de las joyas era un factor de carácter personal, que tiene que dar la explicación a Zapatero, pero en cambio en el caso de Airplus ahí hay una intervención al final del gobierno, ¿no?
9: Esther.
0: Sí, el tema de las joyas, desde el punto de vista de la opinión pública, creo que es un tema muy importante, claro, de todas formas.
1: Sí,
0: probablemente
1: seguro.
0: Tendrá repercusión sobre Hacienda, porque tiene una repercusión directa sobre Hacienda, pero es un tema que tiene una repercusión muy importante sobre la opinión pública. Y fue Javier Ruiz quien dijo que el tema de las joyas era un regalo de una monarquía del Golfo, sí. Me parece recordar que dijo, un regalo a su mujer. Igualmente, es un tema que evidentemente tiene consecuencias desde el punto de vista impositivo y también es muy feo. Es decir,
11: esto es estéticamente no acaba de funcionar. Esto es evidente.
0: Por lo tanto, quizá al final de este caso, en 10 años, no, si nos volviéramos a encontrar, no sabemos hasta qué punto se habrá podido probar nada de lo que en este momento tenemos sobre la mesa. Pero eso no quiere decir
11: tendremos
0: que tenga...
11: Tendremos la imagen de las joyas.
0: Pero tendremos la imagen de las joyas, exactamente. Y tendremos la imagen de el comunicado de un señor expresidente del gobierno que para muchos era un referente moral, por decirlo de alguna manera, dentro del socialismo y dentro de una parte de la izquierda, y que salió en un comunicado con unos pajaritos como diciendo que aquello no iba con él, cuando realmente lo que había debajo era un volcán. Por lo tanto, políticamente esto es muy serio, y yo creo que estaba claro que tenía que esperarse a la declaración ayer de Julio Martínez, pero que tenía que salir inmediatamente a dar alguna explicación.
9: Claro, es verdad, voy contigo, Carlos, y ya cerramos este asunto. Es verdad que en términos de permeabilidad social, es mucho más fácil de entender y mucho más escandaloso para la mayor parte de la sociedad el asunto de las joyas, porque es tan evidente, tan claro, ¿por qué tenía estas joyas tan caras guardadas en una caja fuerte, ¿no? ¿De dónde vienen? Que el asunto de Plus Ultra, donde ya hay que entrar en una serie de explicaciones técnicas sobre procedimientos de la administración, sobre la limpieza del procedimiento, sobre si estuvo bien hecho, pero pese a todo, se pagó o no se pagó. En términos de opinión pública, las joyas han impactado más. Esto es así. Aunque penalmente pueda ser mucho más relevante lo ocurrido con Plus Ultra, ¿no? Este es el equilibrio de estos dos asuntos. Carlos, y ya cerramos.
2: Un breve apunte, ¿no? Que las joyas sí son, las fotos son el icono del caso, pero que es una pieza separada con dos delitos que se le imputan, delito fiscal y contrabando. Y al final, efectivamente, lo que queda muchas veces es una foto, como queda, por ejemplo, las tarjetas Black de Rodrigo Rato, que habría que salir a la calle a preguntar si alguien recuerda los detalles del caso judicial. Se recuerdan las tarjetas Black, el gato, ¿no? Como las fotos de las señoritas, amigas, como la quiera cada uno llamar, del ministro que está en la cárcel de Ávalos, no sé, en la sociedad de la imagen, de la inmediatez y demás, es muy, muy importante, pero es que en este caso la foto además está asociada a dos delitos que se están investigando ahora.
9: Bueno, alto en el camino, y a la vuelta miramos a Valencia, a la Comunidad Valenciana.
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9: Y en el abierto con Carlos Navarro Antolín, Esther Vera y Joan Sobirats, hablemos, sí, de este lazo, estrecho lazo entre el PP y Vox, hablemos de la Comunidad Valenciana. En esto de entregarse por necesidad, a Vox, el PP allí, en la Comunidad Valenciana, lleva la delantera. Por primera vez, por primera vez en este país, se asume en un texto con rango legal, los presupuestos de una comunidad en este caso, ese concepto de Vox, que ha conseguido trasladar no solo al debate público, es decir, no solo ha conseguido que se hable de, sino que se aplique, que se ponga negro sobre blanco, el de la prioridad nacional. Por primera vez figura en esos presupuestos de la Comunidad Valenciana que se aprobaron ayer. Vamos a repasar todo lo que se dijo en una jornada políticamente muy interesante y ahora entramos en el análisis. Valencia, Natales, buen día.
19: Buen día. Son los primeros presupuestos de Pérez Llorca que ha conseguido el apoyo de Vox a cambio de aceptar todas las demandas de la ultraderecha, menos una: recortar en la Academia Valenciana de la Lengua, que es el ente normativo del valenciano, que para los de la ultraderecha es el caballo de Troya del catalanismo. Menos eso, todo lo demás en la ofensiva contra la migración. Por ejemplo, la puesta en marcha de una oficina de arriesgo y retorno que facilita el regreso a los países de origen y la prioridad nacional en todo lo que se refiere a ayudas para vivienda y servicios sociales, también para la renta valenciana de inclusión. El empadronamiento será la primera barrera para obtener esas ayudas. Los recursos se asignarán de manera prioritaria a quienes mantengan un arraigo real, duradero y verificable en la comunidad. Se garantizará el acceso a la vivienda en base a la prioridad nacional, adecuada, eso sí, a la legalidad vigente para evitar líos. José María Llanos es el síndic de Vox.
20: Vox ha conseguido los primeros presupuestos donde se incluye la prioridad nacional. Y acostúmbrese a escucharlo, porque la prioridad nacional ha llegado para quedarse. Y más pronto que tarde llegará a la normativa nacional.
19: No obstante, el presidente Juan Fran Pérez Llorca, en la línea del Partido Popular, se resiste a utilizar ese término. Prefiere utilizar el censo para hablar de arraigo, un requisito que según él se exige ya en muchos ayuntamientos y de todos los colores políticos.
21: Ellos le llaman prioridad nacional, nosotros le ponemos énfasis en el arraigo. Aquí se han hecho afirmaciones que son completamente falsas. Este presupuesto no distingue entre color de piel, no distingue entre inmigrantes y personas nacidas aquí. Por supuesto que no, jamás lo toleraría. Aquí se ha puesto en énfasis y en valor darle esa prioridad a aquellas personas que llevan más tiempo censadas en un municipio.
19: Sin embargo, los socialistas acudirán al Constitucional. Dicen que son unas cuentas racistas que legalizan el apartheid.
9: Bueno, pues gracias, Ana. Hasta luego.
19: De nada.
9: Esto es lo que se vivió ayer. Voy a empezar contigo, Carlos, porque estás en un territorio, una comunidad en Andalucía, sí, donde el debate sobre la prioridad nacional también ha sobrevolado, los acuerdos entre PP y Vox. Ya veremos si allí en tu tierra se llega tan lejos como para trasladar a unos presupuestos o a otras leyes esto que hasta ahora era un concepto político convertido ya en un elemento en cuanto a la toma de decisiones.
2: Sí, es evidente que hemos entrado en la era de la prioridad nacional y se va a escrutar cualquier documento más allá de los acuerdos de gobierno, nada menos que unos presupuestos, en el caso de Valencia, hasta qué punto se incluyen. Y se incluyen. Lo que es verdad es que si miras el presupuesto, cada vez que se usa la prioridad nacional se hacen acotaciones del siguiente tenor, por ejemplo, adecuada a la legalidad vigente. Después hay otra que dice, la prioridad nacional con sujeción a la legalidad. Es que evidentemente, como por cierto advirtió el alcalde de aquí de Sevilla, José Luis Sanz, que gobierna con el apoyo en el Pleno, no en el Gobierno, pero sí en el Pleno, mientras se negociaba el Gobierno andaluz, el alcalde de Sevilla alzó la voz y dijo, la prioridad nacional es ilegal e inconstitucional. Y es que lo es. Luego, ¿cómo está metida en los presupuestos, por ejemplo, en el caso de Valencia? Como un criterio, a mi juicio, nominalista y político, porque está muy en duda que pueda tener efectos jurídicos. Es que no puede tener efectos jurídicos. Ahora bien, si la victoria que proclama Vox y su satisfacción es porque lo ha incluido por una cuestión nominal y política, no hay más, porque no puede llegar a más. Nos quedamos en el plano de la intencionalidad, que no es poca la batalla del lenguaje. Cuidado, no le quiero quitar yo importancia, pero a mi juicio es una cuestión nominalista y política, porque no puede tener efectos jurídicos. Es que no puede, en el momento que lo tenga, va a estar en los tribunales.
9: Esther.
0: Sí, la verdad es que yo recomendaría leer hoy el artículo de Joan Subirats en El País, porque habla del nosotros. Esto ya lo explicará Joan, y realmente se centra en lo que es la ciudadanía social, que es lo que los politólogos la mayoría de los politólogos, como mínimo los que hemos estudiado con Joan, estaríamos de acuerdo, por lo tanto eso ya lo explicará él. De momento a mí lo que me llama mucho la atención es que primero ha sido Extremadura, después Aragón, Castilla-León y Andalucía, y lo que está lo que estamos viendo son esas arenas movedizas de la opinión pública y de la política, en la que ideas que nos parecían un despropósito, pues se van consolidando. Y se van consolidando en los gobiernos, en los medios de comunicación, se van consolidando en todas partes. Como es corresponsal en Francia, lo viví con el Frente Nacional y en este momento lo estamos viviendo aquí. ¿Qué es algo ilegal? Es evidente que es algo ilegal porque va en contra de la igualdad de los derechos de los españoles o de las personas que viven en España. Por lo tanto, habrá una lucha que veremos hasta dónde llega y veremos si llega incluso hasta el gobierno central. Pero que son pésimas noticias para la democracia española. Y una cosa, efectivamente, es la prioridad nacional y otra cosa es agilizar el acceso a la administración, agilizar, establecer unos ciertos requisitos para acceder a las ayudas públicas. Esos son otras cosas. Y la prioridad nacional evita que hablemos en serio de cómo acceder, por ejemplo, a las ayudas públicas, de cómo mantener el sistema del estado del bienestar, que es lo que creo que deberíamos estar hablando.
9: John.
1: Sí, no, yo creo que el debate es un debate que tiene mucha carga de profundidad, ¿no? Entonces lo podemos mantener simplemente, que no es simple, ¿eh? En hechos, por ejemplo, que la renta de, para acceder a la renta de inclusión sea necesario tener un arraigo de 3 años. Y hasta ahora era de 12 meses. Bueno, entonces se dice, en el fondo no estás, digamos, discriminando a nadie. Estás diciendo pues que la renta de inclusión es para los que lleven más de...
0: Estás
1: más
0: estableciendo de, la manera de acceder
1: pero,
0: al estado del bienestar.
1: Pero estás sacando ya de entrada aquellas personas que con situaciones de precariedad, han tenido acceso a esa renta y tú le estás diciendo que tienen que esperarse 3 años para poder tener acceso a ella. Bueno, entonces, cuando uno lee la letra pequeña del Acuerdo de Valencia van apareciendo cosas significativas. Por ejemplo, se habla de relación efectiva y afectiva. Afectiva. Que yo no sé esto cómo se comprueba, ¿no? El afecto que tenga una persona por esto. Y luego se habla de que tiene que tener vinculación con familiares de primer grado en el sitio. Es decir, se van incorporando elementos que van dibujando, una figura que aún es un poco borrosa, pero que pone de relieve que hay problemas. Y esto puede generar problemas incluso de interpretación, porque, claro, y aquellos españoles que se mueven mucho, estos van a tener menos arraigo y entonces van a quedar perjudicados. O sea, una propuesta de ley que lo que quiere es, digamos, poner el énfasis en los nacidos y criados antes que en los venidos y quedados, ¿no? Porque este es el tema, digamos, ¿no? Lo que se quiere es reforzar a los nacidos y criados y no a los venidos y quedados, ¿no? Esta norma funcionará bien a ese nivel. ¿Qué generará? Por ejemplo, ¿puede generar problemas de algo que es que lo que mencionaba ahora Esther, que es el acceso a la ciudadanía social, que es a través del padrón en los ayuntamientos? Ya está pasando. Y hay ayuntamientos que están poniendo dificultades para empadronarse a la gente. Sí. Bueno, estamos abriendo un melón impresionante desde el punto de vista de funcionamiento del estado de bienestar sin haber resuelto muchos de los problemas que ese estado de bienestar tenía antes ya.
9: En esto de la prioridad nacional hay que reconocer que el debate público, digamos, sobre el concepto, o al menos el debate en los medios de comunicación sobre este concepto, no digo yo que la academia no estuviera debatiendo, es muy reciente. O sea, en términos de trayectoria política es muy reciente. Pero ha sido un debate que ha tenido una traslación a la norma muy rápida.
1: Bueno, es que está, lo decía ahora Esther, aludiendo al artículo que hoy publicó en El País, pero está en el We the People, ¿no? O sea, nosotros, ¿no? La gente... ¿Quiénes somos nosotros? Entonces, ¿quién constituye el cuerpo, digamos, básico de una democracia, que es el pueblo, ¿Quién es, quién forma parte de nosotros? Este es el debate que se está planteando, no en España solo, en toda Europa.
0: Entonces, es el debate básico
9: que me tengo que ir a desconexión. Vale. Mira que me da a mí rabia cortar más a la gente. Sí, sí, claro, después más, y la semana que viene, y todo el verano si te quieres venir, que de aquí no me muevo. Venga, hacemos un alto en el camino y seguimos.
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9: Son las 9 de la mañana, las 8 en Canarias.
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9: Tenemos varias novedades a esta hora que han ido ocurriendo en estos últimos minutos. La primera es un dato que hemos conocido hace nada. Y pese a la crisis energética derivada de la guerra en Oriente Próximo, o quizá por eso, precisamente, Repsol, son resultados de Repsol, ha más que triplicado sus beneficios en los primeros 6 meses del año. Javier Líbana, buenos días.
31: ¿Qué tal, Pedro? Buenos días. Un beneficio neto de 2.200 millones de euros. Es más del triple de lo que ganó en el mismo periodo del año 2025. Y esto, como dices, teniendo en cuenta la crisis por la guerra en Irán, que ha disparado, entre otras cosas, el precio del petróleo, Sira Valdés.
32: Solo en los 6 primeros meses del año, la principal petrolera española ha ganado más que en todo el 2025, más de 2.200 millones de euros, lo que supone un incremento de un 265% con respecto al mismo periodo del año pasado. Unos resultados impulsados por el negocio industrial de la compañía, por el incremento de sus márgenes de refino, coincidiendo en plena crisis energética con el riesgo de escasez de carburantes, especialmente en materia de queroseno. A ese incremento de beneficios también ha contribuido especialmente la revalorización del precio del petróleo. El valor de las reservas de crudo de la compañía se ha incrementado en este periodo en más de 800 millones de euros.
31: Ayer ya vimos los beneficios de récord un año más, por ejemplo, de Iberdrola y Naturgy, y ayer escuchamos al presidente de Iberdrola, Sánchez Galán, apuntar y volver a insistir en que hay que bajar más los impuestos a la electricidad para que lo note el bolsillo de la gente. Un sector energético, recordemos, que se ha opuesto en todo momento a los gravámenes extraordinarios propuestos por el gobierno. Por cierto, que el presidente del gobierno, Pedro Sánchez, acaba de anunciar en la red social X que el Ejecutivo va a impulsar la candidatura de Yolanda Díaz, vicepresidenta segunda y ministra de Trabajo, para dirigir la OIT, la Organización Internacional del Trabajo. Veremos si nos dice algo sobre esto la vicepresidenta tercera del gobierno y ministra para la Transición Ecológica, Sara Hagesen, con la que vamos a hablar en unos minutos y a la que le vamos a preguntar, entre otras cosas, por el calor y los incendios, que vuelven a ser hoy protagonistas. Tenemos por delante otro día de calor extremo y a partir de las 2 vamos a estar muy pendientes de la situación en Murcia, donde se esperan unos 44 grados a la sombra, pudiendo incluso llegar a un récord histórico. También estaremos en el litoral valenciano y alicantino. Estas tres zonas están en aviso rojo, que es el nivel máximo de alerta, a partir de las 12 de la mañana.
9: Y otro de los grandes asuntos de este jueves, mañana de jueves, va a ser, como estamos contando, ver, escuchar qué explicaciones da José Luis Rodríguez Zapatero.
31: Sí, porque el expresidente del gobierno da su primera entrevista después de todo lo que ha salido del caso Plus Ultra, de su declaración ante el juez y de ese señalamiento de Julio Martínez Martínez. Ya has contado tú, Pedro, que son muchas las preguntas a las que no ha dado todavía respuesta, y vamos a ver si Zapatero pasa a la confrontación también, porque hasta ahora solo le hemos escuchado negarlo todo. Y entre las preguntas de hoy, nos vamos a preguntar también qué es el arraigo, aparte de un eufemismo utilizado por la derecha y la extrema derecha, incluido en ese término que es la prioridad nacional y que han plasmado en los presupuestos valencianos el Partido Popular y Vox.
9: Pues te escuchamos.
31: Pues venga,
9: estamos pendientes de
31: vosotros. Un abrazo.
9: Gracias, Ivana. Como decíamos, Sara Hagesen, vicepresidenta tercera, ministra para la Transición Ecológica, Reto Demográfico. Muy buenos días, vicepresidenta.
3: Muy buenos días, Pedro.
9: Bienvenida. Lo primero debe ser el fuego. Hay otras muchas cosas que quiero comentar con usted, pero lo primero debe ser el fuego, porque estamos viviendo un mes de julio tremendo, tremendo. Por lo tanto, ya un verano tremendo. Y me temo que un año tremendo, ¿no? No sé si tiene datos actualizados, pero las últimas cifras que hemos manejado hablan de que este año está siendo mucho peor que el pasado.
3: Pues sí, por desgracia, esas son las cifras que tenemos ahora encima de la mesa. Actualización de esta misma mañana, tenemos 5 incendios de especial relevancia que todavía están activos: el de La Mierla y Selas en Guadalajara, el de Amorox y Villa del Prado en Toledo, Madrid, ese que comparten, Castro Podame en León, y uno nuevo que entra esta mañana, Burgondo en Ávila. También hay otros 3 incendios que siguen estando presentes y activos. El nivel de gravedad todavía no está en las mismas circunstancias que estos 5, en Soria, en este caso en Segovia, y en Huelva. Pero sí me gustaría destacar que el año pasado fue grave, muy grave. Todos lo recordamos, esas más de 350.000 hectáreas arrasadas, y lo que estamos viendo ahora, datos de esta misma mañana, hablamos de 108.000 hectáreas en lo que llevamos de año. Esto es 4 veces más que lo que llevamos en esta época el año pasado. 24 grandes incendios forestales, y recordar que cuando hablamos de grandes incendios forestales son aquellos que arrasan más de 500 hectáreas. Estamos hablando de superficies mucho mayores de 500 hectáreas, pero lo que llevamos de año también llevamos 1.900 incendios forestales, 1.900. No todos llegan a ese nivel de gravedad, evidentemente, pero es un momento de llamar a la precaución máxima, ¿no? Claro. A toda la población.
9: Entonces hay retos cuando las cifras son las que son y la realidad es la que es. El primero, ¿cómo evitar, si es que se puede, que el fuego adquiera las dimensiones que adquiere pues prácticamente cada verano?
3: Evidentemente eso es lo primero. ¿Cómo podemos evitarlo, o cómo esa situación tan compleja podemos reducirla? Y lo más importante es hablar de prevención. Hablar de 365 días del año, ¿no? No hablar solo de la temporada de incendios. Los incendios se apagan también en invierno, también se apagan en otoño. Es decir, hay que activar todos los planes que son responsabilidad de las comunidades autónomas, planes en este caso de prevención, de vigilancia y también de extinción, y por supuesto tener unos servicios acompasando a la medida necesaria del gran riesgo que hay en España de incendios.

0: de incendios forestales y, por supuesto, algo que es fundamental, actuar frente al cambio climático. Uh-huh. No negarlo, actuar frente a un cambio climático que es una realidad palpable cada día, que eso agrava, ¿no? Agrava muchísimo estos incendios y los hace cada vez más complejos.
1: Prevención y extinción, claro. Cuando se acumulan, cuando coinciden en el tiempo y en diferentes territorios incendios de tal magnitud, el sistema de extinción sufre estrés. No sé si corremos el riesgo de que llegue un momento en el que no tengamos capacidades suficientes para afrontar el fuego.
0: Desde el Gobierno de España lo que hemos hecho es presentar una campaña de incendios, lo hizo el presidente del Gobierno, que hemos maximizado, ¿no?, los medios, la profesionalización, hemos actualizado también cantidad de actuaciones y medidas en este sentido. Es importante que se dimensione también esos equipos desde las comunidades autónomas. Entiendo que es parte del trabajo que están realizando, pero es importante que todas las comunidades autónomas sepan cuál es la magnitud de los incendios que pueden tener en función de la masa forestal que cada uno de ellos presentan en su territorio, y volver a una máxima que yo creo que es fundamental, que todas las comunidades autónomas tienen que ser conscientes que tenemos un gran riesgo que se llama, vamos a decir, el cambio climático, un reto por definirlo bien, el gran reto de nuestro tiempo, y que para ello tenemos que estar preparados. Y por eso hemos pedido y hemos puesto encima de la mesa un pacto de Estado frente a la emergencia climática.
1: Ahora le pregunto por el pacto, pero fíjese, hoy andaba bicheando algunas fechas. A principios de los 90 se crearon las BRIF, que son las Brigadas de Refuerzo contra los Incendios Forestales, que dependen del Ministerio, ¿no? Esto es así. Año 92. Como unos 20 años después, en el año 2005... se crea la UME, la Unidad Militar de Emergencias, ¿no? En el 2026, 20 años después, quizá habría que tomar alguna decisión, quizá habría que aportar, no sé, un modelo nuevo, algo que ayude a afrontar una realidad que en 20 años ha cambiado. Esto es así, ¿no? Mucha gente se pregunta, oiga, y se lo traslado, vicepresidenta, ¿el gobierno, el Estado tiene bomberos?
0: Bueno, el Estado tiene, en el caso de, lo has comentado muy bien, Pedro, tenemos las brigadas de refuerzo en incendios forestales. Hablamos de 600 profesionales distribuidos en distintas partes del territorio, 11 brigadas. Quiero destacar que operan los 365 días del año, donde se han reforzado, se han mejorado las condiciones, se ha dignificado una profesión que parecía, ¿no?, poco importante en nuestro país, pero es fundamental, nos protegen. Hoy agradecimiento, aprovecho esta oportunidad que me das para insistir, todos los bomberos, todos los de las comunidades autónomas y también las BRIF, máximo agradecimiento a su dedicación y al trabajo extraordinario. La UME ha crecido en presencia también y en número, ¿no?, de activos que actúan en los distintos incendios. Lo que es importante es que, insisto, se dimensionen bien los equipos y que los planes de prevención se cumplan. Es decir, se presenta un plan y se cumple, y eso permite que la masa forestal presente, el combustible que hay en el territorio, sea menor.
1: Oiga, pero 600 integrantes de las BRIF igual son pocos para todo el país.
0: Vamos a pensar que no hablamos de 600 para afrontar los incendios en todas las comunidades autónomas. Cada comunidad autónoma tiene sus bomberos, cada una tiene el dimensionamiento de sus equipos, y nosotros lo que hacemos desde la Administración, desde el Gobierno de España, es dar apoyo a las labores de extinción. Uh-huh. Es decir, que el dimensionamiento mayor viene por parte de las comunidades autónomas y nosotros tenemos que dar apoyo. Un apoyo fundamental y que está teniendo su efecto, ¿no? Una colaboración extraordinaria en esta temporada tan complicada.
1: Mencionado usted las apelaciones del presidente, lo escuchamos en el incendio de los Gallardos, lo escuchamos ayer en la visita de Pedro Sánchez a la Mierla, la apelación a la necesidad de un gran pacto de Estado contra o sobre la emergencia climática. Es curioso porque estos días también se ha escuchado al líder del PP hablar de otro pacto, un pacto nacional para hacer frente a los efectos de crisis provocadas por el clima. Uno diría, bueno, pues si están hablando de lo mismo, ¿por qué es imposible alcanzar un acuerdo?
0: Bueno, yo sigo siendo de esas personas que piensa que sí es posible alcanzar un acuerdo. Uh-huh. Y creo que lo que ha hecho el señor Feijóo es rectificar, y espero que el Partido Popular se sume a este pacto de Estado a la vista de lo que está aconteciendo este año nuevamente en nuestro país, que está siendo dramático y especialmente complicado. Negar la evidencia, tenemos la ciencia, pero negar la evidencia, la realidad que está sufriendo este país. Hoy hablamos de incendios, a principios de años de este año hablábamos de un tren de borrascas. Uh-huh. Es decir, es un cambio climático que tiene un impacto real en nuestro país, un Mediterráneo que ahora está a una temperatura muy alta. Por lo tanto, tenemos que preparar.

0: mismos, y el cambio climático no se puede mirar solo en el corto plazo, ¿no? Tenemos que ver más allá de legislaturas y de colores políticos. Nos interpela absolutamente a todos. Ese pacto de Estado lo presentamos en septiembre del año pasado. Ha crecido gracias a toda la sociedad civil, sindicatos, empresas. Hemos hablado con el sector primario, con mujeres rurales, hemos hablado con los jóvenes. Todos ellos han presentado más de 4.000 alegaciones y el pacto ha crecido. Ahora tiene en total 15 ejes de actuación, que, vuelvo a decirlo, no es para hoy solamente, es para hoy, para mañana, para resiliencia hídrica, para gestión forestal, para las emergencias, la protección, para contar con la ciencia cuando se hacen las distintas planificaciones. Yo creo que es un pacto de Estado muy coherente, un pacto país, me gusta llamarlo así, yo creo que es más correcto llamarlo un pacto país, y en este sentido vamos a seguir trabajando. Hemos avanzado, hemos dado pasos, hemos presentado hace escasas semanas el Real Decreto de Inundaciones, en este caso, para proteger a la población nuevamente, y seguiremos avanzando. Pero ese avance, yo creo que le quiero anunciar que justo a la vuelta del verano vamos a volver a convocar durante el otoño una nueva convención de pacto de Estado frente a la emergencia climática, una convención que volvemos a tener una, invitar a todos estos agentes, invitar a los grupos también parlamentarios, a los grupos políticos, y esta vez espero y deseo con mano tendida que el Partido Popular asista. Le invitamos el año pasado, volverá a ser invitado, y espero que esté ahí, que forme parte de ese gran pacto país.
1: ¿Por qué no fue el año pasado?
0: Bueno, no quisieron formar parte del pacto, no entendieron que era algo fundamental. Yo sigo diciendo, es fundamental para el interés general de toda la población. Y en España tenemos una población consciente de la importancia del cambio climático y actuar. Yo creo que la política del no a todo no funciona. Tenemos que ser conscientes de que el cambio climático es una gran amenaza, y por lo tanto espero, por responsabilidad, que esta vez se sumen.
1: Usted, ¿qué ha querido entender que se ha detectado un cambio de posición en el Partido Popular, o al menos en su líder?
0: Bueno, yo creo que recibo mensajes contrapuestos, ¿no? Por un lado, ha hablado el señor Feijóo de un pacto para estar mejor preparados de emergencia. Eso es el pacto de Estado frente a la emergencia climática. Contiene cantidad de actuaciones, y esa está también, forma parte del pacto de Estado. Pero también hace, yo creo que escasas horas, escuchábamos hablar de riesgos naturales al hablar de incendios. Seamos claros. Dos aclaraciones a este respecto, porque esta afirmación es muy errónea. Los incendios, 8 de cada 10 son provocados por el hombre, por lo cual no es un riesgo natural, es un riesgo donde el hombre forma parte del incendio, y el cambio climático que la agrava, que hace que estos incendios cada vez sean más extremos y más complejos, tiene un origen antropogénico, es decir, humano, y esto lo dice la ciencia, está completamente avalado, y por lo tanto es erróneo decir riesgo natural, y vuelvo a lo mismo. Yo pienso que esa acción que va o se acerca al negacionismo climático, lo que hace es alimentar los incendios.
1: ¿Usted cree que daría tiempo en lo que queda de legislatura, si es que se consume la legislatura, luego hablaremos de eso, a firmar el pacto?
0: Yo soy optimista. Es necesario y yo creo que es responsable. Sí.
1: Incluso con un PP presionado por Vox.
0: Es que parte de lo que necesitamos ver es que el Partido Popular sea consciente de esa realidad. Yo creo que hay miembros del Partido Popular que son conscientes. Escuchábamos hace poco desde la Junta de Andalucía hablar del cambio climático con mucha naturalidad y el agravamiento de los incendios por el cambio climático. Por lo tanto, espero y deseo que se alejen de esas visiones negacionistas, que lo que hacen es desproteger la población, por supuesto.
1: Estamos en el pico de una ola de calor. Hoy se van a alcanzar 44 grados a la sombra, en algunas zonas de Murcia. Hace unas semanas, en un foro que ha estrenado este año la SER, que se llama Seremos, usted anunció algo que se ha concretado ya esta misma semana, ¿no? Un paquete de ayudas, de dinero, 300 millones de euros, para repartir entre las comunidades autónomas para que climaticen hospitales o escuelas, por ejemplo. Esta semana se ha procedido al reparto de las comunidades. Vicepresidenta, la duda es, vale, tienen el dinero, tienen un plazo para invertir el dinero.
0: Bueno, ellos tienen el dinero, ahora tienen que, con agilidad, que es lo que nosotros le pedimos, lanzar las convocatorias y el objetivo, y así lo contamos en la conferencia sectorial, donde se hizo el reparto esta misma semana, es que las escuelas tengan la posibilidad de el próximo verano no vivir esas temperaturas extremas, ¿no? Si hablamos de escuelas, hospitales, por supuesto, para pacientes y para también los que ejercen su trabajo, ¿no? En los hospitales y centros de salud. Por lo tanto, lo que esperamos es que esas ayudas se ejecuten antes de que llegue una nueva temporada de calor en nuestro país, que, como decías, digamos, 3 olas de calor en España.
1: Claro, pero una cosa es lo que ustedes esperan, otra es si tienen capacidad para hacer que eso ocurra. Es decir, no sé si a partir de la entrega de la ayuda pueden hacer un seguimiento, pueden pedir explicaciones, llamar a la puerta de una comunidad y decir, oiga, ha puesto ya el aire acondicionado a los colegios.
0: Nosotros sí vamos a llevar y llamamos en todas y cada una de las iniciativas que transferencias de presupuesto a las comunidades autónomas, llevamos un seguimiento. Ahora bien, la ejecución corresponde y es competencia de la comunidad autónoma y podemos insistir, pero de ahí a que se ejecute o no, insisto, la competencia plena recae sobre la comunidad autónoma.
1: ¿Alguna ha hecho ascos a ese dinero?
0: Se adoptó por unanimidad, salvo una comunidad autónoma.
1: ¿Cuál?
0: La comunidad autónoma de Aragón.
1: De Aragón. No compartía.
0: Bueno, yo creo que quería un reparto en el cual se incorporaran colegios, en este caso concertados, no solo los públicos.
1: Quería poner aire acondicionado en los colegios concertados, con dinero público, con dinero del Estado.
0: Es lo que solicitaron.
1: ¿Y cómo lo argumentaron?
0: Bueno, entiendo que lo que esperan es que los colegios concertados también tengan esas condiciones, pero vuelvo a decirlo, nosotros como Administración General del Estado lo que hacemos es utilizar el dinero público en la enseñanza pública.
1: Porque suponemos que todos los colegios públicos de Aragón ya tienen aire acondicionado, y por eso han pedido los concertados. Esto es un comentario mío. No se vaya, vicepresidenta, que vamos a hacer un alto en el camino, y le quiero preguntar por la energía. ¿Hay alguna decisión que tienen que tomar? Almaraz es una de ellas, ahora le pregunto por ello. Y bueno, por otros argumentos del contexto político general, que está muy movido este verano. Está casi, casi contagiado de las altas temperaturas de la hora de calor. Seguimos.
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1: Las 9 y 20, 8 y 20 en Canarias, en conversación con la vicepresidenta tercera, ministra para la transición ecológica y el reto demográfico, Sara Agesen. Hablemos de energía. Y le pregunto, vicepresidenta, por un escenario que algunas empresas energéticas de este país empiezan a dibujar ya de posibles problemas de suministro de gas el año que viene, en el que, entre otras cosas, va a operar esta prohibición total de comprar gas a Rusia. Hasta ahora viene a suponer un 20% de las importaciones de gas. ¿Existe un riesgo de escasez? Ya no hablo solo de España, sino hablo del marco europeo.
0: Bueno, el contexto ha sido complicado, especialmente desde el inicio del conflicto en Oriente Medio, del cierre del Estrecho de Hormuz. Extraordinariamente volátil. Tenemos que estar dando un seguimiento constante. El mayor impacto en nuestro país y a nivel global es la tensión en los mercados, más que por aprovisionamiento, en este caso precios, ¿no? Sí. Hemos visto esa convulsión, esa situación en los precios. En España estamos mejor preparados. Me preguntabas, ¿el mundo y España? Bueno, pues en el caso de España estamos mejor preparados por muchas razones. Primero, por las infraestructuras que tenemos. Tenemos el gasoducto con el Medgaz, con Argelia. Tenemos 7 estaciones de regasificación. En materia de crudo tenemos 8 refinerías en España, no solo de alta eficiencia, sino con esa versatilidad de cambiar la capacidad de producción en función de las necesidades del mercado. Tenemos muchos días de reserva, en este caso, de productos petrolíferos. Y en el caso del gas, es un mercado que se va tensionando más pensando que vamos hacia el invierno, ¿no? El invierno es donde el consumo vuelve a incrementarse. En este contexto, nosotros lo que hacemos es llevar un seguimiento máximo a nivel nacional, coordinación con Europa y coordinación con la Agencia Internacional de la Energía. Creo que ante esas tensiones siempre vamos a tener la capacidad de reacción, insisto, ante un sistema español que está mejor preparado que el resto. Llevamos seguimiento en el caso del Ministerio. Toda la semana nos reunimos con los operadores para tener la claridad de que si están llegando o no están llegando los buques, cuál es la situación, cuál es la operativa, y estamos todos mirando, ¿no?, de manera constante qué ocurre en Hormuz, porque la situación cambia radicalmente en el momento que el estrecho de Hormuz vuelva a tener una reapertura. Incluso una reapertura del 15, del 20, del 30, en función de cómo vuelvan a fluir los barcos por el estrecho, la situación para el invierno puede ser extraordinariamente distinta. ¿Qué ocurre? Que es una situación muy volátil. Con lo cual, lo primero es seguimiento, monitorear de manera constante qué está pasando, y en eso estamos.
1: Claro, estas crisis, hemos comentado antes los resultados de Repsol, empresa española que, en fin, ha aumentado sus beneficios un 265%, ¿no? Espero que se entienda el argumento, ¿no? A veces en los ríos revueltos, ¿no?, hay quien, pues en este caso Repsol o las compañías energéticas que dependen del precio del petróleo, consiguen un beneficio.
0: Bueno, consiguen un beneficio derivado de mercados tensionados, son mercados internacionales, y evidentemente eso al final pues recae en empresas que maximizan, ¿no? Hemos visto estos datos que habéis comentado hoy en el caso de Repsol. A mí, un comentario respecto a la pregunta anterior es, en el caso de España, aparte de que estamos mejor preparados, y lo he dicho, ¿no?, en materia de suministro, estamos también mejor preparados porque la política activa que hemos puesto encima de la mesa por parte del gobierno nos ha permitido, por ejemplo, que nuestro sistema eléctrico, en este caso la generación de electricidad, cada vez vaya alejándose del consumo de combustibles fósiles, en este caso de gas. Y eso permite precios más competitivos a los consumidores, pero sobre todo reduce nuestra exposición, nuestra volatilidad a esos mercados que nos hacen vulnerables radicalmente. Por eso, insistir, el gobierno ha estado ante esta situación en la presentación del primer Real Decreto Ley, lo recordaremos, con medidas de apoyo a todos los sectores más expuestos, a todos los ciudadanos que se veían expuestos a este incremento de los precios. Hoy, el último día de celebración de una sesión en las Cortes, vamos a llevar a convalidación el segundo Real Decreto, que volvemos a poner medidas encima de la mesa. Por lo tanto, también decir que ante cualquier situación el gobierno va a estar respondiendo precisamente para ayudar a nuestros consumidores y a nuestro tejido productivo e industrial. Y, sobre todo, creo que vamos a seguir con esa política activa de apuesta por la electrificación.
1: ¿Y este Real Decreto se convalidará?
0: Yo asumo que sí, es importante para todos los ciudadanos, ¿no? De hecho, ya se están recibiendo descuentos, volvemos a tener esta situación volátil, ese cierre del estrecho de Hormuz y esas ayudas de 15 céntimos durante este mes, 10 el mes que viene y 5 el siguiente están ahí, entre otras cosas, ¿no? La eliminación del impuesto especial de electricidad, actuaciones para seguimiento, para evitar prácticas que puedan llevar a precios más altos en los consumidores, en los surtidores, en este caso cuando llenan los depósitos, que la CNMC pueda revisar no solo los operadores principales, sino el resto de operadores. Hay muchísimas medidas, todas ellas, insisto, para el interés general en un contexto muy complicado.
1: ¿Qué va a pasar con Almaraz? ¿Van a aprobar la prórroga o no?
0: Bueno, Almaraz lo que tenemos ahora es a finales de la semana pasada, yo creo que como se sabe, se presentó el Consejo de Seguridad Nuclear, presentó su informe, un informe que es necesario en este caso para seguridad nuclear radiológica. Estamos analizando ese informe, estamos analizando toda la información antes de poder llevar a tomar una decisión por parte del gobierno.
1: ¿Cuándo se tomará? Más o menos.
0: Pues antes de que se cumpla el plazo, como saben son 6 meses desde la solicitud, con lo cual todavía quedan 2 meses.
1: ¿Y su posición cuál es?
0: Mi posición es que tenemos que llevar a cabo un análisis desde el rigor técnico en favor de, como siempre, nuestros ciudadanos y ciudadanas para que realmente tengamos el cumplimiento de las triple condición que poníamos desde el principio, que es fundamental, ¿no? Que no tengamos que llevar a cabo medidas fiscales que al final lleven consigo un incremento del precio para los consumidores, que tenga la máxima seguridad desde el punto de vista tanto del suministro como radiológica, y ahí estamos en ese proceso de análisis técnico, los equipos técnicos del Ministerio y están trabajando.
1: Bueno, supongo que sabe usted que hoy el expresidente Zapatero da una entrevista en la televisión pública. ¿Qué espera usted personalmente de su testimonio? ¿Qué le gustaría escuchar o qué le gustaría que dijera o que aclarara?
0: Bueno, yo creo que lo que espero de todas las personas, incluido el presidente Zapatero, pues es que cuente la verdad, que cuente qué ocurre ante todas las preguntas que se le hagan en esa entrevista.
1: ¿Usted mantiene la confianza en su inocencia?
0: Yo, este gobierno lo ha dicho claramente y defendemos la presunción de inocencia.
1: Lo que se va sabiendo en torno a las actividades de Zapatero, ¿está suponiendo un lastre para la acción de gobierno?
0: Yo quiero decirlo porque lo vivo, ¿no? Lo vivo cada día intensamente. La actividad de gobierno no ha cesado. Es un no parar, es necesario, seguimos activando medidas de protección social, medidas en materia de salud, medidas en materia de transición ecológica, medidas en materia y medidas que tienen resultados, ¿no? Y vamos a seguir de protección en materia de vivienda, hemos dicho, y es una máxima preocupación para todos los ciudadanos españoles. Por lo tanto, si me pregunta si hay un cese de actividad, la respuesta es que no paramos.
1: Bueno, igual no cesar, pero perturbarla.
0: Perturbar, yo creo que más es en los medios, ¿no? Y el ruido que hay constante, pero no en el trabajo diario de todos y cada uno de mis compañeros del Consejo de Ministros y del presidente de gobierno.
1: Usted compareció en el Parlamento, en el Senado, la convocó el Partido Popular, porque en el momento del rescate Plus Ultra, usted era secretaria de Estado de Energía, ese cargo le permitía o le hacía formar parte del Consejo Gestor de la SEPI, ¿no? Que es donde se toman las decisiones sobre los rescates. Ya aportó usted su versión, pero, en fin, en pocos minutos sí que le voy a pedir que nos ayude a entender, en la medida que usted pueda, cómo funcionaba ese proceso. Es decir, ¿cómo es una reunión del Consejo Gestor? ¿En qué consiste una reunión del Consejo Gestor donde se toma una decisión sobre un rescate?
0: Bueno, el Consejo Gestor lo que hacía es recibir la información sobre todos y cada uno de los criterios que había que cumplir en base a unos criterios avalados por la Comisión Europea para poder llevar a cabo un rescate en una situación que quiero recordar. Era tras una pandemia, en un contexto extraordinariamente complicado para numerosas empresas, especialmente las que tenían que ver con el mundo aéreo, el mundo turístico, el turismo en este caso, pero muchas otras también, ¿no? Que sufrieron una situación extraordinariamente complicada. Lo que había siempre era una reunión, al menos una informativa, una previa, para informar cómo iba llegando esa recopilación de información, que era una información con informes por los equipos de SEPI e informes también por parte de asesores externos desde el punto de vista económico y financiero. Y en base a toda esa información, primero con carácter informativo, pero luego en una reunión podía ser la segunda. segunda o la tercera, la que se estimase oportuno, la decisión. Una decisión que se tomaba, insisto, en base al cumplimiento de todos y cada uno de los criterios que estaban reglados.
1: En el caso de Plus Ultra, ¿recuerda cuántas reuniones hubo, además de esta informativa, antes de tomar la decisión?
0: No lo puedo recordar. Prefiero no darle un número porque ahora mismo no lo recuerdo. Hablamos de algo que pasó hace años. 5 años.
1: ¿Esas reuniones eran secretas? Quiero decir, ¿había obligación de mantener en secreto la decisión? ¿A quién se comunicaba la decisión una vez se tomaba?
0: La decisión se elevaba al Consejo de Ministros.
1: Al Consejo de Ministros. ¿Quién pudo saber que se iba a tomar una decisión sobre Plus Ultra? Porque ya sabe usted que uno de los elementos clave en esta investigación es que, supuestamente, Rodríguez Zapatero lo supo antes incluso que se tomara la decisión.
0: Por eso, cuando esto ha salido, y la verdad que mucha de esta información, yo misma me he enterado por las noticias, ¿no? De informes que se han ido publicando en distintos medios de comunicación. Por lo tanto, esto no debió ni nunca debió ocurrir. La información tenía que quedar centrada no solo en el Consejo Gestor, sino en los equipos de las EPIs, sin ningún tipo de filtraciones. Esto nunca debió ocurrir.
1: Pero ocurrió.
0: Pero ocurrió, según la información que hemos podido ver.
1: En todo caso, sí que ha mencionado también que hay asesores externos, ¿no?, que dan su opinión técnica, digamos, sobre los procesos. Y en este proceso de Plus Ultra, todas las opiniones, SEPI, asesores externos, animaban a conceder la ayuda.
0: Todas, más que opiniones, son informes, bueno, que avalaban el cumplimiento de los criterios, ¿no? Uh-huh. Todos eran favorables, por decirlo de alguna manera, al respecto del rescate.
1: Una última pregunta para usted. ¿Era una empresa estratégica la que rescatar Plus Ultra? ¿Sabe que es otra de las discusiones que hay en torno?
0: Bueno, más que discusión, vuelvo a decirlo. En este caso, la propia Comisión Europea hablaba de un sector estratégico como el sector de la aviación en sí mismo. Lo decía la Comisión Europea, pero también había informes que avalaban que era estratégica.
1: Pues ahora que es en vicepresidenta tercera, le agradezco mucho que nos haya acompañado esta mañana y buen verano, lo que le permita el verano.
0: Gracias. Pues muchas gracias y aprovecho, si me lo permite, para terminar, volver a hacer una llamada a la máxima precaución ante esta temporada de incendios y especialmente yo creo que este año ocurre algo que tiene un sentido histórico, que es el eclipse total, ese eclipse solar total que será el 12 de agosto y bueno, todo el mundo espero que lo pueda disfrutar, insisto, es histórico, hace más de 100 años que no ocurre en nuestro país, pero normalmente yo creo que todo el mundo va a querer disfrutarlo en zonas alejadas de los núcleos urbanos, en parques naturales, en bosques, y por eso el 12 de agosto suele coincidir con ola de calor, con altas temperaturas, por eso también pido máxima precaución.
1: Le voy a preguntar si usted lo va a ver.
0: Pues algo veré, pero si tengo suerte voy a estar en una zona donde no se va a ver con toda la plenitud que va a tener en otras zonas de España.
1: Pues acaso compre las gafas.
0: Ya tengo gafas.
1: Homologadas.
0: Eso importantísimo para proteger la vista. También un llamamiento a eso.
1: Vicepresidenta, gracias.
0: Muchísimas gracias.
1: Seguimos en Hoy por Hoy.
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1: Hola, Íñigo Sastre, buenos días.
19: 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Y ahora que sí, os dejo continuar.
1: Venga. Vamos para allá.
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1: Seguimos en la tertulia con Carlos Navarro Antolín, Esther Vera y Joan Subirats. Quiero, a partir de algunas de las cosas que nos decía la vicepresidenta tercera, someter a vuestro criterio esta discusión o debate en torno a la conveniencia, necesidad, urgencia de alcanzar ese pacto transversal, pacto de Estado, pacto de país, decía la vicepresidenta, sobre la emergencia climática. Hay aquí también este baile de nombres, ¿no? Este juego de la terminología para intentar convencer a todos los que en algunos términos no se sienten cómodos, ¿no? Cambio climático, uno dice, no existe el cambio climático. Bueno, esta discusión un poco de cuñados. Bueno, pues emergencia climática. ¿Existe una emergencia? Parece que sí, ¿no? Pero más allá de la terminología, lo que es una evidencia, bueno, de hecho, Esther y Joan, apelo a vosotros, Barcelona, lo hemos comentado estos días, va a preparar, va a desarrollar en septiembre un simulacro de una ciudad a 50 grados. Y puede decir, bueno, pues esto no va a ocurrir nunca. 44 grados a la sombra hoy en Murcia. No va a ocurrir mañana, no va a ocurrir pasado mañana. Pero está bien que tomemos conciencia de que acabará ocurriendo. Y esto lo traslado, Joan, empiezo por ti, a esa necesidad, o a lo mejor no lo compartís, de establecer políticas de respuesta a estos retos que sean transversales en lo ideológico.
21: Sí, bueno, de hecho, yo creo que lo que estaba diciendo la ministra va en esa línea. Es decir, podemos aceptar como mínimo que la situación es muy preocupante, ¿no? Claro. O sea, partamos de lo básico, ¿no? Es decir, si seguimos diciendo que siempre ha habido calor, nos equivocamos, porque todos los datos y el panel internacional de cambio climático, en el cual están representados 200 países, no paran de advertirnos de lo que está ocurriendo. Y entonces llamar a eso ecofanatismo, como dicen algunos, y por lo tanto insistir en que siempre ha pasado y que no es tan preocupante, y es muy preocupante. Yo creo que lo que dices, Pedro, tienes toda la razón. Necesitaríamos una lógica mucho más transversal. Puede ser que Vox no quiera estar ahí, porque uno de los elementos definitorios de Vox es precisamente esa acusación de ecofanatismo. Pero que el Partido Popular, con sus vinculaciones con el Partido Popular Europeo, esté, digamos, de alguna manera coqueteando con esas posiciones, me parece especialmente grave, ¿no? Y realmente, si uno ve lo que está pasando en ciudades, ¿no? Las personas que visiten París este verano, que miren lo que ha hecho París,
1: sí.
21: Digamos, ha sacado miles de coches de las calles, ha levantado asfalto y hormigón, ha plantado árboles en plazas y calles, ha peatonalizado todas las riberas del Sena, y que compare esto con lo que está ocurriendo en algunas ciudades españolas, por ejemplo, ¿no? Bueno, se ha convertido ya en una referencia lo de la Puerta del Sol, ¿no?
1: Sí.
21: Pero claro, es que no sabemos lo que ocurre con la acumulación de calor durante el día y cómo ese asfalto y esa piedra mantiene ese calor por la noche y hace que las noches sean cálidas y tórridas y no sé cuántas cosas más. Es decir, yo creo que hemos de pensar un poco más allá del cortoplacismo en este tema en el que nos jugamos tantas cosas, ¿no?
1: Esther.
22: Sí, creo que el tema es precisamente ese, el cortoplacismo, pactos para atacar problemas que no solo serán climáticos, sino que serán de mercado laboral, que serán económicos por consumo de energía, etcétera, etcétera, por tantísimas otras cosas, son urgentes, pero también sería un urgente un pacto sobre la sostenibilidad del estado del bienestar si queremos continuar viviendo como estamos viviendo en este momento, que Europa es, aunque le pese a algunos, el mejor de los mundos posibles. Por lo tanto, el problema es ese, es quien está centrado no en el corto plazo, sino en el nanoplacismo y en la bronca política permanente. Y este es el problema político que tiene en este momento España. Por tanto, escuchaba a la ministra y hablar desde el punto de vista técnico, pues de alguna forma tranquiliza. técnicos que respondan a cualquier partido político, pero que hablemos desde el punto de vista técnico y no negando las cosas, porque el negacionismo llega hasta que realmente tienes el incendio en la puerta de casa. Y eso es lo que ha pasado, por ejemplo, en Andalucía, que el negacionismo, pues bueno, se suma la ideología de Vox a la ideología del Partido Popular, pero después, cuando tienes el problema, ves que realmente la situación es gravísima. Y Joan hablaba de París, pero París es verdad que ha desurbanizado de alguna manera, ha sacado coches del centro de la ciudad, y ni aún así hay miles de personas que están de sobremortalidad, sí, este verano en Francia. Sí, sí. Por lo tanto, el problema es muy serio y tendríamos que tomárnoslo en serio de manera transversal, porque tiene efectos económicos, políticos, sobre la salud, de todos los ámbitos.
1: Carlos, mira, mencionaba, perdona Carlos, que hago un pequeño inciso, mencionaba la vicepresidenta la actitud en lo discursivo del presidente de Andalucía, coincidiendo con el incendio de los Gallardos, ¿no? Esa, digamos, naturalidad con la que él hablaba del cambio climático en un territorio en el que se ha llegado a un acuerdo con un partido que niega el cambio climático, ¿no? En fin, es que también negar la evidencia, por mucho que la política te haga necesitar a un socio negacionista, pues no tiene mucho sentido. Carlos.
3: Sí, no, antes que nada hay que agradecer de la ministra y vicepresidenta el tono sereno, moderado, institucional, que tanto se echa en falta en la política española, ¿no? Yo eso, antes que nada, me gustaría destacarlo. Ella ha aludido a la necesidad de un pacto de Estado, claro. Claro que hace falta un pacto de Estado. Claro que el cambio climático es una evidencia. El problema es que en la España actual pues está todo fuertemente ideologizado. Y en cuanto todo se ideologiza, pues ya se pierde el crédito y la autoridad moral. Pero evidentemente que haría falta, como haría falta en vivienda, que está señalada hace tiempo ya como el primer problema de los españoles. Pero esto no es Alemania. Aquí, para poner a los dos partidos de acuerdo, si no tengo mala memoria, creo que la última vez fue con ocasión de la renovación del Poder Judicial y se tardaron 5 años. A partir de ahí tengo que echar la memoria muy, muy atrás para mirar cuándo se pusieron los dos grandes partidos de acuerdo, que al fin y al cabo es el pilar maestro de un pacto de Estado. Pero vamos, desde luego, sin lugar a dudas, negar el cambio climático lo que conduce es a posiciones muy delicadas y muy temerarias, y como siempre, pues haremos los deberes al final a última hora.
1: Esta es la clave. Hacer los deberes a última hora es hacerlos mal, aunque los hagas. O correr el riesgo de hacerlos mal. A veces en el cole había gente muy espabilada que los hacía a última hora y le salían bien.
3: En recate te sale bien una vez, pero claro, confiarte claro. A eso.
1: Sí, sí, sí.
21: Y además, las medidas que se pueden tomar a corto plazo también, si solo es cortoplacismo, entonces es poner más aire acondicionado en todas partes, ¿no?
1: Sí.
21: Que sabemos que genera lo que genera. Sí, es parches, más consumo energético, más calor fuera de la. O sea, ¿no? Estamos hablando de refugios climáticos. Yo creo que deberíamos empezar a pensar. El otro día me lo decía alguien, en que el curso escolar, por ejemplo, acaba en San Juan. A lo mejor deberíamos empezar a repensar calendarios también, sí, y empezar a, es decir, tomárnoslo en serio y no ir poniendo, digamos, pegotes en cada momento en que tenemos frente a algo, ¿no? Y ahí es donde realmente se tiene que ir más allá de esta mirada tan cortoplacista, ¿no? De cómo salimos, ¿no?
22: Política sanitaria, política energética.
21: Exactamente.
22: Política, el clima impacta sobre todo.
21: Sobre todo.
1: Claro. Fíjate, si tendría sentido que en lugar de 3 semanas, casi 3, de vacaciones en Navidad, por ejemplo, de los niños, se aprovechara que en Navidad no hay 35 grados dentro de un aula para tener menos días, y recortar por detrás, ¿no? Recortar, sí, en el calendario que se acerca al verano. He de decir que me ha llamado la atención, y casi que lo digo como padre que tiene a sus hijos en la escuela pública, esta posición de Aragón de, no, yo también quiero el dinero para la escuela concertada, para que, yo qué sé, los maristas de Zaragoza pongan aire acondicionado en su colegio concertado. Bueno, me ha llamado la atención.
21: Sí, bueno, claro, la hipótesis de poder sacar dinero donde sea para mantener también tus clientelas propias es bastante típico en política. O sea, sí, que no,
1: pero yo qué sé. no sé, un poquito de esto de pudor de vale. Cuando ya tenga toda la escuela pública climatizada, ¿no? Y adaptada a las necesidades, pues ya pienso en los otros.
21: Bueno, el argumento que se puede utilizar es que eso también forma parte ya. de la sí. oferta de escuela pública, porque la parte de escuela pública, si es concertada, quiere decir que forma parte de la escuela pública.
1: Lo sé, pues que sea gratis. Vale. Ya. Que sea gratis, de verdad, ¿no?
22: Bueno, habría quien propondrá que haya un bono a las familias, uh-huh. ¿no? En vez de pagar impuestos, que se dé un bono a las familias y lo gasten como quiera. O sea, que las políticas ultraliberales también llegan hasta todas partes, ¿no?
1: Bueno, déjame que salude a Estefanía Salvatierra. Estefanía, buenos días.
4: ¿Qué tal? Buenos días.
1: Estaba el run por ahí. Oye, que parece que a lo mejor Yolanda Díaz es candidata a... Se ha confirmado esta mañana, Estefanía.
4: Sí, se ha confirmado. Es el anuncio que ha hecho el presidente del gobierno, Pedro Sánchez, en X, antes de las 9 de la mañana. Ha anunciado la candidatura de la vicepresidenta segunda y ministra de Trabajo, Yolanda Díaz, para dirigir la OIT, la Organización Internacional del Trabajo, que es una institución que tiene como fin promover los derechos de los trabajadores y de la que forman parte 187 Estados miembros. ¿Los pasos a seguir a partir de ahora? Bueno, pues antes del 31 de agosto, Díaz tiene que registrar su candidatura de manera oficial. Será durante las primeras semanas de septiembre cuando a los candidatos se les haga una entrevista para ver qué es lo que proponen, y la elección final será durante el Consejo de Administración de la OIT, que se celebrará a finales de octubre, principios de noviembre. Para salir elegida necesita mayoría simple de este Consejo, que se compone en un tercio por sindicatos, otro tercio por empresarios y el resto son gobiernos. De estos necesitaría la mayoría. Se espera que países progresistas de América Latina la apoyen, como Uruguay y Brasil, también varios estados de la Unión Europea, y por supuesto cuenta con el apoyo sindical español. España, Pedro, es el país que más convenios ha ratificado de la OIT, varios de ellos con Díaz al frente del ministerio, como por ejemplo los relativos al trabajo doméstico. Ahora mismo la Organización Internacional del Trabajo vive un momento complicado por las restricciones económicas generadas por la administración Trump y también muchas críticas por la gestión interna del actual director general, que es Gilbert Humbo, que fue primer ministro del país africano Togo.
1: Bueno, pues a ver qué pasa. Gracias, Estefanía. A través de las redes, la propia vicepresidenta ha dicho que asume con orgullo y una responsabilidad enorme su candidatura para representar a España, a Europa, al sur global y a toda la comunidad internacional, y que la OIT es, dice, la casa común del trabajo en el mundo, la que mejor representa el empleo digno y el diálogo social entre trabajadores y empresas. Bueno, no sé, Carlos, supongo que cabía imaginar que una vez Yolanda Díaz había anunciado y requete anunciado que se apartaba de esta política activa que ha tenido hasta ahora, que no iba a ser candidata de Sumar, que ese proyecto ya lo dejaba en manos de otros, tuviera algún tipo de salida. Esto es relativamente habitual, en quienes han formado parte del gobierno o han tenido puestos de responsabilidad, proyectarse luego hacia organismos internacionales.
3: Es muy habitual, ¿no? Y en este caso hace bien, porque es que Sumar se está despeñando, ¿no? Sumar es una plataforma electoral más compartido, no tiene estructuras territoriales, los resultados de las últimas elecciones autonómicas se pueden repasar y son un auténtico desastre. Y bueno, pues ya la responsable de una rama tan importantísima como es la del empleo, y lo que yo deseo es que defienda de verdad los derechos de los trabajadores y no demonice el trabajo. Es que no es lo mismo una cosa que la otra. Y a mí no me gustó nunca el lema que ella ha llevado por bandera principal, que es aquella, si no me corregís, si me equivoco, que es aquella de menos trabajo, más vida, ¿no? Porque no me gusta en absoluto, porque demoniza el concepto del trabajo en vez de defenderlo como una fuente de bienestar para todo el mundo, que yo creo que sería lo realmente progresista. Pero bueno, vamos a desear que en ese destino pues se preocupe efectivamente de los derechos de los trabajadores, de que no haya abusos, de todo lo relacionado en este caso con la inmigración, de que haya una verdadera conciliación, pero no a costa de una demonización del concepto de trabajo.
1: Esther.
22: Sí, es una salida de la vicepresidenta, es una salida internacional, como pueden tener muchísimos líderes principales. A mí lo que me preocupa más, o lo que creo que es más urgente, es esa reorganización de la izquierda del PSOE, de la izquierda al otro, del PSOE para ver qué puede pasar en las próximas elecciones, porque si no, evidentemente, ni que el PSOE quiera ganar las elecciones, ni que pudiera ganar las elecciones, nunca podría formar una coalición de gobierno y, por lo tanto, el país iría a una coalición gubernamental de centro-derecha. Yo creo que, es más, supongo que esto va en la línea de esa reorganización de ese espacio que en este momento pues necesita algún tipo de nuevo liderazgo y de organización.
1: Claro, porque efectivamente, voy contigo, Joan, llegados sí. a este punto, alguien puede decir, bueno, pues es que en realidad lo relevante es el futuro de esta izquierda a la izquierda, no el futuro de Yolanda Díaz, que le vaya bien, quiero decir, pero que lo que hay en juego para ese espacio político que ella representaba y que, como dice Carlos, está en un momento menguante y en un reto, ¿no? Que digamos que está en la encrucijada definitiva para saber si tiene futuro o no. Bueno, pues lo relevante es ahora eso, Joan.
21: Sí, yo creo que la salida personal de Yolanda, una vez que decidió apartarse, dar un paso al lado, que se dice, era buscar una alternativa que tuviera que ver, yo creo, coherentemente con una especialización suya desde hace años, que es en el mundo del trabajo, sí. ¿no? Es precisamente su campo de especialización desde hace mucho tiempo y tiene una gran coherencia, por decirlo así, ese paso y me imagino que los sindicatos con los cuales ha tenido una relación muy intensa durante todo este tiempo, pues la van a apoyar claramente y va a ser definitiva, evidentemente, la correlación de fuerzas que pueda tener en el ámbito de los gobiernos, ¿no? Uh-huh. Ahora, en el tema de la recomposición de la izquierda, aquí lo que hay es una situación un poco complicada, porque claro, hay fuerzas políticas con una cierta significación territorial, pero lo que no hay es una articulación a escala del Estado, digamos, ¿no? Entonces, esa combinación de cómo articular, casi podríamos decir federalmente o confederalmente, ¿no?, fuerzas que tienen significación territorial potente o relativamente potente, y buscar una presencia a nivel de Estado, ¿no?, que proyecte esa fuerza territorial y que la articule sin menoscabar la autonomía de las distintas, digamos, de los distintos componentes que forman parte de este conglomerado, es donde está, creo, la madre de todos los temas, ¿no? Y yo creo que están en eso, ¿no? Están en ello. Yo creo, lo que decía Esther, es muy importante para aquellos que pensamos que es mejor que siga gobernando, digamos, posiciones europeístas, socialdemócratas, de izquierda progresista en España, que ese espacio se recomponga, porque es clave, es evidente, ¿no? Y si no, ya sabemos que las posibilidades, que son muchas, de que exista un gobierno de derecha y de extrema derecha en España, sí. van sí, a aumentar, sí. ¿no?
1: Estaba viendo la reacción del PP a esto de la candidatura de Yolanda Díaz. Me imagino ahí, digamos, en la sala de máquinas de las ideas fuerza del Partido Popular, alguien diciendo, Yolanda Díaz, la OIT, corrupción. Hay que hablar de la corrupción. Hay que hablar de la corrupción, sea como sea, en la respuesta. Y entonces, ¿qué dice el PP? Pues que la candidatura de Díaz es el precio para encubrir la corrupción de Sánchez. El caso es que corrupción aparezca en los argumentos. Un poco, digamos, la idea es, claro, le premia a Yolanda Díaz con esto a cambio de comprar su silencio, ¿no? Que siga ahí, sumar, tragando con la corrupción de Sánchez, etcétera, etcétera. Bueno, lo vamos a dejar aquí. Carlos, Esther, Joan, os voy a decir una cosa, Esther y Joan. Igual ya para otras tertulias no coincidís, pero no porque os llevéis mal, sino porque he estado aquí muy solico.
22: Nos llevamos demasiado bien, ¿o qué?
1: No, que va. Porque me habéis dado envidia. Porque yo estoy, bueno, Carlos también está solo. Y Carlos hoy se solidariza conmigo. Esto de una tertulia en soledad, pues cuesta.
22: Yo lamento decirte que es mi último día antes de vacaciones, o sea que deseo muchos éxitos y os escucharé.
1: Que lo sabía, pero no era necesario decirlo. Gracias a los tres, hasta luego.
22: Un beso, adeu.
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0: lleguemos a las 3 horas de nuevo.
1: Hola de nuevo. Ahora, te prometo que es una interrupción rapidísima.
0: Venga, vale.
1: 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Venga, ya os dejo seguir.
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0: Pues hoy como ayer, dos minutos para resumir, dos horas. Miriam Pascual, Miriam.
1: Buenos días.
0: ¿Qué tenemos preparado?
1: Pues en un ratito convocamos a todo el equipo del magazine en nuestro habitual mercadillo de temas de la mesa del verano. Te adelanto que hoy la cosa va de versiones y vamos a celebrar a una cantante muy especial.
2: Y en la recta final, eso es interesante, y en la recta final del tour, no sé si eres de pedalear, pero...
0: ¿Yo de pedalear?
2: Sí, no, yo tampoco.
0: Me ves cara a mí de rueda.
2: Yo tampoco mucho, pero Nuria Rodríguez nos va a contar la historia apasionante de la bicicleta.
0: Ah, eso sí me gusta.
2: Me ha enseñado unas imágenes de la bisabuela de la bicicleta, de madera y sin pedales, de verdad, flipante.
0: ¿Madera y sin pedales?
2: Sí, es como las bicis casi de los niños pequeños.
0: Ya, ya, ¿y quién movía eso?
2: Bueno, pues con los pies, como los picapiedra.
0: Vale, más cosas.
1: Después seguimos con Claudia Polo y nuestra sección de gastronomía 21 gramos, que nos va a abrir un poquito el apetito con las clásicas sopas del verano.
0: Ah.
1: Y siempre nos va a dar sus truquitos y vamos a escuchar también versiones de temazos. Hoy muy indie la cosa.
0: 900-100-800 para que nos cuenten cuál es su versión de el gazpacho, el salmorejo, el ajo blanco, en fin, todas estas sopas frías de verano.
2: Mi versión siempre va entre de trabri, pero bueno, esa es otra historia. Bueno, vamos a recordar también, aprender y echarnos unas risas con nuestro juego del verano, ya sabes, ese concurso en el que, bueno, los concursantes tienen que adivinar si una canción, un acontecimiento histórico o un programa de televisión fue antes o después que otro.
0: Antes o después.
2: Hoy tenemos derbi murciano, tenemos a dos compañeros murcianicos que se van a pelear.
0: Dime que se llevan bien.
2: Se llevan bien, pero...
0: Pero luego se van a pelear.
2: Sí, no hay amigos en los concursos.
0: Cuando se trata de ganar, aquí solo hay rivales. Bueno, gracias, venga. Seguimos en Hoy por Hoy.

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12: Son las 10 de la mañana, las 9 en Canarias. Ahora mismo hay activos en nuestro país 5 incendios de especial relevancia. Hoy por hoy, la vicepresidenta Sara Hagesen ha pedido a las comunidades autónomas que amplíen sus dispositivos de prevención y de extinción para adaptarlos a la emergencia climática. Toña Fernández, buenos días.
13: ¿Qué tal? El último incendio en incorporarse a este listado de grandes fuegos es el de Burgo Hondo en Ávila. La vicepresidenta Hagesen dice ser optimista a la hora de firmar un pacto de Estado ante la emergencia climática. Dice ver algunos movimientos en el Partido Popular.
14: Sigo siendo de esas personas que piensa que sí es posible alcanzar un acuerdo. Y creo que lo que ha hecho el señor Feijóo es rectificar y espero que el Partido Popular se sume a este pacto de Estado a la vista de lo que está aconteciendo este año nuevamente en nuestro país, que está siendo dramático y especialmente complicado. Negar la evidencia, tenemos la ciencia, pero negar la evidencia, la realidad que está sufriendo este país. Hoy hablamos de incendios, a principios de años de este año hablábamos de un tren de borrascas, ¿no? Tenemos que ver más allá de legislaturas y de colores políticos.
13: A esta hora se espera un cambio en el viento, un aumento de la intensidad que complica las labores de extinción del incendio de Almorox, iniciado en Toledo y que afecta a Madrid en cenicientos. En el centro de mando avanzado se encuentra nuestro compañero Alfonso Gea.
15: Buenos días, más de 750 hectáreas ya arrasadas por las llamas, incluyendo como mínimo 30 viviendas de una urbanización cercana al río Alberche. Esas viviendas han sido calcinadas porque las parcelas estaban delimitadas con arizónicas, un árbol que es un combustible de primer nivel para los incendios. El fuego, de hecho, llegó desde el bosque y atravesó esta urbanización de sur a norte. No hay víctimas y la previsión es positiva. El perímetro no se ha incrementado durante la pasada madrugada, aunque el frente sigue activo.
13: Nos vamos a Bruselas. A los embajadores de la Unión Europea les ha costado más de 24 horas llegar a un acuerdo en torno a implantar nuevas sanciones a Rusia. Pero hay acuerdo, corresponsal comunitario Enrique García Pozo.
16: Aunque este paquete de sanciones diluye gran parte del contenido inicial, Grecia llevaba días bloqueando la aprobación de las sanciones y finalmente levanta el veto porque ha conseguido que al menos durante los próximos 12 meses los barcos griegos puedan seguir trasladando el gas licuado desde sus puertos a terceros países siempre que el contrato haya sido firmado antes del comienzo de la guerra. Además, la iniciativa de los bálticos para prohibir la entrada de soldados rusos al bloque se reduce a visados de corta duración y a su participación directa en los combates ante la presión de Francia e Italia. La aprobación de este paquete sí permite mantener congelado el tope al precio del petróleo ruso durante los próximos 12 meses.
13: La ola de calor se despide por fin, pero lo va a hacer dejando los termómetros temperaturas de hasta 44 grados en Murcia, en Valencia, Alicante o el Bajo Ebro. Solo Galicia, el Cantábrico y por supuesto las montañas se van a librar de este calor sofocante. Vamos con la actualidad deportiva. Juan Antonio San Pedro, buenos días.
17: Buenos días. Hoy puede ser el día en el que se hagan oficiales dos fichajes en Barça y Atlético de Madrid. En el caso de los de Simeone se trata del centrocampista surcoreano Kang Jin Lee, que llega del Paris Saint-Germain, y en el Barça el extremo alemán ex del Dortmund Adeyemi, que lleva ya una semana en la ciudad sin poder entrenarse con los azulgrana. De los amistosos de verano y se disputa desde las 9 de la noche el Sevilla, Córdoba. Ayer cuatro resultados: Sestao River 0, Athletic Club 2, Tenerife 1, Getafe 2, Valencia 3, Eldense 0. Y en la 57 edición del Trofeo Colombino, Recreativo 0, Real Betis 1, es el sexto trofeo colombino en la historia bética.
13: Llegamos así a las 13, las 9:03 en Canarias.
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18: 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Nerea Gómez.
19: 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Una edición que reunirá a más de 4.000 ordenadores y alrededor de 5.000 participantes. Las principales temáticas serán las posibilidades actuales y futuras de la computación cuántica y la inteligencia artificial. Nerea Enbeita, directora de la Euskaltel Fundación.
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18: Y los incendios que se originaban ayer en Güeñes y en Alosote y están controlados, han ardido unas 6 hectáreas. También han tenido que estar vigilantes los bomberos esta mañana en Erandio, en la zona del Macro. Ayer se iniciaban unas llamas en zona de matorrales y esta mañana algunos vecinos de la zona llamaban a los bomberos porque habían visto que se reactivaban, pero nos dicen que todo está controlado. No hay problemas en las carreteras a esta hora. Respecto al tiempo, pues una jornada casi idéntica a las anteriores, con temperaturas altas, máximas entre 28 y 35 grados. Entrará algo de viento norte por la tarde que refrescará el ambiente. Nosotros nos vamos, volvemos a las 11.
13: Seguimos en Hoy por Hoy con Pedro Blanco.
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0: Las 18 minutos de la mañana, las 9 y 8 minutos en Canarias. Hola, equipo de por ahí.
1: Hola.
0: Hola.
1: Hola, Pedro. Bueno,
0: hola, Nuria.
2: Buenos días, Pedro.
0: Bienvenida.
2: Gracias.
0: Los jueves. Bueno, con algún inconveniente en algún jueves imprevisto, pero se viene aquí a hablar de la historia de las cosas. Hoy, la bicicleta.
2: Muy veraniega, una cosa muy veraniega.
0: Vale, vale. Pero en horas de noche. O primeritas horas de la mañana. A esto de
3: los
0: 44 grados a la sombra de Murcia, ahí en bicicleta no.
2: Pedalear, difícil.
0: Ni andando. ¿De qué? ¿Hoy qué?
2: A ver, los jueves se venden solos, tú ya lo sabes. Viene Nuria y encima es el día de versiones. Y nuestro día de versiones coincide con el 15 aniversario de la muerte de Amy Winehouse, que es una cantante preferida de todos nosotros, yo creo.
3: Una de
2: las grandes voces del soul, del rhythm and blues, una gran personalidad.
4: Somos muy de Aitana y de Amy Winehouse.
0: Amy, de todo lo que empieza por A.
4: Sí.
0: ¿Por qué metemos, o escuchamos o ponemos versiones de canciones? Porque hacemos una especie de cross-linking con lo que luego viene a las 11. Como a las 11 en verano estamos haciendo versiones de platos clásicos del verano, pues dijimos, ¿y por qué no nos hacemos sencilla la vida?
2: Bueno, sencilla y divertida. Buenas versiones.
0: No son enemigas.
3: Me encanta la palabra cross-linking que has utilizado.
0: ¿Sí?
3: Hacemos una especie de cross-linking.
2: Como muy del comercio esto,
3: muy,
2: ¿no?
3: No, muy moderno. Me ha sorprendido.
0: Pero bueno, es que la charca es un espíritu que se va contagiando. Antes me ha preguntado, ¿dónde está Teresa? Yo estoy hablando con Fran de la Charca.
2: Entonces, es una frase que no hubiera imaginado en mi vida.
0: De repente he pensado en Fran de la Jungla y digo, pues
2: Fran de la Charca.
0: Bueno, en fin. Vale, pues venga, comprado. Sí, versiones. Que me gustan. ¿Y qué más? Ah, bueno, no, espera.
2: No, ¿qué más? Empecemos, no, que Nuria va a presentarte una versión.
0: Es verdad, Nuria. Es que a Nuria también le gustan, salvo de Franco Battiato, que esto está prohibido, prohibidísimo, súper prohibidísimo.
2: Prohibidísimo, intocable.
0: Me gustan las versiones.
2: Absolutamente, me gustan las versiones. Y propuse una versión de un tema, como estamos acordándonos del aniversario triste del fallecimiento de Amy Winehouse, para mí su mejor canción, como la canta, es insuperable, Back to Black. Es difícil.
3: Es difícil.
2: Entonces propuse una versión de otra mujer que es impresionante, una artista única, Miley Cyrus.

0: aquello de quedarnos con el original o la versión.
1: No.
0: En este caso las dos están bien.
1: Claro, sí, están muy bien.
2: Yo sí os adoro y me atrevo, ¿eh?
3: Siempre creando polémica.
4: Claro. ¿Qué mañana lleva?
2: O sea, yo por la familia mato, ya sabéis.
0: Okay,
2: es que no sé si sabes la historia. No. Pepe Rubio dice que Miley Cyrus es mi prima americana. Es la prima de los Donati. Entonces, ya en mi familia hemos empezado a creérnoslo. De verdad, dice que tenemos cierto parentesco, cierto parecido, incluso cierto aire.
1: Sí, parece ser, ¿eh?
0: Cantáis
2: a que se nota, más o menos.
0: Cantáis
2: y
0: igual.
2: Entonces, ya es verdad que tuvimos un bisabuelo que hizo las Américas. Yo creo que ahí puede haber relación entre Tennessee y Albacete. Ya la teoría, bueno, a la Miley Cyrus ya le llamamos en mi casa la Marillanos. Y como no pudimos ir a su comunión, nos ponemos a mi madre y digo, mamá, vamos a ver el vídeo de Hannah Montana, que es cuando ella era más chiquilla y estas cosas. Y estamos a ver si nos llega la invitación de su nueva boda.
0: O sea, que te quedas con Miley Cyrus.
2: Sí, ¿sabes por qué? Por la emotividad, porque llegan los años, como canta.
1: Por la familia.
4: Por la familia, claro.
2: Claro, es que la familia...
5: ¿Cuántas navidades juntas?
2: La familia puede. Claro.
3: Hay que invitarla a Pozondo. ¿Os imagináis Miley Cyrus?
2: Cualquier día va a estar allí.
3: Tomando la fresca en la...
0: Ella va mucho a la fonda de
2: Bonifa.
0: De Bonifa. Y toma allí la fresca y luego se canta unos temillas. Bueno, pues nada. Esta es la primera versión que proponemos. Eva.
6: Pues mira, yo te lo voy a hacer al revés. Primero te voy a poner la original.
0: Me gusta, me gusta.
6: Temazo. Esta canción está escrita por Amy Winehouse, interpretada por Amy Winehouse. Fue uno de los singles que sacó en 2007, pertenece al álbum Back to Black. Y este año, hace solo un par de semanas, la banda más longeva y más legendaria del Reino Unido, en su nuevo álbum, Foreign Tongues,

0: Es que está muy bien, los Rollins.
1: Espectacular.
2: Es que también cuando la canción es buena es que es difícil hacerlo mal.
0: Pero es que además a mí me produce mucha ternura que los Rollins, con 80 y tantos años, versionen a la joven leyenda. Pero además es que ella era amiga sobre todo de Ronnie Wood. Cantaron juntos en 2007 en un festival en la isla de Wight. Los Rolling la suelen comparar con Billie Holiday, y yo creo que además entre Amy Winehouse y los Rolling hay una afinidad, ¿no? De como de estética, esta cosa sucia, pero romántica, un poco así sensualidad descarada, arrogancia rockera.
3: Dilo.
4: Tuvimos un día el plan que diga qué.
3: No, dilo cuando alguien dice algo con lo que estás de acuerdo, tú dices, dilo.
1: Dilo, reina.
3: Dilo, reina, dilo. Claro.
1: Ah.
3: En el abierto piensa.
1: La charca, madre mía, cómo estáis metiéndose en todos lados.
4: Esto se dice en el mundo charca para dar
3: y
4: la
3: en,
4: razón.
3: Y en el mundo dilo. Real también.
0: Sí, sí, sí.
4: No,
0: sí,
4: no,
0: sí.
3: Bueno, tú si quieres en el abierto puedes decirle de pronto, dilo.
4: Vale. lo diré. Se me ha ido el santo al cielo. Ah, no, ya sé lo que es. Iba a decir que tuvimos un día el plan, con Fernando Neira, por cierto, de hacer una revisión del nuevo disco de los Rolling. Pero la actualidad se interpuso en nuestro camino y ese día no tuvimos un programa normal. Entonces yo no había terminado de escuchar las canciones del nuevo disco de los Rolling. Esta me gusta.
0: Sí, está muy bien.
4: Pero no solo vamos a hablar de Amy.
5: No, porque he realizado un trabajo de campo que asegura científicamente que al menos el 90% de los miembros de la mesa de redacción han tenido o tienen uno o más perros.
4: Sí.
5: Sé que esta ha sido una semana muy perruna, nosotros lo hemos tratado en alguna sección. Ha sido el Día Internacional de los Perros antes de ayer.
4: Sí.
5: Bien, felicidades a todos. Pero nosotros ya nos habíamos resignado a no entenderlos. Hay muchas cosas de los perros que no entendemos, ¿no? Le seguimos la corriente, reímos, pero no sabemos lo que están diciendo. Y lo habíamos abandonado, lo habíamos dejado ahí. Pero es que Eva Cruz ha descubierto un libro que asegura que los perros hablan y que podríamos acceder textualmente a entender lo que nos dicen. Y hemos dicho, hombre, pues se acabó el juego. Hombre. Entonces, lo que yo te propongo es, nos hacemos unas descos.
4: Sí.
5: Dilo.
4: Vamos al parque.
5: Dilo. Y después de unas descos, nos hacemos alguna vez. No, vamos con los perros, te presentamos al coautor y seguimos con una versión.
4: Pues me parece.
5: Dilo.
4: Dilo. Venga, seguimos.
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0: preocupación entre algunos miembros de este equipo que tienen perro. Hay preocupación por entender lo que el perro les quiere decir.
1: Claro.
0: Cuando les ladra, cuando se acerca y les toca con el hocico.
1: Cuando está triste.
0: Cuando está triste.
1: Están huidizos.
0: Cuando pasa olímpicamente de ti, Sergio.
1: Eso es así. Pero lo vamos a resolver porque, como te decía, hemos encontrado un libro, Tu perro habla, aprende a entenderlo, cuyo coautor es Víctor Padilla, que es educador canino, cofundador además de la plataforma Olfateando el Mundo, donde tratan en la educación de los perros, y que ha escrito junto a Alba Fernández este libro, y ya nos está escuchando.
0: Víctor Padilla, muy buenos días.
2: Muy buenos días, ¿qué tal?
0: Oye, pues los perros hablarán, pero igual nos haría falta un traductor, ¿no? Porque yo creo que en general los humanos no entendemos lo que nos dicen.
2: Totalmente, nosotros siempre decimos que nuestros perros hablan constantemente. En los niños pequeños, cuando aún no aprenden el idioma, pero somos nosotros los que realmente no entendemos lo que nos pretenden transmitir.
0: ¿Es posible tener unos mínimos conocimientos para descifrar los ladridos, por ejemplo?
2: Sí, lo único que el ladrido per se es como, pues por ejemplo, un grito nuestro, que al final puede significar muchas cosas. En función del resto de la comunicación del perro también.
0: Esto es interesante, o sea que no solo hay que oírle ladrar, sino ver en qué, es decir, cómo es ese ladrido, qué dice su cuerpo, ¿no? Su pose.
2: Sí, totalmente. Un perro puede estar ladrándonos, que este es el más sencillo de averiguar, cuando nos está pidiendo algo, comida, salir, lo que sea, caricias, o puede ser todo lo contrario, un perro ladrando para echar al perro que tiene delante porque le da miedo o no quiere conocerle, por ejemplo.
0: Uh-huh. En todo caso, Víctor, dinos de qué maneras diferentes nos puede hablar, en el sentido de enviarnos mensajes, un perro.
2: Pues, a ver, voy a preguntar, por ejemplo, hay algo que no solemos tener en cuenta. Es el lenguaje corporal. Nosotros también nos comunicamos mucho más de lo que creemos con el lenguaje corporal que más que con el lenguaje verbal. Y justo ayer en una sesión estaba poniendo este ejemplo. Cuando estamos en una típica despedida entre amigos y estaba en la típica despedida que se hace en la puerta de casa, luego sales al rellano, sigues hablando, luego en la puerta de fuera, y ves que una persona que quizás está un poco más incómoda con esa despedida eterna está enfocándose ya en la puerta de salida con los brazos cruzados. Esa persona está queriendo salir de la situación lo antes posible. Uh-huh. Los perros hacen exactamente lo mismo. Cuando un perro no está cómodo en una situación, normalmente lo que está haciendo es intentando mirar hacia dónde está esa salida, posicionándose hacia afuera, intentando coger distancia de la situación, o bien físicamente o bien con el pensamiento, ¿no? Con la mirada, hacia dónde mira el perro. Es una señal bastante clara. Si yo estoy tocando a un perro y el perro todo el rato está mirando hacia afuera, hacia dónde puede irse, es que ese perro no está cómodo en mi presencia, por ejemplo.
3: Buenos días, Víctor. Yo tengo una pregunta acerca del llanto de los perros. Perdón que utilice un caso personal. Mi perro es un muy llorón. Se pasa el día llorando por absolutamente todo. Y quería preguntarte por eso, porque el perro puede llorar para pedirte, pero hay veces que veo que mi perro me llora cuando en realidad no sé muy bien el por qué, qué le ocurre. Prefiero que llore a que ladre, claro, porque es menos, entre comillas, menos molesto a veces. Pero ¿en qué consiste el llanto del perro normalmente?
2: Pues a ver, el llanto suele ser inquietud por algo, ¿no? Puede ser desde que me estoy meando, quiero salir ya, no sé dónde ponerme, a simplemente estoy nervioso porque hay personas en casa, porque quiero comer, porque estoy aburrido, puede ser muchísimas cosas. Entonces yo lo que suelo recomendar es también preguntar. Hay veces que es quizá falta de estimulación. Preguntar, ¿quieres salir? Preguntar, ¿quieres comer? Si esto lo hacemos cada día, o le damos un masticable, algo para que se coma, o jugamos un poco, es intentar tener esa comunicación de preguntarle. Ellos nos entienden mucho más de lo que creemos. Al principio, si no sabe lo que quiere decir vamos a la calle, pues puedo ir hacia la puerta de la casa, coger el arnés y decirle vamos a la calle, cuando es un cachorro, por ejemplo. Tener esas 4 o 5 preguntas para saber lo que quiere. Puede ser también, no digo que sea el caso, un perro que está mucho más estresado de la cuenta y que vive en ese constante nerviosismo, que ya no sepa ni por qué lloriquea, sino hoy estoy nervioso y estoy, entre comillas, estresado y no sé gestionarme.
4: Víctor, yo tengo un sobrino perro, se llama Coco, y tiene un comportamiento que a mí a veces me perturba. Él a veces me chupa mucho los brazos o la pierna, pero además una cosa muy bestia, o sea, mucho tiempo, durante mucho tiempo. Entonces, opción A, me está diciendo, ¿sabes a gel de coco? Opción B, ¿necesitas un pili? Opción C, me gusta jugar al rasca y gana. O sea, ¿qué me está diciendo el perro con eso?
2: Pues las dos primeras son buenas respuestas. Normalmente ahora en verano, como estamos más saladitos por norma, porque solemos sudar y transpirar mucho más, suele ser por este motivo. Los perros lamen muchas veces para recoger información. Si es tu sobrino, entonces entiendo que no te ve pues cada día muchas horas. Entonces, cuando llegas, puede ser que sea una recogida de información de, oye, quién, cómo estás y tal. Puede ser simplemente que estés saladito, o puede ser, lo suelen hacer también, esto ya es una pregunta que te lanzo a ti, a personas nerviosas para intentar relajar.
1: No, no, no,
5: porque
2: ya esto te... lo hace mucho mi perra, mi suegra, y es muy nerviosa, así que podría ser.
0: Te digo yo que no vamos a comprobar la opción de si está saladito. Vamos a dar por hecho que eso pues no es, Eva.
6: Mira, yo tengo dos perros, llamémosle Caballero y Terrorista.
0: Bien.
6: Caballero es un perro de unos 8 años y tal, y hablabas de masticables. Nosotros a veces le damos masticables, pues yo qué sé, para en plan regalito, y él, en lugar de masticarlos, se dedica a recorrer toda la casa llorando a ver dónde lo esconde. Y luego nunca jamás lo vuelve a encontrar. ¿Y por qué hace esto? ¿Por qué no se lo come como un perro normal?
2: Sí, esto es muy interesante. Puede ser por diferentes puntos. Uno, puede ser que le hayamos dado un masticable que es más difícil de lo que él puede gestionar ahora. Es decir, por ejemplo, y por, yo te digo, prueba de darle masticables lo más sencillos posible. Es decir, que sea una cosa que se pueda comer en 30 segundos. Ajá. Si le doy algo demasiado difícil y él no es capaz de concentrarse como para acabarlo, y además hay otros perros en casa, entonces dice, hostia, esto me lo va a quitar, lo voy a guardar para cuando me acuerde, pueda y quiera.
0: Pero no se olvida.
2: Si tú le das uno muy sencillo y no lo guarda y se lo come, seguramente sea esto. Puede ser que simplemente en ese momento no le apetezca y lo guarde para después. Pero normalmente suele ser por esto, ¿no? Porque es algo quizá demasiado complejo, duro para él ahora mismo y por eso lo guarda. Cuando hay varios perros en casa, suelen tener estos comportamientos.
6: Tendré que darle algo con la textura de una silla, porque la silla no le parece complicada. Bueno, y una cosita que hace Terrorista. Terrorista me monta todas las noches, es pesadísima. ¿Qué pese piensa que es mi jefa? A ver, pesa 3 kilos.
2: Suele ser una descarga de excitación, vale, de estrés. Y si se da antes de dormir, pues puede ser una acumulación del día, que también cuadra bastante con lo que has dicho de las sillas. Todos estos comportamientos son descargas de estrés, puede ser a través de la masticación, del destrozar, del buscar juego todo el rato, o la monta normalmente es esto. Entonces, claro, aquí habría que revisar bien todo, porque hay diferentes puntos que me dicen que hay algo que no termina de estar bien. No digo que sea un problemón, pero hay algo que ahí falla.
0: Bueno, pues nada, los perros nos hablan. ¿Has tomado nota, no, Sergio?
1: Totalmente.
0: De todos estos mensajes.
1: Sí, sí.
0: Porque tú tienes perro.
1: Yo tengo una perra, sí.
0: No hace nada de esto, ¿verdad?
1: Hace casi todo. Casi.
0: Reúne todas las condiciones.
3: La mera Pascual, bueno, también.
0: Víctor Padilla, muchas gracias por habernos atendido. Muy buenos días.
2: Muchas gracias a vosotros. Hasta luego.
0: Bueno, pues nada, sigamos.
5: Seguimos
0: con algunas versiones. Que
5: seguimos con versiones. Nos habíamos quedado con el You Know I'm No Good, que ha dado Eva, que a mí me encanta también. Lo podemos volver a escuchar para recordarlo un poquito, la melodía.
0: Muy bien.
5: Bueno, la melodía ya la hemos escuchado.
0: Sí.
5: Eso es. Ahora os voy a poner la versión con la que yo conocí a los Arctic Monkeys.
0: Ah.

0: Muy bien, con la voz de... ¡Ay! No sé con la voz de quién. Como Alex Turner. Ay, que os pensáis que no, que soy muy fan. Con la voz de Alex Turner, que hicieron esta versión, que es mucho más seca, que es más guitarrera de la original de Amy. Y la cantaron en BBC Radio 1, en un live launch. Eva, espero haberlo pronunciado todo bien. En 2007.
1: Tenías que haber dicho en inglés.
0: No, cariño. Hasta aquí me llega el cuerpo también. Tampoco podemos forzar la máquina.
2: Pero fijaros si la canción pegó, que ese mismo año ya hicieron la versión. O sea, es que sí, fue un clásico instantáneo.
0: Eso es.
1: Sergio, te toca.
3: Mira, me voy a un grupo británico de Liverpool, que no son los Beatles, que son The Futons. Que en 2006 sacó esta canción que se titula Valerie. ¿Quién es Valerie? Valerie era una maquilladora estadounidense que se enamoró del líder del grupo, David Cave, cuando esta banda hizo una gira por Estados Unidos. Quedaron en verse en Inglaterra y de hecho de vivir en Inglaterra. Pero ella nunca apareció por problemas burocráticos que le impidieron viajar a Inglaterra. Él, una mañana, en un taxi, en 10 minutos de trayecto de ellos, compuso esta canción. Una noche se encontró con Amy Winehouse y discutieron por un amigo de Amy que se había metido con este líder de Zutons. ¿Sí? La cosa se arregló y en el arreglo le dijo Amy Winehouse, ¿tú me darías la posibilidad de cantar Valerie? Y le dijo, pues a ti va siempre.

0: chula.
1: Sí. Y se convirtió en el número 2 en la lista de éxitos, uh-huh. Y se comió literalmente a The Zootons. Y ahí acaba un poco la historia.
0: Y ahí ya dejaron de hablarse.
1: Y ya no sé si se hablaron más veces, la verdad.
0: Vale, vale, oye, me está gustando esto de las versiones.
2: Pues yo es que estoy completamente de acuerdo con Nuria, porque creo que la mejor canción de Amy Winehouse es Back to Black. El Pedro que estudiaba en verano para aprobar asignaturas aún recuerda esta versión de la serie musical Glee, interpretada por la actriz Naya Rivera, que es, para mí, espectacular.

0: Para quien no lo sepa, Glee es una serie adolescente musical, tiene muchísimas temporadas y muchos capítulos eran temáticos de un grupo o de un artista. En este caso, en este capítulo se hace uno especial para Amy Winehouse y Naya Rivera hace, para mí, una de las mejores interpretaciones de la serie con este Back to Black.
1: O sea, que el Pedro que estudiaba en verano para sacar las asignaturas veía Glee.
2: Hombre,
0: no aprobó las asignaturas, evidentemente.
1: Tú me dirás. Nos queda una versión más,
3: a mí,
1: Miriam.
3: Sí, me fascina esta, que es del disco, primer disco póstumo de Amy Winehouse, que es mi disco favorito suyo, de La chica de Ipanema. Me encanta.
1: Ah, claro, pero aquí hemos hecho la versión al revés, ¿no? O sea, es Amy que hace una versión de una canción.
2: En algunas hemos hecho esto, porque la magia de la radio no acaba.
4: ¿Qué? Digo.
1: Bueno, espera, vamos a echar un poco. ¿Sabes qué pasa? Que esta frase de la magia de la radio no acaba, sirve para cualquier cosa.
2: Ya, por eso hay que utilizarla mucho.
1: Mañana te digo, pero esto no era así. Es que la magia de la radio.
2: La magia de la radio.
1: ¿Por qué hemos elegido a este personaje? Pues porque la magia de la radio.
5: Es que la radio habla, claro, como los perros.
1: Sí.
6: Y a veces no sabes lo que digo.
1: Bueno, es chula esta versión de Amy, del original, que no es suyo, ¿no?
3: Evidentemente. Uh-huh. De Joao Gilberto, uh-huh. Que podemos irnos con él. Preciosa también, vamos.

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1: Además de perros, ¿tenéis bicicletas?
2: Sí, sí,
3: sí. Todas pinchadas.
4: Vaya.
1: Claro, iba a decir la siguiente pregunta, ¿las usáis?
5: Un poco.
4: No lo suficiente.
5: Menos de lo que debería.
6: Yo que no sé dónde meterla, la verdad.
3: Yo en el pueblo tengo un cementerio de bicicletas. Una esperando, bueno, la arreglaré si viene mi prima Marillanos de Tennessee. Un día.
5: Este verano igual no...
1: ¿Os imagináis a Marillanos y a Pascual...
5: en bicicleta.
1: ...peraleando por las veredas de Pozo Hondo?
5: Con la sintonía de verano azul.
6: Está saladito también.
1: Con el pelo al aire y el perro primo este que tiene persiguiéndole para darle lametazos en la pierna.
5: Señor.
1: Es que es como esto de la radio, de la magia de la radio.
4: La magia de la radio que no se acaba.
1: Que no se acaba.
6: La de Pascu tampoco.
7: La imagen del verano. No tengo bici.
1: No, vale. Bueno, vamos a hablar de bicicletas, ¿vale? De la historia de las bicicletas. Alá, seguimos en Hoy por Hoy.
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1: Pese a suspender el curso, el protagonista de Las bicicletas son para el verano, que lo escuchábamos antes, quería que su padre le comprara una bici para salir con una amiga. En la bicicleta, Fernando Fernán Gómez encontró un símbolo de libertad. Bueno, sigue por aquí Nuria Rodríguez. Hola de nuevo, Nuria. Históricamente la bicicleta ha estado asociada a eso, a la libertad.
2: Así es. Sí, ¿no? La verdad que manejar las primeras bicicletas fue cosa pues de aventureros, de deportistas tempranos, también de algunas mujeres intrépidas que buscaban pues la libertad de conducirse como les pareciera. En el caso de las mujeres, pasear en bicicleta era casi contestatario y se asoció con las primeras feministas, las Blumers.
1: ¿Quién inventó la bicicleta? ¿Podemos ponerle un nombrecito?
2: Tiene un nombre.
1: Vale.
2: Un varón, era un inventor alemán, Carl von Reis. En 1817 presenta al mundo un aparato para desplazarse de manera individual. Tenía la forma de la bicicleta actual, tenía ya dos ruedas del mismo tamaño en línea, y se la llamó la Reisiana por el inventor. Pero fíjate, era de madera, sin pedales ni frenos, y se impulsaba con los pies.
1: Claro.
2: O sea,
1: vale, o sea, como una bicicleta de equilibrio.
2: Como
1: de
2: las
1: niños,
2: que tienen,
1: ¿no?,
2: ahora los niños, los pequeñitos. Vale. Sí, había que controlar pues el equilibrio sobre todo. Después llegaron los velocípedos, esas bicis que tienen la rueda delantera con un diámetro exagerado. Aunque había de dos ruedas los biciclos, pero también de tres, de cuatro, los biciclos, triciclos, cuatro ciclos, y ya hasta llegar a la bicicleta actual, tal y como la conocemos, pues hay todo un camino de innovaciones, inventores iban añadiéndole mejoras, pues los pedales, los frenos. Después cambiaron también el material, pues la madera se pasa al hierro, al cobre, al aluminio, se puso llantas de goma en las ruedas, y ya la bicicleta como la conocemos hoy ya aparece a finales del siglo XIX. Los británicos la llamaron la safety bicycle, ¿no? La bicicleta de seguridad es muy similar a la nuestra ya, y tiene ya pues ruedas bajas, la transmisión con la cadena, así que fue casi un siglo de desarrollo.
1: ¿Hubo miedos al principio? ¿Hubo quien dijo, yo qué sé, los médicos son un peligro para la salud?
2: Sí, es que, claro, el deporte, que hoy pues nos parece algo tan necesario, tan bueno, no siempre ha sido visto así por todas las sociedades. Y en el 19 se temía un poco que el esfuerzo que provocaba, pues, o empujarla, ¿no?, con los pies o el pedaleo, pues pudiera ser nocivo. Fíjate que a finales del 19, en la Academia Francesa de Medicina están debatiendo los señores médicos sobre los posibles peligros del uso del velocípedo, como se le llamaba entonces. Había algunos pues que eran grandes ya convencidos de lo buena que era la bicicleta, decían pues buenísima para los pulmones, para los músculos, para la digestión. Y otros decían que había que ser un poco precavido, y llegaron a una serie de conclusiones. Prohibidísima, por ejemplo, para enfermos que tuvieran dolencias cardíacas o pulmonares, y le daban mucha atención, pues tenía que tener cuidado, la gente decían, con las carreras demasiado rápidas.
1: Ya.
2: Decían que obligaba a levantar las costillas y que esto era malísimo y muy perjudicial, decían, totalmente prohibida para los ancianos. En España, eso sí, hay un médico, en 1893, fíjate que temprano, escribe todo un tratado de más de 200 páginas dedicado a las aplicaciones higiénicas y terapéuticas del velocípedo. Se llamaba José Codina.
1: 1893, 200 páginas. Sobre
2: 200 páginas. Wow. Y era un médico de la época.
1: Sí, sí,
2: o sea,
1: sí,
2: era todo un tratado.
1: ¿Y noticias? ¿Qué noticias se publican o cuándo, qué constancia tenemos de, yo qué sé, periódicos históricos, ¿no?, que hablaron de la bicicleta?
2: Sí, ya, fíjate, se inventa la Draisiana en el 17, en 1817, y dos años después, y en estos momentos, en 1819, España, hay que tener en cuenta que es un país, bueno, con bastante atraso respecto, pues no sé, a Francia, a Gran Bretaña, pues ya la Gaceta de Madrid, que era el BOE de la época, está dando noticias de este invento y da datos curiosos. Dice, se pueden alcanzar hasta 12 kilómetros por hora con este vehículo que se impulsaba pues con las piernas, ¿no?, del que se sentaba en el sillín. Y cuesta abajo ya podías ir a la velocidad de un caballo al galope. Claro, comparaban con los vehículos
1: con
2: de entonces.
1: Las unidades de referencia, sí.
2: Pero fíjate que me adhiero desde el 19... 1868, está España en plena revolución, la gloriosa, y da la prensa noticias que ha habido un convoy de velocipedistas, lo llaman así, es decir, un pelotón de ciclistas, no sería muy numeroso, y recorren el tramo de Bilbao a Las Arenas, donde está esa pequeña playa, tardaron algunos dos horas, los pobres, pero estamos ya a mediados del 19, y ya no son exactamente pues una rareza total, ¿no?
1: Fíjate, lo conecto esto histórico de mediados del 19 con algo que ocurre hoy en el País Vasco, que es que hay una tradición de uso de la bicicleta muy, muy, muy, muy arraigada.
2: Muy,
1: ¿no?,
2: fuerte, sí.
1: Claro, fíjate, el 19 ya los había adelantados a su época, que iban de Bilbao a Las Arenas. ¿Cuándo se produce el boom de la bicicleta?
2: En realidad, cuando aparece ya la bicicleta esta de seguridad, la más parecida, en el último tercio del siglo XIX, porque ahí vemos además que ya se crean federaciones y asociaciones de ciclistas, y surgen también, y esto es muy interesante, las revistas especializadas, que son de la primera prensa deportiva. En España también aparecen federaciones, prensa especializada. Aquí en Madrid, fíjate, la Sociedad Velocipedista de Madrid, 1886. También en Cataluña, la Velocípeda, la Unión Velocípeda de Cataluña. En Baleares también, la Unión Velocipedista era esta, que hay muchas esdrújulas. Y en 1896 tenemos ya la Unión Velocipédica Española, que tenemos muchas esdrújulas aquí. Y había fanáticos del ciclismo. Los nombres de las revistas y los periódicos especializados son muy bonitos también. El deporte velocipédico. En Baleares fundaron la bicicleta. Y en Madrid estaba también Velocesport. Y había ya, fíjate, en 1891 hay una academia para enseñar, daba lecciones teórico-prácticas aquí en el centro de Madrid, en el Paseo de las Delicias.
1: Fíjate, aprender a andar en bicicleta.
2: Sí, había una pista y la anunciaban como muy cómoda y decían en sus anuncios en la prensa, sin exposición a caídas.
1: Bueno, eso era un poco mentir.
2: Era, bueno, publicidad un tanto, en
1: ya,
2: fin.
1: Ya. Bueno, ¿podemos decir que las primeras bicicletas eran cosa de hombres?
2: No.
1: No.
2: Vale. No solo de hombres. De hecho, la historia de la bicicleta y las mujeres es fantástica. Y las primeras velocipedistas, la verdad, que fueron grandes pioneras. Hay que tener en cuenta que en el siglo XIX es que el espacio, por definición de la mujer, por la ideología de género de la época, era la casa, el espacio doméstico, no el espacio público. Y claro, una bicicleta es un deporte que se practica individualmente y al aire libre. Esto, claro, era, decía un columnista de la época, dar excesiva libertad a nuestras mujeres, que acababan por olvidar sus obligaciones, claro, era estar en casa, ser buenas madres, esposas. Y además, en el debate del uso de la bici por las mujeres, se mezcló también el debate sobre la reforma de la vestimenta femenina. Es que montarse en una bici con faldas largas, en aguas, etcétera, pues era muy incómodo. Y aparece la falda pantalón y el pantalón bombacho, el pantalón que también se llama turco, que este año ha vuelto un poco, ¿no? El pantalón un poco así ancho en las, en las piernas. Y aquí hubo muchísimo debate, porque claro, decían, esto les da un aspecto hombruno a las mujeres, las masculiniza, esto era intolerable. Pero claro, es que ir con faldas largas y corseras está casi peligroso. Y entonces hay toda una serie de elementos ahí que se une la bicicleta con el feminismo, los cambios que están pidiendo las mujeres, muy, muy interesante.
1: Yo que soy del norte, recuerdo cuando yo era niño que, oye, tener una Orbea era tener una buena bici. Quiero que saludemos a Joaquín Díez, el responsable de Relaciones Públicas de Orbea. Joaquín, buenos días.
3: ¿Qué tal? Buenos días, Pedro. Buenos días, Nuria.
1: ¿Desde cuándo Orbea fabrica bicis?
3: Orbea fabrica bicis desde los años 30, originariamente empezó como fabricante de armas, pero después en los años 30 tuvo que reinventarse. Toda la historia de Orbea realmente es una historia de reinvención, y con los mismos tubos y con la misma maquinaria que en su momento hacían armas, comenzaron a hacer bicicletas.
1: Ajá. ¿Cómo eran, no sé si conserváis alguna o no, cómo eran las primeras bicicletas de Orbea?
3: Bueno, las primeras bicis eran básicamente bicicletas de paseo y bicicletas para carretera, para andar en carretera, para competición. Y eran, pues bueno, bicis fabricadas en Eibar en aquel momento y donde empezamos ya en la competición directamente. O sea, desde el primer momento en el que fabricamos bicicletas ya empezaron las competiciones para ver cuál era la bicicleta más rápida.
1: Claro, yo antes mencionaba que en Euskadi hay un arraigo indiscutible, ¿no?, de la bici, del gusto por la bici, por salir a la carretera, por recorrer las carreteras en bicicleta, y ahí Orbea forma parte de la historia de ese arraigo social de la bicicleta.
3: Sí, sin duda. La cultura ciclista que existe en Euskadi es enorme. Todo el mundo que conoces practica algún deporte y la bici es uno de ellos. Las mareas de personas que van a Pirineos a ver el Tour de Francia o a seguir la Vuelta a España o seguir la Vuelta al País Vasco es enorme. La conexión con la bicicleta es muy, muy grande. Sí.
1: Supongo que en un fabricante de bicicletas como vosotros hay investigación constantemente, ¿no? Es decir, que en la fabricación y diseño de una bicicleta se puede seguir innovando.
3: Sí, sin duda. De hecho, nosotros acabamos de lanzar una bicicleta ahora que es la Orca Aero, que está compitiendo en el Tour de Francia y donde hemos desarrollado un trabajo en el túnel del viento, desarrollado un trabajo de CFD y después también de pensar cómo el ciclista y la bicicleta en conjunto pueden ser más rápidos. Entonces, sí, sin duda, el buscar el mejor rendimiento, el mayor rendimiento del ciclista sobre la bici es uno de nuestros objetivos y para eso tiene que haber mucha investigación y mucha innovación.
1: Oye, y luego esa investigación para, digamos, la fabricación de bicicletas de uso profesional, ¿acaba aplicándose a las bicicletas de uso cotidiano?
3: Sin duda, sin duda. Nosotros somos una de las marcas donde puedes comprar la bici que llevan los corredores del Tour de Francia, es decir, la Orca Aero que hemos lanzado y que están corriendo, con la que están compitiendo Lotto Intermarché en el Tour de Francia, tú la puedes comprar, Pedro y Nuria, y podéis andar en ella.
1: Bueno, yo tengo menos estilo que los ciclistas del Intermarché, pero oye, a lo mejor me pongo y con la bici.
2: Soy un poco torpe con la bici, qué vergüenza me da decirlo.
1: Oye, para la calle, Joaquín, ¿qué es lo que más se está vendiendo ahora?
3: Bueno, realmente todo tipo de bicicletas. Tenemos la suerte hoy en día, o nosotros pensamos que la bici tiene un carácter transformador de la sociedad en la que vivimos, entonces sirve para la movilidad, es decir, mejora la movilidad en las ciudades, entonces las bicicletas urbanas es algo que funciona, las bicicletas de montaña, tanto eléctricas como no eléctricas, funcionan también porque hay una gran pasión pues para salir a la montaña y para disfrutar de los senderos que tenemos en nuestro país. Y después las bicis de carretera también, competición, bicis de niños, también funciona muy bien. Realmente con lo que hay que saber es qué tipo de actividad quiere hacer la persona. Uh-huh. Y para eso tenemos una bicicleta idónea.
1: Solo una cosa más, Joaquín, que lo has mencionado, claro, supongo que cada vez hay más gente que quiere, que reclama, que pide, que compra bicicletas eléctricas.
3: Sí. Bueno, las bicicletas eléctricas son un nuevo formato, digamos, de disfrutar de la bici, y nosotros ofrecemos tanto bicicletas mecánicas como eléctricas, y además esa innovación de la que hablábamos antes, se introduce en las bicicletas eléctricas, los motores son cada vez más pequeños, las baterías más pequeñas y ligeras también, y entonces pues las convierte en unas bicis muy muy dinámicas y muy usables.
1: Uh-huh. Por cierto, Joaquín, que me dicen que hoy es un día especial para vosotros.
3: Sí, bueno, lo comentaba con tus compañeros que esta tarde lanzamos la Fundación Orbea. Uh-huh. Nosotros como Orbea somos una cooperativa, como cooperativa pues tratamos de mejorar la sociedad y de dejar un mejor legado para las personas que vendrán después en nuestra sociedad, y entonces lo que hemos hecho ha sido constituir la Fundación Orbea para tratar de generar un impacto positivo en la sociedad a través de acciones sociales, ya sea colaborar con escuelas ciclistas, recuperar senderos para andar en bicicleta o para andar, para promover la movilidad sostenible, para promover la formación profesional. Entonces es, bueno, una fundación que lanzamos esta tarde y que, bueno, que estamos muy muy orgullosos, muy contentos de ponerlo en marcha.
1: Bueno, pues enhorabuena. No sé físicamente, ahora mismo no tengo en la cabeza el mapa de dónde está la fábrica de Orbea, pero pregunto, si trabajas en Orbea, ¿tienes que ir a trabajar en bicicleta?
3: No es una obligación. Estamos justo, si miras el mapa, entre Bilbao y Donosti, justo sí,
1: la mitad.
3: Un pueblecito que se llama Mayavia.
1: Vale.
3: Entonces sí promovemos la movilidad, es decir, que la gente venga en bicicleta a trabajar. Tenemos una parca bicis y es algo que impulsamos entre el colectivo laboral. Pero bueno, hay gente que viene también en autobús, gente que viene en su coche, uh-huh. Pero vamos, sí que promovemos que vayamos en bici.
1: Joaquín Díaz, responsable de Relaciones Públicas de Orbea. Gracias por habernos atendido.
3: Muchas gracias a vosotros y a vosotras.
1: Bueno, Nuria, Orbea, sí, Orbea era una de esas marcas clásicas de mi infancia. BH también.
2: BH y Orbea eran las clásicas, las que pedías para la comunión.
1: Sí, sí. Oye, ¿algún aventurero, así, digamos, figuras de estos que hicieron gestas cuando la bicicleta no era lo que es ahora, ¿no?
2: Pues voy a recordar dos gestas.
1: Venga.
2: Dos personas que se lo merecen. Bueno, la verdad que la bici, decía antes, fue al principio un poco cosa de aventurar, los velocípedos, ¿no? A mediados del siglo XIX. Pues un norteamericano, uh-huh, año 1884, planea dar la vuelta al mundo. Y nada, la vuelta al mundo en velocípedo, en bicicleta. Y luego escribí un libro, además, está digitalizado, se puede leer cualquiera que tenga interés. Y se llamaba así, La vuelta al mundo en bicicleta, de San Francisco a Teherán.
1: Caray.
2: Este hombre, el Willy Fogg de la bici, se llamaba Thomas Stevens. Y quiero recordar también a una pionera, en este Venga. Caso una mujer, en España. Porque es muy conocida, bueno, que la primera Vuelta Ciclista a España la organizó un diario, el diario Informaciones, en 1935. Unión Radio, por cierto, colaboró, dio mucha publicidad a la primera Vuelta Ciclista a España.
1: Ahí seguimos, seguimos.
2: Ahí está. Pero yo quería recordar también, esto es menos conocido, la primera carrera ciclista femenina en España. La organiza el Club Ciclista de Chamartín de la Rosa de Madrid, 35 kilómetros, 26 participantes, y la ganadora se llamaba Faustina Valladolid, toda una campeona. Fíjate que la entrevistan para el diario AS, el diario deportivo, ya se publicaba, le hace una entrevista a la periodista Luisa Carnés, también una avanzada de su tiempo, una de las pocas mujeres periodistas en estos años, y declaraba, Faustina, que ella trabajaba en una fábrica. Y la pobre dice en la entrevista, que es muy interesante, pero dice en un momento dado, dice, al principio la gente que me veía pasar con mi mono y la bici me insultaban. No les parecía esto cosa de mujeres.
1: Claro.
2: Así que toda una pionera, una aventurera, igual que Thomas Stevens también, el primer Willy Fogg de la bici.
1: Tiene mérito, ¿eh? En 1880, bueno, no, por supuesto, 1935 fue...
2: 1935, aquí en Madrid, las primeras mujeres corredoras, casi una carrera, bueno, semioficial.
1: Y ahora, a veces decimos, lo que pesa la bici del Ayuntamiento de Madrid, que tiene, si tiene motor.
2: Sí, tiene motor, si no hay que hacer nada.
1: Sí, solo hay que saber a dónde vas.
2: A pesar de que haya cuestas en Madrid, se suben y bajan muy bien con el motor.
1: Sí. Qué chula la historia de la bicicleta y de las gentes que fueron pioneros y pioneras en este mundo de los velocípedos.
2: Tiene muchísima más historia de la que a veces pensamos en un objeto que nos parece hoy día tan cotidiano y que además en las ciudades pues se viene imponiendo casi como un vehículo de movilidad individual cada vez más, ¿no?
1: Está bien que sea así, además.
2: Está bien.
1: Gracias, Nuria. La semana que viene, más historias de cosas.
2: Otro objeto tendremos.
1: Un placer.
2: Hasta la próxima semana.

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0: Son las 11 de la mañana, las 10 en Canarias. La vicepresidenta Sara Agesen ha reconocido aquí en Hoy por Hoy que la decisión sobre el rescate a Plus Ultra no debía haberse filtrado. Toñi Fernández.
1: La vicepresidenta tercera del gobierno, que en 2021 formaba parte del consejo gestor que autorizó esa ayuda a la aerolínea, admite que nunca debió ocurrir, que Análisis Relevante, la consultora relacionada con el expresidente Zapatero, supiese de la aprobación de la ayuda antes de ser elevada al Consejo de Ministros.
2: Esto no debió ni nunca debió ocurrir. La información tenía que quedar centrada no solo en el Consejo Gestor, sino en los equipos de las EPIs, sin ningún tipo de filtraciones. Esto nunca debió ocurrir.
0: Pero ocurrió.
2: Pero ocurrió según la información que hemos podido ver.
1: Escucharemos hoy al expresidente Rodríguez Zapatero dar explicaciones. Será en 2 horas en Televisión Española. La vicepresidenta ha desvelado también que una comunidad, la de Aragón, pidió usar el dinero público para poner aire acondicionado en los colegios concertados. Lo hacía a preguntas de Pedro Blanco.
2: La comunidad autónoma de Aragón quería un reparto en el cual se incorporaran colegios, en este caso concertados, no solo los públicos.
0: Quería poner aire acondicionado en los colegios concertados, con dinero público, con dinero del Estado.
2: Es lo que solicitaron.
0: ¿Y cómo lo argumentaron?
2: Bueno, entiendo que lo que esperan es que los colegios concertados también tengan esas condiciones, pero vuelvo a decirlo, nosotros como Administración General del Estado lo que hacemos es utilizar el dinero público en la enseñanza pública.
1: Además, Estados Unidos intenta justificar el acuerdo nuclear alcanzado con Arabia Saudí para que este país pueda enriquecer uranio. Dice el secretario de Estado norteamericano, Marcos Rubio, que Arabia es un aliado fundamental y argumenta que es mejor que tenga un acuerdo nuclear con Estados Unidos a que lo tenga con cualquier otro país. Antonio Martín.
3: Rubio asegura que el acuerdo va a incluir salvaguardas suficientes para que Arabia no utilice uranio enriquecido con fines militares y asegura que no hay ninguna incoherencia en firmar este pacto con Arabia y castigar al mismo tiempo a Irán por tener el mismo objetivo nuclear. Arabia, concluye, es un socio estratégico y es mejor que tenga a Estados Unidos como principal aliado. Sobre Irán, Rubio eleva el nivel de las amenazas. Por cada noche que sigan atacando tendrán que pagar un precio más alto. Si la política de Irán es ojo por ojo, la de Donald Trump es cabeza por ojo, ha concluido Rubio. Todo esto lo ha comentado después de reunirse en Filipinas con su homólogo ruso, con Sergei Lavrov. Rubio ha reconocido que no se han alcanzado los objetivos derivados de la reunión que mantuvieron Trump y Putin en Alaska y que ha hablado con Lavrov de pensar en nuevas ideas para alcanzar la paz en Ucrania.
1: A esta hora comienza el último pleno del Congreso antes de las vacaciones de verano. El Congreso vota hoy por segunda vez la senda de déficit de los presupuestos. En deporte, Sampe, adelante.
4: Buenos días. Hoy se espera que Barça y Atlético anuncien 2 nuevas incorporaciones. Los azulgrana al extremo alemán de Yemi, los de Simeone, el centrocampista surcoreano Kang Jin Lee. De los amistosos de verano con equipos de primera, hoy se juega el Sevilla-Córdoba a las 9 de la noche. Y 2 ex de la Liga Española han debutado esta madrugada en la Liga de Estados Unidos. Positivo para Griezmann, que ha marcado su primer gol en la victoria de Orlando 0-4 sobre San José. Y negativa para Lewandowski, que no ha podido marcar en la derrota de su equipo Chicago 3-2 contra el Inter de Miami, de Luis Suárez, que ha marcado 2 goles, no ha jugado Messi.
1: 11:03, 10:03 en Canarias.
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6: Se cumplen hoy 50 años de la desaparición de Eduardo Moreno Bergareche, Pertur, dirigente de ETA político-militar que desapareció en extrañas circunstancias. A día de hoy lo que sucedió sigue siendo un enigma. Álvaro Moreno es su hermano.
7: Los 50 años transcurridos con decepciones diversas, con revelaciones que de hecho ruines y revelaciones ruines, con esperanzas frustradas, no han mitigado ese dolor, sino que lo han mantenido y prorrogado.
6: Más cosas. Vidrala cierra el primer semestre de 2026 con un beneficio neto de 117 millones de euros. Es casi un 9% más que en 2025, Óscar Gómez.
8: Las ventas de Vidrala alcanzaron los 754 millones, un 0,5% más, mientras que el EBITDA alcanzó los 225 millones, con un aumento del 4,4%. El ascenso de los beneficios del primer semestre en casi un 9% ha permitido que la compañía alavesa eleve el beneficio por acción hasta los 3,36 euros. Vidrala mantiene sus objetivos para 2026, que pasan por alcanzar un EBITDA superior a los 450 millones. El CEO de Vidrala, Raúl Gómez, ha subrayado la solidez de la empresa, que ante un contexto lleno de adversidades sigue creciendo en beneficios y refuerza sus márgenes.
6: Y la Policía Nacional y la Ertzaintza han detenido a dos personas en Fruiz, en Vizcaya. Se ha desmantelado una plantación con más de 1.600 plantas de marihuana y 8 kilos y medio de hachís que estaban ocultos en un caserío. Normalidad en las carreteras, por delante una jornada con calor. A la 1 de la tarde se activa el aviso amarillo por altas temperaturas en el eje del Ebro. Allí los termómetros van a superar los 35 grados. En el resto de la comunidad, a temperaturas entre los 28 y 32.
1: Seguimos en Hoy por Hoy con Pedro Blanco.
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0: 18:18 en Canarias, vamos a hablar de gastronomía. De gastronomía y de cultura. De las cosas del comer y de las cosas del vivir. En Zaragoza, Claudia Polo. Hola, Claudia.
1: Hola, Pedro, ¿qué tal? ¿Cómo estás hoy?
0: Bien, pues bien, bien, bien. Un poquito acalorado, pero creo que algo menos que tú, ¿no? ¿Cómo estás llevando?
1: Un poquito menos, un poquito menos. Yo a puntito de subirme a la montaña con el ordenador, porque es que, chico, lo de la ciudad, de esta ciudad es que es tremendo. Sí. Solo te digo que es que por mis venas yo ya tengo más gazpacho que sangre. Es lo único que mi cuerpo admite ya.
0: Claro, es verdad que llega un punto de calor, de calorina, de bochorno, de temperatura insoportable, que solo apetecen cosas fresquitas.
1: Totalmente, y tener pues una botella de esta crema fría con esos tomates de temporada bien ricos, pues es que, bueno, es hidratación de todos los tipos.
0: Sí. Cosas fresquitas. Bueno, el gazpacho es una de ellas, ¿no?
1: Correcto, el salmorejo, el ajo blanco, así que, pues como estoy en modo monotema, yo creo que vamos a hablar de esto. Aunque más bien lo vamos a hacer de cómo los platos evolucionan, cómo la tradición, ¿no?, que lo hemos ido hablando estos días, es fruto de esos intercambios culturales de pueblos que entran en contacto, de ingredientes que van y vienen, también de conflicto, incluso de opresión. Pero bueno, eso es lo que tienen nuestras recetas y nuestros recetarios.
0: Espera, que hemos ido del gazpacho a la opresión.
1: Claro, a ver, siempre es interesante saber de dónde vienen las cosas, bueno, pues para entender un poco mejor los contextos, para ser más tolerantes, y, oye, con la gastronomía y con la comida, pues oye, tendemos muchas veces a verlo de fuera, pues con extrañeza, ¿no?, a tildar esos platos de otras culturas como extraños, como raros, en vez de con curiosidad, ¿no? Entonces, bueno, conocer, pues hace que podamos un poco ver las cosas de una manera, pues no sé, más respetuosa, creo yo.
0: Al gazpacho le pasa como a otros platos que no era para nada como lo conocemos ahora.
1: Bueno, claro, o sea, es que ahora nosotros tenemos una idea de gazpacho, ¿no? Pues una crema fina, bien emulsionada, sin grumos, sin pieles, y bueno, muchas veces en botella de plástico, sí. Así que lo que en su momento, hace cientos de años, ¿no?, se llamaba gazpacho, pues se parecía más a unas gachas que a una crema fría.
0: Hagamos esas cosas que hay que hacer, que es una obviedad, que es empezar por el principio.
1: Venga, tenemos muchísimos platos que parten de una misma base, ¿no? Un majao de aceite y ajo, que ya tenemos constancia de que se preparaba pues en la antigua Roma. Y hablamos de gazpacho campero, de porra, de ajo blanco, salmorejo, katana, mazamorra, ardoria, pimentón o aguaillo. O sea, una cantidad de platos que parten de ahí.
0: De una mezcla de ajo y aceite, ¿no?
1: Totalmente.
0: Y luego de ahí al gazpacho fresquito hay un salto, ¿no?
1: Bueno, sí, y varios siglos de por medio. Durante el periodo de Al-Ándalus se hacía un gazpacho blanco. Realmente vamos a verlo muy fácilmente, porque estamos hablando de algo que partía de pan duro remojado en agua, aceite de oliva, vinagre y ajo. Claro. Es decir, esos ingredientes pues muy humildes, que podías llevar encima y que podías preparar en el campo, te daban energía, ¿no? Porque tenía grasa, tenía hidrato de carbono y te hacían un poco mantenerte a lo largo del día, pero que era algo, vamos, extremadamente

0: extremadamente sencillo y muy pobre.
1: O sea, pan, aceite, vinagre y ajo. Ya, eso con eso es. Se hacía, vale.
0: Llega también luego la almendra, que era un cultivo muy habitual y extendido durante el periodo musulmán de la península, al que debemos una base importantísima de nuestro legado culinario, que no se nos olvide. Sí. La almendra espesaba, le daba también calorías al plato, que es pues lo que necesita un jornalero.
1: Claro, claro, claro, claro, claro. Bueno, entonces, vamos avanzando, poquito a poco, siglo a siglo, llegamos a 1492 y llega el tomate, ¿no?
0: Sí, aunque habrá que esperar un poquito más todavía, porque bueno, tras traernos las semillas de las plantas como los tomates, el maíz, la patata, el cacao o los pimientos, en Europa estas plantas pasaron pues por distintos procesos de adaptación.
1: Claro, claro, claro, no solo primero, era traer la semilla y que ya crezca el tomate.
0: Claro, claro, primero hay que ver dónde, ¿no? Qué clima, qué condiciones de cultivo funcionan y luego, lo más importante de todo, las costumbres alimentarias de cada zona, ¿no? Porque, bueno, había plantas que se trajeron y alimentos que se asociaban rápidamente a cosas que la gente ya conocía, pues por ejemplo, ¿no? El pimiento, que coge su nombre en realidad de la pimienta, porque ambos compartían ese sabor picante y la pimienta en ese momento era una especie, bueno, era una moneda de cambio, ¿no? Un alimento extremadamente valorado. Bueno, pues ese pimiento que tenía ese punto picante se asoció con la pimienta, se le dio el nombre y, por ejemplo, pues se incluyó de manera más fácil. Pero, por ejemplo, los tomates y las patatas pues tardaron mucho más tiempo. Uh-huh. El tomate, por ejemplo, se parecía a la belladona y se creía que era venenoso.
1: Claro, entonces la gente diría, uy, quita, quita esto, me voy a comer un tomate a ver si me va a dar un chungo. Pero nos acostumbramos.
0: Nos acostumbramos y al final el hambre pues dejaba pocas opciones. Ya. Entonces, venenoso o no, el tomate empezó a consumirse poco a poco, sobre todo en zonas rurales y campesinas. De ahí que las primeras apariciones en recetas sean en platos tradicionales y humildes. Así que nada, volviendo al gazpacho y al salmorejo, en realidad no fue hasta el siglo XVIII finales cuando empezó a utilizarse con más frecuencia en la cocina. Y en el caso del gazpacho, las recetas de tomate empezaron a prepararse ya mediados y finales del siglo XIX.
1: Bueno, pues le hemos puesto contexto al gazpacho. El gazpacho, digamos, va a ser el punto de partida, porque en el fondo vamos a hablar de cremas frías. Como hacemos cada jueves con Claudia, vamos a aportar ideas, posibilidades de versionar una receta tradicional, de darle un toque diferente, incluso de mejorarla, porque Claudia sostiene que la tradición es tradición también porque se mejora, ¿no? Y porque se adapta.
0: Y correcto, y al final tiene un sentido en el contexto en el que se encuentra, ¿no? Exacto. No en unos años pasados donde todo era ideal. No, bueno, la cocina responde a las necesidades que tenemos en cada momento.
1: Sí, sí. Voy a pedir a los oyentes que llamen al 900-100-800. 900-100-800. Porque durante todo el verano buscamos versiones de estos platos clásicos. Usted dice, no sé, hace un gazpacho al que le echa un ingrediente especial, o hace un gazpacho con yo qué sé, melocotón, sandía, es que estos ya son más habituales, pero yo qué sé, un gazpacho sorprendente, o un salmorejo, o tiene un toque especial para el salmorejo, o para el ajo blanco, yo qué sé, lo que sea. 900-100-800, 900-100-800, buscamos sus versiones de estas cremas frías de verano. Seguimos en Hoy por Hoy, no te vayas, Claudia, que ahora vuelvo contigo.

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0: Seguimos en Hoy por Hoy. Los jueves abrimos un poco el apetito, pensando también en el fin de semana, con Claudia Polo, Soul in the Kitchen, en redes, en Instagram, por ejemplo, que está en Zaragoza. Andas por ahí, ¿no, Claudia?
1: Sigo por aquí.
0: Siempre lo pregunto porque a veces tengo miedo de que colaborador o la colaboradora diga, ¡ay, que me voy! Que hace mucho calor y no quiero estar.
1: Que me ha entrado el hambre y me he ido a almorzar.
0: Me ha dado aquí un ataque, me está rugiendo el estómago. Bueno, vamos a coger toda esa historia que nos has contado sobre el gazpacho y la vamos a llevar, Claudia, al día de hoy.
1: Eso es, porque al final podemos coger estas recetas que llevan años conformándose y seguir haciéndolo pues con las herramientas, los gustos e ingredientes de los que disponemos hoy. Uh-huh. Como hablábamos antes, ¿no? Hacer esa tradición en marcha, por sí, llamarlo de alguna sí, manera. Sí, sí. Y es que tenemos también ahora la capacidad y el conocimiento para entender, pues por ejemplo, el papel emulsionante del aceite o la capacidad espesante del pan y saber cómo utilizarlo a nuestro favor.
0: Sí, sí, eso es fundamental. Bueno, pues ayúdanos, por favor, a tener claro los conceptos de una crema fría de verano que sea perfecta.
1: Mira, vamos a partir de estos tres clásicos y así entendemos un poquito qué pasa, ¿no? Siempre con hortalizas de temporada. Al sí, final, los mejores ingredientes para los mejores resultados. La base ya la conocemos. Así que, en el salmorejo, por ejemplo, el pan es el ingrediente que nos va a dar esa consistencia, ¿no? El almidón se hidrata, podríamos decir que gelatiniza, retiene el agua y genera una estructura muy estable. Por eso, se recomienda dejar a remojo unas horas el pan con el vinagre y los tomates antes de triturar para que empiece a hidratarse.
0: Mira,
1: ¿no?
0: Esto no lo hago yo. Mira.
1: Siempre hay unos truquitos.
0: Sí. Vale.
1: El gazpacho no lleva pan y tenemos ya ejemplos y podemos hacer en casa gazpachos que aún así queden extremadamente cremosos, ¿no? Entonces, ¿cuál es la clave aquí? Pues es el aceite de oliva virgen extra. Ya. En un gazpacho lo que vamos a buscar es una emulsión, es decir, una base estable de agua y aceite. Ajá. O de grasa. Para que quede perfecto, vamos a triturar todos los ingredientes menos el aceite y justo al final añadiremos este, sin escatimar, y de la mejor calidad. Yo más o menos pongo unos 20 mililitros por litro de gazpacho. Y lo vamos a ir añadiendo poco a poco mientras en esa batidora de vaso sigue triturando. Veremos cómo incluso cambia el color cuando hace esa emulsión, ¿no? De un color mucho más rojo, casi granate de tomates maduros, a algo más naranja de... Y, por ejemplo, el ajo blanco, pues lo tiene todo, porque lleva pan, lleva aceite, que aceite también llevaba el salmorejo, sí. Y también lleva almendra. Vamos a tener grasa para emulsionar, almidón para gelatinizar. De aquí vamos a aprender esas tres maneras para conseguir cremas más cremosas, valga la redundancia, y además saciantes. Sí. Así que si hacemos una crema fría improvisada, por ejemplo, pues remolacha cocida, un poco de cebolleta, medio pepino y un pelín de ajo, sabemos que si le añadimos algo de pan o una grasa, como puede ser el aceite de oliva, o un yogur griego, o un fruto seco, pues nos va a quedar extremadamente cremosa.
0: Espera, remolacha, un poco de cebolleta, medio pepino, un poco de ajo, y luego le añadimos eso de pan, o aceite. ¡Oh, qué rico! ¡Qué rico! Mira, a ver qué nos cuentan los oyentes, que creo que la remolacha está rondando alguna receta por ahí. Raquel, desde Madrid. Hola, Raquel, buenos días.
2: Hola, hola a todos, buenos días.
0: Digo que creo que la remolacha merodea por ahí. De hecho, creo que en tu receta está la remolacha.
2: Sí, mi receta está rebautizada como salmoracha y es un salmorejo en el que dos partes son de tomate y una, un tercio es de remolacha, el resto de los ingredientes igual, el pan mojado, el aceite de oliva virgen extra y tal, se tritura y después la guarnición, en vez de ser huevo cocido y jamón, sí, ¿no? Que es lo habitual del salmorejo. Sí. Yo pongo queso feta. Ajá. Y hojitas de rúcula picada.
0: Pero bueno, qué rico.
2: Y además de buenísimo, es que es precioso porque el salmorejo toma un color al mezclar el tomate con la remolacha, sí, con un color cardenal, pues súper bonito.
0: Qué rico.
2: Y en contraste con la guarnición blanca y verde, es muy chulo. Además está buenísimo.
0: Qué maravilla. Maravilla, parece la bandera de Italia.
2: Qué rico.
0: Pues lo anotamos. No, que sí. Lo probaremos, Raquel. Muchas gracias. Este, como ha dicho, salmoracha.
1: Me encanta a mí el tuneo del nombre,
0: sí,
1: ¿eh?
0: Sí. Y claro, es verdad que el sabor de la remolacha, este sabor, a mí siempre es una mezcla de sabor a tierra y a humedad, ¿no? Puede acabar invadiendo el sabor del salmorejo, pero si hay más tomate que remolacha, ¿no? Digamos que
1: Sí, y al final si tenemos una buena cantidad de vinagre que ya nos va a levantar mucho esas partes, como dices tú, un pelín más terrosas, que además, sobre todo en remolachas de temporada en fresco se nota mucho menos, ¿eh? Pero con ese punto fuerte del vinagre es que lo va a equilibrar muy bien y estoy segura que va a quedar riquísimo.
0: Antonio nos llama desde Jerez. Antonio, muy buenos días.
3: Muy buenos días tengan ustedes.
0: Pues y usted también. Creo que nos quiere hablar de un ajo blanco.
3: Sí, pero si me permiten, del programa anterior quiero hacer una observación muy rápida.
0: Venga.
3: Cada vez que yo escucho Back to Black, se me ponen los pelos de punta. Y los tengo de punta hasta que termina.
0: Desde entonces, ¿no?
3: Increíble. Y ya vamos a lo nuestro.
0: Venga.
3: Entonces, el ajo blanco, hay que hacer distinguir dos tipos de ajo blanco, que son los que yo conozco. Uh-huh. Uno, que es el ajo blanco malagueño.
0: ¿Sí?
3: Y otro, que es el ajo blanco cordobés.
1: Uh-huh.
3: Yo soy de un pueblo, vivo en Jerez, pero soy de un pueblo de Jaén, que se llama Andújar, que es más de Córdoba que de Jaén, pero bueno, esa es otra historia. Entonces, nosotros, en mi pueblo, se hace que procede de Málaga.
0: Uh-huh.
3: No el de Córdoba. ¿Y qué diferencia hay?
0: Eso es, pues, voy a preguntar.
3: Una muy simple, y es que el nuestro está hecho con harina de habas.
0: Ah.
3: Y el cordobés está hecho con harina de almendras.
0: Vale.
3: ¿Qué diferencia hay? Pues que la harina de habas es mucho más baratita que la harina de almendras.
0: Uh-huh. Es que
3: entonces, hay personas que consideran que ajo blanco malagueño, que es de segunda categoría, y de eso, nada.
0: Ah, vamos, seguro
3: es
0: que no.
3: De primerísima categoría. Yo, personalmente, aparte de la receta que la voy a dar, porque la tengo delante, yo lo utilizo para aderezar, por ejemplo, tomate. Yo cojo tomate, lo hago trozos, lo echo en un recipiente, le echo un par de cucharadas bien grandecitas de la mezcla que voy a decir a continuación y lo dejo un ratito en el frigorífico porque se va con el agua que tiene el tomate, va, digamos, disolviendo la masa tipo mayonesa. Y entonces se te queda divino.
1: No, buenísimo, ni nada.
3: Y lo utilizo prácticamente para eso.
0: Pero fíjate, qué interesante esto, Claudia, que nos contaba Antonio, de utilizar esa variante del ajo blanco malagueño, ¿no? Ha dicho, como aliño.
1: Totalmente. Bueno, y en realidad un gazpacho podría ser también un aliño de una ensalada, ¿no? Tiene grasa, tiene sal, tiene vinagre y además ese sabor añadido que va a quedar riquísimo.
0: Vamos a Gran Canaria. Marta, muy buenos días.
4: Hola, buenos días, Pedro.
0: A ver, usted nos quiere hablar de una versión del gazpacho.
4: Sí, simple. Pero solamente la diferencia que en vez de poner pepino, aguacate. Aunque yo lo prefiero con el pepino, la verdad, me gusta más. A mí no me repite, pero para personas que les puede repetir el pepino,
0: verdad,
4: pues con aguacate.
0: Sí. Y
4: lo bueno está en no pasarte con la cebolla, porque si te pasas con la cebolla o con el pimiento. Y para mí el truquito está en el aceite, sal y vinagre, el puntito.
0: Claro, pero te tengo una duda, ¿eh? El aguacate es, digamos, más graso,
4: más cremoso
0: que el pepino, ¿no?
4: Y más insípido, no tienes ese sabor de... Del pepino. Está bueno, pero yo prefiero con aguacate.
0: Vale.
4: Digo, con pepino.
0: Con pepino.
4: Me gusta más.
0: Bueno.
4: Y espeso, porque a mí el bebible, el gazpacho bebible, como que no.
0: O sea, más
4: con cuchara.
0: Digamos, gracias Marta, es más un gazpacho parecido al salmorejo. ¿No? Claudia, en un camino.
1: Sí, sí, y es verdad que el aguacate nos va a dar, como tiene mucha grasa, mucha más textura. Por ejemplo, es una buena opción si te queremos hacer un salmorejo y, oye, tenemos a alguien celíaco y ese día no tenemos pan sin gluten para hacerlo, pues, oye, podríamos añadir aguacate que nos daría bastante consistencia, emulsionaría muy bien y nos evitaríamos ese pan, por ejemplo.
0: Bien visto. Bueno, una llamada más. Manuel, desde Sevilla. Manuel, muy buenas.
5: Hola, buenos días. Yo mi receta vale tanto para salmorejo como para el gazpacho.
0: Uh-huh.
5: Si lo usamos con el salmorejo, al ser más espeso no necesita espesar propiamente el líquido. Yo corto lechuga en juliana, bastante finita, la añado. Corto también melón o le añado uva para el contraste dulce-salado.
0: Sí.
5: Y en vez de añadirle el típico jamón, yo pongo queso de oveja puro, bien curado, de al menos 2 años, desde esa fuerza. Si es con gazpacho, para pesar un poco más, se le añade pan del día anterior, si es posible con corteza dura, que coge unos 20 o 30 minutos y te comes la mejor sopa fría del mundo.
1: ¡Qué maravilla!
0: ¡Qué buena! Ya, fíjate, yo que soy muy de queso curado, ¿no? Que decías, un queso curado de al menos 2 años. No, ya estoy salivando. No sé por qué a mí esto me dan ganas de darle ahora un bocado un trozo de queso. Y un poquito de vino, pero esta es mi cosa. Oye, ha mencionado fruta, Claudia. Claro, a los gazpachos, yo lo decía antes, se le pueden añadir frutas.
1: Sí, y además es una cosa que cada vez vemos más y que realmente pues queda muy rico, ¿no? Podemos añadirle a un gazpacho cualquier fruta de temporada que es que va a quedar bien. Ahora funciona estupendo con sandía, pero con cerezas también, con melocotones o alberjes, que se llaman así aquí en Aragón los albaricoques, van a quedar maravillosos los gazpachos y los salmorejos, ¿eh? Más o menos, pues de la cantidad total de tomate, pues podríamos poner un 20% de... Vale. De fruta, 20-25%.
0: Vale, vale. Crema de maíz. ¿Tú haces crema de maíz?
1: Pues sí, esta es una receta de crema fría que así en verano, cuando tengo poco tiempo, me encanta hacer porque tiene un punto dulce muy, muy rico. Y es que es, vamos, para hacer con los ojos cerrados. 2 latas de maíz cocido, medio pimiento, si puede ser amarillo, sino verde, aunque le cambie un poquito el color, media cebolleta, medio pepino pelado y abundante vinagre, aceite y sal. Ningún misterio. Si luego quieres, pues saltear un poco de maíz, ponerle unos tacos de pepino y un poco de menta, por ejemplo, que quedará muy bien. Bueno, es una maravilla.
0: ¿Y con guisantes?
1: Pues también te hago una con guisantes, Pedro. Yo aquí se puede hacer muy tarde, pero con una bolsa de guisante congelado, que me gusta a mí más que el de lata, cuando no tenemos guisante de temporada, pues haces una crema sencillísima, cueces los guisantes durante unos 20 segundos y luego lo pasas inmediatamente a agua fría con hielo. Esto corta la cocción, hace también que la clorofila, ¿no?, el verde, se quede como mucho más brillante, y lo que haces es triturar esos guisantes junto con un puñadito de hojas de menta o de albahaca, medio diente de ajo, un par de cucharadas abundantes de yogur griego y mucho zumo de limón. Aquí, en vez de vinagre, pues podemos añadir algo de cítrico, y en general el limón con el guisante funciona muy bien. Algo de ralladura de limón también, pimienta negra, y ya con un poco de agua fría para controlar un pelín la textura, pues tienes una crema, vamos, elegante.
0: ¡Jo, la de cosas que estoy aprendiendo! Mira, nunca había relacionado el guisante y el limón. Nunca. Lo voy a probar, lo voy a probar. Soy más de guisante que de limón, he de decir, pero lo voy a probar.
1: La combinación es chula, y también este tipo de asociaciones nos sirven, pues oye, para la próxima vez que nos hagamos unos guisantes, ya sean salteados o hervidos, pues hacer un pequeño aliño con limón, o simplemente rallar un poquito de ralladura por encima.
0: Aroma,
1: bueno, le da un aroma riquísimo.
0: Oye, trucos para un gazpacho. Bueno, truco que tú uses, o varios.
1: Venga, como yo, a mí no me gusta alimentar el mito de la receta, porque si te soy sincera, es que yo no suelo seguir nunca la misma.
0: Ya nos vamos conociendo.
1: Así que lo que vamos a hacer, como dices, es repasar un poco, pues, cuáles son esos trucos que hacen que para mí salga un gazpacho o un salmorejo o una crema fría muy buena.
0: Vale,
1: ya hemos hablado de buenos ingredientes, pero a mí es que no me sale un mejor gazpacho que cuando compro los tomates en el mercado agroecológico de la Plaza del Pilar, aquí en Zaragoza. Cualquier proveedor cercano que ahora tenga tomates en temporada, pues nos va a facilitar la mejor crema fría del año. Lo que hago es, como he dicho, dejar reposar esa mezcla antes de triturar con el pan, pues una media hora.
0: Vale.
1: Y siempre añado un cubito o dos de hielo mientras se tritura. Esto baja muy bien la temperatura y también ayuda a la textura.
0: ¡Hala!
1: Un buen vinagre de vino o vinagre de Jerez. Esto es también interesante porque podemos añadir un cítrico, podemos añadir vinagre, pero es verdad que estamos muy poco acostumbrados como a buscar una buena calidad de vinagre, ¿no?
0: Sí.
1: Y no hay tanta diferencia de precio y no es un ingrediente del que abusamos, ¿no?, que gastemos litros. Y oye, buscar un buen vinagre de una calidad rica es que cambia completamente los matices finales. Como he dicho antes, el aceite al final, que lo vamos a añadir muy poco a poco mientras se va triturando, siempre lo paso por un colador chino para que cualquier tipo de piel, también porque a mí me da pereza pelar los tomates, entonces lo paso luego por un colador. Y casi siempre, menos ese vasito un poco de premio que te tomas después de hacerlo, me gusta a mí dejarlo reposar hasta el día siguiente. La verdad que poco más misterio, no son grandes secretos, pero nunca está de más recordarlos.
0: Lo de los cubitos de hielo, también es una idea que te voy a copiar. Y lo de dejarlo reposar hasta el día siguiente, pues esto tú que tienes un nivel de autocontención.
1: Bueno, o que hago muchos litros.
0: Bueno, porque claro, haces un gazpacho tan rico y dices, lo voy a estar aquí observando hasta el día siguiente en el frigorífico, pues cuesta. Cuesta,
1: pero ya que hacemos, lo bien que sienta llegar a casa y con la gota de sudor por la frente y tener una botella de gazpacho casero en la nevera, eso vamos, es de las alegrías del verano.
0: Qué bueno. Estos días estamos hablando, hasta este verano, vamos, de platos vegetarianos, veganos. Bueno, es que todo lo que nos has estado contando prácticamente ya lo es.
1: Totalmente. Es que, como dices, llevamos ya 2 semanas, la semana pasada con esa retahíla de pistos, alboronías y fritadas, hoy con cremas frías de 1000 clases, pues de platos tradicionales, que es que son vegetarianos o veganos en su esencia, ¿no? Voy además a terminar dándote un truco que va a elevar esas cremas a nivel vegano experto, porque hemos hablado de espesar, de dar textura con pan, frutos secos y grasas, pero hay un ingrediente del que yo soy muy fan, que todavía no había salido por aquí y que es, bueno, nuestro mejor aliado en las cremas, que son las legumbres.
0: Ah, vale.
1: Tienen un poco, son neutras en sabor, ¿no? Están llenas de fibra, una cantidad de proteína vegetal de calidad importante y aportan mucha saciedad, ¿no? Además de que nos van a dar ese almidón, esa fibra para que queden hipercremosas y sean, pues, además, un plato muy nutritivo.
0: Sí, pues lo apunto. Mira, nosotros, hoy es jueves, ¿no? Los miércoles tenemos una sección con Laura Márquez que es la de las dos Españitas, donde contribuimos a la polarización de este país preguntando a la gente si es de un bando o de otro. Ayer hablamos de perros o gatos, ¿no? De si es más de perros o de gatos. Yo creo que este país también está dividido entre la gente que es o de salmorejo o de gazpacho, ¿no? Yo soy más de salmorejo.
1: Mira, pues sí. Yo soy más de gazpacho.
0: ¿Ves? Si es que las dos Españitas operan en todo, también en la comida. Bueno, Claudia, la semana que viene más. Un placer.
1: Un abrazo, Pedro. Un abrazo. Nos vemos.
0: Chao.

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15: Podemos ponerle así. Tono de speaker, ¿no? Señoras y señores, aquí comienza Antes o Después. Este es el acierto.
16: Mola.
15: ¿Viste?
16: El error. Mola.
15: Bueno, esto va a sonar a lo largo de todo este concurso. Hola, Pascual.
16: Hola, muy buenas.
15: Antes o después es nuestro concurso del verano. Ya saben que jugamos con un audio, elemento de referencia, que puede ser canciones, momentos históricos, programas de televisión, etcétera, etcétera. Y se trata de que los compañeros que hoy compiten, que no sé quiénes son.
16: Pues mira, tenemos a dos murcianicos separados por 400 kilómetros. En Radio Murcia nos espera Paco Sánchez, de la Quinta del 75, club al que pertenecen Angelina Jolie y David Beckham.
15: Hola, Paco, ¿cómo estás?
17: ¿Qué tal, compañeros? Buenos días.
15: Aquí estamos. 400 kilómetros solo, no hay más.
16: Más o menos, según Google Maps.
15: Ah, vale. Yo creía que había más, no sé por qué, me parecía que estaba 750.
16: Pero aquí al laico tienes a otro concursante. En Radio Madrid tenemos a un murcianico en el exilio, dice él. Es Javier Ruiz, es de la añada del 79, como Valentino Rossi y Melendi.
15: Javier.
18: Vaya, Melendi.
15: ¿Te ha tocado? ¿Te ha tocado?
18: Sí, no, está bien, está bien.
15: ¿Habré nacido otro año?
18: No lo sabía.
15: Pues eres como Melendi. Bueno, Os conocéis, ¿no? De algo.
18: Sí, sí, claro, claro que nos conocemos. Yo quiero plantear lo primero de todo, que esta lucha es desigual, ¿eh? Paco tiene una antena de plata como...
15: ¿Qué
18: como sí, sí, sí, sí. Entonces, claro, me ponéis a mí, que soy un... contra todo un periodista, presentador, uno de los mejores periodistas de la región de Murcia, presenta un Hoy por Hoy impresionante allí en Radio Murcia.
15: Llamamos de usted, entonces.
18: Claro, claro. Bueno. Es que, claro.
17: No, no, vamos. Yo debo aclarar que la antena de plata la tiene Javi, me quiere mucho, yo también a él, la tiene el programa Hoy por Hoy, Región de Murcia.
15: Pero ¿quién lo hace? ¿Quién lo hace?
17: Sí.
15: ¿Quién lo hace?
17: En ese momento al 50% lo hacía yo. Vale. Casi al 100.
15: Casi al 100. Pues el 50 al 100 es una horquilla amplia. Bueno, venga, va. Vamos a empezar, Paco, contigo. Y lo primero son las canciones. Recuerdo el mecanismo del concurso. Oímos una canción y después otras dos. Y Paco va a tener que acertar si esas otras dos son anteriores o posteriores a la canción de referencia. ¿Cuál es la canción de referencia?
19: Porque a mí...
15: Temazo donde los haya.
16: Es Maritrini, una estrella en mi jardín, que se lanza en el 82. La cantautora murciana era además muy independiente. La más independiente de su generación, porque fue la primera mujer en aparecer con pantalones vaqueros en televisión española.
15: Mm-hmm. Vale. Pues esta canción que escuchamos es de 1982. Paco, 1982. Quédate con esa referencia.
17: Venga.
15: Siguiente canción. Vaya salto de estilo, ¿eh? Nos hemos ido de Maritrini a este Back in Black de AC/DC.
16: Que contra todo pronóstico y contra todo estereotipo, la estrella Inclusión, el guitarrista vestido de colegial, no bebe alcohol ni toma drogas, y en sus inicios su única adicción era la leche con cacao.
15: Que, ojo, que el azúcar es adictiva, ¿eh? Bueno, pues entonces, esta canción de AC/DC, Paco, ¿es anterior o posterior a la canción de Una estrella en mi jardín de Maritrini?
17: Venga, me voy a arriesgar. Yo creo que la de AC/DC es anterior.
15: ¿Es anterior? Sí, 1980, sí, señor. Por lo tanto, espérate, que no he cogido papel para apuntar los puntos.
16: Y yo no puedo apuntar porque se me ha ido la tinta de la pluma.
15: Paco, uno. Venga, siguiente canción.
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15: Pues son temazos todos, ¿eh?
16: Sí. Y además, si Maritrini fue la primera en llevar vaqueros en la tele española, Bosé desafió las normas de género vistiendo faldas en sus actuaciones.
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15: Bueno, Amante Bandido, ¿es anterior o posterior a la estrella en mi jardín de Maritrini, que es del año 1982? Paco.
17: Anterior.
15: ¿Es anterior? No,
18: es dificilísimo esto.
16: Javi, no seas malo, te estás riendo.
15: Es de 1984, por lo tanto, 2 años después de esa canción de Maritrini. Bueno, pues Paco, de momento un punto. Voy a preguntar aquí, Javi. Vale.
18: Ahora voy yo.
15: Ahora vas tú, ahora vas tú.
18: ¿Esto cuándo sale?
15: Esto se emite, esto es en directo, ¿esto cuándo se graba? Tu canción de referencia es esta.
18: Venga.
16: Vale,
15: me gusta, me encanta.
16: Vale. La tengo.
15: Aparte, lleva Murcia, ¿eh? Sí, M-Clan, sí, M-Clan.
18: Está bien.
15: Llamando a la tierra de M-Clan, año 1999.
16: La parte instrumental está basada en un tema de la Steve Miller Band y la letra se inspira en el disco Space Oddity de David Bowie, así que la combinación fue un éxito.
15: A mí me gusta esta. Sí. Año 1999. Vale. Este es el tema año de referencia. ¿Esta canción es anterior o posterior?

0: Bueno, estamos hablando de este de Nunca debí enamorarme de Camela.
1: Que empezaron vendiendo sus maquetas en gasolineras y mercadillos y hoy presumen de haber vendido más de 9 millones de discos.
0: Javier Ruiz Martínez, este Nunca debí enamorarme es antes o después de la canción de Mecla.
2: A ver, es que Camela tiene muchos
0: mucha vida, mucha vida,
2: y
0: sí.
2: Mucha vida. Yo voy a decir que la de Camela es antes.
0: Es anterior.
2: Vaya,
0: posterior, año 2003.
2: Venga.
0: 2003. Vamos con otro clasicón de la música.
2: ¿Me puedo ir ya?
0: No, quédate, que vas a

0: Bueno, corazón partido de Alejandro Sanz.
1: Que cuando Alejandro Sanz compuso la canción, ojo, estuvo a punto de cedérsela a Camela. Al final se echó atrás y es uno de sus mayores himnos.
0: Bueno, la canción de referencia, esa, Llamando a la Tierra, era 1999.
2: Sí.
0: ¿Corazón partido es antes o después de 1999?
2: Ya está, mi pareja, el amor de mi vida, María, le dije que me sabía todas las canciones. Para conquistarla le dije que me sabía todas las canciones de Alejandro Sanz.
0: Pero tampoco quería que saber los años de publicación.
2: Claro, esto es.
0: ¿Antes o después?
2: El corazón partido, después.
0: Después.
2: Madre.
0: Antes.
2: ¿Me puedo ir ya?
0: 1997.
2: Claro, que dos años, es que vais a pillar.
0: Vamos a pillar. Bueno, pues nada, de momento va ganando Paco. Paco, Antena de Plata, va ganando.
2: Falla algunas, por favor.
0: A ver, lo siguiente. Categoría cine, televisión, cosas que hemos visto en el mundo del cine y la televisión. El audio de referencia es este.
3: Buenas noches, señoras y señores, y bienvenidos a esta gala de televisión española, Día de la Región de Murcia.
4: ¡Qué hermosa eres!
3: Muchas gracias, Ramón.
0: Aquí hemos llegado fino, ¿eh? Murcia, qué hermosa eres. Sí. Y Ramón García, entiendo, ¿no?
2: Sí.
0: Vale, esta Murcia, qué hermosa eres, la primera gala se emitió, que es esta que escuchamos, en 1997.
1: Sí, y además en el cartel de la primera gala figuraban El Fari, Paloma San Basilio, Norma Duval, Francisco y Chiquito de la Casa.
0: Lo mejor de cada casa. Año 1997, este es el año de referencia. Vale. ¿Esta película es anterior o posterior?
5: Tengo una misión. ¿Pensaba de misiones?
6: No. Que tengo una misión que cumplir. Una cosa que tengo que hacer en la ciudad yo mismo. Tú eres satánico, ¿verdad?
5: Sí, señor. Y de Carabanchel.
0: Satánico de Carabanchel. El Día de la Bestia, ¿eh? Película de la Iglesia.
1: Y cuentan que la escena del pacto con el diablo tardó en rodarse mucho más tiempo del previsto porque la cabra no paraba de mirar y de cagarse en el set. Tal cual.
0: Bueno, Paco, ¿es anterior o posterior a ese estreno del año 97 de Murcia, qué hermosa eres?
7: A ver, yo creo que El Día de la Bestia se estrenó después.
0: ¿Se estrenó después de 1997?
7: Sí. Pues parece que no.
2: La máquina esa del infierno.
0: 1995. Bueno. Siguiente referencia televisiva. ¿Estáis?

0: Bob Esponja, Paco, ¿de cuándo es? ¿Crees que es anterior o
1: pues
0: posterior?
1: Yo creo que por la edad, mis hijos y tal, esto es finales de los 90, tuvo que ser posterior.
0: ¿Posterior al 97? ¡Sí! Año 1999, Bob Esponja.
2: Sí, además el fondo de bikini en el que vivía está basado en un lugar real, que es el atolón Bikini de las Islas Marshall, donde Estados Unidos hizo pruebas nucleares, de ahí que salieron los bichos hablando.
0: Vale, vale. Oye, Javier, hay que remontar, ¿eh?
3: 2-0, vamos.
0: 2-0, sí, madre mía. 2-0, 2-0. Venga, vamos con audio de referencia, línea temporal para Javier Ruiz Martínez.
4: Estamos acabando el programa y de mi libro, que está ahí sobre la mesa, no se ha hablado ni se va a hablar para nada. Y por lo tanto, yo estoy dispuesto a levantarme y abandonar la mesa, porque yo he venido aquí a hablar de mi libro.
0: He venido a hablar de mi libro. Año 1993, en ese programa que presentaba Mercedes Milá.
2: Sí, Umbral quería hablar de su libro La Década Roja, pero en ese momento, o sea, este es un momento anecdótico que no nos puede hacer olvidar la trayectoria de este hombre que fue premio Cervantes y príncipe de Asturias.
0: Está claro. Bueno, pues esta es la línea de referencia, este momento mítico de la historia de la televisión, 1993.
2: Vamos.
0: A ver esto.
5: Se oye una canción que hace suspirar.
0: La Bella y la Bestia, uno de los grandes exitazos de Disney.
2: Ganó el Globo de Oro a la mejor película musical y estuvo nominada en los Oscar como mejor película del año porque aún no existía la categoría de animación.
0: La Bella y la Bestia se estrenó antes o después, que es el momento televisivo de 1993.
3: Para que veáis lo perdido que estaba, creía que era esto de Telepasión que hacía televisión no. Española.
0: Uy, pues no vas a dar una. No, a ver, antes o después del 93.
3: Venga, después.
0: Después.
3: Ojalá acertar alguna, ¿eh?
0: Yo si quieres miento, pero no, porque mi prestigio está en juego. 1991 se estrenó La Bella y la Bestia. A ver, otro personaje mítico de la televisión española.
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3: No sé quién es.
0: Cañita Brava. Bueno, sí, seguro que sabéis quién es. Cañita Brava, esta actuación en El Semáforo, que era un programa de Chicho Ibáñez Serrano.
2: Sí, el nombre artístico de Cañita Brava, pues si no lo sabéis, le viene por la primera canción que hizo, que era Merengue Caña Brava. Se hizo famosa su frase: toma chocolate y paga lo que debes.
0: Bueno, Cañita Brava, el que no conoce a Javier Ruiz.
3: Estoy completamente desolado. No, pero El Semáforo sí.
2: Me debes de mi peseta, Torrente. Claro,
3: el semáforo sí me suena.
0: Antes o después
3: del 93 era, ¿no?
0: Del 93, sí.
3: Después.
0: Bien.
2: Ya vamos sumando. La
3: remontada.
0: Año 1995. ¿Cuánto
1: queda? Marcadores.
0: Pues mira, de momento Paco 2 y Javier 1. Tercera categoría. Venga. Acontecimientos del mundo mundial de la historia más historiosa.
3: Mal se me tiene que dar
0: esto. Paco, volvemos contigo. Tu venga. Línea de referencia temporal es este acontecimiento.
7: And it's Italy's talisman Roberto Baggio who must score. But he blazes over the bar and Brazil sit on top of the world again.
0: Bueno, es Roberto Baggio, la estrella de Italia, que falló el último penalti de la tanda de penaltis que le dio el Mundial a Brasil en 1994.
2: Y ese año el Mundial lo organizó Estados Unidos. En aquel Brasil jugaban Romario, Bebeto y Ronaldo Nazario. España fue eliminada en cuartos por Italia, precisamente. Fue el año del codazo de Tassotti a Luis Enrique.
0: Vale, entonces, 1994, año de referencia, este Mundial. Otro acontecimiento histórico.
8: Her name is Dolly.
0: Dolly. Así contaba la CNN la presentación en sociedad. Acordaos de la oveja Dolly.
2: Sí, que fue el primer clon de la historia creado a partir de una célula adulta. Vivió casi como una oveja común. Tuvo 6 corderos y sus restos disecados se pueden ver en el Museo Nacional de Escocia.
0: Vale, entonces la oveja Dolly, Paco, ¿nació antes o después de 1994?
1: Pues yo voy a decir después.
0: Después.
1: Es posterior.
0: Por poquito también, 1996.
3: Esta no me la habéis puesto a mí.
0: No, ¿eh? A ti no. Esta tú te la sabes. No, es que nuestro objetivo es que pierdas.
3: No,
0: como puedes
3: visto,
0: ver. Vale. Venga, otra oportunidad para sumar un punto más, Paco.
9: Elena de Borbón, infanta de España.
0: ¿Qué os parece?
9: ¿Quieres recibir a Jaime de Marichalar como esposo? y promete serle...
0: ¿Quién les iba a decir que luego acabaría como acabó? Este es el momento álgido de la boda entre la infanta Elena y Jaime de Marichalar.
2: Sí, el escenario fue la Catedral de Sevilla. Fue la primera boda de un miembro de la familia real que se celebraba en España en 70 años desde la boda de Alfonso XIII.
0: Vale, entonces, ¿esta boda es anterior o posterior a 1994?
1: Posterior.
0: Posterior. Sí, sí. Yo creo que lo hace un poco como Leo Paco, ¿eh? Pero le está funcionando.
1: No, hombre, que uno tiene una edad, que nací en el 75, yo todo esto lo he vivido. Sí, recuerdo aquella mañana de sábado con la infanta Elena, Jaime de Marichalar, Sevilla, boda, pues todas esas cosas.
0: 1995 es el año de la boda. Vale, pues es que te va a costar mucho remontar.
1: Vamos, Javi, sí. No te gusta perder.
0: Vamos a intentar. A ver, acontecimiento de referencia para Javier Ruiz Martínez.
10: Yo estoy ahora mismo en la cabina de mandos y aunque tengo todas las ventanas cerradas para quitar la luz...
0: Es Miguel López Alegría... Astronauta español viajó por primera vez al espacio en el año 1995.
3: Controversia con esto, ¿eh?
2: Sí, nada, hombre.
3: Sabéis,
2: sí.
3: Porque hay gente que dice que no sería el primero.
2: Que no fue el primero nacido en España, claro, porque nació en Madrid, tiene nacionalidad española y estadounidense.
3: No voy a impugnar por esto.
2: Tiene doble nacionalidad. Es verdad que fue con Estados Unidos en su primer viaje, pero es el primer astronauta nacido en España y ha participado en 6 misiones en el espacio, ha realizado 10 caminatas espaciales fuera de la nave.
0: Siguiente audio.
11: Es
0: el anuncio de Bob Dole hablando del lanzamiento de la Viagra.
2: La pastilla azul, que fue la primera en tratar la disfunción eréctil. Cada pastilla costaba en España unas 2.500 pesetas, unos 15 euros.
0: Antes o después.
3: Es que qué difícil me
1: diablo.
2: Venga, sube ese ánimo.
0: Dale que se acaba el tiempo.
3: Después.
0: Después. Sí. 1998.
3: Fue el primer ministro de Japón,
0: ¿no? Venga, un sonido más.
12: We pledge ourselves to liberate all our people from the continuing
0: bondage. Nelson Mandela, primer discurso como presidente de Sudáfrica.
2: Ganó las primeras elecciones libres de Sudáfrica con casi el 63% de los votos y ese hito supuso el fin oficial de 300 años de apartheid.
0: Antes. 1994. Bueno, pues hasta aquí hemos llegado, porque no hay tiempo para más. Has perdido,
2: pero por poco, ¿eh?
0: Por 4-3, pero has perdido. Nuestro objetivo, porque a ti, Paco, no te vemos, pero a Javier le vemos todo el rato aquí, a todas horas, y nos podemos reír de eso.
2: Ha sudado bastante, ¿eh?
3: Sí, lo he pasado mal. Oye, está guay, ¿eh, Paco? Bien, enhorabuena,
1: está,
3: ¿eh?
1: Está muy chulo este concurso.
0: Gracias, Paco. Como premio...
3: Mañana te invito una cerveza.
0: Te damos una tela de plata. Paco, gracias. Hasta luego.
1: Adiós. Un abrazo.
0: Seguimos en Hoy por Hoy. Chao.

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0: Es mediodía, son las 11 en Canarias. Castilla-La Mancha también va a estar en alerta máxima por calor extremo hoy. Toñi Fernández.
1: Esa alerta máxima se activa en este instante para la Comunidad Valenciana, a la que se va a sumar en una hora Murcia y la Comunidad Castellano-Manchega. En el Congreso ya está en marcha el último pleno del curso político dentro del hemiciclo. La actividad gira en torno a la senda de déficit que se va a votar por segunda vez, pero no hay apoyos suficientes para su aprobación hasta el momento. Fuera, en los pasillos, la conversación la centra la vivienda y el expresidente Rodríguez Zapatero. Abrimos línea con la Cámara Baja, José Coello.
2: ¿Qué tal? Buenos días. Sí, un último pleno donde el protagonismo está en los pasillos del Congreso y en la figura de Zapatero antes de su entrevista. El portavoz socialista Patxi López ha vuelto a defender al expresidente.
3: Yo desde el primer día dije y mantengo que el Zapatero que yo conocí, el Zapatero con el que compartí política en ese momento muy intenso, es incompatible con ciertas acusaciones que se hacen hoy en día, y estoy convencido que él podrá demostrar esa incompatibilidad, ¿no?
2: Desde Sumar, Enrique Santiago cree que las explicaciones tienen que ser en los tribunales.
4: Bueno, yo creo que Zapatero lo que tendrá que explicar, lo que tenga que explicar en sede judicial, básicamente, ¿no? Eso es lo más importante, y a partir de ahí, pues estaremos atentos a lo que diga en un programa de televisión, pero francamente es en los tribunales donde tiene que explicar.
2: Ahora mismo en el hemiciclo está en marcha el primer debate del día, el del decreto para paliar las consecuencias económicas de la guerra de Irán, que será convalidado.
1: Gracias, Josu. La superficie forestal quemada en España en lo que va de año ha crecido en solo unas horas y se acerca ya a las 125.000 hectáreas, más del triple que en el mismo periodo de 2025. Mientras, la evolución del peor incendio del verano hasta ahora, el de la Mierla, en Guadalajara, va a permitir el regreso hoy a sus casas de los vecinos de 5 municipios de más de los más de 30 que llegaron a ser desalojados, justo cuando se cumple una semana del inicio de las llamas. Toledo, José Carlos Rejas.
5: Sí, ¿qué tal? Son los vecinos de Palancares, Almiruete, Muriel y La Mierla, justo donde hace una semana se iniciaron las llamas, que se suman a los otros 5 municipios desconfinados ya este miércoles. El incendio sigue aún en fase de estabilización, con un único frente ya activo, concentrado en la zona de los Condemios. La superficie afectada apenas ha variado y se mantiene en las 32.000 hectáreas. El de Selas, también en Guadalajara, afectado a 2.800 hectáreas, está ya en nivel cero, con todos los vecinos evacuados que han devuelto a sus casas. El de Almorox, entre Toledo y Madrid, sigue en nivel 2, con unas 1.000 hectáreas calcinadas, y se trabaja ya en su perimetración. Todavía fuera de las casas, los vecinos de varias urbanizaciones en los que el fuego se confirma habría alcanzado algunas viviendas.
1: Hay una ola de incendios que asola el Magreb, alrededor de 2.000 incendios en lo que llevamos de mes entre Marruecos, Argelia y Túnez. Además, más de 2.000 colonos israelíes protegidos por la policía han entrado ya en la mezquita de Al-Aqsa, en Jerusalén, uno de los 3 grandes lugares sagrados del Islam. Estos colonos van acompañados del ministro de Seguridad israelí al grito de "Esta es mi tierra". Corresponsal en Jerusalén, Nuria Garrido, adelante.
6: ¿Qué tal? Sí, la policía israelí ha permitido a miles de judíos colonos desde esta madrugada, puesto que hoy se celebra el Tisha B'Av, una festividad judía, rezar, como decías, en la explanada de las mezquitas, pese a que el recinto, según el status quo vigente, está reservado exclusivamente al culto de los musulmanes. Se han vivido escenas muy provocadoras, algunos de ellos han ondeado banderas israelíes y también han cantado el himno nacional israelí, todos ellos acompañados por el ministro de Seguridad Nacional, Ben Gibir, quien ha dicho que se sienten dueños del lugar y quien ayer también protagonizó este momento. Una de las principales calles de Jerusalén Este, donde viven muchos palestinos, acudió a la casa de uno de ellos y le dijo: "Esta es mi casa y pronto te expulsaré de aquí".
1: Nos divorciamos un poco menos, casi un 3% menos, según los últimos datos que se han publicado y que confirman la tendencia creciente de la custodia compartida de los hijos, otorgada ya en más de la mitad de los casos de separación y divorcio. Mariola Lurido.
7: Más de 80.000 divorcios hubo el año pasado. Uno de cada 5 fueron contenciosos, 2.000 entre personas del mismo sexo, más entre mujeres que hombres. Los matrimonios tuvieron una duración media de 16 años. La edad de los cónyuges oscila entre los 40 y 49 años. Casi la mitad de las parejas no tenía hijos, y cuando los había, se ve, como dices, que sigue creciendo. Las custodias compartidas superan el 50% y a las otorgadas a la madre. El pago de la pensión alimenticia correspondió a ambos cónyuges en el 44% de los casos.
1: Marta Casas nos trae toda la actualidad deportiva. Marta, muy buenas.
8: Hola, ¿qué tal, Toño? Muy buenas. El mercado de fichajes en el mundo del fútbol, que continúa moviéndose. Hoy puede ser el día en el que se hagan oficial 2 traspasos en Fútbol Club Barcelona y en Atlético de Madrid. En el caso del Barça, se espera la confirmación oficial de la llegada de Adeyemi. Desde hace días está ya en la ciudad condal, a falta de oficialidad por el traspaso, mientras que los rojiblancos podría anunciarse la llegada del surcoreano Kang-in Lee, procedente del Paris Saint-Germain. De amistosos con equipos de primera división, hoy tan solo se juega un partido, será desde las 9 de la noche entre el Sevilla y el Córdoba. Además, en waterpolo acaba de terminar el tiempo reglamentario del partido de debut de la selección masculina en la Copa del Mundo. Ha terminado con empate a 18 contra los anfitriones, contra Australia, por lo que el partido se decidirá en los lanzamientos de penaltis. Ayer debutaba también la selección femenina, que volverá a jugar mañana contra Rusia. Y en ciclismo, 18ª etapa del Tour de Francia, continúa de líder en la general el esloveno Pogacar, el mejor español es Juan Ayuso, que continúa quinto.
1: Sexta hora de Hoy por Hoy. Seguimos con Pedro Blanco.
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0: empezamos con droga.
1: Una sonrisa, por lo menos. Una sonrisa.
0: En la charca.
1: En la charca, ay.
2: Pero me tiene encanta. Maquinillo, que lo sepan los oyentes.
0: Sí. Es un arma de destrucción masiva.
1: Me hubiese encantado tenerlo yo también, pero está como muy lejos.
0: Ya lo usaremos.
1: Perfecto.
0: Ya lo usarás.
3: Perfecto. Cuando seas mayor.
0: Venga.
1: Sí, cuando seas padre y comerá huevo.
0: ¿Qué pasa hoy en la charca?
4: Pues mira, hoy voy a pedir...
1: Oye,
4: no puede ser que Pedro Blanco boicotee la charca. Esto no va así.
0: Ya está.
4: Lo hacemos nosotros a él.
0: Venga, ya.
4: Hoy yo quiero pedir a los miembros de este equipo y, ¿por qué no?, también a los oyentes, que se pongan el chubasquero, ¿sí?, las botas altas, porque vamos a hundirnos en lo más profundo de la charca.
0: El fondo de la charca.
4: Porque hoy toca hablar de Zona Gemelos. Uy. Y la Casa de los Gemelos.
0: No, yo, mira, que no me gusta censurar nada, esto lo censuro.
1: Pues como lo censures, vamos a estar hablando
4: aquí. Sí, hay que poner la música en bucle.
3: Orden. ¿Esto qué es lo que es?
2: Yo no había oído hablar de esto,
0: yo sé.
2: He entrado en comunicación con la adolescencia próxima y he preguntado, ¿tú has oído hablar de esto? Y me ha dicho, sí, lo detesto.
0: Es terrible.
2: Y he pensado, qué orgullo.
5: Hay esperanza.
1: Es terrible.
3: ¿Qué es esto?
0: Venga.
1: A ver, os lo vamos a explicar. Tranquilos, que como os habéis puesto tan haters, ahora estoy haciendo estas cosas, luego os lo explico. Os he hecho yo una pequeña introducción, mira.
6: Este va a ser una absoluta ida de olla.
7: Que mate a uno, que mata no lo dice, al contrario.
8: Yo lo que no puedo hacer es pelear físicamente, o sea, es que lo veo arrastrando.
9: Pues entonces, hermano, te falta una parte como hombre.
8: Yo en casa tengo una pistola, por ejemplo.
9: ¿Sabes? ¿Cómo espera el día de hoy en la Casa de los Gemelos?
10: Yo soy pacífica, no creo ningún tipo de conflicto. De verdad, yo no estoy pasando mal.
11: ¿Qué has dicho de ella?
12: Que yo no he dicho nada.
11: Bueno,
12: esta vez se murió. Tan bueno no estaría.
10: Se acabó. ¿De qué?
0: ¿Pero por qué hablamos de esto?
2: Una gente encantadora, como para quedar
1: es
2: con ellos.
1: Es una gente encantadora. Yo estoy segura que todo el mundo que lo esté escuchando habrá agradecido que estemos hablando de esto hoy, pero es que son noticias en la charca.
4: ¿Y por qué noticia? Porque esta gente ha vuelto a hacer, porque ya tenía dos, un reality...

0: Veraniego, titulado La Casa de los Gemelos 3, como las películas de Skyrim, como tres soles. Bueno, os voy a poner un poco de qué va esta nueva Casa de los Gemelos 3.
1: Por favor.
2: Amigos, tenemos hashtag oficial, tenemos anuncio oficial. Se viene la Casa de los Gemelos 3, edición verano. ¡Madre de Dios! ¿Dónde estaremos todos?
3: ¡Madre de Dios! ¿No hubieses agradecido tener el maquinillo encendido ahora? ¡Ay! Que lo hemos apagado muy pronto.
4: Pero,
3: lo hemos apagado
4: no,
3: pronto.
4: No, si no lo ha apagado, yo creo que está encendido, ¿no?
5: Afilando los cuchillos,
3: ¿eh? Ay, Dios mío. Bueno, ¿dónde va a ser este Charca Reality? Que tenía razón Pedro Pérez Perea con lo que ha empezado diciendo, que vamos hasta lo más profundo de la charca, porque no hay nada más lamentable que lo que hacen estos dos.
4: Sí.
3: Pues ellos lo hacen en el sitio más charca que os podéis imaginar.
2: Todos en una jodida mansión de lujo, gigantesca, conviviendo, donde habrá 6 argentinos y 6 españoles luchando por cada país.
6: La gente va a salir a la piscina. Va a ser el jacuzzi.
2: Habrá también una zona de conciertos en la piscina donde vendrán artistas de cualquier país.
3: La verdad que el escenario es curioso.
4: ¿Quiénes son estas personas?
3: ¿Y cómo lo están contando? A estas personas, Zona Gemelos, pues es el nombre del proyecto que crearon dos hermanos, que son gemelos, que se llaman Carlos y Daniel. Son un par de streamers, por así decirlo, que en sus directos pues hacen todo tipo de retos, hacen tertulias además con personas que son virales, pero virales en el sentido más charca de la palabra, y por qué no también hacen colaboraciones con casas de apuestas, apostando incluso en directo.
7: Ajá. Pero es que esta no es la única polémica que tienen. Como decía Tere, utilizan a gente con cierta viralidad, pero es que muchos señalan que se tratan de perfiles vulnerables,
4: sí, claro,
7: cuya principal fuente de ingresos depende de la atención en redes sociales y que están dispuestas a exponerse muchísimo para ganar visibilidad o dinero, y llegando incluso al punto de humillarse públicamente.
8: Se ríen de mí por todos lados, tío. Encima no me pagan ni un duro, tío. Quedo como la vergüenza, el meme de España. Una sin dinero, aguanto un día. Encima no pagan ni por el día.
3: Es que es no que... todo va a ser bonito en la charca. No, es que también
4: no,
3: hay cosas
4: esto
3: así.
4: Esto es muy turbio.
3: Pero esto es terrible.
9: ¿Es legal? Porque claro, yo creo que esto roza la legalidad en muchos momentos.
4: Te voy a poner un ejemplo de algo que forma parte más de nuestra generación que la de la suya. El tipo de gente que va a este Zona Gemelos no es diferente a la que Cárdenas llevaba a la televisión.
9: Sí, es el mismo fenómeno en realidad, ¿no?
4: El mismo perfil. Y aquello que en la televisión analógica no nos escandalizaba, con los años sí, con los años nos parecía que era una aberración, ¿verdad? Pues ahora ocurre en estos formatos en
3: plataformas como Kick, que permite este tipo de directos, ¿no?
9: Es que en realidad es como cuando los manicomios en la Inglaterra victoriana eran lugares a los que uno iba como quien va al cine a reírse de los locos. Esto pasaba a finales del siglo XIX en Inglaterra y ha seguido pasando a lo largo de todo el siglo XX y ahora sigue pasando en el siglo XXI.
3: Es el tipo de
4: hay una
3: contenido
4: parte económica ahí, ¿no?
3: Hombre, por supuesto, por supuesto.
9: Claro. O sea, la mayoría de los invitados nos cuentan que tienen dificultades económicas, por ejemplo.
10: Me encantaría que me tratarais mejor en algunas cosas, porque yo dentro de ese circo, en esa carpa ambulante, no entro ni aunque me deis 20.000 euros. Entraré si me apetece, por alguna razón, porque todo el mundo necesitamos el dinero, y más yo que estoy hipotecado hasta las cejas, como
4: Paco
10: cualquier
4: Porras,
10: español,
4: ¿no?,
10: que esté escuchando.
4: Claro, que este viene de esa generación de gente a la que expusieron en televisión y que sigue estando en estos formatos.
3: Efectivamente, es que es un contenido que al final, aunque no consuma la mayoría de gente de nuestra edad, que a veces se generaliza y parece que todo el mundo que tiene 20 o 25 años ve este tipo de cosas, esto es lo más profundo de la charca.
4: Sí, sí.
0: Bueno, y lo peor es que tiene una audiencia muy alta, ¿eh? O sea, ha llegado en la última edición, no esta que se está produciendo ahora, la anterior que fue a finales de 2025, llegaron a tener 350.000 dispositivos conectados en directo y llegaron a acumular más de 1 millón de espectadores simultáneos en ciertos picos de lo directo, porque al final son 24 horas en esta casa, este proyecto de gran hermano nuevo TikToker.
4: Pero además con esta apariencia cutre, porque quiero decir, antes un gran hermano tiene, digamos, un proyecto televisivo detrás, mucho dinero, mucha producción, pero esto no, esto es...
3: Bueno, pues estos son estos dos muchachos que vieron la forma de poder monetizar y ganar un dinero a base de explotar y poner en un foco a personas que claramente, o sea, no hace falta ver más que un clip para ver que es gente que está en una situación de vulnerabilidad, que lo mismo no son muy conscientes de la repercutividad iba a decir.
1: Repercusión.
3: Porque no me estoy inventando palabras. Soy la repercusión que puede llegar a tener el formato y que al final se ven atados a ese tipo de contenido.
4: Digo.
3: Oye, que lo has sabido utilizar.
4: Claro.
3: ¡Ay, qué orgullosa!
4: Sergio,
0: Sergio, sálvame.
1: ¿Cómo no entiendo?
4: ¿Cómo no maltratar?
1: Ay, Dios. Si somos de la zona gemela.
3: Las zonas gemelas.
4: Bueno, venga, vamos marchándonos.

canción es maravillosa, de Pedro y fue el Fandango. Una maravilla. Bueno, pues para ti, que mañana acudirás a la cochera, cogerás ese autobús verde, pondrás la línea 687 y pondrás la SER, como cada día, para ti y para todos los demás. Incluso aunque no nos escuchen, mañana volvemos a las 6:05 en Canarias, en Hoy por Hoy. Hasta mañana.

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3: Eguerdión, hay lugares donde se recuerda el pasado y hay otros donde se empieza a construir el futuro. Hoy estamos en uno de ellos.

0: Durante 4 días, el Bilbao Exhibition Center reúne a miles de personas que comparten una misma pasión, la tecnología. Pero detrás de los ordenadores, los videojuegos o la inteligencia artificial, hay algo mucho más importante. Ideas, talento y personas que están imaginando cómo será el mundo dentro de unos años. La Euskal Encounter cumple ya 34 ediciones y sigue siendo mucho más que una gran reunión de aficionados y aficionadas a la informática. Es un escaparate de innovación, un punto de encuentro para empresas, instituciones y jóvenes con ganas de aprender y también de crear. Hasta las 2 de la tarde vamos a recorrer este enorme pabellón 6 del BEC para descubrir cómo la inteligencia artificial, la computación cuántica, la ciberseguridad o el talento digital ya están cambiando Euskadi. Y antes de empezar a hablar de inteligencia artificial, de computación cuántica o de cómo será la tecnología del futuro, vamos a asomarnos a lo que está pasando ahora mismo a nuestro alrededor, porque una cosa es contar que aquí hay más de 5.000 participantes y otra muy distinta es escuchar cómo suena la Euskal Encounter. Nuestro compañero Dani Rivera ya está recorriendo este pabellón entre miles de pantallas, teclados, luces LED y mucho talento. Vamos hasta ahí. ¿Cómo está el ambiente a esta hora, Dani?
1: Guardian Josu, aquí estamos en plena Euskal Encounter, rodeados de miles de ordenadores, más de 4.000, y de un ambiente frenético que no deja de moverse desde que ha comenzado esta Euskal Encounter. Y a lo largo del programa vamos a conocer cómo se vive esta gran cita desde dentro. Y estamos ahora mismo en el área de hardware con impresoras 3D y estoy con Dani Altuna. Dani, toca yo, Guardian.
2: Guardian.
1: Un mundillo, el de las impresoras 3D, que ha crecido mucho en los últimos 5 años. Bueno, ¿qué vamos a ver en esta Euskal Encounter de las impresoras 3D?
3: Pues en esta Euskal tenemos un montón de impresoras trabajando a muerte y tenemos, para que la gente pueda ver, desde impresoras que son abiertas, que se ve todo el funcionamiento, todos los ejes, con diferentes piezas. Tenemos impresoras más cerradas, un poquito más grandes. Tenemos impresoras con muchos cabezales, que es bastante espectacular verlo. Tampoco me voy a poner muy técnico, pero esto es para venir y verlo. Y tenemos aquí impresoras multicabezal, que cambia los hotends y lo hace como mucho más rápido, que es lo que viene ahora en estos momentos. Y eso, y aquí nos dedicamos a imprimir figuritas para que entren los participantes. Ahí estamos imprimiendo una silla de ruedas para niños que lo necesitan, niños que no pueden andar, de 1 a 8 años.
0: Perdona. Pregúntale qué son los hunters o cómo se pronuncia.
1: Claro,
4: resumido.
1: Sí, nos pregunta nuestro presentador Josu, ¿qué son los hunters?
3: Ah, el hunter es la piecita clave donde entra el filamento viene en como una especie de hilo. Es un hilo que mide 1,75 milímetros que entra a través del extrusor, que el extrusor lo que hace es empujarlo hacia la boquilla, que es una pieza metálica que se calienta a cierta temperatura, normalmente a 210, 220, entonces lo que hace es salir un hilito y ese hilito va dibujando la figura. O sea, va haciendo por capas, o sea, por alturas, hace alturas de 0,2 milímetros, o sea, va haciendo dibujitos en muy poca altura y a base de hacer los dibujitos va subiendo altura y poco a poco va haciendo la figurita o lo que haga sea.
0: No, esto lo que va a ser difícil porque va a ser seguir el hilo, Dani.
1: Sí, aquí tenemos pantallas encima para poder ver perfectamente cómo se está gestionando. Igual, quienes lo escuchan no lo pueden visualizar, pero vamos, si lo ven desde aquí lo van a ver perfectamente. Y Dani, ¿qué vamos a ver en esta Euskal Encounter también en el área de hardware, más allá de las impresoras?
3: Pues mira, este año tenemos algo muy, muy interesante, y es que tenemos peleas de robots. Como los americanos, los típicos vídeos americanos que hemos visto todos, que dentro de una jaula cogen dos robots que cada uno se los hace ellos y luchan entre sí. Pues lo tenemos aquí, pero lo tenemos hecho en impresión 3D. O sea, son unos robots que es categoría libre y media plastic, que es un robotito que la limitación es que tiene que pesar menos de 453 gramos, totalmente impresa en 3D, salvo los componentes como los motores y tal. Los vamos a meter en la jaula y esperar a que gane el mejor.
1: ¿Qué es lo que más sorprende a la gente cuando se pasa por aquí y ve todo esto? Ya vamos 34 ediciones, que hay gente que viene de todas partes del mundo. ¿Qué es lo que más les impresiona?
3: Pues lo primero, claro, aquí tenemos un montón de impresoras trabajando, pero es que aparte de las nuestras, tenemos la Printergune, que es una zona que trae los participantes su propia impresora y lo ponen así. O sea, ya el hecho de ya primero aquí de ver un montón de impresoras trabajando ya es espectacular. Y luego encima vas avanzando por el camino, ves robots aquí andando. Aquí tenemos una carrera de Open LED también que es una carrera que es un LED, una tira de LED, que según vas pulsando, el que le pulse más rápido, pues gana la carrera. Tenemos ahí cosas expuestas, talleres, tenemos el taller de modding, que hay un montón de ordenadores que son alucinantes, que los hace el artista, hay muchos artistas por aquí. Tenemos aquí a Aitor Larrañaga, la organización, que ha sido campeón del mundo de modding, por cierto, y hay mucha comunidad en el mundo del modding de ordenador también. Y hay unas exposiciones, que es luego lo vas a echar un vistazo, que la verdad que es espectacular. Hay un trabajo ahí, unas horas, y no, hay gente que no sabe ni siquiera que eso es un ordenador, pero realmente funciona y, o sea, puedes jugar a lo que quieras.
1: No sé, es que acabamos de llegar y vamos, es que vamos a tener mucho rato durante estas dos horas para poder ver todo lo que está montado en este pabellón, porque desde luego es gigantesco. Dani, una última pregunta. Esa pelea de robots que nos contabas, ¿qué nos puedes decir de datos, de fecha, hora...?
3: Os ha gustado, ¿eh? ¿A quién no le gusta romper cosas, y hacer ruido? Pues será el sábado a la tarde, esperamos sobre las 5. 4 o 5 de la tarde, alguna cosa así será. Algo así.
1: Pues nada, ya lo han escuchado. Dicha queda esa recomendación, es que recasco, Dani.
3: Eso era a ti.
1: Y nada, Josu, aquí seguiremos dando vueltas por este pabellón del BEC.
0: Luego volvemos contigo, Dani. Gracias. Nos falta mirar también a las carreteras, porque según nos informa la Ertzaintza, hay una avería de un camión en la A8 en Galdakao, sentido Bilbao. Está ocupando parte de un carril. Estamos en la Euskal Encounter, la edición 34 de este pabellón 6 del BEC. Seguimos.
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0: tenido un problema técnico, pero ya estamos, hemos retomado esta conexión desde el BEC de Baracaldo, desde la Euskal Encounter. Estábamos a punto de saludar a Siber Aguilera, él es responsable del área de hardware y modding de la Euskal Encounter. Siber Aguerdión, bienvenido hoy por Euskadi.
1: Kaixo, egunon.
0: Te preguntaba, porque teníamos dudas esta misma mañana en redacción, ¿cómo se denomina realmente? ¿Cuál es la denominación correcta? ¿La Euskal Encounter o el Euskal Encounter? Acláranoslo, por favor.
1: La Euskal Encounter.
0: Tú dices la Euskal Encounter, pues aclarado queda, ya está. Siber, si un oyente nunca ha estado en esta Euskal Encounter y entrar ahora mismo por la puerta de este pabellón, ¿qué es lo primero que le sorprendería?
1: Yo creo que le sorprendería esa estampa, ¿no?, de tantos ordenadores, que aproximadamente hay unos 5.000 ordenadores, una panorámica preciosa, que yo la catalogaría pues como una maravilla del mundo.
0: Porque, de alguna manera, mucha gente sigue pensando que esto es solo una reunión de aficionados, de aficionadas a los videojuegos, pero basta con darse una vuelta para ver que aquí pasan muchas más cosas, ¿no?
1: Sí, para nada. Aquí, sobre todo, lo que tenemos es gente no solo jugando, sino creando, modificando todo, efectivamente, sobre el mundo, vamos a decir, de la informática, y también como un lugar de encuentro de aficionados a la informática, ¿no?
0: Uh-huh. Es la 34 edición, 34ª edición. Cuando echas la vista atrás, ¿qué es lo que más ha cambiado desde aquellas primeras ediciones y qué es lo que afortunadamente sigue siendo igual?
1: Pues yo diría que sigue siendo igual la gente que viene en cuanto a esa sensación de familiar que hay en este evento, ¿no? Que mucha gente viene sobre todo también para encontrarse con gente con su misma afición. Y a la primera pregunta, creo que era que me comentabas, que es lo que ha cambiado, ¿no? Pues la tecnología, sobre todo aquí, es muy representativa, cómo se ve, cómo cambia, ¿no? De aquellos ordenadores, quizás antes de, que siempre se dice, ¿no?, pantallas con culo, ordenadores grises, ahora tener unos ordenadores pues que cada uno puede tener de cualquier color, de cualquier tipo de teclado, ratones. Es increíble, ¿no?, ver la diversidad que hoy en día ofrece el mundo tecnológico.
0: Siber Aguilera, responsable del área de modding y de hardware de la Euskal Encounter. Gracias por estar con nosotros hoy por Euskadi.
1: Muchas gracias.
0: Seguimos.
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0: Las 12 y 36 minutos, seguimos en directo desde la Euskal Encounter en el Bilbao Exhibition Center. Antes de la publicidad hablábamos con Siber Aguilera, responsable de las áreas de hardware y modding de esta Euskal Encounter, de cómo ha evolucionado este encuentro en sus 34 ediciones. Ahora queremos bajar un poco más al detalle. Siber nos va a ayudar a hacerlo. Siber, preséntanos a nuestro próximo invitado.
1: Sí, mira, sobre todo porque hemos desarrollado un programa bastante completo de actividades en la zona de hardware. Que como bien comentaba antes mi compañero Dani, en directo, ¿no? Y uno de los proyectos que hemos traído y que nos parece muy interesante para hablar, que aquí tenemos a Unai, es un coche eléctrico de Fórmula 24 Plus, que es en una colaboración con la FP de Baracaldo y la Universidad del País Vasco, que dejo que hable él.
0: Unai, bienvenido, ¿qué tal estás?
2: Egunon, pues bien, sí.
0: A ver, vosotros no solo hacéis en fórmula, estáis compitiendo además a nivel europeo, si no me equivoco, casi mundial. Cuéntanos, ¿cuál es tu dedicación desde la FP de Baracaldo en colaboración con la DHU? ¿Qué es lo que desarrolláis?
2: Bien, como tú has dicho, pues soy profesor en FP de Baracaldo. Desde este año y el pasado estamos con el proyecto Baracamugi Taldea, donde montamos y mejoramos un coche eléctrico con el alumnado, chicas, chicos, y este año estamos participando a nivel estatal y europeo en el circuito Green Power Iberia, que organiza, lleva haciendo 20 años a nivel europeo, competiciones de fórmula en coches eléctricos con bachiller, con centros de FP, con universidades, y este año pues estamos con ello a tope. Este año, justo a final de curso, hemos empezado una colaboración con la EHU, con unas compañeras especiales, Nayara y Irancho Uriarte, que son hermanas, y nos están ayudando mucho en el tema de telemetría.
0: ¿Qué es lo que diseña exactamente? Aparte del diseño, la aerodinámica del coche, también entráis en los circuitos, ¿no? Los circuitos más tecnológicos, en el hardware.
2: Eso es, sí. Empezamos con una construcción básica, que es la que viene a ser el coche, mecánicamente, en la cual a partir de ahí desarrollamos unos hardware y unos software para la mejora de la eficiencia de las baterías, la trazada en circuitos, una transmisión más eficiente y una lectura de datos para saber dónde el coche, dónde falla, dónde consume y ver todos esos datos reflejados en pantallas donde el alumno y la alumna trabajada que estudia en el equipo hace estadísticas, estudios y propone mejoras.
0: ¿Cómo se está yendo en las competiciones?
2: Pues la verdad que va a ser el primer año en serio bastante bien. Tenemos dos coches desde aquí en Baracaldo. Uno de ellos lo usamos de prueba, de prototipo, y el segundo lo usamos ya con las mejoras que han ido bien en el coche de prototipo en carrera. Entonces ese coche, digamos que ahora mismo nacionalmente está primero, no por ser el más rápido, pero sino por ser el más eficiente. Y en octubre vamos a participar en las finales europeas en Inglaterra en el circuito de Goodwood.
0: ¿Quiénes son los mejores en esto? ¿Qué país tiene esta años luz?
2: Pues Inglaterra. Llevan 20 años desarrollando esta metodología en centros de tanto bachiller como formación profesional y nos sacan bastante diferencia, pues, por ejemplo, con nuestro nivel que hemos empezado hace poco, hace relativamente aquí en España y en Euskadi, sobre todo, 5 o 10 años. Ellos llevan el doble tiempo y nos sacan y se ve.
0: Pues Unai, muchísimas gracias por estar con nosotros y ánimo con ese proyecto tan ilusionante.
2: Pues sí, eskerrik asko.
0: Eskerrik asko. Bye.

0: Y precisamente esa palabra, la de comunidad, explica también por qué un encuentro como este trasciende lo puramente tecnológico, porque detrás del Euskal Encounter no solo hay aficionados, aficionadas, empresas, hay desarrolladores, también hay una apuesta de convertir Euskadi en un territorio capaz de atraer talento, impulsar la innovación y preparar a las próximas generaciones, ¿no?, para que un mundo cada vez sea algo más digital. Saludamos a la viceconsejera, a Jaione Gorazarain, de Tecnología, Innovación y Transformación Digital del Gobierno Vasco. Eguardión, viceconsejera.
1: Eguardión, Danori.
0: ¿Por qué apoyar esta Euskal Encounter? Sí, no.
1: Ahora, vale, el micro. Barcatu. ¿Por qué apoyar esta Encounter? Te comentabas. Bueno, nosotros desde el Gobierno Vasco tenemos una línea claramente, que es la transformación digital, ¿no? Y esta es un poco lo que estamos impulsando y estamos todos involucrados, diríamos, en esta transformación digital. Y realmente lo que está claro, que en este espacio de estas 96 horas, lo que se trabaja es ese talento, esa comunidad digital que tenemos en Euskadi, y que no solamente en Euskadi, en otras comunidades también de España, y gente internacional que viene aquí. Entonces está claro que la apuesta es fortalecer el talento digital de Euskadi, crearlo en Euskadi para que tengamos ese empleo también de valor añadido más digital en Euskadi.
0: Uh-huh. Muchas veces se piensa, ¿no?, que esto es solo una gran reunión tecnológica, pero ¿qué recibe Euskadi a cambio de esa apuesta? ¿Qué impacto tiene realmente en la industria, en la innovación o también en el talento?
1: Realmente yo diría, cuando en el momento que uno, y en este caso, ¿no?, la sociedad, ponemos a disposición la tecnología, a la disposición de la comunidad y de la gente, en este caso de la gente, los nativos digitales que realmente son apasionados del ámbito digital y están experimentando, aprendiendo, compartiendo conocimiento estos días, que durante todo el año lo han hecho también digitalmente y ahora físicamente aquí en este espacio. Realmente lo que estamos es poniendo en común diferentes ámbitos, conocimientos, disciplinas, y cada uno con su saber hacer, pues bueno, desde aquí también estamos fortaleciendo pues la creación de diferentes iniciativas, incluso alguna startup en estos días, en estos cuatro días que comparten. Pues realmente ese es un poco el impacto que realmente preparar este talento, también crear nuevas iniciativas, nuevas startups en el ámbito digital, y también preparar esta comunidad para que sea absorbida por nuestra industria.
0: Ahora continuamos con usted, viceconsejera, pero permítame volver a ir a donde Dani Rivera. No sé dónde estás ahora mismo, Dani, pero creo que tienes algo muy interesante que contar.
2: Sí, pues, Josu, seguimos aquí en el BEC. La actividad no para, rodeados de competiciones, talleres, conferencias, y me he desplazado ahora hasta la zona de los ordenadores. Aquí tenemos 4.000 ordenadores, como he comentado antes, y aquí están, entre tantos ordenadores, Maite y Eder, pareja, que os quedáis hasta el domingo, me habéis comentado. Tú, Maite, llevas viniendo 10, tú, Eder, más de 15. Bueno, ¿qué nos podéis contar de esta Euskal Encounter? Eguardión.
3: Pues que aquí, bueno, buenos días ante todo, y aquí nada, vienes a disfrutar, a pasar tiempo con amigos, sobre todo en nuestro caso, que nos juntamos con gente que viene desde Barcelona, entonces es como, digamos, nuestro encuentro anual para que nos juntemos. Entonces, ¿qué puedes hacer aquí? Pues puedes hacer actividades, puedes hacer talleres, puedes hacer conferencias, puedes incluso participar en torneos, ya sean de dentro de la Euskal o en este caso la OpenGune ha puesto un torneo muy grande en el cual, pues si ganas el torneo te llevas 2.000 euros, que es un pedazo de premio. Los torneos aquí en la Euskal, pues hay una página web específica en la cual nos apuntamos tanto a los talleres como a las conferencias y demás. Ahora mismo no sé si nos oiréis nada porque arranca el escenario para darnos la bienvenida y empezar y abrir oficialmente la Euskal, pero nosotros llevamos aquí desde el miércoles a la tarde.
2: Me contabais fuera de micro que eso, llevabais desde el miércoles por la tarde montando, claro, los vuestros setup, ¿no?, vuestros ordenadores, vuestras pantallas. ¿Cómo es montar esto, pues eso, cada año, ¿no?
4: A ver, la verdad que es muy cansado, porque traerte todo desde casa son muchas cosas, pues nosotros traemos demasiadas cosas, yo creo, y cada vez los setups, la comida para todos los días. Claro, vienes en cuadrilla, entonces al fin y al cabo traes también lo de otra gente para esto. Entonces al final, el primer día es como todo, montar todo, te cansas, pero luego ya lo siguiente es disfrutar todo.
2: Luego también, aparte del setup, me habéis contado, venís con la tienda de campaña que está, están montadas todas en el otro pabellón, al que luego, Josu, si te parece, no, me desplazaré para allá para ver un poco cómo está todo, todo montado. ¿Cuál es vuestro planning para estos días? ¿Qué, qué esperáis?
3: La idea es quedarnos a dormir aquí y a hacer lo que es la vida de un camping, pero sin la lluvia, nunca, ¿sabes? Entonces está muy bien. El problema es las duchas. Tenemos dos duchas para todas las mujeres en todo el recinto. Y los chicos tienen 10 para todos. Estamos hablando de 4.000 personas divididas en 12 duchas. Entonces se hacen unas colas enormes. Entonces nosotros algún día al final, por no esperar cola, pues como vivimos aquí cerquita, agarras coche, vas, vuelves. Y guay. Por lo demás, el sitio de dormir bien, te llevas tu tienda de campaña, llevas un colchón bueno y no es como estar en casa, pero se está muy bien.
2: Y Eder, tú que llevas aquí más de 15 años viniendo, ¿qué anécdotas o qué historias te traen el pasar a este pabellón cada año, entrar a este pabellón?
4: Pues no sabría decirte, porque ha habido de todo, siempre ha habido todo, pero la anécdota más así, vamos a decir, un poco tal, es el tema del aire. Después del COVID, el tema del aire acondicionado. Porque antes del COVID sí que ponían siempre el aire y se estaba muy bien. Incluso llegabas a pasar frío, aunque hiciera fuera igual 40 grados. Pero a raíz del COVID y tal, es como quitaron el aire y es como que te achicharrabas aquí dentro. Y todo el mundo se quejaba, ¿eh? Pero bueno.
2: El tema de los aires acondicionados en verano es, hay que tener mucho cuidado. Pues nada, Maite, Eder, os dejo aquí que ya va a comenzar, ¿no? La retransmisión,
5: la
2: apertura de esta Euskal Encanter. Y nada, disfrutad muchísimo y pasadlo muy bien. Y espero que no haya problemas con las duchas ni nada.
3: Problemas no hay, el problema es que no hay suficientes. Entonces al final pues es un poco locura. Lo bonito de esto, ya que tú estás aquí, puedes disfrutarlo. Para la gente que no está, que venga y vea ciertos ordenadores, que hay gente que los maquea muchísimo. Entonces, he llegado a ver la típica nevera de Coca-Cola grande, donde guardas las latas, pues eso ha convertido en un ordenador. O la Estrella de la Muerte, o la nave de Stargate, también convertida en ordenador.
2: Pues nada, por ahí andaré buscando, a ver si las encuentro. Es que recasco, chicos, y disfrutad mucho estos días. Enseguida seguimos descubriendo más rincones de esta edición. De momento, Josu, te devuelvo la conexión.
0: Gracias, Dani. Continuamos con Jaione Ganzarain, es la viceconsejera de Tecnología, Innovación y Transformación Digital del Gobierno Vasco. Jaione, yo no sé si usted tiene mano en este evento, creo que sí, pero el tema de las duchas,
6: eso sí que lo tiene
1: que resolverlo.
6: Hay que resolverlo.
1: Sí.
0: Bueno, estamos hablando mucho de inteligencia artificial, de digitalización, de computación cuántica. La sensación es que todos los territorios, ¿no?, quieren liderar esa carrera. ¿Cómo de preparada está Euskadi para competir en ese escenario?
1: Muy buena pregunta. Pues yo creo que desde Euskadi tenemos claramente la apuesta en estas soluciones digitales avanzadas, como es la IA y también la computación cuántica. Y de destacar, bueno hace no muy poco hemos inaugurado un poco el ordenador IBM Quantico System 2 que tenemos en Donostia para la utilización por parte de la industria. Y desde luego ya por parte de la ciencia y el ámbito académico ya se está utilizando. Entonces, Euskadi diría que está realmente muy bien preparada, está en la vanguardia de las últimas tecnologías digitales y en paralelo lo que este evento nos ayuda un poco es a trabajar este talento en comunidad y fortalecer la capacitación de nuestro talento en Euskadi para que sea capaz de anticiparse a estas olas tecnológicas que nos vienen delante.
0: Efectivamente, tecnología hay y ahí está la muestra del ordenador cuántico, pero también hay inversión, pero casi todos los expertos coinciden en que el gran reto sigue siendo el talento, ¿no? No sé qué necesita Euskadi para atraer y sobre todo para retener a esos profesionales.
1: Bueno, yo creo que tenemos un contexto muy atractivo y no solamente la tecnología y las inversiones apalancan el talento, pero también ayuda a que realmente sea un elemento atractivo para el talento de Euskadi y no de Euskadi, gente de fuera que también elige venir a Euskadi y trabajar en nuestro entorno de la industria y fuera también científico-tecnológico. Con lo cual, yo creo que si somos capaces de arraigar estos avances tecnológicos en nuestra industria y en nuestro contexto en Euskadi, seremos capaces de realmente atraer y arraigar el talento digital en Euskadi para Euskadi.
0: Estas inversiones, esta tecnología, ¿realmente qué impacto tiene en la industria o en la innovación o en el talento mismo?
1: Hombre, realmente todavía el impacto de ciertas tecnologías muy avanzadas, como por ejemplo la computación cuántica, todavía no tenemos datos como para reflejar el impacto directo que va a tener en el ámbito industrial. Pero somos realmente conscientes que el impacto va a ser muy disruptivo, con lo cual o nos adelantamos a esta ola de disrupción tecnológica, y en ello estamos. Por ejemplo, la inteligencia artificial ya estamos viendo que está teniendo muchísimo impacto en nuestra industria y también en el ámbito productivo, con lo cual tenemos que pisar el acelerador y ponernos un poco en la primera línea, siendo capaces de llevar esta tecnología a nuestra industria y que sea un impacto que afecte a la competitividad de la industria en Euskadi.
0: ¿Cómo está influyendo la IA, la inteligencia artificial, en la gestión, en el día a día, por ejemplo, de su departamento o en general del Ejecutivo?
1: Bueno, la inteligencia artificial para nosotros ya es un elemento más, y diría que es un agente más dentro de nuestro equipo, de departamento, y utilizamos para muchísimas actividades diarias, para temas de... podríamos utilizar para cualquier ámbito muy de documentación, de análisis, de redacción. Se puede utilizar muchísimo más todavía, pero ahí estamos, ¿no? Siempre viendo un poco cómo mejorar el ámbito productivo, ser más productivos en lo que realmente estamos haciendo hoy. Tenemos mucho margen, estamos aplicándolo mucho, pero todavía tenemos muchísimo margen y cada día vemos que hay diferentes ámbitos que podemos implantarlo. Y luego cara hacia clientes y cara hacia el exterior y hacia la industria. Entonces, ahí estamos un poco valorando su impacto también, tanto interno como externo, cuando nos acercamos a nuestra cliente, que es la industria.
0: Lo que ocurre es que la IA hay mucho miedo también por lo que pueda aportar. ¿Cómo manejan ustedes ese control, esos filtros, ese última inspección antes de que la IA me dé un resultado que quizá no es el indicado, inventado?
1: Sí, bueno, ahí tenemos gente, equipos expertos a la hora de valorar resultados. Y bueno, y con mucha, mucha cautela y con mucho conocimiento experto de equipos muy altamente cualificados, realmente nos hacen esta labor de análisis, ¿no? antes de tener datos definitivos.
0: Viceconsejera, tenemos universidades, centros tecnológicos, empresas muy, muy potentes, pero el siguiente paso quizá pasa por conseguir que toda esa investigación llegue más rápido a las empresas y acabe generando, al fin y al cabo, empleo y más riqueza para ustedes.
1: Ese es nuestro objetivo, es la transferencia tecnológica rápida. Y esa transferencia que se genera en el ámbito, como usted ha comentado, científico-tecnológico, desde nuestros centros, desde nuestras universidades y ámbito más relacionado, ligado al ámbito más académico, desde los grupos de investigación, todo eso lo hacemos muy bien, pero nuestra capacidad tiene que ser cada vez más y más rápido hacer esa transferencia efectiva a nuestra industria. Lo hacemos muy bien, quiero decir que el nivel de transferencia tecnológica en Euskadi hoy en día yo diría que estamos a un nivel muy, muy puntera, pero siempre se puede hacer mejor y más rápido, y sobre todo más rápido.
0: Si hoy volviéramos a recorrer este pabellón dentro de, no sé, de 10 años, ¿qué le gustaría que hubiera cambiado?
1: Yo creo que el cambio va a ser tan radical que realmente no va a ser una mejora de lo que hoy en día conocemos. Pues no me atrevo a decir la respuesta, pero seguro que tenemos un contexto completamente diferente. Seguramente las posiciones, los puestos de trabajo tampoco van a tener nada que ver con lo que realmente conocemos hoy en día. Con lo cual, pues bueno, no tengo la bolita de cristal y no le podría decir. Pero
0: ¿hacia dónde le gustaría que fuera Euskadi, pongamos ese, ¿no?, ese hito de 2035 o 2036?
1: Bueno, pues me gustaría un Euskadi liderando la digitalización de toda la industria. Euskadi y fuera de Euskadi, a nivel internacional, que veamos ese reconocimiento de una Euskadi digitala de la industria y más allá de la industria.
0: ¿Cómo se aplica esa Euskadi digital en la administración, por ejemplo? Sí que es verdad, es evidente que las nuevas tecnologías, las aplicaciones móviles, por ejemplo, están facilitando muchísimo el trámite del día a día, pero todavía quedan resquicios, ¿no? O quedan, permítame la expresión, vicios que cuesta corregir, y sobre todo, ¿a quién se dirige, ¿no? Las personas mayores especialmente, que son las que no están quizá acostumbradas a utilizar ese tipo de herramientas. ¿Cómo combinar esas dos posiciones, lo analógico de alguna manera y lo tecnológico, la vanguardia?
1: Bueno, ahí está un poco, yo creo que la habilidad que deberíamos de trabajar, ¿no? Yo creo que tenemos que respetar diferentes ritmos de personas con un perfil muy digital y que realmente ya ahora mismo tenemos diríamos diferentes ámbitos o clústeres, personas que tenemos ámbitos, diferentes velocidades o incluso diferentes niveles de madurez en cuanto a la digitalización. Yo creo que esto se va a ir igualando y dentro de seguramente 10-15 años el nivel digital, o sea, los nativos digitales van a ser un 80-90%, con lo cual los ritmos van a ser bastante más, irán más acompasados. Ahora, pues tenemos que tener desplegados diferentes mecanismos, instrumentos para apoyar tanto a un grupo que tiene o que es menos maduro en el ámbito digital y al otro que no hay que animarles, que ya tiene ya una velocidad ya de crucero.
0: Y a día de hoy, ¿cómo educamos? Claro, eso también hay que transmitir esa pedagogía tecnológica fundamentalmente a las personas mayores. En el día de hoy, ¿cómo se está trabajando desde su departamento ese ámbito?
1: Directamente desde nuestro departamento, el departamento de industria, no estamos en el ámbito tanto a nivel de la sociedad, de la digitalización, del ámbito más a nivel social, más estamos en el ámbito más industrial. Pero sí está claro que en la industria también hay perfiles de personas que no están acostumbradas, diríamos, con esta revolución digital. Pero bueno, para ellos también tenemos diferentes programas de acompañamiento, de inmersión poco a poco en las soluciones digitales. Siempre tenemos a niveles diferentes niveles de velocidad a diferentes grupos de madurez.
0: Uh-huh. Y entiendo que en el ámbito empresarial también incidirán ustedes desde su área. El desarrollo tecnológico es ya. O sea, quiero decir, quien no apueste por ese desarrollo tecnológico quedará atrás.
1: Inminente. Si no entramos en esta ola, la siguiente ola nos llevará y terminaremos en una orillita que nadie nos va a conocer. Entonces, o surfeamos la ola o nos quedamos fuera del sistema digital.
0: Y en el ámbito europeo, de cara a la internacionalización de las empresas, también el desarrollo digital es clave para las conexiones, no solo en el ámbito económico, industrial, sino de conocimiento, de compartir, universidades, centros tecnológicos. La apuesta por el ordenador cuántico en Guipúzcoa es un claro ejemplo. Pero todo es una red, ¿no? Una red que hay que acompañar y que hay que apoyar al mismo tiempo.
1: Así es. Nosotros somos un pequeño nodo en esta red, de muchos puntos por todo, a nivel internacional y por todo el mundo. Y cuanto mejor hagamos en casa, tendremos más capacidad de conectarnos desde Euskadi hacia el exterior y hacia a nivel internacional. Y eso es un poco el reto que tenemos. Euskadi Digital A hacia el mundo digital, que nos dé esa capacidad de conexión a nivel internacional.
0: Jaione Ganzarain, viceconsejera de Tecnología, Innovación y Transformación Digital del Gobierno Vasco, gracias por haber estado con nosotros y que disfrute también de esta Euskal Encounter.
1: Eskerrik asko.
0: Y nosotros llegamos así a la 1:00 p.m, es la segunda hora de este especial. Seguiremos recorriendo la Euskal Encounter para hablar de los retos que acompañan a toda esta revolución tecnológica. Nos preguntaremos cómo la inteligencia artificial también está siendo utilizada por los ciberdelincuentes. Conoceremos también cómo se protege la industria frente a esos ataques y hablaremos de computación cuántica y del papel que juegan las empresas y las instituciones para que Euskadi no se quede atrás. Segundos para que sea la 1:00, momento para las noticias en la cadena SER.

0: La una, mediodía en Canarias. El expresidente del gobierno, José Luis Rodríguez Zapatero, acaba de decir en Televisión Española que no habló con nadie del gobierno, ni de la SEPI, ni de la Sociedad Española de Participaciones Industriales, en torno al rescate de la aerolínea Plus Ultra. Es la primera entrevista de Zapatero desde su imputación.
1: Presidente, ¿se ha corrompido usted?
2: No, en absoluto. Siempre mi actividad profesional como consultor ha sido respetando la legalidad.
1: Presidente, ¿ha vendido usted influencias? ¿Ha traficado usted con favores políticos?
2: Jamás. Absolutamente, y este procedimiento que va de eso, pues se va a acreditar, porque nadie va a poder decir que hice ninguna sola influencia, ni siquiera que hablé con nadie, ni de la SEPI, ni del gobierno, para el rescate de Plus Ultra. Eso es así, va a ser así, y por tanto tengo una convicción absoluta en mi inocencia.
0: Respuestas de Zapatero a las preguntas de Javier Ruiz. Además, el juez Peinado retiene el pasaporte a la mujer del presidente del gobierno a pesar de la orden de la Audiencia de Madrid para que devolviera ese documento a Begoña Gómez. Ampliamos, Pedro Jiménez.
3: Begoña Gómez y Cristina Álvarez no han recuperado el pasaporte que requisó el juez Peinado al entender que existía riesgo de fuga. Juan Carlos Peinado llegó a afirmar que no se fiaba de los policías nacionales que escoltan a la mujer del presidente porque podían ayudarla a fugarse. La Audiencia de Madrid ordenó hace una semana el levantamiento de la medida cautelar y que se devolvieran los pasaportes. Sin embargo, el juez dice que si lo quieren, vayan a buscarlo ellas personalmente. La defensa de la asesora ya ha presentado un recurso en el que, sin citarlo, insinúa que Peinado puede incurrir en un delito de prevaricación porque restringe el derecho fundamental a la libre circulación sin título que lo permita, lo cual, realizado a sabiendas, es de extrema gravedad.
0: La Comisión Nacional de la Competencia acaba de sancionar a 3 influencers, entre ellos a Ibai Llanos, por vulnerar la ley que protege a los consumidores, aunque las multas son mínimas, Javier Díaz.
4: La multa a Ibai Llanos es de 710 euros, la de Jordi Wild de 1.534 y la de Nacher, el otro influencer sancionado, de 1.780 euros. Las sanciones llegan en el caso de Ibai por no identificar claramente la publicidad de una bebida en la presentación de su evento, la velada. La de Jordi Wild llega por no haber contado con calificación y advertencia para menores también en su evento de peleas Dogfight. Y la de Nacher por realizar publicidad de medicamentos sin respetar la normativa vigente.
0: Esta sí, multa histórica a Google la impone Bruselas y las sanciones de casi 900 millones de euros por priorizar sus servicios frente a la competencia. Corresponsal comunitario Enrique García Pozo.
5: 890 millones de euros por incumplir la ley de mercados digitales. La comisión concluye que Google da preferencia a sus propios servicios en sus buscadores y que pone obstáculos para que los usuarios puedan ser redirigidos a otros canales de compra alternativos a los de Google Play. Como acaba de explicar el portavoz de Asuntos Digitales del Ejecutivo Comunitario, queda 60 días para que cumpla con la normativa europea. Primero fue Meta, luego Apple, ahora Google. Bruselas sanciona a las tecnológicas estadounidenses por incumplir las normativas comunitarias, normas que están bajo la lupa de la Administración de Estados Unidos a horas de que se implemente en su totalidad el acuerdo arancelario entre el bloque comunitario y Washington.
0: Una de las principales empresas chinas de automóviles, Geely, entra en la factoría de Almusafes. La histórica Ford mantiene el 64% de la planta, que a partir de ahora tiene 2 propietarios. En Almusafes está Juan Maraner.
6: Sí, en 2027 Ford Almusafes no será solo Ford, será Ford Geely. Ambas marcas han firmado una alianza estratégica. Ford conserva, como dices, el 64% de la propiedad. Geely adquiere el 36% restante. Compartirán instalaciones, fabricarán cada una sus coches. Ford, el Kuga, el que está fabricando ahora mismo aquí en Almusafes, también el nuevo Bronco y un nuevo crossover familiar. Geely fabricará 2 SUVs, todos electrificados total o parcialmente. Eso acaba con la incertidumbre y garantiza los 4.000 empleos de la planta, y tanto Pedro Sánchez como el presidente de la Generalitat Pérez Llorca lo han destacado. Y es, además, han dicho, el principio de una política de alianzas centrada en la electrificación y el objetivo cero emisiones de la que España quiere ser cómplice.
0: PSOE y Sumar defienden a la ministra Diana Morant, que llegó a comparar al líder del PP, Alberto Núñez Feijóo, con Hitler. Los populares creen que se ha cruzado una línea roja, exigen una rectificación. Escuchamos ahora a los portavoces de Socialistas y de Sumar, Patxi López y Verónica Barbero.
7: No, creo que cada uno se expresa como cree conveniente, ¿no? He dicho que no forma parte de mi vocabulario.
8: También es verdad que se entiende el hartazgo con el PP y con Vox, porque están todo el día con el fango, todo el día. Y entonces algunos, ¿verdad? No entiendo, es muy humano que nos haga contestarles con su misma moneda.
0: Información de servicio, porque el socavón en la línea de Rodalíes, que se ha tragado una grúa de grandes dimensiones, va a provocar el cierre de dos líneas, la R2 y la R11, hasta la semana que viene. Vamos con los deportes. Sara Núñez, adelante.
9: ¿Qué tal? Muy buenas. Con el Barça, que acaba de hacer oficial el fichaje de la alemana de Jemmy, el delantero llega procedente del Borussia de Dortmund por 22 millones de euros más 7 en variables, y se reencuentra con Flick, con el que debutó en la selección alemana. Segundo fichaje de los blaugranas tras la incorporación de Anthony Gordon, y firma con el club hasta 2031. A la 1:30 va a ser su presentación. Ya es oficial la de Jemmy en el Barça, y en el Atlético de Madrid se espera que se oficialice la llegada de Kangin Lee, procedente del Paris Saint-Germain. Además, continúa la pretemporada después de los amistosos de ayer. Hoy se enfrenta al Sevilla, el Córdoba, eso en fútbol, pero en ciclismo, 18ª etapa del Tour de Francia. Allí está Borja Cuadrado, enviado especial de la SER. Cuéntanos, Borja, muy buenas.
10: ¿Qué tal? Buenas tardes. Ha comenzado la 18ª etapa del Tour de Francia con mucho movimiento. Es una llegada en alto, va a finalizar en Auxerre-Meslet. Allí logró una gran hazaña en 1971 Luis Ocaña. Serán 185 kilómetros, desenlace en un puerto de primera categoría. No ha tomado la salida el manchego de Caja Rural, José Félix Parra. La primera baja de la delegación española, recordemos, es líder Pogacar, 4:32 sobre Renko Evenepoel, 6:51 sobre el mexicano del Toro, el mejor español quinto, Juan Ayuso, a 9:22 de Pogacar.
9: Muchas gracias, Borja. Y en waterpolo, la selección española masculina ha perdido en cuartos de la superfinal de la Copa del Mundo contra la anfitriona Australia.
0: Y todo esto con prácticamente todo el país en alerta por calor. Volvemos con toda la actualidad en tiempo de Hora 14 con Javier Liébana.
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La 1:08, seguimos en directo desde la Euskal Encounters y durante la primera media hora hemos descubierto qué es este encuentro y por qué Euskadi apuesta por él. Ahora queremos acercarnos a algunas de las cosas que más llaman la atención de quienes cruzan la puerta de este pabellón 6 del BEC, porque aquí no solo se habla de futuro, también se puede

0: más llama la atención de quienes cruzan la puerta de este pabellón 6 del BEC. Porque aquí no solo se habla de futuro, también se puede tocar. Vamos a comprobarlo. Dani Rivera creo que está con ordenadores customizados. Cuéntanos, Dani.
1: Así es, Josu, seguimos recorriendo esta Euskal Encounter, ahora en la parte de exhibiciones, con una gran comunidad de aficionados a la tecnología, como Cristian, Guardián. Cristian.
2: Guardián.
1: Y como os he prometido antes, estoy en el área de exhibición con los ordenadores customizados. Cristian, ¿qué nos traes tú en esta ocasión?
2: Pues en esta ocasión, este ya es el cuarto año que participo, y he traído un futbolín completamente funcional, que es un ordenador. Hice un vídeo en mi canal de YouTube y aquí, pues como puedes ver, tenemos un futbolín que es completamente funcional, tamaño mesa, bastante chulo, con con luces RGB y demás, y vamos, tiene ahí conectado el monitor, o sea que es un ordenador, puede jugar.
1: Y bueno, cuéntanos un poco de lo que es el proceso de elaboración de este futbolín PC, ¿no? Lo podríamos llamar así. ¿Cuántas horas de trabajo hay aquí? ¿Cuánta organización tiene detrás tuya propia?
2: Pues horas exactas no te sabría decir. En tiempo de meses fue un mes y medio aproximadamente. Lo que me tiré está hecho en madera de haya vaporizada, hecha con un proceso de CNC, impresión 3D, corte láser, o sea, tiene un poco de todo. Y luego ya pues el montaje, soldadura, también tiene, bueno, se enciende con una moneda de oro que chapé. O sea, está chapado en oro, que bueno, la moneda no lo pueden escuchar, o sea, no lo pueden escuchar, no lo pueden ver. Aquí está la moneda. Entonces tiene la gracia de que, como en los futbolines antiguos, tú metías la ficha y empezaba la partida, pues aquí enciendes el ordenador. Y está bastante, bastante chulo.
1: Y bueno, nos cuentas que es el cuarto año, ¿no? Que estás por aquí. En los anteriores años, ¿has traído también creaciones tuyas o has venido aquí a simplemente curiosear, bichear un poco?
2: No, sí, siempre suelo traer todos los años alguna locura. El año pasado, por ejemplo, traje una katana. Me hice una katana, una espada. Y bueno, eran tres realmente, pero dos eran sin nada. Y una de ellas tenía un ordenador en el mango, en chiquitito. Y también, pues como este, podías jugar y era completamente funcional. Todos los años intento hacer algo, porque también hacemos talleres aquí. Y pues nada, me gustan esas locuras. El año que viene no lo sé todavía, no lo he decidido.
1: Y en esos talleres, Cristian, que acabas de comentar, ¿qué es lo que tratáis?
2: Pues depende, por ejemplo, yo tengo un taller hoy de impresión de cajas en 3D, es decir, caja de ordenador, como ves aquí, que están hechas enteramente en 3D, para que cualquiera que tenga una impresora 3D, pues se ahorre el hecho de, oye, pues a lo mejor esta caja no me gusta, o mira, yo me quiero hacer una caja desde cero. Pues lo puedes hacer con estos talleres y vamos a imprimir y vamos a ver lo que resisten y demás.
1: Y luego también en esos talleres supongo que habrá gente repetidora, ¿no? Que igual el año anterior aprendió a hacerlo y luego este año viene como ya alguien curtido, ¿no? En esto que es la impresión 3D. O sea, ¿te has encontrado algún ejemplo de estos de, oye, aprendices tuyos que ahora vuelven con sus trabajos?
2: Sí, de hecho, ha habido casos en los que, pues a lo mejor algún año he tenido yo de ayudante a alguien en la charla y a lo mejor al año siguiente o a los dos años, él ha dado una charla, no de eso en concreto, pero sí de otra cosa relacionada que dices, joder, te entusiasma porque lo interesante de la zona de hardware es intentar llenar todas las horas posibles para que tengas todo lo posible a la hora de tener diferentes charlas.
1: Y nada, también Josu está por aquí, Edu, Eguardión, Edu.
3: Hola, ¿qué tal? ¿Cómo estás?
1: ¿Tú qué nos traes, Edu?
3: Pues yo me dedico a restaurar antigüedades de la informática. Este año traigo un teclado que es un Model M IBM, o sea que es para la gente que nos está escuchando, tiene la misma distribución de teclas que a partir de ese momento en el que salió al mercado tienen todos los teclados de hoy en día. Entonces es como, digamos, el abuelo de todos los teclados. Y es un teclado que he modificado, es de 1985, le he metido Bluetooth, le he metido una batería interna, conector USB tipo C, tiene interruptor encendido y apagado y ahora se puede conectar de forma inalámbrica a 10 dispositivos. Luego también tengo uno de los primeros ratones que sacó Apple en 1985, que es un ratón pequeñito que solo tiene un botón, y este está también modificado, le he recuperado el color original con un proceso que se llama Retro Bright, porque se ponen amarillentos con el tiempo, para que no se prendiese fuego, pues llevan un retardante y lo que hace es que todos los ordenadores se pongan amarillos con el tiempo, ordenadores, consolas. Entonces le he revertido el proceso, le he instalado un botón doble, una ruedecita virtual para que suene y el láser también. Y luego lo último que hay aquí es la típica cabina de telefónica, esta de Teletap, que seguro que la gente que nos está escuchando, que es de color verde y azul, que había en todos los bares y tal.
4: La tenemos todos en el imaginario.
3: Todos, bueno, sí. Pues esa la... Sí, pero todavía hay alguna, ¿eh? Pues está modificada por dentro y lo que tiene sustituido también, aparte de la...

0: del mecanismo lleva la placa base sustituida y lleva metido un router 5G y una fuente alimentada en power bank. Entonces es un móvil, pero con forma, vamos, es una cabina, pero es móvil.
1: Todos los elementos totalmente funcionables, vamos.
0: Todo funciona, la gracia.
1: Y Cristian, Edu, aquí estamos viendo cómo se están a nuestro alrededor congregando varios curiosos que aquí acuden a este pabellón. ¿Qué es lo que más les sorprende de vuestras creaciones?
0: A ver, lo que a la gente que está viendo pasando ahora es la cabina, sobre todo porque como es funcional y yo de vez en cuando estoy llamando a la cabina y descuelgan, el hecho de escuchar el sonido antiguo con el minutero, porque también se conserva el minutero, el ruidito de cada vez que pasan 5 segundos era algo así, sobre todo es el tema de la nostalgia lo que más les está gustando.
1: Pues nada, muchas gracias, chicos. Y Josu, esto no se detiene, nosotros seguimos moviéndonos por este BEC y en un rato os contamos más.
2: Luego volvemos contigo. Gracias, Dani. Precisamente detrás de toda esa tecnología también aparecen nuevos riesgos, porque la inteligencia artificial no solo está ayudando a las empresas o a los investigadores, también está cambiando la forma en la que actúan los ciberdelincuentes. Seguro que muchos oyentes han utilizado alguna vez una herramienta de inteligencia artificial para escribir un texto, para traducir un documento o resolver una duda, pero esa misma tecnología también está siendo utilizada por quienes buscan atacar empresas, administraciones o incluso a cualquier ciudadano conectado a Internet. De ello habla precisamente una de las conferencias de esta Euskal Encounter. Nos acompaña Daniel Prestes, de Fortinet. Daniel, bienvenido a Hoy por Euskadi, ¿qué tal?
3: Buenos días, encantado.
2: Bueno, cuando hablamos de inteligencia artificial, solemos pensar en productividad, en innovación. ¿Cómo está cambiando también el trabajo de los ciberdelincuentes?
3: Bueno, la verdad es que el panorama está cambiando totalmente. Sí que es verdad que, bueno, a día de hoy quizás salgan muchas noticias, ¿no? Alarmismo, miedos, etcétera. Pero bueno, desde Fortinet, que también tenemos hoy en nuestro centro de inteligencia, tenemos un montón de telemetría que recogemos y vemos cómo avanzan todo este tipo de ataques, nos estamos dando cuenta en realidad que, bueno, la inteligencia artificial en realidad no está reinventando el juego. Es decir, no está inventando el phishing, ataques de engaño, ¿no? Los exploits tradicionales, sino que al final lo que está haciendo es avanzar y democratizar toda esta parte de ataques, ¿no? Donde antes necesitabas un grupo súper especializado, con conocimientos, donde todo esto se basaba en manuales, pues ahora tenemos una IA, ¿no?, que no descansa, que se ha leído todo el Internet y que al final facilita y, digamos, automatiza mucha parte de la ejecución de estos ataques. Y, en consecuencia, pues lo que tenemos es un escenario en el que se reducen muchísimo los tiempos que necesitamos, ¿no?, para detectar y responder a este tipo de ataques.
2: Uh-huh. ¿Qué cosas puede hacer hoy un atacante gracias a la IA que hace apenas 2 o 3 años eran mucho más difíciles?
3: Bueno, pues a día de hoy, oye, se han desarrollado muchísimos modelos que te ayudan, ¿no?, a escribir ransomware o programas, exploits para diferentes técnicas de ataque. Pero la realidad es que la inteligencia artificial está prácticamente en toda la cadena de un ataque, desde ese desarrollo de estos programas maliciosos hasta el despliegue total y toma de decisiones, ¿vale? Yo creo que uno de los cambios más relevantes que ha habido es que todas estas empresas que se dedican, ¿no?, a vender este software malicioso para atacar a empresas, etcétera, normalmente quien lo adquiría necesitaba una serie de conocimientos para luego utilizar esos accesos y esas herramientas, pues bueno, para desde dentro de la organización, pues cifrar los datos, pedir un rescate, etcétera. Lo que tenemos a día de hoy son modelos que ya desde dentro de esa misma red no necesitan de un conocimiento de un experto. Simplemente pueden preguntar a un modelo y responder en tiempo real a todas las necesidades que tiene ese atacante en cada momento para ejecutar esos ataques y obtener el resultado que desea, ¿no?
2: Uh-huh. Debemos preocuparnos, especialmente las personas, o el gran objetivo siguen siendo las empresas.
3: Sí, el principal objetivo siguen siendo las empresas, pero sí que es verdad que algo que ahora mismo se ha democratizado muchísimo y ha subido y ha avanzado y digamos que ha abaratado muchísimo el coste es el tema del phishing, ¿vale? Es decir, hace años, no sé si recordáis todos quizá cuando empezó el tema del mail, ¿no? El ataque del príncipe nigeriano de, oye, tengo un familiar que tengo que sacar el dinero de un país, pero tienes que anticipar un dinero, ¿no? Pues ahora con la inteligencia artificial podemos llevar a cabo esos ataques de forma masiva y además mucho más customizados. Es decir, si yo tengo información tuya del tipo de rol que desempeñas en una empresa, el nombre de tu jefe, tengo contexto sobre tu persona, puedo hacer ataques más personalizados que al final me permitan, oye, conocer mejor al atacante y que tú tengas más dificultades de identificar que algo es falso, ¿vale? Uh-huh. Incluso a día de hoy, bueno, modelos que te permiten, oye, hacer deepfake, es decir, el clonar una voz, clonar una imagen, hacer una llamada con una voz falsa impersonando a tu familia incluso para solicitar un rescate, y todo esto cada vez lo vemos más y cada vez es más barato y más accesible para todo el mundo.
2: Daniel, ¿cuál crees que va a ser el mayor riesgo durante los próximos 5 años?
3: Pues tal y como estamos viendo el panorama, el mayor riesgo que yo veo actualmente, veo dos principalmente, y muchos quizá, oye, abarquen un ámbito hasta más político y de regulación, etcétera, ¿vale? Uno es todo el uso de estos modelos para tratamiento de información confidencial a nivel de empresas. Hay un riesgo brutal en cómo se están utilizando estos modelos y, digamos, cómo se ha integrado toda esta tecnología en las empresas. Al final hemos partido de un modelo, el de hay una facilidad, vamos a utilizarlo, vamos a ver si nos sirve. Se ha implantado, tenemos una dependencia brutal, digamos, nuestros empleados hacen uso de ella y no controlamos cómo se usa, qué dependencia tenemos, qué ficheros hay, y no sabemos hasta qué punto puede llegar esto. En cuanto a los ataques, pues sí, también va a haber una diferencia brutal, ¿no? Parece que estamos yendo a un escenario catastrofista de IAs contra IAs. Sí que es verdad que ese es este escenario al que estamos yendo, pero llevamos muchos años en ciber también, y oye, una herramienta que tiene un defensor la va a tener un ataque, ¿no? Aquí lo que sí que estamos viendo que va a ser un reto brutal es el ser capaces de responder a todo esto con la deuda técnica que ya acumulamos. Es decir, no hemos sido capaces todavía, ni siquiera a nivel regulatorio o incluso en las empresas, de adaptar nuestros procesos a la tecnología que hemos ido implantando, ¿no? Para mejorar, para optimizar toda nuestra cadena de producción, etcétera. Y ahora llega un componente más, oye, que tenemos que poner un vistazo encima, ¿no? Y va a ser difícil, con toda la deuda técnica que tenemos, el adaptarnos a la velocidad que esto no nos va a obligar.
2: Daniel, la inteligencia artificial está haciendo mucho más difícil distinguir un fraude de una comunicación auténtica.
3: Sí, o sea, totalmente. Si de hecho antes hablábamos de la parte de deepfake, para que os hagáis una idea y los que nos escuchan se hagan una idea, uh-huh. A día de hoy muchos atacantes y cibercriminales pueden coger, y de hecho han cogido, imágenes falsas, suplantan una identidad, suplantan una voz, una imagen, y hacen una entrevista de trabajo en una empresa. Consiguen un puesto con una identidad que no es suya, entran en la empresa, y una vez están dentro de la empresa, al final tienen acceso a determinada zona de la empresa, según tu rol. Y una vez están dentro, simplemente tienen que hacer una exfiltración de datos del objetivo que ellos tienen, salir, desaparecer y vender esos datos. Por lo tanto, se responde sola, sí.
2: Termino ya con una pregunta un poco más práctica. Si pudieras dar solo 3 consejos a cualquier ciudadano, a cualquier ciudadana, para protegerse, ¿cuáles serían?
3: Pues yo creo que, independientemente sea de la IA, de cualquier tecnología nueva que aparezca, etcétera, siempre tenemos que ir a los básicos. Es decir, al igual que el tener unos conocimientos básicos de salud, ¿no? De cuando estoy mal, qué me sienta bien, qué pasos tengo que tomar, etcétera. Con la ciberseguridad es lo mismo. Tenemos que tener unas bases claras de lo que tenemos que hacer y siempre con esas bases utilizar la lógica, ¿vale? Es decir, entender las herramientas que uso, saber que me pueden robar las contraseñas, establecer segundos factores de autenticación, reducir dependencias e interrelaciones entre herramientas. Es decir, si yo estoy utilizando un correo y eso me dice, tengo una IA que te conecta y te lee los correos y además te calendariza, entender, ¿no?, esa base. Y yo creo que también es una deuda que tenemos a nivel educativo, sobre todo quizá las personas ya con determinada edad, ¿no?, que no nacieron en una era digital, por así decirlo. Y yo creo que es un deber nuestro también el, oye, desde el ámbito educativo, desde temprana edad, el educar en las bases, porque al final son las que te van a sentar, ya os digo, toda la base a nivel de ciberseguridad, independientemente de la tecnología que salga. O sea, la deuda es esa, la base.
2: Daniel Prestes, de Fortinet, gracias. Muchas gracias por acompañarnos.
3: A vosotros, muchas gracias.

0: Y si la inteligencia artificial plantea nuevos riesgos, también abre enormes oportunidades, ¿por qué no? Para nuestra economía, el reto está en que las empresas sepan aprovecharlas, ¿no? La transformación digital ya no es una opción para las empresas, lo hemos escuchado aquí, es una condición para seguir siendo competitivas, y ahí las administraciones también juegan un papel importante, crucial, diría yo, acompañando especialmente a las pequeñas y medianas empresas en ese proceso. Saludamos ya a Inara Basurco, la diputada foral de Promoción Económica de Vizcaya. Diputada, eguerdión.
1: Eguerdión, Agustín, hoy.
0: Bueno, el ente foral, la Diputación, vuelve a apoyar la Euskal Encounter. ¿Qué aporta un evento como este al tejido económico de nuestro territorio, de Vizcaya?
1: Bueno, yo creo que yo identificaría la Euskal Encounter con una palabra, que es talento. Tenemos aquí 4.000 personas de diferente tipo, de diferentes edades. Algunos son profesionales de las tecnologías digitales, otros no tanto. Pero son todos personas curiosas con interés en seguir mejorando en sus capacidades digitales, ¿no? Entonces tenemos, digamos, una super cantera. Muchos de ellos ya están trabajando en empresas en este área concretamente, pero otros todavía no. Que bueno, que tenemos que cuidar, que tenemos que también propiciar que quieran seguir desarrollando sus estudios o su formación en este área, porque como tú bien decías, nuestras pymes, nuestras empresas, pues uno de los grandes problemas que se encuentran a la hora de avanzar sí o sí en su transformación digital es contar con personas cualificadas o con personas que les puede aportar y que les puede ayudar a marcar el camino. Y aquí, bueno, yo creo que tendríamos, lo relacionamos desde luego en el departamento, esta iniciativa con ese talento y con esa cantera.
0: La digitalización suele asociarse a las grandes empresas, ¿no? Pero en Vizcaya la mayoría son pymes, lo decía usted ahora, ¿no? ¿Cuál es su principal reto para esas pymes?
1: Bueno, las pymes compiten, ¿no?, en diferentes sectores, con diferentes empresas, y la transformación digital es absolutamente global. Esa transformación digital está haciendo que las cosas pasen mucho más rápido y que estén apareciendo nuevos modelos de negocio y nuevas formas de relacionarse tanto con clientes como con proveedores. Entonces, las pymes no pueden cerrar los ojos a esta realidad. Y a las instituciones especialmente nos corresponde poner foco en ellas, y especialmente en las pequeñas, diría yo, porque cuanto el tamaño aumenta, aumenta la capacidad. Hay más personas, hay más conocimiento y hay más recursos. Y entonces nosotros, sobre todo con las pequeñas, lo que tenemos que trabajar mucho es incidir en que esto no es una moda, sino que es un sí o sí, y adaptarnos al punto en el que se pueda encontrar cada una de estas empresas, segmentar su situación de partida y, bueno, pues abrir opciones para avanzar desde el punto de vista de la sensibilización, la formación y con herramientas concretas para que puedan hacer proyectos concretos.
0: Hablar de inteligencia artificial está muy bien, lo estamos haciendo, pero muchas empresas todavía están dando los primeros pasos, ¿no?, en esta digitalización. ¿Cómo se les acompaña para que nadie se quede atrás?
1: Bueno, pues por ejemplo, por dar un ejemplo concreto, nosotros hace muchos años, la Diputación hace ya unos cuantos años, lanzamos un programa de ayudas, un programa, para entendernos, de subvenciones, ¿no?, que va dirigido a pymes de entre 5 y 250 personas trabajadoras. Vemos que sobre todo, como decía, las más pequeñas necesitan un mayor impulso. Entonces, para los que son entre 0, 5 y 50 personas trabajadoras, estamos apoyando lo que decimos la digitalización básica, ¿no?, que todavía también puedan gestionar el dato, que tengan sistemas de gestión integrada del dato, los llamados ERPs, etcétera. Entonces, bueno, para que eso no se nos disperse con empresas de mayor tamaño, los recursos económicos que hemos tenido para eso los hemos centralizado para las empresas pequeñas. Y otras que ya el dato ya lo gestionan, ya tienen sus sistemas de gestión de la información, sus ERPs, etcétera, y ya quieren dar el salto, bueno, pues a operar la inteligencia artificial, a la robótica, a la automatización en los procesos productivos, etcétera. Tenemos otra línea que se llama de digitalización avanzada, que hemos tenido además que incrementar la dotación económica este año, porque se han doblado las solicitudes de ayudas. Y así, pues bueno, pues ya ayudamos a dar ese salto. Y en ese sentido también dibujamos un itinerario, ¿no? Pues está la básica, luego la avanzada, y acompañando a todo eso a través de la Sociedad Foral BEAS, bueno, pues ofrecemos también formación, ¿no?, en relación a eso.
0: Hace unos minutos hablábamos de la IA, también de ciberseguridad. También Estamos hablando de computación cuántica y de supercomputación. En el caso de Gipuzkoa, por ejemplo, lo comentaba la viceconsejera hace unos minutos. ¿Qué oportunidades puede abrir esas tecnologías también para Vizcaya?
1: Pues las mismas para todas las empresas industriales de toda Euskadi, ¿eh? Entonces, nosotros, Diputación Foral de Vizcaya, empezamos con el impulso a la tecnología cuántica en el 2020, con un acuerdo con IBM para poder acceder online al ordenador cuántico de IBM en Nueva York. Esas 6 licencias iniciales las pusimos a disposición de las universidades vascas y de centros tecnológicos para que pues avanzaran, cada que sus tecnólogos investigadores pudieran, digamos, salsear en torno a esa tecnología y que eso se tradujera en oferta formativa, en el impulso al emprendimiento, y eso ha hecho posible que en los últimos años hayamos podido en Vizcaya también generar un ecosistema en torno a la cuántica. Y últimamente, ya desde el año pasado, tenemos también un programa de ayudas para casos de uso. Actualmente en Vizcaya hay 14 empresas de distintos sectores que están trabajando casos de uso accediendo a tecnología cuántica de IBM y de otras plataformas que hemos habilitado a través de la Diputación. ¿Qué está ocurriendo? Bueno, la cuántica es, digamos, una revolución tecnológica, es una revolución tecnológica que va a cambiar sectores y que no todas las empresas están a ese nivel. Entonces, lo que sí tenemos que habilitar es otras vías para que las empresas operen la inteligencia artificial con capacidad de supercomputación, y en estos momentos estamos articulando también las vías a través de ayudas o de otras herramientas para que nuestras empresas no se queden atrás y que, si bien en este momento no lo consideren, pues bueno, una prioridad, o porque todavía no ven casos reales que pudieran trabajar con estas tecnologías, pero que empiecen a acercarse y que empiecen a hacer pruebas y que empecemos a tener casos de uso, porque sus competidores globales seguro que pronto también acometerán estas vías.
0: Por último, diputada, otro gran desafío es el talento. ¿Cómo conseguir que las profesionales tecnológicos quieran desarrollar aquí su carrera? ¿Qué papel juega Vizcaya? With the talent, ¿no? ¿Cómo
1: se dice? Bueno, como he empezado también al principio de la entrevista y he hablado de talento vinculado a la Euskal Encounter, es crítico. O sea, realmente cuando hablas con una empresa y le dices, ¿qué es lo que te preocupa? Y te dice, el llegar a contar con gente cualificada que me ayude a abordar estos retos que son muy complejos y que van muy rápido. Entonces, con Vizcaya With the Talent, lo que estamos intentando es atraer, desarrollar y fidelizar o vincular al territorio talento digital, talento STEM. Y en estos momentos tenemos 22 iniciativas. Una de ellas, por dar un ejemplo, es la que tenemos con Euskaltel Digital Center, Vizcaya Euskaltel Digital Center en Bilbao, en el que desde estos 2 meses que lleva abiertos ya han participado más de 1,000 personas de diferentes sectores, incluso también de la ciudadanía en general, en formarse en capacidades digitales. Destacaría también el 42 Urduliz, Vizcaya, en Urduliz, con la Fundación Telefónica, donde más de 900 personas ya en un programa de formación diferente a nivel internacional adquieren capacidades de programación y se especializan en diferentes tecnologías digitales y están ya aportando en empresas del territorio. Y luego, bueno, pues otras múltiples iniciativas más sectoriales, pues con un Automotive Intelligence Center o como un Energy Intelligence Center, y en colaboración con las 3 universidades vascas más los centros de FP que estamos desarrollando. Porque, como digo, en esta transformación digital, y también nos pasa algo parecido en la transformación verde, que hoy no es tanto el tema, el factor crítico es contar con personas cualificadas. Por tanto, desarrollar más talento STEM, fidelizarlo al territorio y atraer también perfiles internacionales es una prioridad estratégica en estos momentos.
0: Ainela Basurco, diputada foral de Promoción Económica de Vizcaya, gracias por acompañarnos en este especial Hoy por Hoy Euskadi, desde los Calen Contras. Eskerrik asko.
1: Eskerrak zuei.
0: Bueno, a la vuelta seguiremos hablando de una tecnología que promete cambiarlo todo, la computación cuántica. Intentaremos entender con un lenguaje sencillo qué es, para qué servirá y por qué Euskadi quiere estar también en esa carrera. No se vayan, enseguida volvemos en directo desde el Euskal Encounter en el Bilbao Exhibition Center.

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0: Llevamos algo más de una hora hablando de inteligencia artificial, de ciberseguridad o de digitalización, pero muchos expertos aseguran que la próxima gran revolución tecnológica todavía está por llegar y tiene un nombre que quizá hemos escuchado muchas veces, aunque no siempre sepamos qué significa: la computación cuántica. Vamos a intentar entenderlo con palabras sencillas. Para eso nos acompaña Nonia Vaqueros, investigadora del Donosti International Physics Center. Nonia, bienvenida.
1: Hola.
0: Bueno, vamos a empezar por lo más difícil, explicado de la forma más sencilla posible. Si tuvieras que explicarle a alguien qué es un ordenador cuántico en un minuto, ¿cómo lo harías?
1: En un minuto, vale. Pues un ordenador cuántico es un ordenador que lidia con la información de forma diferente, fundamentalmente diferente, y utiliza las leyes de la mecánica cuántica para hacer eso. Entonces, en vez de tener bits que trabajan con ceros y unos, que es como trabaja nuestro ordenador normal, tenemos qubits que pueden estar en mezcla de los dos estados. Como el gato de Schrödinger, que está vivo y muerto a la vez, un qubit es un 0 y un 1 a la vez. Y eso es lo que nos permite hacer muchas más cosas de las que hacemos con un ordenador clásico.
0: Eso lo dota de muchísimo más potencia.
1: Sí.
0: Sí.
1: Bueno.
0: Más o menos.
1: Sí, es diferente, sí.
0: Vale. ¿Por qué se dice que puede cambiar por completo campos como la medicina, la investigación o la industria? ¿Qué podría hacer hoy todavía que no podemos hacer?
1: Pues, por ejemplo, en medicina o en farmacia tenemos un problema, que es cuando simulamos una molécula o un sistema cuántico, es muy difícil hacerlo con un ordenador clásico. La idea, que esto lo dijo Feynman hace muchos años, es: si tenemos un sistema cuántico, ¿por qué no simularlo con un ordenador que también sea cuántico? Entonces, ahora mismo hay muchas cosas, muchos problemas físicos que no podemos resolver, que tal vez con un ordenador cuántico que trabaja diferente sí que podamos resolver.
0: ¿Y Euskadi está bien situada para participar en esa carrera científica y tecnológica?
1: Sí, yo creo que es un muy buen sitio. Ahora, con el nuevo ordenador de IBM, se ha creado un ecosistema tanto de investigación en la universidad, en los centros científicos, pero también un montón de empresas en la zona que están todos trabajando para que esto salga adelante.
0: No sé cuándo crees, Nonia, que dejaremos de hablar de computación cuántica como algo del futuro y empezaremos a verla en nuestra vida cotidiana.
1: ¿Cuándo? Bueno, ahora mismo los ordenadores cuánticos que tenemos son ruidosos, tienen muchos errores y hay que desarrollar el hardware, todavía faltan unos años, pero en la vida cotidiana no sé cuánto van a estar. Yo lo veo más como herramientas científicas o herramientas que usarán las empresas para ciertas tareas. Pero bueno, igual, no sé, 10 años, yo les pongo 10 años, sí.
0: ¿La computación cuántica será igual de transformadora que la inteligencia artificial o incluso más?
1: Yo creo que igual. La inteligencia artificial al final es algo que utilizamos todo el rato casi. Yo creo que la computación cuántica se va a quedar a un nivel más de empresa, tecnología, investigación. Creo que será diferente, pero transformará en otros aspectos de la vida.
0: Nonia Vaquero, investigadora del Donosti International Physics Center, gracias por estar aquí en este Hoy por Hoy Euskadi y por ayudarnos a entender un poquito mejor un concepto que seguro iremos escuchando cada vez con más frecuencia. Muchas gracias.
1: Gracias, chao.

0: Cada vez tenemos más productos conectados, máquinas industriales, dispositivos médicos, robots o vehículos, pero ya no basta con que funcionen bien, también tienen que ser seguros frente a posibles ciberataques. Precisamente para ayudar a las empresas a afrontar ese reto, trabaja SIUR, el Centro de Ciberseguridad Industrial de Gipuzkoa. Saludamos a su directora general, a María Penilla. Eguerdión, María.
1: Eguerdión.
0: Bueno, cuando hablamos de proteger un producto industrial, ¿de qué estamos hablando exactamente?
1: Sí, al final cuando hablamos de, bueno, comentabas, ¿no?, de un producto industrial, hablamos de un producto que puede ser muy crítico, porque puede ser un producto que esté en una industria nuclear o un producto industrial que está en un tren o un coche. Y bueno, como usuarios todos nos imaginamos, ¿no?, cuando estamos en ese tren o en ese coche, que cualquier posible hackeo sobre uno de esos sistemas pues va a ser crítico y va a tener unas consecuencias terribles. Entonces, bueno, pues desde Europa hay una tendencia y hay una exigencia, ¿no?, que como ciudadanos agradecemos, a que todas esas empresas que dan servicios en Europa y que venden productos en Europa y que sacan un rendimiento, pues que tenemos que obligarles, ¿no?, a cumplir ciertos requisitos de ciberseguridad. Uh-huh. En el mundo en el que hoy en día estamos, y más en esos elementos industriales que muchas veces son críticos. Entonces, al final, cuando hablamos de que un elemento industrial sea ciberseguro, hablamos de que por diseño sea ciberseguro, que la seguridad se haya contemplado desde el diseño del producto, y que ese producto incorpore desde ese día cero unas medidas de ciberseguridad para intentar, en la medida de lo posible, pues que no se consiga, porque sea difícil hackear y modificar el funcionamiento esperado de ese producto, ¿no?
0: María, ¿puede convertirse esa exigencia en una ventaja competitiva para la industria vasca?
1: Pues va a ser sin duda, porque cuando hablamos de productos industriales, y como comentaba ahora, y bueno, y no solo productos industriales, desde Europa hay un esfuerzo regulatorio. Por ejemplo, tenemos una normativa que se aplica en automoción desde junio del 2024, que todos los vehículos que salen a la carretera, que se matriculan, tienen que tener un certificado de ciberseguridad, un certificado que un laboratorio certifique que ese vehículo está diseñado de manera segura. Con lo cual, yo creo que no hay nada más competitivo que eso, ¿no? Que si ese vehículo no está diseñado de manera segura, no lo puedes matricular. Y ahora tenemos una nueva normativa que entra en vigor en diciembre del 2027, que es el Cyber Resilience Act, que se aplica a todos los productos conectados que se venden en Europa. Hablamos de una máquina de herramienta, hablamos de un PLC, hablamos de un móvil, de un ratón o de un ordenador. Todos esos productos, a partir de diciembre de 2027, para poder venderse en Europa, tienen que certificar y ser capaces de demostrar que se ha diseñado desde el punto de vista de la ciberseguridad. O sea, que lo comentaba, 100% competitivo, desde luego.
0: Uh-huh. Dentro de unos años, ¿crees que hablar de un producto seguro será tan importante como hablar de un producto de calidad?
1: Sí, yo creo que ya no dentro de unos años, eso ya es una realidad ahora mismo, porque vemos a muchas empresas que trabajan para sectores que son críticos, que están un poquito más regulados, como el sector eléctrico o el sector nuclear. Y cuando van estos grandes clientes, pequeñas empresas que tenemos en Gipuzkoa, tenemos en Euskadi, que son cadena de suministro, pues un componentista que hace una pequeña pieza para una máquina de herramienta, para un coche, para un avión, sus clientes ya les están exigiendo esa pieza, ese producto tiene que funcionar como se espera, pero también me tienes que demostrar y decir cuáles son las medidas de ciberseguridad que has incorporado en este producto. E incluso pues sabemos que hay contratos con esas empresas que se quedan en stand-by, porque hasta que la empresa no sea capaz de demostrar que efectivamente ese producto cumple esos requisitos de ciberseguridad que su cliente le exige, ese contrato se queda en stand-by y no se firma. O sea, que yo creo que en el futuro, por supuesto, pero ahora ya estamos viendo esta tendencia de que la calidad ya la damos por supuesta, pero la ciberseguridad cada vez más también la damos por supuesta, porque bueno, pues vivimos un mundo en que la realidad es la que es, y que las cifras de ciberincidentes y de ataques siguen creciendo, porque es un mercado que genera muchísimo dinero. Entonces no nos queda otra, y es algo de lo que efectivamente ya todas las empresas tienen encima de la mesa.
0: María Penilla, directora general de SIUR, gracias por acompañarnos en esta Euskal Encounter. Arratsaldeon.
1: Gracias a vosotros. Ale, agur.
0: Volvemos con nuestro compañero Dani Rivera, que creo que está en un taller sobre la inteligencia artificial y el euskera. Cuéntanos, Dani.
2: Así es, seguimos descubriendo más puntos de este pabellón del BEC, donde hemos tenido expertos en hardware, asistentes, artistas, y nos acercamos por último a otro de los espacios que más curiosidad están despertando, que son los talleres, y un tema del que hemos hablado mucho durante toda la mañana, como es la IA. Estoy con Borja Valparda, que acaba de concluir su taller. ¿Qué ha hecho, Borja?
3: Buenas.
2: Bueno, cuéntanos un poco, es tu sexto taller desde tu primera Euskal en 2021 y tu panel ha rodeado la IA generativa y su uso con nuestra lengua, con el euskera.
3: Sí, en este taller, lo hemos dividido en dos partes. Primero hemos explicado los fundamentos de los modelos que están detrás de la inteligencia artificial generativa, las principales herramientas, cómo identificar cuándo debemos utilizar la inteligencia artificial generativa y cuándo no. Y la última parte de este taller nos hemos centrado en analizar todas las herramientas que se están desarrollando de inteligencia artificial generativa en euskera, que es algo desconocido y realmente existen herramientas muy, muy potentes.
2: ¿Y en qué momento está atravesando el euskera en estas herramientas?
3: Pues realmente en las herramientas generales no, el funcionamiento no es, o el rendimiento no es el más adecuado, porque es una lengua cuyo peso respecto a toda la cantidad de documentos que hay en el mundo es pequeña. Pero con las nuevas herramientas que se están desarrollando específicas para el euskera se obtiene un rendimiento muy, muy satisfactorio.
2: ¿Y cómo está siendo esa respuesta entre los usuarios de esas herramientas en torno a la euskera? Claro.
3: La verdad es que en este taller al menos ha despertado muchísima, muchísima curiosidad, porque bastantes asistentes no conocían estas herramientas y la respuesta ha sido muy positiva, porque ellos ya habían detectado los problemas que existen con los grandes modelos como ChatGPT o Gemini.
2: ¿Y cómo ha sido esa participación con los asistentes? ¿Qué te preguntaban? ¿Qué se han acercado a comentarte una vez terminado el taller?
3: Pues las mayores dudas que generan ha sido la privacidad de la información que se comparten con este tipo de herramientas, y hemos analizado pues cuáles son más seguras y cuáles son menos seguras. También el tema de las alucinaciones, que es otra de las grandes preocupaciones cuando utilizamos estas herramientas. Y también me han preguntado cómo veo que se va a seguir desarrollando las herramientas específicas en euskera, porque tal y como he dicho han generado muchísimo interés. Y mi opinión es que están desarrollándose muy bien, de una manera muy, muy rápida, y que esto va a seguir siendo así los próximos años.
2: Decía Borja, es tu sexto taller. Todos han ido relacionados con la IA, ¿no? ¿Cómo ha evolucionado la IA y cómo han evolucionado tus talleres en torno a la IA en esta Euskal?
3: Todos los talleres, como dices, han ido orientados al análisis de datos y a la inteligencia artificial. Entonces, a lo largo de estos 6 años hemos ido analizando pues desde los modelos más básicos a pues como puede ser modelos clásicos de machine learning, de deep learning, qué funcionalidades tienen. También hubo un taller específico de estadística y ha habido esta última edición que nos hemos centrado más en la inteligencia artificial generativa.
2: Pues nada, es que ricasco, Borja. Te esperamos el año que viene también en otra Euskal, ¿no? Seguro.
3: Esperemos que sí.
2: Pues nada, Josu, así se vive esta 34ª Euskal Encounter, y si alguien todavía no se ha acercado, aún está a tiempo, porque seguro que encuentra alguna actividad con la que engancharse.
0: Gracias, Dani. Hemos hablado del futuro, de la seguridad y de cómo se prepara nuestra industria, pero todo esto tiene un origen. Alguien tuvo hace más de 30 años la idea de reunir a unos cuantos apasionados de la informática. Hoy son miles. Y si hay una persona que conoce la Euskal Encounter desde dentro, esa es Javier Gómez Arrué. Lleva décadas viendo cómo este encuentro ha pasado de ser una reunión de unos pocos estudiantes o a unos entusiastas a convertirse en una referencia tecnológica dentro y fuera de Euskadi. Javier, bienvenido.
4: Es que regresco.
0: ¿Te acuerdas de aquella primera Euskal Encounter?
4: Bueno, yo en concreto de la primera no, porque yo no empecé desde el principio. Se fue Sabino San Vicente, al cual le debemos mucho. Sí. Pero sí que he visto, he oído hablar de ella, he visto las fotos y la verdad es que no tenía nada que ver. 25 personas en un frontón en Urretxu, frente a más de 4.000 personas llenando el BEC, es una trayectoria de muchos años, al final más de 30 años, y la verdad es que nos hace sentirnos muy orgullosos de lo que hemos construido.
0: ¿Pensaste alguna vez que llegarías a celebrar una edición como la 30?
4: No, la verdad es que no. Yo cuando yo me ligué al evento en la número 13, que de esto ya hace más de 20 años, y es algo que no esperaba, que llegáramos a la edición 34 creciendo todavía, con más personas que el año anterior, con más actividad y más contenido, es algo que no esperaba ver, pero que al final cuando lo ves de año en año, le echamos tanta ilusión, tanta pasión y tantas ganas que al final no te das cuenta. Es cuando miras hacia atrás cuando dices, madre mía, ¿dónde estábamos y hasta dónde hemos llegado?
0: Javier, ¿qué se hablaba en la edición 13? Ahora es la computación cuántica, la inteligencia artificial, pero la edición 13...
4: En la edición 13, fíjate...
0: ¿Qué era lo revolucionario entonces?
4: En ese momento, realmente lo que buscábamos era construir comunidad. Hablábamos de programar, hablábamos de coding. Y que es algo que ahora mismo nos estamos planteando que la inteligencia artificial generativa puede hacer por nosotros. O sea, la evolución dentro del mundo tecnológico ha sido brutal. De tener que dominar un lenguaje, de aprender idiomas nuevos para poder comunicarte con las máquinas, a hablarles a las máquinas exactamente igual que hablas con otra persona y que ellas lo entiendan, lo integren y lo metan en su respuesta.
0: Uh-huh. Han cambiado también los ordenadores, ha cambiado internet, los videojuegos. ¿Qué es lo que nunca ha cambiado de esta Euskal Encounter?
4: Pues mira, algo que nunca ha cambiado es nuestra comunidad. Es la actitud de la comunidad hacia el evento, el cariño que los participantes, cuando yo era participante, dábamos a la organización y que ahora que estamos en la organización notamos que nos dan. Realmente ese amor por el evento, porque esto siga, por ilusionarse con el contenido que traemos y con las actividades y con todo lo que planificamos para ellos durante estos 4 días.
0: Uh-huh. Por ponernos en situación, vuelvo a la edición 13, ¿cuál era la velocidad entonces de... Bueno, de fibra, no existía la fibra.
4: Bueno, de hecho, para que te das una idea, cada puesto tenía 100 megas. Estamos hablando de un cero menos en capacidad de conectividad de cada persona al evento. La comunicación del evento en sí, no te la sé decir, pero el salto ha sido de órdenes de magnitud. Uh-huh. De unos años a esta parte. Hemos tenido conectividad de todo el evento de 10 gigas y ahora estamos en 70.
0: Uh-huh. ¿Qué te sigue emocionando cuando abres las puertas cada año, en cada edición de la Euskal?
4: Fíjate, una cosa que emociona muchísimo es ver la cola. Ver cómo llegan las 4 de la tarde y está todo el mundo en el atrio ansioso por entrar. Tienen ese al final nosotros dedicamos muchos meses de esfuerzo a este evento, a llenarlo de contenido, a llenarlo de actividades para ellos, a preparar toda la infraestructura para que cuando entren por la puerta todo funcione. Ver las ganas que tienen en entrar y ver el día de que abrimos las preinscripciones, que en minutos hemos prácticamente agotado las entradas, es algo que emociona. Nosotros como organización nos emociona. Al final todo está preparado para el participante y para traerle contenido de interés y para que la experiencia sea lo mejor posible.
0: Uh-huh. Javier, se lo he comentado antes a la viceconsejera también, te lo comento a ti como miembro organizador. Alguno de los usuarios con los que hemos hablado durante este programa se ha quejado de un aspecto que seguro que te ha llegado a ti, que es el tema duchas, por ejemplo. Creo que ha comentado que había 2 duchas para mujeres y 12 o 13 para los hombres. En fin, eso habrá que mirarlo, ¿no?
4: Poco a poco lo vamos modificando, eso está claro. Sí. Al final también es cierto que la infraestructura que tenemos,
0: claro,
4: es la que el BEC nos provee, y que nosotros mismos vamos invirtiendo en este edificio para que nuestros participantes tengan todo lo que necesitan. Sí que es verdad que hay infraestructuras que son mejorables.
0: Vale, bueno. ¿Hay alguna historia, Javier, una historia personal que resuma lo que significa realmente la Euskal Encounter?
4: Hay muchas historias personales ligadas a este evento, porque al final tenemos... Es un sitio en el que lo que hacemos es conectar personas. Entonces aquí se ha visto nacer empresas, aquí se han visto bodas, aquí se han visto nuevas amistades que luego han generado historias ya de muchos años. Entonces realmente para mí como ciudadano anónimo era el momento en el cual yo me podía encontrar con mis amigos y estar 4 días dedicándonos a nuestro hobby, a nuestra pasión, que era la tecnología en general. Unos estaban a unas cosas, otros estaban a otras. No es que estuviéramos todos jugando, pero realmente para mí era conexión con los amigos. Y además una conexión en un ambiente sano, en un ambiente que no era competitivo, no era confrontacional, era compartir y conectar con otras personas.
0: Y después de 34 ediciones, ¿qué sueño te queda por cumplir?
4: Pues la verdad es que lo que querríamos es recuperarnos después del bajón que tuvimos de pandemia. Queremos volver a llenar el pabellón por completo. Y luego, desde luego, nuestro siguiente paso es la siguiente evolución tecnológica dentro de toda la infraestructura que tenemos para nuestros participantes. Pero tampoco podemos dar muchas ideas, porque es cierto que la vamos desplegando poquito a poco. Uh-huh. Y se darán cuenta cuando demos el cambio. Pero eso, como organización, realmente yo creo que es lo que más nos llama.
0: Uh-huh. Porque ahora estamos en torno a algo más de 4.000 participantes, si no me equivoco.
4: Estamos unos poquitos más de 4.000 inscripciones, unos poquitos más de 4.000 ordenadores. Queremos llegar a los 4.500 y ahí ya tendremos que tomar decisiones.
0: Porque el pico, ¿cuál es el récord?
4: El récord es 5.000.
0: 5.000.
4: Pero en esos 5.000 ordenadores teníamos dos pabellones más del BEC, que era otro momento. Ahora mismo, bueno, no sé si podremos recuperar esas cifras, pero al menos yo creo que los 4.500 llegaremos en no mucho tiempo. Yo espero que en unos pocos años estemos ahí. Y ahí, bueno, ya tendremos que ver qué hacemos, dónde podemos poner OpenGUNE para seguir creciendo, o si queremos mantener el evento tal y como es, porque es cierto que en Euskadi no podemos crecer más allá del BEC.
0: ¿Y qué es lo que pasó para que hubiera ese descenso?
4: Una pandemia.
0: Y luego no cuesta muchísimo recuperarlo.
4: Claro, efectivamente, al final tuvimos una edición online, que no pudimos ni siquiera hacer un evento físico. El año siguiente pudimos hacer un evento físico, pero fue para un máximo de 500 personas en este pabellón, porque desde luego lo que queríamos era mantener la seguridad de los participantes. Y luego, una vez que volvimos a abrir, es cierto que después de esos dos años está costando recuperar, pero bueno, empezamos en 3.000, ya hemos crecido un tercio más en estos cuatro años, con lo cual a los 4.500 llegaremos en no mucho tiempo.
0: Desde luego, la Euskal Encounter ha sido pionera en este tipo de encuentros. A día de hoy, yo creo que es prácticamente, sin duda la principal, pero no sé si queda alguna más. ¿A un competidor de la Euskal Encounter?
4: Sí, hay eventos similares a la Euskal Encounter de estas características. Hay en más sitios. Hay otras en Euskadi, hay en Navarra, hay en Zaragoza, hay en Madrid. Pero muchas veces son otro tipo de eventos realmente. Lo que nosotros buscamos, que es esa zona de conectar personas, compartir y que los participantes sean la sede, no es algo que el resto de eventos realmente cultive, quizá como hacemos en la Euskal Encounter. En ese aspecto es un evento bastante único. El resto, quizá la parte de feria, es la parte más desarrollada. Y nosotros realmente entendemos que nos debemos a nuestros participantes y nos debemos a esas personas que vienen cuatro días, que duermen en el BEC. Uh-huh. Y que queremos que disfruten al máximo posible y aprovechen todas las actividades que generamos.
0: No sé si tenéis algún referente en Europa, quizá, de este tipo de encuentros.
4: Pues están las dos grandes, que son en los países nórdicos, en Noruega y en Suecia, pero que aún así yo sigo creyendo que son más, que la parte que tienen de participantes es inferior a la nuestra. Por los planos que hemos podido ver y las cuentas que hemos podido hacer, no llegan a las cifras que manejamos nosotros en este evento.
0: Uh-huh. Bueno, Javier, cuando dentro de unas horas se apaguen las pantallas y la gente empieza a marcharse ya a sus casas, ¿con qué sensación te gustaría que se vayan los participantes?
4: Mira, me gustaría que cuando salen por la puerta digan que ha durado poco y que cuando lleguen a su casa se den cuenta que están agotados. Porque es cuando realmente te das cuenta que si hubiera durado un día más, el evento habría sido demasiado largo, y que habiendo estado en estos cuatro días que les damos es más que suficiente.
0: Javier Gómez Arrué, muchísimas gracias por estar con nosotros en Hoy por Hoy Euskadi.
4: Es que recasco su day.
0: Gracias a todos los invitados, a las invitadas y también a la realización técnica a cargo de Irache Sánchez y Dani Aro, desde este set de Cadena Ser en Euskadi, instalado en el corazón de la Euskal Encounter en el BEC, y a Joseba Peña y a Fito Gallo desde el control en los estudios de Radio Bilbao. Nos despedimos desde el Bilbao Exhibition Center. Que pasen una muy buena tarde. Agur, desde el BEC de Baracaldo, desde la Euskal Encounter.

0: Son las 2, la 1 en Canarias. 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
1: ¿Qué tal? Buenas tardes. José Luis Rodríguez Zapatero mantiene su inocencia y vuelve a negar que interviniese en el rescate de la aerolínea Plus Ultra. En su primera entrevista desde que fue imputado, ha asegurado que todo se hizo de manera legal y ha negado que utilizase, entre otras, la empresa de sus hijas para cobrar comisiones. Zapatero hace unos minutos en Televisión Española con Javier Ruiz.
2: No hablé con nadie, ni de la SEPI, ni del gobierno, con ninguna autoridad pública. No es que no influyera, es que no hablé con nadie del rescate de Plus Ultra. Por tanto, ya a partir de ahí, en fin, el conjunto de imputaciones que la acusación hace, pues quedan muy en entredicho.
1: El expresidente del gobierno ha evitado en múltiples ocasiones confrontar con su amigo Julio Martínez Martínez, que le ha señalado ante el juez, y ha dicho que las joyas y relojes que la Policía Nacional encontró en una caja fuerte en su despacho y que fueron valoradas en 1,3 millones de euros fueron un regalo de cortesía y que las explicaciones las dará ante la justicia. Guillermo Lerma, buenas tardes.
3: Buenas tardes. Zapatero lo niega todo, pero se aferra a su estrategia de defensa para por ahora no aclarar nada más. En su primera entrevista, dos meses después del estallido del caso, el expresidente ha reiterado la declaración que hizo ante el juez de la Audiencia Nacional. Asegura que puede demostrar su inocencia, pero que lo hará ante la justicia y en los plazos que considere oportunos. El dirigente socialista mantiene su versión sobre el rescate de Plus Ultra, pero ha evitado el choque con Julio Martínez, el dueño de Análisis Relevante, que con su confesión le ha complicado el horizonte penal.
2: Yo no voy a entrar en la estrategia de defensa de ningún imputado. Yo me defiendo y reitero las afirmaciones contundentes que he hecho sobre mi nulo papel en el rescate de Plus Ultra.
3: Sobre las joyas incautadas en su despacho, el expresidente ha dicho que eran un regalo de cortesía personal, pero ha evitado otra vez aclarar su origen.
2: Es que ni afán patrimonial, ni uso y destino, ni podíamos imaginar ese valor, estaban ahí y nada más. Fue un fruto de un regalo personal de hace mucho tiempo.
3: Zapatero, que ha agradecido el apoyo al PSOE y al propio presidente del gobierno.
1: Y ya están llegando las primeras reacciones políticas a esta entrevista, que ha coincidido con el pleno que se está celebrando en el Congreso de los Diputados. Ahí está Adriana Jordán. Buenas tardes.
4: Buenas tardes. En los pasillos del Congreso había expectación por esta entrevista. Todos los grupos decían que iban a seguirla. Algunos diputados les ha pillado dentro del hemiciclo, al filo de la una, en la bancada del PSOE, muchas tablets, móviles y portátiles con la entrevista en marcha. Entre ellos, Cristina Narbona, pegada al teléfono, la diputada gallega María García, que incluso ha tomado apuntes a manos. En la fila, socialistas no mueven su respaldo al expresidente Rodríguez Zapatero, y enfrente, en la bancada del PP, las caras eran otras. En grupo, los diputados Macarena Montesinos y Álvaro Pérez comentando lo que veían en sus móviles. Incluso algunos diputados del PP compartían auriculares o comentaban de fila a fila lo que pasaba. La portavoz Esther Muñoz, hace tan solo unos minutos, salía al pasillo del Congreso, ha contado que ha seguido la entrevista en su despacho y cree que todavía quedan muchas preguntas por responder.
5: Pero sí, que no ha contestado ninguna de las preguntas ni de las dudas que tenían los españoles. Yo creo, además, que ha tomado el pelo a los españoles. Creo que ha sido una tomadura de pelo su entrevista cuando él le preguntan por el origen de las joyas, dice que es un regalo. No aclara si
4: la
5: cuando
4: entrevista
5: era
4: ha pillado al ministro de Economía, Carlos Cuerpo, y también al ministro Óscar López dentro del hemiciclo, pero han seguido el pleno con atención.
1: A las 2:30 lo ampliamos todo, pero a esta hora otra de las noticias vuelve a estar en los juzgados de Madrid, porque el juez Peinado retiene el pasaporte a Begoña Gómez y a su asistente, pese a la decisión de la Audiencia Provincial. Pedro Jiménez.
6: Begoña Gómez y Cristina Álvarez no han podido recuperar el pasaporte que requisó el juez Peinado al entender que existía riesgo de fuga, y eso que la Audiencia de Madrid ordenó hace una semana el levantamiento de la medida cautelar. El juez dice que si quieren el pasaporte vayan presencialmente a buscarlo ellas. La defensa de la asesora de Moncloa ha recurrido ya porque dice que la devolución es un acto casi automático, que no compete al juez, sino a la oficina judicial, y que Peinado restringe el derecho fundamental a la libre circulación sin título que lo permita, lo cual, realizado a sabiendas, es de extrema gravedad.
1: Estas son las dos últimas horas de un jueves en el que hay que tener especial precaución con el calor. Hasta las 8 de la tarde están en aviso rojo por altas temperaturas en Albacete, el litoral de Valencia y Alicante, y en Murcia. Y nos vamos a ir precisamente a las calles de Murcia, porque la previsión a esta hora es que el récord de calor esté muy cerca de cumplirse, si es que no lo ha hecho ya. ¿Qué marcan allí los termómetros? Ana González, buenas tardes.
7: Hola, buenas tardes. 42 grados a esta hora, una sensación térmica, además con bastante humedad, que nada más salir a la calle hace sudar. Estamos en la calle de Trapería, en pleno centro de la ciudad de Murcia, donde hay cierta sensación de asfixia, y no son muchos, más bien muy poquitos los peatones que caminan a esta hora, y los que lo hacen buscan la sombra con la ayuda de los toldos instalados en las calles, gorras, sombreros y botella de agua en mano. Las terrazas vacías a esta hora, el refugio está en el interior de los locales, al fresco del aire acondicionado. Además, se ha activado el plan de preemergencia de protección civil y también se ha suspendido el trabajo en sectores vulnerables como la agricultura y la construcción.
1: Gracias, Ana. En unos minutos recorreremos otros de estos puntos que están en alerta máxima por calor y hablaremos de cómo está afectando a los incendios. Ha mejorado la situación en las últimas horas en Castilla-La Mancha, donde hay 9 fuegos activos y progresivamente los evacuados están pudiendo volver a sus casas. Con la producción de Minerva Marcos y con Emilio Escribano, Alejandro Prieto y Juan Carlos Fernández de la Técnica, comenzamos. Son las 2 y 6 minutos.
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8: Arratsaldeón, que hay muy buenas tardes. Lo escuchaban ahora, ese riesgo de incendios máximo en toda España que está generando bastantes problemas. Aquí las altas temperaturas, la humedad que en el interior es baja y el viento que va a ir a más hace que la Diputación Alavesa acaba de prohibir cosechar con maquinaria, acaba de prohibir también que se realicen quemas y que no se pueda usar pirotecnia, una prohibición que va a estar vigente al menos durante 2 días. Veremos cuál es la evolución, pero parece que a partir del fin de semana van a bajar las temperaturas, entra viento del norte e incluso podría llover un poquito. Incendios que también han afectado a Vizcaya en las últimas horas, en Güeñes y en Alonsotegui, fuegos que han calcinado unas 6 hectáreas. Por lo demás, a mediodía, frente a las subdelegaciones del gobierno de todo el estado, se ha recordado a las mujeres asesinadas, 4 en lo que llevamos de semana. Con aplausos, acababa el minuto de silencio en la sede de Bilbao, Vinto Tajes.
9: Desde el 26 de junio, 7 mujeres han sido asesinadas a manos de sus parejas o exparejas en España. Esto eleva el número de víctimas hasta 31 en lo que va de año, 9 más que en 2025, lo que supone la cifra más alta mes de julio de los últimos 6 años. El subdelegado de gobierno en Vizcaya, Carlos García, ha querido personar a las víctimas para recordar que no son un simple número.
10: Ana Milet, de 44 años, en Sevilla. Cristina, de 35 años, en Málaga. María Lourdes, de 55 años, en Alicante. María Celestina, de 61 años, en Málaga. Aicha, de 31 años, en Madrid. María, de 29 años, en Málaga. Rosana Caterín, de 45 años, en Toledo.
9: Los dos últimos casos han tenido lugar esta semana en los municipios de Alameda de Sagrán Toledo y de Antequera, en Málaga, donde las investigaciones continúan abiertas.
8: Por cierto, acabamos de saber que a las 4 de la tarde se anuncia comparecencia en Madrid de la portavoz del Ejecutivo Vasco, de María Ubarretxena, comparecencia en el Ministerio de Política Territorial, solo 2 días después de que la portavoz, tras Consejo de Gobierno, diera por casi imposible la reunión bilateral entre Sánchez y Pradales que tenía que celebrarse este mes. Era imposible por la falta de avances en la negociación de las transferencias. Veremos qué dice dentro de un par de horas. Veremos si esa comparecencia es para contarnos que ha habido un giro de los acontecimientos. Estaremos pendientes. Y ojo a esto, curioso y llamativo a la vez. Resulta que el Ayuntamiento de Tánger tiene en propiedad un palacete en el centro de Vitoria. Bueno, resulta que este palacete está en mal estado y ha sido el Ayuntamiento de Vitoria

0: el que ha tenido que gastarse dinero para arreglarlo. Pues bien, la alcaldesa Echevarría se ha marchado hasta la capital del norte de Marruecos y ha llegado a un acuerdo con aquel ayuntamiento para que se haga cargo de las deudas que tiene Badomaika.
1: El Palacio Álava Esquivel del siglo XV, en pleno casco viejo, pasó a manos de Tánger hace más de un siglo, cuando un descendiente del general Álava lo perdió en una partida de cartas y que luego no murió en Tánger, cediendo todos sus bienes a la ciudad. Ahora el palacio está deteriorado, hace 15 años que no lo mantiene, por lo que Vitoria le ha girado una decena de multas, casi medio millón de euros, que no paga, tampoco impuestos. Hoy, desde Tánger, la alcaldesa anunciaba un acuerdo con la ciudad. Maider Echevarría.
2: Vitoria-Gasteiz necesitaba que Tánger empezase a abonar su deuda, y así será, lo que demuestra que la vía del diálogo da sus frutos. Además, la municipalidad marroquí cumplirá con sus obligaciones fiscales sobre el palacio y reparará las patologías más urgentes.
1: Tánger se compromete a pagar urgentemente un 4% de la deuda, en octubre el principal del resto, y empezar a pagar impuestos. Las autoridades marroquíes vendrán en septiembre a ver qué obras necesita el inmueble.
0: No hay problemas en las carreteras, se amplía hasta el viernes el aviso amarillo por altas temperaturas en el eje del Ebro, 37 grados ahí un día más, en la costa hoy termómetros en torno a los 28, en la zona de transición, temperaturas sobre los 33 grados. Sigue empeorando la calidad del aire por el calor y por la falta de lluvias, es regular en la mayor parte de las estaciones. A las 2 y 10, con Fito Gallo al frente del control técnico, comenzamos.
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0: 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Las plantillas de BioAraba, BioVizcaya y BioGipuzkoa denuncian que el gobierno vasco ha bloqueado su equiparación salarial con los Osakidetza. Anuncian nuevas movilizaciones. Hoy a mediodía han vuelto a salir a la calle. Ha habido concentraciones frente a los hospitales Donostia y Cruces. En la del Hospital Vizcaíno ha estado uno de los portavoces del colectivo de investigadores y con él hablamos a esta hora. Íñigo Sáez, hola.
4: Hola, Miguel.
0: Bueno, os habéis vuelto a movilizar los trabajadores y trabajadoras de los bioinstitutos, BioGipuzkoa, BioVizcaya, BioAraba, concentraciones tanto en el Hospital Donostia como en Cruces. Movilización buscando un acuerdo que no llega.
4: Al final nosotros teníamos sobre la mesa un acuerdo que nos había ofrecido nos habían ofrecido las direcciones de los institutos y que entendíamos que estaba refrendado y aprobado por Gobierno Vasco, y tras valorarlo los comités de empresa, someterlo a votación por la plantilla y que fuese aprobado por estas, pues nos hemos llevado la sorpresa de que el acuerdo ha sido paralizado, su firma se ha paralizado por el Gobierno Vasco, y que de momento pues no tenemos una fecha para su firma y no sabemos que si se va a seguir adelante o no todavía.
0: ¿Qué condiciones tenéis vosotros y vosotras comparadas con las del resto del Estado?
4: Pues con el resto del Estado en general, si estamos comparando con lo que es la investigación, estamos bastante próximos en general en cuanto a lo que son los salarios que se perciben, ya que en general en toda España pues son salarios bastante bajos. Estamos hablando de personal altamente cualificado, con grados, más máster, doctorados en muchísimos casos dentro de la carrera investigadora, que es lo raro es poder hablar de sueldos que superen los 30.000 euros anuales brutos.
0: Sí que hay peores condiciones, ¿no?, que el resto del personal del sistema sanitario, que tiene categorías equivalentes a las vuestras.
4: Exacto, estamos hablando de que en muchos casos los salarios del sistema del servicio de salud, por ejemplo, pues superan o son el doble de lo que se percibe para una categoría equivalente dentro de los institutos de investigación.
0: ¿Vais a redoblar las movilizaciones? ¿Qué puede pasar en los bioinstitutos de Euskadi, de los tres territorios, a partir de otoño?
4: Pues ahora mismo tenemos un juicio pendiente en septiembre, y por otro lado también hemos recibido una comunicación del Gobierno Vasco tras la convocatoria de estas dos concentraciones, en la que nos remiten a seguir negociando ante la paralización de este acuerdo, ya que lo que se pretendía en este acuerdo, que era solamente para una de las áreas del instituto, es que se alcance un acuerdo para la totalidad de estas áreas. La cuestión es que en su momento ya se negoció en la totalidad y el desencuentro era bastante grande en las otras dos áreas, y por lo tanto no veíamos un posible acuerdo, y por lo que tanto estábamos esperando la fecha de este juicio, y sí se había podido llegar a un acuerdo en el otro área, en el que esperábamos eso, simplemente que se terminase de aprobar como un trámite por Gobierno Vasco, ya que era su propia oferta. Y ahora pues nos han remitido a una posible negociación con las otras dos partes, pero lo que ya digo, que al final vemos de momento bastante distantes las posturas, ya no tenemos una oferta sobre la mesa que podamos valorar. Así que de momento pues estamos a la espera del próximo juicio en septiembre, donde haremos otra movilización seguramente, y a la espera de lo que pueda ofrecernos Gobierno Vasco.
0: ¿Descartáis, por ejemplo, ir a la huelga? En este caso, si esa movilización fuera más, ¿hay proyectos de investigación que pueden quedar separados?

0: La huelga no es una medida que de momento estemos planteándonos, ya que, como decimos, confiamos y creemos que si no es por la vía negociadora, la justicia nos va a dar la razón, ya que la ley es bastante clara al respecto. Así que no es una medida que realmente estemos valorando y que, sí, realmente, si se llegase a la huelga, efectivamente se paralizarían muchísimos proyectos de investigación, con la consecuente pues pérdida de tiempo en nuevos descubrimientos para la ciencia, enfermedades que aún necesitan y requieren una cura y que ahora mismo están en investigación por los grupos de investigación de estos institutos, y que podrían paralizarse, con la respectiva también pérdida de los fondos que se han atribuido para estas investigaciones, pero que de momento pues esperamos no tener que requerir esa medida.
1: Bueno, pues veremos qué es lo que pasa. Íñigo Sáez, uno de los portavoces de los comités de Bio Guipúzcoa, Bio Vizcaya y Bio Araba, que esta mañana se han movilizado tanto en el Hospital Donostia como Cruces. Gracias por haber estado en esta hora 14, Euskadi. Arratsaldeon.
0: Muchas gracias, Miguel. Arratsaldeon.
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1: Y hoy se cumplen 50 años de la desaparición de Eduardo Moreno Bergareche, de Pertur, destacado dirigente de ETA. Desde entonces, desde hace medio siglo, nada se sabe de él. Aitor Plaza.
6: El 23 de julio de 1976, Eduardo Moreno Bergareche cruzó la muga en Behobia para no volver. Dirigente de ETA, político-militar, tras ser visto por última vez en la comarca del Bidasoa, su pista se borró por completo. Dos hipótesis, una de ellas, muerto a manos de sus excompañeros de ETA, los Bereziak, por discrepancias sobre el mantenimiento de la vía militar y armada, o la otra, mismo desenlace, pero en este caso sería la extrema derecha o los aparatos del Estado quienes habrían acabado con él. Desde el entorno familiar se insiste en que el objetivo principal es saber dónde descansan sus restos para darle una sepultura digna. Álvaro Moreno Bergareche, su hermano.
7: Pues sí que pido a estas personas que saben algo más y que ese algo más es útil para esclarecer qué ha ocurrido, pues les pido desde aquí públicamente que de alguna manera lo digan o lo hagan llegar.
6: En este sentido, EH Bildu ha exigido hoy que se esclarezca lo sucedido alrededor de la desaparición de Pertur, una herida abierta, sostienen, en lo que aseguran es una demostración de que la reparación sigue sin estar garantizada a todas las víctimas.
1: Bueno, pues en el día en el que hemos escuchado por primera vez al presidente Zapatero hablar de sus problemas judiciales y el origen de sus joyas, ha dicho que fueron regalos de cortesía. Hemos conocido una pregunta parlamentaria del PP al gobierno vasco. Han preguntado para saber cómo se regula aquí en Euskadi la aceptación de regalos por parte de los altos cargos del Ejecutivo. Y David Urre, no se prohíbe, salvo que esos regalos busquen obtener una contraprestación, ¿no?
8: Eso es, salvo que esos obsequios busquen influir o puedan comprometer o generar la apariencia de comprometer su integridad. Lo llamativo del asunto es que es importante matiz que en manos del propio cargo público no hay un control. El modelo vasco, a diferencia de otros, es un modelo de confianza, explica el Departamento de Gobernanza Pública en respuesta a la consulta del Partido Popular. Así que no existe un registro de regalos ni un sistema específico de declaración de los mismos. Tampoco se define un umbral económico como criterio para determinar qué obsequio es admisible y cuál no, porque lo relevante no es el valor, sino la finalidad, el contexto en el que se produce el regalo y su eventual capacidad para afectar a la imparcialidad. Ese es el límite, pero no prohíbe los regalos. Ante la duda, existe la Comisión de Ética Pública, a la que siempre puede consultar el cargo público, aunque hasta la fecha no ha habido ninguna consulta. Nos confirman desde Gobernanza Pública la cadena SER.
1: Por cierto, que Vizcaya ha hecho el balance de la campaña de la renta. En ese territorio, la Hacienda devolvió 644 millones. Son 46 más que el año pasado. Y lo han estado escuchando. Es hoy por hoy Euskadi desde el BEC, desde la Euskal Encounter, la feria informática más grande y antigua de todo el estado. Por el BEC entre ordenadores sigue a esta hora nuestro compañero Dani Rivera. Dani, ¿con quién estás?
9: Aquí seguimos, Miguel Ángel. Estoy con Luis Bravo, de Bravo Robots, que estáis haciendo una masterclass de iniciación a la robótica, ¿no? ¿Qué nos puedes contar?
10: Bueno, pues que en los últimos años, en el último par de años, ha salido una nueva rama de robótica, no la tradicional con programación secuencial, sino basada en todos los avances de hardware y de modelos de IA que han salido por ChatGPT y todo de NVIDIA que se ha petado. Pero entonces esto se basa en esos avances, pero de la misma manera que la IA puede responder de una de solo contexto, esos mismos modelos o modelos muy parecidos pueden saber mover robots basados en solo feeds de cámaras. Entonces, Hugging Face es una organización pública europea, es la que más mueve esto, saca robots abiertos al público, gratuitos, tú los puedes descargar e imprimir por tu cuenta. Entonces, lo que te estamos haciendo aquí es una masterclass de iniciación a esta nueva rama de robótica. Se puede usar fácilmente con una librería abierta, se puede instalar cualquiera, imprimes en 3D de tu robot y en tu casa puedes tener un robot que lo entrenas tú y usando modelos de inteligencia artificial lo entrenas a hacer realizar tareas sencillas. Y esta es la primera etapa a este nuevo mundo de robótica.
9: Aquí estamos viendo a gente de todas las edades, desde chavales, ¿no? Adolescentes de 18 años hasta gente de 30 o más años. ¿Qué es lo que más les sorprende en esta iniciación?
10: Yo creo que lo que más les sorprende es que no tienen que escribir ni una línea de código. Al final, tú eres un ingeniero informático y lo vas a pillar peor esto que alguien que sea que tenga un buen manejo con mandos de la Play o de drones, porque es tener manejo para teleoperar los brazos, poder darle tú las instrucciones físicas al brazo para poder entrenarlo. Al final tienes que tú crear dataset de la misma manera que ChatGPT se entrena con internet, pues aquí tú tienes que manipular tú el robot para generarle los datos para que luego se lo pueda hacer por su cuenta. Entonces es una robótica que mucha gente no se espera que se le vaya a dar bien o espera que se le vaya a dar bien y se le da mal. Entonces eso es así muy sorprendente en este sentido.
9: Pues Miguel Ángel, aquí la actividad no para, competiciones, talleres, sí, conferencias, uh-huh, y muchísima gente disfrutando de la tecnología aquí en el BEC hasta este mismo sábado. Es que ricasco, Luis.
10: Muchas gracias.
1: Bueno, pues gracias a los dos. Y del BEC nos vamos hasta la playa, hasta Zarautz, porque se acaba de presentar uno de los eventos del verano en ese municipio costero. Un año más va a llegar hasta el malecón, al ladito de la playa, la caravana de los 40 Summer Live. Y por ahí también está nuestro compañero de musicales, Aitor García.
11: Arratsaldeon, Miguel Ángel, ¿qué tal? Sí, a pie de playa en el malecón de Zarautz se acaba de presentar la cita musical más esperada del verano. El viernes, día 31 de julio, la gira de verano de los 40 traerá a algunos de los artistas más punteros de la cadena y de la famosa lista de los 40. Junto a la Dama de Zarautz actuará la popular banda valenciana Bombay Nayara, la ganadora de Operación Triunfo en el año 2023, Vico, la creadora del éxito Noche Entera, más artistas como por ejemplo Lola Tuduri, La Beba o el artista urbano y rapero gallego Piquete, 6 artistas en total, más la sesión y la animación del DJ de los 40, David Álvarez, y la zarautarra Amaya Jackson. A mi lado tengo a Xavier Churruca, alcalde de Zarautz. Arratsaldeon, ¿qué tal?
12: Arratsaldeon, bienvenidos.
11: El año pasado fueron como 10.000 personas. ¿Cuáles son las expectativas para este año?
12: Bueno, las expectativas altas, como todos los años. Si no me equivoco, esta es la 7ª edición que los 40 se acercan al malecón de Zarautz y año tras año ha sido un fiestón. El planazo, pues lo tenéis hecho, venir a la playa por la mañana, disfrutar de la playa, de las olas, un baño, el arenal, el sol, y comer en Zarautz y disfrutar a la tarde de este evento tan importante.
11: Es que ricasco, alcalde, un placer.
12: Un placer, y deciros a todos que tenéis a vuestra disposición en la página web de Euskotren el horario del transporte público de los trenes que se han organizado antes y después del evento.
11: Se refuerza el transporte público para que nadie se pierda a los 40 Summer Live. Cita imprescindible día 31 de julio en el malecón de Zarautz, junto a la estatua de la dama, a partir de las 9 de la noche.
1: Bueno, pues planazo en un minuto, volvemos con el deporte.
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1: Con renovación, sorpresa la Real, Iván Martín.
18: Sorpresa, y yo creo que importante, muy importante. Es uno de los jugadores que brilló con luz propia. Fue una de las claves en los éxitos de los de Mataracho. John Martín será Txuri Urdin, al menos Jorge Beristain, hasta 2032.
19: Renovación estratégica en la Real. Su gran perla, el central lasartearra John Martín, renueva hasta el 2032. Amplía un año más su vinculación que ya tenía firmado. Y se convierte en el futbolista con el contrato de mayor duración de toda la plantilla Txuri Urdin. Tras firmar su nuevo contrato en las oficinas del club junto al presidente Joaquín Aperriba y el director de fútbol Eric Bretos, John Martín espera seguir rindiendo a un gran nivel.
20: Soy joven, tengo 20 años, sí que es verdad que bueno, no es fácil tampoco llegar tan joven al primer equipo y encima poder tener estas oportunidades que estoy teniendo. El año anterior fue un año muy bueno en el cual pudimos ganar un título y pues bueno, creo que, como te vengo diciendo, con muchas ganas de seguir repitiendo este tipo de años.
19: Asentado ya como titular en la zaga realista, acumula 50 partidos con 2 goles marcados al Levante y al Girona, y a pesar del interés de grandes equipos como Barça o Madrid, John Martín apuesta por el club de su vida y todo apunta a que heredará el dorsal número 6 dejado por Aritz Elustondo.
18: Día después, al tercer amistoso del Athletic de Intercity, 0-2 ganaron los rojiblancos al Sestao River con goles de Guruceta y de Sánchez. Sobre las conclusiones que está sacando el alemán en estas citas:
21: Bueno, estos partidos a nosotros nos sirven mucho para ir construyendo pues una base física, también de aspectos tácticos. Bueno, ya he visto que ha habido jugadores que ya han ido acumulando más minutos, 60 minutos, y luego pues vamos implementando cosas, ¿no? Y en balón parado hemos estado trabajando estos últimos días, se han visto cosas, entonces de eso se trata, ¿no? De ir trabajando durante la semana y que aparezca luego en los partidos.
18: El sábado cuarto amistoso del Athletic será ante el Eibar, también el sábado Juan Amistosos La Real y el Deportivo Alavés, los de Quique Sánchez Flores, en su segundo día de estancia en Girona, Javier Lecuona.
22: El Deportivo Alavés cumple su segunda jornada de concentración en el complejo Torremirona de Navata, en Girona. Este es Nahuel Tenaglia, uno de los capitanes. Hablando de Mariano, que está haciendo una buena pretemporada, el otro día marcó el gol contra Leibar en el amistoso de La Guardia, lanzó muy bien su penalti en la tanda para conseguir el trofeo. Y está dejando buenas sensaciones.
23: Sí, a ver, Mariano, sabemos lo que es, ¿no? Es un jugador que tiene muchísima jerarquía, muchísima experiencia. Ojalá que este año pueda explotar todo lo que tiene, porque a nosotros nos va a venir muy bien.
22: El Alavés continuará en Girona hasta el día 1 de agosto.
18: Deporte en directo con dos citas. Por un lado, Tour de Francia, ya marcha la 18ª etapa. Cuéntanos, Íñigo Martínez, arratsaldeón.
24: Muy buenas tardes, arratsaldeón. Desde Tour de Francia ya está en marcha la 18ª etapa de la ronda francesa. Jornada de montaña finaliza en un puerto de primera categoría, en Auxerre-Merlers. Es una jornada propicia para los aventureros, para una fuga, los corredores que lo están intentando prácticamente desde el banderazo de salida, aunque todavía no se ha hecho la que pueda ser fuga buena de la jornada. Hay un asunto en este Tour de Francia y es las visitas de los vampiros a altas horas de la madrugada a los corredores. Incluso la UCI, la Unión Ciclista Internacional, sacó un comunicado en el que dice que estos controles, aunque sean de madrugada, son necesarios. Sobre esto ha hablado el director de Pogacha, el vizcaíno Machín.
25: Sobre todo cuando hay muchas opiniones, me parece bien que se exponga y que diga el porqué de las cosas. Como dije en primer día, si todo esto sirve para demostrar que los ciclistas no tienen ningún problema, perfecto, y que está dentro de las reglas, perfecto.
24: Son las palabras del director deportivo de Basauri. El Tour de Francia sigue quemando kilómetros, apenas a 4 etapas para que finalice la ronda 2026.
18: Y la otra cita en directo es en Reino Unido, en el LIV Golf. Nueva cita para John Ram, Verónica Gómez.
26: Es un torneo que podría ser definitivo para que John Ram se proclame este mismo fin de semana ganador individual del LIV Golf por tercer año consecutivo. Eso sí, necesita ganar y también que pinche de Chambó, otro de los favoritos. Así que el de Barrica no lo ve tan sencillo.
27: It means a lot more than the simple fact that you're winning. It means that you're playing good golf consistently.
26: Explicaba John, significa mucho más que el hecho de ganar. Significa que estás jugando bien de manera constante y que has acertado con el proceso. Siempre he valorado mucho el ser consistente y tener muchos top 10, y eso es algo que se refleja en las victorias. Pero seguramente, decía, viendo cómo ha estado jugando Bryson DeChambeau, no creo que suceda todavía. Seguramente tanto él como otros jugadores continuarán en la pelea, con lo que yo necesito rendir al máximo todavía para terminar este trabajo. Un Ram que además, antes de arrancar este torneo de LIV Golf en el Reino Unido, ha hecho balance de su punto negro este año. O desde que se cambió al circuito árabe, los majors, solo ha habido en este 2026 uno, el de la PGA, en el que ha tenido opciones de victoria.
27: Each week was a very different experience. I wouldn't call it a successful major season whatsoever.
26: Decía, cada semana fue muy diferente, pero está claro que no calificaría esta temporada de majors como exitosa. Tuve una gran semana en el PGA, pero no pude conseguirlo. Campeón del US Open en 2021, de Augusta en 2023, hace tres años que fichó por el LIV Golf y hace tres años que no ganó un major.
18: Y miramos a la montaña con los hermanos Pou en Perú, Lecuona.
22: Los hermanos Iker y Eneco Pou han estado en el Alpamayo, en la Cordillera Blanca. Así ha explicado la ascensión en Eneco Pou.
0: Es una montaña de esas que un niño, cuando la ve plasmada sobre una foto, pues la quiere ascender. Y esas montañas, al final, nosotros que seguimos siendo niños grandes, pues era algo que había que completar sí o sí.
22: Ahora vuelta a casa y a disfrutar de las fiestas de Vitoria, que arrancan prácticamente este sábado con el día del Blues Island Esca, el día de Santiago.
18: Y un apunte para el baloncesto, porque la Euskal Copa ACB será en Vitoria, el día 15 de septiembre, 7 de la tarde en Mendizorroza, organizada por la Federación Alavesa en colaboración con Araski y el Comité de Árbitros.
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1: 2:30, 1:30 en Canarias. Era una de las declaraciones más esperadas de los últimos meses. Escuchar en una entrevista a José Luis Rodríguez Zapatero siendo preguntado por todo lo que rodea al rescate de la aerolínea Plus Ultra en el año 2021. Esto después de que, primero, la UDEF situase al expresidente del gobierno en un informe de 300 páginas en la cúspide de una red organizada de tráfico de influencias que intervino en la concesión de este préstamo por valor de 53 millones de euros. En este informe, recordemos, se le señala a Zapatero como el principal beneficiario del dinero recibido por mediar para lograr este rescate, entre otras, a través de la empresa de sus hijas. Segundo, de que la Policía Nacional encontrase en una caja fuerte de su despacho más de 100 joyas y relojes de lujo, tasados en 1,3 millones de euros. Tercero, de que declarase ante el juez como investigado, donde negó haber mediado para la concesión de este préstamo a Plus Ultra. Y cuarto, de que, entre otros, su amigo y empresario, Julio Martínez Martínez, le señalase a él, a Zapatero, ante el juez, como figura clave para conseguir el rescate de esta aerolínea. Muchas eran y son las preguntas, y a muchas de ellas ha contestado hace unos minutos en Televisión Española con Javier Ruiz. Jefe de Nacional de la SER, Guillermo Lerma, buenas tardes.
2: ¿Qué tal? Buenas tardes, Javi.
1: Vamos a ir por partes. Sobre lo que tiene que ver con el grueso de la investigación. Zapatero mantiene su inocencia y ha asegurado que no habló con nadie, ni de la SEPI, ni del gobierno, ni con ninguna otra autoridad para intervenir en este rescate de la aerolínea Plus Ultra, y ha evitado en todo momento confrontar con Julio Martínez Martínez, con su amigo que le ha acusado directamente ante el juez.
2: Sí, no lo hizo en la declaración ante el juez, evitó el choque con el dueño de Análisis Relevante, y esa es la estrategia que ha repetido esta vez en esa entrevista en televisión. Zapatero lo niega todo, reitera que no hizo gestiones para el rescate de Plus Ultra ante ninguna autoridad o funcionario público.
3: Presidente, ¿ha vendido usted influencia?
4: Jamás, absolutamente. Y este procedimiento que va de eso, pues se va a acreditar, porque nadie va a poder decir que hice ninguna sola influencia, ni siquiera que hablé con nadie, ni de la SEPI, ni del gobierno, para el rescate de Plus Ultra. Eso es así, va a ser así, y por tanto tengo una convicción absoluta en mi inocencia.
2: Dice el expresidente que no se va a poder encontrar ninguna conversación o mensaje que acredite lo contrario. La única gestión que ha reconocido Zapatero es una llamada a un alto cargo del Banco Santander para que recibiese al directivo de Plus Ultra que buscaba financiación privada. No ha querido, como decíamos, el exdirigente socialista entrar al choque con Julio Martínez. Dice que enmarca su cambio de estrategia, ese escrito en el que confiesa que Zapatero tenía un papel relevante en la gestión de la consulta. Todo eso Zapatero lo atribuye a la estrategia de defensa de Julio Martínez.
4: Mire, yo no voy a entrar en la estrategia de defensa de Julio Martínez. Es una amistad de hace años y hay que separarlo de lo que es un proceso judicial, donde él está como investigado, yo también, y cada uno tenemos nuestra estrategia de defensa.
2: Dice Zapatero que podrá explicar y aclararlo todo, pero que lo va a hacer en sede judicial y en los tiempos que él considere convenientes. Ha negado que utilizase la empresa de sus hijas también como una sociedad pantalla o que diese ninguna orden para crear esa sociedad instrumental en el extranjero.
1: Lerma, pese a que el expresidente dijo que iba a dar explicaciones públicas, ha asegurado que las joyas y los relojes que la Policía Nacional encontró en una caja fuerte en su despacho fueron un regalo de cortesía y que las explicaciones, ha dicho, las dará ante la justicia.
2: Sí, pero tampoco ha querido aclarar cuándo lo va a hacer. En su declaración ante el juez dijo que volvería a pedir comparecer en unos días. Dice que ahora lo hará cuando la estrategia de defensa así lo considere oportuno. Zapatero ha reconocido eso, que las joyas corresponden a un regalo personal de cortesía, pero preguntado por el origen concreto de ese botín, no ha querido dar ningún detalle más.
4: Es que ni afán patrimonial, ni uso y destino, ni podíamos imaginar ese valor, estaban ahí y nada más, y fueron fruto de un regalo personal de hace mucho tiempo.
2: Dice Zapatero que podrá acreditar que no hay ningún tipo de delito fiscal, no ha querido dar el detalle de ese origen concreto, Javi, veremos si lo hace próximamente ante el juez Calama.
1: Y el tercer punto es la parte más personal. Ha hablado Zapatero del impacto que está causando este juicio paralelo que, ha dicho, se está produciendo en las calles contra él y su entorno.
2: Ha reconocido que está preocupado y que le preocupa ese impacto político que puede tener su caso, pero ha pedido confianza, no una fe ciega, ha dicho, sino en que podrá podrá acreditar con hechos su verdad.
4: Y en mi corazón estará siempre este momento y el apoyo que me ha dado el partido, el secretario general del partido, el presidente de gobierno, tanta gente. No les pido fe, voy a defender con hechos mi inocencia.
2: Se ha quejado Zapatero de la filtración de 2 años de conversaciones, de agendas privadas. Ha pedido que se haga también una reflexión sobre eso y ha contestado a las acusaciones de Feijóo. Le ha pedido que sea más riguroso a la hora de atribuirle delitos sin haber una sentencia sobre él.
1: Guillermo Lerma, gracias.
2: Hasta luego.
1: Bueno, pues esta entrevista ha terminado hace unos minutos y ha coincidido con el pleno en el Congreso de los Diputados que se está celebrando este jueves. Josué Coyo, buenas tardes.
5: ¿Qué tal, Javi? Buenas tardes.
1: Y ya tenemos las primeras reacciones, tanto desde el PSOE como desde el Partido Popular.
5: Sí, había mucha expectación aquí en el Congreso por ver qué decía Zapatero y las reacciones se van sucediendo. Por ahora, fuentes del PSOE y de la Moncloa reiteran lo que han dicho en las últimas semanas: respeto absoluto por el procedimiento judicial y defensa de la presunción de inocencia. Por ello, dicen estas fuentes, mantienen su apoyo a José Luis Rodríguez Zapatero. Poco después de terminar la entrevista, era Esther Muñoz la que en los pasillos del Congreso hacía esta primera reacción desde el PP.
6: Ha sido una auténtica tomadura de pelo. No ha respondido a ninguna de las preguntas. Ha ido únicamente a defender su inocencia y la del presidente del gobierno porque sus futuros están ligados. Si uno es culpable es porque el otro también hizo algo mal.
5: Vox también ha valorado esta entrevista de Zapatero y su portavoz parlamentaria Pepa Millán ha criticado que el expresidente no dé explicaciones ante un juez y sin televisión.
7: Bueno, nosotros no sabemos muy bien por las razones por las cuales el expresidente ha salido hoy a dar una entrevista como si fuera pues una estrella paseándose por los platós cuando debería estar declarando en el juzgado. Próximamente lo hará y quien decida si es inocente o no, no va a ser el señor Zapatero, va a ser un juez. Y nosotros también nos vamos a encargar de que eso sea así.
5: Y una última reacción de hace tan solo unos minutos, la primera de un socio del gobierno, el diputado de Compromís Sumar, Alberto Ibáñez, dice que no le han convencido a las explicaciones.
8: Creo que hay muchas incógnitas que todavía no sabemos, ¿no? Yo creo que las joyas tienen uso y destino y tendrá que aclarar cuáles son. Es cierto que todavía ninguna acusación ha podido decir qué persona fue la que recibió la influencia y, por tanto, todavía hay muchas cosas por poder saber.
5: ¿No le ha convencido las explicaciones del presidente Zapatero?
8: No.
5: Seguimos pendiente, Javi, aquí en el Congreso, de más reacciones.
1: Mientras tanto, Adriana Jordán, tú has estado durante toda la entrevista recorriendo las distintas bancadas de los grupos. ¿Qué has visto? Porque muchos estaban con el móvil e incluso con los auriculares escuchando.
9: Sí, es una imagen que solo habíamos visto con algún partido importante de fútbol. La entrevista ha desviado por completo la atención del pleno. En los asientos del PSOE, por ejemplo, al filo de la una, móviles, tabletas y portátiles sintonizados con las respuestas de Rodríguez Zapatero. Preferían en la bancada del PSOE seguirlo de forma individual. Hemos visto, por ejemplo, a la diputada Cristina Narbona pegada al teléfono o alguna diputada tomar notas bien a mano o en el teclado. El diputado Artemi Rayo, por ejemplo, se ha pasado por los comentarios. Sin embargo, en la bancada del gobierno, Carlos Cuerpo y Óscar López, presentes en el hemiciclo, han seguido con atención el pleno y han repasado, pero sus notas. Por eso, a la salida en el pasillo del Congreso, el ministro de Transición Digital no podía responder a las preguntas de los periodistas.
10: No puedo, no tengo nada nuevo. Yo he hablado todos los días de ello.
9: Enfrente, en el PP, otra actitud. Los diputados Juan Diego Requena, Irene Garrido, compartían incluso auriculares y en la fila de delante Carlos Fabra. La seguía solo, pero los tres sí comentaban de fila a fila las novedades, incluso risas en el momento de las joyas. Al lado del PP, algunos diputados de Vox que estaban presentes en el pleno, que sí comentaban, pero desde luego no era la entrevista de Zapatero.
1: Pues con cualquier novedad o reacción relevante, volvemos con vosotros. Josué, Adri, gracias.
9: Adiós, gracias.
1: Sobre todo este caso Zapatero, hablado esta mañana aquí en Hoy por Hoy, la vicepresidenta tercera del gobierno y ministra para la transición ecológica, Sara Hagesen. Ella era una de las personas que formaba parte del Consejo Gestor de la SEPI, que durante la pandemia concedía las ayudas, es decir, cuando se produjo este rescate. Una decisión que era confidencial. Pero hay unos mensajes de WhatsApp que demuestran que Julio Martínez Martínez, este empresario y jefe de análisis relevante, le comunicó a los directivos de Plus Ultra que les iban a dar esa ayuda de 53 millones. ¿Cuándo? Se lo cuenta a finales de febrero de ese año. El problema es que la SEPI, con Hagesen, se reunió para decidirlo el 2 de marzo. Y el Consejo de Ministros aprobó el rescate definitivamente el día 9 de ese mismo mes, de marzo. Es decir, que la decisión se filtró días antes. Y esto, dicho Hagesen, nunca debió ocurrir.
11: Esto no debió ni nunca debió ocurrir. La información tenía que quedar centrada no solo en el Consejo Gestor, sino en los equipos de las EPI sin ningún tipo de filtraciones. Esto nunca debió ocurrir.
12: Pero ocurrió.
11: pero ocurrió según la información que hemos podido ver.
1: La ministra, que también ha pedido a las comunidades autónomas más personal para luchar contra los incendios, y ha anunciado que en septiembre se va a convocar una nueva conferencia para promover un pacto de Estado contra la emergencia climática, volviéndoselo a pedir al PP, que se sume. Y es que hoy vuelve a ser un día en el que hay que tener especial precaución con el calor. Desde las 12 de la mañana están en aviso rojo, es decir, en el nivel máximo de alerta, en el litoral sur de Valencia y el litoral sur de Alicante. Además, desde la 1 lo están también en Murcia, y la EMET ha puesto otro más de última hora en Albacete. A las 2 hemos estado en Murcia, donde nuestros compañeros nos han contado esos más de 40 grados a la sombra, los que están hasta ahora, y vamos a buscar la foto en otros dos puntos. Vamos a ver qué marca en los termómetros en el sur de Valencia. Radio Gandía, Ana Llopis, buenas tardes.
12: Buenas tardes, pues 34 grados tenemos ahora mismo en el centro de Gandía, pero con un 100% de humedad. Y es que lo peor se lo están llevando las localidades de interior de la comarca. 38 grados tienen ahora mismo en Barch, 41 grados en Simat. Son localidades situadas en plena montaña, por lo que preocupan aquí los incendios, sobre todo de cara a una tarde que llega con tormentas, pueden ser eléctricas, y estamos en riesgo extremo. Como medidas preventivas, se han ampliado los horarios de piscina, que además tienen acceso gratuito, se suspenden actividades deportivas al aire libre, excepto las acuáticas, y se han habilitado refugios climáticos, museos y centros sociales con aire acondicionado en los que los vecinos se refugian de este calor sofocante.
1: Ana, gracias y mucho agua.
12: Gracias.
1: Albacete ha sido, como decimos, la última en entrar en aviso rojo. ¿Qué ambiente hay por ahí hasta ahora? Porque no sé si le ha pillado a la gente un poco de sopetón, ¿no, Kiko Aznar? Cuéntanos.
13: Buenas tardes. Sí, AEMED ha elevado el aviso naranja previsto para este jueves en Albacete a rojo este mediodía, justo a las 12. Y una hora después el ayuntamiento enviaba una nota de prensa pidiendo precaución a los ciudadanos y explicando que activa medidas preventivas para el personal de limpieza viaria, recogida de basura y zonas verdes, como que los trabajadores de los turnos de tarde pasan a los de mañana o adelantar el horario de inicio y de finalización de estas tareas. A esta hora apenas hay gente en la calle. Estoy en la avenida de la estación, frente a la estación del AVE. Es una zona muy frecuentada a cualquier hora del día y apenas cuento dos personas y cuatro coches. Y los pocos viandantes además van buscando la sombra, protegidos del sol, con gorra o con sombrero. La sensación de bochorno es muy fuerte, es muy intensa. A esta hora tenemos 39 grados aquí en Albacete capital, por esta alerta roja por calor que está prevista hasta las 9 de la noche.
1: Pues lo mismo, Kiko, con mucho cuidado y un abrazo.
13: Gracias, Javier, un abrazo.
1: Meteoróloga de la SER, Nuria Sero. Ya no solo es el calor, son como ayer las tormentas también que se esperan en estas zonas, pero a partir de mañana empieza el alivio en muchos puntos.
14: Hola, muy buenas tardes. Mañana empieza ese descenso térmico y sobre todo será el sábado cuando en todo el país se notará ese descenso de temperaturas. De hecho, el sábado la máxima en Ávila se quedará en tan solo 25 grados. Pero hoy seguimos con esas temperaturas extremas tanto en la región de Murcia, Albacete, Valencia, Alicante, donde están los avisos rojos activados. Aunque mañana bajan las temperaturas, no lo harán en todos los termómetros y mañana hay aviso rojo por calor en Almería. Una jornada estatal tarde marcada por esas tormentas, especialmente en el sudeste, tormentas que puntualmente pueden ser fuertes, acompañadas de rachas muy fuertes de viento y también pueden dejar granizo.
1: El calor que se nota en todos los rincones, lo contábamos esta mañana en Hoy por Hoy, aunque suene obvio, hay que insistir en ello. El calor mata, afecta, por ejemplo, a la concentración, a la atención, y es un problema en muchos colegios e institutos en España. Por eso, hace unas semanas, el Gobierno aprobó una partida de más de 300 millones de euros para climatizar centros educativos públicos. Y en esta última palabra está la clave. Porque la ministra Agesen también ha contado aquí en la SER que en la reunión que tuvieron con las comunidades autónomas para acordar este reparto, la única que no lo apoyó fue Aragón.
11: Se adoptó por unanimidad, salvo una comunidad autónoma.
15: ¿Cuál?
11: La comunidad autónoma de Aragón.
15: De Aragón. No compartía.
11: Bueno, yo creo poco. Que quería un reparto en el cual se incorporaran colegios, en este caso concertados, no solo los públicos.
1: Es decir, que una entidad privada se beneficiese también de una partida destinada a la pública. Aragón se abstuvo. Ni siquiera hizo esto la Comunidad de Madrid de Ayuso. ¿Y qué explicación han dado esta mañana sobre esto desde el gobierno de Jorge Azcón con Vox? Pepe Las Marías.
16: El gobierno aragonés señala que comparte el objetivo de estas ayudas, que servirán para adaptar los colegios a los efectos del cambio climático, pero añade que tienen que llegar a los centros concertados porque forman parte, dicen, de la red que presta el servicio público educativo. Este asunto ha supuesto un choque dialéctico entre la diputada socialista María Rodrigo y la popular Elena Ayue.
17: El señor Azcón tendrá que explicar por qué se ha abstenido, por qué ha tomado esta decisión en contra de la escuela pública de todos y todas las aragonesas y a favor, una vez más, de los intereses privados y de la escuela privada.
18: También hay que decirle a la ministra que, en fin, ¿quién se cree también para decidir qué niños aragoneses merecen ayudas y cuáles no?
16: El Ejecutivo aragonés señala que la exclusión de los centros concertados por parte del Gobierno de España es por motivos ideológicos y añaden también que discrimina a una parte de los alumnos.
1: Con esas temperaturas siguen preocupando mucho los incendios. Lo peor sigue estando en Castilla-La Mancha, donde hay hasta 10 fuegos activos con distintos pronósticos. El peor fuego de este verano y que cumple una semana activo, el de La Mierla, ha mejorado en las últimas horas y nuevos vecinos pueden ya volver a sus casas. El de Selas está ya a nivel cero de peligrosidad. Y el que más preocupa es el de Almorox, en Toledo, que se ha pasado a la Comunidad de Madrid. Buscamos la última hora de este incendio. Ser Toledo, Jacobo Gamero.
19: El incendio ha afectado por el momento a unas 1,000 hectáreas en el límite entre Madrid y Castilla-La Mancha. El fuego, ya perimetrado, ha bajado a nivel 1, pero se mantiene aún la evacuación de varias urbanizaciones en Almorox, en el municipio madrileño de Villa del Prado. El fuego se originó en la provincia de Toledo y avanzó rápidamente hacia Madrid, en una zona llena de segunda residencia rodeada de pinares y muy frecuentada en verano. Hay una treintena de viviendas alcanzadas por las llamas y más de 20 vehículos quemados, la mayoría en la parte madrileña del incendio. José Martínez es el alcalde de Almorox en declaraciones a la SER.
20: En la zona norte de Almorox, donde se producen los incendios, pues es una zona quebrada, que ahí pues no es como la zona sur, que hay tierras de labranza y demás, la norte más quebrada, y lo que había antes eran viñas y ya están perdidas, o sea, ya no hay uso de ello. Por tanto, contribuye a eso. Entonces, es un riesgo que corremos.
19: Ojalá. Sobre el terreno, aún efectivos del Infocam de Castilla-La Mancha y Madrid, apoyados también por la UME, en un incendio que señalan desde el Infocam ya no avanza.
1: Gracias, Jacobo. Por su parte, en Castilla y León son 5 los incendios que más preocupan y que han obligado a declarar la situación operativa 2 en toda la comunidad. Destacan en concreto 2. En el Bierzo se espera que el viento ayude en el incendio de Castropodame, que ha obligado a la evacuación de unas 200 personas, y en el de Burgohondo, en Ávila, ha obligado a confinar a un centenar de personas y se recomienda no salir a la calle ante la lluvia de pavesas que provoca el fuego. 2:47, y ahora piensen en lo que pagan por la factura de la luz, del gas o por repostar, porque en un minuto hablamos de que Repsol ha ganado en los primeros 6 meses de este año un 256% más que el año pasado.
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1: La crisis energética derivada de la guerra en Oriente Próximo ha llevado a Repsol a triplicar su beneficio en el primer semestre de este año. La petrolera ha ganado en estos 6 meses... más de lo que ganó en todo el año pasado. Un beneficio neto de más de 2.200 millones de euros. Ira Valdés.
29: La crisis energética ha disparado los beneficios de Repsol. La principal petrolera nacional ha ganado hasta junio más de 2.200 millones y un 265% más que el año pasado. Y lo ha hecho por 3 motivos principales. Primero, porque con el encarecimiento del petróleo se han revalorizado sus reservas, que ahora valen 800 millones más. Segundo, porque prácticamente ha triplicado su margen de refino, que es el beneficio que obtiene del proceso de convertir ese crudo en gasolinas o queroseno.
30: Repsol's refining margin indicator averaged $14 per barrel, supported by stronger diesel
29: Un margen que se situó en $14 por barril, como ha señalado su consejero delegado, Josu Jon Imaz, hace un año no llegaba a los $6. Y tercero, porque en un contexto de escasez de carburantes y precios elevados, la compañía ha incrementado su negocio industrial con sus plantas operando a plena capacidad.
1: Esta mañana también hemos conocido que Bankinter ha ganado un 12% más que hace un año en este mismo periodo, 605 millones de euros en el primer semestre. Además, dentro del mundo empresarial es importante este movimiento por el impacto, sobre todo, también que va a tener en los puestos de trabajo de muchas personas. Porque Ford y Geely, que es una de las principales empresas de automoción chinas, han acordado compartir la planta valenciana de Ford en Almusafes, en Valencia. La quieren convertir en la referencia europea de ambas marcas. Y todos sus trabajadores, más de 4.000, van a pasar a la nueva empresa con las mismas condiciones. Para escenificar este acuerdo ha estado allí Pedro Sánchez y también nuestro compañero de Radio Valencia, Juanma Granera.
2: Y no es casualidad que esta alianza pionera en la industria de la movilidad haya cuajado en España. De eso presumía el presidente Sánchez.
3: La decisión de desarrollar aquí este nuevo proyecto demuestra algo muy importante, y es la capacidad de España para atraer grandes inversiones y para participar de las grandes transformaciones que están definiendo el futuro de la movilidad.
2: Solo en el primer semestre de este año, el 40% de vehículos matriculados en España han sido híbridos o eléctricos. En esa coyuntura surge esta alianza que alumbrará una nueva empresa, Ford Geely, en 2027. Empresa que no contratará personal de fuera, que se nutrirá de la actual plantilla de Ford y, si hay que ampliarla, de los trabajadores en ERTE. Por cierto, el presidente Sánchez ha anunciado la prórroga del mecanismo red que permite ese ERTE hasta finales de año. Ha arrancado aplausos. En 2028 comenzará la construcción de los nuevos modelos. Al Kuga de Ford se sumará el Bronco y un crossover familiar. Geely fabricará dos SUVs.
1: Y otra cosa que ha anunciado esta mañana el presidente Sánchez es que el gobierno ha anunciado que va a presentar la candidatura de Yolanda Díaz para dirigir la OIT, la Organización Internacional del Trabajo, la vicepresidenta segunda del gobierno y ministra de este área. De lograrlo, algo que es bastante complicado, sería la primera mujer en la historia en dirigir la organización, sustituyendo al togolés Gilbert Ombo.
4: Saudi Arabia is a strategic partner of the United States. We prefer them do it with us than do it with some other country.
1: Es el secretario de Estado estadounidense Marco Rubio esta mañana celebrando el acuerdo nuclear que han alcanzado Estados Unidos y Arabia Saudí. Este acuerdo permite a Arabia enriquecer uranio, lo que supone un cambio en el equilibrio de la región y una incongruencia, porque es justo lo que Estados Unidos no le permite a Irán. Aunque Antonio Martín, Donald Trump acaba de añadir algunos matices.
5: Sí, es lo último. Acaba de escribir Donald Trump en la red social que utiliza que el pacto con Arabia queda supeditado a que este país se sume a los acuerdos de Abraham, los que han ido firmando países árabes para normalizar su relación con Israel. Los saudíes no han querido firmarlos hasta ahora, hasta que no se reconozca por lo menos al Estado palestino. Antes, el secretario de Estado, Marco Rubio, ha recalcado que Trump prefiere que Arabia firme un pacto nuclear con ellos a que lo haga con otros países porque es un socio estratégico de Washington. Rubio ha hablado también de Irán. Si la política iraní es ojo por ojo, la de Trump es cabeza por ojo, ha dicho. Y por cada noche que siga habiendo ataques, pagarán un precio más alto en las negociaciones, ha concluido. Rubio ha dicho todo esto después de reunirse con su homólogo ruso. Sobre la mesa, la situación de Ucrania y la conclusión de la Casa Blanca y del Kremlin es que ahora mismo ninguno es optimista con respecto a un acuerdo de paz a corto plazo.
1: Mientras, vuelve a haber problemas en la mezquita de Al-Aqsa, en Jerusalén, que es considerado como el tercer lugar más sagrado del Islam y un centro de culto para los musulmanes. Allí, en torno a 1.000 colonos israelíes, judíos, han entrado al recinto con la protección de las fuerzas de seguridad. Entre ellos, el ministro ultra Ben Gvir, a quien se ha visto en varios vídeos gritar que esa tierra es suya y que un día les echará a todos. Jerusalén, Nuria Garrido.
6: ¿Qué tal? Buenas tardes. Portando banderas israelíes y cantando el himno nacional frente a la mezquita de Al-Aqsa, en la ciudad vieja de Jerusalén, han sido algunos de los momentos que han protagonizado más de 1.000 colonos este jueves, coincidiendo con la festividad judía de Tisha B'Av, con el permiso y la protección de la policía israelí, pese a que, según el status quo vigente, tienen prohibido rezar en este lugar, que es el tercer lugar más sagrado para el Islam. La llegada del ministro radical Ben Gvir no ha sorprendido en absoluto, puesto que no es la primera vez que lo hace, y de hecho, durante toda esta legislatura ha venido buscando imponer el control de Israel sobre este lugar. En consecuencia, hoy un número muy reducido de palestinos musulmanes han podido acceder a la mezquita Al-Aqsa para poder rezar.
1: Además, esta mañana la Unión Europea ha acordado el paquete de sanciones número 21 contra Rusia por la invasión de Ucrania.
7: Construction and approval of the sanctions packages
1: El paquete permite que se mantenga el límite máximo de precio para el barril de petróleo ruso en $44. Lo más relevante, aparte de la sanción, es lo que ha costado alcanzar este acuerdo entre los socios. Ya no es la Hungría de Viktor Orbán, que ya no está. Es que ha costado mucho convencer a países como Grecia, Alemania o Portugal. Aunque la otra noticia que llega esta mañana desde Bruselas es la multa histórica que le han impuesto a Google. Las sanciones de casi 900 millones de euros por priorizar sus servicios frente a la competencia. Corresponsal comunitario Enrique García Pozo.
7: Cuando buscamos un hotel o un billete de avión, Google, que es el buscador preferente para el 90% de los usuarios en la Unión Europea, da preferencia a sus propios servicios y discrimina a sus competidores. Incluso pone obstáculos para que los usuarios puedan ser redirigidos a otros canales de compra alternativos a los de Google Play. Por eso Bruselas impone a Google una multa de 890 millones de euros. Es la más alta impuesta hasta ahora a una tecnológica por incumplir la ley de mercados digitales y da 60 días para que se adapte a la legislación comunitaria. Google responde que los cambios llevarán a un empeoramiento de sus servicios y que los consumidores europeos serán los perjudicados. Primero fue Meta, luego Apple y ahora le toca a Google. Bruselas sanciona a las tecnológicas estadounidenses por incumplir las normas digitales de la Unión Europea, normas que están bajo la lupa de Donald Trump y que podrían tensar aún más la siempre frágil interlocución transatlántica horas antes de que se implemente en su totalidad el acuerdo arancelario entre Bruselas y Estados Unidos.
1: Y un último apunte de hace unos minutos, el Banco Central Europeo mantiene los tipos de interés en el 2,25%.
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1: Nos vamos ya hasta la redacción de informativos. Porque tenemos una última hora que tiene que ver con la circulación de los trenes. Toño y Fernández, buenas tardes.
11: ¿Qué tal? Un incidente cerca de Alcalá de Henares afecta ahora mismo a los trenes AVE entre Madrid y Barcelona. Se trata de un incendio, según informa Renfe. Además, estamos muy pendientes de cercanías en Cataluña porque vuelven a alejarse su servicio de la normalidad. Esta vez a los rodalíes les ha salido un socavón tan enorme que se ha tragado una grúa de grandes dimensiones. Sabíamos que no se iba a arreglar pronto. Ahora sabemos que dos líneas, la 2 y las 11, van a permanecer cerradas hasta la semana que viene, según ha confirmado el secretario de Estado, José Antonio Santano.
12: Insisto, si todo va dentro de las previsiones, es decir, si el ritmo de llenado de mortero es el que tenemos ahora, efectivamente la semana que viene se recuperará el tráfico.
11: Y nos divorciamos un poquito menos después de años en que nos hemos separado un poquito más. El número de divorcios cae casi un 3%. Estos datos llevan consigo un retrato interesante. Los matrimonios duran de media 16 años. La mitad se separa sin tener hijos y cuando los hay, más de la mitad de las custodias, por poco, pero más de la mitad, son compartidas, es decir, se conceden al padre y a la madre.
1: Y la película Búnker, protagonizada por Penélope Cruz y Javier Bardem, competirá en la sección oficial del próximo Festival de Venecia. Búnker es una coproducción española y ahí no acaba la presencia de nuestro país. Es Venecia y, por tanto, continúa la buena racha del cine español. Elio Castro.
13: Penélope Cruz y Javier Bardem estarán en la sección oficial de la próxima Mostra de Venecia con la película Búnker del director y dramaturgo Florian Zeller, el autor de El Padre. Búnker es un thriller psicológico sobre un arquitecto que interpreta a Bardem, al que le encargan construir un refugio subterráneo para un multimillonario. También tiene producción española otro de los títulos que competirán por el León de Oro. Sucederá esta noche del italiano Nanni Moretti. De los 20 títulos que compiten en la sección oficial estarán los últimos trabajos de cineastas como Danny Boyle, Werner Herzog o el japonés Kore-eda. La 83 edición de la Mostra de Venecia comenzará el 2 de septiembre y entregará dos leones de oro honoríficos a los intérpretes norteamericanos George Clooney y a la veterana Ellen Burstyn.
1: Marta Casas, a ver, que tenemos nuevo fichaje en el Barça, ¿no?
14: Es hija de Yemi, que llevaba ya unos días esperando en la ciudad condal para que se anunciara su llegada oficial al equipo de Hansi Flick. Pues finalmente ha pasado esta mañana, luego ha sido ya presentado, ya ha posado por primera vez con la camiseta del FC Barcelona y es uno de los refuerzos estrella, vamos a decir, a estas alturas de verano, Liébana.
1: Pues sí, ya me gustaría a mí para el Pucela. Se quedan con Ser Deportivos y a partir de las 8 de la tarde, hora 25 con Pablo Tallón. Nosotros estamos de vuelta mañana, desde las 2, la 1 en Canarias, aquí en Hora 14. Que tengan un feliz jueves. Adiós.
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14: Hola, ¿qué tal? Muy buenas tardes, bienvenidos al Deporte en la SER. Rodrigo Hernández está en boca de todos, el Balón de Oro, el MVP de la Eurocopa, el MVP del Mundial, que ha reabierto un debate que parecía se había quedado atrás. El jugador acaba contrato el próximo año, quiere salir de Manchester y por lo que dicen, su regreso, su deseo, es el de regresar a la Liga y en concreto jugar en el Real Madrid. Es un ruido que es verdad que ya hemos escuchado otras veces, pero ahora la pelota está en el tejado blanco, el debate está en las oficinas. Es verdad que hay reticencias desde el club, parece que se ha instalado la idea de que es un jugador cuyo juego no termina de encajar del todo con el de José Mourinho. Y más importante, no gustó que fuera el nombre utilizado en la candidatura de Riquelme. Lo que está fuera de toda duda es que si alguien lo quiere de verdad, el jugador está en el mercado y los mejores del mundo encajan siempre. Son las 3:01, aquí empezamos, Ser Deportivos.

0: con todo el equipo de deportes de la cadena SER, con Sara Núñez en la producción y al frente, el día en el que ha sido presentado Adeyemi en el Fútbol Club Barcelona, en el que desde Argentina se empiezan a arrepentir de todo lo que han ido diciendo en los últimos días después de la final del Mundial, o el día en el que el pelotón del Tour de Francia afronta una de las etapas importantes y de mucha subida. Lo vamos a poner todo en orden, empezando con la noticia, el sonido, el protagonista y también la imagen del día. 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El protagonista, el nuevo fichaje del Barça, Adeyemi, hablando por primera vez con la camiseta blaugrana, el nuevo jugador culé que ya ha sido presentado. Llevaba el chico esperando en Barcelona desde el 15 de julio, extremo, alemán, dicen los que más le han visto que es una auténtica bala, firma hasta 2031 y llega desde el Borussia de Dortmund. El sonido es el de un seleccionador feliz, Luis de la Fuente, que hoy, con la Copa de Campeones del Mundo, aún en una nube, ha visitado a los compañeros del diario AS.
1: Ya después de la experiencia, espero que se pueda repetir dentro de 4 años, pero la experiencia ha sido, pues sí, hasta el momento ha sido única, por felicidad, por vivencia y luego por disfrutar de un éxito de estas dimensiones.
0: La felicidad que no se le borra de la voz a Luis de la Fuente, al seleccionador. La noticia pues todavía sigue coleando lo que pasó en la final del Mundial en Argentina, con el presidente de la Federación, Chiqui Tapia, llamando a la calma. Juan Marín, buenas tardes.
2: ¿Qué tal, Marta? Pues el presidente de la AFA, el Chiqui Tapia, ha sacado un comunicado en el que trata de poner fin a las especulaciones. El escrito comienza con: no se pudo con España, fueron superiores, ganaron bien y hay que saber reconocerlo. Alaba en el comunicado también el sacrificio de Argentina durante el Mundial y sentencia con: no se dejan llevar por las mentiras ni por las operaciones que solo buscan desestabilizar. Basta de intentar enfrentar a quienes tanto le dieron a nuestro fútbol. Y cierra con: acá no hay excusas. Así que parece que con este escrito se pone fin a la absurda teoría de la conspiración que llegaba desde Argentina tras perder la final del Mundial.
0: Resignación es lo que le toca ahora mismo a Argentina después de perder esa final del Mundial contra la selección española. Y la final, la imagen, la de la montaña con 4.000 metros de desnivel que hoy sube el pelotón del Tour de Francia. ¿Cómo va la cosa, Íñigo Martínez? Hola.
3: Muy buena, sí, es la 18ª etapa, ha salido de Boagón, va a finalizar en Osier-Merlet, donde hace ya muchísimos años dio un auténtico recital Luis Ocaña. Es una jornada de alta montaña, como dices, a la que le queda un mundo todavía para llegar a la meta, son 94 kilómetros para concluir, queda la mayor parte de los puertos por coronar, entre ellos el último, el de primera categoría. Hay una fuga, era de 8 corredores, se van a integrar a los otros 6, entre ellos hay 2 españoles, está Pablo Castrillo y también Raúl García Pierna. Luego viene un grupo haciendo de puente y el pelotón que viaja con una diferencia de 3 minutos y 32 segundos. Parece que el UAE va a dejar que uno de los componentes de esta fuga consiga la victoria en el día de hoy. Repito, queda un mundo todavía, 93 kilómetros para la línea de meta, los favoritos de la mano en el grupo.
0: Gracias, Íñigo. Dentro de un ratito volvemos. Son las 3 y 4. Arranca Ser Deportivos.
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0: hypnotic. Y empezamos con el que es el protagonista del día. Empezamos por Barcelona, porque en el montón de carpetas pendientes que tienen Deco y Laporta sobre la mesa, una ya se ha cerrado, ya es oficial, ya ha sido presentado a Adeyemi. Nil Solá, muy buenas.
8: Hola, ¿qué tal? Muy buenas, Marta. Pues sí, hace nada, unos minutos después de estar una semana en el hotel en Barcelona, ha sido presentado a Adeyemi, que firma con el Barça hasta 2031 y que ha hablado así del que va a ser su compañero, Lamine Yamal.
9: On the pitch, he speaks for himself. He's an amazing player. I think he has all the joy.
8: Tiene todo lo que tiene que tener para poder triunfar en el fútbol. Creo que nuestras conexiones pueden ser muy buenas sobre el césped, porque no es solamente un gran goleador, no es solamente un gran driblador, sino que crea siempre oportunidades para todos, y eso es lo que precisamente necesita un equipo y también un jugador como yo, que voy a estar a su lado.
0: Pues Adeyemi, que ya habla como jugador del Barça, Nil.
8: habla como jugador del Barça. Por cierto, ha querido remarcar y mucho la importancia de Hansi Flick en este traspaso. Le va a dar presión porque le ha dicho Flick que lo quería, pero que sabía que tenía que estar a su 100% consciente, evidentemente, el futbolista alemán, de que no viene en su mejor momento.
0: Gracias, Neil. También son muchos los nombres que tiene encima de la mesa el Real Madrid. Gonzalo y Mastantuono podrían terminar en el Fulham con Arbeloa. Héctor González, hola.
10: ¿Qué tal? Muy buenas, Marta. Es una información adelantada por los compañeros del diario AS. Arbeloa, nuevo entrenador del equipo londinense, quiere pescar en el Real Madrid y parece más factible lo de Gonzalo, porque el canterano podría salir traspasado, comparte además agencia de representación con Arbeloa, mientras que la situación de Mastantuono es diferente. La vía más probable es la de la cesión, pero el argentino opta de momento por quedarse en España. Hay varios clubes interesados de nuestra liga, algunos de ellos que jugarán competición europea esta temporada, mientras el Madrid se sigue entrenando en Valdebebas. Mañana en la Ciudad Deportiva disputará un partidillo amistoso de entrenamiento a las 5:30 de la tarde frente al Alcorcón.
0: Gracias, Héctor. En el Atlético de Madrid se sigue esperando la oficialidad de Caninlí, mientras que Thiago Almada Atala parece que encara la recta salida, podríamos decir.
11: Sí, ¿qué tal, Marta? Muy buenas. Empezando por partes, sí, lo del coreano está todo absolutamente cerrado. Problemas en su desvinculación del Paris Saint-Germain es lo único que están retrasando la oficialidad, pero vamos, es fichaje del Atlético de Madrid, va a ser jugador. Como te digo, sí, yo creo que ya hoy no, pero mañana puedes hacerse oficial ya su contratación por 5 temporadas como nuevo jugador del equipo rojiblanco. Y ahora, antes de que sigan llegando refuerzos que necesita Simeone, pues hay que hacer salidas. Y uno de los que tiene pie y medio fuera del Atlético de Madrid, como tú decías, es Thiago Almada. Tiene cartel en Brasil, tiene cartel donde ya jugó, tiene cartel en Argentina, se hablaba de River. Y yo creo que va a terminar saliendo. Se busca también acomodo a Josema Jiménez, el uruguayo, con una ficha muy alta, le quedan 2 años de contrato y también es una opción a salir. Incluso Mateo Ruggeri, y eso dependerá, y por tanto, el futuro de Julio Díaz, el canterano que tiene muchas ofertas de varios equipos de primera división y que todo va a depender si al final hay salida o no del Transalpino.
0: Gracias, Tala. Por cierto, en ese nexo en común que están teniendo este verano tanto Barça como Atlético de Madrid, que se llama Julián Álvarez, Nil, ante la negativa del Atlético, ¿se empiezan a buscar alternativas a Julián en Barcelona? ¿La opción de Darwin Núñez, por ejemplo, es una de las que se valora?
8: Habrá que empezar a buscar alternativas. En el Barça lo que mantienen es que van a por Julián, que es la prioridad, que es la opción A. Todavía no lo dan por perdido, pese a las informaciones que salen desde Madrid. Está esa oferta vigente. Deco empieza a trabajar alternativas. El nombre de Darwin Núñez es uno de los que se ha relacionado con el Barça en distintas ya ocasiones. De momento, como digo, el Barça está centrado únicamente, como mínimo de puertas para afuera, en Julián. Las alternativas, veremos quién acaba viniendo, si es que acaba viniendo alguno de ellos.
0: Pues uno de los culebrones del verano, sin duda, lo que pase con Julián Álvarez. Una pausa y nos vamos de gira por España para saber más de mercado y también de pretemporadas.
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3: Vamos a darnos una vuelta por España, empezando en Valencia, en donde es posible que se haya visto allí 7 años después a Peter Lim. Chimo Masmano, hola.
4: Pues sí, Marta. Llevaba 7 años sin venir Peter Lim. Desde un Valencia-Real Madrid en el año 2019 no veíamos por aquí al máximo accionista. Y casi que tampoco lo hemos visto, porque ayer estuvo unas horas en Valencia, visitó el nuevo estadio, todo en secreto, y después se reunió con la directora financiera y con el CEO deportivo. Tenía la ocasión para ver a su Valencia en directo, en el amistoso por la noche en Paterna, pero a esa hora ya se había marchado de la ciudad. Así que se perdió la victoria del Valencia frente al Eldense, 3-0, con un golazo inicial de uno de los fichajes exóticos del verano, el joven japonés Ryunosuke Sato, que abrió el marcador con un golazo por la escuadra.
3: Gracias, Chimo. Día de amistoso ayer en Valencia. También fue día de amistoso para el nuevo Athletic de Bilbao de Terzic, Iván Martín, Arratsaldeón, hola.
5: ¿Qué tal, Marta? Arratsaldeón. Sí, con victoria sin brillo del Athletic 0-2 ante un Segunda Federación como el Sestao River, con los goles de Gorka Guruceta y de Ollán Sanzet, con un mensaje claro y contundente después del partido de Terzic sobre los rumores de Laporte en torno al FC Barcelona y sobre todo el alemán orgulloso de poder entrenar a 3 campeones del mundo.
6: It's a very special thing to have, especially at Athletic Club, to have 3 World Cup winners, to have 3 World Cup winners in one team.
7: Bueno, está claro que es muy importante, es muy bonito tener 3 jugadores campeones del mundo. No es nada sencillo para el Athletic, para cualquier club. Y bueno, pues deseosos de que descansen y estén de vuelta aquí.
5: El sábado, nuevo amistoso para el Athletic. Será ante un Segunda División como la Sociedad Deportiva Eibar.
3: Gracias, Iván. Del norte al sur, en Sevilla, el nombre propio es el de Acor Adams, que se va dejando 23 kilos en caja y la obligación ahora de buscar un nuevo delantero. Fran Ronquillo, hola.
8: ¿Qué tal? Muy buenas. Al Venecia, que ya llevaba tiempo detrás del futbolista del Sevilla nigeriano Acor Adams. Ha hecho un final de temporada que ha contribuido con sus goles a que el Sevilla salve la categoría y ha servido de camino para revalorizarse y dejar mucho dinero en la caja. Unos 20 millones aproximadamente, que pueden ser, como tú has dicho, 23, dependiendo de algún que otro variable. El caso es que el Sevilla deja libre la vacante en ataque y ahora se pone a marcha forzada a buscar un delantero. Lo necesita Luis García Plaza, pero al menos ha llegado dinero para las arcas y para poder inscribir, que no era tan fácil, tal y como estaba la cosa.
3: Y Ronqui, por el mismo precio, colombino para el Betis, del que se ha despedido ya Bacambú.
8: Efectivamente, por partes, ayer se esta carabela de plata para el Betis, que conquista el 6º trofeo colombino de su historia ante el organizador, el Recre, y a partido único en el nuevo colombino de Huelva. Gol de Riquelme, que se reencuentra consigo mismo en un Betis en el que jugó la segunda parte Diego Conde, ha debutado el portero recién llegado, y en el que disputó también minutos, casi una hora, sin destacar demasiado, de forma discreta, Facundo Bernal. Serán presentados ambos junto a Fran García, 3 de 1 atacada mañana viernes. Y se va Bacambu, que se ha despedido, Bacagol, el príncipe de Montequinto, cariñosamente así le llamaban, se marcha, 35 años, queda libre, ha jugado 74 partidos y ha marcado 15 goles con el Betis.
3: Gracias, Ronqui. En Donosti están de celebración porque ha sido renovado John Martín y porque han recibido la visita de Mikel Oyarzabal, que terminó manteado por sus compañeros. Jorge Beristain, hola.
9: Hola, muy buenas, Marta. Pues muy buena noticia. La renovación estratégica del canterano John Martín hasta el 2032 amplía un año más el contrato que ya tenía firmado y la Real blinda su gran perla con el contrato de mayor duración de toda la plantilla. Sus 20 años, 50 partidos disputados y campeón de Copa como su capitán, Mikel Oyarzabal, que fue manteado en Zubieta por sus compañeros como celebración a su gran título mundial para comenzar sus merecidas vacaciones hasta el próximo 10 de agosto.
3: Las malas noticias en pretemporada han llegado de momento para Claudio Giraldez y el Celta con la lesión de Javi Galán. Tiene para mucho el lateral. Paula Montes, muy buenas.
10: Ha sido un regreso accidentado, Marta, el de Javi Galán al Celta, el primer amistoso de la temporada. El partido ante el Braga le ha dejado un regalo en forma de...

0: rotura de fibras. Eso sí, son buenas noticias porque es de bajo grado y solo parará el defensa durante unos días. También Hugo Álvarez trabaja en solitario por unas molestias en el tobillo. Quien apunta al alta médica es Ilaiz Moriba, que ha iniciado el trabajo parcial con el grupo después de que la resonancia descarte cualquier problema en el tendón de Aquiles.
1: Gracias, Paulinha. También vistazo a Italia, con un nombre que acapara titulares allí, Pep Guardiola, el gran deseado para tomar las riendas de la selección por parte de la federación, pero parece que pide más de lo que ofrecen. Juan Marín, hola.
2: ¿Qué tal, Marta? Pues parece que la opción de que Pep Guardiola recale en la selección italiana se va difuminando poco a poco. Según la Gaceta dello Sport, el técnico catalán pide 20 millones de euros para dirigir a la Azzurra, es decir, el doble de lo que está dispuesto a pagar la federación italiana. Parece que ese dineral que exige tiene como objetivo provocar el no de los italianos. Además, en otras noticias de Italia, Luka Modric, a sus 40 años, está cerca de ampliar su contrato por una temporada más con el Milán.
1: Gracias, Juan. No te muevas mucho. En Francia, la semana que viene, se espera ya el anuncio de Zinedine Zidane como sustituto, como relevo de Didier Deschamps en el banquillo. Andrés Onrubia, hola.
3: ¿Qué tal? Buenas tardes. Pues este martes está previsto que se haga oficial el anuncio de Zinedine Zidane como nuevo seleccionador francés. La Federación Francesa de Fútbol la ha escogido el próximo martes para anunciar el retorno de una de las mayores leyendas de la selección francesa. Va a llegar acompañado de 25 personas de máxima confianza, entre las que se encuentran Fabien Barthez, el mítico portero que ganó el Mundial con Zizou en 1998, y David Bettoni, su asistente principal durante todas las temporadas que dirigió al Real Madrid. Hay acuerdo total entre Francia y Zinedine Zidane, y por fin Zizou va a dirigir a la selección francesa, que era su sueño desde hace muchos años.
1: Gracias, Onrubia. Y en el repaso internacional miramos también a Estados Unidos, Juan, porque tenemos el debut soñado de Griezmann en la MLS, Lewandowski y Luis Suárez frente a frente, y además con la llegada de Casemiro al que es el equipo de Leo Messi. Tú nos cuentas.
2: Eso es, Griezmann arranca su etapa en la MLS por todo lo alto. El francés anotó el tercer gol de la goleada por 0-4 de Orlando City sobre San José Earthquakes, y ayer también se hizo oficial el fichaje de Casemiro por el Inter de Miami.
4: Hola, pues... Inter Miami fans, muchas gracias por el cariño. La verdad que tengo mucha ilusión de que empiece ya, quiero empezar a trabajar, tengo muchas ganas de debutar en el estadio, y nos vemos pronto, muchas gracias.
2: Un fichaje que está siendo investigado por la MLS, y el brasileño firma hasta finales de 2027 con un Inter de Miami que ayer se llevó el duelo ante Chicago Fire, un choque protagonizado por dos de los mejores arietes de la última década, Luis Suárez y Robert Lewandowski, que decantó el charrúa con dos goles para dar la victoria a los de Miami.
1: Gracias, Juan, y para cerrar el fútbol, ya es oficial el mejor once del Mundial con tres españoles. Sara Núñez, hola.
5: ¿Qué tal? Muy buenas. Cucurella, Pedro Porro y Rodri son los elegidos para representar a la selección española campeona del mundo en el mejor once del Mundial. La FIFA ha publicado la lista, que sale de la votación del público tras una preselección de futbolistas. El once, pese a que Unai Simón fue el ganador del Guante de Oro, lo completa Bociña en portería. El portero de Cabo Verde, que por cierto se ha revalorizado un 900%.
1: Casi nada, ¿eh?
5: Nada, un 900. Y en defensa, en las bandas Cucurella y Porro, y en el centro de la defensa es para Lisandro Martínez y Upamecano, una posición para la que la FIFA no dio ni siquiera la posibilidad de elegir ni a Cubarsí ni a Laporte. En el medio, Rodri, Olise y Bellingham, y en ataque, el máximo goleador de la edición, Kylian Mbappé, Leo Messi, y en punta, Erling Haaland.
1: La verdad es que no es un mal once. Dejamos el fútbol, vamos con la página polideportiva. Empezando por el ciclismo, Tour de Francia, nos estamos acercando ya al final. Ayer por fin la ansiada victoria de Philipsen, y hoy una etapa con mucha montaña. Borja Cuadrado, muy buenas.
6: ¿Qué tal? Muy buenas, Marta. 85 kilómetros para el final en esta icónica cumbre de Orsay-Merlet, donde Luis Ocaña dio una portentosa exhibición en 1971. La carrera viene loca, viene agitada. Se ha configurado una fuga de 14 hombres en punta, con muchos ilustres como Mats Pedersen, Egan Bernal, Carapaz y dos españoles. Un día más, los dos Movistar, Pablo Castrillo y Raúl García Pierna. A un minuto, otro grupo intermedio, y a casi ya 5 minutos el pelotón, donde está el maillot amarillo Tadej Pogačar.
1: Gracias, Borja. Además, estamos muy pendientes de la Copa del Mundo de waterpolo, las guerreras que ya están en semifinales. Ayer consiguieron la victoria y hoy se han estrenado los chicos. Nuestra especialista es Cristina Soto. Cristina, ¿cómo les ha ido?
7: Pues esta vez no ha podido ser. La selección masculina de waterpolo no ha podido vencer a la anfitriona, Australia, en un partido muy largo y muy físico, marcado por las expulsiones y por las numerosas revisiones del VAR, en el que España fue por delante durante prácticamente todo el encuentro, pero un gol en el último segundo llevó el partido al empate a 18, ya los penaltis. Ahí Australia se impuso por un 3 3 a 5 para el 21-23 final. Los de David Martín pierden la corona y ahora tendrán que luchar por la quinta plaza.
1: Y además tenemos tenis, citas con españoles tanto en Hamburgo como en Portugal. Luis Gaspar, buenas tardes.
8: Hola, ¿qué tal, Marta? En Portugal se está disputando el Open de Estoril con dos españoles. Ahora mismo está jugando Pablo Carreño y esta tarde jugará Pedro Martínez. Y en paralelo, en Alemania se está disputando el Open de Hamburgo con presencia española, Leire Romero y Paula Badosa, que juegan las dos esta tarde.
1: Gracias, Luis. Pues así llegamos a las 3:20. Seguimos en Ser Deportivos.
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10: Hola amigos, ¿qué tal? Muy buenas tardes. La Euskalcopa de baloncesto será en Mendizorroza el día 15 de septiembre a las 7 de la tarde entre el Cosner Baskonia y el Bilbao Basket. Por otro lado, un nombre propio en torno al Deportivo Alavés, el defensa argentino Lautaro Dilollo, por el que ha preguntado Sergio Fernández. Quería una cesión con opción de compra, pero los senecíes han descolgado con una petición de 10 millones de euros. Bueno, hablaremos en los próximos minutos de fútbol, de baloncesto, de pelota, de gimnasia, de alpinismo, un montón de asuntos. 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
10: Mucha gente está viniendo a la emisora por las gafas. No hay gafas en la emisora. Hay que ir a los comercios colaboradores que se mentan en las cuñas. Bueno, hablamos de fútbol y del nombre propio que hemos comentado hace unos instantes. 22 años, central de Boca Juniors, Lautaro Dilollo. Un jugador por el que ha preguntado el Deportivo Alavés, pero lo que quería era una cesión con opción de compra a final de temporada. La operación no ha fraguado porque el club de Boca Juniors ha pedido 10 millones de euros. Este es el jugador tras marcar un gol en un partido de Copa y días antes de jugar con River.
14: Muy contento por marcar mi primer gol en la Copa. Bueno, pude ayudar al equipo y por suerte nos quedamos con los 3 puntos en casa.
15: Sos un pibe que salió del Boca predio, que hizo inferiores, que conoce. Esta semana se viven distintas, ¿no? Copa y Superclásico.
14: Esta semana es especial para nosotros. Ahora se viene el Clásico. Hay que trabajar en la semana para el Clásico. Vamos a ir allá a ganar.
10: Buena pareja haría, ¿eh? Con Facundo Garcés, que volverá a competir en el mes de noviembre como centrales. Hablando de Garcés y del resto de jugadores, están en el complejo Torre Mirona de Navata. Ahora vamos a hablar con su director para que nos explique cómo es esa instalación. El equipo salió a las 8 de la mañana en autocar hasta Zaragoza, cogió el AVE y llegó a su destino. Por la tarde hizo una sesión de trabajo, hoy también por la mañana ha entrenado. Es el cumpleaños de Antonio Blanco. Collejas, celebración especial para un futbolista que ya veremos si sigue en Vitoria. Nos marchamos a Navata.
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10: El Deportivo Alavés está en un lugar maravilloso, en el complejo Torre Mirona de Navata, a unos 10 kilómetros de Figueres, provincia de Girona. El año pasado fue el Chacho Coudet el que vivió la experiencia de estar en Torre Mirona y el club se quedó impresionado. Por lo tanto, lo que funciona bien, repite, y es lo que da resultados positivos. Y en este caso, pues, están de nuevo en Torre Mirona. Hablamos con Yassine Boualala, que es el director, el responsable, el máximo exponente para poder charlar de este complejo con nosotros. Muy buenas tardes, ¿qué tal?
19: Muy buenas tardes a todos, espero que estéis bien.
10: Bueno, lo primero, no sé si he pronunciado bien tu nombre y tu apellido.
19: No te preocupes, no te lo he puesto fácil. Es Yacine Bouayala.
10: Muy bien. Bueno, y estás al frente de un complejo maravilloso donde está el Deportivo Alavés. Háblanos de Torre Mirona. ¿Qué historia tiene? ¿Cuándo se crea?
19: Bien, Torre Mirona es un complejo que a nivel golf en el año 92 y el complejo hotelero empieza la actividad en el año 98 y ha ido pasando por sucesivas fases. Inicialmente era un complejo planeado y planificado para ser una sede de lo que sería el golf, ¿no? Como deporte principal, pero desde hace unos años hemos ido realizando intervenciones y mejoras que nos han permitido cubrir las necesidades de diferentes segmentos, tanto de lo que es el particular que viaja y quiere visitar un poco esta región del mundo que es la Costa Brava, que como sede logística para desplazarse la ubicación es relativamente privilegiada, así como para otros segmentos, ya sea las convenciones de empresa, deportes, y dentro de deportes tenemos el fútbol, el rugby, el ciclismo y evidentemente el golf y otras áreas de salud, ¿no? De belleza, de bienestar, y ese es un poco el enclave donde prestamos todos los servicios.
10: Bueno, entonces hay campos de golf, hay campos de fútbol, hay gimnasio, hay piscinas, hay bungalows, hay habitaciones. Es un entorno tranquilo, se puede trabajar muy bien, ¿no?
19: Correcto, sí, nos permite, no es un establecimiento ni un complejo demasiado grande en términos de volumen de actividad. De hecho, en el hotel tenemos 53 habitaciones, entonces es de tamaño incluso diríamos pequeño, pero eso permite que lleguemos mucho al cliente, ya sea deportivo o sea particular, con lo cual ese es un poco nuestro punto fuerte, ¿no? El hecho de tener este trato familiar dentro de un sitio donde podemos prestar muchos servicios.
10: Deportivo Alavés, del miércoles 22 de julio al día 1 de agosto. ¿Soléis acoger a más equipos de fútbol?
19: Sí. De hecho, solemos acoger equipos de fútbol alrededor de unos 10, 12 al año y entre equipos de rugby y ciclismo otros 10, 12, ¿no? De hecho, antes del Alavés hemos tenido aquí también el Español de Barcelona realizando su stage, también una semana y poco, y bien, nos encargamos un poco de la planificación tanto de los servicios internos como de facilitar los externos, ya sean partidos amistosos, traslados y cualquier otro servicio que necesite el equipo.
10: Que, por ejemplo, van a jugar un partido en Olot, un amistoso, y todo eso se organiza con logística. Por ejemplo, el tema de las comidas, ¿cómo se organizan? ¿A través de buffets? ¿Hay exigencias por parte de los clubes?
19: En cuanto a las comidas, evidentemente nos coordinamos con el equipo de nutrición de cada equipo. Generalmente, para darles libertad, la mayoría de las comidas en cuanto a los equipos suelen ser en formato buffet, que les da a ellos agilidad y les da variedad de opciones, que el producto sea natural, sea del territorio y además se adapte a la dieta, pues ellos puedan elegir y comer un poco lo que les apetezca, ¿no? Y en algunos casos también trabajamos con equipos que nos piden incluso una dieta preparada casi para y adaptada para casi cada jugador, ¿no? Servir en mesa, que cada uno realmente coma lo que en ese momento necesita y demás, y con lo cual nos adaptamos y siempre intentamos que el componente nutricional, más allá del gastronómico, que la comida esté buena, por supuesto, y sea un poco el reflejo de esta tierra, pues que también se ajuste para aquellos que vienen a trabajar y a prepararse y a salir físicamente y mentalmente mejor preparados de aquí, pues podamos cumplir.
10: Interpreto que el Deportivo Alavés es un buen cliente, ¿no? El año pasado y este, ¿estáis contentos con cómo se portan?
19: Evidentemente encantados con ellos y con el trato que nos dan también a nosotros y a todo el equipo. Y encantados de recibirles. Nosotros pueden repetir las veces que quieran que aquí estaremos para atenderles.
10: Lo que veo es que es un complejo muy bonito, ¿eh? La construcción es preciosa, con mucho gusto. No sé, parece eso lo que decías tú, un complejo de golf en Estados Unidos o en Escocia.
19: Sí, urbanísticamente el reto difícil que tuvieron los que nos antecedieron era un poco que todo el complejo tuviera una identidad, ¿no? Unos colores, unos patrones constructivos, unas plantas y demás, y eso permite que sea un complejo que para gestionarlo evidentemente resulta más complejo, porque el metro lineal es mucho más complicado de gestionar que el metro vertical, pero claro, para el que está aquí pues existe esa profundidad, el espacio, estamos a los pies de los Pirineos y muy cerquita de las playas de la Costa Brava, con lo cual tanto la vista como el atractivo que tiene pues permite eso, que la gente que viene a trabajar trabaje tranquila y que la gente que viene a relajarse pues pueda salir un poco nueva de aquí también.
10: Eso es, muy cerca de los Pirineos y muy cerca también del mar y muy cerca de Francia, porque estamos hablando de Navata, que está a unos 10 kilómetros de Figueres, ¿no?, donde está el Museo de Dalí.
19: Correcto, sí, de hecho nosotros el mercado deportivo francés prácticamente es el principal, precisamente por proximidad, ¿no? Estamos a 20 minutos de la frontera, nos da casi, somos casi un vaso comunicante, ¿no? A ellos les da la sensación que van a un sitio distinto porque cambian de país, pero logísticamente evidentemente estamos muy cerquita.
10: Muy bien, Yacine, pues ahí está el Deportivo Alavés hasta el día 1 de agosto. Ha sido un placer, de verdad, y esperemos que se vaya repitiendo la experiencia durante muchos años. Un abrazo muy fuerte desde Vitoria.
19: Muchísimas gracias a vosotros por darnos voz. Gracias.
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10: En cuanto a testimonios de jugadoras, recurrimos a Nahuel Tenaglia, uno de los capitanes, después de vencer el otro día al Deportivo Alavés en el Trofeo de la Guardia a los penaltis, en el tiempo reglamentado empate a uno con gol de Mariano. Tenaglia está contento por los canteranos y por Hugo Noboa y por Selu Diallo, gente que puede convencer al entrenador para que siga en el primer equipo. También habló de la portería, del error de Ogono en el gol de Leibar, y bueno, esa lucha que tiene para quedarse junto a Sivera, ya veremos si al final él o Adrián. Este es Nahuel Tenaglia.
24: La verdad que muy bien, Sanet, Álvaro, Hugo, son chicos muy importantes para nosotros. Ojalá que esta pretemporada les sirva para agarrar continuidad y bueno, ojalá también se puedan quedar con el primer equipo. A ver, que todos nos equivocamos, ¿no? Yo también he perdido pelotas. El tema que Jesús, cuando tiene un error, le toca pagarlo caro, pero es un gran portero, tiene toda nuestra confianza. Así que nada, es un partido amistoso, tiene que seguir trabajando porque condiciones le sobran.
25: Te voy a preguntar también por una de las figuras en la parte delantera. Con Mariano, el año pasado pues pasó casi desapercibido. Aquí todos quieren jugar.
24: Sí, a ver, Mariano sabemos lo que es, ¿no? Es un jugador que tiene muchísima jerarquía, muchísima experiencia. Ojalá que este año pueda explotar todo lo que tiene, porque a nosotros nos va a venir muy bien.
10: Las declaraciones a Iker Perea de Radio Euskadi. Y ayer escuchábamos a Andrea Esteban, a la entrenadora de las chicas del equipo femenino de la Liga F, de la Liga Moeve. Hoy escuchamos, bueno, una charla con Inés Altamira, con una jugadora. Bueno, con ganas de que empiece todo ya.
26: Sí, con muchísima ilusión, ¿no? Con esta nueva temporada que va a ser muy exigente. Y bueno, aquí estamos cargando pilas para ese inicio.
10: De jugar con el Barça B a jugar con el Barça A.
26: Sí, la verdad, como te he dicho, creo que es un gran reto. Creo que es un reto muy exigente, que va a requerir muchísimo trabajo y, bueno, en ello estamos.
27: ¿Qué esperáis a nivel colectivo y, en tu caso, a nivel personal de la próxima temporada?
26: Bueno, pues seguir viendo un Alavés, ¿no?, en la línea que lo hemos visto, ¿no? Un equipo muy con mucho sacrificio, muy trabajador y que se va a dejar todo en conseguir ese objetivo.
10: Jugar en Mendy bien, ¿no?
26: Sí, la verdad que ha sido una de las mejores noticias del año, ¿no? Poder jugar en un escenario así, pues es el que todo futbolista pues sueña.
10: Y así, a priori, objetivo permanencia. Bueno, es que luego se puede soñar, pero de salida, permanencia.
26: Bueno, de momento centrarnos en el día a día, ¿no? Todavía es el inicio de la pretemporada, centrarnos en ese trabajo, ¿no? Encajar las piezas nuevas que han venido y luego pues iremos viendo a dónde nos lleva la temporada.
28: ¿Tanta caña mete Andrea en la pretemporada o qué?
26: Bueno, la verdad que lo que más me sorprendió, ¿no?, cuando llegué aquí fue la exigencia que hay en el día a día, que creo que es muy alta, así que sí, diría que sí.
10: ¿Cómo están siendo estas primeras semanas? ¿Tocáis balón o mucho ejercicio físico?
26: Bueno, un poco de todo, ¿no? Semanas de introducción al trabajo, ¿no? También centrándolo mucho en el aspecto físico y, como he dicho, bueno, pues con un trabajo muy, muy exigente.
27: que va...
0: Sí, Inés, por tu experiencia dentro del fútbol y de la máxima categoría, ¿qué les estás intentando transmitir a tus compañeras?
26: Bueno, de momento lo que he dicho, ¿no? Intento que nos centremos en el día a día, ¿no? En ese trabajo que creo que al final es la parte esencial, ¿no? Que nos puede hacer llegar al objetivo que queremos.
10: Suerte para el equipo femenino del Deportivo Alavés, que nos va a deleitar esta temporada en el máximo nivel, en la máxima categoría. La primera jornada será contra el Valencia, otro equipo recién ascendido.
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10: Tiempo de baloncesto. Sekulic al final, entrenador del Barcelona, tanto marear desde la ciudad condal con Paolo Galbiati, y al final Galbiati comenzará la campaña en Vitoria. Es cierto que estarán dispuestos a pagar un traspaso por el italiano y que el Baskonia ha debido pedir en torno al 1.000.000 euros y el asunto se ha desactivado. Por otro lado, presentada las tres equipaciones Macron de Kosner, Baskonia, para la próxima temporada. La primera recordando al Taugrés de los 80 del siglo pasado, bien bonita, con los colores clásicos, azul grana. La segunda blanca, un blanco crudo bien bonito, y la tercera presentada hoy de color rojo. Más asuntos. También ha trascendido que la Euskalcopa será en Mendizorroza el día 15 de septiembre entre Bilbao Basket y el equipo de Paolo Galbiati a las 7 de la tarde. Y en baloncesto femenino, saludo de la nueva jugadora del Cuchabank Araski, la base Alexandra Stanasec.
4: Hola María Verde, soy Alexandra Stanasec, estoy muy contenta de formar parte de Araski temporada que viene. Nos vemos pronto y un saludo.
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10: Pelota, nueva presentación de torneo, en este caso en el Ayuntamiento de Vitoria. Se trata del Masters Femenino. Nos lo cuenta el director deportivo de la Federación Alavesa, Miquel Rafael, esta misma mañana.
29: Eso es la sexta edición ya del Master Vitoria-Gasteiz de Pelota Vasca Femenino, que se juega en dos modalidades, tanto a mano como a pala, en categoría bueno, profesional. Y eso es, arrancamos ya el 25 de julio por la mañana, donde tendremos pues tres partidos, ¿eh? Siempre solemos hacer a las 12 de los partidos de mano y a la tarde los de pala, pero por cuestión laborales pues hemos tenido que meter un partido más a la mañana a partir de las 12, y luego tendremos la otra semifinal a las 6 de la tarde. Luego ya, una vez que se queden enfrentadas las semifinales, de cara a las finales del 8 de agosto, ya en plenas fiestas, pues a partir de las 12 serán las finales de este máster de Vitoria-Gasteiz de pelota vasca femenina.
10: ¿Hablamos de mano y de herramienta?
29: Eso es. Van a jugar, lo que hemos hecho es que, bueno, en herramienta al final juega una pelotería alavesa con una de fuera, que este año al final conseguimos a 4 navarras. Van a jugar Ani Báñez y Aisea Salanueva contra Nagore Martín e Irati Álava, que jugarán a la mañana, y luego a la tarde jugarán Aroa Torres con Paula Gorostiaga, que jugarán contra las navarras Usue Murillo y Irati Purroy. Y en mano, son pelotarias de fuera, porque tenemos aquí a Leire Garay todavía lesionada, que está ya en plena recuperación, pero hemos programado dos partidos de semifinales de las chicas, que jugarán Goyuri Zabaleta con Itxaso Erasun, que se enfrentarán en la primera semifinal contra Alice Sagardui y Nora Mendizábal. Y luego en la última semifinal va a jugar Mirena Reiza, que juega con Era Gaminde, pero se ha caído por lesión de este fin de semana, y va a jugar la alavesa Udane Ozaeta. y que jugarán contra Ainhoa Ruiz Infante y Andrea Capellán.
10: Eskerrik asko. Y en el torneo de pelota profesional, todos los días una ventanita informativa. El día 5 de agosto, 5:30, Serie A, Laso Albizu, Larrazábal Mariezcurrena. El día 6, Altuna Rezusta, Zabala Zabaleta. Si no hay tocados, lógicamente. Esta serie también será jugada a las 5:30. Y luego el día 8, las finales, a las 9:15. Hemos hablado últimamente con Unai Laso, una de las grandes estrellas del panorama pelotístico. Unai.
9: Ya sabemos que es así y bueno, la verdad que contento, ¿no?, de estar otra vez aquí. El año pasado no pude estar y bueno, con ilusión de jugar otra vez. Y contento, ¿no? Al final pues los resultados ahí están, pero yo las sensaciones que tengo son buenas cada vez que entro a la cancha, entonces eso es lo que es con lo que me quedo.
11: ¿El físico, las manos, todo te está aguantando bien, es más o menos?
9: Sí, la verdad que aguanta todo bastante bien, ya veremos este verano, pero de momento sí. He tenido partidos muy duros en San Fermín, a ver cómo recupera mi cuerpo, pero bueno, yo creo que estaré bastante bien.
11: Comentabas antes de San Fermín que no te solían programar en las finales cuando eras más chaval, ahora te programan en todos los lados porque estás en uno de tus mejores momentos igual de tu carrera.
9: Bueno, en un momento bueno, siempre decís el mejor cuando estás en un momento bueno, pero bueno, espero que lleguen otros también buenos y bueno, ahora disfrutar de lo que tenemos ahora y bueno, a ver si recuperamos bien y podemos jugar. Tengo muchos partidos ahora en julio y a ver, lo importante es poder jugarlos y jugarlos bien, ¿no?
10: Bueno, pues en el Ogueta, ese festival pelotístico profesional. Buenas noticias en patinaje de velocidad en los campeonatos de Europa de Italia. Pachi Peula y Aura Quintana, sendas medallas de plata en patinaje de velocidad. También buenas noticias en el mundo de la gimnasia artística masculina. Unai Baigorri, del Arabacho, al Campeonato de Europa de este verano. Será a mediados de agosto en Croacia, en Zagreb. También está convocado David Martínez. Y lo que hacemos ahora es hablar de aeróbic competitivo, de aeróbic de competición, Biribildu, y el Mundial de Navarra. Un año más buscando dinero para intentar costearse los gastos.
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10: Vamos a hablar de gimnasia, vamos a hablar de aeróbic deportivo con Ainhoa Sánchez de Biribildu. Un año más, hay un campeonato internacional de primer nivel. Biribildu se va a plantar en la competición, pero sin prácticamente ayudas. Haciendo un esfuerzo económico, pues las participantes, el club y las pequeñas ayudas que puedan ir cogiendo. La verdad es que, bueno, por lo menos es en Pamplona, no es en Chipre. Ainhoa, ¿qué tal? Arratsaldeon, buenas tardes.
15: Arratsaldeon, hola.
10: Sí, que otros años habéis tenido que iros a la quinta puñeta y pagando todo de vuestro bolsillo, ¿no?
15: Pues sí, pero curiosamente, aunque este año lo tenemos aquí a una horita de casa, es el campeonato más caro que va a salir de todos. Sí, que es verdad que eso, la vida sube, pues esto también ha subido un montón. Sí, sí, sí. Vamos a pagar mucho más que cualquier otro campeonato, aunque lo tengamos aquí en casa.
10: ¿Pero eso por qué? ¿Por inscripciones o así?
15: Pues yo creo que es un poco porque sube el nivel de vida y suben los gastos de todo. Sube el gasto de la inscripción, sube el gasto del alojamiento y la manutención. Y por supuesto, claro, en esta ocasión tenemos que añadir que nos tenemos que pagar la equipación de la Federación Española. Y bueno, estaba estimada la de la categoría junior, porque este año vamos con el equipo junior, en unos 400 euros, que al final van a ser 350, porque estaba también dentro de esta equipación un chaquetón, que claro, pues dije a la Federación Española, oye, el chaquetón igual la primera semana de septiembre no es necesario, ¿es obligatorio comprarlo? Y me dijeron que no era obligatorio, entonces que se podía descontar. Pero claro, te estoy diciendo que eso, que la equipación que tenemos que llevar, la equipación oficial, también hay que pagarla. Entonces, claro, pues eso todo incrementa.
10: Sin duda, es terrible. Bueno, os ahorráis lo del viaje, que otros años los viajes, ¿a qué países han sido?
15: Pues estuvimos, la última participación fue hace 2 años en Italia, en Pésaro, y hace 3 en Turquía, en Antalya. Y luego, bueno, atrás, pues ya estuvimos en Portugal, otra vez en Italia, incluso en Corea, pero sí, sí, sí.
10: Claro, y todo eso al final se lo costean las deportistas, el club y pequeñas ayudas que conseguís por crowdfunding, ¿no?
15: Así es como lo hemos venido haciendo hasta ahora y así seguimos haciéndolo porque, bueno, a día de hoy todavía no hemos hablado con las instituciones, que sí que tenemos citas ya con ellas para poder intentar sopesar qué se puede hacer, porque quizás en otras ocasiones, aunque las ayudas llegaban por después, eran categoría senior y sí que tenían ayudas después. Ellos podían pedir subvención por participación en campeonatos. Pero esas subvenciones son por eso, para considerar las categorías absolutas. En categoría senior y más, quiero decir. Pero claro, categoría junior no tienen esas subvenciones, con lo cual este equipo, que ahora mismo, con el que vamos a participar, que va a ser categoría junior, no va a tener subvenciones ni siquiera a posteriori, como han tenido sus equipos, sus compañeras anteriores. Entonces, pues claro, es una locura y pues estamos intentando pues buscar cómo minimizar esta cantidad de gastos.
10: Sí, porque ¿de cuánto estamos hablando más o menos por participante?
15: Pues está estimado en unos 2.200 euros por gimnasta, sí.
10: Madre mía. Y claro, ¿qué pasa? ¿Que os encontráis, por ejemplo, con alguna negativa porque no es modalidad olímpica, se me ocurre?
15: Sí, claro, efectivamente. A ver, yo siempre he tenido el mismo discurso, que también es verdad que la Federación Española en este sentido pues se ha enfadado un poco porque estábamos publicando que teníamos que pagarnos hasta la equipación. Y yo siempre lo he dicho, digo, mi discurso siempre ha sido el mismo, que me parecía injusto que las gimnastas tuvieran que, las gimnastas y la entrenadora en este caso yo también, que nos tuviéramos que comprar la equipación de la Federación Española cuando les íbamos a representar a ellos, ¿no? Que mínimo que un chándal nos lo tendrían que dar. O sea, que tampoco pedíamos más. O sea, un chándal, dos camisetas, ya, si tenemos que estar 6-7 días en el campeonato, ya haremos el esfuerzo de lavarlo por la noche como fuera, ¿no? Pero pues eso, que tampoco pedíamos más, sin la equipación oficial para poder representarles y ya está, pero que no tenga que salir de nuestro bolsillo, que nos parecía un poco injusto, pero bueno, pues eso, de repente llegamos y que hay que pagarlo, y que este año sí hay que pagarlo, o sea que es, vamos.
10: Poco locura. ¿Fechas de ese Mundial de Pamplona?
15: Del 4 al 6 de septiembre será.
10: Uh-huh. 4 al 6 de septiembre, ¿y cómo se os puede ayudar?
15: Pues hemos abierto un crowdfunding en el que están haciendo pequeñas aportaciones, bueno, pequeñas aportaciones que a día de hoy ya hemos conseguido 3.000 euros dentro de lo que cabe, o sea que no está mal. Si tenemos en cuenta que tenemos que conseguir unos 19.000 euros, pues todavía nos queda bastante camino por recorrer. Pero, jolín, haber conseguido 3.000 euros, esto es, vamos, o sea, increíble, increíble. Sí, pues eso, hemos abierto un crowdfunding y luego ahora mismo hemos hecho también, pues eso, una venta de camisetas, un poco edición especial con una imagen de las gimnastas que, como es en Pamplona, llevamos una coreografía que representa a San Fermín. Entonces hemos hecho pues una venta de camisetas con la que también vamos a recaudar algo de dinero y lo último que tenemos así en mente es una rifa de boletos. Entonces, pues bueno, con todo eso intentamos sacar algo para poder minimizar estos gastos.
10: Sí, para amortiguar un poco el esfuerzo. Pues admiración absoluta, mucha suerte y os seguiremos de cerca. Gracias.
15: Muchísimas gracias a ti, Javier. Hasta luego.
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10: Vamos a hablar de montaña, vamos a hablar con los Brook Mountains, en este caso con los representantes de la expedición que va a ir próximamente a Bolivia, a subir unos volcanes. En su día estuvieron en Ecuador, hicieron una buena actividad, el año pasado estuvieron en el Pico Lenin, subieron este 7.134, la verdad es que fue una auténtica expedición potente, prácticamente prehimalágica, y ahora se marchan a Bolivia. Y van camino a Barnedo a hacer algunas compras. Pabila Hidalga, arratsaldeón, buenas tardes.
18: Arratsaldeón, buenas tardes.
10: ¿Dónde os pillamos?
18: Pues vamos rumbo a Barnedo a ultimar algunas compras de última hora porque nos han dicho que a uno de los volcanes hace un frío bastante extremo y hay que invertir un poquito en algún plumífero y alguna bota de doble capa y alguna cosita de así.
10: ¿Qué pasa, que en Barnedo son más baratas?
18: Sí, en Arnedo, el más por menos, bueno, no, sin hacer publicidad, hay precios bastante más bajos y ya sabes que está la economía está, que hay que mirarlo todo.
10: Bueno, cuéntanos, ¿quiénes vais a Bolivia?
18: Pues vamos, la misma expedición del año pasado, quitando a Ibai González de Aulicana, pues vamos en Eco, Xavier Aguirre, Ibai Aguirre y yo. Y a última hora estamos mirando que a ver si el hombre fuerte de Ecuador también nos acompaña, el Pollito.
10: ¿El guía que tuvisteis?
18: Sí, sí. Nos hermanamos ahí en las montañas, en los volcanes de Ecuador y ahora se quiere apuntar en esta nueva aventura.
10: Bueno, de paso que lleva el chaval, ¿no? Que andaba como una gacela.
18: Sí, la verdad que andaba como un tiro el pájaro.
10: Vale, ¿cuáles son los objetivos? Cuéntanos, ¿qué montes intentaréis subir?
18: Bueno, los objetivos este año es bastante, bastante peleaguda la cosa, porque en muy poco tiempo vamos a intentar subir cuatro cimas de más de 6.000, el Iguana Potosí, el Illimani, el Panaticota y el último, el más grande, el Sajama. La verdad que es muy poco espacio de tiempo, son cuatro glaciares, cuatro escenarios diferentes, pues habrá que, como siempre, improvisar muchísimo y ir entrenados. Otra cosa es la altitud y el clima, que eso no lo podemos controlar, ya sabes.
10: ¿Y cuándo salís y cuánto tiempo vais a estar?
18: Pues salimos el día 1 de agosto y volvemos el día 17-18. Así que está todo cuadrado. Esperamos que el clima y la nieve estén en perfecto estado y listos, listos.
10: Bueno, ¿con quién me pasas ya que vas en el coche?
18: Bueno, pues te paso a Ibai Aguirre, ¿vale?
10: Venga, perfecto, Ibai Aguirre, un viejo conocido de estas expediciones a Ecuador, Pico Lenin y ahora Bolivia. Caixó, arratsaldeón.
0: Caixó, arratsaldeón.
10: ¿Qué, camino de Arnedo? ¿Qué pasa? ¿Que vais a hacer compras, no?
0: Eso es, a colar los últimos detalles para clavarlo luego en la expedición.
10: Porque dicen que, aunque sea Bolivia, hará bastante frío, ¿no?
0: Sí, nos han dicho que aunque sí que va a ser, bueno, a pocas altitud, ¿no? Pues casi 6.500 metros, sí va a ser mucho, mucho frío, así que tenemos que ir bien equipado.
10: Más que la del Pico Lenin, esta expedición se va a parecer a la de Ecuador, ¿no?
0: Sí, la idea es un poco eso, ir haciendo diferentes montes en poco tiempo, pero el frío sí que será igual, casi parecido a Lenin.
10: ¿Habéis entrenado mucho?
0: Sí, yo creo que es el año que más preparado vamos todos.
10: Sí, ¿eh? ¿Y qué habéis hecho? ¿Qué tipo de actividad? ¿Pirineos o así?
0: Pirineos, correr, un poco de gimnasio, todo eso.
10: Venga, pásame con otro, ¿con quién vas?
0: Pasa Xavi.
10: Venga, estamos con Xavi, con otro gran conocedor de la montaña y de estas expediciones de los Blue Mountains, que tienen esa bonita costumbre de hacer cimas y luego abrir una botella de cava. Xavi, caixó, arratsaldeón.
19: Opa, arratsaldeón, ¿qué tal?
10: Muy ilusionados, ¿no?, con este nuevo proyecto.
19: Sí, la verdad es que motivadísimos. Ahora que lo tenemos ya tan cerca, pues con muchas ganas de ir para allá, que se cuece por allí.
10: Así de primeras, ¿cuál es el que más te llama la atención? ¿El Potosí igual?
19: Pues no, el que más me llama es el Sajama, que es el más alto. Siempre, pues no sé, y encima es el último de los cuatro que vamos a subir, entonces significará que ya hemos terminado con todo el trabajo.
10: Sí, pero mira, por ejemplo, en Ecuador, el que se os atragantó no fue el más alto, sino igual el más técnico, el más imprevisible en la ruta, ¿no?
19: Eso es cierto, ninguno va a ser fácil, eso desde luego.
10: ¿Qué son, todos complicados técnicamente o tienen rutas claras?
18: Sí, bueno, cada uno tiene lo suyo. Por ejemplo, el Potosí es el menos alto, pero tiene una pala de bastantes grados y es bastante complicado. El Illimani, segundo, es el más técnico. Hay pasos complicados, hay rappeles, habrá que andar fino con las cuerdas. El tercero es el Panaticota, ese está alejado, ese hace un frío que pela. Y también hay unas rampas de 45 o 50 grados. Y el último, el más duro de todos, es el Sajama, el más alto. Hay dos pasos muy claves y luego hace un frío helador. Dice que hay temperaturas hasta menos 20 grados y este es el más alejado. Este está hace frontera con Chile y vamos, ahí creo que nacen los pingüinos.
10: Bueno, he vuelto a coger el teléfono a Pavi y la Hidalga, porque claro, el tema de la cobertura es como es. Han hablado los hermanos Aguirre y luego está el cuarto que va conduciendo, ¿no? Por lo que imagino.
20: Sí, sí, aquí estoy conduciendo.
10: Bueno, ¿y qué? Muy ilusionado, ¿no?
20: Sí, la verdad que muchas ganas, con ganas del viaje, que va a ser increíble y vamos a disfrutar muchísimo.
10: Claro, es que no solo es ir al monte y vivir la experiencia del alpinismo, sino conocer un nuevo país, a gente, bueno, pues muy buena, muy, muy hospitalaria y todo eso está de maravilla, ¿no?
20: Claro, eso es. Aparte del monte, tenemos unos cuantos días que vamos a visitar plantaciones de coca, pues un lago salá, pues también por La Paz estaremos mareando un poco a la gente y... Así que muchas ganas para hacer esto también.
10: Yo estuve cerca, yo estuve en el Parque Nacional del Lauca, que está en la muga entre Perú y Chile, y lo que decías tú, hay que tomar infusiones de coca para combatir, por ejemplo, el mal de altura. Salimos de nivel del mar y nos pusimos a 4.000 metros sin darnos cuenta. Allí la coca es, en este caso, pues para poder combatir la aclimatación, ¿no?
20: Eso es. Masticar hoja de coca y los tés, pues ayuda un poco a aclimatarse mejor y tal, porque Bolivia está muy alto, La Paz también está todo muy alto y ya de repente te plantas en 2.000 largos y de ahí para arriba.
10: Lo malo es que os perdéis las fiestas de Gasteiz, ni Celedón ni gaitas, ¿eh?
20: No, pero bueno, en Bolivia estamos bien también.
10: Oye, buen viaje, Arnedo, y hacer buenas compras, no gastéis mucha tela.
20: Es que ricasco.
10: Un abrazo muy fuerte a todos. Ahí estaban yendo juntos en un coche para hacer las últimas compras a principios de agosto rumbo a Bolivia, los Blue Mountains.
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10: Mal de altura tour, le han llamado a la expedición. Es un término realmente imaginativo. Mal de altura tour. Y el último que hablaba era Eneko Goñi, que no ha cogido el teléfono, que iba conduciendo. Le ha puesto Pavi el aparato en el oído y hemos podido mantener esa entrevista tan curiosa. Como curioso es el análisis que hace Eneko Pou de la ascensión que ha hecho con su hermano Iker en el Alpamayo. Iker Pou, Eneko Pou... Eneko Pou, Iker Pou, tal para cual, Alpamayo, Cordillera Blanca, han conseguido la cumbre de esta mítica montaña. Lo comenta Eneko.
21: Por fin, después de 8 temporadas en este macizo, hemos conseguido subir el Alpamayo. Probablemente para mucha gente la montaña más bonita del mundo. Nos ha hecho mucha, mucha ilusión. Era un sueño de juventud, lo estábamos posponiendo porque siempre damos prioridad a nuestras aperturas. Llevábamos ya, como comunicamos el año pasado, creo que son 20 o 21 aperturas en la Cordillera Blanca y le convencí a mi hermano Iker para subir esta montaña. Es verdad que lo habíamos pospuesto sobre todo por la masificación. El Alpamayo le ocurre un poco lo que le ocurre en Europa al Cervino, al Mont Blanc o en el Himalaya al Everest, al K2, a las montañas más grandes, que ahora mismo las acomete un montón de gente, pues con ayuda de los guías, los porteadores, los cocineros y toda esta logística, ¿no? Queríamos subirlo, como decía, desde pequeñitos, hicimos una ascensión muy bonita, en nuestro estilo, acarreando todo nosotros en la espalda, escalando nosotros la ruta. Y bueno, podemos decir que merecidamente se la considera la montaña más bonita del mundo. Yo creo que es una montaña de esas que un niño cuando la ve plasmada sobre una foto, pues la quiere ascender. Y esas montañas al final, nosotros que seguimos siendo niños grandes y seguimos soñando con proyectos bonitos, pues era algo que había que completar sí o sí. El pequeño hándicap fue que hicimos la ascensión totalmente de noche. Salimos del Campo Alto a las... creo que fue 11:30 de la noche o 11:30 pasadas. Llegamos a la cumbre sobre las 3 de la madrugada y volvimos otra vez de noche a Campo Alto. Era la única manera de hacer una ascensión, como decía, en un estilo bonito y evitar pues los grupos que atacarían la cumbre con sus guías un poquito después, ¿no? Ese ha sido el único hándicap, pero la realidad es que estamos súper satisfechos de haber podido subir esta montaña que, como decía, está en nuestra cabeza y en nuestro corazón desde que empezamos a hacer ascender diferentes montañas por todo el planeta.
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10: Nos vamos ahora hacia el Valle de Ayala porque se va a presentar a las 7 de la tarde la Yara Covira femenina. Pero antes les dejamos un apunte de deporte adaptado con Guillermo Guinea, de la agrupación deportiva Susenac, que ha conseguido éxitos este fin de semana en natación adaptada.
1: Bueno, ya ha acabado el fin de semana de competición, aprovechando la organización de la Getaria Zarauz, tanto el sábado como el domingo, bueno, pues se celebraba el campeonato de Euskadi de España de natación adaptada en aguas abiertas. Bueno, eso, la federación ha hecho un trabajazo, tanto la vasca como la española, para que sea posible, y también la Getaria Zarauz, toda la organización de la Getaria Zarauz, que bueno, nos ha dado nuestro espacio y agradecerles. Ayer fue la prueba de 5 kilómetros y hoy ha sido la Getaria Zarauz, la popular de 2.800 metros. Y nada, he conseguido el campeonato de Euskadi en las dos distancias y en el campeonato de España, bueno, pues ayer hice sexto y hoy séptimo, que no está nada mal. Bueno, muy contento con el fin de semana, con las sensaciones y...
10: Bueno, pues Orionak, las cuatro noticias, agur.
4: 4:03 3 en Canarias. Un incendio en Alcalá de Henares mantiene suspendida la circulación del AVE entre Madrid y Barcelona. No hay previsión de momento para que el servicio se reanude. Pablo Anzola, última hora.
5: Buenas tardes. Sí, desde las 2:30 de la tarde permanece suspendida la circulación de trenes de alta velocidad entre Madrid y Barcelona por ese incendio, según ha informado el gestor de la infraestructura. Adif avisa de un incendio próximo a la vía y ajeno a la explotación ferroviaria. El incidente deja en este momento al menos 5 trenes afectados de la operadora Irio, 2 parados en Zaragoza, 2 en Guadalajara y 1 sin salir de Atocha. De momento, ni Renfe ni Wigo dan a esta hora estimaciones del número de trenes ni viajeros afectados.
4: Estamos pendientes hasta ahora del incendio en Burgondo, en Ávila. Un fuego, según las autoridades, muy activo, muy difícil de atacar por la orografía y que amenaza a 2 pueblos de la zona. Permanecen desalojadas unas 100 personas y la unidad militar de emergencias ya trabaja en esa zona. Más asuntos. Las llamadas al 016, el teléfono de atención a las víctimas de la violencia machista, crecieron un 120% en las horas posteriores a que España ganara el Mundial de Fútbol. María Lurido, buenas tardes.
6: Buenas tardes. Todos los canales del 016 experimentaron un aumento en sus consultas el lunes después de la final del Mundial de España Argentina. Es espectacular. El incremento del correo electrónico fue de un 1000%. Se multiplicaron por 10 las consultas por email. También en el chat online y en el WhatsApp y en el teléfono, el crecimiento, como dices, fue del 120%. La franja horaria que más llamadas recibió fue de las 11 de la noche del domingo a las 7 de la mañana del lunes. Datos que ha adelantado El País y a los que también ha tenido acceso la cadena SER y que confirman la tesis que nos avanzaba aquí en la SER esta semana el experto Miguel Lorente sobre el aumento de asesinatos y agresiones coincidiendo con grandes eventos deportivos como el Mundial.
4: Más reacciones a la primera entrevista a Zapatero desde que fue imputado. El portavoz del PSOE en el Congreso, Pachi López, mantiene la línea del gobierno de reiterar el derecho a la defensa del expresidente. Congreso, Lorena Carramolino.
7: Sí, tanto desde la Moncloa como desde el Partido Socialista han pedido respeto por la presunción de inocencia del expresidente Zapatero después de su entrevista sobre el caso Plus Ultra. Pachi López, portavoz del Grupo Socialista, dice que quien tiene que demostrar los hechos es la acusación.
24: Y la cuestión es que quien tiene que demostrar la acusación es quien acusa. No, quien defiende su inocencia, ¿no? Porque si no estaríamos volviéndonos locos y haciendo un mundo al revés. Lo que se demuestra es la acusación.
7: Sobre las joyas del expresidente, el portavoz socialista ha añadido que Zapatero dará las explicaciones necesarias ante el juez Calama en la Audiencia Nacional.
4: Y les contábamos al principio del boletín informativo que estaba suspendida la circulación del AVE entre Madrid y Barcelona. Bueno, esa circulación acaba de ser reanudada, por lo tanto van a empezar a circular los trenes de AVE entre Madrid y Barcelona, que estaba suspendida por un incendio. Son las 4:03, las 3:03 en Canarias.
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26: En Vitoria, colas en los centros de formación profesional para poder matricularse. Múltiples personas no pudieron prematricularse y se han acercado directamente a las sedes, provocando listas de espera. Yonder Galvis.
27: Como cada año por estas fechas, con el proceso de matrícula extraordinaria en los centros de FP, llegan las colas para conseguir plazas. Esta vez nos hemos desplazado esta mañana al centro de FP de Ciudad Jardín, en Vitoria-Gasteiz, donde había decenas de personas.
28: Pienso estudiar administración y gestión.
30: Asistencia a la dirección.
8: Administración y finanzas.
9: Administración y finanzas.
11: Desarrollo de aplicaciones en lenguaje Python.
12: Yo voy a estudiar, bueno, estudié gestión de ventas y ahora voy a hacer una especialización en posicionamiento SEO.
13: Voy a estudiar posicionamiento en buscadores.
14: Asistencia a la dirección.
27: Hoy el centro de FP ha llenado casi por completa toda su oferta educativa, nos ha contado su director Iñaki López de Sabando.
15: Y se han ido llenando. Durante la mañana a las 8, en grado medio se dieron enseguida, algunos de grado superior, las euskera cuestan un poco más, pero ahora mismo está todo, todo lleno. Un par de plazas en son de ventas y poco más queda ya en Ciudad Jardín.
27: Hay 56 personas en lista de espera y quienes se acerquen mañana automáticamente entrarán en ellas.
26: Más asuntos. A esta hora arranca la comparecencia en Madrid en el Ministerio de Política Territorial de María Ubarrechena, portavoz del Gobierno Vasco. Fuentes del Departamento de Autogobierno confirman que el Gobierno Vasco y el Gobierno Español han decidido de común acuerdo celebrar tras el periodo estival la Comisión Bilateral de Cooperación, presidida por el Lendakari Pradales y el presidente Sánchez. Ampliaremos información en las próximas horas. En cuanto a las carreteras, en la Vizcaya 631, a la altura de Bermeo, un vehículo se ha salido de la calzada y se está dando paso alternativo, por el momento sin retenciones.
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0: ¿Qué tal? Muy buenas tardes. Abrimos la ventana de este jueves 23 de julio con Matías Vallés en Radio Mallorca. Hola, Matías.
1: Buenas tardes, Marta.
0: En Radio Barcelona está Noelia Ramírez, periodista del País. Hola, Noelia.
2: Hola, ¿qué tal?
0: Aquí en el estudio Carlos Llamas de la cadena SER, Iñaki de la Torre. ¿Cómo estás, Iñaki?
3: Buenas tardes.
0: ¿Cuántas veces hemos abierto la ventana hablando de la crisis de la vivienda, haciendo cálculos de los pisos sociales que se necesitarían construir para cubrir toda la demanda, de la necesidad de regular el precio de los alquileres, de poner coto a los apartamentos turísticos que están acabando con la vida de nuestros barrios? ¿Cuántas veces hemos hablado de la imposibilidad de desarrollar una vida personal, laboral, si no tenemos acceso a lo mínimo, ¿no?, a lo más básico, que es un lugar digno en el que vivir, porque no puedes acceder a él o porque te echan, te desahucian? Hoy quiero llevarles, quiero pediros que nos acompañéis al número 6 de la calle Santa Ana, en el barrio de La Latina, en Madrid. Ahí está un redactor de este programa, Pablo Lumbreras. Pablo, buenas tardes.
4: Buenas tardes, Marta, compañeros, ¿qué tal?
0: ¿Qué ves desde tu ventana?
4: Bueno, pues desde la ventana de este número 6 del barrio de La Latina encontramos una calle plenamente castiza del centro de Madrid. Churrerías, bares con barras de metal que se fusionan con nuevos negocios multiculturales como una academia de artes marciales. En la calle encontramos carteles de Paquita se queda que va anunciando la llegada de este portal y pegatinas en los bolardos con una chulapa que no se quiere ir de su piso. El barrio ha ido cambiando, eso es innegable, a lo largo de los años. Los cajetines de apartamentos turísticos van llenando poco a poco las calles y a medida que se van muriendo los vecinos o que los van echando. De puertas para adentro nos recibe Paquita, que lleva 28 años abriendo la misma puerta y que no quiere volver a cerrar. En el interior del piso encontramos recuerdos de toda una vida, esos que al pasar miras sabiendo que alguien te espera ahí arriba. Como nubense, la Virgen del Rocío preside la casa. El gotelé se combina con las películas de VHS y con la PlayStation que utiliza su hijo. Ella es firme, fuerte, tenaz y, como siempre, siempre nos ha dicho que va elegante. Mira su casa con el añoro de una vida a la que no quiere despedir y a la que se va a agarrar hasta sus últimas fuerzas. Marta, Paquita ya te está escuchando.
0: Paquita, buenas tardes.
5: Buenas tardes.
0: ¿Cómo está? ¿Un poquito más tranquila que ayer?
5: Bueno, no crea, que también le viene uno a los nervios, porque como

0: ¿Cómo está? ¿Un poquito más tranquila que ayer?
1: Bueno, no crea, que también le viene uno a los nervios, porque como tengo el Parkinson, hija, los nervios no se me paran fácilmente, pero bueno, aquí estoy aguantando.
0: Hace unas semanas le notificaron que debía abandonar su casa, el día, la fecha del desahucio era ayer, a las 11:45 de la mañana.
1: Sí, pero es que el desahucio vino el día 1 de julio para el día 22 el desahucio.
0: Ya.
1: Tú fíjate qué fecha nos daba. Ninguna, porque ¿cómo te vas de tu casa en 22 días si no tienes dónde ir? La verdad es que estábamos buscando, pero es que no era plan de... Yo quería aguantar hasta el final, hasta ver si estas personas tienen corazón, si quieren que nos suban un poco y que nos quedemos aquí, que es nuestra vida, y no echarnos así por las buenas.
0: Estas personas, bueno, de las que usted habla son los dueños de la casa, que son la promotora, que son los que quieren echarle a usted y a su hijo que viven allí para poner un piso turístico.
1: O venderlo, depende de lo que ellos piensen, claro, a nosotros ya. No nos ha comunicado nada. Nosotros es punto pelota, la calle y ya está. Eso no es. Porque llevamos 28 años pagando 1.150, aunque entremos pagando menos, desde luego, pero bueno. Son muchos años los que estamos pagando 1.150 y arrastrando todo lo que ellos quieren. Nos pusieron un seguro que no tenía obligación de ponerlo. Nos cobraban la calefacción como quería. En fin, que tuvimos que dejar de ponerla porque no se podía pagar 2.200 euros por una calefacción. A una familia, dentro de lo que cabe, yo ahora cobro un poquito más de pensión, pero entonces no cobraba eso. Y mi hijo está trabajando, lleva 25 años en la empresa que trabaja, y la verdad que nos repartimos los dos los gastos y las cosas, porque hay que comer, hay que pagar la luz, hay que pagar el gas, y eso está a nuestro nombre. El gas y la luz está a nuestro nombre, porque aquí entramos con las cuatro paredes. Todos los muebles que hay son nuestros. Así que aquí estamos, que no sabemos.
0: 30 años es casi toda una vida.
1: Toda una vida, ¿cómo lo sabe? Aquí murió mi madre y mi marido. Te puedes imaginar. Y mi hijo mayor, que vive más independiente y no está conmigo, se casó y se fue, lógico, pero muy pronto se fue soltero a buscar su vida, lógico. Pero el pequeño, que tiene 47 años, que yo le digo el pequeño porque el otro es el mayor, pero la verdad es que es el que vive conmigo y el que está... Vamos, la que está luchando soy yo, que soy una luchadora de toda la vida.
0: Le hemos visto, además la hemos visto rodeada de muchos vecinos, comerciantes del barrio, colectivos sociales apoyándola en la puerta para evitar el desahucio. ¿Qué ha sentido al ver que su barrio, que sus vecinos no la dejaban sola, Paquita?
1: Pues una emoción tremenda, porque eso es quererla a una y convivir con ellos, la verdad.
2: Esos son vecinos de verdad, claro que sí,
1: de los que
2: había antiguamente, que creo que empiezan a quedar pocos por el centro de Madrid.
1: Por supuesto,
2: y porque
1: que
2: tampoco.
1: Son mayores, pero también convive con una, nos saludamos, nos hablamos, en fin, que estamos, es que toda una vida en el barrio, toda una vida.
2: No, digo además que quedan pocos, no solo porque vayan desapareciendo, que eso es ley de vida, sino porque también se les van quitando los pisos y se les va echando a base de las mismas cosas que a usted.
1: Sí, aquí echaron a dos. Estando yo aquí dentro, estando viviendo aquí, han echado dos personas.
3: Usted, Paquita, aparte de la situación de estar que siempre con este miedo que la tiene, ¿le ha afectado? O sea, ¿vive con dolor, vive con miedo, está
1: bueno,
3: asustada? ¿Cómo es?
1: Yo asustada por eso no. Tengo dolor porque tengo el Parkinson, tengo una pierna, la derecha, que es la que me falla. Tremendo, unos dolores, ahora mismo tengo dolores, pero vamos, por lo demás no tengo miedo, porque yo he sido muy valiente, he luchado muchísimo. Yo con mi marido he luchado muchísimo porque mi marido era medio ciego y luego, que se quedó. Y luego entró el cáncer de próstata y he luchado muchísimo con él. ¿Cómo sería que el médico mismo de cabecera le pedí que no se lo llevaran a ningún sitio? ¿Cómo le cuidaría yo para dejarme lo que yo me lo quedara?
2: Claro.
1: Te explico lo que hay.
2: Sí, sí.
1: Lo que es mi vida y lo que he luchado.
2: Muchísimo, Paquita, se nota.
0: Es que, ¿y cómo se explica eso, Paquita? ¿Cómo se explica lo que ha luchado una vida entera en un barrio, pues a una empresa, a un fondo de inversión o a un juez, ¿no? Lo que significa para usted, pues eso, su vida en el barrio.

0: Ay, que tuviera corazón y que yo no me importaba que nos subieran algo y que nos dejaran, pero yo sé que ellos no lo van a hacer, porque ellos lo que quieren es ganar más dinero o venderlo o lo que quieran, porque el aquí desahucio... es casi todo... Aquí es todo turístico.
1: Ha quedado aplazado todo. A falta de que presente un informe que verifique su condición de vulnerabilidad, pero no hay fecha, ¿o sí?
0: Claro, pero claro, yo puedo tener para poder irme, más o menos, pero no saben mi situación cómo es. Una cosa es que los números salgan y otra cosa es que tú tengas más complejo la vida que tener ese dinero para irte de la mañana a la noche.
2: Paquita,
0: no es fácil.
2: No es fácil. Paquita, quería saber, cuando usted habla de ellos me dicen, ellos me preguntan, ¿cómo dan la cara a ellos? O sea, ¿hay un ser humano que se presenta cara a cara a otro ser humano y le dice, se tiene usted que ir de aquí? ¿O son cartas, no, o son llamadas, o son qué?
0: Son por el movimiento de ellos mismos, del juez, de un juzgado que tuvimos, que lo perdimos hace 4 años. Y meter el dinero en el juzgado y a los 3 años sacarlos ellos del juzgado, llevárselos y de repente meternos en la misma empresa casi 1 año pagando lo mismo. Y de repente te vienen el día 1 y te dicen que el día 22 te tienes que marchar. Eso no es ley ni es vida. Eso es un abuso y una cara de miedo. No, por no decir otra palabra.
2: No dar la cara, para seguir con la palabra, que es a lo que yo iba. No, ellos no son un humano que se acerca o que llama o que escribe, son a través de jueces y de abogados, como
0: cuando,
2: usted dice.
0: Cuando esto era la finca de su madre, porque ellos son 4 hermanos,
2: ajá,
0: la cosa iba de maravilla, porque uno solo de los hermanos se encargaba de los recibos, de los cobros y de las cosas. Una vez que se murió la madre, esto ha sido un caos, porque no se llevan ninguno, la verdad es esa. Entonces, al no llevarse ninguno, ninguno da la cara por nadie.
3: ¿Usted tiene dónde ir, Paquita? ¿Tiene un sitio? ¿Ha buscado algún sitio donde pudiera ir?
0: Nosotros estamos buscando, tenemos varias agencias para que nos avisen, pero vamos, de momento, hoy mismo me ha llamado un señor, pero vamos, de todas maneras, es que deja aquí toda tu vida y te vas con unos muebles diferentes. ¿Qué haces? ¿Los tiras? ¿Qué haces? ¿Dónde los metes? Esa es la realidad, porque es que aquí está 28 años, que no es decir 2 días.
1: Paquita, si le están escuchando sus vecinos, ¿qué mensaje quería usted mandarle?
0: Hoy a ellos que les quiero y que muchísimas gracias. Se han portado conmigo maravillosamente. Han hecho todo lo posible. Hasta personas en silla de ruedas.
1: Es verdad.
0: O sea que muchísimas gracias.
1: Gracias, Paquita. Gracias por asomarse a la ventana. Mucha suerte. Que vaya muy bien.
0: Muchas gracias. A ver si hay suerte. Muchas gracias.
1: Pablo, ¿algo más de tu parte?
4: No, yo solo lo que quería decir es que Paquita, fíjate si es valiente y luchadora, que aquí la tengo a mi lado con la lágrima a punto de salir. Este edificio ha cambiado a lo largo de los años. Me decía que los vecinos ya se están yendo de su propio bloque porque están dando paso a pisos turísticos, pero ella no quiere abandonar. Es tan valiente que dijo que ella se plantaba, que se quedaba en su casa de toda la vida y que iba a buscar ayuda para poder seguir donde ha vivido, donde quiere morir y donde tiene todo. Así que esperamos que Paquita pueda vivir aquí mucho tiempo más.
1: Claro que sí. Gracias, Pablo.
4: Gracias, Martín. Ya que ahora nos vemos.
1: El drama de los desahucios es diario, por eso los colectivos que piden la paralización de los desalojos, piden la habilitación de alternativas dignas para las familias vulnerables, en el caso como el de Paquita, que tiene que salir pues de una semana para otra de su casa. En Toledo, la movilización vecinal ha logrado suspender el desahucio de Lucía, una mujer de 61 años que vive sola, enferma de cáncer y con un 80% de discapacidad. De momento, ese desahucio no ha llegado a producirse y se ha aplazado unas semanas más, hasta finales de agosto, hasta encontrar una solución a este caso. Saludamos a Germán Peiro, que es portavoz de la Unión Popular de Inquilinos de Toledo. Germán, buenas tardes.
5: Hola, muy buenas tardes.
1: Creo que has podido escuchar a Paquita. No sé qué se te pasa por la cabeza escuchando su caso.
5: se me pasa por la cabeza que estamos todos igual y que es un problema muy grande, que estamos intentando, pues desde las distintas asociaciones o mismamente lo que es la fuerza vecinal, pues poner un poco en evidencia y estamos esperando a que realmente se resuelva. Nosotros podemos pues poner desahucios, como ha sido nuestro caso, pero lo que pasa es un problema mucho más grave, que es de que no hay regulación de ningún tipo y no hay alternativas habitacionales para nadie.
1: Como es el caso de Lucía, ¿no?
5: Sí, claro, esta vecina Lucía vivía en el casco histórico de Toledo, en una de las zonas pues más centrales. Ya nos da un poco de pista de cómo estaba el asunto, que a ambos lados del callejón donde ella vive había un hotel que están construyendo ahora, que ocupa varias manzanas, enorme, y justo al otro lado pues varios candados de estos de pisos turísticos. Entonces, bueno, nos presentamos allí pues varias asociaciones, nosotros, la Unión Popular de Inquilinos, de Estudiantes, pues para, sobre todo para concienciar. Lo que iba a pasar es que se iba a ejecutar el laudo, el desahucio de Lucía, que como bien dices, tiene una discapacidad muy grande, tiene 3 vértebras rotas, también una enfermedad degenerativa de los pulmones, y vive en una casa, bueno, con escaleras, a la cual pues le tienen que ayudar los vecinos a subirle pues la comida, la compra y todo. Y es en este contexto en el que nos llega a nosotros este caso. Y nosotros simplemente lo que hacemos es hacer una reunión vecinal un poco para mostrar el apoyo. Nos pusimos pues 40, 50 personas en el mismo callejón. Supongo que daba bastante impresión porque terminaron llamando a la policía, y lo que iba a pasar es que el gente del juzgado iba a notificarle que se tenía que ir. Y lo que conseguimos fue que, tras presentarle numerosos documentos actualizados, que por ejemplo los servicios sociales o los abogados de oficio a los que pueda acceder la gente pues en estas situaciones tan tan humildes, pues digamos que estamos haciendo el trabajo que nos está haciendo. Con esto conseguimos efectivamente que se pospusiera el desahucio unas semanas y poder encontrar una alternativa habitacional.
3: Es que Germán, ha dicho Paquita que aquí es todo turístico, se refería a Madrid, pero por lo que tú cuentas, en Toledo también es todo turístico. Y es impresionante la fuerza vecinal espontánea que habéis desarrollado, pero la pregunta es muy elemental. ¿Y la fuerza política dónde está?
5: Estamos intentando pues colaborar con la fuerza política, de hecho, bueno, estamos, ya te digo, intentando colaborar con ellos para el tema de encontrar una alternativa habitacional, y lo que queremos son un poco medidas de límite. Efectivamente, pues en Toledo es una ciudad tremendamente turística que no está ni a una hora de Madrid, entonces estamos sufriendo, digamos, también esa crisis de los pisos turísticos, de los hoteles masivos. Lo que pasa es que así es toda la ciudad, no es solamente por barrios. Entonces lo que pedimos es un poco de regulación, es decir, que los pisos turísticos, que se ha hecho un intento de desmantelarlos, pues se haga un esfuerzo real para proporcionar alternativas reales a los vecinos y que puedan tener sus hogares y que no se estén cargando el casco histórico y la ciudad entera como se está haciendo.
2: Es que corrígeme si me equivoco, pero yo creo que la secuencia es la siguiente, por lo que tú decías de que está a menos de una hora de Madrid. Como Madrid está expulsando población porque no puede pagar los pisos, hay gente que está acabando por vivir en Toledo, que tiene AVE a una distancia facilita, y están, digamos que Madrid está mandando población a un sitio que ya tenía un déficit de vivienda y en el que encima ese déficit se está agravando porque hay piso turístico. ¿Es esa la secuencia?
5: Sí, es totalmente así. Además, bueno, todo el tema de los barrios más cercanos, por ejemplo, a lo que dices de la estación de tren, también están sufriendo este problema. Es decir, gente con mayor renta que viene de Madrid pero no puede permitirse un piso en Madrid termina viviendo pues en los barrios de Toledo, que a su vez suben los precios, y bueno, pues ya te imaginas cómo está el asunto. Nosotros efectivamente nos encargamos ahora mismo de los desahucios porque ha sido la problemática más grande, pero nuestra idea era hacer pues más campaña en general para por el derecho a una vivienda digna, que es lo que estamos reclamando, y el problema que, por ejemplo, Lucía se ha encontrado. El problema de Lucía, aparte de que pues desde la propiedad le han dicho que se tenía que ir, es que una vez dice, vale, me voy, todo esto habiendo pagado ella todas las mensualidades, una vez se le notifica eso, es que personas que tienen una pensión, personas que han pagado, es decir, personas que no son ricas pero que tienen recursos como para tirar para adelante, no pueden moverse de casa. O sea, ya no hablamos de meterse a ningún sitio increíble, simplemente moverse de casa. Y es que ahora mismo son estas personas vulnerables, pero dentro de poco vamos a ser nosotros. Entonces es un poquito lo que queremos alertar, que está pasando en Toledo específicamente con lo de Madrid y el turismo, pero va a pasar en todos lados si esto no se regula.
1: Germán, sois un colectivo de personas muy jóvenes para hacer esto frente a la crisis habitacional. El respaldo de los vecinos está siendo pues esencial para dar visibilidad a casos como estos. ¿Cómo llegas tú, ya es una pregunta personal, ¿cómo llegas tú a movilizarte por este tema?
5: Bueno, esto fue una iniciativa que principalmente hicimos mi pareja y yo. Efectivamente, pues somos jóvenes y bueno, nos ayudaron mucho desde la Unión Popular de Estudiantes, que es un grupo de Toledo que está sumamente activo en la ciudad, y a partir de ahí yo siento que el problema es tan grave y tan radical que se nos han ido uniendo. Es decir, nosotros en redes o en medios con bastante poca experiencia y bastante poco tirón al principio, de repente juntamos 50 o 60 personas en un callejón en Toledo, cuando es una ciudad que parecía dormida y muerta desde hace mucho en todas estas cuestiones. Entonces llegamos un poco, porque nosotros a nivel particular estábamos hartos de no poder, por ejemplo, movernos de casa bajo ningún concepto, porque no había, y luego es que se nos han unido, porque siento que es un problema que crece solo y bueno, a la vista está que es un problema que tiene todo el país.
6: Germán, yo te quería preguntar si estás en contacto con el sindicato de inquilinas o con otros sindicatos de la península, que por ejemplo aquí en Barcelona con los últimos desahucios han hecho mucha presión popular y sobre todo contra un grupo que una empresa que está haciendo colivings y está partiendo pisos, ¿no? En diversos edificios de Barcelona es la misma empresa. Entonces no sé si tú estás en contacto y ellos te pueden dar coordenadas o hay un tipo de comunicación.
5: Sí, bueno, nosotros en primer lugar tenemos que destacar que somos una asociación muy joven, es la Unión Popular de Inquilinos, llevamos unos 4 meses aproximadamente y sí, tenemos muchísimo contacto con el Sindicato de Inquilinas de Madrid, que nos ha ido guiando, ha venido a bastantes reuniones y bueno, estamos hablando ya de hacer formaciones o nos han recomendado cuándo tienen que ser las manifestaciones o qué tipo de medidas tomar o qué, bueno, todas estas cuestiones un poco más logísticas de cómo afrontar los problemas a los que nos estamos enfrentando. Al fin y al cabo estamos enfrentando desahucios, enfrentando gente en unas situaciones muy vulnerables y nosotros pues no somos trabajadores sociales. Entonces toda la ayuda que nos están prestando desde el Sindicato de Inquilinas de Madrid y de la Confederación de Sindicatos de Inquilinos de España también, pues nos está viniendo de perlas, obviamente. Entonces, bueno, nos sentimos muy agradecidos a ellos y a todas las asociaciones y vecinos que nos están ayudando a tirar para adelante, pero esto solos es que no se puede hacer. Entonces, fundamental que nos ayuden desde toda España.
1: Germán Peiro, portavoz de la Unión Popular de Inquilinos de Toledo, muchísimas gracias por estos minutos en La Ventana.
5: Muchísimas gracias a vosotros.
1: Un abrazo.

0: iba a hablar de la ola de calor. Lo que pasa, Matías, es que no se me quita de la cabeza Paquita, el tono de voz con el que nos explicaba, ¿no? Lo sí. que significa para ella vivir 30 años en una casa que tiene que dejar casi que de un día para otro, o el caso de Lucía.
1: Y es que es muy en una palabra que desde luego a ellas ni les afecta, es gentrificación, se llama así. Y sí. Además es un proceso de vaciado, ya no quiero hablar de sustitución porque tiene otras connotaciones, de vaciado de los cascos antiguos de todas las ciudades. Toledo es un gran casco antiguo, prácticamente todo, del de Madrid, el de Barcelona, de todo y tal, y sustitución por gente que va a pagar más dinero. Hay una cosa muy importante, porque de esto siempre te va, luego vienen, no, es que los nómadas digitales, la gente que viaja, tienen derecho, el que paga y tal. Bueno, cuidado. El informe Leta, que es como el informe Draghi sobre la Unión Europea, plantea un nuevo derecho, que es el derecho a quedarse. Y entonces Paquita, Lucía, todas estas personas tienen derecho a quedarse, y ese derecho tiene que estar también garantizado, porque ¿qué ha pasado con los impuestos que han pagado durante décadas? ¿Qué derecho tiene una persona recién llegada a simplemente a ocuparlos? ¿Por qué se permite que las sociedades anónimas o limitadas tengan propiedades inmobiliarias? Cada casa con un propietario en concreto, y a partir de la tercera casa, y ya mira si digo que sí, quién la pillara, sí, sí. A partir de la tercera casa, una carga impositiva que obligue a venderla. Y ya está, y esto...
0: Lo que se me provoca un nudo en el hígado es pensar que ni siquiera estamos hablando de familias extremadamente vulnerables. Como ha dicho Germán, o sea, y como ha dicho Paquita.
1: 1.100 euros.
0: Claro,
1: ese salario mínimo.
0: Ella tiene su pensión, su hijo que vive con ella, la vecina de Toledo lo mismo. O sea, imagínate las familias que ni siquiera tienen eso.
1: Y luego otra cosa en la persecución. En Toledo, por supuesto, creo que en Madrid ni siquiera tenéis la limitación de alquiler. En Palma no se puede alquilar turística para turístico en pisos. No se puede, está prohibido. Muy bien, id a las plataformas, ya. Que no voy a nombrar y que conocéis perfectamente, claro. Y veréis todos los pisos que podéis alquilar en Palma. Entonces, ¿quién está persiguiendo esto? ¿Quién está luchando contra esto? Esto no se hace, cuidado. No es para perseguir a estos explotadores. No. Es para beneficiar que la gente de Palma, de Madrid, de Toledo, las Paquitas, las Lucias, puedan seguir viviendo en sus casas.
2: Sí, a mí su caso me recordaba mucho al de Marga Aguilar, que es una vecina también que tiene 62 años y vive con su padre de 91 y su hija, y también está en una situación muy muy similar a la de ella, y está en un juicio ahora inmersa, y todo viene de la misma empresa que está especulando con varios pisos y los está partiendo para alquilar habitaciones.
0: Sí, sí.
2: Y es
0: sí, los desahucios son diarios en nuestro país, pero bueno, sí. Queríamos poner, pues eso, rostro y voz al caso como el de Paquita, porque es el caso de muchas tantas.
1: Son una cosa, Marta, ahora ya se conoce más, hablamos de la especulación, especulación, pues podemos hacerla todo, compro un piso para revenderlo y tal. Pero es que la Constitución española, tantas veces citada, advierte concretamente contra la especulación en la vivienda y dice que los poderes públicos están obligados a combatirla. Muy bien, que se nos diga qué medidas concretas hay en cualquier lugar de España, en cualquier ámbito municipal, autonómico o estatal, para impedir la especulación urbanística hoy mismo.
0: En fin, hoy es el peor día de la tercera ola de calor. Prácticamente toda España sigue en alerta, con avisos rojos en Murcia, Alicante y Valencia, con temperaturas de hasta 44, 45 grados. Y aún así, Marc Amorós, buenas tardes.
3: Hola, ¿qué tal? Buenas tardes.
0: Marc Amorós, ya lo saben nuestros oyentes, es nuestro experto en desinformación. Aún así, siguen proliferando todo tipo de bulos que niegan la evidencia. Hay quien dice que los mapas meteorológicos que indican el calor, ¿no?, están manipulando los colores, suben el rojo para alarmarnos.
3: Sí, esta narrativa desinformadora es bastante habitual, ya lleva tiempo digamos alimentando bulos en redes sociales. Me ofrecen comparativas de mapas, la que ahora circula ofrece una comparativa de un mapa de Europa de 1976 con un mapa actual de 2026. En los mapas se ven las mismas temperaturas y el mapa de 2026 tiene el color rojo más intenso para demostrar que hay más calor. Esta noticia falsa circula con esta narrativa. A ver, los mapas están clonados, no es que el mapa de 1976 sea de esa época, básicamente porque si lo analizamos y lo vemos con detalle, vemos que Alemania es una, cuando en el 76 eran dos, y en cambio Checoslovaquia en el 76 aparece como si fueran dos países, República Checa y Eslovaquia, como es en la actualidad, cuando en el 76 era un solo país, que era Checoslovaquia. diplomacia. Con lo cual es muy torticero, pero sigue funcionando la narrativa desinformadora habitual de comparar mapas y decirnos que ahora el rojo es más intenso para crear mayor alarmismo.
0: ¿Y esto de que las olas de calor están creadas por el proyecto HARP?
3: Esto también, también es bastante habitual, incluso cuando sufrimos la Dana en Valencia también se dijo que había sido por culpa de este proyecto, el proyecto HARP. Este es un proyecto que se lleva a cabo por parte de la Universidad de Alaska. Emiten radiofrecuencia a la ionosfera y hacen investigaciones científicas. Bueno, este proyecto existe, lo que pasa que digamos que las señales de radiofrecuencia que emiten a la ionosfera no tienen ninguna afectación a nuestro clima, pero varias publicaciones en redes alimentan una y otra vez que la culpa del cambio climático está provocada por este proyecto, con lo cual es una cosa que las élites o quienes les interesa que se hable de cambio climático para lucrarse o para establecer políticas verdes, pues bueno, usan esta tecnología para manipular el clima. Es falso una vez más, pero bueno, ahí está, siempre el proyecto HARP como caballo de batalla negacionista.
1: Es que te iba a decir que esto, Mark, es polivalente porque la COVID también se asoció con el proyecto HARP, o sea que tiene muchas muchas valencias y todavía no ha salido el nombre de Bill Gates. Y hay una cosa con el cambio climático, que es que he ido a la RAE, ¿no? El bulo no es una simple invención, no es solo una mentira, ha de tener un propósito. ¿Cuál es el propósito de estos bulos? ¿Ideológico? ¿Propiciar la extrema derecha? ¿Qué es lo que pretende?
3: Bueno, siempre contamos que los bulos, toda la desinformación sin propósito no tiene sentido, al final no tiene recorrido, ¿no? La desinformación tiene siempre una intención, puede ser económica, hay gente que busca lucrarse con la difusión de desinformación, la otra es ideológica. En este caso, el cambio climático es una palanca ideológica de muchos partidos políticos que usan, la batalla contra el clima como un elemento electoral. Tenemos a Donald Trump diciendo que esto es una estafa y negándolo a mayor, y luego tenemos partidos políticos en nuestro país que, digamos, que abanderan este negacionismo o simplemente siembran la duda de que tampoco hay para tanto, de que la implicación del hombre pues no es tal, con lo cual siempre hay intereses. Y en el cambio climático, bueno, ya llevamos tiempo que el negacionismo tiene intereses ideológicos, partidistas, políticos y electorales.
0: Pero ¿hay quien se cree que los semáforos en Italia y en Alemania se derriten por el calor?
3: Bueno, habrá quien se lo cree. Mira, esta noticia además es muy curiosa porque adjunta una imagen en la que se ve un semáforo derretido. Dice la noticia que hay unas temperaturas tan altas en Alemania y en Italia, que superan los 40, 45 grados, que están derritiendo los semáforos. Uno pensaría que esta fotografía está hecha con inteligencia artificial, que es falsa. En cambio, es real, es una noticia que existe. Lo que pasa es que está provocada por el incendio de un automóvil que emite un calor superior al que sufrimos, afortunadamente, y que derritió ese semáforo. Pero no tiene nada que ver con el calor que estamos sufriendo en España y en Europa. Es decir, que tenemos olas de calor, es evidente, pero no están derritiendo semáforos ni en Alemania, ni en Italia, ni tampoco en España.
0: Semáforos no, pero te digo que vas con esta temperatura por la Gran Vía y las suelas de las sandalias se te quedan pegadas al asfalto.
3: Seguro.
0: Venga, vamos unos minutos a publicidad y volvemos enseguida.
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0: Vamos camino de las 5 menos 20, las 4 menos 20 en Canarias. Seguimos en La Ventana tomando café hoy con Noelia Ramírez, con Matías Vallés, con Marc Amorós, Iñaki y yo. Y con Guillermo Lerma, jefe de Nacional de la cadena. Serguillo, buenas tardes.
1: ¿Qué tal, Marta? Buenas tardes.
0: Zapatero ha hablado por primera vez desde su imputación por el caso Plus Ultra. Ha negado que se dirigiera a nadie de la SEPI ni del gobierno para el rescate de la aerolínea. No ha explicado el origen de las joyas. No ha valorado el cambio de estrategia de su amigo Julio Martínez, que le implica directamente, ¿no?, el cobrar por el rescate. No sé si con estos dos meses o más de dos meses que ha tardado en hablar, lo que ha dicho es suficiente, es convincente esas explicaciones que ha dado, si se ha quedado corto.
1: Bueno, Marta, es que no ha aclarado, no ha aclarado prácticamente nada. Como decías, hace dos meses que él mismo en un vídeo que grabó el día en el que se conoció la investigación y en el que la Audiencia Nacional le imputó los delitos por los que se investigan, él mismo en ese vídeo decía que iba a responder a las preguntas de los medios de comunicación. Sí, sí. Ha estado dos meses en silencio, salvo la declaración que hizo en la Audiencia Nacional ante el juez Calama. Y hoy lo que ha hecho básicamente es reiterar esa declaración. Ha hecho una negación de todos los delitos que se le atribuyen, pero sin aportar esas explicaciones o esas aclaraciones que dice que tiene, que va a ser capaz de acreditar que es inocente, pero que lo hará en el momento que, según su estrategia de defensa, considere que es oportuno. Ha negado cualquier conversación o influencia en lo que es el eje del caso, que es el rescate de Plus Ultra. Dice que no se le va a poder encontrar ninguna conversación en la que él trate de influir para que el gobierno concediese ese rescate. Ha admitido algo que ya había reconocido en la declaración ante el juez, que es que sí que hizo una gestión privada. Llamó a un alto directivo del Banco Santander para que atendiese a Plus Ultra, que en ese momento estaba buscando financiación privada por la situación de crisis que había durante la pandemia, pero dice, lo dijo ante el juez, que esa petición la hizo porque se lo pidió Julio Martínez. Sigue manteniendo que no conocía a ningún alto cargo de Plus Ultra, que es la aerolínea que se vio beneficiada por ese préstamo de 53 millones de euros. Y el otro gran asunto, que es el de las joyas, que la policía incautó en su despacho, pues tampoco hay mucha aclaración. Aquí la clave es saber el origen.
0: Claro, no ha dicho quién se las ha dado.
1: No ha dicho quién se las ha dado, ni en qué momento. Se ha limitado a decir que es un regalo de cortesía, de personal. Carácter personal. Uh-huh. Javier Ruiz le ha preguntado por qué no dice si es de un país, si es de una autoridad en concreto o de quién exactamente, y él ha pedido tiempo para esa estrategia de defensa. Y la clave de todo es esa, el origen, porque cuando sepamos el origen y la fecha podremos saber qué relevancia penal tiene.
2: Claro, es que ahí está el asunto, está en la fecha mucho, porque no es lo mismo que te lo regalen en calidad de presidente del gobierno que de diputado simple del Partido Socialista, claro.
3: Sí, pero lo está diciendo Iñaki muy bien. Sea diputado, sea presidente, sea expresidente, como es ahora, del Partido Socialista. Entonces, claro, un expresidente del Partido Socialista que dice que 1,500,000, 1,300,000 y pico euros en joyas son un regalo de cortesía, pues difícilmente encaja con el Partido Socialista. Es decir, estaban allí, ¿qué es lo que ha dicho? Estaban allí. Hombre, a la gente estamos hablando, no quiero hacer populismo barato, pero hemos hablado de desahucios y ahora resulta que 1,500,000 de joyas estaban ahí y no tenían afán patrimonial. Hombre, si tienes 1,500,000 de joyas, tienes 1,500,000 de patrimonio. Decía, aquí es a mí donde la entrevista ha entrado en lo grotesco, pero en general es que tiene muy mala defensa. Yo cuando he dicho la frase, que es un poco desafiante, nadie va a poder decir, es decir, esto es lo que dijo Felipe González, el famoso, ni hay pruebas ni las habrá, es decir, no se encontrarán pruebas. Y luego, ya una última cosa. Habéis dicho muy bien, Marta y Guillermo, que él dice, yo no he hablado nunca con el gobierno ni con la SEPI, pero es que no se le acusa de esto. Lo que han dicho los directivos de Plus Ultra es que, y Julito Martínez, es que Zapatero se dirigió a ellos para intervenir. No se sabe si luego hubo intervención o como tal, pero que se dirigió a ellos. Y esto ya, otro retroceso. Es decir, él va retrocediendo de no saber nada de Plus Ultra, cada vez está más involucrado con Plus Ultra conforme van apareciendo nuevas pruebas.
1: Claro, es que es clave esto que comentaba Matías ahora, porque el giro, el caso esta semana ha entrado en otro escenario, con la confesión que hace Julio Martínez tanto en la declaración como en el escrito, porque él le atribuye que todas las gestiones que hace como presidente o socio dueño de Análisis Relevante, las hace porque detrás está Zapatero. Ha sido muy llamativo también que Zapatero no haya querido desmentir explícitamente la versión de Julio Martínez.
2: Dice que por amistad, ¿no? Como que no se maneja en ese código ético.
1: Ha dicho que él no va a entrar en una valorar o en cuestionar la estrategia de defensa de otro investigado. Ya ante el juez tampoco quiso ir al choque contra él. En ese momento no sabíamos qué iba a hacer Julio Martínez porque todavía no habíamos escuchado su declaración. Hoy lo sabemos y llama la atención, por mucho que no quieras entrar en la estrategia de defensa de otro acusado, que ni siquiera digas que está mintiendo. Con su relato se sobreentiende que él está planteando unos hechos totalmente opuestos a los que ha puesto sobre la mesa Julio Martínez, pero no ha querido ir al enfrentamiento con Julio Martínez. De hecho, incluso cuando se le ha preguntado si sigue o no manteniendo esa amistad, ha querido separar. Yo no mezclo la relación personal con la situación procesal de cada uno.
3: Y hay una cosa, Guillermo, que quería saber es cuál está siendo y si ha variado a raíz de esta entrevista televisiva la reacción del PSOE, porque es verdad, se está diciendo, por cierto, no digo que sea incorrectamente, el PSOE insiste en la inocencia, no, insiste en la presunción de inocencia. La presunción de inocencia la tiene el peor de los criminales, el peor asesino, hasta que está condenado por ley, por obligación. Y luego ahora Patxi López en el boletín antes de empezar el programa, quien tiene que demostrar es la acusación, pero ya no hay un entusiasmo pro Zapatero. ¿Cuál es ahora mismo el estado de ánimo, el estado de opinión del PSOE sobre el caso Zapatero?
1: Bueno, la cúpula de Ferraz no se mueve del discurso seguimos creyendo la versión que da el expresidente. O sea, ellos lo que dicen en este momento es que hay dos versiones opuestas y que si tienen que creer, pues apuestan por creer al que fue secretario general de su partido. Lo que es cierto es que estas explicaciones no les dan a ellos armas para seguir defendiendo esa posición, porque no hay un argumento, una prueba o un elemento que permita creer que ese relato del expresidente es así. No por nada, sino porque evidentemente por delante está su derecho a la presunción de inocencia, que puede parecer una coletilla, pero es un derecho fundamental al que ellos pueden aferrarse. Pero es que está el relato que asumen los investigadores, el del juez y el de otras tres partes implicadas en el caso, claro, que van contra él.
3: Por escrito, sí.
1: Por escrito.
3: Sí, sí.
1: Solo tiene su propia versión. Evidentemente, al PSOE no puede decir otra cosa que no sea esto si su intención es mantener el respaldo en el expresidente, porque si abren una espita para la duda, lo siguiente que tienen que hacer es exigirle algún paso de alejarse del partido. Y no lo están haciendo en este momento. Pero que hay dudas sobre que la estrategia esté siendo acertada, porque lo que estamos viendo es una apuesta por creer la versión de Zapatero, esas dudas existen en el partido. Las expresan aquellas personas que no están en la primera línea, ni en la cúpula de Ferraz, ni en el entorno más cercano al presidente.
2: Si yo no entiendo mal, él lo que quiere hacer ver es una diferencia un poco técnica, que es, yo era un asesor de cómo deben hacerse las cosas, pero yo no las hacía, no soy el ejecutor. ¿Eso le podría salvar en algún momento? Porque luego también tiene el otro problema de, bueno, entonces, ¿por qué cobraban tus hijas por hacer esos informes dineral de esta gente que no parece justificable por los precios del mercado? Pero vuelvo a la pregunta inicial. ¿Le salvaría en algo que él solamente hubiera sido un asesor y no un ejecutor de esas presiones o de ese ejercicio de lobby?
1: El delito de tráfico de influencias se puede llegar a condenar aunque esa influencia no se haya ejercido o no haya, digamos, de alguna manera surtido efecto a la hora de que el funcionario público tomase una decisión que no era la que tenía prevista. Aquí lo difícil y lo que tiene que hacer la investigación es, digamos, unir la línea de puntos. Es cierto, y Zapatero se aferra a eso, que no hay ahora mismo en ningún informe ni en la parte de la instrucción que conocemos un mensaje del expresidente en el que se demuestre que estaba al tanto de las gestiones que estaba haciendo Julio Martínez. Lo que sí que hay son mensajes de Plus Ultra reconociendo que querían tocar a alguien a nivel político para conseguir ese rescate, y está el propio Julio Martínez haciendo esas gestiones con un grupo de WhatsApp que comparte con los directivos de Plus Ultra y en los que hablan sobre la concesión del préstamo público.
0: Bueno, pues veremos qué pasa, porque todavía queda mucho por escribir de este capítulo.
1: Totalmente.
0: Gracias, Guille.
1: Gracias,
0: un beso.
1: Hasta luego.
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0: que se está liando en redes, no sé si en la calle, pero con estos bulos, Marc, en torno a la victoria de España en el Mundial. Ya comentábamos ayer las teorías conspiranoicas en torno a que Argentina incluso se dejó ganar. Lo último es que hay una campaña de recogida de firmas para pedir la repetición de la final.
1: Sí, en Argentina han arrancado en Change.org, que es una plataforma de recogida de firmas online, la recogida de firmas para pedir la repetición de la final contra Argentina. No solo lo está haciendo Argentina, en Francia también hay una petición para que se repita la semifinal. Al final va a haber una petición de firmas para repetir todo el Mundial. Claro. Seguro que Infantino firma el primero, ¿no?
2: La petición Argentina debe juntar la frase: esta vez dispararemos alguna vez a puerta, ¿no?
3: Eso.
2: De todas las conspiraciones,
1: esta vez lo intentaremos.
3: Es que, porque
1: ¿no?
3: habéis visto todos los memes en los que sale el portero de la selección española tricotando, asando chuletas, o sea, es que estaba aburrido el hombre.
0: No sé. La verdad es que estoy viendo ahora la petición esta y dice: no solo es una cuestión de justicia para Argentina, sino para el fútbol mundial, para el futuro del fútbol mundial, necesitamos garantizar la integridad de los árbitros en todos los niveles del deporte. Si permitimos que la corrupción pase desapercibida en este escenario global, estamos dando mal ejemplo a las futuras generaciones de deportistas y aficionados. No sé, es que es una cosa
3: muy,
0: pero
3: buena,
0: vamos,
3: muy loca.
0: 84.938 firmas, ¿eh?
1: Sí, sí. Y bueno, y los vídeos que niegan, digamos, bueno, o que alimentan esas teorías conspiranoicas que comentabas sobre que Argentina se dejó perder la final, pues tienen casi 20 millones de visualizaciones en redes sociales, ¿eh? Que no es moco de pavo, o sea, que es bastante gente viendo estas teorías, que son muy locas.
2: Sobre esto de pedir pureza arbitral, que desde luego siempre hay que exigirla, imparcialidad, etcétera, pero lo que me hace gracia es el vídeo de la lesión de Cubarsí, cuando le sacan la tarjeta roja al jugador argentino, que se ve como a lo lejos otro jugador argentino finge una caída para despistar y va enseguida Messi a dirigir al árbitro hacia el jugador argentino que se ha tirado al suelo. Esto también debe ir incluido en la pureza de la competición y en no tergiversar lo que ocurre sobre el campo.
1: Bueno, es un comportamiento desinformador, desviar la atención y poner el foco, claro, en otra parte. Eso, la desinformación, sí, lo hace, sí, habitualmente.
0: Oye, otro de los titulares que te ha llamado la atención esta semana: en Estados Unidos se ha originado un debate sobre si deben retransmitirse en directo todas las comparecencias presidenciales.
1: Bueno, es que este debate es bastante interesante. Sabéis que Trump salió la semana pasada, hizo un discurso en prime time televisivo el jueves para volver a alimentar la teoría del fraude electoral. Lo hace estratégicamente, de una manera calculada, a 4 meses de unas elecciones muy importantes en Estados Unidos. Bueno, de las 3 principales cadenas norteamericanas, hubieron 2 que decidieron no retransmitir en directo el discurso de Trump. Trump se ha puesto como una fiera, las acusa de formar parte de una conspiración, de ser emisoras de fake news, y pide incluso revocar la licencia de estas cadenas de televisión. Ahora circula una noticia falsa que se ha hecho muy viral, en la que dicen que Coca-Cola y General Motors han retirado la publicidad en estas 2 cadenas, que son ABC y NBC. Bueno, esto es falso, pero bueno, yo he sobremojado otra vez sobre cómo debe comportarse el periodismo, sí, ante la actitud de Trump, aún sabiendo que Trump usa su tribuna presidencial para difundir teorías o informaciones no contrastadas o directamente inventadas, ¿no?
0: Ya con las elecciones presidenciales de 2020 ya pasó, como sabéis que eran un martes y no se terminó todo el recuento hasta el sábado. Pues durante todos esos días Donald Trump estaba continuamente, y Rudolf Giuliani, acordaros con esa comparecencia, que le caía el tinte del pelo, estaba repitiendo una y otra vez todo esto del fraude electoral. Entonces ya las principales cadenas dejaron de retransmitirlo, y ahí ya en ese momento ya fue un escándalo. Pero también, y esto creo que lo hemos hablado tú y yo, Marc, ¿os acordáis también durante la primera presidencia de Trump que había medios como el Washington Post que contabilizaban cada mentira que decía Trump al día? Y claro, es que esto ya se ha vuelto una cosa imposible, o sea, esto ya lo hemos asumido, ¿no?
3: Los trampantojos que hacías en el Todo por la Radio desde allí.
0: Sí, ya lo hemos asumido, que forma parte.
3: Y al final no nos hacía gracia, porque no había dicho 145, ya, bueno, es que ayer dijo 300.
4: Pero siempre es el atrevimiento que en este segundo mandato ya ha alcanzado niveles estratosféricos. Es decir, por ejemplo, las cadenas tampoco retransmitían los discursos que hacía Joe Biden y no pasaba nada. Alguna cadena se desmarcaba, no lo consideraba apto y lo hacía. Pero es que él en directo, en el propio discurso, en el propio mensaje a la nación, dice, exige que se le quiten las licencias a las cadenas. Es decir, todos los gobernantes son tan cuidadosos con estos temas de las competencias, y él no, pide directamente que ABC y NBC y CNN y todas, pues que todas pierdan la condición de cadenas. Es decir,
1: es que además aquí hay como dos elementos que son bastante torticeros, porque al final quienes difunden desinformación piden dos cosas. Siempre piden abrir debate, que es un concepto que me hace mucha gracia, que es emitamos dudas sobre algo que no admite duda o que no debería admitirlo, y la segunda es necesitamos una comunicación sin filtros, como si el filtro periodístico o el filtro ético o el filtro científico fuera malo para quienes difunden desinformación. Es malo porque les dicen que están difundiendo cosas que no son ciertas, ¿no? Pero por eso defienden esa comunicación sin filtros, que es lo que hace Trump ahora desde una tribuna presidencial súper potente. Claro,
5: a mí me parece todo esto muy curioso, porque recuerdo que se puso de moda un verbo que ahora no lo tengo en la cabeza, pero era como el periodismo intentaba hacer que tuviera sentido lo que decía Trump, ¿no? Había una manera, como él no se sabe explicar, porque si tú realmente lo ves en directo es un sin Dios todo, ¿no?
3: Sí.
5: Entonces es como, qué fuerte, es tan curioso, ¿no? Porque si realmente quedas a verlo, te vas corriendo, ¿no? Esa sería la sensación. Pero es fuerte que diga esto cuando precisamente los periodistas intentaban dar lógica y poner sentido al mensaje, porque él es muy errático en el discurso, ¿no? Y que me parece, es que todo es el mundo al revés.
1: Yo más que errático diría que es emocional, o sea, sí, Trump es todo emoción y todo lo deja entrever para que cada cual complete la frase, ¿no? Parece un pasatiempos, pero es un poco así, ¿no? Y lo juega muy bien y realmente le surge efecto.
0: En fin, aquí lo dejamos. Marca Moros, Noelia Ramírez, Matías Valles, muchísimas gracias, amigos.
1: Gracias, un abrazo.
0: Un beso.
5: Gracias.

0: Son las 5 de la tarde, las 4 en Canarias. El líder del Partido Popular, Alberto Núñez Feijóo, vuelve a apuntar directamente a Sánchez después de la primera entrevista de Zapatero, Alejandro Becerra.
1: Sí, dice Feijóo que los ciudadanos ya creían poco a Zapatero, pero que después de sus primeras palabras en un medio de comunicación le creen menos. Congreso, José Coello, buenas tardes.
2: ¿Qué tal? Buenas tardes. Sí, en los pasillos del Congreso, el líder del Partido Popular cree que tras la entrevista de Zapatero su situación no tiene un pase. Feijóo directamente ha acusado al expresidente y a sus hijas de cobrar comisiones.
3: Los ciudadanos le creen ya mucho menos de lo que le creían, y ya era poco después de que hemos conocido ya hace semanas que el señor Zapatero ha cobrado una comisión muy importante, que sus hijas han cobrado otra, y que además el instrumento que ha utilizado para poder cobrarlas lo ha dicho delante de los jueces y lo ha declarado delante de los jueces.
2: De nuevo, Feijóo también ha vuelto a relacionar la situación judicial y política de Zapatero con la de Sánchez por el rescate de la aerolínea Plus Ultra.
1: Le han preguntado también al portavoz de Esquerra en el Congreso, a Gabriel Rufián. Le reprocha a Zapatero que tenga pocas o cero explicaciones para según qué cosas.
4: No soy objetivo, como todos ustedes saben, tengo una relación muy buena con Zapatero. Ha ayudado mucho, pero sí que es cierto que creo que tiene pocas explicaciones o cero explicaciones para según qué cosas.
1: El doble terremoto en Venezuela causó daños valorados en 19.600 millones de dólares, según el Banco Mundial. Mañana se cumple un mes de esos terribles terremotos. Victoria García, buenas tardes.
5: Buenas tardes. Los funcionarios del Banco Mundial que han hecho el informe han difundido el cálculo sobre los daños causados por los terremotos en la zona de La Guaira y en la capital, Caracas. El 47% de los daños se han producido en edificios residenciales, seguido de infraestructuras con el 27% y edificios no residenciales un 26%. Según la presidenta Delcy Rodríguez, además de las ayudas de los organismos internacionales,
6: vamos a reconstruir el estado La Guaira, las zonas de Caracas afectadas, de Miranda, de Aragua, de Yaracuy, de Falcón.
5: UNICEF alerta de que 1,8 millones de personas, incluidos 680.000 niños, necesitan asistencia humanitaria tras la catástrofe. La situación es crítica porque Venezuela no dispone de recursos para afrontar una devastación de esta dimensión y amenaza con desatar una crisis sanitaria en el país.
1: Deportes, Alejandro Gallego, muy buenas.
7: Hola, muy buenas. En la etapa 18 del Tour de Francia está en marcha la subida al último puerto de hoy, en Orsay-Merlet, puerto de primera categoría, y hay 6 escapados, entre los cuales está el madrileño Raúl García Pierna. Podríamos estar ante la primera victoria española en esta edición del Tour, y en lo importante para la general, todos los favoritos están juntos en el mismo grupo, a unos 6 minutos de la cabeza, todos atentos a los movimientos del resto, y lo contamos en directo en Ser Más y la aplicación con Íñigo Martínez.
1: Gracias, Alejandro. Llegamos así a las 5 y 3, las 4 y 3 en Canarias.
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9: María Ubarretxena, portavoz del Gobierno Vasco, ha comparecido hace escasos minutos en el Ministerio de Política Territorial, en Madrid. A pesar de las posturas alejadas en materia de transferencias entre el Ejecutivo Vasco y el Central, se espera que la reunión bilateral entre el Lendakari Pradales y el presidente Sánchez se celebre tras el verano. En la búsqueda de nuevos acuerdos, el Gobierno Vasco reafirma así su voluntad de lograr el cumplimiento íntegro del Estatuto de Guernica. La condición mencionada por la portavoz para que esa reunión se lleve a cabo es la existencia de contenido político suficiente para cerrar acuerdos concretos y de calado. Más asuntos. La Diputación de Vizcaya cierra la campaña de la renta con cifras récord. Más de 700.000 declaraciones presentadas. Dani Rivera.
10: Sí, en total se han devuelto 644 millones de euros a los contribuyentes vizcaínos, casi 50 millones más que en la campaña anterior. La diputada de Hacienda, Itxaso Berrojalbiz, vincula estos datos a la buena marcha del empleo y la economía. 8 de cada 10 declaraciones se presentaron de forma digital. La Diputación destaca además que ha sido la primera campaña con la nueva revisión fiscal pactada entre PNV, PSE y el Carrequín Podemos, que ha beneficiado a los vizcaínos en más de 83 millones de euros, especialmente a través de las deducciones por vivienda. El impuesto sobre el patrimonio, por su parte, ha recaudado 142 millones de euros.
9: En cuanto a las carreteras, precaución en la Vizcaya 10, en Bilbao, sentido Cantabria, hay un vehículo averiado en el Arcén y siguen dando paso alternativo sin retenciones en la Vizcaya 631 a la altura de Bermeo, después de que un vehículo saliera de la calzada. La tarde transcurrirá con temperaturas máximas por encima de los 30 grados en el interior y en torno a 28 en la costa. Se espera un cielo despejado y ambiente veraniego con viento de componente norte que se irá intensificando en las próximas horas, dejando rachas fuertes.
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0: Jacobo Rivero, buenas tardes.
1: Hola, muy buenas tardes.
0: ¿Cómo estás?
1: Bien, bien, bien, encantado de estar aquí como siempre.
0: Estamos con Jacobo Rivero, periodista, musicólogo, escritor, y todas las semanas nos trae algo de música a la ventana en una sección que va a dedicar durante todo el verano al flamenco o a géneros relacionados de alguna forma con el flamenco.
1: Al flamenco y sus alrededores, ¿no?
0: Eso es.
1: Sí, y hoy vamos a hablar de una noche, yo creo, histórica, precisamente para el flamenco, pero para la música en general, para la música española, y es que hace unos días se cumplió 35 años, antes hablábamos de Paco de Lucía en el programa anterior, y hoy lo vamos a dedicar a Camarón de la Isla. Un concierto,
0: palabras mayores,
1: porque el 6 de julio de 1991 se celebró un show, yo creo, inolvidable en el Casino de Montré. Durante 40 minutos, Camarón de la Isla dejó una noche para el recuerdo y quizá el momento más importante hasta ese día a nivel internacional de la historia del flamenco.

0: Estaba esperando a que empezara este tema porque digo, como nunca sé por dónde me vas a salir, pero claro, estás hablando de camarón y empiezas con Smoke on the Water, que digo yo, ¿será una versión de Smoke on the Water? No.
1: No, no, no. Es que Smoke on the Water, que supongo que la mayoría de la audiencia conoce, tiene una letra, viene a colación con este concierto en Montré de Camarón, porque la letra dice: todos nos fuimos a Montré, en la orilla del lago de Ginebra, para grabar en un estudio móvil. No tuvimos mucho tiempo. Fran Zappa and the Mothers estaban en el mejor lugar que había, pero algún estúpido con una bengala incendió todo el lugar. Humo sobre el agua, fuego en el cielo. ¿Por qué? Porque esta famosa letra está inspirada en el incendio del casino de Montré.
0: Es una crónica, en
1: es
0: realidad.
1: Es una crónica, en realidad, de un incendio que hubo en 1971 en un concierto de Fran Zappa. Y en ese mismo lugar, donde esta maravillosa canción, es donde estuvo Camarón de la Isla 20 años después.
0: O sea, los integrantes de Deep Purple estaban entre el público, ¿no?
1: Uh-huh, exactamente.
0: Y fueron testigos de todo lo que pasó.
1: Exactamente, exactamente. Y fueron de la parte que fueron evacuados, ¿no?
0: Por eso es Smoke on the Water.
1: Exactamente, y con esas imágenes del humo

0: fueron de la parte que fueron evacuados, ¿no?
1: Por y eso con... Smoke on the Water.
0: Y exactamente, y con esas imágenes del humo sobre el lago Lehman, Ian Gillan compuso Smoke on the Water.
1: Un tema icónico de la música.

0: tema icónico que, por cierto, esto es, creo que igual lo he contado ya algún otro verano, pero siempre es buen momento para recordarlo. La más famosa tienda de discos de guitarras de Londres tiene un maravilloso cartel para que todos los compradores y compradoras que entren lo vean, que pone prohibido tocar o probar las guitarras con Smoke on the Water, porque claro,
1: todo el mundo hace eso, ¿no?
0: Todo el mundo se cree que ha llegado su gran momento de gloria, y en la tienda yo creo que a partir del décimo año debieron decir, vamos a poner el cartel de basta ya.
1: Venga, volvamos al concierto de Montreux de 1991. Vale. Decíamos que en ese casino que se incendió unos 20 años antes, actuó después Cameron Drake.
0: Exactamente. De hecho, lo que hizo Cameron fue incendiar, pero con su arte, el casino en una noche histórica, en una edición en la que también estaba, por cierto, programado Miles Davis, ¿no? Y que y otros grandísimos artistas en un probablemente el escenario internacional de mayor prestigio de los festivales de jazz en ese momento.
1: Sí, en un concierto el de Miles Davis, que claro, lo hizo una de las ediciones más especiales del Festival de Montreux.
0: Fue Miles Davis, que nunca antes, Miles toca en el año 91, que es el año en el que muere. Actuó con un conjunto además dirigido por Quincy Jones, que era productor y compositor, programador, una auténtica locura.
1: En unas conducciones además muy curiosas, me contabas.
0: Sí, porque te decía antes de que grabáramos, porque Quincy había convencido a Miles para que tocara sus temas antiguos, algo que jamás había hecho Miles Davis, ¿no? Y lo más alucinante de todo es que esto surge porque se reúnen con una vidente en casa de Quincy Jones en Nueva York.
1: Una vidente.
0: Como ves, o sea, todo esto de Montreux tiene muchas cosas. Sí, una vidente que les tira los dados, ¿no? Los dados caen en el regazo de Miles y ambos interpretan, Miles Davis y Quincy Jones interpretan esto como una señal de que debían tocar sus temas antiguos, ¿no? Y entonces, bueno, pues el concierto, de hecho, del 91 también fue un homenaje a Gil Evans, que había fallecido unos años antes y que fue una figura importantísima en la carrera de Miles Davis.
1: Entonces, de ese encuentro con la vidente, Miles Davis y Quincy Jones, ¿qué salió?
0: Bueno, un crítico lo reseñaba ese disco que grabó también en 1991 Miles Davis, el mismo año que Cameron de la Isla actúa, como una expresión musical casi insoportablemente honesta, sin disculpas ni vergüenza, y que muestra la vejez y el dolor, ¿no? Algo así decía, porque hay que recordar que Miles Davis en 1991 tenía 65 años. Ese concierto fue el 8 de julio, dos días después del de Cameron, y Miles muere en septiembre de ese mismo año.
1: ¿Fue entonces una especie de despedida?
0: Bueno, no sé si estaba así pensado, pero la audiencia va a juzgar ahora un poco cómo sonaba ese Miles de julio de 1991 en Montreux, en su último gran álbum grabado.

0: Hace unos años leí, perdona, en sí. El País, un reportaje de Borja Hermoso que había cubierto ese festival y que titulaba Crónica de un concierto inolvidable, en el que recordaba la situación en la que se dio esa cobertura para El País y lo que fue esa noche.
1: Sí, sí, un reportaje genial en el que Hermoso contaba cómo antes del concierto estaban Camarón y Tomatito en un rincón de la casa en la que vivía Claude Knobs, que era el director del festival, cargo que compartía con Quincy Jones, y le preguntaba al maestro, se acercaba Borja Hermoso a Camarón de la Isla, así en un momento como muy de no romper ningún jarrón, ¿no? Que, como si dijéramos, y le preguntaba que cómo se encontraba, y Camarón le respondía como ya va siendo hora de que suene el flamenco por ahí, que no haya tanto tópico, que sepan fuera lo que es una bolería, ¿no? Y sin duda fue una noche inolvidable para el público y para la afición en general. Yo creo que es una fecha que hay que marcar a fuego.
2: Et maintenant nous avons le très très grand plaisir et l'honneur d'accueillir ce soir El Camarón de la Isla y Tomatito. El Camarón de la Isla y Tomatito.
0: Ya me imagino esa atmósfera especial que, por cierto, suena muy muy bien.
1: Sí, la edición de este disco es una maravilla, ese principio cuando presenta ya Camarón, ¿no? Y este disco, a diferencia del de Miles, porque el de Miles Davis fue publicado prácticamente inmediatamente en directo, este disco de Camarón, que vamos, del que estamos hablando hoy, tardó 27 años en salir.
0: ¿27 años?
1: Sí, sí, pero
0: ¿y eso?
1: Bueno, estaba ahí, y estas cosas que pasan muchas veces en la música, ¿no? Que de repente pues salieron otros discos de Camarón. Por supuesto, Camarón murió, muere en 1992, y no fue hasta 27 años después de ese concierto brutal que el disco sale en formato CD y luego en formato vinilo. Y bueno, es un disco que está en ese escenario, estaba Camarón con el Pele, con Charo Manzano, con Moraito Chico, con Tino y Geraldo y por supuesto con Tomatito, ¿no?
0: Un cuadro de lujo, vaya.

0: trompeta tan seductora, ¿no? Sí. Tan hipnótica.
1: Sí, esa impresionante intimidad de la trompeta de Miles Davis en un tema, Mites of Cádiz, dentro de un disco que, del que vamos a hablar la próxima semana, por cierto, como es Sketches of Spain.
0: Pero, ¿Cádiz has dicho?
1: Sí.
0: Vale, hablaremos.
1: Pero bueno, mira, Cádiz, Camarón, porque Camarón, San Fernando, provincia
0: es
1: de
0: verdad.
1: Cádiz. Sí.
0: Volvamos a Camarón.
1: Volvamos a Camarón, que es la percha para hablar de todo esto y que todavía no ha salido, el pobre todavía no ha podido cantar, ¿no?
0: Venga, vamos entonces.
1: No, pues...

0: Todos queremos ser Borja Hermoso y haber estado allí en ese concierto de 1991,
1: ¿no? Ya te digo. Como diría Shakira, claramente.
0: Es que encima con esta Aretha Franklin, sí, que siempre anima y desprende esa fuerza tremenda.
1: La conexión de los sonidos negros, vamos, ¿no? Que decía esta teoría también de Camarón, ¿no? De los sonidos negros, que bueno, ya hablaremos de ello, ¿no? Pino Sagliocco, conocido promotor musical y que estaba en casa con Knobs, Quincy Jones, Tomatito y Camarón, contaba cómo ese concierto se había presentado antes en Barcelona, cuando era alcalde Pascual Maragall, antes de los Juegos Olímpicos. Y
0: supuestamente en esos Juegos iba a actuar Camarón.
1: Sí, sí, eso se decía, que Camarón estaba programado para ese año 1992, en el que fatalmente él moriría un 2 de agosto, y que truncó lo que parecía que era una carrera internacional que se iba a propulsar con su actuación precisamente en esos Juegos Olímpicos, ¿no? Pero bueno, esa es otra historia. Lo que contaba es que Sagliocco decía que en esa presentación de la actuación de Camarón en Barcelona no actuó Camarón, sino que actuó Lola y Manuel con Manolo Sanlúcar y con el Pele, o sea, una cosa tremenda.
0: Lola y Manuel, que creo, no sé si me lo contaste tú, se celebró el año pasado el 50 aniversario de su disco Nuevo Día.
1: Efectivamente, un disco del que se cumplió 50 años en 2025, que también fue un terremoto para el flamenco y que tanto gustaba a Camarón de la Isla. Que

0: Bonito este tema, qué bonita la voz y qué bonita la guitarra.
1: Totalmente, un disco del que se dijo que daba sentido a la vida, ¿no? Y yo creo que totalmente Lola y Manuel en Nuevo Día es un disco impresionante, ¿no? Pero bueno, volviendo a Camarón en Montré, este concierto fue increchendo, ¿no? Antes escuchábamos un poco esas alegrías que con las que empezó, y luego hay una canción que me parece enorme y que merece la pena escuchar, que son unos tangos de Camarón.

0: Me imagino al público, entre ellos Miles Davis y Aretha Franklin, flipando, escuchando a Camarón. Que no sé, por cierto, qué hay de verdad en eso que se cuenta de que Camarón estaba a punto de ir de gira con los Rolling Stones y que se preparaba, pues eso, para una gran gira internacional.
1: Sí, se decía que entre ese público también por ahí pululaba Mick Jagger. Bueno, hay un montón de leyendas, ¿no? Juan Verdú, programador, amigo de Enrique Morente, figura importantísima también para el flamenco, contaba hace poco que Camarón ya había afirmado que no iba a dar más de 10 conciertos al año en España y que el resto serían actuaciones internacionales, ¿no? Se sabe el amor de Frank Zappa por el artista gaditano, también hay varias leyendas. Con Mick Jagger hay varias leyendas, pues esto del flamenco es una cosa que la gente te va contando historias a cada cual más surrealista, y una era que Mick Jagger le había regalado una cazadora de cuero roja a Camarón y Camarón le había regalado ropa interior suya. Bueno, estas cosillas que se cuentan a veces que no encajan del todo muy bien.
0: Pero si hubiera ocurrido, habría sido, pues eso, increíble para la música española.
1: Claro, claro, claro.
0: Y algo mitiquísimo para el flamenco,
1: ¿no? Sin duda, ¿no? Imagínate estar de gira con los mismísimos Rolling Stone.

0: hablando de Camarón de la Isla y Tomatito en el Festival de Jazz de Montreux de 1991, que se cumplen ahora 35 años. Bueno, esa era la percha, estamos hablando de esto y de un montón de cosas más. ¿Con qué terminamos?
1: Bueno, terminamos con una canción que removió los cimientos del festival. Yo animo a la audiencia que entre en YouTube y vea lo que va a pasar ahí. Atravesó valles y montañas, se incrustó en el corazón de los presentes en la platea y puso en valor la historia, la cultura y la fuerza del pueblo gitano.
0: ¿Te refieres a ese Soy Gitano que tantas veces hemos escuchado?
1: Efectivamente, ese Soy Gitano que para que ya te digo, es totémico. Yo creo que esa conexión de miradas que hay en el escenario en ese momento que se canta esa canción entre Tomatito y Camarón es brutal, pero toda la gente que está en el escenario, el Pele, Moraito, en fin, todas las personas que están ahí, además terminan una sevillana con Charo Manzano, en fin, es una cosa que tiene una energía impresionante y que merece la pena escuchar con mucha atención y con los sentimientos bien

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0: 6 menos 25, las 5 menos 25 en Canarias. Seguimos en La Ventana y en esta siguiente media hora la hemos llamado así, 30 por 30, porque nuestros compañeros redactores de La Ventana, menores de 30 años, nos presentan a personas de diferentes ámbitos y menores también de esa edad que hacen cosas muy interesantes y que merece la pena conocer. Paula García Viana, buenas tardes.
1: Hola, buenas tardes.
0: Pablo Lumbreras, hola otra vez.
2: Hola, hola.
0: ¿Quién empieza?
2: Venga, pues empiezo yo si quieres.
0: Venga.
2: Si quieres, hoy venimos con dos perfiles que se dedican a un mundo cada día menos común, como es el mundo del vino. Iñaki, tú y yo que hablamos tanto de
3: Es verdad, del vino, yo del vino aquí, con ¿no? limón, tú con tú del vino, sí.
2: Bueno, vamos a dejar este tema, por favor. Los jóvenes menores de 35 años que se dedican al mundo de la viticultura representan un porcentaje ínfimo. Uno de cada 15 viticultores es menor de 35 años, es decir, menos del 10%. Los hábitos de consumo han cambiado y los datos son claros y muestran que los jóvenes de 18 a 30 años prefieren una cerveza o un cubata antes que un vino, que solo prefieren el 13% de estos jóvenes.
4: Fíjate.
2: Si hablamos de estas franjas de edad, hasta los 55 años no encontramos una competición real entre vino o cerveza. Marta, Paula, Iñaki, os lanzo la pregunta. ¿La estadística coincide con vosotros en este caso?
3: Coincide muy bien. Yo tengo 53 años. Yo creo que he empezado a beber vino cuando tenía como 45, por influencia de malas influencias de terceros, pero es verdad que hasta entonces no se me ocurría, me parecía como señorial. Es verdad que también me duele la cabeza con cierta facilidad al tomar vino. Pero me he acostumbrado y resulta que al final ya no me duele y empieza a ser efectivamente una batalla de cuando llego a un bar si me pido un vino o me pido una cerveza. Marta.
0: Yo, por motivos maternales, hace un montón de tiempo que no pruebo una gota de alcohol, pero si tengo que elegir, elijo vino.
2: Bien, me alegra.
1: Pues yo siempre he sido de cerveza, la verdad, de cerveza, un tinto de verano, un vermú, bebidas así un poquito más fresquitas. Mm. Pero es verdad que este año cumplí 29 y dije, bueno, yo creo que ya es hora de ponerse serios, ¿no?
3: Sí, yo comprendo.
1: Acercarse un poquito al mundo más adulto, porque a mí siempre me ha parecido un mundo más adulto, que es pues el vino. Este año sí que he ido por primera vez a una cata, fui a una bodega. Y la verdad que me encantó, me gustó mucho la experiencia, aprendí cosas que no, de las que no tenía ni idea y creo que poquito a poco, es verdad que me suelo pedir todavía una cerveza, pero poquito a poco me voy acercando a esto del vino. Lo dicho, el vino a mí me parece una cosa de adultos, pero resulta que hay gente muy joven que lleva años dedicándose a esto.
0: Y imagino que las personas que habéis traído como invitados van por ahí, ¿no?
1: Eso es.
0: Se dedican a este mundo.
1: Yo os quiero presentar a Silvia Molina. Ella tiene 27 años, es de Laguna de Duero, en Valladolid. Estudió la carrera de Ingeniería de Industrias Agrarias y Alimentarias y ella es enóloga. Ahora trabaja como responsable técnica en una de las bodegas más conocidas de nuestro país, Cepa 21. Lleva ya un tiempo trabajando allí, aunque hablando con ella he aprendido que en el mundo del vino no se contabiliza la experiencia en años, sino en vendimias. Ah, ella lleva 5 claro. vendimias de Cepa 21.
3: No sabía, fíjate.
0: Está en Radio Valladolid. Silvia Molina, buenas tardes.
5: Buenas tardes.
0: ¿Cómo estás? 5 vendimias, ¿no?
5: Sí, 5 vendimias.
0: ¿Y una más difícil que la anterior o no? ¿O son todas iguales?
5: Lo bonito del mundo del vino es que cada vendimia es diferente y se aprende mucho. Hay algunas que se sufren más, pero son todas muy bonitas, muy bonitas.
0: Vamos con el siguiente invitado, Pablo.
2: Bueno, pues yo por mi parte os traigo a Alain Quintana, que con 29 años es enólogo, viticultor y dueño de la bodega Quintana, representando así a la 13ª generación de su familia en dedicarse al mundo del vino, que no es poco, 13 generaciones. Lleva desde 2015 aprendiendo del mundo del vino, pues eso, en la bodega familiar, en casa, y desde 2020 dirigiendo su propia bodega, en la que he de confesar que es un poco el mocatriz del vino, porque hace de todo, es desde el gerente hasta el que baja y corta la uva o el que la vende. La bodega de Alain pertenece al Doca Rioja, que Iñaki tanto quiere, y sus viñedos se ubican en la Bastida de Rioja Alavesa.
0: Alain Quintana nos saluda desde Ser Vitoria. Alain, buenas tardes.
6: Buenas tardes.
0: ¿He entendido bien a Pablo? ¿13 generaciones?
6: Sí, sí, sí. El primer Quintana llegó a la Bastida en el 1530. Y desde entonces siempre ha habido un Quintana en la Bastida.
2: Y además desde entonces tenéis los mismos viñedos, ¿o no?
6: No, que va, los viñedos van cambiando, además los viñedos nunca, o sea, el viñedo más viejo que tengo yo es del 1945.
0: Ah,
6: entonces, pues fíjate.
3: Pero las cepas viven muchos años, ¿no? Las
6: sí, sí, sí, sí, pobre. Hay algunas, la cepa más vieja de Europa creo que está en Croacia y creo que tiene pues casi 500 años.
3: Toma, madre ya. Mía. Lo que queríamos saber realmente es, Alain Quintana, ¿cómo se te ocurrió el nombre de tu bodega, Alain Quintana?
6: No, la bodega es Bodegas Quintana, ¿no?
3: Ah, vale, vale.
6: No tiene tampoco.
0: No, pero espera, es que me ha dejado fascinada esto de las 13 generaciones. Claro, desde 1500 y pico, ¿se nace con el destino escrito ¿O tú lo has ido adquiriendo según ibas creciendo?
6: Joder, pues yo seré de los más frikis en cuanto a historia, familia y demás, porque, o sea, yo te puedo demostrar, he buscado en la diócesis de Álava todas las actas de nacimiento, de defunción, de toda esta gente, o sea, puedo demostrarte con papeles cómo llegó a la Bastida, o sea, tengo el testamento del padre de la primera persona que llega a la Bastida, que lo
4: hereda. ¡Qué bonito!
6: O sea, entonces, y siempre me he estado vinculado con vino. El primero que llegó era arriero y luego ya los demás sí que tengo documentos de cómo venden cántaras de vino. O sea, que siempre me he estado vinculado con el vino.
4: Perdónanos. Algunos
6: elaboraban, otros únicamente eran viticultores, como en el caso de mi padre únicamente fue viticultor, dejó de elaborar, mi abuelo sí que elaboraba, y yo he vuelto a recuperar. Pero vinculados con el campo siempre hemos estado.
4: Pero siempre. Has dicho la palabra arriero, que es muy bonita, y la decimos mucho sin saber exactamente qué es lo de arriero somos en el camino nos encontraremos. ¿Qué era un arriero o qué es?
6: ¿Cómo se llama? El caballero actualmente, por decirlo así, ¿no? Es el que un arriero en mi zona cogía pescado en la costa, lo traía aquí a mi pueblo a la Bastida, cargaba vino y se lo llevaba. Era como un intermediario,
4: un distribuidor, vaya.
6: Sí, sí.
0: Silvia, en tu caso, ¿en qué consiste ser responsable técnica de una bodega?
5: Buf, muchas cosas. Como dice Alain, al final hacemos un poco de todo. Mi día a día puede ser desde estar en la bodega catando, ir a viñedo, por ser también responsable de viticultura, reunirte con proveedores para hacer la compra de los fungibles, tener una auditoría. La verdad es que es muy variado, depende de la época del año, haces un poco de todo.
0: ¿Y tú cómo llegas a este mundo? ¿Te viene también de familia?
5: Pues sí, un poco. Mi padre es muy friki del vino, le encanta conocer zonas, variedades. Yo creo que desde pequeña hemos estado yendo a ver viñedos. Y luego, pues mi abuelo materno tenía una finca, un vecillo, y se dedicaba a hacer vino. Y como los nietos siempre somos mano de obra, pues ahí.
4: Oye, no te lo pregunto. No te lo pregunto de broma. ¿A qué edad, os lo pregunto a los dos, ¿a qué edad probasteis el vino por primera vez?
5: Menor de 18, muy menor.
4: Claro, porque en un entorno así y Alain, pues sí, seguramente.
2: Alain no recuerda.
6: No sé, yo sí que me acuerdo de pequeño, pero muy pequeño, de oler los corchos y de chupar los corchos de la parte que tenía vino. Pero de muy pequeño, pues, de los primeros recuerdos que tengo en Navidades con la familia, de olerlos.
5: Buscar los cristales de los corchos que tenían antiguamente, sí.
0: Oye, ¿y luego os habéis formado como enólogos?
6: Sí,
0: Alain, empieza, por ejemplo.
6: Yo me formé en la Universidad de La Rioja, que está, pues yo aunque soy la Bastida Salava, pero vamos, está a media hora de Logroño, yo me formé allí en Logroño, del 15 al 20, del 15 al 19, hice las prácticas en Borgoña, en Bosnegomané, en Mecamuse, y luego ya cuando acabé la carrera, en el 20 me marché a Napa, a California, quería, pues bueno, ver una zona vitícola radicalmente diferente a lo que es mi zona y lo que es Borgoña, una zona más industrial, mucho más marketingiana, y estuve ya pues prácticamente un año. Y luego ya, pues un poquito forzado por las circunstancias, mi padre enfermó y tuve que ya tomar las riendas, y luego pues el COVID, que también
0: claro. Influyó
6: un poquito.
0: Claro.
6: Y ya me tuve que quedar aquí, ya empecé con mi proyecto en serio aquí en la Bastida.
0: ¿Y qué te trajiste, por ejemplo, de Estados Unidos después de esas experiencias en la Borgoña y en Napa?
6: Buah, pues que en esto muchísima tecnología en cuanto a... Joder, tú puedes tener un montón de problemas si la uva no es buena. Entonces, en Borgoña o en Rioja Alavesa, muy rara vez tienes problemas porque te entra uva mala, muy rara vez. En California el viñedo es lo último, es el último eslabón, lo último que se tiene en cuenta, con lo cual te entra a veces chatarra. Y tienes que tener un montón de herramientas enológicas para poder hacer algo decente. Y, o sea, claro, allá por dinero no será. Entonces tenías todo. Máquinas de osmosis, productos enológicos, los que quieras. Entonces, claro, allá yo aprendí muchísimo a utilizar tecnología y todas las herramientas que aprendes en la carrera que yo en mi día a día en el pueblo yo no llegaré a utilizar, nunca digas nunca, ¿no? Pero rara vez, ahí eran el día a día y aprendes mucho en ese tema de tecnología, de ciencia de nanología, de todos los productos que hay y todas las herramientas que tienes.
1: Claro, sabemos que hay formas no diferentes, por ejemplo, hablabas de tecnología, hay formas diferentes de madurar el vino. Para la gente como yo, que no tenemos ni idea, explicadnos qué diferencia la madera. He visto incluso que hay algunos vinos que se maduran en hormigón. No sé si estas cosas...
6: Sí.
1: ¿Cómo afectan esto al vino?
6: Bueno, el vino al final es un ser vivo, tiene un montón de procesos químicos, incluso biológicos, que surgen, que ocurren dentro de él, y según el recipiente en el que esté, pues puede tener una vejez diferente, puede criarse de una manera o de otra. Por ejemplo, la crianza tradicional, lo que todos conocemos es en barricas de roble, de diferentes capacidades, pero al final barricas de roble. La alternativa más económica es virutas, o sea, hacer añicos, hacer cachitos pequeñitos de en torno a 5x5 de virutitas de madera, introducirlas en el vino y con un difusor pequeñito meter oxígeno al vino y consigues igual en cosa de 2-3 meses el efecto de una barrica en un año o año y medio. No es lo mismo, hay que O sea, sí que hay unos pequeños matices que se pueden llegar a notar, pero hay que ser un experto en cata del copón para darte cuenta. Y luego, pues, por ejemplo, el hormigón sí que tiene ese pequeño aporte de oxígeno, sí que el vino va a ir envejeciendo, así que se va a ir a, sí que se va a ir criando, sí que se va a ir puliendo, pero sin el aporte externo de la madera. Entonces, es utilizar un poquito las diferentes cesiones que tienes en el cuerpo en el que estás envejeciendo, lo que te va a aportar unos matices u otros, y luego pues la porosidad de los materiales, ¿no? Porque hay gente que también envejece en ánfora. La ánfora es muchísimo más porosa.
2: Y Alain, tú en plena pandemia creas la bodega Quintana en 2020. ¿Cómo es crear una bodega desde cero? Porque además tú has creado hasta tus propios vinos, tú has seguido todo tu proceso y has sido tú el partícipe de lo que vemos en la botella que bebemos. Eso lo has creado tú.
6: Sí, las etiquetas, las cajas, todo. Y les he dado un millón de vueltas, por decir poco. Pero sí, pues empiezo, pues voy a decir que empiezo por dinero, porque yo lo que quiero es vivir en mi pueblo, y el modelo de negocio que antaño, que con tiempos de mi padre, era rentable, que era vender la uva, a mí me llega ya que ese negocio no es rentable. Entonces, si quiero tener ese sueño utópico de vivir en mi pueblo, en mi propia casa, pues tengo que tener unos ingresos pues bastante decentes. Entonces, pues me doy cuenta de que tengo que innovar, que tengo que emprender, y pues la forma correcta que yo entendía en aquel momento era dar más valor añadido a mi producto, que era la uva, haciéndola vino y defendiéndola yo a un precio pues que sea más alto, y con lo cual pues que me repercuta un mayor beneficio. Entonces eso pues requiere de un esfuerzo económico, requiere de un sacrificio en tiempo y requiere pues de muchos dolores de cabeza, que bueno, pues sarna con gusto no pica, ¿no? Pero es complicado, sí, es empezar de cero en tiempos de pandemia, que bueno, pues ahí hace cualquier cosa hallar a una locura, pues bueno, pues pero bueno, pues lo coges con ganas, y si estás convencido, pues al final, bueno, pues le tiras adelante con ello.
0: Silvia, en tu caso estábamos hablando con Alain de su formación, cuéntanos un poco tu historia.
5: Bueno, pues yo estudié el grado de enología en Palencia y lo complementé un poco con una ingeniería.
3: Un poco lo comprimido, ¿no? Nada,
4: como si fuera fácil.
3: Me compré un llavero de Mercedes y luego ya el coche.
1: ¿Quién no hace una ingeniería?
5: Sí,
1: ¿no?
5: Al final pues tienes una parte más campo, técnica, bodega, pero también el tema de los procesos es muy importante. Como dice Alain, al final yo tengo la suerte de que Cepa 21 es una bodega del siglo XXI. Tenemos todos esos juguetes, como lo llamamos en bodega, sí, que nos ayudan al final a hacer un vino de muy alta calidad, a tener un viñedo de precisión. Al final eso, la buena uva da buen vino, casi no tenemos que interceder en ello. Jugamos con los recipientes que usamos, lo que decía él, barricas, tinas, y nada, desarrollamos nuevos proyectos, es muy bonito, la verdad.
4: Silvia, 27 años y mujer, ¿cuántas veces por minuto recibes explicaciones y consejitos de hombres como yo?
5: Pues muy pocas, la verdad. Tengo la suerte de que con José Moro, que es la cabeza de la bodega, y mis compañeros, un bodeguero que lleva conmigo, bueno, lleva con la bodega 20 años, consejos, me han dado la mano, me han ayudado en todo. Y la verdad es que somos cada vez más mujeres en el mundo del vino. En mi año de la carrera éramos mayoritariamente mujeres, y la verdad es que aquí es un mundo tradicional, pero se valora el talento, no el género, la verdad.
6: Yo
5: si eres mujer con talento, tienes unas posibilidades
6: impresionantes. En mi promoción lo mismo, éramos 25, o sea, 20 chicas y 5 chicos.
0: Mira, qué curioso.
2: Mira, sí.
0: Oye, están contando nuestros compañeros de la SER en Rioja que la vendimia se está adelantando este año debido al aumento de las temperaturas. ¿Cómo está afectando el cambio climático a los viñedos y a las vendimias?
5: Bueno, el cambio climático nos afecta de muchas formas. El año pasado tuvimos muchas lluvias, podíamos llegar a tener problemas sanitarios. Ahora el calor que hace nos está parando un poco la vegetación. Al final eso, cada año es diferente. Tenemos que estar desde el minuto uno encima del viñedo, viendo cómo evoluciona y preparándonos. También dando las herramientas al viñedo que necesita. Ahora, de la forma técnica, sabemos qué hacer, cuándo y no hace falta que cantemos a la lluvia para que venga, sabemos trabajar.
2: Entonces, Silvia, ¿hay remedios ante estas olas de calor y ante fuertes lluvias que pueden generar el cambio climático?
5: Sí.
4: O sea, estamos del todo perdidos, ¿no? Eso me alivia mucho, ¿eh?
5: Por ejemplo, ahora una técnica muy chula es echar microalgas y algas al viñedo para que resista la sequía.
4: Amiga.
5: Son cosas muy curiosas.
4: O sea, es como ir a un japonés, tomarse un vino ahora es como ir a un japo, vale. Venga, Paula.
1: Sí, no, a mí me parece muy interesante esto. Es verdad que en vuestra clase decíais, pues sería toda la gente de vuestra edad, pero cuando luego habéis llegado al mundo laboral, ¿os habéis encontrado que la gente con la que trabajáis suele ser bastante mayor? ¿O se ha sorprendido de que seáis tan jóvenes en puestos? Bueno, tú como responsable de técnica, Silvia, y tú, Alain, con una bodega propia, ¿qué os encontráis? ¿Cómo responde la gente?
6: Yo te digo que en mi promoción en La Rioja serían extranjeros pues la mitad, más o menos.
1: Anda.
6: Más o menos. Y de lo que es del entorno de Álava o de Rioja, pues seríamos tres, bueno, igual cinco, ¿eh? Pero vamos, no llegábamos ni un tercio ni de lejos. Y casi todos eran de fuera. Y de edades, la mitad serían de mi generación, un año arriba o así, pero lo demás eran gente mayor, ¿eh?
2: Uh-huh. Silvia.
5: Pues yo la verdad es que sí que hay mucha gente más tradicional, más mayor en las bodegas, pero que está deseando que lleguen estos perfiles más jóvenes, más técnicos. Están buscando el relevo, quieren que esto al final hacia adelante. También el sector tiene un reto, que es con las nuevas generaciones relacionarse, y las técnicas también tienen que cambiar desde el principio, desde cómo se hace el vino que bebe la gente.
4: Sobre las técnicas te iba a preguntar yo justo, porque hay sectores de la agrícolas, como el vuestro, que se niegan a implementar según qué tecnologías, simplemente porque como que le quitan la cosa tradicional, aunque el resultado sea igual de respetuoso con una cosa tan artesana como el vino. ¿Notáis alguna reluctancia en la gente mayor en cuanto a implementar tecnologías o cosas de química o...?
5: Pues hace 4 años que yo presentaba o hablaba con mis viticultores y les decía, vamos a probar esto, me decían no, pero claro, luego veían mis viñedos y veían los suyos y decían, ¿qué has hecho? Digo, pues mira, vamos a ver qué tienes tú, cómo lo podemos desarrollar. Y la verdad es que el tema del campo cada vez se está haciendo más tecnológico, y sabiendo lo que tienen, a dónde van, y están abiertos.
2: Y luego, por ejemplo, que al principio hablábamos de consumo, que el 13% de los jóvenes de 18 a 30 años solo escogerían el vino dentro de las opciones que hay. ¿Vosotros veis que la gente joven consume vino o no?
5: Sí, no es que no beban vino, es que lo consumen diferente. Antiguamente era algo más habitual en comidas, ahora es experiencias, ocasiones especiales. Es un poco la forma de consumo que ha cambiado.
6: Yo te diría, por ejemplo, sí que mi zona es una zona, bueno, mi pueblo es una zona que vive el 90% de los ingresos son del vino. Entonces hay como más cultura, más relación con el vino, y sí que yo igual hablo desde una burbujita, ¿no? De Rioja Alavesa o La Bastida es un poco una burbuja de realidad que no se puede
1: extrapolar
6: al resto de la geografía nacional, pero sí que aquí, en mi pueblo, por lo menos, gente de mi edad, gente más joven, gente de 5 arriba, 5 abajo, bebemos, en comparación con todo lo que se dice, ese 13%, bebemos mucho más vino que lo que es la media nacional. Sí que es cierto que no llegamos ni de lejos a lo que era antiguamente, a lo que era tiempos de mi padre, de generaciones más antiguas, porque antes el vino estaba mucho más relacionado con el ocio. Ahora, y como antes, justo cuando habéis empezado a hablar, habéis dicho algo que es justo lo que yo también pienso, como que el vino es de señores, o que el vino es como de gente entendida. Antes no estaba ese miedo al vino, antes el vino era disfrute, el vino era como un alimento que se tomaba y ya está, no hacía falta ser un experto en vino para disfrutarlo, como ahora mismo no hace falta ser un experto en cervezas para tomarte una cerveza y disfrutarla. Entonces, ahora sí que hay un poquito de ese miedo que antes no había también.
0: ¿Cuál es el peor pecado que se puede cometer bebiendo vino? ¿Echarle hielo, por ejemplo?
5: No hay pecado. Con tal de que la gente beba vino, puede beberle como quiera.
6: El vino al final es un elemento de disfrute. Puedes hacerlo. Mientras lo disfrutes, puedes hacer lo que...
2: Ya quitas dinero por los pelos.
4: Eso te iba a decir, ¿eh? Es que Pablo, que es de La Rioja, me tiene prohibido lo del tinto de verano. Hombre, déjame a mí.
6: Bueno, a ver, claro, sí que hay cierto tipo de vinos, por su valor que tienen, pues que van más hacia un tipo de consumo que a otro, ¿no? Pero vamos, mientras lo disfrutes y lo... Es que el vino es para disfrutarlo, no hay tampoco una etiqueta que seguir en cuanto a...
4: No os preocupéis, yo le he hecho señoría del peleón y así no estropeo
0: ningún. Y también para madridarlo vale todo, o sea, ¿se puede comer vino con pizza o con hamburguesa?
6: Por supuesto, por poder, sí que es cierto, como la gastronomía es una ciencia, ¿no? Y el paladar, los sabores y demás, unos van mejores con otros y demás, eso es así, pero por poder, sin ningún tipo de problema, cada uno tiene su gusto personal, y lo que a mí me puede fascinar a ti no te puede gustar en absoluto, y no está mal lo mío ni bien lo tuyo, entonces...
0: Sí, pero cuando tú entras a algún sitio y ves a alguien bebiendo, pues no sé, una carne roja con un vino blanco de no sé qué, ¿te pones malo?
6: Yo diría, pues a mí no me gusta, yo no haría eso, pero oye, igual si lo está disfrutando es perfectamente válido, vamos, eso sin ningún tipo de problema.
1: Hay que quitarle, ¿no?, la seriedad al vino, o sea, que yo me puedo atrever a beber el vino que me apetezca en el momento que me apetezca, me dais vuestro ok, me dais el permiso.
6: Sí, sí. Por supuesto.
5: Si es que al final saber de vino es saber qué vino te gusta o no te gusta. No, no,
6: mira, tengo yo un hermano de mi abuelo que va a hacer 90 años y siempre dice que él de vino no entiende. Lleva haciendo vino toda la vida, así que tiene toda la vida. Toda la vida.
1: Dice,
6: yo de vino no entiendo, yo solo sé si me gusta o no me gusta.
3: Ay, qué bueno.
6: Y vamos, más que mi tío de vino, no creo que yo que sepa en mi vida.
0: Oye, ¿y el primer vino que hicisteis, qué tal, cómo fue?
5: Uf, yo fue la finca de mis abuelos que me dejó ahí probar y probé todo lo que quería probar y no.
1: Y no funcionó.
3: Y salió un agua de fregar estupenda, te salió.
5: Tengo una familia que me quiere mucho y se lo bebió, pero me guardé alguna botella, la he catado luego y...
6: Yo el 16 hice el primer vino y la verdad que era una viña que me dejaron, que aunque nosotros tenemos viñedos, no tenemos mucho y mi padre pues me dijo, ¿cómo te voy a dar para que hagas tú el tonto? No, coge de alguien que no ta. Y cogí yo una viña que me dijo, sí, siempre ya te dejo yo. Y la verdad que me quedó muy bien y cuando fui a, pues me decían que la suerte el novato, me decía, ¿no? Esto es que el primer año que has tenido suerte y tal.
2: Y luego, por ejemplo, ¿habéis adaptado vuestros vinos a las nuevas tendencias? Igual ahora los jóvenes que les gustan más los blancos, más los espumosos, sí, que está tirando también mucho Rioja por ahí. Alain, tú, por ejemplo, en tu bodega has sacado nuevas vertientes.
6: Sí. De hecho, joder, en Rioja hubo una ola de arrancar blanco, de quitar blanco, que se subvencionó, o sea, y sí, lo hizo todo el mundo, con lo cual ahora hay muy poquito blanco, y a mí, en mi casa, no llegó casi prácticamente nada de blanco, teníamos muy poquito blanco. Entonces, lo que yo hice en cuanto que me puse en el campo fue plantar blanco, arrancar viñedos que no me gustaban y poner blanco en ellos. Y ya, yo empecé a plantar el 17, 18, 19, el 22 terminé de plantar lo que yo quería plantar, y ya está entrando todo en producción, y porque mi idea era hacer blanco, porque el blanco tiene mucha más, o tiene una salida que antes no tenía.
3: Amigo.
6: Entonces, sí, vamos, yo, pues que claro, es que hacer vino de tu explotación, si no tienes el agua tienes que plantarla, esperar a que venga, una vez formarla, o sea, es un proceso que tarda 3 años ya en la producción.
0: Oye, entonces, y entre vosotros, entre enólogos, ¿os conocéis vosotros en concreto o tenéis relación, pues eso, con gente?
6: Yo de a ella no, pero vamos, en por ejemplo en mi zona sí que conozco a no te digo todos, pero a muchos y gente de mi promoción o de promociones cercanas que se han colocado en bodegas de la zona, sí que tengo trato con muchos, sí.
5: Sí. Yo al final también en la zona de la Ribera nos conocemos todos, Rueda también estoy cerca, Toro, y bueno, sí, al final hay ciertos eventos, te vas conociendo.
4: Mi bisabuelo también era de Rueda y se fue a la guerra de Cuba, o sea que ahí no tenéis competencia, no os preocupéis.
0: Silvia Molina, Alain Quintana, oye, un placer, muchísimas gracias por asomaros a la ventana este ratito.
6: A vosotros.
5: A vosotros.

0: Paula, muchísimas gracias. Ahora, ¿qué vino vais a probar ahora?
1: Bueno, pues todos los que se puedan.
0: Bueno,
1: no, el mismo día, todos los que se puedan. No. Pero sí que, al final lo que han dicho, es esto, la técnica es probar y encontrar el que te guste. Y luego está Iñaki, que bueno, eso es...
2: No, a ver, Paula, Paula.
3: Yo creo que nos tienen que mandar cada uno de ellos una botellita. Nosotros,
0: Paula,
3: probamos.
0: No entrevistamos a la gente para luego recibir prebendas.
3: ¿Ah, no? No,
2: qué
3: no,
2: pena,
3: para eso.
2: Qué pena, queríamos que sí.
0: Un beso, hasta luego.
3: Adiós.
1: Adiós.

0: Son las 6 de la tarde, las 5 en Canarias. Madrid suma un segundo incendio, en este caso en San Martín de Valdeiglesias, que está muy próximo al que se desató ayer por la tarde. Alejandro Becerra.
1: Sí, el incendio en un coche se ha extendido al monte y este fuego se une a la preocupación por el incendio de Villa del Prado, que obliga a nuevos confinamientos y desalojos. Radio Madrid, Pedro San Martín, buenas tardes.
2: Buenas tardes. Confinamiento preventivo en la localidad de San Martín de Valdeiglesias para una residencia de mayores y también para los vecinos de dos urbanizaciones cercanas, a los que los servicios de emergencias han pedido que permanezcan en sus viviendas. También se ha alertado a la población de Pelayos de la Presa para que se dirijan al casco urbano. Se trata de un fuego que se ha originado esta misma tarde y que se sitúa solamente a algo más de 15 kilómetros del incendio también forestal de Villa del Prado, al suroeste de la comunidad. En este no solo se ha pedido por mensaje de esa alerta a la población próxima a la zona que se mantenga confinada en casa sin abrir puertas ni ventanas, sino que también se le ha enviado la notificación a los residentes de un camping privado de la zona para que abandonen el lugar y se dirijan a la parte central de Aldea del Fresno, el municipio afectado por el incendio de Almorox, al que los vecinos ya han podido regresar.
1: Y no demasiado lejos de este punto, sigue muy activo el incendio de Burgondo, en Ávila, que obliga a esta hora al desalojo de una urbanización y un camping. Allí está soplando muy fuerte el viento. Ser Ávila, Lorena García.
3: El incendio que comenzó ayer en Burgondo continúa avanzando y obliga a nuevos desalojos. Anoche fue necesario evacuar a un centenar de vecinos de la urbanización de Puente Nueva en Burgondo. Ahora se ha desalojado la Rinconada y el camping de Iruelas. En ambos casos están siendo trasladados al polideportivo del Barraco y no se descarta también desalojar las casas rurales de la zona. Las elevadas temperaturas, el viento y la orografía dificultan unos trabajos centrados en alejar las amenazas de las llamas de los municipios cercanos. Por otra parte, y aunque no hay orden de confinamiento por parte del CECOPI, en Navarra Luenga, ante la evolución del incendio que afecta al entorno y la presencia de humo en el municipio, el ayuntamiento recomienda a todos los vecinos permanecer en el interior de las viviendas siempre que sea posible y mantener cerradas puertas y ventanas para evitar la entrada de humo. Mientras tanto, 14 medios aéreos y más de un centenar de medios terrestres siguen luchando para hacer frente al fuego.
1: Y del exterior, mientras se recrudece la situación en Oriente Próximo, también se complica en Cisjordania. Dos palestinos han muerto a tiros después de un enfrentamiento con colonos israelíes que ocupan ilegalmente la zona. Vamos con los deportes. Alejandro Gallego, muy buenas.
4: Hola, muy buenas tardes. Pues finalizada ya la 18ª etapa del Tour de Francia en Orsay-Merliet, con victoria para Richard Carapaz. Segundo triunfo de etapa en esta edición del Tour para el ecuatoriano, que ha roto a pocos kilómetros del final en una escapada en la que estaba también el madrileño Raúl García Pierna, que ha acabado sexto al final. En la general, sin modificaciones importantes, sigue vestido de amarillo Pogacar a más de 4 minutos de Benepul. Y en baloncesto, ya es oficial la 7ª incorporación del Barça Basket, Oleg Balcerowski, el pívot polaco que cambia el Unicaja Málaga por el Barça y firmará hasta 2018 para reforzar la zona del club blaugrana.
1: Tarde de mucho calor, en general por encima de los 35 grados y por encima de los 42 en el sureste peninsular. Son las 6 y 3, las 5 y 3 en Canarias.
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6: El ayuntamiento de Tánger tiene en propiedad un palacete en el centro de Vitoria. El edificio se encuentra en mal estado y ha tenido que ser el consistorio gasteiztarra el que se ha hecho cargo de su arreglo. Eva Domaica.
7: El palacio Álava Esquivel del siglo XV en pleno casco viejo pasó a manos de Tánger hace más de un siglo, cuando un descendiente del general Álava lo perdió en una partida de cartas y quien lo ganó murió en Tánger cediendo todos sus bienes a la ciudad. Ahora el palacio está deteriorado. Hace 15 años que no lo mantiene, por lo que Vitoria le ha girado una decena de multas, casi medio millón de euros que no paga. Tampoco impuestos. Hoy desde Tánger la alcaldesa anunciaba un acuerdo con la ciudad. Maider Echevarría.
8: Vitoria-Gasteiz necesitaba que Tánger empezase a abonar su deuda y así será, lo que demuestra que la vía del diálogo da sus frutos. Además, la municipalidad marroquí cumplirá con sus obligaciones fiscales sobre el palacio y reparará las patologías más urgentes.
7: Tánger se compromete a pagar urgentemente un 4% de la deuda, en octubre el principal del resto, y empezar a pagar impuestos. Las autoridades marroquíes vendrán en septiembre a ver qué obras necesita el inmueble.
6: Y el Athletic comenzará su andadura liguera el 22 de agosto en casa ante el Sevilla. El club rojiblanco ha anunciado hoy un triple homenaje de cara a ese estreno. Iván Martín.
9: Menos de un mes, sí, para ese estreno oficial de Dean Terzic en el banquillo de San Mamés, y hoy el club ha dado a conocer un triple homenaje que de alguna forma va a quitar el foco al alemán. Va a haber minuto de silencio en memoria del histórico Carmelo Cedrón, fallecido hace unas semanas, a las dos campeonas de Europa Sub-19, Lene Gurtubay y Ciara Vega, y claro, a los tres campeones del mundo con España, Unai Simón, Aymeric Laporte y Nico Williams, en el verde de la catedral, y al seleccionador Luis de la Fuente, exjugador del Athletic, también del Sevilla, que en su caso va a ser homenajeado en el palco de San Mamés.
6: Sin problemas para circular en las carreteras de Euskadi a esta hora, la tarde transcurrirá con temperaturas máximas por encima de los 30 grados en el interior y en torno a 28 en la costa.
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0: Elia Fernández y Roberto García nos están presentando cada semana el primer capítulo, la primera entrega de un podcast que ellos, que saben mucho de esto, consideran que merece mucho la pena escuchar. Hoy nos presentan Picatrix, el quinto volumen. Es una ficción sonora sobre cómo el ancestral deseo de la humanidad de cambiar la realidad a través de poderes invisibles sigue latiendo todavía hoy.
13: Elia,
14: dime.
13: ¿Alguna vez te has encontrado algo que no estabas buscando?
14: Pues hombre, depende de que algo estemos hablando.
13: Sabía yo que la pregunta sí. A ver, ¿te habrás mudado alguna vez?
14: Mudarme, encontrar algo que no estaba buscando. Esto no iba, la semana pasada me dijiste que no era una sección que nos había propuesto Marta para animar a que los oyentes escucharan por primera vez alguno,
13: claro,
14: de los podcasts.
13: Claro, en efecto.
14: Entonces, ¿esto de la mudanza?
13: ¿Me puedes seguir un momento, Elia Fernández?
14: Yo te sigo a ti, tú sabes, donde tú quieras.
13: Pues dale, vámonos a Córdoba.
14: Pues a Córdoba. Pero bueno, ¿y esta bicoca?
13: ¿Te gusta el decorado?
14: Me encanta y Marta debe estar flipando, la verdad.
13: Estamos en Córdoba, en un pueblecito pequeño. ¿Cuál? Pues para saberlo tendrán que escuchar el primer episodio de Picatrix, el quinto volumen.
14: ¿El quinto o el primero?
13: Muy fina, Elia, muy fina.
14: Yo siempre, siempre, gracias. Pero esto de la mudanza, ¿qué venía?
13: Porque las mudanzas, cuando se vacían casas, se suelen descubrir muchas cosas como fotos, cintas, libros, cosas inesperadas. Cosas que cuando las ves dices, anda, pues ya ni recordaba que esto seguía por aquí, que esto existía.
14: Vale, esto sí que me ha pasado. De hecho, hace poco estaba llevando cosas a una casa que tengo y encontré algo que de repente me hizo conectar piezas que parecían no tener ninguna relación y luego...
13: ¿Cómo? Cuéntame, por favor.
14: Que va, que no te cuento, que luego nos eternizamos y terminamos haciendo un podcast de esto que ya es lo que nos faltaba a nosotros.
13: Bueno, pues de esto también lo hay en Picatrix, el quinto volumen. El podcast que venimos a presentar hoy es un poco un metapodcast, es un podcast que habla de un podcast.
14: Y entonces la historia comienza en Córdoba. Con una mujer que vuelve a casa.
13: Con una herencia inesperada.
14: Blanca Guayo vuelve a casa de su abuelo, concretamente, y aprovecha los días de retiro para escribir el guión de un podcast de ficción y averigua por qué su abuelo, Antonio, se obsesionó con el quinto volumen de Picatrix, un legendario grimorio del siglo X del que se decía que podía manipular la realidad.
13: ¿Un grimorio?
14: Es un libro de conocimiento mágico europeo. Generalmente lo databan en el siglo XIII. Son libros que contienen cartas astrológicas, listas de ángeles y demonios, hechizos...
13: Mira, me recuerda a otro podcast que se llamó El Pool de Voynich y del que también se puede escuchar el primer episodio. Así que regalamos dos por uno.
14: Tres por uno porque ya he aprendido también a pronunciar el nombre de ese
13: Voynich,
14: podcast.
13: ¿No?
14: Picatrix, el quinto volumen, es una ficción sonora producida por Radio Córdoba para el Ayuntamiento de Córdoba.
13: Hace más de 1000 años se escribió un libro rodeado de misterio.
14: Un libro del que se decía que contenía conocimientos capaces de alterar la realidad.
13: Durante siglos ha sido estudiado, discutido, ocultado e incluso temido.
14: Pero esta no es la historia de ese libro.
13: O al menos no solamente.
14: Es la historia de las personas que deciden perseguir una idea.
13: De los secretos que permanecen escondidos a plena vista.
14: Y de una ciudad donde el conocimiento, la ciencia, la astronomía y la leyenda llevan siglos conviviendo.
13: Hay historias que aparecen cuando las buscas y otras que parecen estar esperando.
14: Esperando el momento adecuado.
13: Esperando a la persona adecuada.
14: Quizá este sea ese momento.
13: Pues le damos al play, ¿no?
14: Venga.
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5: La magia se divide en dos partes, teórica y práctica. La teórica es el conocimiento de las posiciones de las estrellas fijas. La mejor especie de magia teórica es la palabra. Y sobre eso es lo que dice el fundamental Platón en el libro de los aforismos. El amigo se te vuelve enemigo con la mala palabra, y el enemigo se te vuelve amigo con la buena palabra. ¿No es esto parte de la magia? Tú tienes, oh aspirante, que investigar y considerar estas ciencias rigurosas y difíciles de comprender. Y entonces obtendrás tu pretensión, porque todo cuanto desees se hará realidad.
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0: Hermanito, buenos días. ¿Cómo está mamá?
1: Blanca, yo no me creo que te haya sido en serio con mamá.
0: Pero si te lo dije ayer.
1: Ya. Pero yo creía que era, no sé, algo que estabas pensando, no que lo hubieras decidido ya. ¿Cuánto tiempo vas a estar?
0: En principio solo la semana que te toca cuidar a mamá. Pero vaya, que si me vas a echar la bronca por haberme venido, igual me quedo más tiempo.
1: Ya. Pues sabía yo. Sigues enfadada conmigo, ¿no?
0: Que no, Luis, tío, que no es eso. Pero es que a veces es que te comportas como si fuera mi padre.
1: ¿Y por qué a Córdoba?
0: Bueno, mamá tuvo uno de esos momentos de lucidez tan escasos ya. Y no sé, como hablaba de Córdoba, de cuando éramos niños. Que no sé, tuve unas ganas loquísimas de volver y estar aquí, pasar un tiempo después de tantos años. Sí.

0: tiempo después de tantos años.
1: Sehnsucht.
2: Sí. Morriña, vamos, que sí. Luis, tío, estás perdiendo tus raíces a una velocidad. Deberías quedar más con tus amigos de aquí, deberías venir.
1: Sí, sí, señoría, sí. A sus órdenes, señoría.
2: Uy, humor en mi hermanito mayor. Eso que es un chiste de abogados.
1: Jaja, qué graciosa es. Pero retomando el inicio, claro, habrás comprado el billete de un día para otro y te habrá costado un ojo de la cara. Es así, ¿no? Yo no quiero ni pensar el dinero que llevas en billetes de avión de último minuto. Y además, conociéndote, tampoco habrás comprado el de vuelta, claro.
2: Pues no, porque aquí de los dos tú eres el que lo planifica todo siempre con muchísima antelación.
1: Y tú la cabezota impulsiva.
2: No, curiosa, no impulsiva. ¿Sabes qué? Que yo me dejo llevar por la vida.
1: Claro, claro. O eso, o no sabes muy bien a dónde ir.
3: Eso que llaman propósito de la vida y tal.
0: Oye, de verdad, no te pongas tan serio.
3: ¿Qué morro tienes? Bueno, mira, mientras estés de vuelta en una semana, que tengo que prepararme un juicio, me parece perfecto lo que hagas.
0: Oye, Luis, ¿hace cuánto que no vienes a Córdoba? ¿Te acuerdas?
3: Apenas, ¿no? Hace muchísimos años. Desde que mamá y el abuelo se enfadaron.
0: Ya. Pues tendrías que venir. Además, hasta que decidamos si vender o no la casa del abuelo,
2: tenemos alojamiento.
1: Espera, espera, espera. ¿Estás ahora en la casa del abuelo?
2: Sí.
1: ¿En la del patio con aquel naranjo y ese olor a jazmín?
2: Sí. Es bonito, ¿eh? El patio. Se oyen los pájaros, brilla el sol. Una maravilla.
1: Yo recuerdo que era un oasis.
2: Pues tenía que verla ahora.
1: ¿Y eso? ¿Por?
0: Pues que la casa está... Es que no sé ni cómo decirte. ¿Y el despacho del abuelo? Bueno, a ti te da algo aquí. Es como tu némesis.
3: Ay, Dios mío, que es el caótico todo, ¿o qué?
0: Un poco. La casa, pues, abandonada, imagínate. Pero el despacho, impresionante. Lleno de papeles, objetos. La mesa está sepultada en una montaña de cosas. En fin, hay de todo. Voy a intentar poner algo de orden aquí porque, bueno, si al final decidimos vender esta casa, pues es que no se puede ni entrar.
1: ¿Tú crees que es porque... Bueno, porque se volvió loco?
2: Luis, tío, que no digas eso. Que sabes que odio que digas eso. No sabemos qué le pasó.
1: Blanca, sin tener una prueba diagnóstica en la mano, es fácil entender que sufrí alguna enfermedad mental. Me juego el cuello. Mamá te metió hace años esa idea en la cabeza, la de que le ocurrió algo y por eso dejó de llamarnos y se aisló del mundo en esa casa en la que estás ahora. Pero creo que es evidente que no estaba bien de la cabeza. O eso,
3: o era un capullo y nos odiaba.
0: ¿Capullo? Mira, Luis, ¿sabes que hay una foto colgada en el centro del despacho, que la estoy viendo ahora mismo? Y que en esa foto salimos mamá, tú y yo. Debe tener unos 15 años así la foto, porque tú y yo somos muy pequeños. De cuando mamá te llevó a aquella peluquería y te cortó el pelo así a cazo, ¿te acuerdas?
3: Sí, claro que me acuerdo, sí. Madre mía, cómo lo vi eso. Bueno, oye, que me tengo que ir. ¿Qué vas a hacer estos días allí?
0: Pues descansar. Bueno, y ver si consigo superar el bloqueo y ponerme de una vez con el guión del podcast.
2: Es que se me acaba el tiempo y tengo que enviarles algo.
1: Y de paso sacas a alguien que yo me sé de tu cabeza, ¿no?
2: Ese alguien se ha quedado allí en Suiza y no me lo he traído. Gracias por recordármelo. Que le den.
1: Muy bien dicho, hermanita, que le den. Bueno, te dejo. Hablamos mañana. Oye, ¿tú sigues grabando ese diario tuyo?
2: ¿El de Blanquita del futuro?
1: Sí.
0: Sí, sigo, pero no te lo pienso poner nunca, que me da vergüenza.
3: No se me ocurriría pedir, pero... Bueno, pásatelo bien.
0: Muy bien. Oye, un besito a los dos. Sí. Os quiero.
3: Chao.
4: Hola, Blanquita del futuro. ¿Aquí me tienes, grabándome otra vez? No sé, a ver si se me ocurre alguna idea que me sirva para lo que... Mire por dónde. La inspiración llama a mi puerta. Blanquita, no la hagas esperar. Voy a seguir grabando por si acaso. ¿Quién sabe? Imagínate que está llamando a tu puerta la aventura de tu vida.
5: Buenos días.
0: Sí, dígame.
5: Disculpa mi atrevimiento, pero ¿quién eres?
0: ¿Cómo? Soy Blanca, Blanca Aguayo. ¿Y usted?
5: ¿Blanca Aguayo?
0: Sí.
5: ¿Eres Blanca, su nieta? ¿La nieta de Antonio?
0: Sí.
5: Soy Rafael Cabrera, un colaborador de tu abuelo Antonio.
0: Ah, encantada.
5: Os parecéis muchísimo, tu abuelito. Seguro que te lo han dicho siempre.
0: Pues no.

0: Realmente no siempre me han dicho que me parezco más a la rama paterna, no a la materna.
1: Tontería. Tienes los ojos de tu abuelo. Perdona que te atraque así, es que he visto la persiana subida desde la calle y me he sorprendido. ¿Habéis venido de visita?
0: No, he venido yo sola a pasar unos días.
1: ¿Y puedo pasar?
0: Ay, sí, perdone, adelante. Y disculpe el desastre de la casa, pero es que llegué anoche y no he tenido tiempo de mirar ni las habitaciones ni nada de nada. Cuidado con ese escalón, Rafael, que está suelto.
1: Sí, lo conozco de memoria, tranquila. Vaya. Hacía muchos años que no ponía los pies aquí. No ha cambiado nada. Nada. Sí, tiene los ojos de tu abuelo.
0: Ya, pero veo que usted se ha fijado en mi medallón.
1: Sí, es muy curioso. ¿De dónde lo ha sacado?
0: Me lo regaló él, mi abuelo, precisamente. No sé qué es, pero me gusta mucho. Oiga, pero me ha dicho que usted trabajaba con él.
1: Por favor, tuteame. Era su ayudante en la cátedra. Me precio de haberme considerado uno de sus últimos amigos.
0: Qué bien.
1: Bueno. ¿Y has venido a hacer turismo a Córdoba?
0: Sí, turismo, pasear, trabajar un poco, no sé. Y chequear el estado de la casa también por si nos decidimos a venderla.
1: Claro. ¿En qué trabajas, si puedo preguntarte? No quiero que pienses que soy un cotilla.
0: Soy periodista. Hago podcast.
1: Ah, sí. No escucho mucho. La verdad, soy chapado a la antigua, más de la radio de toda la vida, como Antonio.
0: ¿Y tú lo conocías bien?
1: Sí.
0: ¿Sabes si tuvo algún problema, alguna, no sé, enfermedad, algo que le impidiera...?
1: ¿Enfermedad?
0: Sí.
1: ¿A qué te refieres? ¿Al infarto?
0: No, estaba pensando en algo tipo mental.
1: ¿Mental? Tu abuelo estaba como una rosa de aquí arriba. Era el hombre más inteligente y lúcido que he conocido en mi vida. Honesto, íntegro, una bellísima persona.
0: Entonces no estaba loco.
1: Mujer, ¿de dónde sacas esa idea? No, nunca. Lo único que le pasó es que se obsesionó sus últimos años con una investigación, nada más.
0: ¿Investigación?
1: Bueno, yo creo que ha sido mala idea entrar. Son muchos recuerdos de golpe.
0: ¿Qué?
1: Será mejor que me vaya.
0: No, Rafael, hombre, no me dejes así ahora. ¿No te quieres quedar a tomar un café?
1: No, te lo agradezco, pero ya va siendo hora que me marche. De todas formas, ya que estás aquí en la ciudad, si te apetece comer un día con un viejales como yo, estaré encantado.
0: Pero claro que sí. Pero entonces me vas a hablar de esa investigación.
1: Una historia larga. Te la cuento comiendo otro día.
0: ¿De verdad? ¿En serio no puedes adelantarme nada? Es que ha sonado tan misterioso.
1: El Picatrix.
0: Perdón, ¿cómo has dicho?
1: No sé si debería contarte esto. Tu abuelo Antonio se obsesionó buscando un imposible. Una leyenda. El quinto volumen del Picatrix.
2: El Picatrix. Blanquita del futuro, el grimorio más famoso de la Edad Media fue escrito aquí, en Córdoba, en el siglo X, por un tipo llamado Al-Mahriti el madrileño. Casi 300 años después, Alfonso X el Sabio se entera de su existencia y pide un ejemplar para que se traduzca al castellano y al latín en su Scriptorium de Toledo. Y desde ahí viaja por toda Europa. Se convierte en el libro de magia más famoso de la historia. Pero la iglesia lo condena y la Inquisición comienza a perseguirlo y a quemarlo. Así que el Picatrix desaparece. Y reaparece el siglo pasado cuando los ocultistas ingleses lo recuperan y vuelve a la vida. Mi abuelo se volvió loco buscando una parte legendaria y desaparecida de un libro de magia. ¿Cómo me quedé? Pues con cara de idiota.
1: Eso es lo que le ocupó la cabeza y el cuerpo hasta el final.
0: No sé ni qué decirte, estoy alucinada con lo que me acabas de contar. El Picatrix. Es que no he oído hablar en mi vida de ese libro, y mucho menos del quinto tratado ese que has dicho.
1: Bueno, tratado o volumen. El Picatrix es ahora un libro que encuentras en cualquier sitio. Lo puedes comprar por internet.
0: Venga ya.
1: Pero consta de cuatro partes o tratados o volúmenes, como tú quieras llamarlo. Tu abuelo Antonio creía que existía un quinto volumen que sigue desaparecido. Y es ahí donde radica el verdadero poder del libro.
0: Madre mía. Mi hermano Luis tiene razón, el abuelo estaba loco de atar.
1: Blanca, tu abuelo tenía un carácter curioso. Huía de las certezas absolutas. Decía que son la muerte del espíritu. No rechazaba las ideas nuevas, las investigaba.
0: Que sí, Rafael, pero que estamos hablando de un libro de magia y talismanes. ¿Quién se cree eso hoy en día?
1: El Picatrix existió, es un libro real. Y fue muy influyente durante muchos siglos. Tal vez te gustaría contar esa historia en uno de tus podcasts. Si te interesa el tema, puedo ponerte en contacto con una especialista en historia cordobesa que te puede ayudar. Es una parte de la historia, anecdótica, pero interesante. Y luego ya decides por ti misma.
0: Total, que he aceptado su propuesta y me ha conseguido una cita con una tal Amalia Fernández, que es historiadora y restauradora de la mezquita catedral. Y fíjate, no me interesa tanto la historia del libro este como visitar la mezquita con una guía tan reputada, porque seguro que me sirve para el podcast. En fin, que estoy contenta, ya te contaré más. Y dale un besito a mamá de mi parte. Grabando. Amalia, muchas gracias por atenderme. Estoy grabando la conversación para que no se me olvide nada de lo que dices, si no te importa.
3: No, para nada, es un placer. Rafael es un buen amigo mío. Tú dirás, ¿qué prefieres? ¿Una charla rápida o un free tour?
0: ¿Yo? ¿Un free tour?
3: Bien.
0: Ya es un lujo tenerte para mí sola, así que por mí el tour completo.
3: Bien. Bueno, pues esto que ve aquí es la Mezquita Catedral de Córdoba, Patrimonio Universal de la Humanidad por la UNESCO y una belleza como poca. Ahora mismo estamos en la Sala Hipóstila. Estos centenares de columnas que ves, sobre las que se apoya un sistema de arcos de dos niveles, arcos de herradura, se asienta sobre lo que tradicionalmente conocemos como la Basílica Visigoda de San Vicente. Luego, en el año 756, se comenzó a construir la mezquita. Y a partir de la conquista de Fernando III en 1236, vuelve a consagrarse como catedral cristiana. Más tarde, en el siglo XVI, se incrusta literalmente una catedral dentro de la mezquita. Así que ya ves, basílica, mezquita, catedral.
0: Entiendo.
3: Ven por aquí. Una de las particularidades de este edificio es su quibla.
0: ¿Es su qué?
3: La quibla o alquibla, es la dirección hacia la que se orientan los rezos y debe apuntar a la Meca. En todas las mezquitas, en la quibla, existe un punto exacto, el mihrab, que dirige el rezo en esa dirección. Antes usaban cálculos astronómicos para decidir dónde se colocaba el mihrab. Por eso no tienen exactitud absoluta, aunque se aproximan mucho. Pero esta quibla no apunta a la Meca, está orientada hacia el sur.

0: Ahora estamos en el patio de los naranjos, el antiguo patio califal de abluciones. Y mira, ¿ves esos remates dentados que hay ahí coronando los muros que nos rodean? ¿Ves? Sí, sí, eso lo llamamos merlones. Son elementos decorativos de piedra que han suscitado muchas leyendas. Eso de ahí, ¿ves? ¿Recuerdan una flor de lis? Hay corrientes teóricas que defienden que introdujeron ese motivo en las cortes europeas. Y aquellos de allí, mira, los que son piramidales.
1: Ajá, sí, sí.
0: Se creen que llegaron de Damasco. Lo increíble de estos merlones es cuando el sol baja y proyecta su sombra sobre los muros interiores, porque crea un juego de luces y sombra muy bonito.
1: ¿Y qué son esos aparatos?
0: ¿El qué?
1: Esos aparatos de ahí.
0: Ah, sí, no, que hemos acabado hace unos días de hacer un escaneado en 3D completo de los merlones.
1: ¿Ah?
0: Y eso es parte del equipo que se ha utilizado, que lo están terminando de recoger.
1: Ya, pero a ver, ¿cómo que un escaneado en 3D?
0: Sí.
1: Es que suena muy futurista. ¿Por qué? Es que, no sé, ¿estáis buscando algún misterio?
0: ¿Misterio? No, por favor. No, nada de leyenda. Estas pruebas se hacen de manera periódica para investigar si existe alguna irregularidad o envejecimiento de las piedras que pueda necesitar una intervención.
1: Ah, bien, bien.
0: Pero sí que tengo compañeros, a los que les encantan los cientos de leyendas que rodean a la mezquita. Están deseando que el escáner encuentre algo, pero yo, francamente, no creo nada de eso.
1: Ya, pero fíjate qué casualidad, porque precisamente ayer me estuvieron hablando de un misterio cordobés.
0: ¿Cuál?
1: El Picatrix.
0: Ah, sí, eso. Sí, no, el astrónomo de la corte de Almanzor.
1: O sea que también lo conoces, aunque parece que no te interese.
0: Poco. A ver, sé que era uno de los sabios oficiales de la corte, pero que hay quien lo vincula con determinado elemento astrológico de la arquitectura de la mezquita. Dicen, por ejemplo, que fue gracias a él que el edificio se amplió hacia el este, en la fase de Almanzor, a finales del siglo X, porque según sus cálculos, esto beneficiaría a las campañas bélicas de Almanzor.
1: Bueno, o sea que nuestro amigo sí que fue importante.
0: A ver, sabemos que fue el astrónomo de la corte y que Almanzor pedía siempre predicciones a su astrónomo. Bueno, se supone que Al-Mahriti predijo la caída del califato. Esto no debió de hacerle mucha gracia, Almanzor. Pero ahora, hablando en serio, estamos en terreno especulativo, abono para leyendas y misterios.
1: ¿En las que no crees?
0: No mucho. De hecho, probablemente Al-Mahriti ni siquiera fue el autor del Picatri. Yo creo que fue otro sabio posterior.
1: ¿Cómo? Vaya, qué chasco.
0: Aunque de verdad no me extrañaría encontrar en el escáner, aunque no hay estudios que lo prueben, que la ubicación de los merlones no fuera un mero capricho. Puede que obedeciera alguna instrucción de los magos del califato para alinear los astros con las pretensiones del califa y esas cosas. ¿Por qué no? Eran otros tiempos.
1: Sí, suena lógico. Vaya, lógico de entonces, claro. Está bien, Amalia, me has convencido de que no existe la magia.
0: ¿Quieres un café?
2: Oye, Luis, mira, yo sé que no quieres ni oír hablar de las cosas del abuelo, ya lo sé, pero tienes que escuchar esto. Después de venir de la charla esta interesantísima que he tenido con Amalia en la mezquita, vine con la cabeza como un bombo, llena de ideas raras. Y como tampoco podía olvidarme de lo que me dijo Rafael Cabrera, el ayudante del abuelo, el que te comenté, no lo pude evitar. Me puse a curiosear en el despacho y es que tenía muchísimas fotos nuestras, Luis, de cuando éramos pequeños. Y bueno, en fin, que moviendo unas carpetas y otras, tiré una cosa al suelo. Era como una especie de plancha de metal, como de cobre, pequeña, preciosa. Y por supuesto tuve que mirar en Google para saber lo que era. Es una tabla astronómica, Luis. Estaba junto a uno de los millones de cuadernos de notas del abuelo. Y lo curioso es que en esta tabla hay como una especie así de dibujo que en realidad es una firma, perfectamente legible, de Al-Mahriti, el autor del Picatrix. Estaba tan legible porque creo que el abuelo debió limpiar la conciencia. Pero es que eso no es todo. En un cuaderno que había sobre la mesa, el abuelo escribió que había encontrado el quinto volumen del Picatrix. Dice no sé qué también sobre el archivo catedralicio de la mezquita y lo repite una y otra vez. He encontrado el quinto volumen, he encontrado el quinto volumen. Y después, la nada. Páginas y páginas numeradas con un membrete y en blanco. ¿Sabes qué? Me voy a llevar ese cuaderno a casa, porque es que quiero que lo veas. Creo que esto demuestra la teoría de que el abuelo se volvió loco buscando ese supuesto quinto volumen del Picatrix y que mamá no tuvo la culpa de lo que pasó entre ellos. O eso, o el abuelo descubrió realmente una parte legendaria de un libro de magia. ¿Y sabes qué, Luis? Que sí, que voy a averiguarlo. Antes dijiste que era una cabezota y que era una impulsiva. Muy bien. Estos días voy a averiguar qué quería decir el abuelo. O todo esto me conduce a una verdad dolorosa, o me conduce a otra verdad aterradora.
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29: Porque la crónica negra no para tampoco en verano. Patricia Peiró, buenas tardes.
30: Hola, ¿qué tal?
29: Vamos a hablar de un caso que, por situarnos, vamos a remontarnos al 13 de abril de 2024, cuando el teléfono de emergencias suena con insistencia. Decenas de vecinos de una urbanización de Guadalajara avisan de un incendio en uno de los chalés. Los bomberos acuden rápidamente a sofocar el fuego, pero dentro encuentran algo que no esperaban. Encuentran tres cadáveres, pero no precisamente calcinados. Los bomberos se dan cuenta desde el principio de que esos cuerpos tienen claramente heridas de arma blanca. Las víctimas son un matrimonio formado por Ángel y Elvira y su hija Laura, de 22 años. El otro hijo de la pareja, Geray, logra escapar de la tragedia porque huye por la ventana. Y este es el inicio del, podemos decir ya, famoso triple crimen de Chiloeches. ¿Cuál fue, Patri, la primera hipótesis sobre lo que había sucedido allí?
0: Al ver tanta brutalidad en la escena y en las víctimas, una primera hipótesis, o lo que se pudo pensar en ese primer vistazo, es que había algún tipo de razonamiento sentimental, ¿no?, personal, detrás de ese triple crimen, que era alguien que conocía a las víctimas y que tenía algo en contra de ellas. No había testigos, porque hemos dicho que estaba Geray ese día, sí, pero no pudo ver apenas nada, era de noche. Él lo que hizo fue abrir un poco su puerta, ver que había ruido, ¿no?, escuchó golpes, llegó a ver a su hermana caer en las escaleras o tirada en las escaleras, ya ahí fallecida o a punto de fallecer, y él lo que hizo fue atrancar su puerta para que no pudieran abrirla y escapar por la ventana como pudo, irse corriendo. Una vez, vamos, un paso más, enseguida se vio que en la casa faltaban muchos objetos de valor, en especial una colección de joyas, de relojes bastante caros que tenía el padre. Así que la hipótesis de un robo que había salido de la peor manera posible, pues fue la que cobró fuerza ya casi desde un primer momento.
29: Una vez establecida esta hipótesis, ¿por dónde empieza a tirar del hilo la Guardia Civil?
0: Lo primero que se hace en una investigación de este tipo suele ser pedir todas las cámaras, porque además, claro, pues algunas se borran rápidamente. Entonces, al ser una urbanización, pues pidieron específicamente las de la urbanización. Y allí se empezó a tirar del hilo, ¿no? Un hilo que luego pues dio sus frutos. Vieron que había un coche, que además tenía una característica muy particular, que era que le faltaba el parachoques, que merodeaba esa noche por la urbanización, que además se quedaba como cerca de la garita del vigilante, aparcaba por la zona y tal, además se veía perfectamente la matrícula. Ellos meten, los investigadores, vamos, buscan información sobre esta matrícula y lo que ven es que cuatro de sus ocupantes, unas semanas antes, habían sido identificados por una reyerta sucedida en un municipio de Madrid, con lo cual tienen ahí cuatro nombres con los que empezar a tirar, a indagar, ¿no? Porque además, bueno, eran interesantes esos nombres, había ahí varios antecedentes.
29: ¿Cómo, por ejemplo?
0: Pues uno de ellos les llamó especialmente la atención, más allá de los antecedentes, porque estaba entre ellos Cristian. Cristian era el exnovio de Laura, la hija del matrimonio.
29: La de 22 años.
0: Efectivamente, la chica que acabó fallecida en las escaleras a la que llegó a ver su hermano. Y no solo había sido su novio, sino que tenía una orden de alejamiento de él, ¿no? Lo cual pues hace incrementar las sospechas. La Guardia Civil pues intensifica el foco en estas cuatro personas que habían identificado y que además pues estaba David, Cristian entre ellas. Y al primero que localizan es al primo de Cristian, que es David. Lo llaman y él acude voluntariamente a las dependencias policiales tras recibir esta llamada y habla. La verdad es que habla porque les cuenta que efectivamente esa noche él iba en ese coche con un tal Fernando, que era el que le había insistido en dar un golpe a ese chalet, porque conocía a los que vivían en él. Y que iba a ser muy fácil, que iba a ser entrar y salir, que no iba a tener ninguna dificultad. Pero David no entra, él dice que no entra, que le deja en el coche y que él se va y que bueno, que Fernando sí que obviamente puede tener algo que ver con lo sucedido.
29: ¿Y David supuestamente se queda
0: ahí? Claro, David supuestamente desaparece.
29: No entra a la casa.
0: Efectivamente,
29: y
0: desaparece
29: en ese momento se centra todo en Fernando.
0: Claro, entonces van a por Fernando, la Guardia Civil. En cuestión de horas, prácticamente un día, hace una labor ingente de investigación para averiguar dónde estaba, ¿no? Con pues móviles, también posicionamientos de automóvil, con anteriores ubicaciones, y lo localiza en un hostal también de otro municipio de madrileño, y está junto a su novia, bueno, a una chica. Pero lo más importante es que él lleva encima una maleta, una bolsa, en la que está parte del botín, con lo cual un poco blanco y en botella, ¿no? Sobre todo hay un reloj o una pulsera, un objeto que tenía grabado el nombre de Elvira, de la madre de la mujer fallecida. Así que ya les quedan pocas dudas. En este punto de la investigación se van descubriendo también otras cosas que ponen los pelos bastante de punta, como que el objeto que había usado para matarlos era una bayoneta. Una bayoneta que Fernando pues tenía, no se sabe muy bien por qué, que él dice que llevaba siempre y era lo que había empleado. Así que así está un poco el puzzle, ¿no? Fernando, que parece el autor material, el exnovio de Laura, Cristian, que podría haber dado información, David, que es el que cuenta lo del coche y lo de que sí que estaba allí o que estuvo cerca esa noche, y bueno, y obviamente el más importante, Fernando.
29: Vamos a escuchar un fragmento de la lectura del veredicto en el que se refieren a las conversaciones en los meses previos al asalto al chalet.
1: La primera vez para la realización del robo en casa de la familia Villar, donde vivía Laura Villar, pareja sentimental de Cristian. Cristian textualmente le dice a Fernando el día 29/3/2024: hoy no se puede, tío, está el padre y Laura no quiere ir a cenar hoy, tío. Las conversaciones futuras que mantienen Fernando y Cristian se basan en el mismo tema, el robo en la familia Villar. Conversación de WhatsApp del 29/3/2024 a 12/4/2024. El último mensaje que mantienen es el mismo día de los hechos, sobre las 17 horas, donde Cristian contacta con Fernando y le comenta que si sube al Olmillo le avise, y este le dice que luego irá.
29: Paloma García, buenas tardes.
2: Buenas tardes.
29: Paloma García es abogada defensora de David, uh-huh. Ese chico que iba en el coche y que dijo que conocía los planes, pero que no entró a ejecutar el robo y los crímenes en el chalet. ¿Hasta qué punto las otras tres personas habían pensado en este asalto al chalet y qué conclusiones obtuvieron de estas conversaciones de WhatsApp?
2: A ver, yo creo que David no sabía exactamente que se iba a entrar en ese chalet en un primer momento. ¿Y por qué digo esto? Es un grupo de personas que, bueno, en hechos probados consta que supuestamente estuvieron planificando el robo. Son personas que tienen problemas de adicciones con sustancias estupefacientes y demás. Y creo que la desgraciada noche de los hechos fue fruto de algo que no estaba bien planificado, porque además, si así consta en la sentencia, Fernando previamente le había propuesto a David ir a dar un palo a un cajero, después atacar a alguien con una navaja, y finalmente es cuando él decide ir a esta urbanización, en concreto a este chalet, que ahí David dice no, mira, o sea, todos los planes le va diciendo no, y al final cuando llegan a esa urbanización, David coge y dice no, o sea, yo no voy a entrar, y se va.
29: ¿Y entran los otros tres, entonces?
2: Entra solo Fernando.
29: ¿Solo Fernando?
2: Sí, a lo que es la urbanización donde se encontraba la casa, solo van David y Fernando en el coche. Fernando se baja del coche, David lo coge para irse del lugar a esperar una llamada que nunca llegó por parte de Fernando.
0: El juicio ya se celebró, hay una verdad jurídica, ¿no? Una, digamos, verdad objetiva, que es la que rige las sentencias. ¿Qué es lo que cuenta esa sentencia? ¿Cuál es la reconstrucción entonces de esa noche y por qué acaba de esta forma tan fatal?
2: En resumen, porque si no podríamos estar aquí horas, es que Cristian aporta una información que intentan planificar efectivamente este robo. Que finalmente Fernando, no se sabe muy bien por qué, si movido por las deudas, por el tema de drogas o por qué, decide él unilateralmente hacerlo esa noche y bueno, y que lo ejecutó.
0: ¿Y cómo describe él esa noche? Porque dice que acaba matándolos. ¿Era su intención o...?
2: Bueno, él dice que... No, obviamente él dice que no era su intención. Él dice que primero pelea con el padre, y después ya que no se acuerda de nada porque iba drogado. Uh-huh. El jurado no quedó probado que él hubiese cometido esto por causa a adicción a las drogas, que ahora mismo está recurrida la sentencia y se pelea a este punto. Uh-huh. Pero él nunca dio una explicación, simplemente la del padre. Luego de Laura y de Elvira, de la madre, no dio ninguna explicación a por qué las atacó, porque además Elvira estaba en la cama, la mató estando en la cama, y Laura la mató en las escaleras mientras huía,
0: intentando escapar, ¿no?
2: Sí.
0: Como comentabas, en el juicio sí que hubo una pericial psiquiátrica, es decir, que se sometió a Fernando a un examen médico. Uh-huh. Hubo dos, una del juzgado y una de parte. Y en una de ellas pues sí que se especificaba que sí que tenía alteradas esas facultades, ¿no? Es algo que se suele hacer en este tipo de juicios, ¿no? Admitir la autoría, pero buscar atenuantes, ¿no? O que se rebaje la pena, pues se dice que no estabas en tus cabales, ¿no? Para entendernos. ¿Qué peso tuvo finalmente realmente esto en el veredicto del jurado? ¿Consideraron pues, algo en algún momento?
2: No, como bien he dicho, no tuvo ninguno porque no se lo reconocieron. Entonces, yo considero que sí que tenía una repercusión, porque creo que quedó acreditado, pero este es mi punto de vista, quedó acreditado que efectivamente tenían unas adicciones, tanto Fernando como David, a las sustancias. Si no, no hubiesen estado allí, no hubiesen llegado a este punto, pero para el jurado no quedó acreditado. Con el debido respeto, que me merece el jurado popular, por supuesto, creo que no quedó acreditado porque sabían que eso atenúa la pena.
29: Uh-huh. En una investigación, en la investigación se supo que se habían utilizado información que Laura, la chica de 22 años, la que fue asesinada en las escaleras, había dado de forma involuntaria a gente que en principio confiaba, porque Cristiana había sido su pareja.
2: Era su pareja.
29: Era su pareja. Uh-huh. Como por ejemplo, que los padres dejaban siempre una puerta abierta.
2: Bueno, y habéis leído un mensaje que Cristian supuestamente manda, bueno, supuestamente ya no, que Cristian mandó a Fernando diciendo, esta noche no, Laura no quiere salir a cenar o algo parecido.
29: Sí, sí.
2: No sé si Laura realmente a lo mejor comentaba dentro de un círculo cercano a ella, que era, o que ella consideraba a sus amigos, pues sí, mira, mis padres pues tienen una colección de relojes, porque todo esto sí se comentó en el juicio. Tienen dinero, dejan la puerta abierta. Se especuló un poco con si ella lo pudo manifestar de manera totalmente inocente, digamos, sí. O si es que se llegó a especular si ella podía tener algo que ver con todo esto, punto que yo descarto totalmente.
29: ¿Y tú en tu carrera como abogada habías visto este nivel de brutalidad por un robo? Porque
2: bueno, desgraciadamente he visto muchos crímenes con muchas víctimas. Es verdad que este, porque no solo ya es el robo, son tres asesinatos y un delito de incendio. Sí es verdad que las lesiones que tenían las víctimas eran brutales, creo que ha sido uno de los crímenes más duros con los que me he enfrentado, sí.
0: ¿El perfil de Fernando cuál era? Porque en esta prueba pericial de la que hablábamos, pues sí que se da un poco, se intenta mostrar un poco al jurado, ¿no?, que empatice un poco, que vea el humano detrás del asesino, ¿no? Es un poco, pues las estrategias de defensa son así. Entonces contaron un poco cuál había sido su perfil, ¿no? ¿Lo recuerdas? ¿Qué es lo que contaron de él y en qué momento vital estaba cuando sucedió esto?
2: Bueno, ellos hicieron mucho hincapié en el tema de su adicción a las drogas, que llevaba mucho tiempo siendo adicto, que tenía muchas deudas pues con camellos de la zona, ¿no? Por tema de las sustancias. Pero realmente es que Fernando tampoco tenía, o sea, no tuvo ni una infancia difícil, no tuvo ni, o sea, nada de eso salió en el juicio, simplemente lo de la adicción a las drogas.
0: De hecho, esa noche su madre
2: Fue a buscarle,
0: llamó porque a la Guardia Civil, uh-huh, y dijo, no, mi hijo no ha vuelto a casa, es decir, que tenía red de apoyo, ¿no?
2: O sea, David, cuando vio que Fernando no le daba no le llamaba, se preocupó, en plan, ¿qué ha pasado? No sé dónde está Fernando, y acudió a buscar a la madre de Fernando y fueron a buscarle.
29: Tenemos un testimonio, un audio del testimonio de Fernando.
4: Cuando usted se dirigió a la casa, ¿tenía pensado, planeado, tenía la intención en ese momento de matar a alguien?
5: No, era llevarme el dinero y salir rápido y fuera.
4: Bien. ¿Y por qué quería robar? ¿Por qué necesitaba robar y además cuanta más cantidad mejor?
5: Hombre, cuanto más dinero, más tardo en gastármelo. Si tardo en gastarme 2 días 1.000 euros, porque entre que debo, entre que pago, entre que me voy por ahí cualquier...
4: Tenía en ese momento la deuda de esta bolsa grande de pastillas.
5: Sí, aparte de otras, también debía... Sí. Bueno, tenía más deudas con otra gente.
4: Vale, deudas que no son con el Banco Santander, son
5: también
4: deudas...
5: También tenía con los bancos.
4: También con los bancos, pero las que a usted le preocupaban eran las deudas con los bancos o con qué tipo de... Vale.
29: ¿Ya está condenado Fernando?
2: Sí, pero no es firme.
29: No, se puede recurrir, pero ¿con de cuánto es la condena?
2: Pues Fernando tiene dos asesinatos, ¿vale? 20 años y después una prisión permanente revisable, porque son tres víctimas. Entonces, a partir de la segunda se aplica la pena de permanente revisable. Después también tiene un delito de robo con violencia si no me equivoco, creo que son 4 años y 3 meses, más otra condena por un delito de daños por incendio, porque claro, él incendió la casa. Que eso es algo que el jurado también valoró como si eras capaz de pensar en incendiar la casa para ocultar los crímenes, o sea, el crimen que acabas de cometer, tan mal no estabas.
29: Yeah.
2: O sea, que al final como que tus capacidades volitivas, intelectivas no estaban tan afectadas.
29: Paloma, y tú representaste a David, sí. Que es el primo del exnovio de Laura.
2: Uh-huh. Sí.
29: ¿Qué estrategia de defensa seguisteis?
2: Hombre, pues cuando yo conocí a David, cuando empecé a trabajar con él, él estaba siendo investigado por 3 delitos de asesinato. Entonces,
29: ¿se le consideraba coautor?
2: Claro. Entonces él estaba en prisión, estuvo 9 meses en prisión, y mi primer objetivo, por supuesto, era quitarle de ahí. O sea, demostrar que él no había tenido nada que ver con los asesinatos. No voy a decir que fue fácil, porque no lo fue. Pero sí que es verdad que la actitud de colaboración que siempre tuvo David, aunque luego no se le reconoció por parte del jurado, por lo mismo que he comentado antes, porque ya saben que eso atenúa la pena, entonces a los jurados no les gusta, sí que es verdad que allanó bastante el camino. ¿Por qué? Porque David, nada más ir a la Guardia Civil, él empieza a hablar. O sea, a él le llamaron y le dijeron, oye, vente, como testigo. Como testigo. Y él empieza a hablar y en un momento dado le dicen, quieto, creo que te estás autoinculpando de ciertas cosas que pueden ser delito, vamos a llamar a un abogado. Y le ponen en ese momento un abogado del turno de oficio y ya le empiezan a meter como investigado. Entonces mi primer objetivo era ese, que la acusación por los 3 asesinatos decayese. Lo conseguí. Mi segundo objetivo fue siempre pelear al máximo por el reconocimiento del atenuante muy cualificada de colaboración, porque yo considero que su actitud desde un primer momento, él dio siempre el nombre de Fernando, dio su teléfono, dio el PIN del teléfono, dejó que leyesen todas las conversaciones, o sea, siempre lo hizo de una forma voluntaria.

0: Piñero. Laura Piñero, buenas tardes.
1: Hola, buenas tardes.
0: ¿Qué tal?
1: Muy bien, ¿y vosotros?
0: Pues bien, aquí echando
2: estábamos esperándote entre crimen y crimen.
1: Oye, qué éxito ayer las canciones. Los oyentes nos contaron sus vidas a través de la música y fue muy especial. Y hoy caminamos.
0: ¿Cómo que camináis?
1: Sí, caminamos porque sabéis que tenemos una sección este verano donde yo llevo a diferentes entrevistados a caminar por ahí. Sí. De hecho, la semana pasada nuestro invitado fue Emilio Silva, que estuvimos caminando y hablando de memoria histórica.
2: Y aquí, muy cerquita de aquí, el 30 de octubre de 1936, cayó la primera bomba sobre Madrid de un avión alemán. Ese día murieron casi 300 civiles por los bombardeos de la aviación alemana en el 30 de octubre del 36. Yo, cuando era pequeño, en una tele en blanco y negro veía ese reloj y entonces no sabía que 30 metros por debajo de ese reloj, en los sótanos del edificio del reloj de la Puerta del Sol, había gente que estaba siendo torturada o que había sido torturada. En ese edificio también se proclamó la Segunda República, una república que llegó de manera pacífica, sin que nadie pegara un tiro,
1: porque lo decidió la gente. Hace unos días, cuando se camina, surgen temas diferentes. Hoy caminamos con Elvira Sastre, con la poeta. La idea es entrar en alguna librería, ir con calma por la ciudad.
0: Es que además los lugares tienen tantas vidas.
1: Eso, y nos cambia totalmente la conversación, y por eso le hemos pedido a los oyentes que nos cuenten si suelen caminar, historias de caminar, porque también se puede llevar a lo vital. Por ejemplo, no sé si vosotros, este camino profesional que tenéis, era el que teníais pensado cuando erais adolescentes.
3: Uf, pues yo creo que no. O sea, sí empecé a pensar en ser periodista, pero a mí se me juntaron dos caminos tontamente aquí, en esta mesa, que fue el de la música, que solo tenía como cosa de hobby mío, con el periodismo, que solamente tenía medio previsto, porque se me ocurrió tarde, digamos. Y fue gracioso, porque la confluencia de los dos caminos me tienen aquí esta tarde, si no, no habría sido eso. O sea, que es muy curioso, sí, es como que venían separados, paralelos, y de repente se cruzaron.
0: Qué bonito.
1: Y tu camino, Marta, que hubo un momento que parecía que a lo mejor te quedabas en Estados Unidos.
0: Sí, bueno, no, en mi cabeza nunca estuvo quedarme en Estados Unidos. No, tenía claro que...
1: Que regresaría.
0: Vine antes de lo que sí que estaba previsto, pero no, remontándome más atrás, no, yo nunca imaginé que mi camino iba a ser dedicarme a la radio, estar 20 años que llevo ya, este verano se cumplen en la cadena SER, y nada, y mucho menos aquí en la ventana. Así que no, son caminos que se han ido cruzando y que una se ha atrevido a caminarlos.
1: Claro, pues es una mirada que pueden coger los oyentes esta noche para mandar esas notas de voz. Vamos a tener a un experto, a un científico que lleva más de 20 años estudiando el caminar, los beneficios psicológicos, cómo funciona el cerebro, hace proyectos relacionados con esto. Y hoy tenemos también cine de verano con Nerea Pérez de las Heras.
3: ¡Ay, qué bien! ¡Qué bien! No nos adelantas nada. Es que a mí el cine de verano me encanta. O sea, sobre todo por ver cosas que no he visto o durante la temporada o ya añejas. O sea, por ejemplo, aquí en la Filmoteca Española de Madrid, si no recuerdo mal, se sigue haciendo un ciclo que es en la azotea. Y entonces ves el cine en la azotea ahí en el centro de Madrid, y creo que lo han sofisticado mucho, y para no molestar a los vecinos, que me parece estupendo, te dan unos auriculares.
1: Ah, mira.
3: Como en los coches, o sea, como en los cines estos de coches, pero para no molestar a nadie. Entonces esa es la única cosa que le pierde el romanticismo, pero el cine de verano a mí me encanta.
1: Sí, a mí también. Yo hace mucho que no voy, por eso también surgió la idea con Nerea, que está trayendo películas un poco desactualizadas, que se pueden ver en la tele y demás, porque ella busca el mensaje social, feminista, está contando el mundo, pero además es que es muy, muy divertido. Y luego también nuestro compañero Rubén Rodríguez nos va a traer dos temas relacionados con los incendios, con la prevención, con varios emprendedores. Sí, porque siempre pensamos, es que se puede hacer, ¿no? A nivel político tenemos claro que necesitamos medidas urgentes y demás, pero luego es que hay un montón de emprendedores rompiéndose la cabeza para hacer cosas, y vamos a ir en esa dirección también, en ese camino.
0: El de Ávila está obligando a confinar a la población en Burgondo, El Tiemblo y Navalvenga. Otra
3: Y en Pelayos de la Presa, que están, creo que, juntando a la gente en el núcleo urbano porque está cerca del pueblo.
0: Sí. En fin, te sugerimos una canción por esto de caminar, por si te sirve. ¿Eh?

0: Te lo agradezco porque yo inmediatamente pienso en el Cantares de Serrat basada
1: en
0: los versos de Antonio Machado y
2: bueno, no hay manera seguro
0: de salir de ese bucle.
2: Claro, lo hemos pensado pero hemos dicho, no, seguro que esta ya la tiene.
0: Sí, sí,
2: pero
0: sí.
2: Pero bueno, por si acaso tienes

0: aquí el camino como respiro.
1: No, no, sí, está bien. Sí, además a mí me encanta caminar, lo hago todo lo que puedo, pero depende de con qué música. Fíjate, es los pocos ratos que yo tengo para oír la música que yo quiera, no la que me pide el trabajo, sino la que yo decido ponerme.
0: ¿Pero camináis como deporte o por gusto?
1: Ambas cosas, a mí me viene bien y de paso pues me relaja.
2: Yo porque necesito ir a lugares.
0: Claro, una cuestión práctica.
2: Ojalá,
0: ¿no?,
2: tuviera tiempo para caminar por gusto. Te escuchamos esta noche, Laura.
0: Muchas gracias, adiós.
2: Hasta luego.

0: Son las 7 de la tarde, las 6 en Canarias. El incendio de Ávila se está complicando y mucho y provoca el confinamiento de tres pueblos de Burgondo, El Tiemblo y Navaluenga. Pablo Tallón, buenas tardes.
1: Buenas tardes, Marta. Es un fuego muy virulento que hace una hora ha obligado al desalojo de una urbanización y también de un camping. Ser Ávila, Lorena García.
2: La evolución del incendio forestal de Burgondo ha obligado a la Junta de Castilla y León a reforzar las medidas de protección para la población. El Centro Coordinador de Emergencias ha ordenado a las 6 de esta tarde el confinamiento preventivo del municipio del Tiemblo, Burgondo y Navaluenga debido a la elevada concentración de humo provocada por el incendio. Al mismo tiempo, las autoridades han decretado también la evacuación del camping del Burguillo y de las casas rurales de Las Cruceras y La Rinconada ante la evolución del fuego y como medida de prevención para garantizar la seguridad de las personas. El incendio continúa declarado en nivel 2 de índice de gravedad potencial y mantiene desplegado un amplio operativo integrado por medios de la Junta de Castilla y León, el Ministerio para la Transición Ecológica, Diputación de Ávila y la Unidad Militar de Emergencias, que trabajan para contener el avance de las llamas y proteger a los núcleos habitados del Valle del Alberche.
1: Pues esto en Ávila, pero es que a pocos kilómetros en la Sierra Oeste de Madrid se está complicando también el fuego. Acaban de evacuar a 78 ancianos de una residencia en Aldea de Fresno, donde hay tres fuegos activos en un perímetro de 20 kilómetros. Radio Madrid, Pedro San Martín.
3: Uno de ellos es el de Villa del Prado, por el que se ha desalojado un club de camping privado y también esta residencia, con los 78 usuarios que están siendo trasladados al Polideportivo Municipal. Insisten desde el 112 en que este fuego es independiente al de Almorox, en Toledo, que también se había extendido hasta zona del suroeste de la Comunidad de Madrid, arrasando un total de más de 800 hectáreas. Se mantiene además el incendio forestal que se ha originado esta tarde en la localidad de San Martín de Valde Iglesias por el fuego procedente de un coche y por el que también han tenido que ser confinadas una residencia de mayores y otras dos urbanizaciones. Ha avisado también emergencias de que el humo procedente del incendio forestal del que hablabais en Burgondo, en Ávila, comienza a ser visible desde algunos puntos de la comunidad.
1: Y el PSOE mantiene su confianza en José Luis Rodríguez Zapatero. La portavoz del partido, Montse Mínguez, asegura que hoy en la entrevista en Televisión Española le han visto sincero y convencido, eso dicen, pero en cambio el PNV asegura que el expresidente no ha aclarado nada sobre los hechos que se le imputan. Vamos hasta el Congreso de los Diputados, Josué Coello, buenas tardes.
4: ¿Qué tal, Pablo? Buenas tardes. Sí, los socios siguen siendo muy críticos con Zapatero y con las explicaciones que ha dado en Televisión Española. Hace unos minutos ha sido el PNV el que considera que la entrevista no ha aportado nada a su causa. Maribel Vaquero es su portavoz parlamentaria.
5: Bueno, pues de sí no ha dado mucho, la verdad, porque sabemos lo mismo que sabíamos ayer. Esas las acusaciones policiales de las que es objeto Zapatero, no ha aclarado nada en torno a ellas, por lo tanto seguimos en la misma situación que antes de la entrevista y bueno, tendremos que esperar a lo que se produce en juicio.
4: Desde el PSOE siguen defendiendo a Zapatero, niegan que no haya aportado nada y en respuesta a las críticas de los socios, su portavoz Montse Mínguez habla de un presidente valiente.
6: Pero qué falta de explicaciones, el presidente Zapatero ha explicado, le han hecho preguntas, un compañero suyo de profesión le ha hecho todas las preguntas.
7: Ha respondido y evidentemente hay un proceso judicial, si tienen que respetar los tiempos en el proceso judicial. Yo he visto a un presidente valiente, convencido y que quiere demostrar su inocencia.
4: Mientras continúa aquí en el Congreso el Pleno, las reacciones a la entrevista de Zapatero se siguen sucediendo en los pasillos de la Cámara.
1: Gracias, Josu. Nos quedan los deportes. Alejandro Gallego, buenas tardes.
8: Hola, buenas tardes, Pablo. Pues última hora en clave selección. Es una información que avanza The Athletic. Rodri Hernández se someterá en los próximos días a una operación menor en la espalda. El campeón del mundo quiere así resolver unas dolencias que arrastraba desde antes del Mundial y que en un principio no le dificultaría comenzar la pretemporada con el Manchester City. También en el Barcelona, malas noticias. El club blaugrana ha anunciado a través desde sus redes sociales la lesión de Frenkie de Jong. El centrocampista neerlandés sufre una rotura en el ligamento lateral interno de su rodilla derecha que venía arrastrando y que le obligará a estar varias semanas de baja.
1: Pues...
8: y...
1: Seguías.
8: Y de una lesión a una renovación, Luka Modric seguirá en el Milán, el Balón de Oro croata, a sus 40 años, extenderá su vinculación con el club italiano y continuará una temporada más en Italia. Aquí en España, partido amistoso de pretemporada entre el Córdoba y el Sevilla a partir de las 9 en el Arcángel, en Córdoba.
1: Pues ahora sí que es todo. Gracias, Alejandro. Sigue La Ventana con Marta del Vador a 25. Llega a las 8, a las 7 en Canarias y tienen toda la información actualizada al minuto en cadenaser.com.
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0: Son las 7 y 7, las 6 y 7 en Canarias. Iñaki, ¿estás preparado para que nos saquen los colores?
1: Bueno, eso te iba a decir, nos lo van a sacar, pero bien.
0: Además que sí, porque Ignacio Crespo, buenas tardes.
2: Buenas tardes, ¿qué tal?
0: En esta sección vamos a hablar de ciencia, pero de ciencia, de la ciencia que hay detrás de los colores.
2: Es un poco la idea, sí. Estamos haciendo una serie de secciones. En la anterior habíamos hablado sobre el color verde, si no me equivoco, y en esta vamos a hablar del rojo. Así que
0: el rojo.
2: Sí, que estoy pensando, ya hace unos años, ¿no?, que estamos con esta sección de serendipias y tengo en la carátula Mr. Blue Sky, que está sonando lo del azul y aún no he tratado el azul.
0: Pero bueno, la semana que viene, ¿no?
2: Eso es, la semana que viene. Y cerramos ese ciclo.
0: Venga, pues, ¿por dónde empezamos?
2: Pues mira, yo creo que puede ser interesante que, ya que con el verde hablamos de dónde venía la palabra, de todo aquello del cloro, de la clorofila,
0: sí,
2: que, pues vamos a hacer algo parecido. Vamos,
0: vale,
2: a hablar de dónde viene, en este caso, el rojo.
0: El Entonces, rojo.
2: Yo te voy a preguntar, si piensas en verde, piensas en plantas.
0: Sí. Eso,
1: claro,
0: lo
1: siempre,
0: aclaramos,
1: siempre.
2: Y si piensas en rojo, ¿en
1: bueno,
2: qué piensas?
1: Yo en sangre lo primero, vaya.
0: Sí,
1: sangre,
0: como que es lo más universal, ¿no?
2: ¿Verdad? Pues fíjate que con las plantas vimos que al pensar en plantas, el verde de la planta viene de la clorofila, que etimológicamente está ahí el cloro. Pues con la sangre pasa parecido. Pensamos en rojo, pensamos en sangre. ¿De dónde viene el color rojo que tiene la sangre cuando sale a borbotones? Bueno, pues si empezamos a hacer zoom en todos los componentes de la sangre, veremos que el líquido en sí no es rojo.
1: Anda.
2: Y que las células que hay ahí son muy variadas. Las plaquetas no son rojas, las células del sistema inmunitario no son rojas, pero las células sanguíneas, propiamente los eritrocitos, esos que tienen como forma de donuts donde no hay agujeros, solamente hay como una hendidura.
1: Sí, sí, sí.
0: Pero
1: sí,
0: esos
1: sí,
0: los glóbulos
2: esos,
0: rojos.
2: Claro, esos, los eritrocitos, glóbulos rojos, sí son rojos. Y ahí vemos esa similitud, como había en el caso etimológico de las plantas, ¿no? Eritrocito, que es esa célula,
1: sí,
2: glóbulo rojo,
1: sí.
2: Eritro viene de rojo. Entonces, ahí vemos, curiosamente, que de nuevo el elemento en el que pensamos, cuando pensamos en ese color, tiene la raíz de la palabra que dio origen al nombre, ¿no?, del color. Es una curiosidad que me parece chula. Y está en muchas otras cosas. Quiero decir, eritrocito está claro, pero eritropoyesis es la producción de estas células, también tiene sentido. Eritropoyetina, ¿no sonará el EPO de los ciclistas?
1: Sí, sí, claro,
2: pues
1: es verdad.
2: De ahí viene la E de EPO, de eritro. La eritrodermia, que es eso de que la piel se te pone roja por distintos motivos. La eritromicina es un antibiótico, en este caso porque las bacterias que producen ese antibiótico también generan colonias de color rojo. Y hay otro que a mí me gusta, que es el Erythrosuchus, que
1: es una planta,
2: es un reptil,
1: al ficus.
2: Pues es un reptil bastante bestia. Antes de los dinosaurios era uno de los carnívoros más importantes de su ecosistema. No se parecía a un cocodrilo, pero bueno, el nombre viene de ahí, ¿no?, como cocodrilo rojo.
1: ¿Sí?
2: ¿Y por qué me parece chulo? Porque si pensamos en la etimología podríamos decir, que sabían qué color tenía. Pues no, el color rojo es solamente porque el sustrato en el que se encontró eran tierras rojizas, arcillosas, que ya hablaremos de ellas más adelante.
0: Claro, si pensamos en rojo, es un color atrevido.
2: Muy atrevido,
0: ¿no? Incluso agresivo, si me apuras, por esto de relacionarlo con la sangre.
2: Sí, totalmente. Y eso tiene que ver con que, bueno, los colores tienen muchas connotaciones y existe una serie de código no escrito en la naturaleza por la cual tendemos a interpretar los colores rojos, agresivos, intensos, como peligrosos.
1: Es verdad. Es
2: claro.
1: Verdad.
2: Si vemos, por ejemplo, un insecto y tiene un color rojo vivo absoluto, igual nos da más respeto que si solamente es negro.
1: Las plantas también se defienden con colores rojos de que no les
2: ataquen. Es una forma de disuadirnos. Por ejemplo, estoy pensando más que en el caso de una planta, en el caso de un hongo, que es la amanita. Hay varios tipos de amanita, ¿no? Pero la típica caseta roja con puntos blancos,
0: sí,
2: es esa,
0: sí,
2: y lo que nos está diciendo es soy venenosa. Hay una serie de códigos, como digo, se suelen llamar colores aposemáticos y son lo que nos engaña. Cuando vemos una serpiente de coral, por ejemplo, que tiene estas franjas amarillas, rojas, negras, blancas, decimos esto es peligroso. Bueno, pues lo chulo es que la naturaleza no solamente se ha ido adaptando hasta que nos manda esta señal de soy peligroso, no te acerques, sino que algunas especies han desarrollado estas estrategias engañándonos. Sin ser venenosos, adoptan estos colores. La falsa coral se llama así porque tiene mismos colores y resulta que en ese caso no es venenosa, por ejemplo.
1: O sea, son unos fanfarrones. Dicen, cuidado que yo muerdo, pero luego no muerden nada.
2: Tal cual, son fanfarronas, pero les funciona, que eso es lo chulo. Es
1: claro,
2: camuflaje aposemático en ese sentido.
0: Y en nuestro caso, los humanos,

0: que eso es lo chulo, es claro, el claro. camuflaje aposemático en ese sentido.
1: Y en nuestro caso, los humanos también mandamos señales con el rojo. Antes has hablado de cuando la piel se nos pone roja, ¿no? Cuando nos ruborizamos.
0: Claro, pues justo eso, no lo hacemos a propósito, no es voluntario, no es voy a comunicarme con vosotros ahora en la radio, voy a usar en parte palabras.
1: Voy a poner rojo como un gusiluki.
0: Y menos mal, tú imagínate.
2: Aguanta respiración.
0: Imagínate que todo ese cambio de color facial, ese rubor fuera tan importante para la comunicación, la radio se lo estaría perdiendo. Evidentemente da información, pero es una información involuntaria que suele tener que ver con la activación del sistema parasimpático, que en este caso, bueno, pues va...
2: ¿Qué es cuál? ¿A qué se dedica el parasimpático?
0: Pues mira, en este caso lo que tenemos es que entender que el cuerpo está constantemente en un equilibrio, que he dicho además el parasimpático, pero es el simpático. El parasimpático es el de la tranquilidad, el de estar pues en la tumbona en verano y bajar por lo tanto las funciones corporales a un mínimo, no las necesitas, vas a reposar. Y el simpático hace lo contrario, las eleva para preparar para la lucha y la huida.
2: Ah, vale.
0: En los momentos de tensión, en los momentos en los que estás avergonzado, en los que te tienes que preparar para un ejercicio físico muy fuerte o que lo has hecho, está activo y una de las cosas que hace es vasodilatarnos, que los vasos sanguíneos aumentan su calibre. Al pasar esto, pasa más sangre a través de ellos. La sangre, ya hemos dicho, es roja porque dentro de esos eritrocitos hay moléculas, grupos hemo que tienen hierro. Y es ese hierro el que da el color rojo,
2: el color,
0: ¿no?
2: Sí.
0: Pues como pasan más por debajo de la piel, muy superficiales, se ve más rojizo, se nos ponen rojos las zonas que están más, más irrigadas, las mejillas, por ejemplo.
1: Claro, todo eso está bien, pero para que un color sirva como señal, primero, del otro lado, alguien tiene que poder recibir esa señal. Y no todos los animales ven el color rojo, al menos no de la misma manera.
0: Claro, estoy totalmente de acuerdo con que eso es uno de los problemas que no había tratado todavía. Y hay que tratarlo. O sea, quiero decir, evidentemente los animales se comunican con determinados colores, no voluntariamente, pero alguien tiene que recibirlos. Por eso se llaman señales, por eso se llama comunicación. Hay emisor y hay receptor. Y, por ejemplo, nosotros sí tenemos esos tres conos. Podemos ver el rojo, podemos ver el verde, podemos ver el azul. Pero los perros posiblemente nos suene que no tienen tan buena vista del color, ¿no?
2: Y los toros, creo, ¿no? Que siempre se dijo que la muleta o la... ¿Cómo se llama?
1: El capote de los toreros
2: era como para excitarlos porque tiene un color llamativo. Resulta que los toros ven blanco y negro.
0: Eso es. Ni los toros ni los perros, por ejemplo, pueden ver el color rojo. Así que ahí hay una limitación. De todos modos, os sorprendería, porque hay un caso muy chulo de un animal que utiliza colores que él mismo no puede ver, y es el pulpo. Se supone que los pulpos no pueden ver colores, aunque esto es una cosa que está todavía en el aire, porque no tienen conos que reciban esas longitudes de onda que decíamos. Y sin embargo, si pensamos en el pulpo cambiando de color en el fondo, sabemos que utilizan esos colores para comunicarse. Así que, ojo, ahí deja abierta la puerta a que haya especies que no lo vean, pero puedan usarlo.
1: Y entonces nosotros, los humanos, lo vemos también porque tenemos esos tres conos.
0: Eso es, nosotros podemos ver esos tres, pero es verdad que hay otro mundo que pasa desapercibido. Hay algunas especies, por ejemplo, de plantas que utilizan pigmentos que responden al ultravioleta, que nosotros no podemos ver porque no vemos esa longitud de onda. Pero ¿quién la ve? Los insectos. Y muchas veces con esos pigmentos ultravioletas pintan, entre comillas, pistas de aterrizaje en sus hojas, que indican hacia dónde está la flor.
2: ¡Qué bueno!
0: Así que, bueno, hay todo otro mundo que nosotros nos perdemos. Por suerte, comparado con otros animales, oye, tener tres conos no está nada mal. Hay otros que tienen muchos más, ¿eh?
2: Nosotros comparados con otros
1: muchos
2: animales.
1: Más. Muchos entonces más. Pueden ver que más tonalidades de los colores de las que nosotros vemos.
0: Ese es el tema, que pueden percibir mejor las diferencias entre dos colores, dos tonos que estén muy cerca para nosotros. No quiere decir que de repente, si tú te pudieras transportar a la conciencia de ese animal, vieras colores inimaginables para ti, sino que tendrías mucha más facilidad para distinguir tonos cercanos. Igual que a ti te resulta muy evidente que el rojo y el verde son colores distintos, y es más difícil distinguir tal vez el rojo del magenta. Pues a ellos les pasaría lo mismo, dirían, hombre, rojo y magenta no tiene nada que ver, son colores claramente distintos.
1: Oye, recuerdo que una vez contaste que si queríamos salir por la noche al campo, para no molestar a otros animales, debíamos usar linternas rojas.
0: Justo, pues tiene que ver con esto, en parte. Para empezar, va a haber animales que no reciban el rojo tan bien y por lo tanto les moleste menos, y eso está bien. Si vamos a salir a molestar haciendo ruido, pues al menos que no molestemos también con luces que les cieguen. Pero hay otro motivo que me parece más chulo, porque no solo lo utilizan quienes les gusta la fauna y salen a buscarla, sino que lo usan los astrónomos. Los astrónomos usan luces rojas porque para que nosotros nos adaptemos a la oscuridad tenemos que estar un rato en oscuridad. Esto lo hemos
2: claro,
0: percibido
2: sí,
0: todos.
2: Sí, sí, nos damos

0: cuenta enseguida.
1: Y el motivo no es que la pupila se tenga que adaptar, que es lo que se repite muchas veces, es que producimos en nuestro ojo una sustancia llamada rodopsina, que hace, a medida que se va acumulando en ese ojo, que nuestros conos sean, y nuestros bastones, nuestros receptores de la luz en los ojos, sean más sensibles a la luz. Ah. Que reaccionen aunque haya mucha menos luz en el ambiente. Pero lleva un rato que se produzca y se acumule, unos 20, 30 minutos.
0: En realidad es como las cámaras fotográficas, cuando
1: es un poco
0: abres más el diafragma o menos, y también eso tienes que dejar más rato de exposición.
1: Eso es un poco lo que hace nuestro iris, que puede estar más o menos contraído. Entonces la pupila la vemos más o menos grande. Pero aparte de eso está esto, que es que se vuelve más sensible. Sería como cambiar el ISO en esos equivalentes de la cámara de fotos, que se vuelve más sensible a la luz. Vale. Pero imagínate que ese ISO no pudieras cambiarlo haciendo así, chasqueando los dedos inmediatamente, sino que requiriera un proceso que tarda 20-30 minutos y que en el momento en el que tú le das un fogonazo de luz intensa, se va al garete, vuelves a empezar. Eso es exactamente lo que ocurre en lugar de cambiando el ISO, acumulando esta rodopsina en el ojo. Así que si estamos por la noche y nos llevamos un fogonazo, esos 20-30 minutos de acostumbrarnos a la luz, de acumular rodopsina, se pierden. ¿Cómo no se pierden? Si la luz tiene poca energía. Si en lugar de usar luz blanca, usamos luz roja.
2: Ahora también recomienda, por ejemplo, para leer incluso por la noche en casa, en vez de usar luz blanca, luz roja.
1: Lo recomiendan por varios motivos. Uno de ellos es que es verdad que la luz azul es más energética y puede, en principio, inhibir más la melatonina. Nuestro cuerpo va produciendo melatonina durante el día, y sobre todo cuando empezamos, bueno, voy a ser más preciso, nuestro cuerpo produce melatonina cuando no hay una luz que inhiba eso. Así que cuando apagamos las luces por la noche en condiciones naturales, se va acumulando más y esto incita al sueño. Por eso las pastillas de melatonina.
2: Sí.
1: Pero no todas las luces la inhiben por igual. La luz azul, pues pasa parecido a lo que hemos contado, la inhibe más. ¿Cuánto más? Tampoco mucho. Entonces mi recomendación es, más allá de filtros de luz azul y cosas por el estilo, a partir de cierta hora, si tenemos problemas para conciliar el sueño, apartamos pantallas, intentamos bajar la luz, intentamos centrar...

0: ¿Terminamos una tarde de vino?
1: Vamos, no te digo, hemos estado antes un buen rato, sí.
0: Hemos estado hablando con un par de...
1: Mucha gente, ¿no?, solo conoce la versión de V40 y esta es una versión, la original, que es preciosa. De Neil Diamond.
0: Son las 7:20, las 6:20 en Canarias.

0: Ignacio, entonces hablando de colores, de animales, de cómo lo percibimos, ¿cómo consigue una planta que un fruto pase de estar verde a estar rojo cuando madura?
1: Pues mira, esto tiene que ver con todo. Estabais hablando del vino, ¿no? La tarde de vino,
2: sí,
1: que tenéis.
2: Sí, sí, sí, hemos estado con dos enólogos.
1: A la planta le interesa no solo que su fruto sea gustoso, le interesa que se vea bien, y ahí hay una coevolución. La planta descubre que le beneficia darle otro color al fruto que está maduro, y a nosotros nos conviene reconocerlo. Decíamos que los humanos percibimos el rojo y otros animales no.
2: Claro.
1: Puede que tenga que ver con eso, la capacidad que nos beneficiaba de reconocer el fruto maduro. Pues la planta lo que hace es acumula determinadas sustancias, pueden ser antocianinas, que dan rojos muy intensos, muy profundos, o el caso del tomate, que a mí me parece especialmente chulo, porque el tomate es el fruto rojo en el que más pensamos en este tipo de situaciones.
0: Sí, pero hay variedades que son casi negras.
1: Claro, pues mira, el tomate confía sobre todo en el licopeno, que no es lo mismo que estábamos diciendo de las antocianinas, le da ese color rojo, y hay un truco. El tomate, cuando no está maduro, está verde, tiene mucha clorofila. Se produce un intercambio, en cierto modo. Pierde clorofila y gana licopeno, por eso deja de ser verde y se pone rojo. Pero esas variedades negras hacen cosas más complejas. No pierden la clorofila, pero ganan el licopeno. Es la combinación de las dos y luego la aparición de otras sustancias, las antocianinas y tal, que le da esos colores casi negruzcos.
0: Hemos hablado de animales, hemos hablado de plantas, pero también hay arcillas, por ejemplo, ¿no?
1: Que lo decíamos al principio, y yo creo que aunque podría dar respuesta, está guay que esto sea coral, y tenemos con nosotros a Nahum, que Nahum es geólogo, es Nahum Fernández, divulgador, y además que trabaja en Orbital y que hace cosas muy interesantes.
0: Nahum, buenas tardes.
3: Buenas tardes, ¿qué tal? ¿Cómo estáis?
0: Pues muy bien, muy contentos de saludarte. Es que estaba pensando en el cañón del Colorado, por ejemplo. No sé si es un buen ejemplo de lo que estamos hablando, pero pensando en, pues esto, en animales, en plantas, en la tierra, en organismos de color rojo, ¿a qué se debe? Porque algunos de estos elementos son de un rojo tan intenso.
1: Que a todo esto, Nahum, perdona que te interrumpa, pero te he dicho Fernández, y eres Méndez. Corrígeme.
3: No os preocupéis. Bueno, pues tenemos que tener en cuenta que hay muchas formas por las cuales las rocas y los minerales pueden tener sus colores. Una de las formas más habituales es que los minerales pues tengan pequeñas impurezas que le puedan dar ese color. A veces es simplemente que los minerales actúan como una especie de filtro que permite... Nosotros normalmente la luz que vemos la vemos más o menos blanca, ¿no? Pero esa luz en realidad está compuesta por muchos colores. Si estos minerales son capaces de filtrar unos colores de esta luz que nos llega y de reflejar otros, pues eso hace que nosotros percibamos un color distinto de la luz reflejada al que realmente le está entrando al mineral, ¿no? Y muchas veces pues nos ocurre, ¿no? Vemos muchos minerales de color rojo y que a veces pues efectivamente están relacionados con la presencia de óxidos de hierro, ¿no? Y que muchas veces en los minerales, por ejemplo, más habituales que tenemos en nuestro entorno, suele ser el responsable de ese color tan característico y que, bueno, también nos recuerda un poco al óxido, porque muchos de estos minerales precisamente son óxidos de hierro.
1: Estaba pensando, Nahum, en esto que has dicho de las impurezas. Ya lo comentamos en el programa anterior cuando hablamos del verde, y a mí me sigue sorprendiendo que cuando pensemos en, por ejemplo, el rubí, sea tan evidentemente el rojo la característica con la que todos lo reconocemos, y que en cambio la estructura cristalina de ese mineral no implique el rojo necesariamente, sino que sean esas guarrerías que se cuelan a veces, que son pocas.
3: Claro, efectivamente, a veces hay pequeñas impurezas. Por ejemplo, el caso del rubí es muy interesante porque no es el hierro el elemento que le da ese color rojo característico. En este caso, en el caso del rubí, es el cromo. Lo que pasa es que en el rubí, en su estructura mineral, ¿qué pasa? El cromo reemplaza algunos poquitos átomos de aluminio, y es lo que hace que tome ese color rojo, ¿no? Filtra la luz de otra manera diferente y le da ese color. Pero bueno, es que encima los distintos elementos pueden dar distintos colores dependiendo de los minerales en los que nos encontremos. Por ejemplo, el cromo puede dar no solamente colores rojos en unos minerales, sino que incluso puede dar colores pues más rosas, incluso verdes. O sea que a veces las impurezas y este tipo de filtros pues actúan también dependiendo de cómo sea esa estructura mineral y con qué otros elementos formen parte dentro de esa estructura. Así que bueno, pues por norma general sí que es verdad que muchas veces los asociamos a unos elementos y a otros porque son más mayoritarios, pero bueno, hay muchísimos ejemplos en los cuales es un elemento da otro color diferente.
1: Oye, Nahum, una pregunta, porque hay una cosa que a mí me llama mucho la atención, precisamente como ejemplo de esta importancia que tienen las impurezas. Cuando pensamos en el rubí, pensamos en el zafiro, para nosotros, macroscópicamente, son cosas distintas, ¿no? Colores diferentes y parece que no tienen nada que ver. Pero son un ejemplo de que, en realidad, estamos hablando de la misma composición y lo único que cambia son esas impurezas, ¿no? Que en un caso es el cromo, y en otro caso son otras las que le dan el color azul al zafiro.
3: Claro, los minerales por sí mismos tienen una estructura y una composición muy definida, pero a veces hablamos de impurezas de incluso menores a un porcentaje medible, no hablamos de elementos traza, incluso a veces por debajo del 1% de esas composiciones. Incluso a veces, en determinados minerales, no es necesario que haya una impureza para dar ese color, a veces simplemente defectos en la propia construcción de su estructura cristalina. Tenemos que imaginarnos que los minerales son como un gigantesco puzzle de Lego, pero tridimensional, en el cual pues puede haber algún defecto, alguna piececita que le falta. Ajá. Y esas piececitas hace que la luz se filtre de una manera diferente y que, por lo tanto, tengamos un color sin necesidad de que entre ninguna impureza. O sea, que a veces incluso la historia es muchísimo, muchísimo más compleja. De hecho, por ejemplo, hay diamantes rojos, y algunos de los diamantes rojos están formados precisamente no porque haya una impureza en su estructura de carbono, sino porque simplemente hay unos defectos que se han ido propagando por su estructura mineral y le dan esa tonalidad, filtra la luz de otra manera.
4: Oye, yo en mi extenso conocimiento de la astrogeología podría explicarle a cualquiera que no supiera nada que a la Tierra le llamamos el planeta azul por el agua, por la sustancia que da ese color, pero no sabría explicarle muy bien por qué Marte es el planeta rojo.
3: Bueno, pues Marte es el planeta rojo y es un caso muy curioso, porque efectivamente para nosotros, cuando lo vemos desde lejos, Marte tiene un color rojo muy característico, incluso a simple vista, no hace falta acercarse mucho, pero en realidad Marte es un planeta con, bueno, no voy a decir muchos más colores, pero sí con algunos colores más. ¿Qué es lo que ocurre? ¿Por qué lo vemos tan rojo? Bueno, porque su superficie prácticamente está cubierta por una capa de polvo que es bastante fina, a veces ni siquiera llega tan solo unos centímetros, y que está compuesta, ahora lo sabemos desde el año pasado, probablemente por un mineral que antes pensábamos que era el hematite, pero ahora pensamos que es otro diferente, y que le da precisamente ese color rojo, ese óxido rojo. ¿Y qué pasa? Que este mineral se fue formando durante millones y millones de años en su superficie, las rocas se fueron rompiendo. Al romperse la roca se fueron formando cada vez partículas más pequeñas, y cuando Marte, digamos, pasó de una etapa en la que era un planeta húmedo donde se podían formar estos minerales y pasó a ser un planeta seco, el viento acabó por distribuir de una manera bastante uniforme ese polvo por la superficie, dándole ese color tan característico. Pero Marte no es solamente rojo, hay colores blancos, hay colores negros en algunas arenas incluso, hay colores grisáceos, incluso si nosotros fuésemos y rascásemos la superficie de Marte unos centímetros, seguramente encontraríamos colores diferentes. Incluso últimamente también se ha descubierto pues eso, algún mineral, por ejemplo, como el azufre, que es de color amarillo en su superficie, en cuanto rascas un poquito, o incluso algunas pequeñas partículitas de color verde de otros minerales. O sea que hay cierta diversidad, aunque a veces lo asociamos únicamente al color rojo.
1: Oye, Nahum, te estoy escuchando hablar de Marte y me apuesto lo que sea a que te encantaría poder ir ahí como geólogo. ¿Qué sería lo primero que harías si te dejaran pasar una tarde en Marte? Seguro.
4: Con un cubito y una pala.
1: Eso es.
3: Bueno, pues realmente me apetecería mucho subir a volcán más alto del sistema solar,
1: claro.
3: que es el Monte Olimpo. Y creo que es una cosa realmente espectacular, ¿no? Imaginemos un volcán de más de 20 kilómetros de altura, tiene que ser una cosa realmente imponente, y desde la que desde luego seguro que se ve la curvatura del planeta, aunque alguno dude que los planetas sean redondos y esféricos.
1: Qué bueno, o sea que en realidad no lo había pensado nunca, si hubiera marcianos realmente, igual el marteplanismo no estaría ni contemplado, sería cuestión de hacerse una excursión.
4: Claro, que los llevas ahí y los convences.
1: Claro.
3: Probablemente.
1: Qué bueno.
0: Nahum Méndez, geólogo, divulgador, muchísimas gracias por este ratito en la ventana.
3: Muchísimas gracias por haberme invitado. Hasta pronto.
0: Un abrazo.

0: Vamos a sumar a la conversación a los más jóvenes del equipo. Patricia del Río, Andrea Ramón, Fernando Tormo, buenas tardes.
1: Hola, buenas tardes.
0: ¿Qué pasa? A ver, ¿qué hacéis aquí?
2: Pues,
0: ¿habéis
2: nada,
0: ocupado el estudio?
2: De repente estamos hablando de cosas serias.
0: ¿Os habéis hecho fuertes
3: estamos
0: en la mesa
3: por estar
0: del
3: no,
0: estudio?
3: Pues nada, que es que estábamos escuchando un poco la sección de Ignacio.
0: ¿Sí?
3: Y claro, nosotros que somos de letras, que se dice mucho, eres de letras, eres de...
2: Bueno,
3: no
2: yo muchísimo,
3: enteras.
2: Yo muchísimo.
3: Pues bueno, hay cosas de las que nos enteramos y cosas de las que no, es verdad que no. Entonces nos han surgido dudas y hemos decidido venir aquí directamente.
0: Rompamos a... esta división.
2: Ignacio, tú sabes,
0: de
2: que es
0: letras
2: una,
0: y ciencias,
2: tú sabes lo que es un atraco, ¿no? Pues esto es un atraco en directo, además.
3: Es un poquito, sí, vamos a ponerte un poco en un compromiso.
2: Venga.
3: Pero yo creo que nos podrás responder.
4: Pues sí, mira, yo quería empezar preguntándote, porque justo estabas hablando de los colores, y yo tengo una duda sobre el daltonismo, y es que a mí me resulta un poco raro que las personas que comparten el mismo tipo de daltonismo, no sé, a lo mejor confunden los mismos colores, no los confunden, cómo se diferencia ese diferente grado, y luego también cómo saben las personas daltónicas que su rojo es el mismo rojo que ve otro daltónico.
5: Pues son dos preguntazas muy muy buenas.
2: La nos primera... vamos y te quedas respondiendo.
5: Para la primera voy a pedir que imaginéis, ¿vale? Imaginad la típica regla donde están los colores, partimos del rojo, llegamos al azul y por el medio todo el resto de tonos. Comentábamos en el programa de la semana pasada que tenemos tres conos en el fondo de nuestro ojo, que van a recibir sobre todo unos colores concretos. Uno para un tono de rojo concreto, otro para un tono azul, otro para un tono de verde. Vamos a colocarlos en esa regla, ¿vale? Donde veáis el rojo más rojo, el azul más azul y el verde más verde. El problema es que no son del todo precisos. Cada uno de esos conos no recibe solo ese rojo más rojo, sino las tonalidades que tiene alrededor. Incluso se solapan un poco un cono con el de al lado. Esto es una visión normal. Pero hay pacientes... Vamos a decir, hay personas, ¿vale? Que lo de pacientes todavía lo arrastro
2: sí, no,
5: de la
2: no.
5: carrera. Hay
1: de
5: personas,
1: profesional.
5: Exacto, que esos conos los tienen un poco desplazados. Imaginad que en esa regla que hemos hecho desplazamos uno de ellos tanto que se solapa aún más. Por ejemplo, que se solapa más el verde con el rojo.
2: Anda.
5: Todos los tonos que se solapen van a ser más difíciles de reconocer para nosotros, saber si son realmente verdes o son realmente rojos. Y aquí viene la respuesta, porque cuántos se solapen no depende del tipo de daltonismo, sino de otra serie de cosas. Dos personas pueden tener el mismo tipo de daltonismo, confundir rojos con verdes, pero que una solape mucho más que la otra.
2: Ah, amigo.
5: Así que
2: diferente
5: ahí,
2: grado de
5: es.
2: Solapamiento, aunque sea el mismo...
5: Eso es, ahí va a haber diferencia. Y esta es la respuesta fácil.
2: Vale.
5: La otra, el problema que tiene es que lo que has preguntado es el problema del espectro invertido, se llama así. Y es una de las grandes discusiones en teoría de la mente. Y, perdón, en filosofía de la mente, que lo que se plantean es si la consciencia es una experiencia subjetiva, solamente yo tengo acceso a cómo percibo el rojo y cómo percibo el verde, ¿cómo puedo saber que tú lo ves igual en lugar de tenerlo invertido? Y que ese color que yo siento cuando veo verde no es el que tú sientes cuando ves rojo, aunque le llamemos igual. Esa es una pregunta que está abierta en la práctica, pero que en realidad, si nos pusiéramos aquí a dar una clase de fisiología, podemos llegar a la conclusión de que probablemente, si nuestros conos son fisiológicamente iguales, nuestras cadenas de moléculas son las mismas y la luz que estamos percibiendo es la misma, probablemente, porque no creemos en la magia, estemos percibiendo la misma sensación.
4: Claro, pero... Y gente como nosotros, que bueno, creo que aquí no hay ningún daltónico en la mesa, ¿cómo podemos saber que una persona no tiene daltonismo y que su forma de ver el mundo es la correcta?
5: Pues para saber si alguien tiene daltonismo hay test que son muy graciosos, porque si tienes daltonismos no entiendes el test. Es así de fácil.
2: Ah, vale. No, ya dice lo contrario. ¿Cómo saber que todos vemos las mismas cosas cuando
5: claro.
2: se supone que no tenemos ese problema?
5: Pues mira, son unas imágenes que si tú las ves a simple vista te parece que simplemente es un círculo compuesto de círculos más pequeñitos de colores. Si tú tienes daltonismo lo ves y dices, bueno, pues colores distintos. Si no tienes daltonismo eres capaz de ver un número dibujado con esos colores, que círculos de tonos verdosos se agrupan formando tal vez un 9 y que el resto tienen colores más rojizos. Si en cambio tienes daltonismo y mezclas los dos tonos, no los diferencias. Entonces ahí podemos saberlo bastante bien. Otra cuestión es la de cómo sabemos que vemos correctamente. Correctamente es que podamos hacer una vida normal. Si no queremos ser controladores aéreos, da incluso un poquito igual que se solapen. Eso es.
0: Más cosas.
2: Pero que sean fáciles, por favor, que o sea, estamos ahí intentando hacer un curso y todo. Venga, va.
6: Bueno, ya que has hablado de la vista, a mí me gustaría también saber algo de los sentidos. Es que, ¿cómo puede ser que a mí me gustan las uvas, a alguien no le gustan las uvas? ¿por qué hay personas que tienen ciertos gustos diferenciados?
5: Pues mira, es por motivos muy complejos, porque mezclan lo biológico y lo cultural. Seguro que hay cosas que en un momento dado de tu vida no te gustaban y has acabado desarrollando cierto gusto por ellas, el café, la cerveza.
2: Antes hemos hablado del vino, por ejemplo. Fíjate. Yo he dicho eso, que no me gustaba y acabo por gustar.
5: Pues eso se llaman gustos adquiridos, y hay casos más extremos. El garum romano, que era pescado fermentado, difícilmente sí. Te gustaba de primeras. El sustromish este nórdico, que es también pescado podrido.
2: Sí, qué rico.
5: Exacto. Pues ahí hay un componente que es de exposición hasta que acaba gustándote. Pero es verdad que está otro que es más biológico. Por ejemplo, el amargor no nos suele gustar en general, aunque luego nos adaptemos culturalmente. ¿Por qué tenemos esa base común todos por la cual lo amargo nos genera rechazo? En principio porque, curiosamente, en la naturaleza, los compuestos tóxicos que producen las plantas suelen venir con compuestos amargos. Así que es una manera de decir, uy, esto que acabo de paladear un poquito, igual no debería seguirlo.
2: Esto es como el rojo que hablábamos antes de los animales. Sí, es un aviso, pero...
5: Y hemos generado una correlación muy fuerte, por la cual nos manda una señal clara, a la planta le interesa que la escupamos y no la sigamos comiendo, y a nosotros la información para no envenenarnos.
6: ¿Y somos los únicos animales que tienen gustos diferenciados dentro de la misma especie?
5: Pues la respuesta en general a somos los únicos animales que suele ser siempre no. Y eso está muy bien como regla de tres para trabajar con ella. Tenemos ejemplos, y quien tiene mascotas posiblemente lo sabe, que no a todos les gustan las mismas cosas. Unos se comen perfectamente el pienso seco y otros, vamos, te hacen una huelga de hambre durante la semana.
2: Y luego estoy yo que me puedo comer el pienso del perro y la comida de los humanos. Eso, o sea...
5: Y cuanto más aprendizaje complejo tenga la especie animal, pues por ejemplo que sea gregaria y por lo tanto se haya adaptado a ese tipo de cultura compleja, suele tener más preferencias entre individuos. Por ejemplo, en primates vemos que sí que a algunos les gusta un tipo de fruta, otros las rechazan, y eso es por una cuestión cultural, ¿de acuerdo? Pero también por otra cosa, sabemos que la base biológica en nuestro caso puede ser más fuerte. Por ejemplo, de los que estamos aquí en la mesa, que somos unos cuantos, ¿os gusta el cilantro?
6: Sí,
2: pero mira, yo lo he adquirido. Al principio me repugnaba un poco.
5: A mí me pasa parecido, pero por allí...
4: Es que a mí me sabe a jabón.
5: Exacto, pues la gente a la que le sabe a jabón tiene en común una mutación. Sabemos que eso es una cuestión puramente genética que hace que lo percibas de esa manera. Pasa también con los amargos muy, muy amargos. Se llaman los supercatadores. Tienen los sentidos más aguzados, al menos en algunos aspectos, y hacen que los amargos les resulten absolutamente intolerables, por ejemplo.
0: Team cilantro.
5: Yo me he adaptado, tengo que reconocerlo.
2: Fernanda, ¿tienes alguna por ahí o qué?
3: Sí, mira, ahora que ha salido el tema de los animales, que lo ha sacado Andrea, pero recuperando también un poco el tema de los colores, que es de lo que estamos hablando, yo tengo curiosidad por saber cómo funciona el cambio de color de los camaleones. ¿Cómo va eso?
5: Pues es muy buena pregunta.
0: ¿Para responder en minuto y medio?
5: Me da tiempo, me sobra para contarte también el de los pulpos, fíjate.
2: Venga, bate récord.
5: Esto tiene que ver con unas estructuras llamadas iridóforos y cromatóforos. Pigmentos que están ahí en la piel a distintas profundidades. En el caso de los camaleones tienes algunas capas, por lo tanto, que tienen más concentración de esos pigmentos amarillentos, otros más oscuros, y es en función de cómo los aproximen entre sí, cómo compriman su piel, que consiguen cambiar el color que percibimos. En el caso de los pulpos, lo cuento también rápido, tienen también cromatóforos e iridóforos, pero lo que hacen es contraer o distender, ¿no?, los músculos que hay alrededor, permitiendo que veamos o no veamos, como si cerráramos las ventanas, los pigmentos que tienen en el cuerpo, y lo hacen de forma además muchas veces automática, en cuestión de milisegundos.
2: Toma, Fernando, vuelve a por otra.
0: Y te sobra minuto y medio.
5: Perfecto.

0: Ignacio Crespo, muchísimas gracias
1: a vosotros,
0: una semana más. La que viene repetimos, pero venga, con el azul.
1: El azul y acabamos ya con los colores.
0: Pues y sí, acabamos con los colores.
2: Azul, atraco y a casa.
0: Efectivamente, eso es. Prepárate.
1: Repetimos. Ah, me parece muy divertido. Me gusta la dinámica.
2: Nos deja fatal a todos, pero bien.
1: No, no.
2: Nos deja fatal a todos.
0: Hasta la semana que viene, amigo.
1: Hasta la semana que viene.

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4: Y con Patricio del Río, Andrea Ramón, Fernando Tormo, Iñaki y yo, ¿refraneamos un rato?
5: Venga. Venga.
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4: Albanta San Román, buenas tardes.
7: Buenas tardes, ¿cómo
4: Albanta
7: estáis?
4: Albanta es presentadora del podcast Keep It Cutre, creadora de contenido, escritora y, lo dicho, refraneamos.
7: Refraneamos a tope, tengo un buen refrán, tengo varios para hoy, Marta.
4: A ver, dale, dale.
7: El primero de todos, y yo creo que seguramente en algún momento todos lo hayamos dicho en una noche volviendo a casa tontorrona, y es, si te he visto... No me acuerdo.
5: Efectivamente.
4: Vamos a abrir un melón aquí.
7: Sí, lo voy a utilizar para abrir un melón, efectivamente.
5: Nos
7: ¿Marca?
5: Van a caer collejas a los hombres, ya lo verás.
8: Tiene
5: Fernando,
8: peligro, este
5: verás,
8: tiene peligro para
5: Fernando,
8: nosotros.
5: Como nos caen un par.
7: Eso, quien se da por aludido, quien se pica, ajos come.
8: La primera en la
5: ya
8: frente.
5: Ya sabía yo que vamos. La pongo a huevo.
7: Vamos a abrir el melonazo de la responsabilidad afectiva.
4: Pero detrás de cada refrán siempre hay una historia.
7: Eso es. Y este, el si te he visto, no me acuerdo, tiene un origen muy antiguo en la literatura española, que ya por aquellos entonces debíamos de ser un poco díscolos, porque se encuentra registrado en el siglo XV, en la obra, que me encanta el nombre, Refranes que dicen las viejas tras el fuego, que es una recopilación del Marqués de Santillana. A partir de ese momento se populariza en España para descubrir a esas personas que actuaban como si nunca hubiese ocurrido algo después de haber tenido un encuentro de favor con alguien. Es una manera, yo creo, muy castiza de decir, ahora que ya no me interesas, pues mejor ni te conozco.
4: Bomba de humo, vaya.
7: Un poco bomba de humo. Y me gusta que utilices el término bomba de humo porque siento que estamos todo el rato acostumbrados a escuchar términos en inglés. Y yo que pienso que la lengua española es muy rica, me gusta decir bomba de humo, pero probablemente hayáis escuchado el término ghosting.
5: Claro,
7: ghosting.
5: Que viene de fantasma, ¿no? De desaparecer así.
7: Exactamente, justo eso, de desaparecer. Y yo creo que es bastante significativo que tenga un término propio, ¿no? Que ya estemos acuñando a este tipo de comportamientos a la hora de mantener. Tener relaciones.
4: Que es una práctica ya establecida, digamos.
7: Es una práctica establecida que creo que dice mucho de la poca inteligencia emocional o de asertividad que tenemos a la hora de comunicarnos. Y sobre todo de cómo las redes sociales, las pantallas, han reducido muchísimo el coste emocional de desaparecer cuando estás teniendo una relación con alguien.
5: Es que, perdóname el inciso, antiguamente pasaba que si te llamaban al teléfono fijo no veías quién era, entonces te lo comías.
7: No.
5: Pero
7: te
5: ahora,
7: otra.
5: Desde que sabemos quién escribe, quién llama, ya...
7: ¿Has hecho mucho ghosting?
5: No, por amigos que me han contado.
7: ¿Vosotros estáis familiarizados con el ghosting, chicos?
9: Yo con el ghosting personalmente no, porque, bueno, la verdad que yo con mi pareja mucho tiempo, entonces todo bien. Pero sí es verdad que tuve una expareja que me hizo algo peor que el ghosting, que es el orbiting.
5: No sé qué es, por favor, habla en castellano.
7: Pues mira, voy a hablar en castellano. Venga. Y te voy a contar con un refrán lo que es el orbiting.
5: Venga.
7: Como el perro del hortelano, que ni come ni deja comer.
4: Vayamos al origen.
7: El origen del perro del hortelano no está en Lope de Vega, aunque lo pensemos por esa maravillosa obra, es muy anterior, porque ya se hablaba de ello en la España medieval, en el momento en el que los hortelanos, que era quien daba a alimento a toda la ciudad y a todos los pueblos, tenían perros guardianes que, aunque no comían el alimento que guardaban, porque eran frutas y ellos no es lo que comían, sí que no dejaban que nadie se acercara a ese alimento. Por lo tanto, ni comían ni dejaban comer.
4: Ghosting, orbiting. Vamos a hablar con una psicóloga sanitaria, educativa, especializada en trauma, en apego, en violencia de género, en manipulación. Débora Murcia, buenas tardes.
10: Hola, buenas tardes, ¿qué tal estáis?
4: Muy bien, ¿qué es peor, el ghosting o el orbiting?
10: Pues es que yo creo que depende de, pues, con la intencionalidad con la que se haga y cómo lo reciba la persona. Es que no me veo capacitada para cualificarlo, porque es que ambas técnicas pueden ser muy destructivas para la persona que las vive, ¿no?
7: ¿Crees que hoy cuesta más comprometerse, Débora, o en realidad es algo que lo que nos pasa es que nos cuesta de alguna manera manejar la incertidumbre que implica cualquier relación, porque estamos en un momento en el que todo al final está en la cuerda floja?
10: O sea, respecto a si cuesta más comprometerse, yo creo que como estamos ahora mismo viviendo un cambio a nivel social bastante grande, bueno, de hecho hay un sociólogo que habla de esto, sobre las relaciones líquidas, uh-huh. Y yo creo que como vivimos ahora mismo en una sociedad profundamente capitalista, nos hemos acostumbrado a consumir, uh-huh. Y por supuesto, por ende, consumir cuerpos. Entonces, yo creo que en este momento estamos en un cambio a nivel social, a nivel también de estructura de pensamiento colectivo, en el que las personas ven a los vínculos, no hay que generalizar, no todo el mundo, pero como que sí estamos viendo como que hay un cambio a nivel vincular, uh-huh. En el que la gente consume los cuerpos y muchas veces sin tener en cuenta los sentimientos y que hay una persona detrás, ¿no?
4: Por estar todos sí en la misma página, Débora, has hablado de relaciones líquidas, de amor líquido.
7: Sí, sí, es un concepto que desarrolla Sigmund Bauman, ¿verdad, Débora?
10: Sí, eso es. Sí, sí.
7: Y de alguna manera pues,
5: pero contándolo al que lo sepamos, porque
7: sí, creo que hace referencia a la fragilidad de los vínculos sentimentales, ¿no? Alude un poco a esa necesidad de no establecer raíces emocionales profundas con las personas que nos cruzamos en la vida, porque en el momento, como decía Débora, capitalista, individualista en el que estamos, al final sí. Tenemos que estar preparados para encajar en un ambiente de constante mutación. Por lo tanto, todo lo que sea anclarme a algo va a ser de alguna manera una piedra que voy a estar arrastrando.
10: Correcto, no lo podría haber definido mejor.
4: Débora, ¿y qué crees que hay detrás del ghosting, por ejemplo? ¿Es el miedo al conflicto? ¿Es cobardía? ¿Es la falta de habilidades sociales, todo junto?
10: Sí, yo creo que no hay una única respuesta, o sea, como que tenemos que tener en cuenta todas las variables que influyen. Desde que la gente no sabe comunicar, tenemos como carencia a nivel de habilidades sociales, nos cuesta mucho ser personas asertivas, enfrentar los conflictos, uh-huh. Conectar con lo que sentimos y ser sinceras con nosotras mismas a la hora de comunicar y con la otra persona. Yo creo que es un cómputo de variables, ¿no? Como que no hay una única respuesta.
5: Venga, que voy a por la colleja yo la segunda de la tarde. Hay mucha diferencia entre esto, has hablado en plural majestático, pero supongo que habrá diferencia entre esa educación sentimental, ese modo de decir las cosas más o menos directamente, de admitir que se te digan directamente. ¿Hay diferencias entre hombres y mujeres? Por la educación, sobre todo, supongo, ¿no? En España.
10: Bueno, teniendo en cuenta cómo somos socializadas las mujeres, que estamos como mucho más educadas a nivel social, pues hablar de nuestras emociones, como que se nos permite ser más emocionales, yo creo que sí. Yo creo que sí, que hay una diferencia. A los hombres no se les educa tanto en comunicar, en conectar con sus emociones. Ahora creo que las nuevas generaciones es distinto, pero estoy hablando de mi generación. Yo, por ejemplo, que soy del 90. No sé vosotros de qué año sois, pero...
5: Yo soy del Cretácico superior. O sea, yo he conocido a Zaratustra. O sea, que no... Pero vosotros, que sois de la generación que ya habla y más jóvenes todavía...
9: Andrea y yo, por ejemplo, bueno, nacimos en el 2004.
11: Sí. Y yo soy del 2003.
5: Muy bien, pues ya os podéis ir, ¿eh? Esto es indignante, jóvenes. Es indignante. Pero bueno, ¿cómo lo veis vosotros en vuestra generación en cuanto a la diferencia entre hombres y mujeres a la hora de hablar claro de lo que se quiere y lo que no se quiere, lo que se siente y lo que no se siente?
9: A ver, hay un poco de todo, pero sí que es verdad que yo creo que nuestra generación ahora mismo se... prioriza mucho más el conseguir relaciones a través de redes sociales, pues uh-huh. Te doy un like en una historia, te meto en mejores amigos, te subo X fotos a mejores amigos para que me des, sí. Me respondas.
5: Pero no se verbaliza, ¿no?
9: No.
7: Casi un juego, ¿no? Sí. Para algunas personas.
9: Sí, es un poco un entretenimiento, ¿no? A ver de cuánta gente tengo en los mensajes directos ahí acumulada.
5: Pero Fernando, cuando los tenéis delante, tus amigos, por ejemplo, hablan claramente de sus sentimientos.
11: A ver, es que... Yo justamente en mi grupo de amigos tengo la suerte, el privilegio de poder fardar de que no hay ninguno que haga este tipo de prácticas ni este tipo de cosas. Uh-huh. Pero bueno, dejando de lado las redes sociales y tal, ya en el vis-a-vis, por
5: así
11: decirlo.
5: Sí, eso decía yo.
11: Sí que es verdad que nos cuesta más hablar de nuestros sentimientos. Yo creo que sí que nos cuesta más, pues eso, decir que estamos mal, cuando estamos mal. Yo en mí mismo ya lo noto, que me preguntan, ¿cómo estás? Y por lo general estoy bien, pero cuando estoy mal tampoco lo digo.
5: No, pero es curioso porque a los hombres nos cuesta hasta cuando estamos muy bien. No, estoy muy enamorado y parece, ya las has estropeado,
11: sí, también
5: idiota,
11: le quitas importancia.
5: Has caído,
11: es verdad,
5: idiota.
11: Le quitas importancia.
5: Sí, pues veo, sí, que la cosa sigue igual.
9: Y que luego delante de los amigos a lo mejor no dicen, ay, qué enamorado estoy de mi novia, no, es como, buah, la piba esta.
5: Sí.
9: Y a mí eso me da un poco de vergüenza.
7: Yo tampoco, ¿no?, creo que las mujeres expresen mucho sus sentimientos, o sea, porque tenemos como esta cosa de que siempre... de tolerar, ¿no? Como que nos han educado a que tenemos que tolerar el comportamiento de los hombres, entonces te parece mal y no lo dices, o solo dices a tu amiga en vez de decírselo a él.
5: Para lo negativo, sí, sí, sí.
7: Y yo tengo muy baja tolerancia como las estupideces, entonces cuando mis amigas me cuentan esas cosas yo me frustro y le digo, ¿sabes cuánta gente hay en este mundo? Hay millones, o sea, millones, millones y millones.
5: Vete por otro que no haga estas estupideces.
7: Exacto.
4: Débora, una pregunta, ¿qué es más dañino psicológicamente? ¿Que alguien te diga que ya no quiere seguir una relación o que simplemente desaparezca?
10: Yo creo que simplemente desaparezca, porque, o sea, a nivel de mentalidad necesitamos como finalizar las historias, darle un sentido, hacer un cierre, incluso simbólico, ¿no? Somos de rituales. Entonces, yo creo que una persona desaparezca y tú no puedas darle un sentido, darle un cierre, entender el motivo por el que esa persona ya no va a seguir vinculándose contigo, creo que es mucho más dañino que tener una conversación en la que la otra persona sea sincera, que sí, que luego vas a tener que hacer tu duelo, vas a tener que lidiar con emociones desagradables, pero el no saber el motivo por el que la otra persona desaparece, sino que simplemente desaparece, me parece que es catastrófico.
7: Y Débora, aquí me surge una pregunta, porque estoy muy de acuerdo con lo que dices y siento que desde pequeñitas nos hemos criado con historias de amor en los libros, en las películas, en las series, que nos hablaban de amor y desamor, de rupturas.
10: Sí.
7: Pero en el ámbito de la amistad no se nos cuenta o no se nos educa en cómo romper una amistad. Entonces siento que el ghosting sucede mucho porque nunca quedas con un amigo para dejarlo. Sin embargo, las relaciones de amistad,
5: qué bueno eso,
7: se rompen y ya está. ¿Crees
10: totalmente
7: que deberíamos de empezar socialmente rituales, como hablabas, de dejar a nuestros amigos cuando las amistades se acaban?
10: Es que sí, totalmente. ¿Sabes qué pasa, Albanta? Que es que hemos centralizado las relaciones románticas.
7: Uh-huh.
10: Es como que las relaciones románticas van al centro de todo, que tu pareja sea el centro de todo. Y tenemos que descentralizar estas relaciones y poner en el centro otro tipo de vínculos. Y por supuesto las amistades, o sea, está demostrado científicamente que la red de apoyo nos salva, nos protege, es un factor de protección ante un montón de situaciones de riesgo,
7: tal,
10: incluso a nivel social. Entonces, yo creo que sí, que tenemos que priorizar otro tipo de vínculos y, por supuesto, si tenemos relaciones de amistad en las que ya no estamos cómodas, comunicarlo y ser completamente honestas con estas personas, porque también merecen un cierre las amistades.
5: Y una explicación, efectivamente, a mí me ha pasado hace
10: correcto
5: poco, no he recibido explicación.
4: Entonces eso, cuando hablamos de responsabilidad afectiva, no se trata de estar cerca de una persona, ya sea de un amigo, una amiga o de una relación sentimental que no quieres, obviamente. Se trata de sentarte y de explicar a la otra persona lo que te está pasando.
10: Sí, completamente. Y sobre todo también responsabilidad afectiva hacia una misma, ¿no? Conectar con lo que estás sintiendo y poder comunicarlo. O sea, ser sincera contigo misma de cómo te estás sintiendo y poder expresarlo, ¿no? Yo creo que también es importante hacia los demás y hacia una misma.
5: Pero Débora, ¿tiene un problema implícito esto que decías tú de no atreverse a decir las cosas? A veces es simplemente por que uno no sabe bien comunicar. Piensa que se va a pasar de brusco y al final se queda corto. Que también es verdad que hay gente que es muy poco hábil para eso. O sea, que no era necesario ser especialmente vehemente para comunicar una ruptura o amorosa o de amistad. Eso cómo uno puede aprender a estar en el punto justo.
10: Yo creo que, o sea, las habilidades sociales se practican, o sea, tanto el lenguaje asertivo como conectar con tus propias emociones y saber cómo transitarlas, todo esto son prácticas, o sea, existen talleres, ejercicios, libros de comunicación para poder trabajar todo esto y aprender a practicar la comunicación asertiva. Es un ejercicio, igual que vas al gimnasio a entrenar los músculos, pues el cerebro también es un músculo que hay que entrenar, ¿no? Yo creo que las habilidades sociales se pueden aprender y se pueden desarrollar perfectamente.
7: ¿Tú te encuentras muchas heridas relacionadas con esto en terapia, Débora?
10: Sí, claro, sí, sí. De hecho, duelos de amistad,
5: anda.
10: Son duros, sí, son duros de transitar, porque por lo que os digo, porque se hablan muy poco, se centralizan muy poco, y al final, o sea, superar un duelo de una persona que ha sido tan importante para ti, una mejor amiga, por ejemplo, una persona que ha dejado de estar en tu vida. Imagínate una persona con la que has tenido un vínculo tan estrecho y de repente desaparece de tu vida sin dar explicaciones. Es que yo creo que muchas veces te deja más tocada que una relación de pareja.
4: Absolutamente.
5: Tendrías que ver la cara que está poniendo Andrea, o sea, creo que está haciendo repaso. Andrea, ¿algún comentario?
12: No, es que yo soy muy brusca, entonces...
5: ¿Eres excesivamente sincera, quieres decir, o qué?
12: Sí, o sea, yo sí le digo a la gente cuando no quiero... Lo de baja tolerancia aplica para todo.
11: Si eres estúpido, te lo dices, sí, y punto.
12: No, estás bromeando, pero no
4: broma. Débora, ¿y en qué fragmentos de edad estás viendo más, pues eso, esta especie de, no sé si llamarlo, trauma o, bueno, o conflicto? ¿En gente más joven, veinteañera, o más a partir de los 30, más mayores?
5: Del Cretácico superior.
10: Es que yo creo que esto nos afecta por igual a todas las generaciones. Lo que pasa que el tema es que yo sí que percibo que las nuevas generaciones son más comunicativas que, por ejemplo, personas con las que trabajo en terapia, que a lo mejor tienen 50 años, les cuesta mucho más identificar el daño, identificar el dolor. Y la gente más joven como que lo tiene más fácil a la hora de identificarlo. No sé si es por un cambio social, por cómo han sido socializadas y educadas, no tengo idea, pero sí que lo he notado, que para llegar al duelo de la amistad, por ejemplo, lo tengo mucho más difícil con una paciente de 50 que con una paciente de 28.
4: Wow, qué bien. Bueno, bien, no, o no, pero...
5: Sí, qué bien lo hemos pasado, pero que...
4: Me alegra saber que la gente joven identifica y pone palabras a lo que están sintiendo con más facilidad que los que vamos detrás. Así que, Débora Murcia, muchísimas gracias por este ratito en la ventana.
10: Muchísimas gracias a vosotros por invitarme, ha sido un placer.
4: Igual, un abrazo.
10: Un abrazo.

0: Albanta, Patri, Andrea, Fer, Iñaki, venga, a practicar las habilidades sociales,
1: venga,
0: la comunicación asertiva, mañana lo
1: eso
0: repasamos.
1: Eso es, te voy a decir,
0: ¿vale?,
1: lo que pienso ahora de verdad cuando apaguen el micrófono.
0: Cerramos la ventana, pero la radio sigue como siempre con Pablo Tallón en Hora 25. Volvemos a abrir nosotros la ventana mañana, como siempre, a las 4, las 3 en Canarias. Un beso muy fuerte.

0: Son las 8, las 7 en Canarias.
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0: El PSOE mantiene el apoyo al expresidente del gobierno, José Luis Rodríguez Zapatero, que hoy ha dado la primera entrevista tras su imputación. Entrevista con Javier Ruiz, en la que el expresidente ha seguido sin aclarar algunas cuestiones. La principal, ¿de dónde salieron las joyas valoradas en más de 1 millón de euros que la policía le encontró en la caja fuerte de su despacho? Zapatero no ha aclarado nada sobre esto. Lo que sí ha hecho es insistir en que no intervino de ninguna forma en el rescate de Plus Ultra, pese a lo que declaró ante el juez hace 2 días su amigo Julio Martínez, quien aseguró que Zapatero marcaba los pasos a seguir en las gestiones que desembocaron en la concesión del préstamo a la aerolínea. Ante esto, Zapatero...
2: ¿Ha traficado usted con favores políticos?
3: Jamás, absolutamente. Y este procedimiento que va de eso, pues se va a acreditar, porque nadie va a poder decir que hice ninguna sola influencia, ni siquiera que hablé con nadie, ni de la SEPI, ni del gobierno, para el rescate de Plus Ultra. Eso es así, va a ser así, y por tanto tengo una convicción absoluta en mi inocencia.
0: Ahora lo vamos a desarrollar, pero antes... Varios incendios forestales arden ahora mismo en las provincias de Ávila, en Toledo, en Madrid. Por ahí empezamos porque acaba de ordenarse la evacuación del municipio madrileño de Aldea del Fresno, donde viven 3.500 personas. Alejandro Becerra, buenas tardes.
4: ¿Qué tal, Pablo? Buenas tardes. Sí, precisamente preocupa esa simultaneidad de fuegos en comunidades limítrofes. Todos estos fuegos están a poca distancia entre sí con poblaciones en medio. Lo último es esa evacuación de la localidad madrileña de Aldea del Fresno hacia Villamanta por un incendio desatado esta tarde. Son unas 3.500 personas, incluido 2 residencias. Este incendio es independiente, aunque está cerca del de San Martín de Valdeiglesias, que provoca confinamientos y que ha empezado con un coche ardiendo que ha saltado al monte, a la sierra suroeste de Madrid. También el de Almorox, que empezó ayer en Toledo, que está en fase de estabilización. Han levantado el desalojo de una urbanización allí en Almorox, pero sí se confinan varias calles de Calalberche. En Ávila, el fuego de Burgondo se ha complicado por el viento y ha obligado también el desalojo de unas 130 personas entre poblados y campings. Hay también 3 municipios confinados: Burgondo, El Tiemblo y Navaluenga, que entre todos suman varios miles de vecinos.
5: Eso vale, pero ahí es imposible.
4: Será el trabajo de la unidad militar de emergencias desplegada en la zona para intentar contener las llamas. Es un incendio que ha avanzado muy rápido y difícil de atacar por la orografía.
0: Pues lo vamos a seguir muy de cerca, muy de cerca. Todo esto en una jornada de calor asfixiante en casi todo el país. Nuria Sero, buenas tardes.
6: Hola, muy buenas tardes. Hoy el calor es extremo en el sudeste peninsular. Se han superado los 45 grados tanto en Cieza, la región de Murcia, como también en Villena, en Alicante. Aquí también tenemos que hablar de tormentas fuertes. En Murcia, el chaparrón ha hecho que la temperatura bajara de los 44 a los 32 grados y la racha de viento ha superado los 80 kilómetros por hora. Mañana bajan las temperaturas, aún así sigue el calor intenso, especialmente en el este peninsular y Baleares, y atención, que sigue el calor extremo en Almería. Está activado el aviso rojo en el Valle de la Almanzora y los Vélez en Almería. Mañana el día empezará tranquilo, aunque por la mañana ya tendremos algunas precipitaciones en Galicia. Será por la tarde cuando habrá las tormentas, tanto en Galicia, Principado de Asturias, como en buena parte del este peninsular. Mañana seguirán soplando los alisios con rachas fuertes en Canarias.
0: Gracias, Nuria. Y hay media hora 25 deportes. Toni López, ¿qué tal? Buenas tardes.
7: ¿Qué tal, Paul? Muy buenas. Segundo fichaje del Barça para la próxima temporada. Después de Gordon, sigue reforzando su delantera con Karim Adeyemi, que lleva varios días entrenando al margen en Barcelona y este jueves ya se ha hecho oficial. Y también mala noticia, la lesión de Frenkie de Jong, se ha roto el ligamento lateral interno de la rodilla derecha. Mañana jugará el Barça su primer amistoso de pretemporada contra el Europa. También lo hará el Madrid contra el Alcorcón. Hoy a las 9, Córdoba-Sevilla.
0: Gracias, Toni. Empieza hora 25. Y vamos ya con los detalles de esa entrevista del expresidente del gobierno 2 meses después de que lo imputaran. Aquel día Zapatero prometió explicaciones rápidas, y hombre, rápidas no han sido, ha pasado más tiempo del previsto y en algunas cosas el expresidente se ha explicado y en otras hay que decir que no, pero vamos a empezar por lo primero, por las que sí. Guillermo Lerma, jefe de Nacional de la SER, ¿qué tal? Buenas tardes.
8: ¿Qué tal, Pablo? Buenas tardes.
0: Zapatero ha repetido una y otra vez que él no ha cobrado por influir en el rescate de Plus Ultra y él insiste en que era un consultor externo que cobraba por informes.
8: Sí, ha vuelto a defender, como ya hizo ante el juez, que toda su actividad profesional era legal. Asegura que puede acreditarlo, pero que lo hará cuando, según su estrategia de defensa, lo considere oportuno. Aunque eso sí, ha querido dejar claro en varias ocasiones que es quien acusa quien debe demostrar la culpabilidad.
3: Es que quien insinúa, acusa, tiene que probarlo. Y además asumir la responsabilidad de que, si no es cierto, la responsabilidad que tenga.
8: Zapatero ha repetido en la entrevista prácticamente la misma declaración que hizo hace un mes en la Audiencia Nacional, aunque su situación judicial es hoy bien diferente. El expresidente tiene en contra de su versión la de los investigadores y la de los directivos de Plus Ultra, también la de su amigo y dueño de Análisis Relevante, Julio Martínez, contra el que hoy tampoco ha querido cargar.
3: Mire, yo no voy a entrar en la estrategia de defensa de Julio Martínez. Es una amistad de hace años y hay que separarlo de lo que es un proceso judicial, donde él está como investigado, yo también, y cada uno tenemos nuestra estrategia de defensa.
8: El expresidente solo ha reconocido una gestión, la llamada al directivo del Santander para que recibiese a un alto cargo de Plus Ultra, algo que dijo en sede judicial. Lo hizo por petición de Julio Martínez y a lo que ha restado importancia. Dice que lo hace de manera habitual.
0: Es que Zapatero ha sido taxativo en lo que tiene que ver con este rescate de Plus Ultra, por ejemplo. Ha negado que le avisara a Julio Martínez de que el rescate se iba a conceder antes de que se hiciera efectivo, como dijo su amigo o anterior amigo. Según Zapatero, él no avisó a nadie de nada.
3: Niego totalmente. Yo no sabía lo que iba a hacer el Consejo de la SEPI. No conozco a nadie de aquel Consejo de la SEPI. Obviamente la tramitación fue de la propia SEPI y luego la aprobación del Consejo de Ministros. No intervine nada de la tramitación. No lo supe. Y por tanto, pues esa es la verdad.
0: Zapatero niega haber sido el filtrador, pero en todo caso sí que hay unos mensajes de WhatsApp que demuestran que Julio Martínez sabía que el rescate se iba a conceder antes de que el Consejo de Ministros lo aprobara definitivamente. En Hoy por Hoy, de hecho, la vicepresidenta Sara Agesen, que formaba parte del Consejo Gestor de la SEPI, el que concedía esas ayudas, le ha reconocido a Pedro Blanco que esa información jamás se debería haber filtrado.
9: Esto no debió ni nunca debió ocurrir. La información tenía que quedar centrada no solo en el Consejo Gestor, sino en los equipos de la SEPI, sin ningún tipo de filtraciones. Esto nunca debió ocurrir.
10: Pero ocurrió,
9: según la información que hemos podido ver.
0: Bueno, esto sobre lo que Zapatero sí ha querido contestar, pero el expresidente del gobierno sigue aplazando las explicaciones sobre las joyas que la policía encontró en su despacho. Ahí no se ha salido del guión. Dice que fueron un regalo de cortesía de hace muchos años, pero no revela de quién fue ese regalo ni cuándo se las dieron. Se ha deslizado, Guille, que fue un error aceptarlas.
8: Sí, por primera vez ha admitido que quizás fue un error aceptarlas. Ha dicho Zapatero que ese código de conducta que aprobó cuando era presidente del gobierno puede entrar en contradicción con su comportamiento, pero en cualquier caso, en lo que ha puesto el énfasis el expresidente es en que ese regalo de cortesía personal, cuyo origen por ahora se niega a desvelar, no tenía ni afán recaudatorio, ni siquiera sabía, dice el expresidente, el valor real. De hecho, contradice la versión del juez. Dice que presentará una prueba para demostrar que el valor real es más bajo del que sostiene la Audiencia Nacional.
3: Es que ni afán patrimonial, ni uso y destino, ni podíamos imaginar ese valor. Estaban ahí y nada más. Y fue un fruto de un regalo personal de hace mucho tiempo.
8: Se ha negado el expresidente a desvelar el origen de esas joyas, algo clave junto con la fecha para determinar si hay o no una comisión de un delito en este momento. Sí que ha admitido, como decías, Pablo, la posibilidad de que fuese un error aceptarlas.
3: No voy a decir que obviamente, como tantas cosas pasan en la vida, cuando la historia sucede y repasas, pues evidentemente seguramente hubiera tomado otra decisión en ese momento, ¿no?
11: ¿Debería haber aceptarlas?
3: Puede ser.
8: Puede ser, ha dicho el expresidente a esa pregunta directa de Javier Ruiz.
0: Pues Guillermo Lerma, gracias.
8: Hasta luego.
0: Hay que decir que los socialistas se encomendaban con fe a este momento, al momento en el que Zapatero se explicara públicamente, ellos esperaran que pudiera aclarar todas las sombras de su imputación, y aunque no las ha disipado todas, no ha disipado todas las dudas, por lo menos de momento, tanto en la Moncloa como en el PSOE, cierran filas en torno al expresidente que hoy les ha agradecido el apoyo. Eso sí, hay que decir que los socios de gobierno ven este vaso de Zapatero más bien vacío. José Coello, buenas tardes.
12: ¿Qué tal, Pablo? Buenas tardes. Sí, aquí en el Congreso, a pesar del larguísimo pleno que todavía sigue en marcha, no se ha hablado de otra cosa que no sea de Zapatero y de su entrevista. Fuentes de Moncloa reiteran que las explicaciones del expresidente les sirven para creer en su palabra y seguirán respetando sus tiempos. Niegan, además, que esta entrevista en Televisión Española haya sido una estrategia pactada con Moncloa. Misma idea que defienden en el PSOE. Montse Mínguez es su portavoz parlamentaria.
13: Seguimos manteniendo la confianza en el presidente Zapatero, confiamos en la justicia y cada cosa tiene su momento, tiene sus tiempos, tiempo judicial, tiempo mediático, tiempo político, y nuestra confianza sigue estando plena en el presidente Zapatero.
12: Obviamente en el PP no piensan igual y tachan de tomadura de pelo las explicaciones de Zapatero. Creen que no ha aportado nada, ligan su futuro judicial al futuro político de Sánchez y Feijóo habla del cobro de comisiones.
10: Los ciudadanos le creen ya mucho menos de lo que le creían y ya era poco después de que hemos conocido ya hace semanas que el señor Zapatero ha cobrado una comisión muy importante, que sus hijas han cobrado otra y que además el instrumento que ha utilizado para poder cobrarlas lo ha dicho delante de los jueces y lo ha declarado delante de los jueces.
12: Zapatero ha puesto de acuerdo al PP con los socios del gobierno porque estos últimos han sido también muy críticos con las explicaciones dadas. Tanto Maribel Vaquero, PNV, como Gabriel Rufián creen que no ha aportado nada.
11: Bueno, pues de sí no ha dado mucho, la verdad, porque sabemos lo mismo que sabíamos ayer. Esas las acusaciones policiales de las que es objeto Zapatero no ha aclarado nada en torno a ellas, por lo tanto seguimos en la misma situación que antes de la entrevista y bueno, tendremos que esperar a lo que se produce en juicio.
14: No soy objetivo, como todos ustedes saben, tengo una relación muy buena con Zapatero, ha ayudado mucho, pero sí que es cierto que creo que tiene pocas explicaciones o cero explicaciones para según qué cosas.
12: A punto de terminar, Pablo, el último pleno del curso político, donde el gobierno sacará adelante varias iniciativas, pero donde hoy el protagonismo ha estado centrado en José Luis Rodríguez Zapatero.
0: Gracias, Josué. Escuchen esto, el juez Peinado lleva una semana reteniendo el pasaporte de Begoña Gómez y de su asistente Cristina Álvarez, pese a que la Audiencia Provincial de Madrid anuló su decisión de quitárselos. Insistimos, ha pasado una semana y todavía no se los ha dado Pedro Jiménez.
15: Begoña Gómez y Cristina Álvarez no han recuperado el pasaporte que le requisó Peinado al entender que existía riesgo de fuga. El juez llegó a afirmar que no se fiaba de los policías nacionales que escoltan a la mujer del presidente porque podían ayudarla a fugarse. La Audiencia de Madrid ordenó hace una semana el levantamiento de esta medida cautelar, que se les devolvieran los pasaportes. Sin embargo, el juez dice que si lo quieren, vayan a buscarlo ellas personalmente al juzgado. La defensa de la asesora ya ha presentado un recurso en el que asegura que Peinado restringe el derecho fundamental a la libre circulación sin título que lo permita, lo cual, realizado a sabiendas, es de extrema gravedad. Le recuerda que este trámite es prácticamente automático una vez que lo ha decidido la Audiencia de Madrid y que no es una competencia del juez, sino de la oficina judicial.
0: Y este dato es alucinante. Las llamadas al 016, que es el número de atención a las víctimas de violencia machista, se dispararon un 120% en las horas posteriores a que España ganara el Mundial. Llevamos días preguntándonos por qué está habiendo una concatenación de casos de violencia machista y había expertos que nos decían, ojo con el tema del Mundial, que en otros países esto está muy estudiado. ¿Quién influye en el aumento de agresiones machistas? Pues bien, hoy ha adelantado El País que efectivamente, después de que España

0: influye en el aumento de agresiones machistas. Pues bien, hoy ha adelantado El País que efectivamente, después de que España le ganara a Argentina, aumentaron una barbaridad estas llamadas al 016, Mariola Lourido.
1: ¿Qué tal? Buenas tardes.
2: Aquí en Nueva York son por tanto las 11 en punto de la noche en el territorio nacional español. Estamos narrando un carrusel.
1: Desde las 11 de la noche del domingo, antes incluso del gol de Ferran, y hasta las 7 de la mañana del lunes, el 016 no paró de sonar. Las llamadas al teléfono de ayuda a las mujeres maltratadas aumentaron un 120%. El incremento fue extraordinario en el correo, un 1000% más de emails, y hubo repuntes importantes también en el chat y en el WhatsApp, en todos los canales. Son datos que corroboran la tesis adelantada esta semana en la cadena SER por el experto Miguel Lorente, que relacionó la concentración de asesinatos machistas del lunes con el Mundial de Fútbol. Después de una victoria del equipo del agresor, el riesgo de violencia aumenta un 26% y cuando hay una derrota más, un 38%. Aludía a estudios internacionales como los del Reino Unido. Aquí en España todavía no se ha analizado este riesgo. ONU Mujeres y UNICEF también calculan que las llamadas de emergencia machista se disparan un 30% durante estos grandes eventos deportivos.
0: Y el precio del petróleo ha rebasado esta tarde los $100 por barril ante el aumento de la tensión en Oriente Próximo. Una cifra, Isabel Villar, buenas tardes.
3: ¿Qué tal, Pablo? Buenas tardes.
0: Una cifra, Isa, que no alcanzaba desde finales de mayo.
3: El petróleo ha acumulado un 14% de subida en solo 4 días, en plenos ataques de los hutíes de Yemen, aliados de Irán, contra petroleros saudíes en el Mar Rojo. Aumenta la tensión en la zona y ante esto, el Banco Central Europeo avanza también una posible subida de los tipos de interés en septiembre. En su reunión de hoy los han mantenido en el 2,25%, pero de cara a su próxima cita, la presidenta Christine Lagarde ya avisa de que la incertidumbre es alta.
4: The energy shock continues to feed into higher prices.
3: Que el shock energético continúa alimentando los precios altos y que el efecto completo de ese shock está todavía por ver.
0: Bueno, Lagarde lo llama shock energético, muchos la llamamos crisis energética, pero no creo que entre esos muchos estén algunas empresas del sector, sino todo lo contrario. Escuchen esto. Repsol ha triplicado su beneficio en el primer semestre de este año. Es decir, la petrolera ha ganado en estos 6 meses más de lo que ganó en todo el año pasado, un beneficio neto de más de 2.200 millones de euros, Ira Valdés.
5: Las tensiones de suministro energético y el alza de los precios han llevado a Repsol a ganar más que nunca en estos primeros 6 meses del año, algo más de 2.200 millones de euros, lo que supone un incremento de un 265% con respecto al mismo periodo del año pasado. Un resultado al que ha contribuido, por una parte, la revalorización de sus reservas de petróleo, que ahora valen 800 millones más, pero sobre todo el aumento de su actividad industrial con las plantas operando a plena capacidad y el incremento del margen de refino, los beneficios que obtiene del proceso por el cual transforma el crudo en carburantes. Hace un año ese margen no llegaba a los $6 el barril, pero en este segundo trimestre
6: Repsol's refining margin indicator average $14 per barrel
5: se ha más que duplicado hasta los $14, tal y como ha informado el consejero delegado de la compañía, Yosuyong Imaz, que ha apuntado que esos márgenes seguirán siendo elevados no solo este año, sino probablemente también el próximo.
0: Pues en economía, pero en economía de bolsillo. En España, en el barrio de La Latina, en Madrid, atención, se ha plantado contra el desahucio de Paquita, que es una mujer de 82 años que vive en la misma casa desde hace 28 y a la que la promotora, dueña del edificio en el que vive, quiere echar de ahí. Hace unas semanas le notificaron que debía abandonar la vivienda y hoy decenas de vecinos de su barrio se han concentrado ante su puerta para impedir el desahucio. Bueno, por ahora ha quedado aplazado a la espera de un informe que verifique su condición de vulnerabilidad y que ha pedido al ayuntamiento. Ella tiene Parkinson, entre otros problemas de salud, pero se enfrenta a quedarse en la calle con su hijo. Con ella han hablado en la ventana, con Paquita.
7: Es que toda una vida en el barrio, toda una vida. Deja aquí toda tu vida y te vas con unos muebles diferentes. ¿Qué haces? ¿Los tiras? ¿Qué haces? ¿Dónde los metes? Esa es la realidad, porque es que aquí está 28 años, que no es decir 2 días.
0: Es que es terrible, ¿eh? Ha dicho que está dispuesta a pagar más de lo que ya paga, más de 1.000 euros al mes, pero que no quiere irse de ese piso donde lleva casi 3 décadas. Le ha contado a Marta del Vado que ya expulsaron a 2 de sus vecinos con el mismo objetivo, convertir las viviendas en pisos turísticos, y lo que pide a los dueños de la empresa es algo básico, elemental, que tengan corazón.
7: Yo no me importaba que nos hubieran algo y que nos dejaran, pero yo sé que ellos no lo van a hacer, porque yo lo que...

0: quieren es ganar más dinero o venderlo o lo que quieran. Aquí es todo turístico. Yo quería aguantar hasta el final, hasta ver si estas personas tienen corazón.
1: A ver si tienen corazón. Pueden recuperar toda la entrevista en la aplicación de la cadena SER. Y si quieren más sobre vivienda, aquí en Hora 25, a partir de las 9, vamos a dedicar toda esa hora de radio a hacer una radiografía del problema, de este problema brutal, brutal, de esta crisis social en España. Y vamos a comparar dos grandes ciudades, Barcelona, Madrid. Una ha aplicado la ley de vivienda, la otra no. ¿Qué ha pasado? En nada, en un poquito más de media hora.
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1: Ocho y 19, 7 y 19 en Canarias. Hoy se ha escenificado el nuevo acuerdo entre Ford y Geely, una de las principales empresas de automoción chinas, para formar una nueva empresa conjunta con la que explotar la planta valenciana de Ford en Almusafes. Ahí ahora mismo solo se fabrica una línea de coches y ahora se van a hacer hasta 5. Pero es que además la promesa es que todos los trabajadores pasen a esta nueva compañía con las mismas condiciones. Es un acuerdo que el gobierno bendice por completo. De hecho, el presidente Sánchez ha estado hoy en la planta. Radio Valencia, José Flores Romero.
6: Fruto de ese acuerdo, Ford se va a quedar con hasta el 64% de la propiedad y Geely con el resto. La compañía del óvalo va a seguir con la hoja de ruta marcada. Al Kuga, modelo que fabrica ahora la planta valenciana, se sumará el todocamino Bronco y un nuevo crossover familiar. Geely fabricará dos nuevos SUVs. En 2027 concluirá todo el trámite legal de la Joint Venture. La construcción de los nuevos modelos comenzará en 2028. Tanto Jim Baumick, presidente de Ford Europa, como Victor Chang, vicepresidente de Geely, indican que se van a nutrir de los trabajadores de la planta valenciana, que no hay previsto contratar a personal externo y que, como hará falta más mano de obra para los nuevos modelos, esta saldrá de los trabajadores en ERTE de Ford. Y es que ahora son
7: un equipo, dos marcas, cinco productos.
8: Una fábrica, un equipo, cinco productos.
7: Eso es correcto.
6: El presidente del gobierno, Pedro Sánchez, ha asegurado que este acuerdo demuestra la capacidad de España para atraer grandes inversiones y para participar de las grandes transformaciones que están definiendo el futuro de la movilidad. Asegura que esto es
9: la concreción de una inversión que implica confianza.
6: En el acto estaba presente también el presidente Pérez Llorca y ha habido buena sintonía entre Sánchez y él.
1: Y la vicepresidenta del gobierno, Sara Agesen, ha revelado en Hoy por Hoy con Pedro Blanco que Aragón, que está gobernada por el PP, fue la única comunidad que hace unas semanas se negó a apoyar una partida de más de 300 millones de euros para climatizar centros educativos públicos y ayudarles a hacer frente al calor, Isa.
10: Aragón se quedó sola al abstenerse ante ese desembolso, más de 300 millones en total, 14 para esa comunidad, porque el gobierno de Azcón exigía que ese dinero público pudiera destinarse también a colegios concertados. Lo ha contado así la vicepresidenta.
11: Se adoptó por unanimidad, salvo una comunidad autónoma.
1: ¿Cuál?
11: La comunidad autónoma de Aragón.
1: De Aragón. No compartía.
11: Bueno, yo creo que quería un reparto en el cual se incorporaran colegios, en este caso concertados, no solo los públicos.
10: El gobierno aragonés del PP lo reconoce, dice que comparte el objetivo de las ayudas, pero que también deberían llegar a los centros concertados porque forman parte de la red educativa.
1: Y el gobierno ha propuesto oficialmente a Yolanda Díaz para dirigir la Organización Internacional del Trabajo. De ser elegida, sería la primera española y también la primera mujer en dirigir este organismo dependiente de la ONU. La elección es en el mes de noviembre y, insistimos, si sale elegida, no tomaría posesión hasta el año siguiente.
10: Ha sido Pedro Sánchez, sí, el que ha anunciado la candidatura de Díaz. Dice de ella que ha demostrado con políticas y resultados su compromiso con los derechos laborales y el diálogo social. La vicepresidenta también en redes sociales ha escrito que es un orgullo y una responsabilidad representar con esa candidatura a España, a Europa, al sur global y a toda la comunidad internacional.
1: Al PP, a los patriotas del PP, no les ha gustado. Ha dicho Alicia García que su único mérito ha sido estar 8 años calladita mientras el sanchismo se hundía. Pero es que antiguos socios, como Podemos, como Ayone Belarra, Parece que tampoco lo ha sentado bien.
12: Es evidente que la trayectoria pone a cada uno en su lugar y pues a nosotras nadie nos premió con un puestazo en un organismo internacional, creo que porque hicimos lo que dijimos que íbamos a hacer.
1: Después de Publi.
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1: Dos de los grandes nombres de nuestro cine, Penélope Cruz y Javier Bardem, van a competirán juntos en el Festival de Venecia. El certamen ha anunciado la lista completa de películas aspirantes a ganar el León de Oro en la próxima edición del mes de septiembre. Son una veintena de títulos, incluyendo una, Búnker, que protagonizan los dos, Elio Castro.
17: De las 20 películas que competirán por el León de Oro de Venecia, dos tienen participación española.
18: Un film que se llama Búnker, interpretado da Penélope Cruz y Javier Bardem.
17: El director de la mostra, Antonio Barbera, anunciaba así la presencia de Penélope Cruz y Javier Bardem con Búnker, del director y dramaturgo Florian Zeller, el autor de títulos como El padre o El hijo. Búnker es un thriller sobre un arquitecto al que le encargan construir un refugio para un multimillonario. Y después de 37 años vuelve a la mostra Nanni Moretti con Sucederá esta noche, un film que también tiene participación española con escenas filmadas en San Sebastián. Solo hay una directora en la competición oficial, la danesa de origen egipcio Mai El Touki, que se medirá a cineastas como Danny Boyle, Werner Herzog o el japonés Kore-eda, entre otros. Fuera de la sección oficial se verán documentales como el de Alex Gilbey sobre Elon Musk o el dirigido por el actor Russell Crowe, centrado en su faceta de músico y cantante. La 83 edición de la Mostra de Venecia comenzará el próximo 2 de septiembre y entregará sus premios de honor a George Clooney y a la actriz de 92 años, Ellen Burstyn.
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21: Arratsaldeon, ¿qué tal? El gobierno vasco confirmó hace un par de días el alejamiento con el gobierno central en materia de competencias, prácticamente descartando la reunión bilateral entre el lehendakari Pradalés y el presidente Sánchez. Pues bien, tras la comparecencia de la portavoz María Ubarretxena, hoy en el Ministerio de Política Territorial en Madrid, se confirma el aplazamiento de las negociaciones hasta después de verano. Será entonces cuando se intente cerrar el acuerdo para que la comisión bilateral llegue lo antes posible. La escuchamos.
22: Y ambos presidentes han convenido en retrasar la comisión bilateral y darnos una oportunidad para poder acordar después del verano. Seguimos en nuestro principio y nuestro objetivo, que es la culminación del Estatuto de Guernica. Euskadi tiene muy claro a dónde tiene que llegar, pero para ello los acuerdos tienen que tener contenido y, como digo, tienen que ser de calado.
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21: Más cosas. En el ámbito de salud, Osakidetza y la Asociación contra el Cáncer organizan mañana una jornada de sensibilización sobre protección solar en las piscinas municipales de Santurtzi, de 10 de la mañana a 1 de la tarde. Los sanitarios insisten en buscar la sombra y usar protector solar. Y ya en marcha la 34ª edición del Euskal Encounter en el BEC, con la computación cuántica y la inteligencia artificial como grandes protagonistas. Se esperan más de 5.000 participantes. Jaione Ganzarain es viceconsejera de Tecnología del Gobierno Vasco.
0: Euskadi diría que está realmente muy bien preparada, está en la vanguardia de las últimas tecnologías digitales y en paralelo lo que este evento nos ayuda un poco es a trabajar este talento en comunidad y fortalecer la capacitación de nuestro talento en Euskadi.
21: En cuanto a las carreteras, en la Nacional 634, en Etxebarri, sentido Bilbao, se ha producido una colisión entre dos vehículos. Una persona ha sido trasladada al hospital de Galdakao y hay 1 kilómetro de retenciones. Toca mirar al cielo de cara a mañana y es que el calor no se despedirá de Euskadi, con máximas que ascenderán ligeramente. A partir del mediodía aparecerán nubes bajas en la mitad norte y el viento se irá fijando del noroeste, con rachas fuertes en la mitad sur. Se esperan temperaturas superiores a los 35 grados en Vitoria, con máximas de 31 en Eibar e Irún y cercanas a los 28 grados en Bilbao y Donosti. Sobre el Jazzaldia, esta noche el festival no solo ofrecerá música de primer nivel, sino que también rendirá homenaje a David Murray, una de las figuras que más han enriquecido su historia, Kilian Fernández.
2: El saxofonista estadounidense subirá al escenario en media hora para protagonizar una de las citas más destacadas de la jornada, una actuación que tendrá además un significado especial, ya que el músico recibirá el premio Donostiako Jazzaldia, un reconocimiento a su extraordinaria trayectoria y a su aportación al jazz contemporáneo. La de esta noche será la sexta participación de Murray en el Festival Donostiarra, una cita que sigue sumando capítulos y que hoy alcanza un nuevo momento de celebración con la concesión de este galardón. Esta misma mañana el artista mostraba así su emoción por este reconocimiento.
3: Me encanta estar aquí. No me acuerdo de todas las veces que he participado. Y os tengo que decir que este es uno de los mejores festivales del mundo y que es un honor ser galardonado por este festival.
2: También será galardonado el saxofonista Joe Lovano y el exdirector del Jazzaldi, Miguel Martín.
21: Con Fito Gallo al frente del control técnico, nosotros nos despedimos. Les dejamos ahora con Hora 25 Deportes. 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
1: Hola de nuevo, Tony.
2: ¿Qué tal, Pablo? Muy buenas.
1: Oye, ¿qué hace? Pues no sé, tres días ya, el lunes. Dijimos, bueno, hoy sí. Es el último día de hablar del Mundial.
2: No,
1: vamos a estar un tiempo.
2: Lo dijimos ayer, que ya que hemos ganado el Mundial, vamos a hablar todos los días de ello. Vamos a ir recordándolo hasta que empiece la temporada, por lo menos. Y seguro que Carrusel, cuando empiece la temporada, lo primero que hará será
1: el Mundial.
2: Recordar que hemos ganado el Mundial.
1: Hasta el 2030 somos campeones.
2: Hay tiempo de sobra para recordarlo de vez en cuando, cada dos, tres días. Pero bueno, esta semana todos los días. Y es que se siguen multiplicando los recibimientos y los homenajes a los campeones del mundo. Hoy, por ejemplo, en el diario AS, ha estado con el trofeo en la mano el seleccionador Luis de la Fuente, todavía sin firmar su contrato hasta 2030, aunque ya contó aquí en Hora 25 Deportes Antón Meana que Luzán lo tenía pensado renovarle hasta esa fecha. Ha estado con nuestro compañero Guille Casquero, Luis de la Fuente, pensando ya en el Mundial que se disputa ese año en España.
3: Ya después de la experiencia, espero que se pueda repetir dentro de 4 años, pero la experiencia ha sido, pues sí, hasta el momento ha sido única, por felicidad, por vivencias y luego por disfrutar de un éxito de estas dimensiones.
4: Ya mira al Mundial de 2030.
3: Bueno, yo soy muy cortoplacista, ¿eh? Ya estamos mirando lo que hay inmediatamente en septiembre, que es lo más importante. Entonces siempre estás pensando en la siguiente competición, y eso hacemos.
2: Homenaje también a Pedro Porro en Don Benito, a Alex Baena en Roquetas de Mar, y homenaje a su manera le ha hecho la FIA, la Fórmula 1, a Franco Colapinto. Hoy la rueda de prensa oficial previa al Gran Premio de Hungría la han compartido Alonso y Sainz con el piloto argentino.
5: Fernando Alonso, Franco Colapinto and Carlos Sainz. Now we have 2 Spaniards and 1 Argentine with us. Can we start please by talking about Sunday night, that World Cup final? Carlos, perhaps you could give us your thoughts.
6: My thoughts of Spain winning.
2: Les han preguntado por esa final del Mundial del pasado domingo, ha opinado Sainz, luego Alonso y luego el derrotado Colapinto, que ha echado en cara con humor, con su buen humor, a los españoles lo aburridos que son los cánticos que tenemos de cara pensando en el Mundial. Ha dicho que a ver si para el próximo Mundial somos más creativos. Bueno, pues a ver si para el próximo Mundial, Franco, a ver si vosotros sois también más creativos de cara a jugar una final de Mundial y no os quedáis 90 minutos sin tirar un tiro a puerta. Esta jugarreta de la FIA no la ha sentado bien a Franco Colapinto, que ha estado luego con Fossaroli en ESPN y ha estado de mal humor.
7: Estoy re caliente. Espero que los catalanes por lo menos no hablen mal de Messi.
8: ¿Te toca la conferencia con Alonso y con Sainz? ¿Será a propósito?
7: No, es una vergüenza. No, estoy de mal humor. Hoy, perdón, voy a mejorar. Pero, seguramente hablemos de Fórmula 1.
8: Una preguntita van a tirar hoy.
7: Sí, obviamente hablarán un poco del Mundial. Por suerte Sainz había dicho que después de 4 o 5 días se iba a olvidar del Mundial, así que seguro ya se habrá olvidado él.
2: Nah, no nos olvidamos. Lo siento con la pinta, pero no nos olvidamos. Noticias de todo tipo hoy en Can Barça. Este jueves por fin se ha hecho oficial el fichaje de Karim Adeyemi para reforzar la delantera blaugrana. La mala noticia ha sido la lesión de Frenkie de Jong, que sufre una rotura del ligamento lateral interno de su rodilla derecha después de 3 lesiones la pasada temporada. Esta temporada ni siquiera podrá empezar por esa lesión en la rodilla. Mañana el Barça va a jugar su primer amistoso, puerta cerrada contra el Europa, también primer encuentro del Real Madrid a puerta abierta para la prensa, solo en el primer tiempo. La verdad es que vaya lío. Contra el Alcorcón, hoy solo hay un amistoso, el Sevilla va a jugar en el Arcángel desde las 9 contra el Córdoba. Del mercado hay un fichaje muy importante, el de Elliot Anderson, que más de uno igual ni le conoce o no le conocía hasta el Mundial, pero el Manchester City ha gastado más de 135 millones de euros convirtiéndole en el 6º jugador más caro de la historia. Entre este y Morgan Rogers, por el que el Chelsea desembolsó 138 kilos, la Premier sigue demostrando su músculo financiero y de qué manera. En el Tour de Francia, etapa 18, victoria para Richard Carapaz, que ha roto en el último puerto al grupo de escapados, entre los que estaba el madrileño Raúl García Pierna. Por un momento nos hemos ilusionado, pero al final la victoria ha sido para Carapaz y tenemos que hablar de Aguafam, la pívot alicantina, número 3 del draft, que anoche consiguió su primer doble-doble, 10 puntos, 10 rebotes, en la WNBA, la Liga Americana de Baloncesto. Y en este 25 Deportes también hay mensajes, como siempre, al WhatsApp de 25 Deportes.
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10: Hola, buenas tardes. Partiendo de la base de que yo no creo en eso del Balón de Oro, porque el mismo mérito tiene Cubarsí que Messi. Uno hace su trabajo detrás y otro lo hace delante. ¿Vale? Entonces, un deporte de equipo yo no creo que... Puede haber un máximo goleador, puede haber un máximo asistente, puede haber un portero que sea el que menos goles reciba, ¿vale? Pero yo le doy el mismo valor a un central que a un delantero centro. Pero de verdad, que Lamine Yamal ha hecho mérito para estar nominado al Balón de Oro, de verdad, el chaval es buenísimo. Pero aquí nos hemos vuelto locos todo el mundo, ¿eh?
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2: Con Carlos Higueras, con Fernando Martín en la parte técnica, Rodrigo González en la producción, en su último día de trabajo antes de irse de vacaciones, Rodrigo, lo digo para que se ilusione un poco en su última media hora. Empezamos este Hora 25 Deportes.

0: porque hay fichaje oficial. Dimos paso con ello el martes, dimos paso con ello el miércoles. Hoy ya por fin es oficial el fichaje de Karim Adeyemi. Nils, hola, muy buenas.
1: Hola, ¿qué tal, Tony? Buenas, pues sí, imagínate que llegó el jueves pasado a Barcelona. Hasta hoy al mediodía, a eso de las 12:40, no ha sido oficial. Y a la 1:30, 50 minutos de diferencia, oficial ya el fichaje de Karim Adeyemi. Presentado a un Karim Adeyemi que ha dejado muy claro que está aquí porque se lo ha pedido Hansi Flick y también ha hablado de la Champions.
2: Sí, él es la razón por la que he venido aquí. He tenido muy buenas conversaciones con él y he creído en él desde el primer momento. Me dijo lo que necesitaba de mí en este club y para la gente del equipo. Y yo estoy dispuesto a hacer cualquier cosa por este equipo para conseguir nuestros objetivos. Creo que la Champions League es una cosa grande que conseguir, pero no es la única. Cada partido es importante para este equipo. Al final queremos ganar trofeos y la Champions es algo muy grande que queremos ganar. Personalmente voy a dar lo mejor de mí mismo para conseguir lo mejor, que es, claro, ganarlo todo.
0: Neil, como voy a estar prácticamente todo el verano con esto de 25 deportes, la duda de todos los veranos es la misma. Adeyemi fichado, Gordon fichado, ¿cuántos problemas va a tener el Barça para inscribirlos este año?
1: Pues en principio no va a tener ninguno, como voy a estar yo la mayoría del verano para responderte. De momento, hoy, el día que se marcha Rodri, podemos decir que no va a haber ningún problema. Eso sí, en el Barça tienen claro que la temporada que viene sí que va a haber problemas y por eso, por ejemplo, no podrían acometer todavía la renovación de Ferran Torres hasta el mes de septiembre, pero en principio los que entren este año se pueden inscribir sin problema.
0: Como no le vea inscrito en la Liga con el paso de los días, te iré machacando con cuándo lo inscriben, cuándo lo inscriben. Eso ya...
1: Voy a pillar vacaciones.
0: Tenlo en cuenta. Y la noticia importante en Camp Barça, obviamente el fichaje es importante, pero ya está más que contado, la lesión de Frenkie de Jong, otra más, Neil.
1: Sí, lo decíamos desde hace días ya aquí en la cadena SER. Finalmente se ha confirmado hoy la rotura del ligamento lateral interno de su rodilla derecha. De momento, tratamiento conservador. Ha hecho un comunicado a Frenkie diciendo que se lesionó en el Mundial y le dijeron que era poca cosa. En el Barça, en este comunicado, dicen que sigue bajo tratamiento, pero no descartan el Barça que en un futuro, si no evoluciona bien, se vaya a operar. De momento, por lo que nos cuentan, alrededor de entre 3 y 4 meses de baja.
0: Gracias, Neil. Seguimos en Hora 25 Deportes en la SER.
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6: ¡Qué locura, eh! ¡Qué locura es esta, eh! ¡Buah! ¡Campeones del mundo! No voy a decir que no me lo esperaba, pero qué difícil es, eh. 9 de julio, campeones del mundo...
0: Esos son Mikel Merino y Lamine Yamal después de proclamarse campeones del mundo en el césped del MetLife Stadium, donde nos proclamamos campeones el domingo del Mundial. Y la federación hoy, la selección, ha subido un vídeo de esa celebración posterior con Mikel Merino, con Gaby, con Lamine Yamal, que decía fácil. Bueno, fácil habrá sido para ti, aquí lo hemos sufrido bastante. Los campeones del mundo que siguen teniendo homenajes durante esta semana, hoy por ejemplo le ha tocado a Baena, a Pedro Porro y también a De La Fuente, que ha estado en el AS, como hemos escuchado en portada. Iria Vieira, ¿qué tal? Muy buenas.
7: Hola, ¿qué tal, Tony? Siguen homenajeando a los campeones del mundo y hoy ha sido, como dices, el turno de Alex Baena, el que han recibido en su ciudad natal, Roquetas de Mar, donde será nombrado hijo predilecto. Además, el jugador del Atlético de Madrid se ha mostrado ambicioso y ha admitido que no hay que conformarse con solo este triunfo.
8: Feliz de poder volver a Roquetas para descansar, desconectar después de este mes tan intenso y bonito, e intentar volver a ganar otro Mundial, otra Eurocopa. Creo que no hay que perder la ambición nunca de ganar, querer siempre conseguir lo máximo, y bueno, ahora a desconectar y pensar en el club y ya veremos con la selección lo que viene.
7: También hoy será el turno de Pedro Porro en Don Benito, donde será homenajeado a las 9 en la ciudad deportiva que lleva su nombre, y se espera una asistencia multitudinaria. Y el líder de la selección, Luis de la Fuente, ha sido, como dices, entrevistado por el diario AS y ha confesado que se alegró de que el gol lo marcara Ferran.
9: A Ferran me alegró mucho que metiera el gol de la final, porque mira, yo soy un tío que trato de ser justo. Y cuando veo injusticias y sobre todo críticas que son infundadas y exageradas y además con mala intención, pues luego la vida te da la oportunidad de disfrutarlo. Me recuerda un poco el pasado de Álvaro Morata. Y digo, es que no es justo, joder. Y entonces, como no es justo, pues me alegra que ante las injusticias la gente sea capaz de decir, aquí estoy yo.
0: Yo recuerdo aquí en este 25 Deportes un mini homenaje que le hicimos a Antón Meana y yo a Álvaro Morata por lo que significa Álvaro Morata para la selección, y me gusta que iría ya tirado este corte de Ferran Torres, porque también aquí somos ferranistas, y no desde el domingo que tal, no, la quedo yo en la relación con Ferran Torres, tela, sí, Rodrigo, ya se ha quedado con Ferran Torres. Homenaje también va a recibir en Bilbao, en San Mamés, los campeones del mundo en el primer partido del Athletic esta temporada. Iván Martín, muy buenas.
10: Menos de un mes, sí, para ese estreno oficial de Dean Terzic en el banquillo de San Mamés, y hoy el club ha dado a conocer un triple homenaje que de alguna forma va a quitar el foco al alemán. Va a haber minuto de silencio en memoria del histórico Carmelo Cedrún, fallecido hace unas semanas, a las dos campeonas de Europa sub-19, Lene Gurtubay y Ciara Vega, y claro, a los tres campeones del mundo con España, Unai Simón, Aymeric Laporte y Nico Williams, en el verde de la catedral, y al seleccionador Luis de la Fuente, exjugador del Athletic, también del Sevilla, que en su caso va a ser homenajeado en el palco de San Mamés.
0: Gracias, Iván. Y una más del Mundial, no tiene que ver ya con la selección española, pero sí con un español, con Borja Jiménez, el entrenador, por ejemplo, ex del Leganés, que está entrenando en Qatar y que precisamente en el Leganés fue el que le dio la alternativa. Jean Diomandé, una de las revelaciones de este Mundial, que veremos si sale este mercado y sobre todo por cuánto sale en este mercado. Y el jugador de Costa de Marfil emitió una emotiva carta hablando de su hermana fallecida hace unos años, de lo que le costó sus inicios en el mundo del fútbol, de lo que le ayudó estar en el Leganés, llegar al Leganés y estrenarse en el primer equipo del Lega. Y hoy Borja Jiménez ha estado en Ser Deportivos, actual entrenador del Al Ahly de Qatar, y ha estado en Ser Deportivos con Marta Casas hablando del jugador costamarfileño de Jean Diomandé.
11: Con que nos hubiera llegado dos o tres semanas antes, hubiéramos salvado la categoría holgadamente. Es muy fácil decir que no me sorprende lo que ha hecho, porque lo detectamos rápido, le bastó una semana con nosotros para hacerlo debutar, que tome la mejor decisión, que seguiremos viendo a Jan hacer las cosas también como hasta ahora.
0: La entrevista completa, como siempre, está en la aplicación de la cadena Ser, en Spotify, en todas las plataformas, en ese Ser Deportivos que ha presentado Marta Casas. Sí, hoy solo tenemos un amistoso, de hecho todavía no está en marcha, pero bueno, para saber un poco cómo salen los planes del Sevilla, que juegan en Arcángel contra el Córdoba. Ahí está José Antonio Alba, hola José.
12: Hola, ¿qué tal? Muy buenas tardes, pues aquí estamos. Bueno, lo de buenas tardes solo porque es una tarde agradable, pero no es lo climatológico, porque hace mucho calor en Córdoba. De momento hay más afición del Sevilla de la que yo esperaba, hay más de 1,000 sevillistas en la grada del Estadio del Arcángel, y poco a poco van llegando los cordobesistas también. Yo creo que nos vamos a juntar aquí en torno a 10,000, 11,000 como mínimo para ver este partido, a pesar de que el Sevilla viene tan solo con 9 jugadores del primer equipo, de los que de momento ninguno hay en el 11 titular. Pero hay ganas de ver al Sevilla, hay ganas de ver al nuevo Córdoba, que tiene 15 fichajes ya en este trofeo Puertas de Córdoba, que arranca a las 9 de la noche.
0: Y también un pequeño homenaje, ¿no?, a José Antonio Reyes,
12: por supuesto,
0: de los dos equipos, Alba.
12: Siempre, además en el cartel anunciador, hoy en las redes sociales, siempre en el recuerdo José Antonio Reyes, mito del sevillismo, que aquí estuvo 6 meses, pero que dejó una huella enorme, porque además fue un año complicado, que el Córdoba se salvó prácticamente en el último suspiro de bajar de categoría, así que seguro que habrá un momento especial para el gran José Antonio Reyes, claro que sí.
0: Gracias, Alba. Hoy solo hay ese partido con un equipo de primera división, ese Córdoba-Sevilla. Mañana será turno del Barça, lo hemos mencionado antes, que jugará contra Europa, y mañana también turno, estreno, reestreno. Yo estoy emocionado, doctor González, ¿qué tal? Muy buenas.
13: ¿Qué tal? Muy buenas, Tony.
0: Reestreno de José Mourinho en el Real Madrid.
13: Sí, lo que nos dejen ver de ese primer amistoso de pretemporada en Valdebebas frente al Alcorcón, los primeros minutos abiertos a la prensa y luego el resto del encuentro a puerta cerrada. El club blanco, eso sí, cataloga este partido como una sesión conjunta de entrenamiento junto a la agrupación deportiva Alcorcón. Será la primera prueba de Mourinho. Tiene el portugués a 10 jugadores del primer equipo disponibles y dos de esos 10 acaban de llegar. Es el caso de Fede Valverde y Darda Güler. Veremos si tienen minutos o no. Los próximos en llegar ya serán la próxima semana Rüdiger y Dumfries, cuando habrá dos nuevos amistosos con este mismo formato frente al Club Deportivo Leganés, también en la Ciudad Deportiva, el próximo martes, y el sábado ya un partido por todo lo alto frente a la Fiorentina en Austria con el formato habitual de los clásicos amistosos de verano.
0: ¿Estará la cadena SER?
13: Estará la cadena SER in situ en Klagenfurt, Austria.
0: En Austria, sí. Vale, pues ahí estará la cadena SER. Lo contaremos, gracias Héctor. Hasta por cierto, luego. Dumfries es uno de los únicos tres inscritos que hay en la liga ahora mismo. Está Dumfries, está Kilinski del Español y también Cala del Real Club Deportivo Español. Ningún fichaje más ha sido inscrito actualmente en la liga. Y hay un fichaje importante en el Manchester City, porque se ha dejado mucho, mucho, mucho dinero. Elliot Anderson, Pablo Montaño, muy buenas.
14: ¿Qué tal, Tony? Muy buenas. Mientras que en Madrid todo el mundo empieza a preguntarse ya por el futuro de Rodri Hernández, en Manchester, donde aún sueñan con que el vigente campeón del mundo amplíe el año que le resta de contrato, no se han quedado de brazos cruzados. Ya lo anunciaron durante el Mundial, pero hoy ha sido el día en el que los mancunianos han presentado a Elliot Anderson. Los 135 millones que han pagado al Forest por el Rodri inglés de 23 años le convierten en el mayor traspaso en la historia del City, el segundo británico más caro por detrás de Morgan Rodgers y por delante de Jude Bellingham, y también en el sustituto natural del Balón de Oro español en caso de que este termine haciendo las maletas del Etihad Stadium.
0: Gracias, Pablo. Y ha habido partidos oficiales, lo contábamos ayer, de la Major League Soccer. Debutaba Lewandowski y debutaba, y lo hizo con gol, Antoine Griezmann.
15: It's a poor giveaway. Yeah, Ellis into the path of Griezmann, opens up and scores his first in Major League Soccer and a milestone career goal as well. That is number 300 across international and club games for that man, Antoine Griezmann.
0: Antoine Griezmann, lo pronuncian bien, la verdad. Obviamente Antoine Griezmann no les cuesta mucho decirlo. Ricky Díaz, con gol y con victoria, debutó el ex del Atlético de Madrid en la Major League Soccer con Orlando.
16: ¿Qué tal, Tony?
0: ¿Qué tal?
16: Pues sí, los debuts de Lewandowski y Griezmann han sido un poco cara y cruz, como estás diciendo. El delantero francés venció con Orlando ante San José Earthquakes 4-0, mientras que el debut de Lewandowski lo amargaron dos goles de un pistolero que sigue con la pólvora intacta. Luis Suárez anotó un doblete y alcanzó ya los 100 goles con Inter de Miami. En el capítulo de fichajes, la leyenda Luka Modric continuará una temporada más en el Milan después de que el club lo haya anunciado esta misma tarde su ampliación de contrato por un año. El Balón de Oro y 5 veces campeón de Europa jugará en el equipo milanista con 41 años. Para poner en dimensión lo que va a conseguir el croata, Tony, mira, será el más veterano de esta temporada, el tercero más longevo de la historia de la Serie A y jugará con la misma edad que tiene su entrenador Rubén Amorín. Casi nada. En el mercado, lo más destacado es la cesión con opción de compra de Alejandro Garnacho al Aston Villa de Unai Emery, con la misma fórmula que utilizaron con Rashford, Asensio o Sancho. Así que veremos si el guipuzcoano es capaz de recuperar la mejor versión del futbolista argentino.
0: Yo, de Portugal, tú eres del Sporting, ¿no?
16: ¿Verdad? Sporting Portugal.
0: Ah, vale. No lo digo porque es que no está diciendo jugando. Que está jugando el Benfica. No, claro.
16: ¿Pero está jugando el Sporting?
0: No, está jugando el Benfica.
16: No,
0: claro.
16: No es importante.
0: Ah, vale.
17: Porque lo omite,
0: pues
17: lo
0: te digo, el Benfica está empatando uno contra San Galen al descanso, bueno, ¿vale? En la previa de Europa
16: League. Somos muy de San Galen.
0: Ah, vale. Gracias, Ricky. Seguimos aquí en Hora 25 Deportes, en la SER.

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2: Vamos a hablar de Fórmula 1 con Rodrigo González. Hola, Rodrigo, muy buenas.
3: ¿Qué tal? Muy buenas, Tony.
2: No vamos a hablar de tus vacaciones, vamos a hablar
3: bueno,
2: de Fórmula 1. Y tampoco vamos a hablar de todo lo que ha hecho Colapinto en rueda de prensa, que ya lo hemos escuchado en portada. esas críticas, esa risa también con el Mundial que perdió Argentina contra España el pasado domingo. Y es que hoy ha sido un día importante para escuchar sobre todo a Fernando Alonso, porque en este Gran Premio sí que llegan, esperemos, mejoras para Aston Martin, Rodri.
3: Más le vale, ¿eh? Gran Premio de Hungría llegó el día señalado en el calendario para Aston Martin. Mejoras aerodinámicas y reducción de peso para intentar salir de la zona baja, aunque lo tienen más complicadas. En Países Bajos se espera una mejora de motor y Fernando Alonso confía en solo una persona para salir del hoyo.
4: No tengo dudas, ninguna duda de que Adrian nos dará el mejor coche tarde o temprano. Me gustaría ver el primer paso con este paquete de mejoras y entender las próximas dos carreras cómo va mejorando el coche. Y creo que vendrán cosas mejores el año que viene y los siguientes. Es solo cuestión de tiempo.
3: Es confianza en el futuro, Tony. No queda otra porque claramente se han hecho las cosas mal. Igual que con Carlos Sainz, que no es optimista. Necesita mejoras también, pero la paciencia se termina y en rueda de prensa ha admitido que se sentará en verano para ver opciones. O sea que Carlos Sainz no está muy contento. Este Gran Premio de Hungría, que dará precisamente paso al parón de verano, tras un Gran Premio en el que la carrera es a las 3 el domingo y en el que Antonelli seguirá defendiendo el liderato del Mundial.
2: ¿Qué te gusta a ti hablar de Antonelli? Gracias, Rodri. Vamos a hablar de ciclismo porque ha sido un día ilusionante. Lamentablemente solo se ha quedado en eso, en ilusión Raúl García Pierna, que se metió en la escapada entre los 6 escapados para intentar llevarse la etapa, pero al final ha sido para el ecuatoriano Richard Carapaz. Íñigo Martínez, muy buenas.
5: Hola, Tony, muy buenas. Sí, la verdad es que hemos llegado a soñar con el triunfo español de Raúl García Pierna. Ha estado muy activo durante toda la jornada, pero al final, en las primeras rampas del último puerto de la jornada, Ossier Merlet se ha quedado descolgado y vaya muertito a esas alturas de la película. Meritoria, no obstante, su sexta plaza, como también la séptima que ha logrado su compañero de equipo en el Movistar, Pablo Castrillo. Por lo demás, ha ganado Richard Carapaz, lo venía buscando desde hace tiempo y hoy ha conseguido esa tan ansiada victoria. Los favoritos todos de la mano en la línea de meta, con lo que no hay cambios en la clasificación general, donde Tadej Pogačar mantiene diferencias con respecto a sus enemigos.
2: Ahora te pregunto por la etapa de mañana, Marqui, pero Borja es el que ha estado en línea de meta, que han dicho los protagonistas. Hola, Borja.
6: Buenas tardes. No está siendo un Tour de Francia brillante para los españoles. Quedan 3 etapas y aún no hemos conseguido ninguna victoria, pero una pareja de Movistar lo está intentando cada día. Es el caso de Raúl García Pierna, hoy sexto, y Pablo Castrillo séptimo. Escuchamos al primero, al ciclista madrileño.
7: He ido a tope desde salida y wow, cuando he entrado a la escapada pensé que ya iba muerto, porque iba vacío total. Pero bueno, pues he intentado recuperar todo lo que he podido y luego pues básicamente ir a tope los últimos, 100 kilómetros a tope.
6: En un mal día para el conjunto Caja Rural, no tomó la salida por una lesión en la muñeca. José Félix Parra llegó muy dolorido. A ver cómo afronta la etapa de mañana Abel Balderston.
2: Gracias, Borja. Y mañana, Íñigo, etapón, que lo contaremos desde las 4, como siempre, contigo, con Borja, con Roberto Torres, con Melchor Mauri, desde las 4 en Ser Más y en la aplicación de la cadena SER. Mañana hay que escucharlo porque lo de mañana es gordo, Íñigo.
5: Pues es un etapón. Para empezar, esta 19ª jornada es una etapa muy corta, son apenas 127 kilómetros. De salida hay 2 puertos, uno de segunda y uno de primera categoría, pero atención al final, porque se sube un puerto de segunda categoría, descenso rápido y 13 kilómetros de ascensión con sus 21 míticos giros para coronar Alpe d'Huez, en cuya cima está situada la línea de meta. Mañana es un día para los elegidos.
2: Gracias, Marqui. Mañana te escuchamos con esa 19ª etapa del Tour de Francia y ahora nos vamos a hablar de baloncesto porque hay fichaje, otro más, en el Barça. Sir Chávez, muy buenas.
8: ¿Qué tal, Tony? Buenas tardes. Es Oleg Balcerowski, pívot polaco de 25 años, que llega libre desde Unicaja de Málaga, con quien rescindió contrato a principios de semana, después de 105 partidos y 5 títulos. Llega para ocupar el rol que tenía esta temporada Yusuf Afol, así que será ese pívot de rotación que complemente a Josh Nebo y al otro 5 que aún falta por fichar. A quien se espera más pronto que tarde es al escolta norteamericano Tyrese Martin, que se incorporará al conjunto blaugrana tras 122 partidos partidos en la NBA entre los Atlanta Hawks, los Brooklyn Nets y los Philadelphia 76ers, y que está previsto que sea oficial entre mañana y el lunes.
2: Gracias, Asier. Y por seguir hablando de baloncesto, hay que hablar de Aguafam, que ayer consiguió su primer doble-doble en la WNBA. Alejandro Gallego, muy buenas.
9: Hola, buenas tardes, Tony. Pues progresa muy adecuadamente el mayor proyecto de futuro y de presente del baloncesto femenino español. Ayer, como bien decías, primer doble-doble de la interior alicantina, 10 puntos, 10 rebotes y una asistencia en 31 minutos, 2 de 5 en triples, aunque eso sí, con derrota de su equipo, la Seattle Storm, 78-86 ante las Minnesota Lynx. Y allí en Seattle ya es todo un referente para la afición, que ruge con jugadas como esta. Nafisa Collier y Olivia Miles. Tapón en un lado y mate en el área contrario. Así se las gasta Aguafam, que mañana, si todo va bien, será una de las cabezas de cartel de la lista de la selección de cara al Mundo Básquet de septiembre.
2: Gracias, Alejandro. Y en tenis, buena noticia en baloncesto, Aguafam, buena noticia en tenis, Paula Badosa, Rem Alcaraz, muy buenas.
10: ¿Qué tal, Tony? Pues sí, Paula Badosa, una noticia buena, aunque es verdad que hoy los españoles, sensación agridulce. Por un lado, Pablo Carreño cae en cuartos de final de la ATP 250 de Estoril en Portugal, 2-1 contra el francés Luca Van. El que también cae es Pedro Martínez contra el número 21 del mundo, contra Darder, y el italiano lo ha hecho en dos sets, 6-0, 6-1, derrota contundente. Las chicas, en otro lado, en Hamburgo, también cae Leire Romero Gormaz, la número 153 del mundo, contra Oleksandra Olinikova, la número 45, y la única noticia buena del día de hoy, Paula Badosa avanza en el Open de Hamburgo tras vencer a Utbardi en dos sets, 6-4, 6-1, y mañana cuartos de final contra la egipcia Mayar Sherif.
2: Gracias, Reme. Y en golf estamos con el Liv en Reino Unido y no le va bien a John Ram. Jorge Palma, muy buenas.
11: Muy buenas, Tony. Se está disputando también, aparte del torneo que has dicho, el Three and Open, en el que se juega en Blaine, Minnesota, en donde la primera jornada ya está en marcha y de momento el líder profesional es Emiliano Grillo, con 8 golpes bajo par tras 15 hoyos, y Scottie Scheffler, que ya terminó su vuelta con 65 golpes, 6 bajo par, y está muy bien colocado en los primeros puestos. Todavía queda mucha jornada de clasificación que puede cambiar bastante.

0: día para cerrar con esta sintonía, que es con la que la selección española celebraba los títulos, porque sí, recordad que hemos sido campeones del mundo el pasado domingo, ya la semana que viene la cambiamos. Pero bueno, estos días vamos a celebrar igual que lo hacía la selección española. Hasta aquí era 25 Deportes, sigue 25 con Pablo Tallona a las 11 y media en Larguero con Yago de Vega. Un saludo a Tony López, adiós.
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0: Son las 9, las 8 en Canarias.
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0: Ahora mismo el Congreso está votando, de hecho, ahora mismísimo se acaba de tumbar la senda de déficit del gobierno, algo que estaba más o menos previsto. Eso sí, sí que ha conseguido el Ejecutivo sacar adelante el decreto anticrisis por la guerra de Irán. Cámara baja, Lorena Carramolino, buenas noches.
2: ¿Qué tal? Buenas noches. Sí, ha conseguido sacar adelante dos decretos ley, el que regula la jubilación parcial para los empleados públicos y el paquete de medidas para luchar contra las consecuencias por la guerra en Irán. A esto se suma otras tres leyes que volvieron del Senado y que se publicarán definitivamente en el Boletín Oficial del Estado. También ha conseguido sacar adelante un cambio de reglamento sobre la composición de los grupos parlamentarios. Tal y como preveía el Gobierno, la Cámara ha vuelto a tumbar por segunda vez consecutiva la senda de estabilidad después de que PP, Vox y Junts uniesen sus votos. Aún así, Hacienda seguirá con el trámite parlamentario y presentará los presupuestos en tiempo y forma, como ha reiterado en las últimas semanas. Hoy se cumplen 3 años de las elecciones del 23 de julio y en esta legislatura, con las 7 iniciativas aprobadas hoy, el Ejecutivo ha sacado adelante 74 leyes.
0: Pues han renunciado a 5.800 millones de euros más para las autonomías. Pero es que hasta ahora siguen preocupando los incendios en Madrid y en Ávila. Alejandro Becerra, buenas noches.
3: ¿Qué tal, Pablo? Buenas noches. En Madrid han ordenado el desalojo del municipio de Aldea del Fresno, unas 3.500 personas por el fuego y las llamas. En la Comunidad de Madrid afectan, a la Comunidad de Madrid afectan 3 fuegos simultáneos, este de Villa del Prado, el de San Martín de Valdeiglesias y el de Almorox, que empezó en Toledo y saltó a Madrid. En Ávila hay miles de personas confinadas entre los municipios de Navaluenga, El Tiemblo y Burgondo. El presidente de la Junta de Castilla y León ha pedido unidad y prudencia. Buenas noticias, sin embargo, llegan de Huelva, donde todos los desalojados por el incendio del Cerro de Andea pueden volver a sus casas. De los incendios a la lluvia.
4: Mira, aquí, Marco.
5: Mira.
3: Este sonido nos llega de Murcia, donde hoy se han alcanzado los casi 45 grados. Un reventón térmico ha provocado estas rachas de viento de más de 80 kilómetros por hora, lluvia racheada y un descenso súbito de la temperatura de esos 45 grados a 32. No ha habido que lamentar hasta el momento daños personales. Trump condiciona ahora la posibilidad de que Arabia Saudí pueda enriquecer uranio al reconocimiento de Israel como Estado y a la adhesión a los acuerdos de Abraham. Victoria García.
6: La cesión que ayer anunciaba Trump de permitir al Reino Saudí enriquecer uranio llevaba trampa. Lo permitirá si Riad reconoce al Estado de Israel. Solo hay 2 países árabes del entorno que lo han hecho, Emiratos y Bahrein, porque Egipto y Jordania, que ya lo habían reconocido, no tienen gran peso en el mundo árabe, pero Arabia Saudí en su momento dijo que si Israel reconocía a Palestina como Estado, ellos reconocerían a Israel. De momento no se ha dado. Marco Rubio ha recalcado que Trump prefiere que Arabia firme un pacto nuclear con ellos a que tenga la tentación de hacerlo con otros países. Con respecto a Irán, dice el secretario de Estado norteamericano que la política de Trump no es ojo por ojo, sino cabeza por ojo, y por cada noche que siga habiendo ataques pagarán un precio más alto en las negociaciones. Marco Rubio, que se ha reunido con Lavrov, el canciller ruso, aunque no ha dado detalles de lo hablado, difícil que le haya pedido el fin de la invasión de Ucrania, porque Rusia no oculta que es mucho peor lo de Estados Unidos en Irán, así que entre ambos poco más que cordialidad diplomática en los encuentros.
0: Gracias, Vicky. Son las 9:04, las 8:04 en Canarias y enseguida hablamos de vivienda.
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1: Y 7, 8 y 7 minutos en Canarias. Pablo Anzola, ¿qué tal? Buenas noches.
2: ¿Qué tal, Pablo? Buenas noches.
1: ¿Dónde estás?
2: Pues mira, estamos, Pablo, en la calle Valverde 42. Estamos en realidad muy cerquita de la radio, en el centro de Madrid, en Malasaña. Te saludo ahora mismo a las puertas de un balcón en un bloque. Lo que más me ha llamado la atención al llegar es que precisamente en uno de estos balcones en los que ahora estamos prácticamente asomados había varias pancartas en las que pone nos quedamos. Este es un bloque chiquitito de tres alturas en el que todo cambió, Pablo.
1: ¿Sí?
2: El 7 de noviembre. Ese fue el día en el que un fondo de inversión compra este bloque al propietario anterior. Es un fondo español, Venkar Capital, ese es su nombre, que se hizo con este edificio, Pablo, y que tiene, bueno, pues unos planes bastante diferentes a los que tenían los vecinos, porque lo que sospechan aquí, lo que saben ya casi de primera mano, es que la intención de este fondo es hacerse con estos pisos, unas 16 familias, unos 16 hogares, para venderlos después como viviendas de lujo y ofrecerlos como alquiler turístico. Esto, Pablo, ¿en qué se ha traducido? Bueno, pues en toda una canibalización a esos 16 hogares en el centro de Madrid, porque lo que quiere este fondo es echar a los vecinos. Resumiendo rápidamente, algunos llevan aquí más de 20 años, están pagando ahora mismo entre 500 y 900 euros de alquiler, y por lo que viene haciendo este fondo, los planes podrían pasar, nos dicen por aquí, por elevar ahora esos alquileres, ya te digo, entre 500 y 900 euros, hasta casi 4.000 euros al mes. Hablamos, Pablo, de cuadruplicar esa cantidad, y estamos aquí con algunos de esos afectados.
1: Pues ahora vamos con ellos, pero déjame saltar de Madrid a Barcelona. Radio Barcelona, Oriol Solé, Bonanit, buenas noches.
3: ¿Qué tal, Pablo? Bonanit.
1: ¿Tú dónde estás, Uri?
3: Pues yo estoy en el Eixample de Barcelona, en casa de Josep Torrent, que es el profesor de instituto que durante unos meses se convirtió en la cara visible de la crisis de la vivienda en Barcelona. Casa Ursola, la finca en la que vive, se convirtió en un símbolo después de que un puñado de inquilinos se negaran a irse para que un fondo de inversión dedicara sus pisos al alquiler temporal. Josep consiguió quedarse en su casa, sorteó un desahucio y ahora paga su alquiler al Ayuntamiento de Barcelona y nos ha dejado estar aquí hoy con él dentro de su piso a la hora de la cena, más intimidad imposible.
1: Maravilla.
3: Año y medio después de vivir pues unas semanas de mucha angustia pensando que podía perder la que era su casa en aquel momento desde hacía 22 años.
1: Saben que estamos en verano, que los programas cambian un poco. Ya les avanzo que a partir del lunes que viene, si la actualidad lo permite, vamos a dedicar esta hora de radio de 9 a 10 a conversar sin prisa, a hablar tranquilamente con grandes figuras, con personas, con grandes historias de vida. Vamos a hablar también con ustedes, que saben que nos encanta. Así que esto quiere decir que hoy cerramos, por lo menos esta temporada, pero parece que hoy cerramos este espacio de 9 a 10 que les hemos ofrecido durante toda esta temporada, un espacio con claves para entender el mundo a partir de esta combinación que ha sido imbatible, este Hora 25 de los negocios de Javier Ruiz, de todo el equipo de Economía, este Coordenada 25 de Aymar, de todo su equipo de colaboradores. Y para hacerlo, para cerrar esta hora, para entender el mundo, hemos querido fusionar estos dos espacios para hablar del gran problema social de nuestro país, la vivienda. Voy a volver contigo, Pablo, porque creo que a tu lado, Anzola, está Jorge Velasco, ¿verdad?
2: Sí, aquí está conmigo. Pablo te está escuchando. Él lleva en este piso, comentaba Uri precisamente que ellos están allí también en la hora de la cena. No sé yo también si nos hemos intrometido aquí. Estamos en el primer piso. Estoy aquí con él. Él, por cierto, también es profesor de instituto. Trabaja aquí muy cerquita. Él lleva viviendo aquí 5 años, como te decía. Y ahora, Jorge, ¿qué tal? Buenas noches, ¿cómo estás?
4: Buenas noches.
2: Jorge, me decías que todo está a punto de cambiar, ¿no? ¿Qué es lo que está pasando? Porque me decías que están siendo semanas también y meses incluso de batalla y de angustia, ¿no? De preocupación.
4: Sí, así es. Hemos tenido ya alguna negociación con el fondo Buitre, pero su intención es implacable. Ellos nos han dicho claramente que su objetivo es que nos vayamos, que no existe ningún tipo de posibilidad para la negociación. Hay gente que lleva aquí más de 20 años y la posibilidad de irnos nos resulta distópica y prácticamente imposible, porque sabemos que lo que espera fuera es horrible, que no hay posibilidad para un alquiler digno y que nuestros sueldos no nos permitirían pagar, desde luego, en un alquiler que no fuera... Ni siquiera algunos de nosotros podemos o tenemos capacidad de vivir con la dignidad suficiente, con el alquiler que pagamos ahora mismo, pues lo que nos espera fuera sería todavía mucho más pesadillesco. Y bueno, estamos ahí, estamos intentando luchar. Algunos de los vecinos ya directamente están fuera del vigor del contrato. Nos hemos acogido a la prórroga, pero el fondo buitre es implacable y quieren que nos vayamos fuera para poder especular con la vivienda.
1: Jorge, buenas noches.
4: Sí.
1: Para situarnos, ahora mismo no sé cuánto paga usted de alquiler más o menos, cuánto pagan los vecinos y cuánto está pidiendo el fondo.
4: ¿Cuánto pide el fondo? El fondo no,
1: para
4: no
1: quedarse,
4: quiere...
1: O ni siquiera les permite
4: no,
1: quedarse.
4: No existe la posibilidad de quedarse. Por eso nosotros tenemos desplegadas las pancartas de nos quedamos. Ellos nos han dicho que en cuanto se acabe nuestro contrato, nos vamos. O sea, no hay ningún tipo de posibilidad de negociar ni siquiera un alquiler más abusivo del doble o del triple. Es que la única vía es salir de aquí, la calle. Entonces yo ahora mismo estoy pagando unos 840 euros, pero no... Ni aún subían. Ellos lo que esperan es convertir esto en viviendas de lujo con alquileres que lleguen a

0: Ni aun subiendo, ellos lo que esperan es convertir esto en viviendas de lujo con alquileres que lleguen a los 4.000 euros, pero probablemente para expats o pisos turísticos, como ya pasa de hecho con el bloque que tenemos enfrente, Valverde 41, que de hecho son pisos turísticos ilegales, ni siquiera tienen licencia. ¿Sí?
1: No, le iba a decir de 900 a 4.000.
0: Sí, creo que es un poco la dirección que tiene el asunto.
1: ¿Cómo se enteró usted de esta subida del alquiler?
0: Bueno, más que subida, expulsión, ¿no? Bueno, me enteré justamente además el día de mi cumpleaños, desgraciadamente, porque ellos lo compraron el 7 de noviembre y el Burofax, no sé si lo mandaron el 10.
1: Wow.
0: O el 11 de noviembre, el 11 de noviembre es mi cumpleaños, así que...
1: Un regalo maravilloso.
0: Sí, fue el mejor regalo que he recibido probablemente en mi vida, ¿no?
1: Madre mía. Me decía, el fondo es implacable. Supongo que han intentado sentarse y decir, oigan, somos vecinos, nos queremos quedar, no nos queremos ir. ¿Qué le responden cuando le plantean algo así?
0: Bueno, que ese no es su problema, que a fin de cuentas ellos son una empresa y por tanto tienen sus intereses económicos y que nuestra situación vital, pues bueno, que lo lamentan mucho, pero que no les interpela. Fuimos todos los vecinos a una reunión con el fondo, pero ni siquiera se personaron. Venancio, ahora no recuerdo bien los apellidos, Carlos Ledo Angulo, uh-huh. Y el otro se llama ahora no recuerdo el apellido, Venancio, ¿no? Mandaron a un abogado, el abogado se reunió con nosotros y, irónicamente, de hecho el abogado nos dijo que él también estaba en una situación complicada en su alquiler y que de hecho probablemente se había planteado la posibilidad de pedir la prórroga, pero a su vez nos decía que la prórroga no era válida, que ellos no la reconocían y que en cuanto terminara nuestro contrato nos teníamos que ir sí o sí.
2: Jorge, me comentabas antes, me comentaban también por aquí los vecinos, bueno, que realmente hay prisa, ¿no?, por expulsarlos. Me parece que algunos ya se han ido precisamente porque este fondo ha ofrecido dinero compensando, asumiendo las mensualidades pendientes hasta que vence ese contrato para expulsarlos. O sea, el fondo tiene prisa por exprimir al máximo esa rentabilidad que puede encontrar aquí.
0: Sí, así es, que en realidad han sido cantidades bastante ridículas, ¿no? Si lo pensamos en relación al coste de la vida actual en Madrid, que eran, algunos les quedaban un par de meses o se les ofrecía que, bueno, que no pagaran esos últimos meses, etcétera, pero claro, tan imposible encontrar una alternativa a lo que tenemos ahora mismo, que nos parece que el fondo directamente, pues, de algún modo, casi nos está llevando a una situación ridícula. Sentimos que se están mofando de nosotros.
2: Jorge, hablamos muchas veces precisamente de cómo la vivienda expulsa a la gente de sus casas. Eso, en definitiva, impide construir un hogar, impide construir un proyecto de vida. Tú me contabas que trabajas muy cerquita de aquí. No sé qué soluciones ves en el horizonte y cómo entiendes esta problemática que te afecta directamente, que nos afecta a todos en nuestro proyecto vital, ¿no?
0: Pues lo veo bastante oscuro, la verdad, y siento que en el momento en el que me tenga que marchar de aquí me tendré que ir también de este barrio, en el que llevo ya mucho tiempo viviendo. Antes vivía también aquí en otra casa alquilada y, por supuesto, pues tendré que cambiar también de trabajo. Pese a que estoy contentísimo actualmente en el centro en el que estoy, pues tendré que pedir un traslado, irme a la periferia para poder asumir los precios y probablemente, aun yéndome a la periferia, también los precios serán desorbitados y con mi marcha a la periferia pues contribuiré a que los precios de esa periferia también aumenten y el fenómeno se vaya extendiendo desde el centro hacia otras zonas, pues como Carabanchel, Urgel, Usera, etcétera, y los vecinos, al final la conclusión será que, como ya está pasando incluso con muchos profesores de instituto, tengamos que irnos de Madrid a otros lugares, tengamos, Uri, que abandonar la ciudad.
1: Uri, a ti que estás en la Casa Ursol ahora mismo, esta uh-huh. película que es de terror, claramente, entiendo que te suena, que te resuena.
3: Sí, realmente el caso es muy parecido, también con un profesor como protagonista. En el caso de la Casa Ursola, es una finca modernista que está en la supermanzana de la Eixample, que se convirtió en una de las zonas más cotizadas del centro de Barcelona porque se convirtió en una zona peatonal. Y en 2021, a un fondo de inversión, Lyones Inversiones, compró toda la finca entera y quiso echar a los vecinos de toda la vida para poder hacer alquiler de temporada, que en aquel momento era una de las grietas por las cuales sociales se podía esquivar la regulación de precios en Cataluña. El edificio tiene 27 viviendas, la mayoría de los antiguos inquilinos ya había abandonado la finca después de finalizar contratos o llegar a algún acuerdo con la propiedad, pero había 17

0: que se organizaron, resistieron y decidieron que no querían marcharse. Y en enero de 2025, Josep Torrent, este profesor de matemáticas de Barcelona, fue el primero de esos vecinos en recibir una orden judicial de desahucio y durante semanas, hace un año y medio de esto, la Casa Ursola fue el epicentro de la crisis de la vivienda en Barcelona.
1: ¡Casa Ursola!
0: Miles de personas, incluidas caras conocidas del mundo de la cultura, se lanzaron a las calles para evitar el desahucio de Josep, que pagó religiosamente hasta aquel momento su alquiler durante 22 años. Y una semana después, por la presión social, buscando una solución como fuera, el Ayuntamiento de Barcelona y la Fundación Habitat 3 anunciaban una fórmula pionera por la que compraban toda la finca por 9,3 millones de euros. Esos son 3 millones más de lo que le costó el edificio al fondo de inversión. Es decir, fue una especie de desenlace agridulce porque, por un lado, los vecinos se salvaban y Josep se podía quedar en su casa, pero, por el otro, la propiedad se acaba tajada de esta operación. Y yo quería preguntar, Josep Torrent, ¿qué tal? Buenas noches, buenas noches.
2: Hola, buenas noches.
0: ¿Esta sensación agridulce persiste año y medio después?
2: Hombre, sí, era un desenlace que en ningún momento esperábamos y al final se produjo así. Y nosotros agradecimos el gesto, pero no entendimos también que se premiara a un especulador con 3 millones más, ¿no?
3: Josep, no sé si...
2: Hola, buena nit.
3: No sé, ahora cuando escuchabas a Jorge, entiendo que se te estaban removiendo muchas cosas.
2: Sí, sí. Yo pasé por lo mismo, exactamente. Bueno, todos los vecinos.
3: ¿Qué supone este periodo en el que crees que en cualquier momento te van a echar de tu casa con toda la injusticia que acarrea una decisión de este tipo?
2: Bueno, pues te sientes víctima de una violencia y una agresión que no entiendes como vecino, que siempre has estado pagando, has sido un vecino, y ves que un fondo, en nuestro caso también era de aquí, compra toda una finca, pretende echar a todos los vecinos y lo ve normal y lo ve justo y lo ve, normal.
3: Fíjese que desahucios hay, por desgracia, montones en España, pero ese caso, Casa Ursola, acaba convertido en un símbolo, empieza una movilización enorme de la ciudadanía. No sé cómo lo vivió usted eso.
2: Bueno, el último mes fue un poco duro, ¿no? Porque bueno, se hizo muy mediático y mucha exposición mediática, pero los 3 años de lucha estuvieron muy bien, también lo tengo que decir.
3: Estuvo bien ese movimiento, supongo que abrumaría por un lado por lo que decía, porque fue realmente increíble la movilización, había caras conocidas, de repente los medios de comunicación, ahí a lo mejor tenemos que hacer autocrítica, empezamos a prestar muchísima atención a todo aquello, supongo que también emocionante, o por lo menos daba un resquicio de esperanza.
2: Sí, sí, fue unos días muy emocionantes.
0: Hay que recordar también, Pablo, que durante estos días se hicieron un montón de cosas. El caso de Josep llegó, por ejemplo, a la gala de los Gaudí, que son como los premios Goya catalanes,
3: sí,
0: que da la Academia del Cine de aquí de Cataluña. Se montaron conciertos en frente de la finca con algunos cantantes famosos y de renombre. Mucha gente de la sociedad civil se pronunció. Es decir, que el caso de la Casa Ursola realmente se convirtió en un símbolo por la lucha de la vivienda digna, y yo creo, y no sé si esto, Josep, tú también, ahora que lo has dejado reposar y respirar y que ya no te encuentras en aquella situación tan delicada, si crees que, ¿cuál crees que fue la tecla que hizo que, en cierta forma, Cataluña o Barcelona, la ciudad, empatizara justamente con tu caso?
2: Bueno, yo creo que fueron los 3 años de lucha que hicimos, porque llegamos a todo el barrio. En Barcelona un 40% de la población vive de alquiler y nuestro barrio tiene 100.000 habitantes. Entonces era un problema que enseguida llegaba a los barrios, a toda la gente. Y entonces también la asociación de vecinos, Casales, Ateneos, nos prestaron su apoyo y enseguida O sea, siempre que hacíamos algo, hacíamos una manifestación, hacíamos cualquier cosa que hiciéramos, contábamos siempre con el apoyo del barrio.
3: ¿Sabes, Josep, que también hubo gente en medios, en artículos, que decía, pues yo no entiendo que tengamos que pagar todos para que Josep y tantos otros puedan seguir viviendo en el centro? ¿Usted entendía o cómo recibía esas críticas?
2: Bueno, eso la propiedad también lo decía, era uno de sus argumentos. Yo llevo aquí 23 años. Este bloque, en el 2021 arreglaron la fachada y la pusieron bonita, pero era un bloque que daba asco y por dentro los pisos tampoco están tan bien. O sea, tampoco... Sí, yo, y también pienso que lo que tenía que haberse hecho es expropiarlo.
0: Y además, Pablo, yo creo que también es importante porque cuando decimos que está en una zona muy privilegiada de l'Eixample, en este barrio de Barcelona nos imaginamos todos pisos de más de 100 metros cuadrados, porque los hay en esta zona, sí, también, pero concretamente estamos ahora mismo en el recibidor de Josep, y para que os hagáis una idea, estamos en una especie de barra que hay enfrente de la cocina que conecta con el recibidor, y después vemos que hay pues un comedor discreto, pequeño, quiero decir... Para nada, este es uno de los clásicos pisos de l'Eixample dentro de una finca modernista que nos podemos imaginar, que a veces también, como decía él, ¿no?, renovaron la fachada, es un edificio histórico y eso es cierto, está en una zona muy privilegiada y eso es cierto, centro de Barcelona, zona peatonal muy revalorizada los últimos años por los cambios urbanísticos que se han hecho, pero a su vez pues hablamos de un piso discreto como hay en tantos otros barrios de la ciudad también.
3: ¿Y ha cambiado mucho la vida comunitaria ahora que el edificio es para los vecinos, no para los turistas, no para especular?
2: Hombre, francamente sí. Que lo haya adquirido la administración con una fundación significa que lo ha sacado del mercado. Entonces ya los criterios, o sea, yo sé que mi propietario, el criterio para que yo me quede o me vaya, no será los criterios del mercado, sino que serán otros, pues que pague, que sea buen vecino y ya está.
3: Jorge.
2: Sí.
3: Jorge, ¿tú cuándo escuchas a Josep contar cómo esta lucha que hubo en Casa Ursola dio resultados, cómo ahora ese bloque que iba a ser pues para pisos turísticos, para pisos de cortas estancias, cuando escuchas que esa lucha salió bien, qué te pasa por la cabeza?
4: Bueno, en nuestro caso no es que lo hayamos escuchado por primera vez ahora, sino que siempre los hemos tenido como referentes, no solo nosotros, sino otros bloques en lucha con los que estamos en contacto aquí en Madrid, como puede ser, por ejemplo, el de San Ildefonso, o otros que se van sumando ahora, Tribulete, etcétera. El objetivo de todo bloque en lucha, en realidad, es convertirse en un Casa Ursola, ¿no? Entonces, para nosotros es como el referente aspiracional que tenemos. Pero bueno, escuchando a Josep también veo que todavía no se hizo todo lo que se debería haber hecho, pero sigue siendo, vamos, un motivo esperanzador, que por otra parte, pues tampoco podemos ser tan optimistas en Madrid porque las cosas son diferentes a lo que sucede en Cataluña, yo diría. Entonces tampoco nos hacemos excesivas ilusiones, pero para nosotros son claramente un referente.
3: Es que para entender un poco la situación de la vivienda, los casos particulares, cómo esta salvajada de un mercado de gente con una codicia desmedida está arruinando la vida de tanta gente. Hoy por la ventana con Marta del Vado ha pasado Paquita. Ella tiene 82 años, vive en el barrio de La Latina de Madrid. No es el centro, pero está muy cerca del centro, pero es un barrio más popular que Malasaña. Viven trabajadores. Ella vive ahí desde hace casi 30 años. ¿Qué le ha dicho la promotora del edificio en el que vive? Que se vaya, que se vaya. Insistimos, Paquita, 82 años. El barrio efectivamente se ha movilizado. Esto, fíjense, nos lleva hacia más de una década atrás, cuando había aquellas movilizaciones para frenar desahucios. Hablamos de una mujer con Parkinson, entre otros problemas de salud, que se puede quedar en la calle ella y su hijo, y que contaba con esta emoción lo que supone para ella abandonar su hogar.
5: Es que toda una vida en el barrio, toda una vida. Deja aquí toda tu vida y te vas con unos muebles diferentes. ¿Qué haces? ¿Los tiras? ¿Qué hace? ¿Dónde los mete? Esa es la realidad, porque es que aquí está 28 años, que no es decir dos días.
3: Es que claro, ella, de hecho, no es que tenga un problema económico, le ha dicho al promotor, no, yo ya pago más, paga 1.000 euros, ella ha dicho, estoy dispuesta a pagar más, pero lo que no quiero es irme. pero ya ha visto como dos de sus vecinos también han tenido que coger sus cosas, hacer las maletas, dejar sus muebles, dejar sus casas y buscarse la vida donde puedan. ¿Qué quieren hacer ahí? Pues se lo pueden imaginar, lo mismo que querían hacer en Casa Ursola, lo mismo que quieren hacer en el bloque de Jorge, que es convertir pisos de la gente en pisos turísticos. Ella lo que pide a los promotores es simplemente humanidad.
5: Yo no me importaba que nos subieran algo y que nos dejaran, pero yo sé que ellos no lo van a hacer, porque ellos lo que quieren es ganar más dinero o venderlo o lo que quieran. Aquí es todo turístico. Yo quería aguantar hasta el final, hasta ver si estas personas tienen corazón.
3: Tienen corazón. En fin, los casos de Paquita, los casos de Jorge, los casos de Josep son ejemplos. Es decir, no son una excepción en este mercado inmobiliario. La vivienda se ha convertido en el gran problema de España, también de otros países. La edad de emancipación en nuestro país es verdad que está por encima de la media europea, está ya por encima de los 30 años. 30 años, según el Consejo de la Juventud. Pero insistimos, esto es un problema que lo sufren vecinos de todas las edades y la prueba es Paquita. Si usted está en una situación similar, si quiere contarnos cómo también un promotor abusó para poder enriquecerse, puede llamar al 900 100 800. Es cierto que los gobiernos asumen que esto es una emergencia, a veces hacen cosas, a veces más, a veces menos, a veces aciertan, a veces se quedan cortos. El gobierno central este martes, por ejemplo, va a aprobar un decreto con el que pretende, entre otras cosas, que cualquiera que esté viviendo de alquiler y que sepa que su contrato vence antes de julio del 2028 pueda renovarle, es decir, le pueda decir al propietario, yo me voy a quedar, tú no me vas a poder subir el precio más allá del IPC. Anzola, no sé qué otros detalles tenemos de este decreto, ¿qué más sabemos?
6: Bueno, Pablo, ese decreto va a salir adelante, como dices, lo va a aprobar el Consejo de Ministros el martes que viene, y en realidad lo que hace, y para entenderlo, es sacar de un cajón medidas que hasta ahora se han ido anunciando, se han ido proponiendo, pero que no han podido sacar adelante. El gobierno no ha tenido los apoyos suficientes. Está previsto, y para resumirlo y condensarlo todo bien, que incluya dos patas, una pata fiscal y una pata regulatoria. En la pata fiscal se contempla la subida del IVA a los pisos turísticos, como esos que parece que se quieren levantar, por ejemplo, aquí una subida del IVA hasta el 21% para que tributen como una actividad económica, y lo que contempla también son, bueno, bonificaciones fiscales de hasta un 100% para esos caseros que renueven los contratos a sus inquilinos sin subir el precio del alquiler. Y por otro lado, te decía, contempla también una pata regulatoria, esa de la que hemos hablado mucho, la prórroga reforzada de los contratos de alquiler. Nos decía Jorge que ellos la han estado usando aquí como elemento de negociación. Ahora esa prórroga, que estuvo en vigor temporalmente, va a salir adelante para esos contratos que venzan antes del 20 de junio del 2028, en una medida que calculan desde el gobierno podría afectar a casi 4,5 millones de personas. A esta medida hay que sumar también el endurecimiento del control del alquiler de habitaciones y de los contratos de temporada, un tipo de contratos, Pablo, que esto lo hemos contado durante muchos meses, lo venimos contando a lo largo de esta crisis de vivienda.
3: Sí.
6: Bueno, se está usando de manera fraudulenta para disfrazar, precisamente de manera ilegal, alquileres habituales, esquivar la normativa, esquivar también la ley de vivienda y conseguir calentar todavía más los precios del alquiler. Bueno, el gobierno lo que quiere es ahora machear ese agujero por el que se está escapando el fraude y que está contribuyendo también a calentar el mercado.
3: Totalmente. Si son de esos 4,5 millones de personas que podrían beneficiarse de ese decreto, si quieren resolver dudas, repetimos el teléfono 900 100 800. En un ratito las vamos a poder resolver. Claro, el decreto se va a aprobar porque depende del Consejo de Ministros. Otra cosa es que después vaya a ser o no convalidado por el Congreso. Lorena Carramolino, buenas noches.
7: ¿Qué tal? Buenas noches.
3: Aquí hay que recordar que el anterior fue tumbado por el PP, por Vox, por Junts, por el PNV. Ayer ya contábamos que los socios de investidura estaban reclamando cuestiones que son incompatibles entre ellas. No sé si sabemos ya si se ha movido algo, si ha habido algún acercamiento o si la previsión es que el texto vaya a decaer en la Cámara.
7: Todos los socios parlamentarios están dispuestos a negociar este decreto de la vivienda, pero ninguno cede en sus exigencias. Uno de los escollos en las negociaciones es la ley del suelo. El PNV quiere que su reforma esté incluida en el decreto para facilitar así la construcción de vivienda. Maribel Vaquero, portavoz del grupo en el Congreso.
8: Es algo que piden los alcaldes y las alcaldesas y lo que piden de diferentes colores además y de diferentes ideologías. No puedo hacer más declaraciones porque seguimos hablando y por lo tanto pues estaremos a ver qué es lo que va incorporando. desechando.
7: Desde Podemos consideran que el gobierno está intentando colar esta reforma de la ley del suelo que permitiría, según ha asegurado Jone Belarra, proyectos urbanísticos que ahora son ilegales.
9: Si hemos contado que se incluye la reforma de la ley del suelo en este Real Decreto Ley es porque nos parece una emergencia. Yo le he transmitido al gobierno en nombre de Podemos que si quieren que nos sentemos a negociar ese Real Decreto, lo primero tienen que sacar esa reforma de la ley del suelo.
7: Otra condición de los morados es que no se incluyan bonificaciones fiscales para los propietarios y en este caso chocan con las condiciones de Junts. Los independentistas catalanes exigen la desgravación fiscal de los alquileres para los propietarios como condición para dar luz verde al decreto. Desde el gobierno, Sumar lo defiende como un buen acuerdo en el seno de la coalición, en palabras del ministro Urtasun.
10: Que todos esperamos que vea la luz lo antes posible, decirles que creo que tenemos una muy buena propuesta, por lo tanto ahora lo que sí que quiero hacer es una invitación al conjunto de los grupos parlamentarios de la Cámara a que se hagan suyo el texto, a que hagan aportaciones.
7: Aportaciones que el gobierno tiene que encajar antes del martes para negociar un texto que será votado en el Congreso en la primera semana de septiembre.
3: Pues veremos. Uri, en Cataluña el govern, también lo contábamos hace unos días, ha iniciado los trámites, dice, para prohibir la compra especulativa de vivienda, que no sé esto en qué se tiene que traducir y si ahí las mayorías sí que están un poquito más claras o tampoco.
11: Bueno, de momento lo que hay es un texto inicial pactado entre Salvador Illa y los comuns en el marco de la negociación de presupuestos para prohibir que se compren viviendas como activo especulativo. Ahí hay dos grandes interrogantes que son, primero, si eso es legal y segundo, cómo se aplica. Para responder a la primera pregunta, el gobierno encargó informes a cuatro expertos cuyas conclusiones fueron que la intervención pública se ajusta a la legalidad, que hay precedentes internacionales que avalan su efectividad y que la intervención de ese mercado debe ser temporal y en zonas donde sean de vivienda, donde el mercado esté tenso, en definitiva. Ajá. Ahora esta ley está en el Parlamento, donde las izquierdas pues no consiguen ponerse de acuerdo. Esta misma semana, tanto el PSC como Esquerra han propuesto que se aplique solo a grandes propietarios, que en Cataluña son aquellos que tienen 5 pisos o más, mientras que los comunes y la CUP han presentado enmiendas con rectificaciones que pedía el sindicato de inquilinas, que cree que el texto, este pacto inicial entre gobierno y comunes, tiene lagunas y que no va a ser aplicable, ya que acabará tumbado en el Tribunal Constitucional. Además, en paralelo, los partidos de la derecha, Junts, ha dilatado la votación de la ley, llevándola al Consejo de Garantías Estatutarias y no llegará al Pleno del Parlamento hasta otoño. Así que ahora mismo no hay señales de que se pueda conseguir un texto único que sea aplicable de forma inmediata y que responda, pues, en definitiva, al propósito de esta ley, que es que nadie pueda comprar pisos para hacer negocio en Cataluña.
3: Es curioso porque la derecha siempre pone como fórmula, como gran receta, no, es construir, construir, construir, construir, construir. El resto de medidas las tumba todas. Pero lo cierto es que construir, construir, también lo prometió Pedro Sánchez, también lo prometió Salvador Illa. En campaña dijeron, vamos a hacer miles y miles y miles y miles de viviendas para que sean de protección oficial, o vamos a recuperar vivienda para que lo sean. No sean Zola, Uri, si esto realmente se ha materializado, si realmente se está cumpliendo lo prometido.
6: Bueno, aquí en Madrid, Pablo, hay unos 25.200 pisos protegidos, para que te hagas una idea, en un parque de vivienda en alquiler que tiene en torno a 3 millones de viviendas. Es una cifra que además ha ido descendiendo en los últimos años porque esas viviendas se han ido descalificando y hablamos en realidad de un porcentaje de vivienda pública muy, muy bajo, incluso inferior al que tiene ahora mismo la media en España, que ronda el 3-4%. Claro, la vivienda pública, la vivienda con precios bajos, con precios asequibles, cae. Lo que gana terreno, como hemos contado aquí, son estos fondos y estos modelos que alimentan los precios y que en realidad ejercen, digamos, de efecto faro, ¿no?, sobre el resto de precios. Así que los alquileres que tienen potestad o que tienen poder para rebajar esos precios, que son los pisos protegidos, van a menos, y los que ejercen ese efecto faro, que tienen capacidad para calentar el mercado para subirlos, pues parece que van a más.
11: Aquí en Cataluña la verdad es que Salvador Illa ha hecho de su plan de levantar 50.000 viviendas de alquiler asequible su promesa estrella de la legislatura. Lo cierto es que el gobierno asegura que se puede cumplir este objetivo en el año 2030, tal y como prometió el presidente. De momento está avanzando por distintas vías. Por un lado, está pidiendo ayuntamientos solares donde se pueda edificar y está sacando a concurso público a estos solares. Ha simplificado trámites para acelerar la construcción. De hecho, uno de estos concursos ya ya tiene ganadores, se van a levantar 2.000 pisos en 32 municipios y se espera que haya 3 concursos más. Y por otro lado, también se están comprando grandes lotes de pisos. En 2 años, por ejemplo, el Govern ha comprado 2.000 viviendas a la Caixa a un precio medio de 74.000 euros por vivienda. Y hace unos meses, en mayo, ya anunció un pacto con la Sareb para gestionar 13.000 pisos que tienen que pasar al parque de alquiler asequible, así como 300 solares más para edificar. El Govern también anunció hace unos meses un pacto hasta con la Iglesia, con el Arzobispado de Barcelona, para una cesión de solares para ganar aún más inmuebles y así poder llegar a este plan 50.000. Y otra medida que también es importante, no tanto para ganar pisos, sino para no perderlos, es impedir la liberalización del mercado a 25.000 pisos de protección oficial, que les caducaba esta categoría, aunque su condición de vivienda protegida pues se terminaba. Si están en zonas de mercado tenso, aún siguen con las mismas limitaciones de precio y de ese modo, pues este parque de alquiler asequible no se va desangrando constantemente como ha pasado la última década en Cataluña.
6: Solo recordar, Pablo comentaba ahora Uri esa idea de las zonas tensionadas.
3: Sí.
6: Aquí en Madrid no se aplica, Pablo, la ley de vivienda. La Comunidad de Madrid insiste en que es intervencionista, lo hemos escuchado muchísimas veces. Así que aquí en la práctica ni se topan las subidas del alquiler, lo dicen los datos, ni hay establecidos tampoco precios máximos para los nuevos contratos, ni tampoco se diferencia entre grandes y pequeños propietarios. Este es un apunte interesante porque, bueno, quien alquila una segunda propiedad está sometido prácticamente a los mismos controles, a la misma regulación que quien tiene 10, quien tiene 20 o quien tiene incluso más viviendas. Y en la pata política, Pablo, hay también aquí bueno, un apunte interesante, y es que la comunidad, te comentaba que el número de pisos protegidos ha ido a la baja. El discurso oficial es que hay una apuesta clara por la vivienda social, pero lo cierto también es que la Comunidad de Madrid ha rechazado frontalmente la estrategia del gobierno para los próximos años, ese plan estatal de vivienda, que en realidad lo que prevé y lo que apuesta es por reforzar este parque de vivienda pública, lo decías, levantar 180.000 viviendas a lo largo y ancho de España. Ese plan prevé un aumento de 815 millones de euros para la Comunidad de Madrid. El 40% de ese dinero iría destinado a la promoción de vivienda pública. De nuevo, aquí la Región de Madrid lo rechaza porque dice que se trata de una medida intervencionista.
3: Es que son modelos opuestos, Uri, porque ahí incluso en Barcelona dice el alcalde Collboni, yo voy a cerrar todos los pisos turísticos para que pasen a ser pues de uso convencional. ¿Esto en qué punto está?
11: Pues Collboni dice que en 2028 los 10.000 pisos turísticos con licencia que hay en Barcelona tienen que volver a ser viviendas en el mercado, las licencias se van a acabar, y esta es en cierta medida pues su política con más impacto también de este mandato, su medida estrella para solucionar al menos un poco con 10.000 pisos, aunque en el sector también ha habido mucho debate, ¿no? Porque el sector de los propietarios argumenta que no tienen por qué ir al alquiler estos pisos, que se pueden destinar también a otros usos y que ahí pues el gobierno municipal puede hacer aguas con esta medida. Pero lo cierto es que esta medida de Collboni, que es muy clara, también genera debate, igual que la medida estrella de Ada Colau, que recordáis que fue dedicar el 30% de vivienda asequible a todas las promociones de obra nueva en la ciudad. De hecho, ha causado una gran controversia. Colau estaba en una guerra abierta con el sector inmobiliario, sobre todo con los promotores, y no es ningún secreto porque durante años estuvieron con mensajes cruzados diciendo que esta medida no tenía sentido. Lo cierto es que hoy el Ayuntamiento Socialista dice que solo se han obtenido 34 pisos sociales con esta política desde el 2018, aunque por el otro lado los comuns pues acusan al PSC de eludir un poco la imposición de multas por incumplir esta reserva mínima del 30%.
3: Ahora sigo con vosotros, pero dejad que salude a Jaime Palomera. ¿Qué tal? Buenas noches.
12: Hola, buenas noches.
3: Él es investigador del Instituto Hidra de Barcelona. ¿Es cierto que ha fracasado el 30% de reserva de piso de protección social?
12: Uy, esto es un debate, o sea, merece un análisis sosegado esto.
3: Un buen monográfico.
12: Sí, lo digo porque, a ver, lo primero que hay que mirar es qué es lo que hacía esta norma. Básicamente, lo que hace es que dice, si llega un fondo de inversión como estos de los que habéis hablado al principio del programa y quiere hacer la típica operación de comprar un edificio entero, rehabilitar, echar a los vecinos, claro, rehabilitar las viviendas y venderlo a un precio mucho más alto, pues resulta que ya no va a poder sacar tanta tajada porque el 30% de los pisos pasan a ser vivienda protegida. Por lo tanto, el lucro, el beneficio queda limitado. Por lo tanto, uno de los objetivos de esa medida es frenar estos procesos de expulsión. El otro objetivo es ganar vivienda protegida en la ciudad que ya está consolidada. Es decir, esas viviendas que decíais que se han sumado al sistema, esas nuevas viviendas protegidas, se ganan en lugares donde no estaba programado que hubiera más vivienda protegida. Porque normalmente, cuando pensamos en vivienda pública o protegida, inmediatamente nos viene a la cabeza la imagen de un barrio en la periferia donde se va a hacer una promoción de vivienda pública, ¿verdad? Bueno, pues con esta medida tú puedes seguir haciendo estas viviendas en estos barrios nuevos, pero ahí donde la ciudad ya está consolidada, cada vez que hay un proceso de rehabilitación, que típicamente es un fondo que compra para echar y para rehabilitar, sí, tú ahí ganas algunas viviendas protegidas que de otra manera no tendrías. Uh-huh. Es decir, esta cifra que habéis dado, sin la medida del 30%, sería cero. Con esta medida, tú vas incorporando, además de las viviendas protegidas que vas a ir haciendo por las vías tradicionales, que es construir nuevas viviendas a través del planeamiento urbanístico.
3: ¿Hay alguna varita mágica para resolver este problemón que tiene nuestro país?
12: Lo que hay, sobre todo, es modelos, y hay modelos cada vez más diferenciados en España. Yo creo que habéis apuntado un poco a esto. Ahora mismo hay 2-3 comunidades autónomas, que son sobre todo País Vasco, Navarra y Cataluña, que están apostando por un modelo más europeo de vivienda, que significa que, por un lado, intervienes en el mercado para limitar la especulación, que por cierto es lo que dice nuestra Constitución, y por otro lado te concentras en promover sobre todo vivienda protegida. Entiendes que la mejor manera de garantizar el acceso a una casa y a un futuro es tener un gran sistema de vivienda protegida fuera de la dinámica del mercado, de la misma manera que ya lo hacemos con la educación o con la sanidad. Este es un modelo que avanza poco a poco, porque venimos literalmente de las cavernas, es decir, no había una política realmente pública de vivienda hasta ahora. Y por otro lado tenemos el resto de comunidades autónomas que básicamente por lo que apuestan es por decir, hay que aumentar la oferta como sea y sobre todo hay que hacerlo dando todas las facilidades a quien puede crear vivienda nueva. Pero estas facilidades se traducen normalmente en unas rentabilidades que al final terminan siendo viviendas que no son asequibles. Habéis mencionado el Plan Vive en Madrid.
3: Sí.
12: No sé si lo habéis visitado. Yo he visitado las promociones del Plan Vive.
3: ¿Y qué tal?
12: Bueno, desde un punto de vista arquitectónico, hablad con los vecinos, porque esto sería de lo primero que habría que hablar.
3: ¿Es plan mal vivir, por decirlo así?
12: Mira, me gusta. Es una posible. No se me había ocurrido. Lo podríamos llamar prácticamente así. No es un plan para vivir realmente. Y sobre todo, fijaos en el precio. El Plan Vive ha significado que estamos hablando de viviendas donde los inquilinos están pagando, entre todo, en torno a 1.200 euros. Fijaos una cosa, los mismos promotores, las mismas empresas que hacen vivienda que termina costando 800 o 900 euros en Barcelona, hacen el mismo tipo de viviendas, incluso a veces con otros estándares, en Madrid, por un precio mucho más alto. De hecho, ahora lo que está pasando es que hay una especie de cosa parecida al dumping fiscal, que es que la Comunidad de Madrid les está diciendo, como otras, como Andalucía también, y podríamos hablar de otros casos, estas comunidades lo que les están diciendo a los promotores es que venid, porque aquí vais a poder hacer esta vivienda que le llamamos vivienda protegida, que en realidad es a un precio más alto, el precio final, que en el de otras comunidades, como por ejemplo la de Cataluña. Entonces, en todo caso, hay dos modelos cada vez más diferenciados y yo creo que en los próximos años vamos a ir viendo los efectos. Pero fijaos que, es que podríamos hablar de muchas medidas, pero hace un año en Cataluña se aprobó algo que yo creo que se debería hablar en toda España y no solamente en Cataluña, que es una medida que consiste en que si tú ya tienes 5 viviendas y quieres adquirir una nueva en una zona tensionada, en una zona donde el derecho a la vivienda no está garantizado, si tú ya tienes 5 viviendas, vas a pagar de ITP, de impuesto de transmisiones patrimoniales, un 20%. Es decir, un 10% más de lo que paga un ciudadano normal. En cambio, si tú eres menor de 35 y no tienes vivienda en propiedad y quieres comprarte un piso en esa misma zona, vas a pagar un 5% de ITP, es decir, te bajo ese impuesto. Esta medida, hace tiempo que algunos llevamos poniéndolo sobre la mesa, básicamente lo que dice es, claro que tienes que generar nueva vivienda pública y asequible, pero también tienes que abordar el gran problema, y es que en nuestra ciudad y en nuestros barrios, las casas se han convertido en activos súper atractivos para aquellos que tienen mucho dinero y quieren obtener rentabilidades. ¿Cómo puedes frenarlo esto? Pues la primera medida es esa. Si usted lo que quiere hacer es acaparar viviendas para enriquecerse cada vez más, yo le voy a freír a impuestos para que usted, si se quiere hacer rico, pues lo haga, pues, por ejemplo, con las criptomonedas o con las acciones de bolsa. Si usted no tiene casa, yo le voy a ayudar, yo le voy a bajar impuestos. Ahora bien, otra cosa que se ha hecho muy recientemente es que si yo te ayudo, si yo soy el gobierno, esto es en Cataluña también, sí. Si yo soy el gobierno y te ayudo a comprar, que hay una medida que es para ayudar a los menores de 40 a comprarse una casa, a cambio, en un futuro, si te quieres vender esa casa que yo te he ayudado a comprar con una ayuda pública, si te la quieres vender, no lo podrás hacer a un precio superior al que pagaste. Es decir, no puedes especular con esa casa. ¿Estas medidas qué hacen? Pues fundamentalmente intervienen para facilitar que no tiene casa no siga compitiendo con individuos con mucho dinero, con capacidad de gestionar fondos de inversión, y también nos permite, poco a poco, ir ampliando el sistema de vivienda protegida. Hay que hacer mucho más, pero nos demuestra que podemos empezar a europeizar algunas de nuestras políticas. Cuando tú vas a otros países y explicas esto, no les sorprende tanto, porque dicen, hombre, pues claro, llevamos mucho tiempo haciendo esto.
3: Claro, citaba ahora Jaime Palomera estos dos modelos. Es cierto que algunas de las medidas que ha citado todavía no se pueden evaluar porque se han aprobado hace poco, pero sí que desde el 2023 se aprobó la ley de vivienda. Vamos a comparar qué ha pasado en Madrid y Barcelona. A ver, con el precio del alquiler, Oriol Soler, Pablo Anzola, ¿qué ha sucedido?
11: Pues en Barcelona el pico del precio del alquiler fue en 2024, cuando se llegó a los 1.194 euros, y hoy está en 1.137, y hace un año estaba en 1.080. A partir de la aplicación de la limitación de precio en las zonas tensionadas, el precio se ha reducido con algunas fluctuaciones entre trimestres, pero siempre por debajo de ese máximo. En cambio, en las zonas donde no se aplica la regulación, zonas que no son de mercado tenso, los precios han aumentado un 7,3% respecto a hace un año y un 9,5% respecto a hace dos años.
6: En Madrid, Pablo, todavía no se ha llegado a ese pico del que hablaba Uri. Aquí la gráfica sigue subiendo. Alquilar una casa hoy es en torno a un 6% más caro que el año pasado, pero es que la subida es del 49% si comparamos con el precio que marcaba justo antes de la pandemia. El mismo piso que antes costaba en torno a 800 euros hoy está rozando los 1.200. Madrid, además, es una de las comunidades que está tirando del precio medio del alquiler en España. En los últimos 12 meses, los precios aquí han subido el doble de lo que lo ha hecho la media en nuestro país, y hay que recordar que esta región, esta comunidad autónoma, sigue siendo la región, la comunidad donde más caro es alquilar, más incluso que en esas regiones turísticas como Baleares, por ejemplo. Aquí el alquiler, Pablo, está ahora mismo a 21 euros el metro cuadrado. El precio ahora mismo de una casa de 80 metros cuadrados se sitúa, por tanto, y haciendo matemáticas rápidas, en torno en 1.700 euros al mes.
3: ¡Qué barbaridad! Es verdad que los detractores de esta regulación siempre dicen aquello de, ya, pero es que en Barcelona se ha matado la oferta. ¿Esto es así? Es decir, ¿qué ha ocurrido en Madrid, qué ha ocurrido en Barcelona en cuanto a la oferta?
11: Pues aquí en Barcelona es verdad que el número de contratos nuevos ha ido bajando progresivamente. Si en 2023 se firmaron 57.000, en 2025 fueron 30.000. Aún así es importante destacar que el saldo sigue siendo positivo, es decir, se siguen firmando más contratos de los que terminan. En concreto, 493 durante el primer trimestre de este año. Otra cosa que es importante también es la modalidad del contrato, porque lo que sube mucho es el alquiler de temporada. Aumentó un 20% en Barcelona este último trimestre y un 50% en toda Cataluña. Hay que recordar que el alquiler de temporada, también el alquiler de habitaciones, fue una de las modalidades que usaban los propietarios para saltarse el precio máximo de los alquileres. Aún así, esta artimaña fue después regulada por el Parlamento y, en principio, ahora esta modalidad de contratos no podría servir tampoco para sobrepasar el precio estipulado.
6: Y aquí, Pablo, en Madrid la oferta de alquileres de larga duración también ha ido cayendo a ritmos de doble dígito en los últimos años, y lo que se aprecia también claramente es ese boom del alquiler de temporada, del alquiler de corta duración. Se ha disparado en torno a un 25% también en el último año. Es una fórmula que, como estábamos contando, se utiliza para escapar de la regulación, que permite subidas ilimitadas año a año conforme esos contratos se van renovando, incluso seis meses en seis meses, en un momento además, Pablo, en el que uno de cada tres alquileres, en torno al 30% aquí en la Comunidad de Madrid, son ya de este tipo, son ya de corta duración, sirviendo de gasolina también para los precios.
3: Jaime, vemos que echa la ley, echa la trampa. El martes el Consejo de Ministros vuelve a aprobar otro decreto. El gobierno en el anterior dijo que todos los inquilinos se acojan a él si pueden, porque esto tiene validez, aunque luego el Congreso lo tumbe. ¿Esto va a ser así o se genera un hueco, una inseguridad jurídica que ya veremos cómo se resuelve? Porque antes nos decía, creo que era Jorge, de nos intentamos acoger y el fondo buitre dijo no, gracias.
12: Sí, pero si se aprueba este decreto tal y como está planteado, le daría el derecho a, como decíais antes, a millones de hogares que ahora viven de alquiler a acogerse a esa prórroga, como ya sucedió en años previos hasta que fue derogada hace unos meses. Es decir, sí, sería un salvavidas para muchísimas familias. Pensad una cosa, cuando hablamos de los efectos del control de precios del alquiler, hay que tener en cuenta que hay otra lógica que está operando y que es independiente de la política que apruebe el gobierno o los gobiernos, que es la lógica de los mercados financieros internacionales, que desde hace tiempo apuestan, como os decía antes, a invertir en vivienda, y el objetivo es convertir la vivienda en un activo. Un activo da dinero cuando es muy líquido. ¿Qué significa que sea líquido? Pues que tiene que moverse y actualizarse su precio a la mayor velocidad posible. Para lograr que la vivienda sea un activo líquido, necesitas que, en lugar de personas y familias que viven en la casa, simplemente tengas individuos que están de paso. Si tú, una vivienda, en lugar de tener en esa vivienda a una persona o una familia viviendo 5 o 7 años, tienes a turistas que están solo una semana, además de que cobras mucho más, es que además cada vez que empiezas un nuevo contrato hay comisiones, hay aumentos de precio. El alquiler de temporada es otra modalidad, es otra manera de convertir la vivienda en un activo líquido. Sustituyes una familia, un vecino como Josep, que lleva 23 años en su casa, o como Jorge, por individuos que están de paso y que van a pasar solo 6 meses en la ciudad. Y a veces se hacen alquileres de temporada fraudulentos, es decir, se le obliga a una misma familia a ir renovando estos contratos cada 6 meses, a pesar de que siguen siendo los mismos, porque con cada nuevo contrato se cambian las condiciones, se actualizan los precios y, por lo tanto, los beneficios y rendimientos de los inversores que hay detrás pueden ser mayores. Entonces, la vivienda como activo líquido está en profunda contradicción, antagonismo con la vivienda como bien de primera necesidad. Ahí hay una tensión fuertísima. Y os explico todo esto porque, fijaos, en Madrid, donde no hay control de precios del alquiler, porque el gobierno no lo aplica, el gobierno de Madrid, ahí también ha habido un aumento, igual que en Valencia, ha habido un aumento del alquiler de temporada. Y esto tiene que ver con que al mercado, al final, le da igual lo que haga el gobierno, porque lo que le interesa es, ya se regulen los precios o no, es convertir esas viviendas en activos hiperlíquidos que den muchísima rentabilidad. Por eso os digo que o se frena de raíz la entrada de ese dinero especulativo en nuestros barrios, ciudades y mercados de vivienda, o lo tenemos francamente complicado. Pero hay medidas. Antes, en ese debate tan ancho, tan amplio, fijaos que he querido hablar de la vía fiscal, porque las reglas fiscales le permiten, tanto a gobiernos autonómicos como al gobierno central, influir en quién compra. mientras nuestros amigos, hijos, parientes, gente conocida, cuando va a comprar una casa, tenga que competir con individuos que ya tienen propiedades y que por lo tanto ya acumulan cash, lo van a tener muy complicado, sobre todo cuando esos otros individuos no buscan esa casa para vivir, sino para obtener rentabilidad. Y claro, fijaos, también hablabais de los pisos turísticos. Esta es otra de las vías que efectivamente vamos a ver qué pasa en los próximos años, pero la medida que se va a aplicar en Barcelona en realidad se va a aplicar a más de 100 municipios en Cataluña porque es una ley catalana. Vamos a ver qué pasa ahí, cómo responden todos estos actores.
3: Pues veremos. Jorge, Josep, ¿os habéis sentido esa molestia dentro de vuestra propia casa?
4: Molestia.
3: Molestia en el sentido que decía ahora Jaime de lo que quieren es sacar el máximo dinero, que salgáis de ahí lo más rápido posible, porque cuanto más circulen los inquilinos, yo más dinero voy a poder sacar de aquí.
4: Ah, claro, por supuesto. Yo tengo muy claro que para ellos, nosotros, lejos de ser humanos, somos un negocio. Pero, o sea, estas casas son un negocio, les da igual nuestra condición humana. Pero nosotros responderemos si el gobierno no está a la altura, por decirlo de algún modo, los gobiernos no están a la altura y permiten que estos especuladores traten esto como un simple activo, como se estaba diciendo antes, nosotros responderemos con la desobediencia civil, que es el nos quedamos, y actuaremos en consecuencia, porque para nosotros es un bien de primera necesidad, no un negocio, y eso lo tenemos clarísimo.
3: Josep.
2: Bueno, sí, que estos fondos de inversión se están apropiando de nuestras ciudades, las están transformando en un negocio y expulsan a las vecinas, por lo tanto no podemos permitir esto, y animo a Jorge a que desobedezca y se quede a su casa hasta que lo saquen la policía o pase algo.
3: O el ejército, que venga quien tenga que venir, pero efectivamente las casas para vivir. Jorge, Josep, os agradecemos muchísimo, muchísimo que nos hayáis dejado entrar, colarnos en vuestras cenas esta noche, en Hora 25, en este cierre del Coordenada 25, en este cierre de Hora 25 de los negocios. Uriol Solé, Pablo Anzola, también gracias a los dos por haberos acercado hasta ahí, por acercarnos a esta realidad. Y Jaime Palomera, también investigador del Instituto Hidra de Barcelona, mil gracias por poner luz a este debate tan complejo. Gracias a todos.
11: Gracias, Pablo.
13: Hasta luego, Pablo.
12: Gracias, un saludo, un abrazo.
3: Un abrazo, gracias. Ahora son casi las 10, las 9 en Canarias. Enseguida abrimos la mesa de análisis.
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3: Diez y tres, 9:03 en Canarias.
14: 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Hora 25. Pablo Tallón.
3: Tras la entrevista de Zapatero con Javier Ruiz, seguro que hay gente que está algo más aliviada, seguramente gente que ya quería estar más aliviada, pero es que seguro que muchos otros siguen sin entender por qué el expresidente todavía no da una explicación a cuestiones como de dónde salieron las joyas que se encontraron en su despacho. Ahora bien, de lo que ha dicho, hay algo en lo que todos deberíamos estar de acuerdo, independientemente de ideologías, independientemente de lo que cada cual piense de Zapatero y de su actuación. Y es que cuesta mucho entender que por el hecho de que la justicia investigue a alguien, todo el mundo pase a tener acceso a detalles íntimos de la vida de esa persona. Y por desgracia eso pasa, y eso ha pasado en este caso, porque es difícil, es muy difícil explicar qué tiene que ver el rescate de Plus Ultra, un presunto tráfico de influencias, un posible delito fiscal. ¿Con cuántas veces ha ido Zapatero a la peluquería? ¿A qué hora? ¿Qué día? ¿Cómo está la salud de su padre? ¿Cuáles son sus claves de correo electrónico? ¿Cómo son las conversaciones con gente de su confianza? ¿Quiénes son sus amigos? ¿Con qué periodistas se ha visto? Y no sé cuál es la solución, pero está claro que hay que resolverlo. Es decir, no puede ser que se exhiba la intimidad de alguien en vallas publicitarias por toda la ciudad, que es en el fondo lo que supone dejar al descubierto todo esto. ¿Y qué quieren que les diga? Esta humillación se parece poco a la presunción de inocencia con la que también todos, y esto va por algunos, deberíamos estar de acuerdo. Hoy vamos a comentar, por supuesto, los principales titulares de esta entrevista de Zapatero, también otros temas de actualidad con Manuel Rico. ¿Qué tal? Buenas noches.
27: Buenas noches.
3: Marisol Hernández, ¿cómo estás?
28: Bien, ¿qué tal?
3: Y damos la bienvenida y damos la enhorabuena, porque se incorpora a la mesa Antonio Ruiz Valdivia. ¿Cómo estás?
29: Pues muy emocionado.
3: La enhorabuena no es por esto. La enhorabuena no es por esto, es porque se incorpora como subdirector del Huffington Post.
29: Exactamente, empezamos una nueva etapa a partir de septiembre. Ya estamos preparando ese momento de relanzar también el HuffPost. Así que muy contento y con muchas ganas, a por todas.
3: Pues nada, vuelve a casa, vuelve al Grupo Prisa, lo seguiremos de cerca y seguiremos comentando con él la actualidad. 10 y 5, 9 y 5 en Canarias. Y antes de ir con ello, Alfonso Gea, no está Alfonso Gea todavía. Alfonso Gea, buenas noches.
30: Sí, sí.
3: Alfonso Gea, ¿cómo estás?
30: Buenas noches, Tallongo.
3: ¿Qué tal?
30: Pues aquí estamos.
3: Tenemos que ir con noticia de última hora porque estábamos muy pendientes de los incendios. Y atención, porque tenemos novedades, ¿verdad, Alfonso?
30: Sí, novedades trascendentes. La Comunidad de Madrid acaba de solicitar al Gobierno central que se eleve el plan contra incendios forestales al nivel 3. Esto significa que es la Administración central la que va a gestionar a partir de este momento la emergencia. 10.000 vidas, 10.000 madrileños, según la Comunidad de Madrid, están en situación de riesgo. Los incendios con la actividad que puede desarrollar la Comunidad de Madrid son inextinguibles, porque no olvidemos, Tallón, que aparte de los tres incendios que hay en Madrid, sí, otro más en Ávila, es decir, y más el de Guadalajara, significa que son numerosas las comunidades autónomas que se encuentran ahora acosadas por las llamas, y por lo tanto la Comunidad de Madrid, que se han ido apoyando en los últimos días con Guadalajara, le resulta imposible con los medios actuales poder hacer frente a estos siniestros que principalmente se han desatado esta tarde. ¿Recuerdan eso? Que hay 10.000 madrileños en situación de riesgo ahora mismo en la Sierra oeste de la comunidad madrileña, donde ahora mismo dos de los incendios están realmente inextinguibles, están fuera de control. No puede Madrid, que por supuesto tiene un buen presupuesto en cuanto a la extinción de incendios, pero se han visto superados. Es una situación que esta tarde y toda la mañana la hemos estado contando a los oyentes de la cadena SER. La situación en ese punto de la comunidad autónoma madrileña ahora mismo es insostenible con los medios de la administración regional.
3: Pues va a tocar estar muy de cerca de todos estos vecinos afectados de estas zonas. Ojea, cualquier novedad, ya lo sabes que tenemos las líneas abiertas, estaremos pendientes.
30: Así será.
3: Un abrazo.
30: Un abrazo, hasta luego.
3: Blanca, buenas noches.
0: Hola, buenas noches.
3: ¿Usted dónde se encuentra ahora mismo?
0: Pues mire, yo me encuentro en Villamanta, porque nosotros estamos en la aldea del Fresno y nos han mandado una alerta para que nos fuésemos de aldea, porque estaba el fuego de Villa del Prado, que estaba ya cerca del safari.
2: Para la parada suya.
3: ¿Ha llegado a ver las llamas cerca de su casa, interpreto?
0: No.
3: Todavía no, sino que ha recibido la alerta, entonces ha decidido seguir las instrucciones.
0: No, claro, porque ha salido unos coches de la policía municipal y iba el alcalde y los concejales diciéndonos que por favor que nos fuésemos para Villamanta y que nos fuésemos al polideportivo. El polideportivo de Villamanta está lleno y está con un calor horroroso y nos hemos venido aquí, que hay una ermita a la salida de como un parque a la salida del pueblo, y aquí estamos, por lo menos estamos al aire libre y estamos fresquitos, porque allí no había persona humana que pudiese resistirlo del calor que hacía.
3: Es decir, ¿va a pasar la noche en la ermita?
0: En la ermita no, en la calle.
3: ¿En la calle? ¿Toda la noche?
0: Claro, así, o sea, tan fácil como eso.
3: ¿Pero no les dan ninguna otra alternativa, ninguna solución?
0: Pues no. No, porque además es que no nos han dicho nada. Desde que llevamos aquí, no nos han dicho nada. Si está aldea con mucha llama, con poca llama, si no hay nada, nada. No nos han informado de nada.
3: ¿Cuántas personas están en esa situación ahora mismo?
0: Pues yo no le...
4: Los que mandan a la gente de la ciencia.
0: Vale. Aquí, donde estoy yo, pues como 200 personas.
5: Está policía indicándolo.
3: 200 personas, escuchamos cierto ruido, cierto, pues eso, indicaciones de fondo. ¿Qué les están comentando? Porque me decía antes, no nos están diciendo nada.
0: Claro. No nos están diciendo nada.
3: ¿Cómo están los ánimos ahora mismo, Blanca?
0: Pues hombre, se lo puede imaginar, pues fatal, con muchos nervios, porque yo, mi gente está también en Villa del Prado, y entonces entre Villa del Prado y aldea, pues estamos todos así como muy nerviosos.
3: ¿Le puedo preguntar qué edad tiene Blanca?
0: Pues sí, tengo 69 años.
3: ¿Y hay gente mayor con usted?
0: Pues sí, tengo a gente más mayor aquí al lado mío.
3: Y ahora mismo no les ofrecen solución. Vamos a intentar hablar con el alcalde, vamos a intentar hablar con las autoridades para saber qué respuesta se va a dar a estas decenas y decenas de personas que nos está contando Blanca. Estamos en la calle, no cabemos en el polideportivo y no tenemos dónde pasar la noche. Mariano Núñez, buenas noches.
6: Buenas noches.
3: Mariano Núñez es alcalde de Villamanta. Nos decía ahora Blanca, no tenemos dónde ir. Entiendo que usted, dentro de sus capacidades, ha puesto el polideportivo a disposición de vecinos de municipios de alrededor. ¿Hay alguna opción de habilitar otro espacio para que estos vecinos no tengan que pasar la noche en la calle?
6: Se está buscando con pueblos vecinos, pueblos como Villamantilla, Villanueva de Perales, Sevilla la Nueva, pues también se está derivando gente allí. ¿Sabe? Nosotros aquí ya, el polideportivo, tenemos aquí más de 300 personas y, claro, ya estamos saturados. Estamos derivando a Villamantilla, como te digo, Villanueva de Perales y Sevilla la Nueva.
3: Allí entiendo que hay espacios disponibles como este polideportivo, como otros.
6: Sí, exacto. Yo me he coordinado con mis compañeros de allí, mis compañeros alcaldes, y exactamente allí todo lo que tenemos pues se está poniendo a disposición de otros compañeros de alcaldes, como son la aldea del Fresno, Creo que Navas y Pelayos también va a tener que derivar gente, pero bueno, de momento nosotros estamos atendiendo al de la del Fresno.
3: Uh-huh. No sé si medios materiales, entiendo que cena para toda esta gente, no sé si es fácil montar rápidamente un dispositivo para poder atenderles correctamente.
6: Es complicado, pero se ha montado, o sea, con ayuda de Comunidad de Madrid y los medios nuestros, pues ya está montado, la gente está atendida, tiene alimento para esta noche, bueno, pues estamos aquí con médicos, el Suma 112 atendiendo, porque nos han traído también ancianos aquí al polideportivo, y bueno, pues estas personas pues necesitan atención más especial, pero bueno, estamos de momento, estamos atendiendo a todo el mundo, como buenamente bien podemos, o sea, pero vamos, la gente está atendida.
3: Uh-huh. Se lo preguntaba Blanca, se lo pregunta usted, ¿cómo describiría el estado anímico ahora mismo?
6: A ver, pues la gente está muy preocupada porque no saben sus casas en qué situación van a estar cuando vuelvan. De momento, nosotros las personas que tenemos aquí son de aldea no ha llegado el incendio, está todavía más o menos en el safari, pero están asustados de lo que pueda pasar. Pero bueno, gracias a Dios, lo bueno es que ahora mismo no hace nada de aire y se podrá controlar más el incendio.
3: Entiendo, y perdone la ignorancia, que Villamanta está fuera de todo peligro ahora mismo, por sus condiciones.
6: Vamos a ver, yo tengo en ese sentido mucha esperanza que tenemos un cortafuego natural como es el río Alberche.
3: Uh-huh.
6: Bueno, eso es, pero vamos, de momento está bastante lejos, pero bueno, ya sabemos lo que son los incendios, no puede uno coger y relajarse con ellos.
3: Claro. Pues Mariano Núñez, alcalde de Villamanta, mucho ánimo, muchas gracias por atendernos esta noche en Hora 25 y ojalá que todos esos vecinos vuelvan pronto a sus casas.
6: Dios te oiga, muchas gracias.
3: Un abrazo.
6: Gracias.
3: Pues ya lo ven, 10 y 13 minutos, 9 y 13 en Canarias, los incendios, un año más los incendios, un día más los incendios, una noche más, vamos a seguir pendientes, vamos a ir actualizando. Pero si les parece, ahora que son las 10 y 14, las 9 y 14 en Canarias, vamos a abrir ya el análisis con todo lo que ha dado de sí la entrevista de Zapatero. Un Zapatero que lo niega todo.

0: Luis Zapatero, que lo niega todo, aunque sigue sin aclarar de dónde salieron las joyas de su despacho. Había mucha expectación, con esta conversación que ha mantenido con Javier Ruiz, el presidente. Vamos a desgranar los principales titulares con Guillermo Lerma, jefe de Nacional de la SER. ¿Cómo estás? Buenas noches, Guille.
1: ¿Qué tal, Pablo? Buenas noches.
0: A ver, lo primero lo decíamos, Zapatero insiste en que no movió ni un dedo para conseguir el rescate de Plus Ultra. Reitera que él no era accionista ni fundador de Análisis Relevante, sino pues un consultor que trabajaba para ellos.
1: Un consultor que desarrollaba una actividad real y sobre todo legal.
2: Presidente, ¿ha vendido usted influencia?
3: Jamás, absolutamente. Y este procedimiento que va de eso, pues se va a acreditar, porque nadie va a poder decir que hice ninguna sola influencia, ni siquiera que hablé con nadie.
1: Asegura el expresidente que puede acreditar su inocencia, pero que lo hará cuando, según su estrategia de defensa, lo considere oportuno. Por eso lo que ha hecho es volver a negar todo, pero sin aportar nada, nada más de lo que ya había explicado hasta ahora. Sobre el rescate de Plus Ultra, se mantiene en su versión. Ni habló con nadie sobre ese asunto, ni hizo ninguna gestión.
3: No hablé con nadie, ni de la SEPI, ni del gobierno, con ninguna autoridad pública del rescate de Plus Ultra. Por tanto, ya a partir de ahí, en fin, el conjunto de imputaciones que la acusación hace, pues quedan muy en entredicho.
1: Lo único que ha reconocido, ya lo hizo ante el juez, es una llamada al vicepresidente del Santander para pedirle que recibiera a los directivos de la aerolínea, algo que defiende que hace de forma habitual y a lo que no da relevancia penal.
3: Y me parece que es normal, vamos a llegar a la locura de que llamar a alguien, reunirse con alguien, es ejercer una influencia, es decir, no.
1: Zapatero ha repetido en la entrevista prácticamente la misma declaración que hizo hace un mes en la Audiencia Nacional, aunque su situación judicial hoy es bien diferente, sobre todo por las confesiones, Pablo, de los empresarios que lo sitúan como una pieza clave y central para conseguir ese rescate.
0: Es verdad que después están, Guille, estas cuestiones que Zapatero no ha resuelto. Está por un lado la facturación de la empresa de sus hijas, que eso dice, ya lo explicarán ellas. Especialmente está el origen de las joyas, ni siquiera aclarado si fue un regalo durante su etapa en el gobierno. Sí que ha asegurado, Guille, que hombre, que no pretendía hacerse rico con ellas y que, visto con perspectiva, pues que igual sí que se equivocó aceptándolas.
1: De hecho, ha llegado a decir que ahora tiene alergia a esas joyas, pese a haberlas guardado durante años, y aunque de manera velada sí que ha reconocido que cometió un error quedándoselas.
3: Cuando la historia sucede y repasas, pues evidentemente seguramente hubiera tomado otra decisión en ese momento, ¿no?
1: La única novedad aportada por el expresidente es que el ajuar es un regalo personal de cortesía, ha dicho, pese a que el juez las valora en 1.300.000 euros. Se ha mostrado convencido de que no ha cometido ningún delito de contrabando ni tampoco fraude fiscal.
3: Es que ni afán patrimonial, ni uso y destino, ni podíamos imaginar ese valor, estaban ahí y nada más, fue un fruto de un regalo personal de hace mucho tiempo.
1: No ha querido aclarar el origen y la fecha en la que recibió esas joyas, un detalle clave para aclarar también, Pablo, la trascendencia penal de esos hechos.
0: Hay que decir, Guille, que estas declaraciones de Zapatero chocan con lo que han asegurado ante el juez los dos dirigentes de Plus Ultra, que también están investigados, y quien era amigo personal del expresidente, es decir, hablamos de Julio Martínez, del dueño de Análisis Relevante. En este caso, Lerma, Zapatero ha evitado nada, ni el más mínimo reproche contra él.
1: Ya lo evitó en sede judicial y ha vuelto a evitarlo hoy en el plató de Televisión Española. No ha querido confrontar con Julio Martínez ni renegar de su amistad. Al contrario, ha dicho que él separa su estrategia de defensa del plano personal.
3: Mire, yo no voy a entrar en la estrategia de defensa de Julio Martínez, es una amistad de hace años y hay que separarlo de lo que es un proceso judicial, donde él está como investigado, yo también, y cada uno tenemos nuestra estrategia de defensa.
1: Lo que se ha hecho el expresidente, sin nombrar a nadie de forma explícita, es insistir en que quien tiene que demostrar que es culpable es el que acusa y no al revés.
3: Es que quien insinúa, acusa, tiene que probarlo y además asumir la responsabilidad de que, si no es cierto, la responsabilidad que tenga.
1: Zapatero, que ha admitido estar preocupado por la situación judicial a la que se enfrenta, ha agradecido al presidente del gobierno y a su partido el respaldo.
3: Y en mi corazón estará siempre este momento y el apoyo que me ha dado el partido, el secretario general del partido, el presidente del gobierno, tanta gente.
1: Un gesto que espera Pablo devolver, demostrando con hechos que no se equivocaron al creer en su inocencia.
0: Pues Guillermo Lerma, jefe de Nacional de la SER, gracias.
1: Hasta luego, buenas noches.
0: Hasta ahora.
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2: 10 y 19, 9 y 19 en Canarias. Enseguida el análisis con Manuel Rico, Marisol Hernández, Antonio Ruiz Valdivia. Pero es que estamos muy pendientes, lo decíamos, de estos tres incendios simultáneos que hay en el suroeste de Madrid. Se han desalojado los vecinos en la aldea de Fresnos. Podemos saludar hasta ahora a Francisco Martín, delegado del Gobierno en Madrid. Buenas noches, delegado.
3: Hola, buenas noches.
2: ¿Cuál es la situación? ¿Cuál es el diagnóstico que hace ahora mismo?
3: Bueno, la situación es muy compleja, porque si ayer teníamos un incendio que empezó en Almorox y que se extendió por Madrid a través de Villa del Prado, hoy ha surgido un incendio adicional muy cerquita en San Martín de Valiglesias, que junto a las malas condiciones que ha habido a lo largo de la tarde, meteorológica sobre todo, pues ha hecho que ambos incendios se mantengan descontrolados, allá hayan evolucionado en paralelo hasta posiblemente tener que dentro de unas horas en el término de Navas del Rey. Por el camino pues han ido atravesando distintos municipios que han provocado distintas evacuaciones y confinamientos y desde luego una actuación muy intensa tanto de los servicios de emergencia como también de las fuerzas y cuerpos de seguridad.
2: Nos contaba antes Alfonso Gea que la Comunidad de Madrid ha pedido al Gobierno central que se haga cargo de todo el dispositivo, que lo asuma en primera persona. ¿Esto ya es efectivo?
3: No, lo único que ha enviado la Comunidad de Madrid, por lo que sabemos, es una escueta carta con la que ha sacado un tuit. Para solicitar algo así es muy importante el explicar bien los fundamentos de una solicitud de esta naturaleza. Un informe que explique cuáles son las condiciones y qué es lo que a su juicio pues motiva el pedir algo así, si es por problemas de sus propios recursos, por problemas de otra naturaleza. Tienen que explicar esta y justificar, y espero que así lo hagan en las próximas horas, esa solicitud para que pueda ser evaluada y en función de los análisis que se realicen también por parte del Gobierno de España, pues adopte la decisión que corresponda. Yo creo que estamos hablando de una cosa muy seria como para resolverla en una carta de tres párrafos para poder poner un tuit. No, esto no funciona así. Oiga, estamos hablando de muchas vidas, estamos hablando de mucho patrimonio, de muchos recursos y por lo tanto creo que hay que trabajar con seriedad. Eso exige el explicar adecuadamente qué es lo que justifica a tenor de lo que en esa carta simplemente se señala, el que la presidenta de la Comunidad de Madrid solicite ni más ni menos que una emergencia nacional y el apartarse de la dirección de esta emergencia.
2: Pero me está diciendo que no ha habido una llamada telefónica, que no ha habido una comunicación argumentando el por qué es necesario, que no ha habido una mínima coordinación pues persona a persona para algo así.
3: Sí, nosotros estamos en el puesto de mando avanzado, yo llevo continuamente en el puesto de mando avanzado y el consejero me ha avanzado el que iban a hacer esta solicitud, pero esta solicitud hay que trabajarla, hay que documentarla, hay que presentarla de una manera que después pueda ser evaluada por los servicios técnicos de una manera seria. Esto es una cuestión muy seria y no hay que quitarse a un lado y decirle a la isla llevas. No, esto no funciona así, no puede funcionar así. Por lo tanto, toda la responsabilidad del Gobierno de España de apoyar a esta emergencia como hemos venido haciendo desde el primer momento, desde el primero. Y vamos a hacer todos los esfuerzos que sean necesarios. Y se han incorporado dos hidroaviones en el mismo momento en el que la comunidad por fin los ha solicitado. La UME ha reforzado su presencia. Guardia Civil está haciendo un trabajo extraordinario. Y vamos a seguir apoyando esta emergencia como todas en el conjunto del país. Pero es importante que si se solicita una decisión de este calado, se justifique, se explique y se, por lo tanto, se permita el evaluar si es viable o no.
2: ¿Cree que es una decisión política más que técnica? ¿Una forma de quitarse responsabilidades?
3: No quiero entrar en estos momentos en polémicas de ningún tipo. Lo que pido es que la Comunidad de Madrid sea responsable y que si solicita el que la dirección de la emergencia pase a manos del Gobierno de España, pues explique por qué, si es por incapacidad técnica, incapacidad operativa, o por qué razones entiende que la evolución de la emergencia no va a poder ser controlada por los servicios de la Comunidad de Madrid con el apoyo que está teniendo en estos momentos por parte del Gobierno de España.
2: ¿Qué previsión hay para los vecinos que están siendo desalojados? Antes nos decía Blanca, hemos ido al pabellón habilitado en uno de los pueblos, allí ya estaba todo lleno, ahora estamos en la calle, estamos esperando a ver dónde podemos ir. ¿Cómo se está gestionando esto?
3: Bueno, la Guardia Civil, como les decía, ha ido trabajando en las evacuaciones que se iban señalando en los distintos municipios. Hablamos de miles de personas evacuadas en municipios como San Martín de Valdeiglesias, Playos de la Presa, Aldea del Fresno. Ahora estamos ya también en una parte de Navas del Rey. Por lo tanto, muchas evacuaciones que están viéndose afortunadamente acompañadas de una responsabilidad extraordinaria por parte de los vecinos y vecinas de todos estos municipios, y que nos está permitiendo el, en estos momentos, poder destacar el que no ha habido un solo herido, no hay ni que poder lamentar ningún daño personal significativo. Creo que esto es muy importante en las condiciones en las que nos encontramos. Y a partir de ahí vamos a seguir trabajando en función de cómo vaya evolucionando cada uno de los incendios, si finalmente se juntan o si el que está en Ávila colindando con Madrid finalmente entra también en Madrid y se nos termina de complicar todo en este mismo, en esta misma comarca, pues iremos adoptando las decisiones correspondientes, apoyando en este caso a la dirección de la emergencia de la Comunidad de Madrid, hasta que cambien las circunstancias, si es así, y se adopte una decisión diferente.
2: ¿Es probable que esto ocurra? No sé qué previsiones tienen de cara a la noche.
3: Mire, en unos minutos vamos a celebrar una reunión de coordinación de mando, en este puesto de mando avanzado, en la que va a participar el ministro del Interior, que está a punto de llegar hasta aquí, y espero que en esa reunión pues se facilite más información, se vayan detallando más cuestiones, y en función de esta información, todo este detalle que pueda aportar la Comunidad de Madrid, pues se tomen las decisiones que correspondan, siempre pensando en la ciudadanía, siempre pensando en la seguridad, y por lo tanto eso es lo que haremos, el tratar de organizarnos de la manera que pueda ser más efectiva para acabar con este desastre que representan los incendios que en estos momentos están asolando el sur de Mali.
2: Entiendo que abre la puerta que pueda haber más desalojos y más confinamientos.
3: Sí, por supuesto, los incendios no están controlados, continúan avanzando, las expectativas para las primeras horas de la noche son mejores porque amainará el viento, eso preveemos, y si es así, pues se podrá tratar de frenar y de perimetrar el nuevo límite del incendio. Pero a partir de la media madrugada, digamos, las 4, las 5 de la mañana, sí que prevemos que vuelva a subir el viento, y en ese momento pues el incendio podría continuar avanzando y por lo tanto quizá haya que proceder a nuevas evacuaciones o a nuevas decisiones que bueno impliquen decisiones complicadas y bueno, tener que gestionar pues una situación de movilidad y de seguridad pues que atenderá a las necesidades que en cada momento se den.
2: Pues Francisco Martín, delegado del Gobierno en Madrid, ojalá que sean las menos posibles, ojalá que evolucione favorablemente. Ánimo con el trabajo que les viene por delante y gracias por haber estado esta noche en Hora 25.
3: Vamos a estar empeñados con centenares de servidores públicos que están dando lo mejor, que están jugándose la vida ahí frente al fuego. Eso es lo que hay que tener claro. Dejarse de otras cosas, hay que pensar en la gente que se está jugando la vida por apagar esos fuegos, por volver a la normalidad, por salvar vidas, y por lo tanto vamos a estar empeñados en trabajar junto a ellos para acabar con esto lo antes posible.
2: Gracias, delegado.
3: Buenas noches.
2: Buenas noches. Manuel, otro año más los incendios. Él ha querido decir, no es momento de reproche político, pero yo sí que escuchándole me da la sensación de que no acaban de entender la petición del Gobierno de la Comunidad de Madrid de pedirle al Gobierno central asuma usted el mando de este incendio a través de una carta.
4: Bueno, si es así, es lógico que no lo entienda él y que no lo entienda nadie, ¿no? Lógicamente, la regulación para elevar al nivel en que la administración autonómica deja de, o pide a la central que asuma el mando, que asuma las competencias, que, pues ese debate, como recordaréis perfectamente, se produjo cuando la DANA en Valencia, y ahí la Generalitat en ningún momento pidió al Gobierno central que se asumiesen las competencias, pero bueno, está regulado cómo hay que hacerlo y sobre todo hay que justificarlo, claro, explicar por qué, qué medios necesita y por qué la comunidad no es capaz, bueno, considera que el Gobierno central debe asumir ese control. Por lo tanto, si los hechos han ocurrido, como ha explicado el delegado del Gobierno, pues es bastante incomprensible, ¿no? Por supuesto, lo fundamental ahora es la lucha de los que están ahí a pie del cañón para intentar detener el incendio, pero bueno, todo lo relacionado con los incendios tiene también un componente político, ¿no? Más allá de este, digamos, conflicto puntual por las competencias, bueno, hay unos políticos, unos partidos negacionistas del cambio climático, y eso tiene consecuencias porque lógicamente defienden y aplican unas políticas y bueno, y eso hay que ponerlo sobre la mesa, ¿no?
2: Marisol.
5: Yo creo que es lógico que la Comunidad de Madrid se haya visto sobrepasada, ¿no? Por la intensidad de los incendios y la evolución que están teniendo y que quiera un poco pues la ayuda del gobierno y no solo la ayuda del gobierno, ¿no? También puede haber ahí un interés en, bueno, en que sean ellos los responsables y quitarse de en medio. O sea, dentro de la lógica política que llevan el gobierno de España y la Comunidad de Madrid en un conflicto permanente, pues casi que se entiende incluso mejor. Pero yo creo que las dos administraciones en estos momentos deberían dejar totalmente de lado sus constantes cuitas. Tenga razón quien tenga razón, porque da lo mismo a la gente que hoy está temiendo por sus casas y bueno, hemos visto lo que ha pasado, ¿no? Los fallecimientos que ha habido recientemente y la virulencia de los incendios que estamos teniendo, creo que no le interesa en absoluto si la solicitud se ha presentado bien o se ha presentado mal. Aun dando por hecho que lo que acaba de decir el delegado de gobierno sea totalmente cierto. O sea, es que se puede haber presentado mal. Pero yo creo que lo interesante ahora y creo que el mensaje que tiene que lanzar el gobierno es un mensaje de comprensión, de colaboración, de lo que ha dicho prácticamente al final, ¿no? De que lo primero son los ciudadanos y lo primero es su seguridad. Y todo el debate que pueda haber de carácter técnico creo que sería más eficaz solventarlo en privado.
2: Antonio.
6: Bueno, yo creo que tendríamos que hablar ya de la España quemada o la España calcinada. Es un drama lo que estamos viviendo y desgraciadamente nos estamos acostumbrando en este verano a un ritmo de los incendios que no son normales. Llevamos más de 100.000 hectáreas ya calcinadas cuando a estas alturas, el año pasado había unas 22.000. Hay un problema gravísimo. Y además venimos precisamente de una experiencia contraria, que ha sido la colaboración del Gobierno Central y de la Junta de Andalucía en el incendio de los Gallardos, que fue muy interesante, además junto a las diputaciones y los ayuntamientos. Es verdad que la Comunidad de Madrid es experta en crear guerras competenciales cuando llega una crisis de este tipo. Este tipo de crisis, además, necesitan del acuerdo de todas las administraciones y los ciudadanos lo agradecen. Yo creo que cuando hablas con la gente en la calle, como pasó en Andalucía, o lo hemos visto también en Guadalajara, te piden unidad. Luego ya habrá tiempo para reproches, etc. Pero en los momentos en los que la gente está en la calle, necesita esa unidad de acción. Y además, ahora mismo hay un debate muy interesante y muy profundo, que es ese pacto de Estado puesto sobre la mesa por el Gobierno Central, que el Partido Popular y Vox están desoyendo totalmente. Y es verdad que se necesita cooperación, pero se necesita también una política que enfrente de verdad a los incendios y tenemos una realidad que se llama cambio climático. Y lo mismo que se ha colaborado en Andalucía, también tenemos en Andalucía un pacto entre el Partido Popular y Vox que es absolutamente negacionista, que niega la Agenda 2030 o el Pacto Verde. Por lo tanto, se necesita cooperación, pero se necesitan también políticas que miren al futuro, porque es que, bueno, no es el futuro, es el presente. Y el cambio climático está achicharrando nuestro país.
2: Es que lo estamos viendo, la previsión es que todo vaya peor. Vemos Francia con temperaturas disparadas. Es una realidad, el cambio climático, o nos adaptamos o esto es el pan de cada día. 10:32, 9:32, enseguida analizamos Zapatero, obviamente seguiremos pendientes de los fuegos, pero vamos a hacer un poquito de análisis político. A la vuelta.
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2: 10 y 36, 9 y 36 en Canarias, lo decíamos, retomamos el tema Zapatero, que hoy ha roto su silencio, y claro, como es obvio, esto ha despertado reacciones políticas. Ya saben que tanto el gobierno, empezando por Pedro Sánchez, como el PSOE, cerraron filas con él desde el primer momento. Y lo cierto, José Coello, buenas noches.
27: ¿Qué tal, Pablo? Buenas noches.
2: Lo cierto es que tras la entrevista se reafirman y se muestran convencidos, en público y en privado, de que el expresidente va a demostrar su inocencia. Lo que no sé, Josu, partidos como Sumar, Esquerra, Junts, el PNV, Podemos, si también mantiene su confianza en Zapatero y especialmente si mantienen o no la confianza en el actual gobierno.
27: En el gobierno siguen confiando en la inocencia de Zapatero y fuentes de la Moncloa reiteran que las explicaciones del expresidente le sirven para creer en su palabra y nos dicen que seguirán respetando sus tiempos. Niegan además que esta entrevista haya sido una estrategia pactada con Moncloa, misma idea que trasladan desde el partido. En el PSOE insisten en su confianza en que Zapatero demostrará su inocencia. Dice la portavoz del partido, Montse Mínguez, que le han visto sincero y convencido en la entrevista en Televisión Española.
28: Seguimos manteniendo la confianza en el presidente Zapatero, confiamos en la justicia y cada cosa tiene su momento, tiene sus tiempos. Tiempo judicial, tiempo mediático, tiempo político y nuestra confianza sigue estando plena en el presidente Zapatero.
27: Y ante las críticas de los socios que consideran que Zapatero no ha dado explicaciones, como decía Maribel Vaquero o Gabriel Rufián.
29: Bueno, pues de sí no ha dado mucho, la verdad, porque sabemos lo mismo que sabíamos ayer. Esas las acusaciones policiales de las que es objeto Zapatero no ha aclarado nada en torno a ellas, por lo tanto seguimos en la misma situación que antes de la entrevista y bueno, tendremos que esperar a lo que se produce en juicio.
30: No soy objetivo, como todos ustedes saben, tengo una relación muy buena con Zapatero, ha ayudado mucho, pero sí que es cierto que creo que tiene pocas explicaciones o cero explicaciones para según qué cosas.
27: En el PSOE niegan la mayor y Montse Mínguez habla de un presidente valiente.
28: Pero qué falta de explicación. El presidente Zapatero ha explicado, le han hecho preguntas, un compañero suyo de profesión le ha hecho todas las preguntas, ha respondido y evidentemente hay un proceso judicial, si tienen que respetar los tiempos en el proceso judicial. Yo he visto a un presidente valiente, convencido y que quiere demostrar su inocencia.
27: Y es que Pablo, en el último pleno del curso político, tras más de 10 horas y a pesar de que el gobierno ha sacado adelante varias iniciativas, hoy no se ha hablado de otra cosa en el Congreso que de Zapatero y de su entrevista.
2: Y como era previsible, el Partido Popular no lo ve igual que el PSOE. De hecho, Feijóo, el mismo Feijóo que pide presunción de inocencia para los investigados de su partido, el mismo Feijóo vuelve a dar por hecho que Zapatero es culpable. Adriana Jordán, buenas noches.
0: Hola, buenas noches.
2: Y no solo Zapatero, sino que vuelve a señalar a Pedro Sánchez como máximo responsable de esta corrupción que él da por hecho.
0: Sí, al terminar la entrevista, el PP tenía un reproche pendiente de Rodríguez Zapatero sobre que no respetan en las filas del PP la presunción de inocencia. Núñez Feijóo subrayaba que sí confía en el trabajo de los jueces, pero
3: la situación política del señor Zapatero no tiene pase.
0: Los populares centran su estrategia en la corrupción que rodea al gobierno y al PSOE, así que las explicaciones del expresidente socialista se les han quedado cortas. Esther Muñoz.
4: Que ha tomado el pelo a los españoles. Creo que ha sido una tomadura de pelo su entrevista.
0: El líder del PP apunta incluso a que la entrevista ha sido una maniobra urdida por el presidente del gobierno para distraer.
3: Lo que le ha mandado Sánchez al señor Zapatero a hacer, el señor Zapatero no debería haberlo hecho.
0: En Génova se les quedan muchas preguntas pendientes sobre las joyas, sobre las hijas de Zapatero, sobre si hubo mediación con el Ejecutivo. Asuntos en los que en el PP van a seguir apretando estos días.
2: Marisol, ¿la situación de Zapatero es mejor ahora que antes de la entrevista con Javier Ruiz?
5: Yo creo que judicialmente es igual, obviamente, uh-huh. Pero creo que políticamente, por decirlo de algún modo, es un poco mejor, porque habíamos vivido ya dos intentos fallidos de dar explicaciones. El primero, el mismo día en que se estaba registrando su despacho y la empresa de sus hijas, ¿no?, que fue una grabación casera prácticamente para decir que era inocente y que no tenía nada que ver con el rescate de Plus Ultra. Luego, el mismo día en que declaró la Audiencia Nacional, hubo un comunicado, que fue un comunicado muy, muy escueto, que además era prácticamente un acto de fe, ¿no? Le pedía a la gente que confiaran en él, bueno, sin dar más datos. No había tampoco proporcionado mucha luz en su propio testimonio ante el juez, y yo creo que hacía falta que se sometiera a preguntas. Creo que la entrevista además ha sido muy completa, han sido preguntas muy inquisitivas, y es verdad que no ha cambiado nada en el sentido de que no sabemos nada que no supiéramos, pero bueno, a mí, yo he agradecido primero que al menos no se presentara como una víctima, que dijera que respeta absolutamente, como no puede ser de otro modo, el sistema judicial. O sea, no, aunque el gobierno había coqueteado con esa idea, ¿no?, alguna vez, sobre todo por la coincidencia de este tema con el caso Leire, pues no, esta vía Zapatero no la ha utilizado, ¿no? Ha sido totalmente respetuoso con la investigación judicial. Ha dado mucha relevancia al tema de la vulneración de derechos fundamentales, que yo creo que, bueno, él ya va a explotar por dos vías. La primera, sobre la legalidad o no de las grabaciones que dan origen al caso, que yo creo que ahora tiene menos sentido, porque esa veracidad de las conversaciones, ¿no?, ya la han refrendado tanto los directivos de Plus Ultra como también el propio Julio Martínez, ¿no? Contando lo que ha contado, pero bueno, ha insistido mucho en que obviamente se han vulnerado sus derechos fundamentales con sus datos privados sobre su agenda de dos años, que se filtraron sin ningún sentido, y creo que para el gobierno es un cierto alivio, porque ya había prometido que hablaría hace un mes otra vez cuando compareció, no lo había hecho, habían nuevos testimonios que le acusan directamente, los directivos de Plus Ultra y su amigo Julio Martínez. Yo creo que había una necesidad de dar explicaciones, que creo que no han podido convencer porque no han sido detalladas, ¿no? Pero yo creo que para el gobierno es un mínimo de respiro. Yo creo que falta solucionar cuanto antes el tema de las joyas, falta que él declare y diga cuál es su origen. Ya no, el delito fiscal parece que, bueno, que se diluye, porque él habla también de que las recibió, ¿no?, un regalo de cortesía hace muchos años. Creo que las debe devolver cuanto antes, entregar a patrimonio nacional, pero también creo que, con todo lo que sabemos, su crédito político, la ética que se le presumía durante todo este tiempo, yo creo que está muy tocada, y que ni siquiera la entrevista ha podido mejorar eso.
2: ¿Tú entiendes, Antonio, que no haya dado explicaciones hoy para las joyas, que era el gran tema de debate?
6: A ver, la entrevista tenía muchas capas. Estaba, por un lado, el núcleo gordiano del rescate Plus Ultra, que lo ha negado todo, y además está la versión de Julio Martínez, supuestamente, de que influyó en ese rescate, pero es verdad que tampoco Julio Martínez aporta ningún tipo de prueba. Por lo tanto, estamos en la misma situación en esa parte. Las joyas, yo creo que es donde más ha hecho aguas el expresidente en la entrevista, porque ni ha dicho el origen, que es lo que todos estábamos esperando, ni ha dicho el tiempo en las que recibió y por qué las recibió. Entonces yo creo que es donde más hace aguas, y sobre todo es un tema casi sentimental, emocional, ético para muchos progresistas, el que al expresidente se le haya encontrado ese tipo, además, de joya tan llamativa. Yo creo que ahí debe dar muchas más explicaciones todavía, porque llega ese momento en el que uno quiere saber, que es lo que están pensando muchos de los votantes, si eso tuvo algún tipo de contrapartida, y que no haya ningún tipo que dé lugar a dudas de si él tuvo algún tipo de influencia en el gobierno o en alguna de sus etapas. Es verdad que ha rechazado que pudiera ser de algún tipo de contrabando, que eso también había mucha gente que podía intentar mezclarlo, ¿no?, con las relaciones con Venezuela, pero necesita, yo creo, explicarlo de una manera mucho más concreta. Y es sobre todo lo que no ha convencido a los socios de gobierno, porque sí es verdad que lo apoyan en el tema del rescate Plus Ultra, pero ahí sí lo están marcando mucho las distancias. En cambio, el gobierno mantiene ese apoyo, esa confianza en el expresidente, y lo han dejado saber de manera muy clara.
2: Manuel, ¿cómo lo has visto?
7: Bueno, yo creo que desde el punto de vista penal hay cuatro aspectos, ¿no? Uno es el tráfico de influencias. Yo creo que en el tráfico de influencias ni en el auto de imputación había ningún indicio, lo han aportado los directivos de Plus Ultra, o el amigo o ex amigo, no sé cuál es la definición exacta que hay que utilizar en este momento, de Zapatero, ¿no? Porque el tráfico de influencia implica influir sobre un funcionario o autoridad, y en ningún momento ha aparecido ningún nombre de ese funcionario o autoridad. Por lo tanto, ahí.
5: Pero solo intentar influir ya es delito.
7: Pero ¿influir en quién? No en la mesa de la cadena, claro, SER, en un funcionario o autoridad. Y ese funcionario o autoridad no existe. Nadie ha dado el nombre, por lo tanto, ahí no hay ningún indicio ni prueba, y Zapatero ha estado muy sólido diciendo no solo que no había influido, que sería el delito, influir sobre un funcionario o autoridad, además de una forma concreta, no simplemente llamándolo por teléfono o hablando. Y él ha dicho que ni siquiera ha hablado con nadie. Bueno, yo creo que ahí es un punto sólido. El segundo aspecto, en el que yo creo que Zapatero ha puesto mucho interés y ha dicho alguna frase muy interesante, es el de la empresa de Dubái.
2: Esa offshore.
7: Esa offshore, que además, de acuerdo con la declaración de los propios directivos de Plus Ultra y de Julio Martínez, la teoría de la policía y del juez sobre la empresa offshore se ha caído, porque la teoría del juez y de la policía es, como no sabemos dónde se cobró el 1% de comisión y no lo encontramos en las empresas españolas, creemos que ese 1% se ha cobrado en Dubái. Bueno, ahora lo que han confesado los de Plus Ultra es que se ha pagado en tres empresas concretas, y han dicho la vía por la que se ha pagado a esas tres empresas concretas. Por lo tanto, la empresa de Dubái, de la que tampoco ha habido nunca un indicio sólido de que ni siquiera se hubiese llegado a constituir, también se ha caído. Y Zapatero ha dicho, tendrán que asumir responsabilidades quienes han puesto esto en circulación. Para mí esos dos elementos son muy importantes, porque además son los que verdaderamente le dieron la dimensión al escándalo Zapatero, el nivel del escándalo, el primer día. Luego voy a retomar esto. Tercer aspecto, las joyas. En las joyas no ha aportado ninguna explicación. Obviamente lo que ha dicho no tiene sentido, quiere decir que ni destino ni beneficio, ya, pero es que eso no está en discusión. Lo que sí necesita saber sobre las joyas es quién se las dio, cuándo y por qué usted no las dejó en patrimonio del Estado, que es lo que debería haber hecho según el propio código ético que había aprobado el gobierno Zapatero. Lo que es un regalo personal es una teoría que no se sostiene. Obviamente se lo regalan porque era presidente de gobierno o el cargo que ocupase en ese momento, pero el rey de el país árabe que sea, no va regalándole a ciudadanos españoles joyas valoradas en cientos de miles de euros o lo que sea, así simpáticamente. Por lo tanto, ahí Zapatero no ha dado ninguna explicación. Yo creo que penalmente ese tema está prescrito, porque si es, como él ha dicho desde de hace muchos años, casi con toda seguridad va a estar prescrito, pero creo que desde el punto de vista de la credibilidad y del daño a la imagen de Zapatero entre los votantes o simpatizantes o ciudadanos que se consideran de izquierda, es el tema que más daño le hace. Y el cuarto aspecto, que también yo creo que es el segundo que no explicó, es los cobros de la empresa de su hija. Y yo creo desde el principio que este es el punto más débil desde el punto de vista penal de Zapatero. Y no solo los pagos que se realizan desde análisis relevante, que para eso puede que haya una justificación, sino el más de medio millón que paga la empresa Inteligencia Prospectiva. Y además, en la carta de Julio Pérez, el amigo ex amigo, él dice que los pagos de Inteligencia Prospectiva desde el 2023 se desentiende de ellos por completo. Dice que ya negociaron directamente con Zapatero. Y Inteligencia Prospectiva paga medio millón de euros, más de medio millón de euros, a What the Fab, la empresa de las hijas de Zapatero, cuando es una sociedad que no tiene actividad. Yo creo que eso es prácticamente imposible de justificar que eso sea realmente por trabajos que han hecho las hijas de Zapatero y no el propio Zapatero. Y ahí habría un posible delito fiscal. Estos son los hechos. Y en el auto de imputación, y ahora retomo y con esto finalizo, para mí en el auto de imputación tiene lo siguiente. ¿Qué tenía en aquel momento el magistrado? Tenía lo de What the Fab, que yo creo que ahí los indicios de delito fiscal eran muy sólidos, los indicios de que la empresa, las hijas de Zapatero, había cobrado por trabajos realmente realizados por el expresidente de gobierno. Pero claro, tú no conviertes en escándalo del siglo un delito fiscal, sobre todo cuando tienes el novio de la señora Ayuso con un delito fiscal y está el gobierno del PP explicando que circulen, que aquí no hay nada que ver. Pero si tú en el auto de imputación pones tráfico de influencias y empresa en Dubái, entonces has creado el escándalo del siglo. Y de momento, bueno, eso fue lo que ocurrió, pero a día de hoy han pasado, creo que fue el 17 de mayo cuando se conoció el auto de imputación. Han pasado, por lo tanto, más de dos meses. Sobre el tráfico de influencias no tenemos nada sólido. Tenemos sobre un trabajo de lobby, supuestamente, pero no sobre el tráfico de influencias. La empresa de Dubái parece que se ha caído y el delito fiscal probable a través de What the Fab, eso sí que sigue estando ahí. Y un último apunte, perdón, dije sí. Antes que era el último. Toda la razón del mundo, y en eso creo que estamos todos de acuerdo, es un verdadero escándalo la filtración de su agenda de dos años. No desde el punto de vista de los periodistas, que obviamente estamos interesados en que nos hagan el máximo de filtraciones posibles, pero desde el punto de vista de los derechos fundamentales de un investigado, es evidente. Y tú decías en tu reflexión inicial, en tu editorial, que comparto plenamente, ¿y esto cómo se soluciona? Pues muy fácil, persiguiéndolo, porque es un delito. Y deberían los jueces poner el mismo interés en perseguir este delito que cualquier otro, porque para eso está en el Código Penal.
2: Bueno, ha habido filtraciones que han acabado con un fiscal general del Estado, digamos. Sobre las hijas, ahí claro, le han preguntado, Ruiz le ha preguntado a Zapatero, le ha dicho, ellas ya darán las explicaciones que tocan, y Ruiz también le ha preguntado, ¿pero fue usted el testaferro de...? Fueron ellas su testaferro, y ahí se ha indignado muchísimo Zapatero, ha dicho, ¿quién puede pensar que yo use a mis hijas como testaferro? Es decir, para cobrar sin que vaya directamente a él, para esquivar a la justicia. Decíamos, al Partido Popular no lo ha convencido, los socios dudan. Enrique Santiago, buenas noches.
8: Muy buenas noches.
2: Diputado de Sumar, portavoz parlamentario de Izquierda Unida. Del 1 al 10, ¿dónde está ahora su confianza en Zapatero?
9: Nosotros pensamos que el Partido Socialista debería haber tenido mucho más cuidado y las personas vinculadas al Partido Socialista, como el señor Zapatero, para evitar caer en estas situaciones. Es evidente que estamos sumamente defraudados con todo lo que estamos conociendo, al margen de que sea o no delito, porque creemos que no son actuaciones propias de fuerzas políticas de izquierdas que a lo que tienen que dedicarse pues es a eso, a gobernar, a arreglar los problemas de la gente, y sobre todo cuando ya son, se trata de personas que tienen garantizado un futuro, una estabilidad económica, en muchos casos gracias a dinero público. Nosotros lo primero que hemos hecho cuando hemos conocido este escándalo relacionado con el expresidente Zapatero ha sido presentar esa proposición de ley que restrinja al máximo las actividades económicas de los expresidentes por el manejo de información, o sea, con una proscripción estricta de hasta 10 años después de haber cesado en el cargo para poder realizar cualquier tipo de actividad, como una incompatibilidad en el aprovechamiento de recursos públicos, como es una oficina de un expresidente, con compatibilizarlo con realizar cualquier tipo de actividad, llámelo consultoría, llámelo asesoramiento o llámelo como sea, en el sector privado. Eso no puede ser. Los expresidentes tendrán que escoger entre cobrar del Estado unos recursos públicos o intervenir en el mercado, intervenir en el sector privado y vender de alguna forma su agenda o los conocimientos por las relaciones que les ha dado ostentar cargos públicos. Esto hay que ponerle límite y hay que ponerle límite ya. Y al Partido Socialista, pues es que no es de ahora, es que desde que se conoció el escándalo del señor Ábalos, posteriormente todo lo relacionado con el señor Santos Cerdán, hemos requerido, les hemos animado, requerido e incluso exigido, ¿no?, que no estamos dispuestos a seguir enterándonos por los periódicos de los sucesivos escándalos, que es imprescindible que sean ellos mismos los que abran sus investigaciones, prospectivas, rigurosas, auditorías, para que todo lo que haya salga y no sea esto un goteo permanente que no sabemos cada día qué es lo que nos vamos a encontrar, ¿no? En todo caso, al final, cuestiones que lo que más nos, o no lo que más, pero bueno, también nos molesta, que al final son cuestiones que, si en términos éticos son inaceptables, en términos cuantitativos no tienen nada que ver con lo que ha hecho la derecha toda la vida en este país, ¿no? Yo quisiera saber qué es lo que pasa con el caso, no sé, Montoro, por ejemplo. Estos días estamos a punto ya de conocer, dentro de poco tendremos que conocer la sentencia de la Gürtel, después de no sé cuánto, perdón, de Púnica, después de la Kitchen y de Púnica, las dos, y la Púnica, que nos hemos olvidado de Púnica, y todavía quedan piezas por juzgarse, ¿no?, de la Kitchen también, pero lo del caso Montoro, eso es algo increíble. Nunca había habido un ministro de Hacienda en este país que hiciera leyes fiscales a la carta, mejor dicho, al mejor postor, vendiendo desde amnistías fiscales hasta exenciones fiscales, reducciones de impuestos, y eso es de una gravedad realmente nunca vista, y es que no tenemos ni idea, y no es que no tengamos ni idea, es que ya lleva que una década investigándose, que van a aplicarle luego la atenuante de dilaciones indebidas y a reducir las penas que según el Código Penal correspondieran, o incluso a establecer algún mecanismo privilegiado como el que han hecho con el señor Aldaya, para que incluso estando condenado no ingrese en prisión. O sea, quiero decir que también el tratamiento es tan asimétrico que...
2: Habrá que respetar también la presunción, quiero decir, habrá que ver si realmente es condenado Montoro.
9: Sí, claro, todo el mundo hay que respetar la presunción de inocencia, eso lo damos por supuesto, pero evidentemente es un caso, es una investigación que pone de manifiesto unas actuaciones de increíble gravedad. Se lo digo de otra forma, nunca había sido necesario investigar un ministro de Hacienda por presuntamente vender leyes fiscales a la carta o amnistías fiscales.
2: Me decía, al PSOE le hemos pedido que dé pasos, que sean proactivos, que investiguen, que busquen.
9: Hace tiempo ya que lo hemos pedido, hace del momento que se conoció todo lo relacionado con el señor Ábalos.
2: Entiendo que no se da por satisfecho con su reacción al respecto. ¿Qué consecuencia va a tener esto?
9: Mire, la consecuencia es que es imprescindible que la justicia intervenga y es imprescindible que nos dediquemos, el gobierno de coalición, a sacar leyes que mejoren la vida de la gente, como este decreto, Real Decreto Ley, que estamos preparando para que se apruebe el martes que viene en materia de vivienda. Eso es lo que es imprescindible. Nosotros, nuestros límites los hemos establecido claramente, ¿no? Mientras que se trate de beneficios personales, pues ahí, francamente, se puede censurar y la censuramos la falta de control interno del Partido Socialista. Nosotros la línea roja ya la hemos señalado hace tiempo, que es la que ocurra lo que hacía el Partido Popular, financiarse irregularmente, ¿no? Con supuestos de corrupción. Eso es la línea roja que hemos señalado hace tiempo.
2: Deje que le pregunte, porque claro, la actualidad es tan intensa que a veces se nos pasan cosas que ocurren en el Congreso. Hoy ha ocurrido una que es bastante inesperada, que no se esperaba que saliera adelante. Es esta ley que lo que va a reconocer es la nacionalidad española a los saharauis que nacieron cuando el territorio era colonia española y a sus descendientes. Esto ha sido sorpresivo, nadie se esperaba la abstención del Partido Popular.
9: Bueno, nosotros la verdad sí estamos convencidos que esta ley iba a salir adelante, ¿no? Que la fuera a apoyar el Partido Popular, pero el Partido Popular ya había manifestado desde el principio del debate parlamentario. Ustedes piensan que la toma en consideración, el Partido Popular la votó a favor hace 2 años y pico. Quien votó en contra de la toma en consideración fue el Partido Socialista. Es decir, durante estos 2 años y medio que ha estado bloqueada la tramitación, sinceramente nos preocupaba mucho más la actitud del Partido Socialista, porque la toma en consideración la votó en contra, no como el Partido Popular.
2: ¿Pero votó en contra del dictamen, no el Partido Popular, en 2025?
9: En 2025 no hubo dictamen, lo que se hizo fue la toma en consideración. La toma en consideración, la aprobación en el Congreso. El dictamen lo hemos votado hoy. Esta ley antes no había llegado hasta esta fase. Esta ley en la anterior legislatura se aprobó la toma en consideración, pero no llegó a la fase que estamos ahora de dictamen ya de la Comisión de Justicia, ni al anterior, ni al informe de la ponencia. Ahora, en el informe de la ponencia, el Partido Popular no ha votado a favor, ni muchísimo menos. El Partido Socialista sí ha votado a favor. Y bueno, pues así, a nosotros no nos ha sorprendido. Lo que ha sido una buena noticia es que hemos conseguido, bueno, pues solventar escollos que había, preocupaciones que había por parte del Partido Socialista, por parte del Partido Popular, pero es evidente que esta ley se va a acordar con un gran acuerdo, con una gran mayoría, o por mejor dicho, con muy pocos votos en contra. Yo francamente creo que los únicos votos en contra que van a tener el próximo mes de septiembre, cuando llegue al pleno el texto que hemos aprobado hoy, porque ya ese texto es inamovible, mi impresión es que los únicos votos en contra van a ser los de Vox, que han entrado en esta dinámica en la que no están dispuestos que se repare al pueblo saharaui, porque no entienden que en este caso no estamos, nadie está dando ex novo una nacionalidad española. Lo que se está es devolviendo las nacionalidades españolas que tenían esas personas, que tenían todos los integrantes del pueblo saharaui en el año 1976, y que sorprendentemente la dictadura franquista les arrebató. Yo creo que esto es una idea que hay que dejar bien clara. Estamos devolviendo lo que la dictadura franquista les arrebató sin ningún tipo de derecho para hacerlo.
2: Pues Enrique Santiago, diputado de Sumar, gracias por estar esta noche en Hora 25.
9: Muchas gracias a ustedes.
2: Hasta ahora pasa un minuto de las 11, de las 10 en Canarias.
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2: Once y cinco, diez y cinco en Canarias.
26: 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Hora 25. Pablo Tallón.
2: Y vamos a actualizar el mapa de los incendios forestales. Empezamos en Madrid, donde arden tres fuegos de forma simultánea en el suroeste de la comunidad, que han obligado a evacuar a miles de personas de varias poblaciones. Solo en una de ellas, aldea del Fresno, viven 3.500 vecinos que han tenido que salir de ahí. Ante esto, la Comunidad de Madrid ha pedido al Gobierno central que asuma el control de la emergencia, pero acabamos de hablar en Hora 25 con el delegado del Gobierno en Madrid, Francisco Martín, que no tiene muy clara esta petición.
38: Lo único que ha enviado la Comunidad de Madrid, por lo que sabemos, es una escueta carta con la que ha sacado un tuit. Para solicitar algo así es muy importante el explicar bien los fundamentos de una solicitud de esta naturaleza. Un informe que explique cuáles son las condiciones y qué es lo que a su juicio pues motiva el pedir algo así, si es por problemas de sus propios recursos, por problemas de otra naturaleza. Tienen que explicar esta y justificar, y espero que así lo hagan, esa solicitud para que pueda ser evaluada. Creo que estamos hablando de una cosa muy seria como para resolverla en una carta de tres párrafos para poder poner un tuit.
2: Bueno, ya veremos si esto se va escalando a bronca política, si se acaba encauzando. También decía el delegado, lo importante ahora es las personas, el fuego, acabar con ellos. Por lo pronto, el ministro del Interior está ya en el puesto de mando porque la noche se prevé complicada. Alfonso G., a última hora.
39: ¿Qué tal? Buenas noches. Noche complicadísima. En ese comunicado que ha hecho público en las redes sociales la Comunidad de Madrid, desde luego da muchos más razones de por qué solicita esa activación del nivel 3 de la emergencia al Gobierno central. Desde luego bastante más que en la carta. Vamos con ello. Dice la Comunidad de Madrid, Tallón, que estamos viviendo una situación crítica de incendios forestales múltiples y de extrema gravedad. Y pasa a enumerarlos. Incendio en Villa del Prado con afección a Aldea del Fresno. Incendio en San Martín de Valdeiglesias con Pelayos de la Presa. Incendio en Almorox, junto al que preocupa muchísimo ahora mismo, que es el incendio abulense de Burgondo, que amenaza también la frontera de la Comunidad de Madrid por su zona norte. Dice la Comunidad de Madrid, dice la Puerta del Sol, en este comunicado en redes sociales, que en este momento hay más de 10.000 personas evacuadas en distintos municipios.
2: Pues gracias, Ojea.
39: Hasta luego.
2: Hasta ahora nos lo contaba, Oje, ahora nos lo contaba el delegado, que una de las preocupaciones es precisamente que salte a Madrid el otro gran fuego que está preocupando ahora mismo, el que se ha declarado en Burgondo.
40: Eso vale, pero ahí es imposible.
2: Hasta ahora, 1.500 personas van a dormir fuera de casa por este incendio en la provincia de Ávila. Las llamas han avanzado muy rápido por el viento y también por las características del terreno, lo que ha complicado muchísimo el trabajo de los equipos desplegados en la zona. 3 municipios confinados, entre ellos el de El Tiemblo, que es el que está más cerca del fuego. Ser Ávila, Lorena García.
0: El incendio que se declaró este miércoles en Burgondo deja hasta ahora un balance devastador y ya está a las puertas de la localidad del Tiemblo. Un virulento incendio que, debido a la velocidad de las llamas, ha quedado prácticamente fuera de la capacidad de extinción. José Francisco Hernández Herrero, delegado territorial de la Junta de Castilla y León en Ávila.
1: Intentar anclar el incendio en el término municipal del Tiemblo, en las proximidades del Tiemblo, pero ciertamente no sabemos si va a ser posible. En todo caso, esas líneas de seguridad con bulldozers se están trazando de manera perimetral las proximidades del Tiemblo, en la cabecera también del pantano del Burguillo.
0: A su paso también deja a más de 1.500 personas evacuadas, 3 municipios confinados preventivamente por el humo, el Tiemblo, Burgondo y Navaluenga, y a falta de cifras oficiales ya podemos hablar de graves daños ambientales. El fuego ha calcinado la Reserva Natural del Valle de Iruelas, algunas viviendas y negocios.
2: Aquí ya lo saben que el tiempo, el clima, ayuda o dificulta en la extinción de los incendios. Vamos a ver qué nos espera para las próximas horas. Nuria Sero, buenas noches.
3: Hola, muy buenas noches. Después del calor extremo en el sudeste peninsular, donde se han superado los 45 grados, por ejemplo, en Villena, en Alicante, tenemos por delante una noche con temperaturas extremadamente altas, tanto en Almería, región de Murcia, Alicante, Pitiusas, temperaturas que no bajarán de los 25 grados. Mañana será otra jornada con mucho calor, especialmente en el este peninsular y Baleares, donde están activados los avisos por altas temperaturas, y especialmente está activado el aviso rojo por calor extremo en el Valle de la Almanzora y Los Vélez en Almería. Mañana el día empezará con algunas precipitaciones en Galicia por la mañana, en el resto el día será bastante tranquilo, pero atención por la tarde, porque las tormentas serán muy fuertes, tanto en Galicia, Asturias, Aragón, especialmente en la Ribera Alta del Ebro, como también en el este peninsular. En Canarias seguirán soplando los vientos alisios.
2: 11 y 9, 19 en Canarias. Antes José Coello decía, ha sido un día intenso en el Congreso. Estaban los diputados también pendientes de la entrevista a Zapatero. Claro, hoy había pleno y ha pasado algo que entraba dentro del guión, pero que hace pocas horas se ha consumado, que es que el Congreso ha tumbado el primer trámite de los presupuestos.
4: Votos emitidos 347, a favor 166, en contra 176, 5 abstenciones. En consecuencia, se rechazan los objetivos de estabilidad presupuestaria y de deuda pública.
2: Pues sí, la derecha y la extrema derecha, el PP, Vox y Junts, han unido sus votos y han tumbado por segunda vez esta senda de déficit que habría permitido, atención, a las comunidades disponer de 5.800 millones de euros más para sus políticas, Estefanía Salvatierra.
5: Al gobierno le han tumbado por segunda vez en 10 días la senda de déficit, que es esa capacidad que tienen las administraciones para endeudarse y que sirve de punto de partida de cara a diseñar los presupuestos generales. Hacienda tenía claro que no iba a modificar su propuesta. El margen de endeudamiento sigue siendo del 1,8%, 1,5% para la administración central, del 0,2% para la seguridad social y un 0,1% para las comunidades autónomas. Que esta caiga significa que las autonomías pierden más de 5.800 millones de euros que podrían utilizar en los próximos 3 años. Madrid es la más perjudicada. Se queda sin 1.226 millones. Después Cataluña, que no podrá disponer de 1.200, y Andalucía, 1.000 millones. Veremos cuáles son los pasos que da ahora el gobierno, pero en la práctica esto supone que será la administración central la que se beneficie de este margen de endeudamiento.
2: Claro, Antonio, es un poco perverso, es decir, comunidades como la de Madrid baja impuestos, le dice al gobierno Sánchez, dame más dinero, y cuando se lleva una propuesta al Congreso que da más recursos, dice el PP, no, voto en contra.
6: A ver, el debate de la senda de déficit y de los objetivos de estabilidad parece una cosa muy técnica, son unas conversaciones en el Congreso muy farragosas, pero es un debate ciudadano, a pie de calle. Las comunidades autónomas son la columna del estado del bienestar, porque ellos gestionan la sanidad, la educación, los servicios sociales y la dependencia. Y lo que ha pasado hoy en el Congreso no es un fracaso en votos para el gobierno, es un fracaso para los ciudadanos. Lo que pasa es que se pierden más de 5.800 millones que podrían utilizarlo en las comunidades para aliviar la atención primaria, para poder poner aire acondicionado en los colegios. Pero fíjate, no es un tema que simplemente sea de rechazo contra el gobierno, sino que es un modelo propio del Partido Popular. El Partido Popular no quiere disponer de más recursos públicos para las comunidades. No estamos viendo simplemente un rechazo al gobierno, lo que estamos viendo es una hoja de ruta perfectamente planificada por las comunidades del Partido Popular, porque ellos tienen un servicio de privatización de esos grandes servicios públicos que hasta el momento eran la gran joya de la corona de la democracia. Por lo tanto, es un fracaso del gobierno, pero es un fracaso sobre todo de los ciudadanos y está perfectamente orquestado. Es verdad que luego tenemos otra cara de la moneda que también ha salido hoy en el Congreso, sí a favor del gobierno, que es el tema de la condonación de la deuda, que sí va a aliviar muchísimo a las comunidades autónomas. Ha salido con el bloque de investidura. Además, es una deuda que viene principalmente acumulada de la época de la crisis, cuando estaban bastante estranguladas las comunidades autónomas, y ahí sí hay margen. Pero bueno, principalmente hoy pierden los ciudadanos, pierden luego las personas que van a su centro de salud y está colapsado, o pierden las personas que solicitan una ayuda de la dependencia y no la encuentran en su comunidad autónoma. Es un plan perfectamente orquestado para la privatización de los servicios públicos.
2: Lo que pasa, Manuel, que claro, dices, si es con este objetivo, vale, pero le dan a elegir, pongamos que es malo el objetivo que le están dando a las comunidades, pero dices, entre malo o lo peor, ¿qué eliges? Lo peor, que es quedarte como estás ahora.
7: Bueno, yo discrepo un poco del análisis de Antonio, un poco nada más. A ver, en lo que estoy de acuerdo es que, obviamente, cuando hablamos del dinero que va a las comunidades, al final, como muy bien has explicado, los pilares del estado de bienestar, realmente los tres de los cuatro pilares del estado de bienestar dependen de las comunidades autónomas, por lo tanto, bueno, pues eso termina afectando al ciudadano. El debate de presupuestos, que siempre es farragoso y técnico, bueno, pues realmente es fundamental, porque es la política o los números y la distribución del dinero de las políticas que defiende un gobierno concreto, ¿no? Yo, mi discrepancia viene porque sea un plan diseñado para tener menos dinero. No, yo creo que las comunidades del PP, que efectivamente apuestan por la privatización, quieren dinero, cuanto más mejor,

0: Yo creo que las comunidades del PP, que efectivamente apuestan por la privatización, quieren dinero, cuanto más mejor, para privatizarlo y para darle ese dinero a las empresas que bueno, forman parte para ellos de esencial de su estrategia, ¿no? El por qué han votado que no, porque por lo tanto puede parecer una cosa ilógica, alguien te da más dinero y tú votas en contra. Mm-hmm. Bueno, pues yo creo que eso responde a que obviamente el objetivo número uno es desgastar al gobierno de Pedro Sánchez como sea. Y bajo ningún concepto van a permitir que se aprueben los presupuestos, ¿no? Porque eso sería un balón de oxígeno para Pedro Sánchez. Increíble que en el último ejercicio completo, antes de las elecciones, se le aprobasen los presupuestos. Y por lo tanto, esto es como el primer paso para los presupuestos y por eso lo rechazan, porque anteponen, y ese debate sí es legítimo, si es anteponer un egoísmo partidista, pero anteponen el objetivo de desgastar a Sánchez a el beneficio de que tuviesen más dinero para los recursos y las competencias de las comunidades autónomas.
1: Marisol.
2: Yo sí creo que lo habitual es que, al menos en lo que yo conozco de todos estos años, que la oposición no apoye los presupuestos del gobierno, porque bueno, suele tener una idea alternativa, mejor
1: es
2: o peor,
1: la ley más importante,
2: pero alternativa, ¿no? Entonces creo que el gobierno, con quien debería aprobar la senda de estabilidad, es con su mayoría parlamentaria. Quiero decir que puedo estar de acuerdo en que, bueno, pues que desde luego el PP está desde el primer momento decidido a no darle ni agua al gobierno a costa incluso de beneficiarse de algunas decisiones en esto y, por ejemplo, en la quita de la deuda, ¿no? Que la quita de la deuda favorece a Andalucía, favorece a Comunidad Valenciana, favorece a Murcia, pero hay una decisión política tomada de que ellos van a votar en contra. Y han conseguido, para mi sorpresa, que todos sus varones estén de acuerdo en que sea así, a pesar del riesgo de que sus ciudadanos no lo entiendan, ¿no? Es una decisión política, pero creo que, o sea, el gobierno no ha podido presentar, no ha podido aprobar unos presupuestos en 4 años, no ha podido tampoco aprobar el paso previo. Y bueno, yo creo que ahora la duda, lo importante del escenario que se abre es si realmente esta vez va a presentar o no presupuestos. Que no lo sabemos.
1: Claro.
2: Yo no lo tengo claro porque durante 3 años ha dicho que los va a presentar y finalmente no los ha presentado.
1: Siempre había una excusa a mano, sí.
2: Claro, y la última vez que yo le escuché al ministro de Hacienda hablar sobre este tema y cuando se le preguntó por si iban a cumplir en tiempo y forma el proceso presupuestario, no confirmó tampoco que fueran a presentarse a finales de septiembre, que es cuando constitucionalmente toca. Yo creo que ha quedado claro que el gobierno no quiere presentar unos presupuestos en el Congreso para perderlos, porque si no ya lo habría hecho antes y no pasará nada, ¿no? Si pierdes unos presupuestos y no ocurre nada, como en algunos momentos se ha defendido, los hubieran presentado. Y entonces sí, me queda la duda de lo que van a hacer. Y mi impresión personal es que se van a intentar acompasar los tiempos con la posible vuelta de Puigdemont a España, ¿no?
1: Yo creo que ganar tiempo para ver si...
2: Esa es mi impresión. Claro que, pues no, al menos que la enmienda a la totalidad, que es la votación importante, no se produzca sin que tú hayas cumplido con la aplicación definitiva de la amnistía, que no depende de ti, pero bueno, que una vez que se ha pronunciado el TJUE, en este otoño se pronunciará previsiblemente el Constitucional. Yo creo que eso ya no abre absolutamente de par en par la puerta al regreso de Puigdemont. Y bueno, y me parece que esa es la estrategia del gobierno, pues presentarlos si realmente cree que los puede aprobar. Luego ya, pues puede ser también, y es otra de las hipótesis, que los presente, no los apruebe y entonces Pedro Sánchez decida que va a elecciones. Pero bueno, yo no suelo creer mucho en los automatismos de Pedro Sánchez, que tiene más tendencia a sorprender que a hacer cosas que parecen ya previsibles o que forman parte de un guión.
1: ¿Cómo lo veis vosotros? ¿Va a ser el primer acto de la campaña el que le tumben los presupuestos o se van a quedar en un cajón para poder estirar más la legislatura?
3: pues lo que va transmitiendo el gobierno en estas horas después de esta votación es que ellos siguen con el plan de presentar los presupuestos después del verano, y es verdad que los presupuestos, aunque no se aprobaran, sí pueden servir en un clima preelectoral, meses antes de las elecciones, para presentar un modelo social,

0: un modelo de país. Lo estamos viendo, ¿no? Estos días ya se van dilucidando, ¿no? Lo que dijo también Alberto Núñez Feijóo sobre las bajas laborales. El gobierno, en cambio, la idea que tiene es presentar unos presupuestos muy expansivos, con el mayor techo de gasto de la historia, que estén muy centrados en temas sociales, en dependencia, en I+D+I, en el tema de las becas también. Por lo tanto, aunque el gobierno fracasara en una votación, que incluso podría ser la de las enmiendas a la totalidad en noviembre, en los finales de octubre o en noviembre, sí pueden servirle los presupuestos como un modelo social para presentar a la ciudadanía: esto es lo que queremos hacer, esto es lo que no nos han dejado, y vosotros tenéis que decidir dos tipos de modelo: tanto un modelo de convivencia social, que lo estamos viendo también, que ya se está poniendo encima de la mesa, como un modelo económico. Y de hecho al gobierno le interesa hablar de economía, porque los datos son buenos, los puede vender bien, y además puede jugar el discurso de la izquierda, que hasta el momento siempre se había presupuesto que era peor gestionando la economía de la derecha. Hoy tiene los mejores datos en las economías más avanzadas, hay récord de empleo, hemos subido el salario mínimo, se han subido las pensiones, y puede jugar esa baza económica que además Pedro Sánchez cree que muchos ciudadanos están dispuestos a votarle de nuevo por precisamente tener una gestión económica acompañada de medidas sociales.
1: Bueno, yo no me atrevo a hacer pronósticos, la verdad. Yo creo que entramos en tierra desconocida. Mi opinión es que Pedro Sánchez, si puede, aguantará toda la legislatura, o sea, aguantará hasta julio del año que viene. Parece complicado en determinados momentos, ¿verdad? Pues cuando se conoció la sentencia de Ábalos, parecía complicado el año pasado, en julio del año pasado, cuando saltó el escándalo Ábalos. Yo creo que esa es la primera opción. Pero si no, yo creo que Sánchez tiene que una reflexión muy importante sobre la mesa, que es cuando convoca las elecciones, ¿no? Ha pactado con el PNV que no lo va a hacer, que no va a haber superdomingo electoral, es decir, que no van a coincidir en mayo del año que viene, cuando se celebran las municipales en toda España, y las autonómicas creo que son en 10 comunidades, y eso pues deja un par de ventanas más, ¿no? Si no consigue aguantar hasta julio, que sería febrero o noviembre, ¿no? Yo creo que ahí está los temas judiciales. Pedro Sánchez nos ha sorprendido en más de una ocasión, y yo ahí comparto la reflexión de Marisol, ¿no? De que no es alguien muy previsible. Entonces yo el valor que le doy a la insistencia del gobierno en que van a presentar los presupuestos, vistos los antecedentes, que es algo que creo que siempre un periodista debe tener en cuenta, pues es reducido en este caso.
2: Pues vamos a ver qué pasa. Decía Antonio, la economía va bien, la macro, especialmente para algunos. Ahora hablamos de los resultados que han obtenido algunas compañías.
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6: 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Pablo Tallón.
2: Ya saben que la guerra de Irán, iniciada por Donald Trump, ha hecho tambalear la economía mundial, ha provocado subidas de precios, ha obligado a gobiernos como el de España a aprobar escudos anticrisis. De hecho, hoy también se ha convalidado en el Congreso. Pero como decíamos, no a todo el mundo le ha ido tan mal. Resulta que como consecuencia del aumento del precio del crudo, Repsol ha multiplicado por 3 sus beneficios en la primera mitad del año. Ha ganado más de 2.200 millones de euros. Y esto quiere decir, Sira Valdés, buenas noches.
7: Hola, buenas noches.
2: Esto quiere decir que de enero a junio ya ha ganado más que en todo el año pasado.
7: Concretamente, en la primera mitad del año, Repsol ha ganado 300 millones más que en todo el 2025. Y es que la empresa no solo se ha beneficiado de la subida del precio del crudo, que ha hecho que ahora su reserva reservas valgan 800 millones más, sino también de las tensiones de suministro, sobre todo en materia de carburantes, y lo ha hecho a través de dos vías, por un lado incrementando su producción industrial y por otro aumentando su margen de refino, es decir, el beneficio que obtiene al transformar ese petróleo en derivados como las gasolinas o el queroseno. Un margen que en el último trimestre se ha situado
8: Repsol's refining margin indicator average $14 per barrel.
7: En el entorno de los $14 el barril, tal y como ha informado su consejero delegado Josu Jon Imaz, frente a los 6 del mismo periodo del año pasado. Por tanto, Repsol ha producido más a precios más altos, lo que le ha llevado, como dices, a unos beneficios récord de 2.200 millones de euros.
2: Claro. Es irónico porque Repsol es una de esas compañías que presionó muchísimo al gobierno, le pidió que eliminara aquel impuesto a las energéticas, decía que si se mantenía no iba a poder invertir en España. Junts presionó en el año 24 para que se eliminara, lo consiguió. No sé si era cuánto ha ganado la compañía desde entonces y cuánto ha dejado de ingresar el Estado por su eliminación.
7: Amenazó con retirar sus inversiones en España, fue una de las firmantes del manifiesto contra ese impuesto del 1,2% a las grandes compañías energéticas, en el que el sector aseguraba que restaba competitividad a la industria, y finalmente todas esas presiones consiguieron que el Congreso tumbara la prórroga de esta tasa, que estuvo en vigor durante 2023 y 2024 y que aplicaba sobre la facturación del año anterior de las grandes energéticas. Durante esos dos años que estuvo en vigor, este gravamen supuso unos ingresos para las arcas públicas de más de 2.800 millones de euros, de los que casi 780 millones los aportó Repsol, que era la que mayor volumen de negocio tenía, más de 122.000 millones de euros. En estos dos años y medio en que esa tasa ya no se aplica, las ventas de la compañía superan los 133.000 millones de euros, por lo que se ha ahorrado en torno a 800 millones de los más de 5.500 que ha ganado.
2: Pues casi nada, gracias, Ira. Empezábamos hablando de Donald Trump. Tenemos noticia de última hora porque saben que estaba pendiente de aplicar nuevos aranceles a otros países porque decaían esta noche. Pablo Anzola, buenas noches.
9: ¿Qué tal? Buenas noches, Pablo.
2: A Pablo Anzola no paramos de saludarle. Desde las 8 estamos saludándolo todo el rato. ¿Qué ha pasado? Además es curioso, ¿eh? Es un gravamen del 12,5% a 60 países, no afecta a España. Como muchas veces los tribunales han tumbado este impuesto, ha dicho Trump, espérate, que me voy a agarrar a una ley que lo que dice es que yo puedo aplicar esto a países que no combaten el trabajo forzoso, como si le preocupara eso a Trump.
9: Eso es, era más o menos lo que había adelantado la Casa Blanca, pero lo acaba de hacer oficial en poco más de media hora, Pablo, a partir de medianoche. Estados Unidos va a volver a levantar el muro arancelario que estaba a punto de decaer. Washington, lo decías, impone un arancel general que va del 10 al 12,5% a una lista de 60 países y lo que en la práctica supone gravar el 99% del comercio estadounidense. Washington necesitaba un soporte legal y ha encontrado en el trabajo esclavo, en el trabajo forzoso, el necesario para volver a levantar, al menos temporalmente, este nuevo muro arancelario. El movimiento llega ahora, lo decías también, porque es justo este viernes cuando decae el arancel genérico del 10% que Donald Trump impuso en febrero precisamente como parche temporal para sustituir los anteriores que había declarado ilegales el Supremo. Esta medida, en principio, Pablo, no afecta a España, donde va a seguir vigente el pacto comercial que Estados Unidos y Bruselas firmaron en agosto del año pasado.
2: Pues Pablo Anzola, gracias.
9: A vosotros un abrazo.
2: Hasta luego. Rico comentario muy rápido, ya no de Trump, que en fin, ya nos lo esperamos todo, si de estas compañías que dicen, es que si no me bajas los impuestos, yo no voy a poder operar, y que no paran de ganar dinero, dinero, dinero.
1: Bueno, el comentario es muy sencillo. Las compañías están en su papel, por decirlo así. Quien decide la política impositiva en este país es el gobierno y el Congreso, por supuesto, y esos son los máximos responsables. Yo creo que uno de los grandes problemas de este país es la injusticia fiscal, que las grandes empresas pagan poquísimo por los tremendos beneficios que tienen, y la mayor carga retributiva cae sobre las nóminas de los trabajadores, y eso habría que solucionarlo muy seriamente.
2: Pues tenemos que dejarlo aquí, el análisis. Vamos a estar toda la madrugada pendiente de los fuegos. Se complica mucho la situación en Madrid, situación crítica. Acaba de comunicar la comunidad que ya son 10.000 las personas evacuadas de sus casas. Nos decía el delegado, tememos que la cosa puede ir a peor, preocupaba especialmente la fusión de dos de los fuegos, así que vamos a estar, insistimos, toda la noche muy pendientes en la cadena SER mañana con Pedro Blanco, en Hoy por Hoy, muy pendientes de estos incendios. Se complica y mucho la situación en Madrid, vamos a estar pendientes. Manuel Rico, Marisol Hernández, Antonio Ruiz Valdivia, mil gracias a los tres.
1: Buenas noches.
2: Nos reencontramos pronto y nosotros, oyentes, nos reencontramos mañana con toda la actualidad, con el análisis en Hora 25. Ahora llega Yago de Vega y el Larguero con la información deportiva. Refrescamos un poco y luego seguimos con todo. Que pasen una feliz noche. Hasta mañana.

0: media, las 10 y media en Canarias. Hola a todos, ¿qué tal? Buenas noches y bienvenidos al larguero de este 23 de julio. Mientras que en Argentina siguen recogiendo firmas para pedir la repetición del Mundial, evidentemente no nos podemos tomar en serio todo eso que está sucediendo. Aquí en España se suceden los homenajes a los campeones del mundo. Hoy le ha tocado a otros dos. Turno para Àlex Baena, que en Roquetas de Mar ha recibido el escudo de oro de su ciudad y además ha firmado en el libro de honor del ayuntamiento. Y también homenaje a Pedro Porro, en Don Benito, en Extremadura. Esta noche ha recibido el cariño de los suyos en la ciudad deportiva que lleva su nombre, en un acto multitudinario y muy familiar, en el que, como digo, estos dos internacionales han sido homenajeados en sus respectivos pueblos. Así que nada, y que dure durante mucho tiempo, porque desde luego es un momento histórico para nuestro fútbol, el haber conseguido esta segunda estrella, además haberlo hecho como lo hemos hecho y con el rival que hemos tenido en la final, que evidentemente hace que el título sea mucho más grande. Además, en Barcelona ha sido presentado Adeyemi como nuevo jugador del conjunto catalán hasta junio de 2031. El alemán se convierte en el segundo fichaje de la temporada después del británico Gordon, y las malas noticias para Hansi Flick han llegado en forma de lesión, además lesión grave e importante. Se ha confirmado los peores pronósticos de Frenkie de Jong: sufre una rotura del ligamento lateral interno de la rodilla derecha que le va a hacer estar de baja al menos 5 meses, por lo que el holandés no va a volver a jugar al fútbol hasta 2027. En el Real Madrid, pendientes del primer amistoso de la temporada, bueno, el Barça también juega mañana, amistoso contra el Europa, y el Real Madrid también juega el primer amistoso de la pretemporada, es mañana a las 5:30 de la tarde. Más que un amistoso como tal, es un partido de entrenamiento, ya lo ha hecho en temporadas anteriores el conjunto blanco. Se van a enfrentar al Alcorcón, todavía sin la presencia evidentemente de los internacionales. El único que se incorporó pronto, porque además Uruguay cayó pronto en el Mundial, fue Fede Valverde. Además ha habido amistoso en el día de hoy con participación de equipo de primera división. Córdoba 0, Sevilla 0, ha ganado el Sevilla en la tanda de penaltis 5-4. Es el tercer partido amistoso de la pretemporada del conjunto hispalense. En el panorama internacional, noticias: Luka Modric ha renovado su contrato una temporada más con el Milán, el croata que va a cumplir los 41 años el próximo mes de septiembre. Y en la Premier League, nuevo fichaje histórico para el Manchester City, Enzo Maresca, el equipo de Enzo Maresca, que se deja 135 millones para hacerse con el jugador del Nottingham Forest, Elliot Anderson, una operación que se convierte en la sexta más cara de toda la historia. Si algo tiene el Manchester City, da igual quién esté en el banquillo, pero el dinero por castigo, y casi todos los veranos, si no los que más, estando los equipos que más se gastan y que más invierten en nuevos fichajes de cara a la siguiente temporada. Y fuera del fútbol, un par de apuntes. En el Tour de Francia se ha disputado la 18ª etapa, llegada a los Alpes, victoria para Carapaz y sin cambios en la general, donde sigue de amarillo Tadej Pogačar. Y mañana nueva etapa de montaña, llegamos al mítico Alpe d'Huez. Mañana tendremos etapa importante en el Tour de Francia. Y en Fórmula 1, mañana arranca el Gran Premio de Hungría de Fórmula 1, un fin de semana que es clave, es el último fin de semana o el último gran premio antes de las vacaciones de verano. Aston Martin llega con muchas mejoras y tiene pinta que va a ser el fin de semana en el que Fernando Alonso va a decidir si sí o no en Aston Martin la próxima temporada. Él tiene contrato hasta final de este año, este 2026, y si sí o no en la Fórmula 1, que veremos qué es lo que pasa con el piloto español. Las 11:34, contado todo, empezamos, venga.
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0: Pues mira, viene al pelo el empezar el programa de hoy con Viva Suecia, que estuvieron en ese homenaje a los campeones del mundo el pasado lunes en el Palacio de Cibeles. Además, este tema, que se llama Mala Prensa, fue uno de los que interpretó el conjunto murciano. La verdad es que fue un placer verles allí, y una fiesta fantástica la que se vivió en la Plaza de Cibeles, como fiesta la que se ha vivido hoy en Don Benito, donde se ha homenajeado a Pedro Porro. Un acto muy familiar, pero de esos que uno disfruta cuando está en su casa. Cristina Paredes, compañera, ¿qué tal? Buenas noches.
1: Hola, ¿qué tal? Muy buenas noches, Diego.
0: ¿Cómo ha sido el acto?
1: Bueno, pues te voy a decir que ha sido una auténtica locura. Miles de personas llegadas de diferentes puntos de Extremadura, Cáceres, Mérida, Badajoz, Trujillo, de diferentes puntos. Han abarrotado hoy la ciudad deportiva, Pedro Porro, que así se llama, para recibir a su ídolo. Muchísimos niños y niñas emocionados para ver al campeón mundial, muchísimas pancartas, fotografías. Había quienes llevaban esperando durante horas, desde primeras horas de la tarde, para estar en primera fila. Y bueno, el jugador llegaba puntual a la cita sobre las 9 de la noche. Después de dar unas declaraciones a los medios, pues subía al escenario. Allí firmaba en el libro de honor del Ayuntamiento de Don Benito y le dedicaba unas palabras a sus paisanos. Aseguraba que estaba muy, muy emocionado de estar en Don Benito y que tenía ganas de volver. Si te parece, le escuchamos.
0: Venga.
2: Ya tenía ganas de volver, sobre todo por todo el apoyo que me ha dado la gente durante todo el Mundial. Es una manera también de agradecer todo el apoyo. Mi familia cercana también le dije, nos vemos mientras más tarde mejor. Y la verdad que muy feliz por ello, por ver a toda esta gente conmigo. Es el mayor regalo, incluso haber ganado el Mundial para ellos, para toda esta gente que me apoya día a día, es un espectáculo.
0: Pues este era Pedro Porro en ese homenaje, evidentemente emocionado ante su familia y los que han sido sus vecinos durante toda la vida. Nos escucha la alcaldesa de Don Benito, Elizabeth Medina. ¿Qué tal? Buenas noches.
3: Muy buenas noches.
0: Qué bonito, ¿no?, lo que se ha vivido hoy.
3: La verdad que precioso, que no somos conscientes todavía de todo lo que hemos disfrutado, lo que hemos vivido esta noche junto a nuestro campeón mundial, porque la verdad que ha sido impresionante.
0: Estamos viendo ahora las imágenes de ese homenaje, justo en la ciudad deportiva que se llama Pedro Porro. La verdad es que son preciosas, porque está lleno de gente. Más o menos, ¿cuántas personas había en el acto? No sé si lo han calculado.
3: Pues yo calculo más o menos igual que estuvimos en la final. La final fueron cerca de 7.000 personas y más o menos ha sido la cantidad, creo, que ha estado esta noche allí y devolviéndole pues ese cariño y gratitud hacia nuestro paisano.
0: ¿Cuántos habitantes tiene Don Benito?
3: 38.000.
0: Bueno, no está malo. Si lo ponemos en porcentaje, uno de cada cinco más o menos estaba ahora mismo
3: más o menos.
0: El homenaje. Sí. Qué bonito, ¿no? Alcaldesa, el hecho de un tío de Don Benito, campeón del mundo, y además dejando siempre el nombre de su lugar de origen bien alto, ¿eh?
3: Exactamente, un chaval de Don Benito, ¿no? Como le decía muchas veces en el Mundial, llevando a Don Benito a lo más alto. Se ha escuchado Don Benito por todo el mundo. Yo siempre le digo el mejor marketing que ha podido tener la ciudad con él. Pero la verdad que sí, que le tiene mucho cariño hacia su pueblo, y su pueblo también pues le ha correspondido con este homenaje durante todo el Mundial, porque ha habido camisetas de España siempre con su nombre atrás por mientras que ha durado el Mundial.
0: Bueno, ampliaría toda Extremadura, porque cualquier extremeño tiene que estar orgulloso de que uno de los suyos esté, sea de donde sea, pero el hecho de tener a un extremeño en el Mundial es, vamos, para estar orgulloso toda Extremadura,
3: Exactamente, y además que lo que yo le decía esta tarde a él, que no estábamos orgullosos ya simplemente por ser un buen jugador y por haber hecho el Mundial que ha hecho, sino que estamos orgullosos por los valores que ha representado, ¿no?, de humildad, de grandeza, que eso lo hace mucho mejor mejor como persona.
0: Me imagino, alcaldesa, que sabe muy bien lo que opinan sus vecinos de Pedro Porro, pero yo creo que podemos escucharles.
4: ¿Qué significa para vosotros Pedro Porro?
5: La verdad que es un gran jugador, es mi ídolo. Y pues viene de nuestra tierra y eso para mí, yo le doy mucho valor.
6: La personalidad que tiene, que se la ha ganado pulso a pulso donde está, y es una persona humilde como un extremeño más.
7: Muy buen jugador, se comporta bien con el equipo rival y con sus jugadores.
8: Es uno de los mejores jugadores del Mundial. Estuvimos ahí viendo en la pantalla gigante su gol en las semifinales.
9: Las semifinales estuvimos aquí viendo la pantalla gigante y me emocioné con su gol.
0: Pues nada, todos estos chavales ya tienen ídolo para toda la vida, alcaldesa.
3: Y sueñan igual que él, ¿no? Él soñó un día con ser campeón del mundo, porque me lo ha dicho, y esos chavales pues se ven en el reflejado, y ojalá que también cumplan algún día su sueño y tengamos otro campeón mundial.
0: Además, alcaldesa, sabemos que Pedro Porro es un tipo muy familiar, nada más llegar a don Benito le entregó esa medalla a su abuelo, que también ha estado en el acto de hoy, ¿no?
3: Sí, ha estado acompañándolo, y la verdad que lo queremos ya todos, porque bueno, yo lo conocía de siempre, y se hace querer, porque esa humildad, lo que dice la gente, ¿no?, de él, la sencillez que tiene, pues la lleva a todos los extremos, y la verdad que es muy familiar y muy humano.
0: De todas maneras, creo que esto no queda aquí, porque creo que el ayuntamiento ha aprobado nombrar a Pedro Porro como hijo predilecto de don Benito, ¿no?, esta semana.
3: Efectivamente, el martes pasado lo convoqué el jueves anterior al Mundial, y el martes pasado se aprobó por la Junta de Portavoces, por unanimidad de todos los grupos, aprobar el título de hijo predilecto. Ahora lleva un expediente y tendremos el pleno extraordinario, pues bueno, cuando la agenda de él también pues lo permita, para que venga a que le otorguemos ese título.
0: Pues nada, alcaldesa, que enhorabuena por ese homenaje que le han preparado a Pedro Porro, que además, sabiendo cómo es de familiar y que él evidentemente no olvida los orígenes, seguro que él lo ha disfrutado mucho, y que lleguen muchos más homenajes en el futuro, ¿no?
3: Eso, y que siempre se hable de don Benito para bien, como es en esta ocasión, y la verdad que hemos disfrutado mucho con él, y él estaba muy emocionado.
0: Alcaldesa, mil gracias, un saludo.
3: Muchas gracias, buenas noches.
0: Cristina, me imagino que sigue la fiesta, ¿hay ambiente o ya se ha calmado todo?
10: Ya se ha calmado, vale, todo, pero bueno, en las calles sigue todavía el ambiente, va a seguir durante muchísimos días, y se nota que la gente quiere a Pedro Porro.
0: Gracias, Cristina, un abrazo.
10: Un abrazo, hasta luego.
0: Y de don Benito nos vamos a Roquetas de Mar, donde ha recibido homenaje otro de los campeones del mundo, otro de los nuestros, Alex Baena. Rafa Góngora, ¿qué tal? Muy buenas.
11: Buenas noches, Yago. Ha sido un día especial, ¿eh? Una mañana chula, una mañana de mucha fiesta. En el Ayuntamiento de Roquetas de Mar, antes hablabais de hijo predilecto, pues también hijo predilecto es Alex Baena, hijo predilecto de Roquetas de Mar. Además, en el futuro va a recibir, cuando la agenda lo permita, el futbolista del Atlético de Madrid e internacional de la selección española, va a recibir, Yago, el escudo de oro de la ciudad de Roquetas de Mar. Ha sido, como digo, recibido en su despacho por el alcalde roquetero, por Gabriel Amat, que estaba súper contento, y otra vez le ha agradecido de nuevo que luzca la bandera de Roquetas de Mar en esa imagen tan curiosa, tan bonita, una imagen, Yago, para la historia del fútbol español y sobre todo del fútbol almeriense y del fútbol roquetero, porque Alex Baena, al lado de Donald Trump, cuando recogía la medalla, lucía la bandera de Roquetas de Mar. Y ha comentado súper emocionado el roquetero Alex Baena, que estaba muy contento, muy feliz, Yago, de volver a casa, y sobre todo de que quiere seguir consiguiendo cosas muy importantes en el fútbol.
12: Feliz de poder volver a Roquetas para descansar, desconectar después de este mes tan intenso y bonito, e intentar volver a ganar otro Mundial, otra Eurocopa. Creo que no hay que perder la ambición nunca de ganar, querer siempre conseguir lo máximo, y bueno, ahora a desconectar y pensar en el club, y ya veremos con la selección lo que viene.
0: Rafa,
11: otro Mundial, Yago, ¿eh?
0: Sí, supongo la gente estaría emocionada, ¿no? Hemos escuchado a la gente allí en Don Benito súper orgullosos de Pedro Porro, imagino que ahí en Roquetas igual, ¿no?
11: Sí, ha sido una revolución, se quiere mucho. Alex Baena, recuerdo, Yago, que este chaval, porque sigue siendo el niño de oro de Roquetas de Mar, como le llamamos por aquí, se marchó con 12 años al Villarreal, luego se fue al Atlético de Madrid, se fue con 23 años, cumplió 24, y el lunes pasado, en el día después de ser campeón del mundo, cumplió 25 años. O sea, sigue siendo un chaval para los roqueteros, para los almerienses, y yo, Roquetas de Mar, agradecido sobre todo eso, que luzca el nombre de Almería, el nombre de Roquetas de Mar por el mundo, como está haciendo este futbolista súper querido en Almería, y que, como él mismo dice, el siguiente objetivo, ¿por qué no dentro de 4 años? Por otro Mundial, porque no tiene techo, no tiene límite. Recordamos, Yago, que ha conseguido de forma matemática Eurocopa, Juegos Olímpicos,
0: sí, señor,
11: y un Mundial.
0: El único jugador en toda la historia que lo ha conseguido de forma consecutiva. Sí,
11: correcto,
0: sí.
11: Gordo. No solo no el único español, el único futbolista del mundo,
0: de
11: la historia. Es impresionante los números de este chaval, recién cumplido 25 años, y como él mismo nos comentaba, y nos comenta su entorno, que no saben dónde no está el límite, el techo de este Alex Baena, que es de auténtico oro en Almería, en Roquetas.
0: Sí, pues fíjate, llegaría con 27 para la próxima Eurocopa, que es el próximo gran objetivo de la selección española, y con 29, una edad perfecta para el próximo Mundial de Fútbol. Ojalá sigamos contando, es que sería...
11: ¿Te cuento un secreto, Yago?
0: Dale.
11: Ayer, con su abuelo Miguel y con su yaya, como ayer le decía, cuando llegaba de Estados Unidos, de Nueva York, lo primero que hizo cuando llegó a la casa de los abuelos, pedir un plato de macarrones. Y esto de la noche, sí, sí, es lo que más, lo ha dicho esta mañana Miguel, su abuelo, Yago, que es la comida preferida del campeón del mundo, de él es buena, macarrones.
0: ¿Qué te
11: y
0: va?
11: Si se los comen Roqueta, imagínate, toca el cielo.
0: Pues gloria bendita.
11: Y está ahora mismo Yago ya en Ibiza, descansando, recargando las pilas para marcharse luego al Atlético de Madrid.
0: Gracias, Rafa, un abrazo.
11: Un abrazo grande, maestro.
0: Enhorabuena a Pedro Porro y a Alex Baena, que han recibido esos merecidos homenajes en sus lugares de nacimiento. Hoy ha estado, por completar tema selección española, ha estado Luis de la Fuente, seleccionador, con los compañeros de LAS, que le ha pegado un repaso a todo.
13: A Ferran me alegró mucho que metiera algo de la final, porque mira, yo soy un tío que trato de ser justo. Y cuando veo injusticias y sobre todo críticas que son infundadas y exageradas y además con mala intención, pues luego la vida te da la oportunidad de disfrutarlo. Me recuerda un poco el pasado de Álvaro Morata. Y digo, es que no es justo, joder. Y entonces, como no es justo, pues me alegra que ante las injusticias la gente sea capaz de decir, aquí estoy yo.
14: Lo que me gustaría recordar es el Mundial de eso, de una gran selección, más que de una selección, de un gran equipo. Me gusta llamar a nuestra selección, me gusta llamarle equipo. Entonces me gustaría recordarlo como el de eso, el Mundial de un gran equipo. Ya después de la experiencia, espero que se pueda repetir dentro de 4 años, pero la experiencia ha sido, pues sí, hasta el momento ha sido única, por felicidad, por vivencia y luego por disfrutar de un éxito de estas dimensiones.
15: Ya mira al Mundial de 2030.
14: Bueno, yo soy muy cortoplacista, ¿eh? Ya estamos mirando lo que hay inmediatamente en septiembre, que es lo más importante. Entonces siempre estás pensando en la siguiente competición, eso hacemos. Lo importante era, y digo yo que es el verdadero éxito, es estar en disposición de competir por ganarlo. Yo entonces estaba convencido de que competir íbamos a competir, que íbamos a estar en disposición de hacerlo. Ganarlo, no ganarlo, a veces los detalles más pequeños te lo hacen conseguir o te lo quitan, ¿no? Pero que íbamos a estar ahí en la pelea, estamos convencidos.
0: Luis de la Fuente, el seleccionador español, charlando con los compañeros del diario AS, le comentaban, ya pensando en el 2030, bueno, para eso todavía tiene que renovar con la selección española, porque tiene contrato hasta 2028, es decir, hasta la próxima Eurocopa, y si todo va dentro de lo normal y no pasa nada raro, tiene que firmar esa renovación hasta 2030, con lo cual cumpliría el próximo ciclo de Eurocopa y el siguiente Mundial, que como sabéis se disputa aquí en nuestro país. Y con los números en la mano, Luis La Fuente, a día de hoy, es el mejor seleccionador que ha tenido este país. Ha ganado la Eurocopa, ha ganado la Liga de las Naciones, ha ganado el Mundial de Fútbol, algo que no ha hecho nadie, y veremos lo que consigue en el futuro. Ojalá consiga mucho más, porque desde luego sus éxitos serán nuestras alegrías. 11:48, seguimos.
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0: Yo solo os digo una cosa. Bueno, esto es una Anabel Lee. El tema se llama Wilson. Lo sacaron hace relativamente poco. Y están preparando un disco para septiembre, para finales de septiembre de este año. Os lo dije cuando salió el tema Harto de Paredes. Va a ser uno de los discos del año. Y lo vuelvo a reiterar. Muy atentos a lo que van a sacar Anabel Lee en septiembre, porque va a ser un pelotazo.
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0: Barcelona, Nils, hola, ¿qué tal? Muy buenas.
2: Hola, ¿qué tal, Iago? Pues como siempre, aprendiendo cultura musical en el Larguero.
0: Esto te va a molar, ¿eh? O sea, ya te lo digo, apúntatelo, el disco en septiembre y Anabel Lee. O sea, grupazo.
2: Apuntadísimo lo tengo ya.
0: Bueno, vamos por partes, que hay cosas que comentar en el Barça. Lo primero, la desgracia, la lesión de Frenkie de Jong. 5 o 6 meses, rotura del ligamento. Una baja importantísima para ya desde el arranque de temporada, ¿eh?
2: Sí, desde el arranque de temporada. A ver, en principio, por la información que tenemos nosotros, es rotura del ligamento lateral interno de su rodilla derecha. Tratamiento conservador de momento. En el Barça no descartan que si dentro de un mes la cosa no va bien, se vaya a operar, pero por lo que nos cuentan, este tratamiento conservador, si va muy muy bien, podría estar entre los 3 meses, máximo 4. Eso, insisto, De Jong prefiere no operarse, seguir ese tratamiento. Si en el Barça ve dentro de un mes que no ha evolucionado, quizá lo apretarían un poco más para que se operara. De momento se habla de entre 3 y 4 meses de baja. Igualmente, el golpe importantísimo para el Barça y también para Flick.
0: Sí, hay un poco de lío con el tema de la lesión, Neil, porque yo he leído diferentes informaciones donde incluso el propio De Jong dice, bueno, me dijeron que no era una lesión grave y que incluso podía seguir y que no se iba a agravar el asunto. Hombre, evidentemente, si hablamos de una rotura completa, como parece que es, de un ligamento lateral interno, no es una lesión menor, está claro.
2: Algo raro ha habido ahí en el comunicado que ha hecho en sus redes sociales. Yo creo que lo que dice es que le echa la culpa, ¿no?, a los médicos de la Federación holandesa, porque claro, le dicen que se va del Mundial con una pequeña lesión, que lo máximo que le va a afectar es jugar con dolor, y él dice, yo con dolor he jugado muchas veces en mi vida, pues voy a jugar y voy a aguantar. Y una vez llega a Barcelona, este lunes no, el anterior, se le detecta esta lesión, que evidentemente una rotura del ligamento lateral al interno, pues los médicos lo tienen que ver, y se le diagnostica esto. Han estado unos días haciendo pruebas complementarias. De Jong tampoco era muy partidario de hacer público su lesión, por eso en el comunicado del Barça no se habla de tiempo de baja, pero evidentemente que es una lesión importante.
0: Sí, sí.
2: Porque una cosa es una lesión leve que te puede hacer jugar con dolor, y la otra es tener un ligamento roto que puede estar 4 meses de baja.
0: Evidentemente, todo lo que tiene que ver con la rodilla y con los ligamentos es una lesión que además se tiene que curar muy bien, porque si no, luego puede tener problemas a la hora de volver a jugar al fútbol. Ahora le toca parar, esperemos que sea lo menos posible, porque evidentemente lo peor que le puede pasar a un deportista es no poder desarrollar su profesión por un tema de lesión, así que tiene toda la pinta, bueno, seguro, hasta 2027 el Barça no va a poder contar con De Jong. El que ya está y ha sido presentado es Adeyemi, ¿no?
2: Sí, por fin, también con incertidumbre, porque llegó el jueves pasado a Barcelona, ha tenido tiempo prácticamente de conocer la Costa Brava, de conocer Barcelona, problemas primero burocráticos, pero hoy ya presentado oficialmente, también anunciado evidentemente, un Adeyemi, que a mí me ha sorprendido personalmente con el carácter con el que ha respondido, respuestas largas, dando a entender todo lo que quería responder, y lo que está clarísimo es que si ha venido Adeyemi a Barcelona es por Hansi Flick. Ha hablado de Flick y también del objetivo, evidentemente, que es la Champions.
3: Sí, él es la razón por la que he venido aquí. He tenido muy buenas conversaciones con él y he creído en él desde el primer momento. Me dijo lo que necesitaba de mí en este club y para la gente del equipo. Y yo estoy dispuesto a hacer cualquier cosa por este equipo para conseguir nuestros objetivos. Creo que la Champions League es una cosa grande que conseguir, pero no es la única. Cada partido es importante para este equipo. Al final queremos ganar trofeos y la Champions es algo muy grande que queremos ganar. Personalmente voy a dar lo mejor de mí mismo para conseguir lo mejor, que es, claro, ganarlo todo.
0: Lo que no sé es de arranque, Neil, ¿cuál es el rol de Adeyemi en este Barça?
2: Mira, yo precisamente, Iago, le he preguntado por eso porque creo que es una incógnita, además del rol, ¿dónde prefiere él jugar y dónde se siente cómodo? Me ha dicho, me ha respondido que en cualquiera de las tres posiciones de ataque, que él viene a sumar.
0: Con total de jugar donde sea.
2: Sí, claro. Pero es verdad que en el Dortmund ha jugado bastante más en la derecha. Claro, la derecha está Lamine, de quien ha dicho que seguro que se van a entender bien. Lo que nos cuentan desde el Barça es que Hansi Flick lo que quiere es una delantera al estilo Paris Saint-Germain. Todo el mundo muy vertical, muy dinámico, muy versátil. Que pueda jugar por cualquier lado, y vamos a ver cuál es su encaje. Evidentemente, en principio, yo creo que no viene ni mucho menos para ser titular.
0: Creo que habéis hablado con alguien que le conoce muy bien, ¿no?
2: Sí, hemos hablado con un futbolista que pasó por el Girona, que se marchó al Dortmund, Ian Couto, con quien ha compartido precisamente esta banda derecha del Dortmund los últimos dos años, y que nos definía de esta forma a Karim Adeyemi.
4: Bueno, es un jugador súper rápido, que es muy rápido, increíble la velocidad que tiene, un jugador de uno para uno, que hace buen regates, tiene un tiro muy bueno con la pierna zurda, y bueno, es un chico que siempre te va a explorar los contraataques, y es un jugador de velocidad, entonces creo que para su velocidad es un diferencial muy grande comparado a otros jugadores.
0: Ha llegado Neil Adeyemi, también Gordon, pero tienen que llegar más jugadores, ¿no?
2: Sí, Cancelo está para cerrarse también, están esperando por temas fiscales. Jesse Bisibu, este extremo del Brujas, porque el Barça va a pagar 8,5 millones de euros, que también está cerrado. La intención es que lo pueda llevar al Stage de Birmingham. Y evidentemente, pues ya sabéis cómo está el tema del culebrón del verano con el delantero, que es la obsesión de Flick. En la dirección deportiva gustaría también poder fichar un central, pero la prioridad está todo el mundo concentrado en el delantero, que creo que aún nos quedan bastantes capítulos.
0: No te vayas muy lejos, que ahora en un rato saludamos a Tala y precisamente hablamos de uno de los que puede ser ese...
2: Qué ilusión, Talavera.
0: Pero antes, Antón Meana, ¿qué tal? Muy buenas.
5: Presente de Vega, ¿cómo estás? Buenas noches.
0: Otro del que se va a hablar mucho este verano, Rodri.
5: Sí, mucho de Rodri. Hoy leía la información de los compañeros del diario AS, insisten que el Madrid busca otro perfil distinto de centrocampista, que evidentemente no niegan el talento de Rodri, pero que según la información que manejan los compañeros de AS, es un estilo distinto, el de Mourinho, y que busca un centrocampista diferente para el centro del campo. Ampliaba la información José Félix Díaz diciendo que le sorprende en Valdebebas el ruido de los últimos días. A mí me sorprende porque también creo que no ha cambiado mucho la película de antes del Mundial. Nosotros explicamos en la cadena SER antes del Mundial que los informes técnicos deportivos del Real Madrid dicen que el mejor futbolista en el mercado para esa demarcación es Rodri, por edad, por estilo de juego, por números este año y también porque termina el contrato el año que viene, y eso se mete, digamos, en una coctelera y sale la mejor opción del mercado. Pero no se había producido ningún contacto. El Madrid no había llamado al entorno de Rodri, ni a Rodri, y no había una conversación abierta como se ha ocurrido con otros centrocampistas. Desconozco si en las próximas semanas se va a abrir esa opción. Yo creo que el Madrid haría bien en mirar a Rodri. Pienso que después del Mundial que ha hecho, al Madrid de Mourinho no le sobraría un futbolista como Rodri, pero eso, ya hago esa opinión. La información que tenemos es que no se ha producido todavía ese inicio de conversaciones entre el Madrid y Rodri. Un Rodri que, como decimos, termina contrato el verano que viene, que tiene una oferta de renovación del Manchester City que sigue mirando y que evidentemente puede modificar el Manchester City después de que hayan nombrado a su jugador Balón de Oro del Mundial. Lo que sí que está claro es que Rodri físicamente está bien. Lo digo para el City y para el que le quiera fichar. Rodri está bien, no hay ningún problema con Rodrigo Hernández, y por ese motivo la sensación ahora es que Rodri tiene que hacer lo mejor posible la pretemporada para llegar igual de bien al inicio del próximo año. Rodri se va a hacer en los próximos días una pequeña prueba médica con una técnica ambulatoria por una pequeña molestia en el glúteo que le molesta al sentarse, ni siquiera al correr. Confirma incluso Rodri, la federación, que no ha tenido ninguna molestia importante en todo el Mundial. No hay más que verle jugar para comprobar eso. Y repito, prueba médica con técnica ambulatoria, pequeña molestia en el glúteo, hará vacaciones y después arranca la pretemporada el día que le convoque el City desde el primer momento. Por tanto, no hay ningún impedimento para fichar a Rodri porque esté lesionado, porque no lo está. Y yo sí tengo ganas de ver cómo evoluciona la oferta del City y quiero ver si el Madrid se mueve, porque ya ha demostrado Rodri que ahora mismo tiene un nivel, si no superior, como mínimo igual al del Balón de Oro del año 2024.
0: Estoy completamente de acuerdo contigo. Claro, luego, es que claro, la posición de Rodri no es fácil, y me voy a explicar. Porque mañana, a lo mejor, lo que podría hacer Rodri es salir públicamente y decir, me gustaría jugar en el Real Madrid, después de cubrir una etapa en el Manchester City, estaría legitimado para salir públicamente y decir, bueno, he cumplido mi etapa en el Manchester City y quiero salir, termino contrato la próxima temporada, pero claro, para eso necesita mínimo un guiño o que haya tenido alguna conversación por parte del Real Madrid para no tirarse sin red.
5: Sí, pero es que yo creo que ahora mismo a Rodri me imagino que le era ilusión jugar en el Madrid.
0: Sin duda.
5: Pero me imagino que también le era ilusión quedarse en el City. O sea, él no está incómodo en el City. Yo imagino que Rodri quiere aprovechar su momento, como cualquier futbolista, pero no me parece que sea un paso atrás renovar. No me lo parece.
0: Ah, no,
5: sin duda. Prefiero que juegue en el Madrid. Yo prefiero que juegue en el Madrid. Sigo al Madrid como periodista y prefiero ver a Rodri todos los partidos en el Bernabéu que verle en el Etihad, que no sigo la Premier a diario. Pero creo que tampoco es una necesidad imperiosa de Rodri. No es que él tenga que hacer un guiño como el de Julián Álvarez, que no quiere quedarse en el Atlético de Madrid y que su sueño es jugar en el Barça. Yo creo que si Rodri recibe una oferta, me imagino que la querrá escuchar. Yo, si fuera Rodri, jugaría antes en el Madrid que en el City, pero tienen que darse los condicionantes. La gente que habla con el City, oyentes que escuchan ahora mismo el programa, que el City no lo va a regalar al Madrid. Que el City quiere que se quede y que no va a facilitar una salida barata al Real Madrid. Pero yo sí creo que es un escenario interesante, que el futbolista con el palmarés más importante de la historia del fútbol español analice bien este verano, ver la oferta que le hace el City, ver si el Madrid hace definitivamente una oferta, si se apoyan en esos informes internos que colocan a Rodri como el mejor centrocampista en el mercado para fichar, o si sencillamente un gusto del entrenador o del presidente hacen que no vayan a por Rodri. Yo no sé si en las próximas semanas habrá ese movimiento del que muchos hablan y que a mí no me consta, pero lo que sí creo, Yago, es que la opción de Rodri de quedarse en el City, si finalmente renueva, tampoco sería un paso atrás. No creo que tenga que hacer un guiño para que el Madrid le llame. Pienso, de verdad, no creo que tenga que hacerlo.
0: Que no va a ser una penitencia quedarse en el Manchester City, evidentemente. Un club en el que es muy valorado y en el que va a optar a ganar todos los títulos, todas las temporadas que esté. O sea, que evidentemente no es quedarse en el Bollullos del camino. Es quedarse en uno de los clubes más potentes, que por cierto se acaba de dejar en Elliot Anderson 134 millones de euros. Es el sexto fichaje más caro de la historia. Quiero decir que el City está con un potencial tremendo, como ha demostrado en los últimos años, para seguir optando a todo. Gracias, Miana. Abrazo. Hasta mañana.
5: Un abrazo fuerte. Hasta mañana.
0: Héctor González, ¿qué tal? Muy buenas.
6: ¿Qué tal? Muy buenas, Yago.
0: Mañana primer amistoso partido de entrenamiento contra el Alcorcón, ¿no?
6: Sí, y también a tramos partido delante de la prensa, luego la segunda parte cerrado al público y a la prensa desde las 5:30 de la tarde en Valdebebas, en el Alfredo Di Stéfano, frente al Alcorcón, que ahora milita en la Primera Federación. Es verdad que desde el club lo catalogan como un partido de entrenamiento, pero bueno, al final será un amistoso, la primera prueba, el primer test para José Mourinho, que tiene a 10 jugadores del primer equipo disponibles. De esos 10, 2 acaban de llegar, Valverde y Güler. Veremos si tienen minutos o Mourinho tira de los 8 con los que viene contando desde el lunes pasado, más todos los canteranos que están entrenando todos los días junto a Mourinho. Un Mourinho que de puertas para adentro, y hago en estos primeros 10 días, sigue siendo el mismo de siempre. Los entrenamientos, para que te hagas una idea, empiezan a las 10 de la mañana. Él ya antes de las 8 está allí en Valdebebas, exigente, encima de los jugadores durante los entrenamientos. Muy cercano también nos cuentan con los chavales del filial, del juvenil, que están echando una mano estos días. En los entrenamientos está viendo mucho balón, por supuesto físico y táctica, pero también el balón siempre presente en los entrenamientos. Y de puertas para afuera, bueno, pues una versión que prevemos de Mourinho más en un segundo plano en esta nueva etapa, hasta el punto que todavía no ha sido presentado y que algunos ya piensan.
0: ¿Tú crees que va a estar en el segundo plano? Que no va a emerger.
6: Emergerá porque las circunstancias le llevarán efectivamente a salir públicamente y también, bueno, pues tener algún rifirrafe o elevar la voz en sala de prensa.
0: Más maduro, ¿no? Más reposado.
6: Bueno, él es verdad que en los últimos años está más reposado y en cuanto a la presentación, por ejemplo.
0: Esto es el Madrid, ¿eh?
6: Esto es el Madrid.
0: Te lo digo.
6: En el Benfica él ya no quiso que le presentaran y el club lo obligó. Y de momento él no quiere ser presentado en el Real Madrid y de momento llevan 10 días y todavía no ha tenido lugar esa comparecencia pública, la primera de Mourinho, que mañana tiene esa primera prueba. Veremos un ratito y contaremos por la noche cómo le ha ido ante el Alcorcón.
0: Pues mañana nos cuentas cómo ha ido esa primera prueba, esa primera toma de contacto del Real Madrid. No te vayas muy lejos, que luego hablamos de la MLS.
6: Eso es, hasta luego.
0: Ahora. Miguel Martín Talavera, hola, ¿qué tal? Muy buenas.
7: ¿Qué tal, Diego? Buenas noches.
0: Por partes, lo de Kangin Lee, ¿cómo está?
7: Pues está hecho y finiquitado. Hoy en principio se iba a hacer oficial, pero ha habido problemas en el intercambio de información, nada importante, nada relevante, y yo creo que si no pasa nada raro, mañana se debe hacer oficial Kangin Lee como nuevo jugador del Atlético de Madrid. 5 temporadas. Va a ponerse a las órdenes de Simeone cuanto antes. Se espera que esté, por supuesto, en el amistoso de Corea, de Seúl. Y bueno, allí ya hay una auténtica locura con el Atlético de Madrid y con la posibilidad de que Kangin Lee sea jugador del equipo rojiblanco.
0: Cuéntale a Nil Solá, que está preocupado, cómo está lo de Julián Álvarez, que no hay ninguna novedad, 0%. Evidentemente.
7: No, 0% no, porque veo
0: uno,
7: que...
0: lo dejamos en uno. Ayer lo dejamos en uno,
7: perdón. Lo dejamos en uno. Y no, bueno, no, bromas aparte, no cambia nada, Yago. Hay una conversación pendiente cuando se reincorpore Julián, van a hablar con él, van a decirle lo que piensan. Evidentemente ya le hizo spoiler Miguel Ángel Gilmarín, dejando claro que se equivocó, ni era el momento, ni era lo que había que decir. Se podía haber hecho todo de forma bastante más, menos expuesta. Pero como cuando tienes un pirata, cuando tienes una persona con muy pocos escrúpulos llevando tu futuro, que es lo que le pasa a Julián, pues pueden pasar este tipo de cosas. Esa conversación madura, le dejarán claro otra vez que no le van a traspasar a un rival directo como es el Fútbol Club Barcelona por todos los títulos. Y a partir de ahí yo creo que hay dos escenarios. Uno, que se quede en el Atlético de Madrid. Evidentemente el principio no va a ser fácil con todo lo ocurrido, pero tanto el vestuario como el cuerpo técnico creen ciegamente en este futbolista. Y dos, que el futbolista, a pesar de todo, no se quiera quedar en el Atlético de Madrid y se le busque una salida, que siempre sería fuera de España.
0: Marcos López, ¿qué tal? Buenas noches.
8: ¿Qué tal? Muy buenas noches, ¿cómo estamos?
0: Es el deseado, evidentemente, por el Barça, pero es que yo, viendo la información que cuenta Tala, que es de primera mano, si el Atlético de Madrid se enroca, es que no hay nada que hacer aquí. Es que, o sea, quiero decir, es que no hay nada que hacer, no hay más. O sea, quiero decir, tú tienes una cláusula de 500 millones que tú has firmado, o los pones así, encima de la mesa, o no hay tu tía. Si es que no hay más.
8: No hay nada más que hacer, evidentemente, porque el dueño de los derechos federativos de Julián Álvarez es el Atlético de Madrid. Evidentemente, la voluntad del jugador ya sabemos cuál es. Vamos a ver la capacidad que tiene el Atlético de Madrid también de intentar seducir y de intentar convencerlo para que empiece el nuevo proyecto convertido en la bandera después de la marcha de Griezmann. Pero obviamente el Barça ha presentado una oferta que para mí es espectacular, es decir, 100 millones de euros por Julián Álvarez me parece un precio más que razonable. Está entre los mejores delanteros del mundo, por lo tanto la oferta está a ese nivel, pero también consideraría que...
0: Lo que pasa, más... Marcos, que por el camino hay una oferta del Real Madrid 150.
8: Vale, pues por lo tanto...
0: No, quiero decir que pues, es espectacular, pues, 100 millones, pues imagínate 150 y el Atlético de Madrid dijo que no.
8: Pues por lo tanto, como el Atlético de Madrid dijo que no a 150, dirá que no a 100 y por lo tanto se quedará Julián Álvarez en el Atlético de Madrid. Y a partir de aquí lo que tendrá que hacer el Atlético de Madrid, primero, como acabamos de escuchar a Tala, es hablar con el jugador. O sea, cuando vuelva el jugador, la primera reunión entre la dirección del club y el propio delantero para saber cuál es el futuro, también asumiendo que se queda un jugador que no quiere estar ahí. Y eso lo ha dicho el propio futbolista. O sea, pero tampoco
7: yo,
8: será la
7: primera. Yo creo, Marcos, perdona que te interpele. Yo creo que no es lo mismo decir, lo explicaba ahora Meana con el caso de Rodrigo, yo creo que no es lo mismo decir que quiere ir a Barcelona como que esté a disgusto en el Atlético de Madrid. Yo creo que no es así.
8: Bueno, yo cómodo por, no está. Cómodo
7: por
8: no
7: los
8: está.
7: Inputs. No está cómodo.
8: Cómodo no está porque si tú estás cómodo, no te mueves de donde
7: no,
8: está.
7: No, pero bueno, pero te puede seducir. Messi es tu ídolo, él ha jugado en Barcelona, te llevan un año torpedeando tu representante, que Barcelona encaja perfectamente tal cual, y tú puedes querer ir a Barcelona, pero él ha estado a gusto. Y creo que no puede poner ningún reproche encima de la mesa de cómo lo ha tratado el Atlético de Madrid,
8: no, con
7: su
8: afición,
7: cómo lo ha puesto siempre el entrenador, incluso cuando ha estado casi 4 meses sin hacer un gol. Por lo tanto, yo creo que a disgusto estás cuando no te tratan bien, creo yo. Que a lo que voy...
2: Pero y ahora te la veo, la afición...
7: Y perdona que te interrumpa, Marcos. Yo lo único que digo es que tú puedes quererte ir a Barcelona y no estará a disgusto en el Atlético de Madrid.
8: Sí, correcto, eso es compatible. Claro. Si eso es absolutamente compatible, Rodri, efectivamente. Pero se quiere ir. O sea, la han tratado muy bien.
0: No,
8: han
0: y sobre
8: tratado,
0: todo hay una cosa, Marcos, que...
8: Se quiere ir.
0: Que son las formas. Y las formas son importantes. Sí, y no puede salir Julián Álvarez en mitad de un Mundial y
8: pero
0: soltar
8: ha salido
0: lo que
8: él,
0: suelta.
8: No ha salido el el Barça...
0: Pero que se ha equivocado.
8: Sí, evidentemente, claro. Pero bueno, eso es una decisión del jugador y es una decisión que tiene que... Y tampoco sabemos lo que le dijo el club al jugador. Porque igual el jugador está en desacuerdo con lo que le dijo el club y por eso sale. Es decir, ¿qué precedentes hay de que un jugador de este nivel y en mitad de un mundial comparezca públicamente para decir que quiere cumplir su sueño y que su sueño no es el Atlético de Madrid?
0: En fin, tiempo vamos a tener durante todo el verano de hablar del tema Julián Álvarez, porque me parece que va a ser el culebrón de este verano. Gracias, Tala, abrazo. Siendo.
7: Un abrazo, chicos, hasta luego.
0: Gracias, Neil. Abrazo, hasta mañana.
2: Un abrazo.
0: Marcos, te hago una más. La baja de John, importante, que recupere bien, ligamento, y la llegada de Yemi. ¿Qué esperas?
8: Muy importante. La baja de Frenkie de Jong era un jugador capital, era un jugador estructural, y eso obliga a dar un paso al frente a Marc Bernal, que ya terminó muy bien la temporada, que dio muy buenas sensaciones. Y en cuanto a De Jemi, pues mira, el Barça, los dos únicos fichajes que ha hecho hasta el momento son dos extremos. Gordon por la izquierda, De Jemi por la derecha. Es la mayor inversión que ha hecho hasta ahora el Barça desde que llegó Hansi Flick. Estamos hablando de 92 millones de euros entre los dos. Por lo tanto, es la mayor inversión, porque su primer año llegó Dani Olmo, que fueron 60 millones. En el segundo año, como gran fichaje, llegó Joan García, que fueron 27 años. Y en esta tercera temporada, curiosamente, el Barça está invirtiendo todo en los delanteros y le falta el 9. O sea, de momento, esta inversión es muy potente, es muy poderosa en el plano económico, y en el plano táctico le da a Flick lo que busca: un extremo desequilibrante, un extremo que va a la presión, un extremo trabajador, una bala, como podría ser Anthony Gordon también en la otra banda, y le eleva el nivel de calidad y de profundidad de la plantilla, para que no tenga que estar con el agua al cuello cada vez que Rafinha tiene un problema muscular, cada vez que Lamine tiene la pubalgia como ha tenido, o este último mes y medio antes de acabar la temporada y antes de ir al Mundial tuvo la primera lesión muscular seria de su carrera Lamine. Y todo eso es lo que le proporciona ahora mismo a De Jemi y Anthony Gordon, a la espera, imagínate, de que llegue el 9, que todavía no ha llegado ningún 9.
0: Que tiene que llegar alguno, no sabemos si será Julián
8: mínimo
0: Álvarez,
8: uno
0: pero
8: o
0: tiene
8: dos.
0: Tiene que llegar alguien, sí.
8: Uno o dos. Ya veremos. Sea Julián o quien sea, pero uno o dos.
0: Gracias, Marcos. Abrazo, hasta mañana.
8: Hasta mañana.
0: Y además hemos tenido, bueno, mañana también juega el Barça contra el Europa, partido amistoso de esta pretemporada. Hoy ha jugado el Sevilla, que además es el tercer partido amistoso de esta pretemporada. Ha jugado contra el Córdoba, han empatado a cero. José Antonio Alba, ¿qué tal? Muy buenas.
9: Hola, Yago, ¿qué tal? Muy buenas.
0: Ha ganado, es anecdótico, el Sevilla en los penaltis 5-4, pero ¿qué te ha parecido el partido?
9: Pues ha sido el típico partido de pretemporada, ¿no? En la primera parte el Sevilla ha jugado con todos chavales de la cantera del Sevilla, del filial del Sevilla, y la segunda parte sí han salido y han jugado desde el primer equipo, pero ha sido un partido muy igualado, con muy poquitas ocasiones de gol. Por momentos ha habido alguna bronca, ha habido dos expulsados, han expulsado a Kevin Medina del Córdoba y a Carmona del Sevilla. Bueno, ha sido un partido muy embarullado, pero no ha sido especialmente bonito. Al final, tanda de penaltis, el último lanzamiento del Córdoba lo hizo Teo Zidane, lo falló, marcó Isaac para el Sevilla, y el trofeo Puertas de Córdoba que se va para la capital hispalense. Pero bueno, ha sido un partido que lo mejor ha sido mucha gente, 12.000 personas en el Arcángel. Onda. A pesar de la altísima temperatura, y bueno, al final pues anecdótico, como tú decías, el resultado, pero un partido muy típico de verano.
0: Creo que han hablado al final del partido algunos de los protagonistas, ¿no?
9: Sí, Suazo, el futbolista del Sevilla, pasaba por zona mixta y os decía esto.
10: Obviamente, a ver, el objetivo primero es ir creciendo hoy e ir mejorando paso a paso. Creo que ya poco a poco vamos entendiendo cada vez más la idea que va transmitiendo el míster. Ya la temporada anterior, si bien llegó en un momento difícil del club, entonces donde tenía que sacar una situación difícil adelante, y lo conseguimos todos juntos, ya vamos cogiendo aún más su idea. Y obviamente el objetivo esta temporada es no sufrir, no estar ahí en los momentos difíciles que estuvimos. Queremos darle mucha más alegría a nuestra hinchada.
0: Sevilla,
9: bueno,
0: que juega.
9: Pues Suazo, que...
0: Sí, dale.
9: Perdona. No, decía que, bueno, que Suazo ha sido el único protagonista del Sevilla que ha pasado por zona mixta. Hablan de, evidentemente, no pasar los apuros de la pasada campaña, y el Córdoba, pues bueno, intentar volver a repetir el estar metidos ahí en la pelea, a ver si este año puede ser que el Córdoba juegue mínimo el playoff.
0: Gracias, Alba. Abrazo, hasta mañana.
9: A ti, Iago, hasta mañana.
0: Decía que el Sevilla vuelve a jugar el domingo contra el Ceuta, y luego el día 31 se va a seguir la segunda parte de la pretemporada a Países Bajos. 12 y 14 minutos, seguimos, venga.
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12: La Diputación de Vizcaya cierra la campaña de la renta con cifras récord y 702.048 declaraciones presentadas, más de 26.000 más que el año pasado. En total se han devuelto 644 millones de euros a los contribuyentes vizcaínos, casi 50 millones más que en la campaña anterior. La Diputación destaca que ha sido la primera campaña con la nueva revisión fiscal pactada entre PNV, PSE y el Carrequín Podemos, que ha beneficiado a los vizcaínos en más de 83 millones de euros, especialmente a través de las deducciones por vivienda.
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10: Ellis into the path of Griezmann, opens up and scores his first in Major League Soccer and a milestone career goal as well. That is number 300 across international and club games.
11: Esta es la narración del primer gol de Antoine Griezmann y me parece a mí que se va a tardar de hacer goles en la MLS. Debutaba la pasada madrugada con Orlando, después ya sabéis de salir del Atlético de Madrid, una competición, la MLS, que no es que haya arrancado ahora, sino que paró precisamente por el Mundial, y anoche recuperaba la actividad durante estas pasadas madrugadas, después de toda la competición que ha habido en Estados Unidos, que ha centrado digamos la mirada del fútbol mundial con el Mundial de fútbol. Héctor González, ¿qué tal? Muy buenas.
12: ¿Qué tal, Yago? Muy buenas.
11: Ha debutado Griezmann, ha debutado Lewandowski, todavía falta por ver a Messi, que evidentemente acaba de terminar el Mundial, pero vuelve la actividad a la MLS.
12: Sí, han sido casi 2 meses de parón por culpa del Mundial, y anoche volvió a la competición, es la jornada 16, más o menos el ecuador de esta fase regular, y sobre todo eso, dos resultados que nos llamaban la atención: la victoria 0-4 del Orlando City en el debut de Antoine Griezmann, con ese gol que escuchábamos, que suponía el 0-3, ganaban a domicilio a San José Earthquakes, y luego la derrota de Chicago Fire, de Robert Lewandowski. Debutó el polaco, jugó más de 50 minutos, cayeron 3-2 contra el Inter Miami de Leo Messi, sin Leo Messi, porque ahora tiene, como es lógico, unas semanas de descanso, pero sí de Luis Suárez, el uruguayo, por ejemplo, otro viejo conocido de la liga, que marcó un par de goles, y nos está escuchando ahora mismo en el larguero el director general de competiciones, con el que ya hemos hablado alguna vez en el programa, que es Alfonso Mondelo.
11: Hola, Alfonso, ¿qué tal? Buenas noches.
13: Hola, muy buenas. Un placer saludaros. ¿Qué tal estáis?
11: Igualmente. ¿Qué tal la vuelta a la competición? Había ganas, ¿no?, de volver.
13: Había ganas. Ya muchos días sin fútbol aquí doméstico, aunque tuvimos mucho con el Mundial, pero es bueno regresar a la competición doméstica.
11: ¿Cuánto impacto ha tenido el Mundial durante todo este tiempo en Estados Unidos?
13: Creo que ha sido masivo. Creo que con cada mundial que pasa hay más afición en el fútbol, al fútbol en Estados Unidos, y este año pues se ha dejado de notar con toda la asistencia del público, con todas las en zonas públicas, pantallas, ha sido algo verdaderamente impresionante y demuestra lo que es el crecimiento del fútbol en Estados Unidos.
11: De hecho, antes del Mundial había un poco de temor para que a lo mejor algunos partidos, sobre todo la fase de grupo, es decir, bueno, hay partidos que a lo mejor no tienen ese atractivo, no se llenan los estadios, pero yo diría que en torno a los 104 partidos que se han disputado, prácticamente el lleno ha sido absoluto, es un exitazo.
13: Sí, así es. Mira, primero que en Estados Unidos hay población de todas las partes del mundo, entonces no importa quién pongas aquí en 2 selecciones, van a tener su afición, van a tener su público que los va a apoyar, y eso se vio muy claramente durante el Mundial. Selecciones que quizás, sí, no eran tenían un gran reconocimiento a nivel mundial, pero que cuando jugaban los estadios se llenaban para verlos jugar.
11: ¿Van viendo que el aficionado a Estados Unidos se va haciendo aficionado del soccer, que empieza a crecer esos fans?
13: Sí, totalmente. Creo que este Mundial nos ayudó a conseguir muchos nuevos fans, mucha gente que quizás ven el fútbol a diario o regularmente, o que siguen las diferentes ligas, pero que ahora se han hecho aficionados al fútbol. Yo tengo conocidos aquí norteamericanos que me decían: oye, esto es muy divertido, de verdad que lo estamos pasando muy bien, y ver estos partidos da gusto. O sea que creo que sí, creo que esto continúa creciendo, y este va a ser otro gran empuje para el crecimiento del fútbol en Estados Unidos.
11: Y luego no nos engañemos, ¿no? La figura de Leo Messi ya era una figura muy reconocida, pero y con su llegada a la MLS evidentemente engrandeció la competición, pero es que encima el pedazo de

0: mundial que ha hecho, va a hacer que tenga mucha más visibilidad, ¿no?
1: Sí, y además creo que hay una misconstrucción de que cuál es el fútbol de la MLS y que este fútbol está creciendo. Entonces se ve el nivel al que llegó Messi al Mundial, que estaba preparado para jugar, y eso es lo que vemos aquí semana tras semana, que están llegando jugadores que vienen aquí con ganas de triunfar, de dar su mejor nivel, porque esta es una liga exigente. Exigente no solo a nivel competitivo, a nivel de las exigencias de los viajes, y que cada día es más competitiva, y creo que se está notando. Cada vez quieren llegar más jugadores, que ven que jugadores como Messi o como Lewandowski o Griezmann están llegando a esta liga, y eso eleva el nivel competitivo.
0: Y encima llega Griezmann, hace gol, no habría mejor debut, ¿no? que llegar. Se va a tardar a hacer goles el francés ahí, ¿eh?
1: Bueno, yo, ojalá que así sea, pero ayer demostró, dejó unas pinceladas de su gran talento y del rasgo del nivel con el que viene. Y eso es lo que queremos ver, que los jugadores que vienen aquí ahora tengan un impacto y nos ayuden a crecer futbolísticamente.
2: Alfonso, se habla de Griezmann, de Lewandowski, jugadores que se puede decir que están en la recta final de su carrera, que puede que sea su último equipo este de la MLS, pero también Columbus Crew ha fichado a un talento de nuestra liga, a Brais Méndez, que tiene 29 años, que viene de cuajar una gran temporada en la Real Sociedad, y Brais Méndez no se va a retirar a Estados Unidos. Esto también es sintomático, ¿no?, este tipo de fichajes.
1: No, mira, si miramos a lo que es el promedio de edad de los jugadores que están entrando en la liga, viene estando alrededor de los 25 años. Entonces eso te demuestra que no solamente son estos jugadores, como tú dices, en el ocaso de la carrera, porque estos jugadores, todos ellos podrían estar jugando en Primera División de España o en cualquier otro gran liga. Creo que hay muchos equipos que le gustaría tener a Messi o a Lewandowski o a Griezmann en sus filas, ¿no? El Atlético Madrid ciertamente disfrutó de Griezmann en el año pasado, el Barcelona con Lewandowski, o sea que son jugadores que quizás sí no tienen 28 años o 26 años, pero todavía tienen mucho que ofrecer, y lo que estamos viendo es que vienen aquí con un muy buen nivel que ayudan a elevar el nivel de todos los que están a su alrededor.
0: Claro, pero yo creo que el gran objetivo, Alfonso, en la MLS es el hecho de que esos jugadores también, lo que pasa es que claro, la tradición que hay en el fútbol, el hecho de ser futbolista y decir voy a jugar en el Barça, en el Bayern de Múnich, en el Real Madrid, hay una historia detrás de hace muchos años. La MLS es, vamos a decir, muchísimo más joven que toda esta historia que tiene el fútbol europeo, pero el gran objetivo también de la MLS es el ser atractivos para chavales de 22, 23, 24 años, y que vean la opción de irse a Estados Unidos a jugar al fútbol como una opción real de además subir de categoría y mejorar.
1: Totalmente, totalmente de acuerdo. Que mira, las ligas europeas, como la española, que tiene 120 y tantos o 130 años ya de historia, y nosotros tenemos aquí 31 años, ¿no? Claro. En esos 31 años se han dado pasos agigantados para el crecimiento del deporte, y cada vez tenemos más jugadores jóvenes que ahora quieren venir y que venga esta liga como una liga de destino, donde cada vez es más competitiva y que están creciendo. Según crece el fútbol, también crecen ellos aquí. Y es un buen escaparate, ya que nuestra liga ahora está siendo vista por todo el mundo.
0: Uh-huh. Hay normas diferentes dependiendo de las diferentes competiciones. Ayer se anunciaba que Casemiro iba a anunciar, Héctor, que iba a jugar, sí, mejor dicho, en el Inter Miami, pero hay una norma que hace que no se sepa todavía si va a jugar en Los Ángeles Galaxy o en el Inter Miami, ¿no?
2: Sí, creo que nos lo explique Alfonso, porque es la norma Discovery Rights, donde el que se fije primero en un futbolista en cuestión, en este caso Casemiro, tiene prioridad para negociar su fichaje, como dices, Iago, lo había anunciado Inter Miami, pero Los Ángeles Galaxy dice, yo me fijé hace tiempo, y no la semana pasada, sino hace meses, hace años en Casemiro, yo tengo prioridad. No sé, Alfonso, cómo se va a resolver este conflicto.
1: Bueno, hay reglas que dentro de la liga, que los equipos pueden poner estos jugadores como discovery players, pero siempre hay maneras de que esto se arregle entre los clubes de la MLS, ¿no? Aquí la liga revisa estas cosas, pero al final llegan a acuerdo entre los clubes.
0: O sea, que les van a dejar que entre ellos resuelvan la situación, en principio.
1: En principio sí, veremos a ver, la liga está ahí investigando estas cosas y vale, no hay nada más que decir en el momento.
0: Y por explicar un poco la norma cómo es, lo digo, o sea, yo soy un equipo los Galaxy, y llego y comunico a la MLS, tengo interés por este jugador en el caso de que quiera dar el salto a la Liga de Estados Unidos. ¿Cómo funciona la norma en concreto?
1: Pues los clubes tienen derecho a poner en su lista de jugadores un número limitado de jugadores, ¿sí?, en las cuales pueden poner los nombres de jugadores. Pueden poner a Mbappé, pueden poner a Haaland, a quien ellos quieran. Y si esos, ellos están en esa lista y el jugador decide que quiere venir a esta liga, pues ellos tienen el primer derecho de hacerle una oferta a ese jugador.
0: O sea, es como un derecho, sí, como un derecho de tanteo, ¿no?
1: Exactamente, eso vale. Es lo que es, un derecho de tanteo.
0: Vale, bueno, es una norma evidentemente desconocida aquí en el fútbol europeo, no existe, sino que aquí el que llega al acuerdo con el jugador es lo que hay, pero desde luego es curioso el ir descubriendo este tipo de normas también que hay en la MLS. Voy acabando, ¿qué esperan de esta segunda parte de la temporada? Bueno, ¿cuándo regresa Messi? ¿Se sabe más o menos cuándo va a volver a la competición?
1: Bueno, no sabemos exactamente, me imagino que tendrá unos días de descanso y de reposo y después se reincorporará. Ya hemos visto que algunos de los jugadores que jugaron en el Mundial ya se reincorporaron para este fin de semana. No esperamos que Messi esté todavía el juego de este sábado, pero quizás en una semana o dos ya pueda reintegrarse al equipo.
0: Por cierto, creo que tienen planeado cambiar el calendario para el 2027, ¿no?
1: Sí, así es. Eso es algo también muy importante para el futuro de la MLS. Este año la temporada nos termina en diciembre. Haremos lo que le van a llamar una sprint season o una temporada corta, que comenzará desde febrero hasta mayo del 27. Y después en julio comenzaremos el calendario que es a la par con el calendario europeo, con el calendario de FIFA. O sea, tardaremos desde se convertirá en una temporada 27-28. Y lo que haremos es como hacen los equipos del norte de Europa, tomar un mes de descanso en el mes de diciembre y enero, durante los meses que son practicar el fútbol aquí en este país, se convierte en algo más difícil en muchos de nuestros estados.
0: Bueno, creo que es una norma o algo, una decisión que se toma estratégica. Creo que es muy inteligente el hecho de adaptarse de alguna forma al fútbol europeo, que yo creo que simplifica todo mucho las cosas, ¿no? Para el tema de traspasos y todo este tipo de cosas.
1: Correcto, nos va a poner a nivel con las mayores ligas del mundo para adquirir jugadores en las ventanas antes de que empiece la temporada y no solamente en la ventana de diciembre, que siempre es más difícil atraer el mejor talento a la liga.
0: Pues Alfonso Mondelo, como siempre un placer charlar con usted unos minutitos, que vaya fenomenal lo que resta de esta temporada y que arranque de la mejor forma la 27-28.
1: Muchas gracias y venga, un abrazo.
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0: Sintonía de ciclismo para hablar del Tour de Francia. Esto ya va tocando su final, aunque ha sido la primera etapa de Alpes. Borja Cuadrado, ¿qué tal? Muy buenas.
8: Hola, Yago, ¿qué tal? Buenas noches.
0: Roberto Torres, ¿qué tal estás? Buenas noches.
9: Hola, muy buenas.
0: ¿Cómo ha ido la etapa de hoy, Borja?
8: Bueno, pues ha sido una jornada bonita, camino de Orsay-Merlet, que es un puerto que siempre van a recordar los españoles porque allí ganó Luis Ocaña en el 71, derrocando prácticamente a Eddy Merckx, aunque posteriormente, unos días después, sufrió una caída y se marchó para casa. No ha habido cambios en la general y los españoles peleando otra vez, ahí siempre en las fugas, pero sin conseguir las victorias. Sexto, Raúl García Pierna. Séptimo, Pablo Castrillo. Escuchamos al madrileño, a Raúl García Pierna.
10: Sí, tampoco tenemos otra cosa que hacer que darlo todo y es que básicamente no podía pasar el relevo. Hacía todo lo que sabía, te digo, para ir ahí. Así que bueno, luego ya se han ido calmando un poco y he podido coger un poco de ahí.
0: Roberto, ¿qué te ha parecido la etapa de hoy?
9: Bueno, o sea, ha sido una etapa que ha sido una fuga, un Carapaz impresionante. Todo su equipo ha trabajado, se le ha ido el corte, han peleado todo el día y bueno, al final Carapaz pues ha ganado la etapa. Muy bonita y me ha faltado un poco de ataques de los hombres de la general.
0: Eso te iba a decir, ¿esperabas más batalla en el día de hoy o la gente se está guardando para lo que viene?
9: Sí, yo esperaba más batalla, yo esperaba probar al UAE. Hemos visto que el UAE está flojito, está con problemas. Ha habido días que los llevaban a todos enfilados, iba el equipo ahí con muchos hombres por delante, en todos los puertos les estiraban el cuello y era el momento de probar a ver si estaban bien. Pero bueno, no se ha movido nada, Renko ha puesto una marcha y todos detrás. Están muy justitos todos, pero yo creo que hay que probar, sí, a ver si caen o no.
0: Te voy a decir una cosa, ha ganado Carapaz, que uno se alegra, ¿no?, cuando un ciclista de este tipo que suele atacar y que suele dar espectáculo gana alguna etapa, que siempre alguna rasca, pues oye, bienvenido sea, ¿no?
9: Sí, es que Carapaz hoy se lo ha merecido, es que es un corredorazo, ha atacado para el Pentrek, salía a su rueda una y otra vez hasta que la ha reventado y bueno, ha llegado arriba, ha ganado la etapa, ha cogido los puntos de la montaña y bueno, es que se lo merece un montón, es un corredorazo y cuando ves algo así en el ciclismo es que es bonito y encima es un hombre muy, muy valiente.
0: Otro el que lo está intentando es García Pierna, la verdad es que no será por ganas, pero de momento se le niega, ¿eh?
9: Sí, la verdad es que se le niega a él. Bastante, está en todas las escapadas, pero no está teniendo suerte. Sí que es verdad es que lleva unos clientes muy malos, es que llevan muy buenos corredores y al final pues lo hemos visto justito subiendo.
0: Mañana Borja Alpeduez, ¿no?
8: Sí, y estamos ya aquí en el Alpeduez, un ambiente que se avecinará seguramente espectacular y sobre todo, Iago, porque es algo inédito, se va a subir mañana y también el sábado. Hay dos etapas aquí, confían en el Alpeduez, que no se ascendía desde 2022, cuando ganó Tom Pidcock, y ya te digo que esta noche, cuando hemos subido hacia la línea de meta, el ambiente va a ser colosal, o sea que, pero también hay que tener
0: preocupación. Hay gente que está haciendo noche ahí, entiendo.
8: Sí, ya hay gente, bueno, tenemos por aquí algún bar tranquilito, por aquí de fondo, pero hay otras zonas donde ya se está montando buena fiesta, y lo que se dice de esta montaña, que es que prácticamente es una discoteca de 13 kilómetros, porque tú vas subiendo y lo primero que te dicen cuando eres novato, yo ya no caigo en la trampa, ¿no? Es decir, no abras la ventana, no te animes a la gente con la fiesta que está ahí, porque te van a lanzar cervezas, te van a decir de todo, te van a dar golpes al coche, y eso efectivamente es lo que ha pasado. Es una cima que es especial y que, bueno, pues mañana se va a subir por primera vez dentro de este rally de dos etapas seguidas aquí en el Alpeduez.
0: Roberto, una fiesta para los que están fuera. Los que están en el asfalto están sufriendo como puñeteros, ¿eh?
9: Sí, la verdad es que yo he visto las dos versiones, la he visto como corredor, he subido al Pedú en carrera, además en una escapada, una fuga, y vamos ahí, pues eso, todos tiensos, y sin embargo he subido con el coche, como dice Borja, los holandeses por ahí con bengalas por todos lados, piscinas, flotantes, bares, y todos con unas borracheras de miedo.
0: Sí, sí, bueno, ¿qué quiero decir? Siempre te encuentras con algún torpe, que solemos decir, de estos que empujan a los ciclistas, que tratan de ayudarles y al final lo que hacen es perjudicarles, pero bueno, normalmente la gente es más sana viviendo este tipo de cosas. Roberto, no deja de ser una de las etapas más míticas y los que son realmente amantes del deporte disfrutan, ¿eh? Disfrutan y saben lo que pueden hacer y lo que no. Algún torpe se cuela, pero normalmente hay respeto, ¿eh?
9: Hombre, algún torpe se cuela, pero es impresionante cuando subes en bicicleta, cuando eres ciclista, subir al Pedue a los dos lados lleno de gente animándote, que sí, que puede haber algún torpe, no digo que no, pero desde luego a ti hay un momento que vas más deprisa porque la gente lleva en volandas, es que todo el mundo está animando y todo el mundo va a pasárselo bien y a ver una etapa del Tour de Francia, como en todos los sitios puede haber algún torpe, pero vamos, el 99,9% van a ver ciclismo, sí, y a disfrutar del día.
8: Decís el tema de los tontos, sí. Aquí hay una persona que en su día fue conocido oficialmente como el tonto del Alpeduez. Os acordaréis cuando Giuseppe Guarini en el 99, el italiano iba escapado y se coló un tío en mitad de la carretera a hacer una foto y se chocó Guarini, que iba escapado, se chocó con él, se cayó el italiano al suelo y al final terminó consiguiendo la victoria a pesar de todo. Y sobre este tema ha dicho Pogacar que se alegra de que su novia, Urska Cigar, que es ciclista también, que no vaya a subir con su coche como la última vez. ¿Por qué? Porque el tema este de la gente que tocan los coches, los empujan, los zarandean, y que, bueno, pues al final el límite entre la fiesta y lo que puede provocar pues un problema también a nivel deportivo está muy, muy cerca.
0: Pues mañana es un etapón que viviremos en la antena de la serie, que resumiremos por la noche. Robert, déjame que te pregunte por el tema de los incendios que está abierto en Madrid. Se ha declarado la emergencia en toda la comunidad. Tú has tenido que estar por tu trabajo pendiente de ello, ¿no? También.
9: Sí, hemos estado ahí pendientes, han evacuado en Aldea del Freno pues varias residencias y entonces hay mucha gente que va en silla de ruedas o tiene que ir tumbada y ha habido que trasladarles. algunos les han trasladado a Villamanta, otros hasta Leganés, porque era tanta gente, son tres residencias, y era mucha gente y ha habido que trasladarles a uno a otro. Yo al final no he tenido que ir, estaba como de reserva, he salido, pero al final me han dado la vuelta porque la Guardia Civil ha movido muchísimos coches y ha movido muchísima gente.
0: En la aldea del Fresno viven mis padres, o sea que con eso te digo todo.
9: Pues están evacuados, ¿no?
0: Sí, sí, les han evacuado. Al principio les decían de ir a Villamanta en un polideportivo y al final han ido a dormir a casa de una de mis hermanas, como es lógico, estando teniendo cuatro hijos aquí en Madrid, al final pues han ido y ahora están pendientes de que les digan si pueden volver mañana o no, pero... A ver qué pasa. En fin, que no
9: habrá
0: sea
9: que
0: nada.
9: Volverlos a llevar. Sí, sí. Otra vez. A ver si es verdad que se acaba.
0: Gracias a los dos, compañeros. Un abrazo fuerte. Hasta mañana.
9: Venga, hasta mañana. Hasta
0: mañana etapón en este Tour de Francia con ese ascenso al Pédouet, uno de los más míticos del mundo del deporte, del ciclismo. 12:35, seguimos.
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12: El Deportivo Alavés cumple su segunda jornada de concentración en el complejo Torremirona de Navata, en Girona. 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
1: No tengo dudas, ninguna duda, de que Adrian nos dará el mejor coche tarde o temprano. Me gustaría ver el primer paso con este paquete de mejoras y entender en las próximas dos carreras cómo va mejorando y evolucionando el coche. Y creo que vendrán cosas mejores el año que viene y en los siguientes. Es cuestión de tiempo.
2: Suena esta sintonía, esto significa que hablamos de Fórmula 1. Llevábamos mucho tiempo sin hablar de Fórmula 1 con el Mundial y estará Fernando Alonso hablando precisamente del Gran Premio de Hungría. Es el último antes del parón por las vacaciones de verano y además se antoja un gran premio clave para el futuro de Fernando Alonso. Trae muchas mejoras Aston Martin para este Gran Premio, así que se espera que el equipo tenga mejor rendimiento. Pedro Martínez de la Rosa, ¿qué tal? Muy buenas.
3: Muy buenas noches. Por fin hablando de Fórmula 1. Por fin. Teníais olvidados, ¿eh?
2: Se echaba de menos, sí. Ya sabes que el tema del Mundial, además, con tantos horarios, se comía toda la actualidad. Y además, acabando como ha acabado, pues imagínate la historia. Pero había ganas de volver a hablar de Fórmula 1. ¿Qué mejoras trae Aston Martin para este Gran Premio?
3: Bueno, pues a ver, traemos muchos cambios, esa es la verdad. Traemos todo, pues muchas superficies aerodinámicas son nuevas, el coche está aligerado, y bueno, yo creo que ya mañana cuando se vea el coche, pues ya, no, ya se verá, ¿no? Pero que realmente hay muchísimos cambios: alerón delantero, el trasero, el fondo plano, el monocasco ha tenido que pasar un crash test nuevo porque está aligerado. Es decir, hay muchos cambios, pero bueno, es que al final no habíamos introducido ningún cambio hasta ahora, ¿no? Desde la primera carrera en Australia que dijimos, no, nosotros introduciremos muchos cambios a mitad de temporada, y así lo hemos hecho, que hemos pensado que era la mejor manera o la manera más eficiente de introducir los cambios, sobre todo a nivel de presupuesto. Y vamos a ver mañana, ¿no? Es el principio de una nueva temporada.
2: Pedro, ¿por qué ahora, justo antes de, o sea, en el último Gran Premio, justo antes del parón de verano?
3: Bueno, no ha seguido una estrategia de que es justo ahora, antes del parón, por un motivo en concreto. Simplemente, pues el tiempo que nos marcamos para introducir un paquete de mejoras, que luego vendrán más también, porque luego en Zandvoort, en Holanda, después del parón de verano de agosto, tenemos otro paso adelante. Y bueno, y que es básicamente, no ha seguido una estrategia concreta, simplemente es, oye, vamos a darnos tiempo hasta el verano para introducir todas de golpe, ¿no? Ahora estamos en esta rampa de subida.
2: La pregunta que se hace todo el mundo es, ¿cómo es de importante, Pedro, este fin de semana para la continuidad o no de Fernando Alonso?
3: Buena pregunta, no lo sabemos, ni bueno, yo creo que Fernando no lo ha dicho muchas veces, no tiene prisa ni debe tenerla, y bueno, yo creo que es más que nuestra mejora o no. Yo creo que hay otros componentes sobre lo que él quiere de la Fórmula 1, etcétera, que le tienen que ayudar a tomar una decisión, ¿no? Pero en nuestro caso, pues hay que mirar a corto plazo, no podemos pensar que Fernando quiera hacer o no, porque está en su total derecho y respetamos, pero sí que tenemos que dar a los dos pilotos, no solo a Fernando, pero a Lance, a los dos, un coche más competitivo, un coche con el que puedan divertirse y con el que puedan luchar, ¿no? Porque en estos momentos, y ya después de la carrera de Spa, pues las sensaciones de que nos habíamos descolgado mucho de Cadillac, de Williams, de todos los equipos que tenemos delante, y estas mejoras tienen que ir en esa dirección, en meternos otra vez en la lucha, ¿no? Es el objetivo de este paquete.
2: Ahora tiene que funcionar todas estas mejoras, evidentemente hay que adaptarse y hay que reajustarlas con los pilotos, pero yo he visto por lo menos a Fernando, y tú que lo conoces más y que hablas mucho más con él, de un Fernando que hemos visto durante la temporada de bajón en muchos momentos, y pues yo le he visto ahí un halo de esperanza, de decir, oye, venimos con las mejoras, vamos a ver qué tenemos por delante, ¿no?
3: Bueno, ¿sabes lo que pasa? Que ha sido una temporada muy dura. Dura, bueno, a ver, no hay ninguna temporada de Fórmula 1 que no lo sea, pero está especialmente en el sentido de que cuando en Australia, pues con todos los problemas que tuvimos de fiabilidad, de las vibraciones, la situación de competitividad, estábamos donde estábamos, y el equipo tomó la decisión de hasta el verano no vamos a introducir mejoras. Claro, todo el equipo sabe que carrera a carrera tú vas a estar en el mismo sitio y todo el mundo va a dar un pasito adelante. Entonces, claro, es muy difícil afrontar cada carrera con el máximo de motivación, el máximo de ilusión, sabiendo que vas a estar el último, ¿no? Y yo creo que eso nos ha pasado a todos dentro del equipo, es decir, oye, un fin de semana más de lucha, pero sin recompensa. Bueno, ahora estamos en una situación diferente, porque tenemos unas mejoras, tenemos que hacerlas funcionar, cuidado, que no es nada fácil, porque han de funcionar y hemos de entenderlas, y mañana tenemos 2 horas de libres, ya va a ser muy poco tiempo para realmente empezar a entenderlas, pero bueno, es un primer paso, y luego van a venir más, ¿no? Entonces, claro, eso pues te da la tranquilidad de, oye, el equipo, claro, es que al final ves el trabajo de todas esas personas que han estado trabajando día y noche, pero que no se ve, que no lo has podido rentabilizar, no lo has podido mostrar al mundo, no has podido dar a todos los aficionados que son aficionados de Aston Martin ningún motivo de alegría, ¿no? Entonces, pues estamos todos más esperanzados, sí, pero con los pies en el suelo, ¿eh? Que nadie olvide que esto es Fórmula 1 y que, oye, no vamos a luchar por ningún podio, ninguna victoria, ¿eh? O sea, simplemente es un paso adelante para meternos en la lucha a la vez con otros equipos.
2: Claro, es que esto, Pedro, cuando hablas con grandes aficionados de la Fórmula 1 que van hablando de, no, bueno, es que ¿por qué Aston Martin no mete mejoras cuando el resto han ido evolucionando? Joder, claro, hay que explicar, Aston Martin lo hace cuando cree conveniente y cuando puede. Esto no es, no hacer ninguna mejora porque me da la gana, voy a ver qué pasa el tiempo y que el resto de equipos van evolucionando, sino que cada escudería, cada forma de trabajar tiene sus tiempos, y que Aston Martin lo que ha hecho es cumplir con los suyos para llegar a este punto con estas mejoras. Y que luego llegarán más, pero que no es una cuestión de no lo hago porque no me da la gana, muchas veces es porque no puedo.
3: No, claro, yo, o sea, a ver, yo es el primer mensaje que quiero enviar a la gente, ¿no? De que, oye, pues yo creo que mañana cuando vean el coche y pues se verá que realmente se ha trabajado en todos los aspectos, ¿no? Los que se ven y los que no se ven, por debajo de la piel también. Pero que al final eso es parte de nuestro trabajo, simplemente que se tomó la decisión de no hacerlo carrera a carrera porque pensamos que era mucho más eficiente hacerlo así. Hoy en día hay un presupuesto limitado que todos los equipos en Fórmula 1 se pueden gastar, pueden invertir en Fórmula 1 durante la temporada. Si te pasas de presupuesto, o sea, no te puedes pasar de presupuesto, por lo tanto, cada euro que inviertes tiene que darte una rentabilidad en pista y no puedes malgastar. Entonces, viendo con la nueva reglamento, con la nueva situación, dices, oye, voy a dedicar toda mi inversión para que funcionen y estar seguros de que va a funcionar, ¿no? Por lo tanto, se tomaron estas medidas, y que son frustrantes para el aficionado, son frustrantes para el equipo, para muchos de nosotros, claro, pero ya lo sabíamos de antemano. Es la nueva Fórmula 1, es el reglamento, es para todos igual, y estás hablando constantemente de no las mejoras, ¿no? ¿Cuánto cuestan las mejoras? Yo creo que eso es muy importante.
2: Luego, claro, todo el mundo busca el tema de las coincidencias, casualidades, para buscar un punto de inflexión. Este es un circuito, Pedro, donde logra en 2003, que ya ha llovido, Fernando Alonso su primera victoria en un gran premio en Fórmula 1. Y la gente dice, bueno, pues mira, no estaría mal que aquí, donde ganó por primera vez Fernando Alonso una carrera, empiece ese resurgir, ¿no? Ese renacer del asturiano.
3: Sí, sí, sí, no es... a ver, hay coincidencias, hay muchas y graciosas también.
2: 2003, ¿eh? O sea, hace 23 años, dice pronto.
3: Sí, sí, sí, hace 23 años y parece que fue ayer. Y también aquí en Budapest, en un aro ring, yo hice mi único podio en Fórmula 1 en 2006, ¿no? Y hace 20 años, este año, y digo, pero sí, parece que fue ayer también, ¿no?
2: Me ha pasado volado.
3: Yo he escuchado una coincidencia todavía más graciosa, que es que dice que en el 2010, cuando España ganó el Mundial en la prórroga y con el otro equipo con un expulsado, la siguiente carrera de Fórmula 1 la ganó Fernando Alonso, ¿no? Y dicen que ahora, pues también. A ver.
2: Bueno, eso ya sería la releche, claro.
3: Ya, pero que es a ver, eso es imposible. Pero bueno, que yo creo que al final lo que tiene el deporte es que siempre nos ilusiona, ¿no? Siempre nos ilusiona. Ilusiona, que la gente tiene una imaginación increíble y que oye, vamos a intentar coger la buena senda, el buen camino de desarrollo, empezar una nueva temporada ahora y tirar para adelante, que es lo importante.
2: Y además, teniendo en cuenta que después de estas mejoras van a llegar otras, o sea que un pelín de paciencia para ver si el equipo empieza.
3: Sí, sí, esto es importante, esto es importante entenderlo, ¿eh? No es poner cambiar tantas cosas y venga, ya está. No, hay que ponerlas a punto, ¿eh? Y ahí, mañana tendremos mucho trabajo y, bueno, vamos a ver a dónde podemos llegar con lo que tenemos, cuánto tenemos que modificar lo que hemos traído y cuánto tiempo tenemos para ello.
2: Bueno, al margen de las mejoras de Aston Martin y el futuro de Fernando Alonso, te pregunto un poquito también por el resto, ¿cómo estás viendo? ¿En qué punto está Carlos Sainz?
3: Bueno, Carlos está haciendo una temporada muy buena, sí. O sea, muy sólido, realmente sacándole el máximo partido al Williams. Sí que es verdad que es un coche que esperaban todo el mundo más, pues sí, ¿no? Porque inició la temporada con mucho sobrepeso, cosa que nosotros también tenemos, y vamos a mejorar en esta carrera, que me he olvidado de comentarlo, es el sobrepeso, es un tema también importante. Y el caso de Williams igual. Entonces, me hace que fue en Silverstone, introdujeron un alerón delantero nuevo que parecía que les iba a dar muchísimo tiempo. No ha funcionado como esperaban y esto yo creo que es un poco el motivo por el que estén en las posiciones que están. No han conseguido esa evolución que esperaban, pero si miras el trabajo de Carlos individualmente es espectacular. Otro año más, yo creo que está en un estado de forma muy, muy bueno. Pero bueno, es lo que siempre hemos dicho, ¿no? Este es un deporte de equipo. No ganas solo tú, ganas y pierdes, pero siempre en equipo, ¿no? Y por eso hay que seguir creyendo y hay que hacer equipo, no es solo, y para hacer equipo necesitas continuidad, necesitas creer en tu gente, necesitas reforzar el equipo y hacerlo crecer, ¿no? Que es el trabajo de un líder, ¿no? Que al final todos los equipos buscan líderes también como pilotos.
2: Lo que pasa, Pedro, es que llevas cuatro carreras o llevan cuatro carreras sin puntuar. El irte al parón con esa misma estadística, estaría bien para ellos, digamos, el hecho de romperlo, esas cuatro carreras.
3: Sí, yo creo que lo más importante para un equipo de Fórmula 1 es irte al parón sabiendo que tienes la línea de trabajo, que sabes exactamente dónde tienes que trabajar en el coche para que te dé más tiempo por vuelta, ¿no? Hacer el coche más rápido. Yo creo que eso es el... Si luego lo consigues o no, pero al menos tener la dirección clara de dónde falla tu coche, en el fondo, ¿no? Y eso es... todos podemos saber, es curva rápida, es curva lenta, es en estas condiciones, pero ¿en qué parte del coche hay que alterar, hay que cambiar, que modificar para que te dé ese tiempo por vuelta? Ese es el sentimiento, que todo el mundo se quiere ir al parón sabiendo por dónde tiene que desarrollar el coche de este año, porque ya es una información muy relevante para el coche del 27. Estamos claro. En verano y los equipos ya están diseñando el coche del 27.
2: Y en la pelea por arriba ves dominio de los McLaren y sobre todo, ¿qué esperas de Hamilton en un circuito que se le da bien?
3: Pues yo espero que exactamente aquí Ferrari sea el equipo a batir, yo creo, O sea, con obviamente Mercedes y McLaren, Red Bull estarán fuertes, Mercedes fortísimos, pero cuidado con Ferrari, porque en todos estos circuitos donde no hay tantas rectas, los Ferrari son tremendamente efectivos en curva lenta, en curva media, y este es un circuito de curva media y curva lenta, entonces y con rectas muy cortas, que es donde en Spa, por ejemplo, que venimos de un circuito súper rápido, Ferrari perdía todo el tiempo en las rectas. O sea que espero un Ferrari muy fuerte aquí.
2: ¿Hay mucho futbolero ahí en el Mundial de Fórmula 1?
3: Pues, ¿sabes que mucho más del que me esperaba?
2: ¿Sí?
3: Y lo digo con orgullo. Hoy he entrado en el paddock y, oye, pues es siempre bonito que la gente se ha alegrado por España, ¿no?
2: Qué guay.
3: Al menos te dicen que se ha alegrado, sobre todo por la manera en la que se ha ganado, ¿no? Que es, yo creo que, bueno, es igual, habéis estado hablando de fútbol durante meses, ¿no? Pero me siento muy orgulloso de que la gente reconozca el trabajo de España en las formas, no en el ganar. Es el cómo. Yo siempre digo lo mismo, lo importante es el cómo. Y España da una lección de actitud. Y, oye, los felicito. Si una felicitación de los millones y millones más. Gracias por poder hacernos sentir orgullosos en la Fórmula 1, en el paddock y con toda la gente que nos reconoce el trabajo del equipo.
2: Y es que hoy se ha dado una circunstancia, será casualidad, yo entiendo que será una casualidad, que los dos pilotos españoles han coincidido con el único piloto argentino que hay, que es Colapinto, en la rueda de prensa. Y claro, le han preguntado a Colapinto por el Mundial.
0: Estoy re caliente. Espero que los catalanes por lo menos no hablen mal de Messi.
4: ¿Te toca la conferencia con Alonso y con Sainz? ¿Será a propósito?
0: No, es una vergüenza. No, estoy de mal humor. Uy, perdón, voy a mejorar, pero... Sí. Seguramente hablemos de Fórmula 1.
4: Una preguntita van a tirar hoy.
0: Sí, sí, sí, obviamente hablarán un poco del Mundial. Por suerte Sainz había dicho que después de 4 o 5 días se iba a olvidar del Mundial, así que seguro ya se habrá olvidado de él.
2: Colapinto es muy futbolero, ¿eh? Mucho.
3: Sí, sí, sí, aquí todos son muy futboleros. Pero bueno, al final, oye, lo han hecho muy bien, han quedado segundos.
2: Sí,
3: ¿no?
2: Sí, sí, está claro. O sea, de 48 podio, segundos, es está bien, sí, sí.
3: Es un podio.
2: Pero nosotros hemos quedado primeros, que está mucho mejor. En fin, no sí. Nos metamos en más charcos, que la cosa está calentita en el postpartido. Pedro, como siempre, un placer. Charlamos el domingo. Un abrazo muy fuerte, cuídate.
3: Un abrazo muy fuerte, gracias.
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2: Hola Ricky, ¿qué tal? Muy buenas.
6: Hola Yago, buenas noches.
2: Pero antes déjame estás? Que diga al hilo de Colapinto hoy en esas declaraciones estaba algo molesto, diciendo que algo así como los españoles tienen muy poca vergüenza, solo se ponen la camiseta cuando ganan, no tienen ni canciones para cantar. Da la sensación que a Colapinto le preocupa o le molesta cómo los españoles vamos a celebrar el campeonato del mundo. Bendito problema, querido Colapinto, el no saber cómo celebrarlo, porque para eso primero hay que ganar, ¿sabes? Luego ya pues tienes que preocuparte de si celebras o no celebras. Nos ponemos la camiseta cuando nos da la gana, realmente, o sea, no cuando a ti te apetezca. Y ¿sabes una cosa? Nosotros al fútbol le damos la importancia que tiene, que no deja de ser un divertimento. Cuando estás en un país en el que es cuestión de Estado el fútbol y en el que expones tu propia vida personal vendiendo el coche, hipotecando la casa, tenéis un problema, y tenéis un problema muy grave. Con lo cual, deja disfrutar a la gente como le dé la gana. Preocúpate de lo tuyo y cuando volváis a ser campeones del mundo, que llegará en algún momento, lo celebréis como os dé la gana. Nosotros lo celebramos a nuestra manera y tenemos 4 años por delante para celebrar que le ganamos a Argentina en el Mundial, y le ganamos bien, además. Nosotros no tenemos canciones, vosotros tenéis poco fútbol, porque os metimos un meneo que se va a recordar durante mucho tiempo. Así que, ala, mucha suerte el fin de semana con la Fórmula 1.
6: Pues
2: Ricky, dale.
6: Empaquetadito y para Colapinto.
2: Venga, para,
6: ¿no?,
2: casa, Colapinto.
6: Mira, imagínate estar tú de pachanga con tus amigos, ¿qué te digo yo?, en Nueva York, por ejemplo, que te toquen la espalda y te digan, oye, ¿me puedo unir?, te giras y te das cuenta de que es Michael Olise, porque el francés está de vacaciones en Nueva York y dice, ¿para qué voy a desconectar? Si a mí me gusta jugar al fútbol, veo a unos chavales en una pachanga, pues me voy a unir.
2: El canal de YouTube lo estamos viendo.
6: El canal de YouTube del larguero.
2: Va discretito, Olise.
6: No, la verdad es que está como para que no lo reconozcan.
2: Pantalones ajedrezados, blancos y negros, y camiseta naranja.
6: Pues flipa, hay gente que no desconecta.
2: Es un premio de Hungría, sí. Lleva los pantalones.
6: Sí, un guiñito a la Fórmula 1 y a Fernando.
2: A ver si ganas alguna carrera con la Pinto, hombre, que no estaría mal también. Mira, así podrías saber, a ver cómo celebras.
6: Vamos,
2: si
6: nano, vamos, nano.
2: Ahí, con la Pinto. Gracias, Ricky. Nosotros volvemos mañana. Seguimos celebrando el Mundial y lo hacemos como queremos. Hasta mañana, adiós.

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13: Es la 1 a las 12 en Canarias. El gobierno acaba de declarar la emergencia nacional en la Comunidad de Madrid y en la provincia de Ávila por los incendios simultáneos que afectan a varias zonas de la región. En la Comunidad de Madrid hay al menos 10.000 personas desalojadas por los incendios de Villa del Prado, San Martín de Valdeiglesias y el de Almorox, que se originó en Toledo y saltó hasta Madrid. Por lo tanto, el Ministerio del Interior accede a la petición de la Comunidad de Madrid y asume coordinar la emergencia. Francisco Martín es el delegado del gobierno en Madrid y ha avisado aquí en los micrófonos de la SER de la complejidad de la situación.
14: Los incendios no están controlados, continúan avanzando. Las expectativas para las primeras horas de la noche son mejores porque amainará el viento, eso prevemos, pero a partir de la media madrugada, digamos, las 4, las 5 de la mañana, sí que prevemos que vuelva a subir el viento y en ese momento pues el incendio podría continuar avanzando y por lo tanto quizá haya que proceder a nuevas evacuaciones.
13: Con estas previsiones, la Comunidad de Madrid pidió hace unas horas la intervención del gobierno que activa, como decíamos, la situación operativa al nivel 3. Radio Madrid, Alfonso Gea.
15: El nivel 3 de emergencia supone que el Ejecutivo Central pasa a gestionar y a dirigir los recursos materiales y humanos tanto de la Comunidad de Madrid como las del Estado Central. Los incendios de las últimas horas, los dos de ayer por la tarde, claramente explosivos por su rapidez de expansión, han rebasado las capacidades del sistema regional contra incendios, un sistema que lleva una larga semana tensionado desde el siniestro de Lozoyuela. La propia comunidad autónoma reconoce que los siniestros tienen todos un potencial de avance sin capacidad de extinción. Será, por tanto, el Ministerio del Interior y más concretamente la Secretaría de Estado de Protección Civil la que deba liderar la lucha contra las llamas. Los siniestros siguen activos, muy activos, y ahora hay otra amenaza, el incendio de Burgondo en Ávila. En todo caso, este nivel 3 también se decreta porque las comunidades autónomas vecinas soportan terribles incendios.
13: El de Villa del Prado es el que más preocupa a esta hora. Deja ya más de 1.500 evacuados que han sido realojados en el municipio de Villamanta. Blanca es vecina de Aldea del Fresno y ha contado aquí en Hora 25 que pasará la noche en la calle.
16: Y nos hemos venido aquí, que hay una ermita a la salida de como un parque a la salida del pueblo, y aquí estamos, por lo menos estamos al aire libre y estamos fresquitos, porque allí no había persona humana que pudiese resistir lo del calor que hacía.
13: Son numerosas las comunidades autónomas que se encuentran acosadas en este momento por las llamas. Como les decía, el Gobierno declara la emergencia nacional en la Comunidad de Madrid y en la provincia de Ávila. Es todo por el momento. Empieza El Faro con Laura Piñero. 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
1: Hola, buenas noches, ¿qué tal? En 1977, un hombre llamado George Meighan, un marino mercante británico, decidió caminar desde Tierra del Fuego hasta Alaska. Tardó más de 6 años, dio 41 millones de pasos en el camino, sobrevivió a un ataque armado en Panamá, se casó, tuvo a su primera hija y su hazaña sigue teniendo el récord de la caminata ininterrumpida más larga de la historia. Porque caminar puede ser una aventura y aporta beneficios de todo tipo. Lo cuenta Adriana Herreros en su libro Andar por Andar, publicado por Debate.
2: No le prestamos a lo mejor la debida atención, sin embargo es muy muy relevante porque ha sido el origen de grandes ideas filosóficas, grandes pensadores se han refugiado en el camino para dar fruto a ideas, a idearios. También en el arte ha estado muy presente en muchas manifestaciones artísticas pegadas al territorio y al mismo tiempo yo creo que es una actividad placentera que todos y todas reconocemos como algo satisfactorio y placentero.

0: Efectivamente, caminar es un placer, ejercicio mental. En la antigua Grecia, los filósofos impartían sus enseñanzas a pie y fomenta la creatividad. No sé si recordáis que tuvimos aquí a Antonio Muñoz Molina, que nos habló de su libro Un andar solitario entre la gente, donde precisamente utiliza la figura del caminante urbano que va caminando y retratando la vida a lápiz.
1: Yo empecé un poco por casualidad, o sea, empecé a tomar notas, ¿no? A apuntar cosas que veía, letreros por la calle, anuncios, ¿no? Eslóganes y todo eso. Y empecé a lápiz, ¿no? Generalmente, bueno, yo escribo de todas las maneras, ¿no? Pero en esta ocasión empecé a lápiz y efectivamente fui gastando lápices, ¿no?
0: Y todo esto nos lo estáis confirmando vosotros en mensajes, porque esta noche hacemos el faro de verano caminar.
2: A ver, si es que está claro, si es que desde el momento en que nuestros antepasados dejaron de gatear, se alzaron sobre sus extremidades inferiores y comenzaron a caminar, cambiaron las cosas. Vale que algunos les cambiaron para mejor y otros para peor, pero cambiaron, evolucionamos y desde aquella vez hasta ahora vamos como un tiro. Para mí, caminar supone libertad. Que te pones a andar y cuando te das cuenta dices, ahí va, ¿cómo he llegado hasta aquí? Porque estás viviendo dentro de tu mente, con tus cosas, con tus historias, con tus personajes. Así lo veo yo. Hay que caminar más, coger el coche menos y ya está, y hacer ejercicio, que quien mueve las piernas, mueve el corazón. Buenas noches, fareros, fareras, soy David, el farero solitario.
3: Hola, fareros, fareras de Luisa. Caminar, yo camino diariamente por mi ciudad. Caminar provoca beneficios físicos, pero sobre todo yo camino por los beneficios psicológicos. Me permite pensar, reflexionar, asentar las ideas, imaginar, fabular historias de la gente con la que me cruzo. Y haciéndole un guiño a Elvira Sastre, que creo que vais a caminar con ella esta noche, la primera estrofa de su poema Lugar, Casa, Hogar dice: camino por una ciudad que ya no me habita. Y yo estoy sintiendo algo parecido respecto a mi ciudad cuando camino. Buenas noches, muchas gracias.
0: Eso es, Luisa, esta noche vamos a caminar por la ciudad con la escritora Elvira Sastre, y la semana pasada caminamos y charlamos de memoria histórica con Emilio Silva.
4: Y aquí, muy cerquita de aquí, el 30 de octubre de 1936, cayó la primera bomba sobre Madrid de un avión alemán. Ese día murieron casi 300 civiles por los bombardeos de la aviación alemana el 30 de octubre del 36. Yo, cuando era pequeño, en una tele en blanco y negro veía ese reloj, y entonces no sabía que 30 metros por debajo de ese reloj, en los sótanos del edificio del reloj de la Puerta del Sol, había gente que estaba siendo torturada o que había sido torturada. En ese edificio también se proclamó la Segunda República, una república que llegó de manera pacífica, sin que nadie pegara un tiro, porque lo decidió la gente. Si miramos a nuestro alrededor, no vamos a encontrar esa historia escrita en ninguna placa, en ninguna pared. Entonces la memoria es muy importante, porque es la que puede contar qué fue esta plaza, ya que quienes han gestionado esa ciudad han querido esconder esa parte de nuestra historia. En otras ciudades europeas esto estaría relatado en sus paredes, aquí no hay contado nada, ¿no? Entonces tiene más valor el hecho de que alguien lo cuente. Es como si fuera peligroso contar la historia. Es el resumen que podemos hacer de toda la ausencia de relato que hay en este lugar.
0: Ya lo decía Antonio Machado, que por cierto vivió un triste exilio. Caminante, no hay camino.
5: Fareros, fareras, soy Inma, la manchega intrépida. Caminante, no hay camino, se hace camino al andar. Al andar se hace camino, y al volver a la vista de atrás se ven las huellas que no se van a volver a pisar. Uno de mis hobbies es andar, pero por desgracia hace un año que pues no puedo hacerlo. Bueno, solo puedo hacer trayectos cortos, porque yo era muy de irme por los caminos con mi parrilla a andar. Pero no, se me estropeó el pie izquierdo, este año me lo han operado. Pero bueno, espero que se quede bien y que pronto pueda a volver a andar. Y sobre todo una cosa que tengo pendiente, hacer el Camino de Santiago con unos amigos. Buenas noches y feliz verano.
0: Feliz verano, Inma. Seguro que mejoras y te puedes hacer hasta el Camino de Santiago. Yo también lo tengo pendiente. Y, por cierto, seguimos muy pendientes de la ola de calor, de los incendios. Y por eso hoy tenemos a dos emprendedores que han desarrollado diferentes sistemas de prevención para evitar desastres como los que estamos viviendo. Y nos refugiaremos además en el cine de verano de Nerea Pérez de las Heras, que viene en un ratito a ver qué película nos trae. Pero no nos desviemos del camino, porque vamos a tratar de responder a la pregunta sobre qué nos aporta exactamente caminar con un experto, con José Luis Trejo, que es investigador científico del CSIC y del Centro de Neurociencias Cajal. José Luis, buenas noches.
6: Buenas noches.
0: Encantada de saludarte, porque tú lideras además en este Centro de Neurociencias Cajal el grupo Estilo de Vida y Cognición, que me gustaría que nos expliques qué es, en qué trabajáis exactamente.
6: Pues encantado de saludaros. Lo que hacemos en este centro, en mi grupo concretamente, es ver cómo los hábitos, especialmente la actividad física, la dieta, el estrés y el sueño, aunque es verdad que hacemos sobre todo hincapié en el ejercicio y en el estrés, influyen en nuestro cerebro, en cómo funciona y en qué problemas o beneficios puede generar.
0: Tengo entendido que llevas más de 25 años investigando el efecto del movimiento y el ejercicio en nuestro cerebro. ¿Qué pasa en nuestro cuerpo y en nuestra mente cuando caminamos concretamente?
6: Pues mira, lo primero que sucede es que cambia el patrón de actividad de todas las zonas del cerebro. Hay unas que se encienden, que se activan, digámoslo así, y hay otras que se apagan. Y esto, evidentemente, tiene una consecuencia directa en cómo funciona el cerebro, porque si unas zonas funcionan más y otras menos, quiere decir que nuestras ideas, que nuestros pensamientos, la forma en que funciona el cerebro, en definitiva, cambia a medida que pasamos del sedentarismo tranquilo del sofá a hacer una caminata. Pero también influye la intensidad.
0: ¿Es una exageración decir que caminar nos hace más listos?
6: No, no solamente no es una exageración, sino que lo que las evidencias científicas han demostrado, y entre ellas en mi grupo hemos tenido la oportunidad de corroborarlo durante estos últimos años, hace que aumente la eficiencia sináptica, que es la parte con la que conectan unas neuronas con otras y, por lo tanto, así son nuestros pensamientos. Aumenta la eficacia de la irrigación sanguínea en el cerebro, e incluso hemos observado en los animales de experimentación, que es donde lo podemos averiguar, que incrementa el número de neuronas.
0: Ostras, esto para el Alzheimer debe ser a lo mejor muy preventivo, ¿no?
6: Esto es muy importante para todas las enfermedades neurodegenerativas, porque un grupo español descubrió hace unos años que en seres humanos también hay formación de neuronas en el adulto, en el hipocampo. El hipocampo es una región muy importante del cerebro, porque es donde se hace el aprendizaje y la memoria. Y que además es una de las zonas afectadas en Alzheimer. Entonces, si es que tienes ahí células madre que se activan por caminar, imagínate, en lugar de perderlas, puedes compensar un poco la pérdida que tengas por el Alzheimer con la caminata.
0: ¿Y problemas así más cotidianos como el estrés, la depresión, el insomnio? Si yo camino, puede venirme bien, seguro, ¿no? Porque a veces se habla mucho del deporte como más fuerte, pero seguramente una caminata sea suficiente.
6: Eso está demostrado y nuestro grupo lo ha comprobado recientemente. Los oyentes pueden ver todos estos detalles en el libro Neuronas en Marcha, de Editorial Geoplaneta, que hemos publicado recientemente, en donde demostramos que en cuanto empiezan a caminar se observan una gran cantidad de beneficios, incluyendo no solamente que es antidepresivo y ansiolítico, a la misma o mejor eficacia que la farmacoterapia. Eso está demostrado, o sea, hay estudios científicos. Y también aumenta la capacidad cognitiva. En cambio, si caminamos demasiado, evidentemente estamos hablando ya de unas caminatas exhaustivas y muy exageradas, pues oye, los beneficios empiezan a remitir. E incluso si es una caminata totalmente fuera de lugar, que no te extrañe que mucha gente está haciendo verdaderas barbaridades, por ejemplo en el Camino de Santiago.
0: Sí.
6: lo que se acumula evidentemente son perjuicios. Este perfil tan raro de que al principio todo va bien, pero si te pasas va mal, esto es una cosa particular del cerebro en relación con el ejercicio, y esto se llama hormesis. Hormesis es la curva en la cual al principio todo crece, es como una montaña. Al principio todo crece, pero si pasas un punto empiezas a perder los beneficios.
0: Ah, qué interesante. Justo iba a preguntarte si hay parámetros para definir una correcta caminata, número de pasos, horas.
6: Por supuesto, lo que sucede es que una de las cosas que más abogamos por ella, todos los neurobiólogos del ejercicio, es que eso es personal. Y además personal, e incluso va cambiando a lo largo de la vida. Por ejemplo, siempre se pone el ejemplo del famoso estudio en el que se descubrió que, por ejemplo, señoras

0: de la vida.
1: Por ejemplo, siempre se pone el ejemplo del famoso estudio en el que se descubrió que, por ejemplo, señoras de más de 65 años sedentarias, bastaba con que hicieran 4.000 pasos al día para ya obtener beneficios. Claro, si esta recomendación se la haces a un chaval joven sano, pues igual 4.000 pasos, pues evidentemente no le hacen nada. Tendría que hacer un ejercicio un poquito más exigente, aumentando mucho más la frecuencia cardíaca. Claro, es cada persona, en cada momento de la vida, tiene una esa montaña de la que decíamos, va cambiando a lo largo de la vida, donde la cima, que es donde obtienes el máximo de beneficios, pero no te pases que los pierdes, esa montañita, esa cima, va cambiando de altura y de posición a lo largo de la vida.
0: ¿Qué opinas de las aplicaciones móviles, relojes inteligentes y todas estas recomendaciones que miden nuestros pasos? ¿Es mejor ser más flexibles?
1: No, como nosotros trabajamos, ya te he dicho, estilo de vida y cognición, pues quiere decir eso, hábitos, ¿no? Entonces trabajamos mucho ejercicio y estrés. A mí me parecen muy bien todas las aplicaciones, todas las recomendaciones que se hagan de que hay que hacer ejercicio por la pandemia de sedentarismo tan terrible que tenemos. Pero ojo, que en el otro extremo está el estrés. Si convertimos la necesidad de hacer ejercicio y estar todo el día pendiente del aparatito, de cuántos pasos he dado, y si la frecuencia cardíaca no sé qué, y al final acabamos convirtiendo eso en una obsesión y en un estrés, estamos ganando y perdiendo, ganando por un lado y perdiendo por el otro.
0: Claro. Se habla, por cierto, también de un efecto acumulativo.
1: Sí. Los efectos beneficiosos del ejercicio se van acumulando a lo largo de toda la vida. Fíjate, hasta generar un concepto muy interesante, muy bonito, que se llama reserva cognitiva, y que es un concepto que significa que si tú has estado haciendo una vida activa, moderadamente activa toda la vida, cuando llega la vejez, cuando llega la amenaza de las enfermedades neurodegenerativas que siempre están ahí, la duración, el comienzo y la intensidad de los síntomas es menor. Es verdad que no, si está de Dios que tengas Alzheimer, esto no te lo va a quitar nadie, pero sí se retrasa y se minimizan los síntomas si has tenido una actividad física moderada durante la vida. Eso no quiere decir que si has sido sedentario no haya cierto remedio, porque hay estudios científicos que demuestran que empieces a la edad que empieces, siempre puedes hacer beneficios. Esto se hizo con unas personas mayores de 70 años que eran totalmente sedentarias toda su vida y empezaron a hacer ejercicio y estuvieron algo mejor durante más tiempo, aunque evidentemente al final la sintomatología manda.
0: Claro, además es que el gran enemigo de la salud es no moverse, ¿no? Pasar demasiadas horas pues sentado en un sofá o en una silla de oficina, eso nos lastra.
1: Has puesto el dedo en la llaga. Todo está totalmente demostrado que el sedentarismo y el estrés producen un envejecimiento prematuro del cerebro. Tú tienes 10 años más en tu cerebro, si lo examináramos, 10 años más de la edad real que tienes si eres sedentario. Y también lo mismo si estás estresado. Ni te cuento el trabajo de oficina estresante, que es sedentarismo y estrés.
0: No me digas eso, que aquí vamos un poco estresados y dormimos regular. Muchos en la radio.
1: Pues lo estamos haciendo todo mal. Hay que intentar minimizar la parte de estrés que depende de nosotros, que hay mucha que no, porque son cosas de los trabajos, de la familia, y contra eso poco se puede hacer. Pero sí que hay un estrés que nos autoimponemos nosotros. Nos hemos convertido en una sociedad estresogénica, diseñada para generar estrés, en donde se ha vendido la idea de que un poquito de estrés es bueno, y desde puntos de vista de la neurobiología esto es correcto. El problema es que hasta dónde llega el estrés para que sea bueno.
0: Claro, tengo una compañera que siempre para relajarnos dice, oye, calmad que no estamos operando a corazón abierto, ¿no? Porque es lo que hacemos es importante, pero no tenemos la vida de alguien en nuestras manos. Oye, tengo mucha curiosidad por saber cómo hacéis los trabajos de campo para llegar a estas conclusiones. Si trabajáis con personas reales, que les ponéis unos modelos determinados para evaluar todo esto.
1: Sí, nosotros y en general toda la gente con mucha experiencia de trabajo en humanos, lo que hace es coger sujetos control, que son sedentarios, sujetos experimentales, que son los que se les pone a hacer ejercicio, o incluso recabar información del ejercicio que ya hace cada cual.

0: y entonces luego se le hacen test cognitivos para ver su capacidad de aprendizaje y de retención y de memoria. Y luego también se toman muestras de sangre para averiguar pues determinados marcadores, por ejemplo, marcadores epigenéticos, que son los que determinan cuánto se expresan nuestros genes y que se modulan por la dieta, por el sueño, por el estrés, por el ejercicio. Y entonces, de esa manera, pues evaluamos el impacto que tiene el mayor o menor ejercicio en el cerebro. Pero, claro, no sabemos los mecanismos, por eso lo complementamos con estudios en animales de laboratorio, a los que sí podemos examinar directamente su cerebro y examinar realmente pues si tienen más o menos neuronas, si las neuronas están más o menos conectadas.
1: ¿Y cuál es vuestro objetivo a corto y largo plazo? ¿Qué queréis investigar más en detalle?
0: Para nosotros, la pregunta del millón, el santo grial, es poder hacer una serie de medidas simples en las cuales rápidamente pudiéramos decirle a cada persona: para ti lo ideal sería hacer tal, tal y tal ejercicio tantas veces al día o tantas veces a la semana, durante tanto tiempo, con tal intensidad.
1: De manera
0: que hiciéramos una especie de menú para cada persona en cada momento de su vida.
1: Eso llegará.
0: No estamos tan lejos, el problema será luego implementarlo, porque a ver cómo implementas eso.
1: Claro, pues seguiremos muy pendientes. Por cierto, ¿caminar o correr?
0: Sin la menor duda, caminar.
1: ¿Qué?
0: Pero claro,
1: hubo un boom del running, sí.
0: La gente joven pues evidentemente está en unas condiciones en las que se puede permitir correr, y eso no quiere decir que un abuelo no pueda correr, pero depende de cómo tenga las articulaciones, depende de su metabolismo, depende, claro, cada cual personalizado, lo que hemos dicho.
1: Pues con todo esto nos quedamos. José Luis Trejo, muchísimas gracias por contarnos todos estos detalles sobre el ejercicio y la actividad de caminar. Muchas gracias y buenas noches.
0: Muchísimas gracias. Que todo el mundo recuerde que el ejercicio mejora el cerebro.
1: Ahí estamos. Un abrazo. Chao, chao.
0: Un abrazo.

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1: Me considero más runner, más corredor que caminante, aunque a mi alrededor tengo gente que disfruta del caminar, sobre todo mi madre. Mi madre es de las que debe superar, entre todo lo que hace y lo que le gusta andar, los 20.000 pasos diarios. También tengo a mi amiga Silvia, que es una, vamos, fan empedernida del Camino de Santiago, que ya lo he hecho varias veces en diferentes etapas. Y un aficionado con mi madre a última hora, y es muy bonito ir andando por, pues, cerca de mi pueblo, pues por un camino que lleva a un paraje que se llama el Molino del Cura, que nos gusta comenzarlo en el atardecer y regresar por la noche, pues ya bajo las estrellas. Venga, aquí Bosco de Zaragoza.
2: A mí me encanta ir de un lugar a otro en la ciudad para, no sé, se tarda media hora, pues bueno, hay a veces que se tarda menos andando que en transporte público. Y es que es una delicia porque cada paso es como si tuviera haciendo, es como si te fuera haciendo en el cerebro un masaje, que cuando vas dando un paso, otro paso, otro paso, y cada vez los problemas como que se van con el suelo. No lo sé, o sea, se evaden, o encuentras la solución, o lo ves de otra manera, o es terapéutico totalmente. En fin, me encanta. Tempo Fugit de Burdeos, que paséis un día, buena noche.

En esto de caminar es importante no solo la distancia donde uno quiera llegar, ¿eh? Porque como dicen los refranes, poco a poco se anda lejos. O la más larga caminata empieza por un paso. También es importante el calzado que uno lleva, que a mí el fisio me ha dicho ahora, a estas alturas de la vida, que descalza siempre todo lo que pueda. Y en la calle sí puedo utilizar calzado de este barefoot que llaman, de pies descalzos, pues mejor. Oye, de pies desnudos, pues mejor. Y en esa estamos. Un besito y una palentina por tierras navarricas.

prisa e ir muy lejos para huir de los problemas no sirve, porque ellos caminan mucho más deprisa y siempre te alcanzan. Así que camina despacito y seguro y afróntalos como el que quiere resolverlos. 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

0: Hola, buenas. Soy Roberto de Madrid. Pues me imagino que mucha gente hablará de Machado y de Caminante en el Camino, de Serrat. Entonces, os voy a recomendar una cosa que me gustó mucho, que es el espectáculo que hizo Ismael Serrano, que vuelve en septiembre. Justamente se llama Golpe a Golpe y hace la vida de Machado con canción de Serrat. Espectacular. Pero para no ser muy repetitivo, os recomiendo también la canción Camina Soria, de Gabinete Caligari. Una canción de mi juventud. Gracias por hacerme pensar y larga vida al faro.
1: Buenas noches, fareros y fareras. Para mí caminar va mucho más allá de dar un paso detrás de otro. También es caminar con la mente, aprender, educarse y crecer como persona. Cuando Machado escribió Caminante no hay camino, se hace camino al andar, creo que hablaba precisamente de eso. Cada decisión y cada actitud va construyendo nuestro propio camino. Un camino basado en el respeto, la educación y el ejemplo. Hoy echo en falta esos respetos hacia las normas, hacia las instituciones, hacia las personas más vulnerables e incluso hacia quien simplemente piensa diferente. Caminar, de verdad, es avanzar con los pies, pero también con la mente y con el corazón. Un monje que no quiso el Ferrari.
2: Caminante, son tus huellas el camino y nada más. Caminante, no hay camino, se hace camino al andar. Al andar se hace camino y al volver la vista atrás se ve la senda que nunca se ha de volver a pisar. Caminante, no hay camino sino estelas.

0: camino.
1: Estábamos escuchando a Paco Rabal recitar un fragmento del poema de Antonio Machado, Caminante no hay camino, al que muchos de vosotros habéis hecho referencia esta noche. Y hemos elegido al histórico actor porque este año se celebra el centenario de su nacimiento y tenía una profunda relación con la poesía.
0: 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Caminante no hay camino.
1: Machado, por cierto, escribió este poema en 1912, pertenece a su poemario que dedicó a los campos de Castilla, y se le recuerda siempre como un hombre bueno y un autor que escribió de los poemas más bellos en lengua castellana. Si queréis saber todo sobre su vida, o casi todo, os recuerdo que en 2022 El Faro, este programa, dedicó un especial a su figura en su serie de personajes históricos.

¿A qué mirando al infinito mientras camino sobre una cinta pienso en lo que daría por aquellas maratones que hacía sin darme cuenta? Desde muy temprano en la mañana haciendo recado para mi familia y los vecinos, antes de entrar al colegio y también al salir, en lo que tenía vivir rodeada de mayores. También estaban las caminatas de carabina con los novios. Al final siempre te hacían la pirula, te daban una piruleta o cualquier cosa y se iban a hacerse su arrumaco. ¿Y a ti qué? Pero la caminata que nunca olvidaré fue la del día de mi primera comunión, con los zapatos nuevos, duro como piedra, el vestido, la moña y un calor de justicia, sin más comida que una hostia, recorriendo la ciudad para que los familiares fueran llenando la limonera. Acabé con los pies destrozados. ¿Y la limonera? Salve y usted lo pase bien de Mar de Málaga.

0: Lo de que todos los caminos conducen a Roma, no sé, pero que todos los caminos conducen a algún sitio, está claro. Y si no hay camino, pues lo hacemos y ya vemos. Minucha aliquindoi.
1: ¿Cuántos recuerdos, caminatas de casa al colegio, del colegio a casa, con nuestros amigos, con nuestros compañeros, caminos con nuestros amores, con nuestros novios, con la familia, ese camino que a veces se complica por unos zapatos nuevos? Y tiene razón, Minucha, que todos los caminos, incluso los complicados, nos llevan a alguna parte. Y caminando llegamos a una nueva entrega de Cine de Verano con Nerea Pérez de las Heras, que parte hoy de la película Showgirls para mirar al mundo.
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1: Nerea Pérez de las Heras, buenas noches.
3: Buenas noches.
1: ¿Cómo estás?
3: Muy bien, muy contenta, siempre en el cine de verano, bien.
1: ¿A qué estás dedicando el verano? Porque vienes aquí estos ratitos una vez a la semana, pero sé que te estás escapando de Madrid, estás descansando, estás escribiendo, trabajando, estoy en la distancia.
3: Estoy descansando, me estoy preparando para la promoción de mi libro que llega en septiembre y necesito descansar, querida amiga.
1: Ya, tú también has tenido la sensación este año, que es un tema que está saliendo mucho este verano, de falta de tiempo, de no llegar.
3: Todo el rato. Y era incapaz, que igual a alguna gente que nos escucha le pasa, que cuando dejaba algo resuelto, nos pasa mucho a las autónomas esto, Seguro que te vas a sentir identificada, cuando dejaba algo resuelto era incapaz de disfrutarlo porque siempre había algo en el horizonte por resolver. Entonces, claro, nunca tienes esa sensación de alivio a las 7 de la tarde cuando sueltas el boli, o esa sensación de, bueno, el trabajo está hecho, tengo un pequeño respiro hasta el siguiente. Siempre da la sensación de que hay algo por terminar y nunca te paras a pensar en lo ya resuelto y en lo ya terminado. Siempre parece que vamos tarde, pero este curso me he tomado el verano para pensar, todo lo terminé a tiempo, todo se entregó, no hubo un gran cataclismo, nadie me despidió y todo quedó bien.
1: ¿Estás aprendiendo a decir que no?
3: Sí, por la edad, claro, sí, porque protejo mi tranquilidad, mi tiempo, lo que me gusta y me apetece hacer, pero eso es un privilegio muy grande. Poder decir que no es un privilegio muy grande. Hay otras cosas a las que tengo que decir que sí, porque tengo que trabajar, porque la vida discapacitada es muy cara, porque la vida de autónoma es muy incierta y porque trabajar no es un hobby, no es una elección para ninguna de nosotras, incluida yo misma.
1: La vida de discapacitada es muy cara, me parece muy importante cara. Que digas eso. O sea, tú necesitas una serie de cuidados y demás que cuestan mucho dinero, que no está financiado por lo público.
3: Necesito adelantar el dinero de mis piezas nuevas. Yo soy medio cyborg, entonces el dinero de las prótesis lo adelanto y luego hay una parte que te devuelve la seguridad social, pero
1: es un proceso muy lento.
3: Claro, es un proceso lento. Y un poco más de fisio, un poco más de gimnasio, un poco más de imprevistos, en fin. Es las discapacitadas que me escuchen lo saben. Es más burocracia, la vida es mucho más complicada. Cronológicamente, en cuanto al cuerpo, en cuanto a tus planes de futuro, más incierta, más difícil.
1: Vamos al cine de verano, vamos a entrar. Presenta tú la película después de escuchar el tráiler.
4: So what are you going to Vegas for? You gonna win?
5: I'm gonna dance.
6: There's a spot open in the chorus line. We're auditioning tomorrow morning. I think you should try out.
5: I got an audition.
1: Debo decir que es muy difícil porque es muy visual, es muy impactante, pero voy a necesitar que pongas palabras al sonido que estábamos escuchando, a los sonidos, porque además el tráiler estaba en inglés y realmente en el propio tráiler se da mucha prioridad a la imagen.
3: Una chica llega a Las Vegas, de nadie sabe dónde, con su maletita llena de sueños, su pelo decolorado, un look imposible, no se sabe si es un vaquero o unas bragas, y empieza a trabajar en un local de striptease. Y de ahí, pues es lanzada al estrellato. Estoy hablando de Showgirls, de Paul Verhoeven, de 1995.
7: Uh-huh. El otro día hablamos de ese director, por cierto, por una película que hizo de una monja.
3: Benedetta, que es tremenda.
7: Es tremenda porque, bueno, se lleva a la monja pues a un estereotipo, ¿no? Muy, muy particular. Pero, ¿qué te llama la atención de esta película? Yo, aviso, no la he visto.
3: Uy, uy, uy.
7: Y así a priori diría, oye, no sé si me apetece, porque ya este director me crea cierta distancia. Pero, ¿qué tiene de especial para que la traigas a cine de verano?
3: Pues es una película divertidísima. Mm. Hay que verla con la manga muy ancha también. Mm. Es una peli que en su momento a todo el mundo le pareció imposible, espantosa.
7: Fue un desastre, creo.
3: Fue un desastre de taquilla, fue un desastre para las actrices que participaban. La crítica la puso a caer de un burro por los suelos, pero con los años, las chicas y los maricas la fuimos recuperando, porque es una película tan sumamente exagerada y esperpéntica que es una absoluta delicia de visionado. Es vale. Muy exagerada.
7: Sí, estaba viendo que resucitó en los videoclubs.
3: Sí, sí, sí.
7: Que la gente empezó a cogerla en masa e incluso a lo mejor daba vergüenza decir que te gustaba verla, pero la gente la veía. Y luego fue pionera en muchas cosas. O sea, el guión fue carísimo. Y recuerdo que la protagonista era bastante famosa por una serie juvenil, por Salvados por la Campana.
3: Era Elizabeth Berkley.
7: Sí.
3: Ella es Elizabeth Berkley. Estábamos acostumbrada durante los 90 a verla como la empollona Marisa Vidilla de Salvados por la Campana. Y de repente Paul Verhoeven nos la hace ya no adulta de golpe, o sea, una especie de superadulta, ¿no? Una mujer que está de vuelta de todo, que tiene una agresividad impresionante, que todo lo dice a chillidos, a golpes de melena. Este papel fue desastroso para la pobre Elizabeth Berkley. Paul Verhoeven, en el 95, ya había hecho Instinto Básico, Desafío Total y Robocop. Entonces, todo el mundo esperaba que Showgirls fuera pues un blockbuster al uso, una peli exitosísima, sexy como todas estas, burdamente sexy como todo lo que hace Paul Verhoeven. Pero claro, se encontraron con este vodevil extrañísimo, con una chica de instituto sexualizada hasta el máximo.
7: Claro, es que yo te quería preguntar por eso, o sea, y por la referencia que yo hacía al director. Porque hay mujeres que nos incomoda a lo mejor en este momento de la vida esa sexualización extrema de sobre todo de la mujer.
3: Nos provoca incomodidad, pero en el momento en el que la vemos desde cierta ironía, como pasa con Showgirls, la podemos incluso disfrutar. Porque fíjate, en el universo de Showgirls los hombres son completamente irrelevantes. De hecho, Showgirls tiene una de las escenas más deliciosas del cine contemporáneo, que es una autodefensa feminista.
7: Ajá.
3: Hay una violación violentísima y entonces la protagonista, espero que hayáis visto Showgirls, que os la esté destrozando, habéis tenido tiempo desde el 95, la protagonista hace real la fantasía de violencia y venganza, que es todo un género en sí misma, ¿no? El rape revenge. Entra a la habitación de este abusador, de este violador, y le pega una paliza que la manda al hospital. Y en la traducción de esta peli, esta peli la comenté en Cine Caliente, una iniciativa que hubo en los veranos de la Villa maravillosa y que la gente se volvía loca en este momento, con música del Cuerpo del Disco, que durante esta paliza pusieron de fondo Rata de dos patas de Paquita la del Barrio. Apoteosis total, porque ya sonido e imagen se juntaban. El personaje Elizabeth Berkley va al hospital a ver a su amiga que se está recuperando de esta agresión sexual y le dice, he ido a ver a Andrew y le he dado de hostias. Es increíble, es increíble.
7: Y
3: fíjate, sí, una anécdota de Showgirls que te vas a mear. En el año 95, tú sabes lo que son los Razzie, ¿no?
7: Sí.
3: Que son los como los Oscars de las peores películas. por primera vez un director fue a recoger el premio de peor película del año y de la década. Y ese señor fue Paul Verhoeven.
7: O sea, casi a ti sí te cae bien.
3: Pues no sé. Es que, claro, me parece tan sumamente... Creo que son más peligrosas otras objetualizaciones de la mujer que son mucho más sutiles, ¿no? O sea, a mí me espanta, por ejemplo, y me revuelve mucho más una trad wife constantemente plácida en Instagram, haciendo sus bollos y criando a sus hijos con unos vestidos floreados, como el que llevas tú ahora, pero de otra manera. Eso me como que me da más desconfianza, me incomoda, me lleva a un mundo que me parece más agresivo que Tokisha bailando en sujetador, por ejemplo. O que Showgirls con estas strippers que están todo el rato, en realidad, teniendo intrigas entre ellas, hablando entre ellas. Esto es una historia de amor-odio de dos amigas que son... El personaje de Elizabeth Berkley y su mentora, que es a la que le quita el puesto, es una especie de historia. La de Showgirls es una especie de historia de Val desnudo, pero en la que al final la usurpadora y la usurpada encuentran que tienen un punto en común y se hacen de alguna manera aliadas, ¿no? Y las dos, pues están. Al final, las dos se dan cuenta de que son víctimas de un sistema mucho más grande que ellas.
7: Es que esa lectura la he visto también, que algunos críticos han dicho que había un trasfondo que tiene que ver con la supervivencia, lección anticapitalista incluso. O sea, que luego hay otras relecturas que tú dices, oye, el director sería consciente de todas las sobrelecturas que se iban a hacer.
3: Ojalá que no. Ojalá que no, porque es tan bonito cuando tú haces cualquier creación, te pasará con la radio, pasa con la literatura, pasa con... Y cada cual pone, completa su peli.
7: Ajá.
3: Hemos leído incluso una tensión lésbica muy grande, hay una tensión sexual muy... Es como si el director hubiera tenido un cubo de tensión sexual y lo hubiera arrojado al azar entre todos los personajes sin ningún sentido. Entonces, hay un momento de tensión sexual entre Nomi, que es la protagonista, y Crystal, que es la gran estrella.
8: Siempre hay alguien más joven y hambriento bajando las escaleras detrás de ti. Esta frase es de la película Showgirls. Yo de la peli no me acuerdo de nada porque la vi yo cuando era un yogurín, pero de la frase sí me acuerdo porque es muy iconic y por eso la traigo aquí esta noche. También te digo, yo creo que esta frase admite revisión, porque ya no es que haya alguien más joven y hambriento detrás de ti bajando las escaleras, es que delante, que no te deja subir la escalera, hay alguien que generalmente es un hombre blanco, heterosexual, cisgénero, empresario, que no quiere que la subas y tampoco te deja coger el ascensor social, porque el ascensor social no sube, solo baja. Total, que estamos que no sabemos qué hacer en la escalera, ni si subir ni bajar, ¿qué hacemos? Esto es todo muy complicado. Bueno, ni José de Cornella, y encima es lunes.
7: Mira, este es un mensaje de mayo de un oyente del Faro que se presentaba a él, José de Cornella, que justo hizo esta reflexión sobre esta escena y frase de la película. ¿Qué te ha parecido?
3: Siempre hay alguien más joven y más hambrienta que tú bajando las escaleras detrás de ti. Es que esa frase es lo que resume todos los movimientos que motivan a Nomi. Pero creo que la moraleja de la película, como decía José de Cornella, es: pero ¿quién nos tiene a todas subiendo y bajando la puta escalera? Que no podemos más, ¿no? Nomi, como todas cuando hemos sido jóvenes e inocentes y acabamos de entrar en el mercado laboral, pues cree en la meritocracia. Ella cree que puede subir esa escalera a empujones o con su trabajo o con su baile, y se da cuenta pues de que las cosas son un poco más difíciles cuando ella misma se convierte en un monstruo.
7: Por cierto, ahora vamos a dar paso a la película, pero ¿tú alguna vez te has planteado hacer un guión de cine? Porque mira que has hecho cosas, pero lo del guión de cine creo que nunca, ¿no?
3: Uy, me parece dificilísimo. Una de mis mejores amigas, que se llama Olga Iglesias, hace guiones de cine y claro, ella sabe un montón. Es que es otro trabajo completamente distinto. No, jamás me lo he planteado. Olga, tú ves una película con ella y te dice, ¿por qué minuto vamos? Y le dices, por el 47. Y entonces ella te dice, ahora se muere alguien. Y en ese momento se muere alguien. Y es que, claro, la gente que hace guiones tiene una un sentido de la estructura y del ritmo de la narración que es muy especial. Y
7: pero tú has hecho cosas para el teatro, por ejemplo.
3: Sí, pero creo que el teatro es distinto, Laura. Yo creo que el teatro es distinto. En el teatro me he sentido más libre. He hecho monólogo humorístico, una especie de conferencia teatralizada y luego una obra de teatro un poco más seria, justo con Olga. Y era ella la que bueno, yo escribía mucho y pensaba y las dos pensábamos juntas. Pero en las cuestiones de ritmo y en las cuestiones visuales, su expertise, pues, era imprescindible.
7: Ya. Yo te veo como guionista de alguna película, pero más adelante, que no lo hagas en verano, vamos, que descanses.
3: No, es lo que me faltaba, querida Laura. No, yo la verdad que no me veo, ¿eh? Que no me veo con una cosa más. Como actriz sí me gustaría, eso me
7: eso
3: divierte.
7: Eso te iba a decir,
3: eso
7: como
3: me divierte, sí.
7: Actriz en una película de Isabel Coixet, ¿o de quién podrías encajar?
3: No, mira, ¿sabes de quién? De George Miller. Y en el siguiente capítulo te voy a explicar por qué.
7: Vale, pues si te parece, vamos a proyectar la película de hoy.
3: Adelante.
7: Muchas gracias y hasta la semana próxima.
3: Hasta la semana que viene.
7: Adiós.

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1: Buenas noches. En 1979, el maestro del terror Stephen King publicó bajo el seudónimo de Richard Bachman una de las obras más claustrofóbicas, La larga marcha. La premisa plantea una sola regla obsesiva: caminar. 100 jóvenes compiten en una prueba brutal donde detenerse no es una opción. Si bajas el ritmo, recibes un aviso. Al tercero, te ejecutan. Sin descansos ni meta fija, la única forma de sobrevivir es seguir caminando día y noche, viendo caer a los demás. Solo el último hombre ganará. Es una pesadilla distópica donde caminar es lo único que te separa de la muerte. Me recuerda mucho al formato de los Juegos del Hambre o el Juego del Calamar. Besos, Perla Peregrina.
2: Buenas noches, fareros y fareras. Caminar es una de las cosas más sencillas que hacemos, y sin embargo nadie camina igual. Hay quien avanza deprisa, quien se detiene a mirar cada detalle, quien tropieza, quien cojea, o quien parece caminar sin saber muy bien hacia dónde va. Supongo que por eso caminar siempre me ha parecido una metáfora de la vida. Desde ese primer paso, con sus padres al lado, aplaudiendo ilusionados, hasta el último, pasamos años aprendiendo a seguir adelante. Pienso en Forrest Gump, que corrió para escapar del dolor, y sin darse cuenta, acabó encontrándose a sí mismo. Al final, caminar no consiste solo en avanzar, sino también en aprender a dejar atrás lo que ya no puede acompañarnos. Soy Vida.

0: Aquel día, sin ningún motivo, decidí salir a correr un poco. Corrí hasta el final del camino, y cuando llegué allí, pensé que podía correr hasta el final del pueblo. Y cuando llegué allí, pensé, podría cruzar todo el condado de Greenbow. Y luego pensé, ya que he llegado hasta aquí, también podría cruzar el gran estado de Alabama. Y eso hice, cruzar todo el estado de Alabama. Y sin ningún motivo seguí corriendo. Cuando me cansaba, dormía. Cuando tenía hambre, comía. Cuando tenía que ir, ya sabe, iba.
1: Así que solo corría.

0: Hola, querida Padería. Siento una debilidad sin límites por el viento de Levante. Esta mañana temprano y después de una noche de desvelo he salido a caminar. Es mi bálsamo de Fierabrás. Al principio resulta molesto, pero bien ataviada con gorra y gafas de sol, se vuelve menos fiero. Cuando mis pasos van a su favor, me cogen volandas y me hace sentir ligera, liviana, ingrávida, vaciando todos los cajones de una cabeza amueblada en exceso. Un abrazo grandote de la gaditana a favor del Levante.
1: Caminar, un grandísimo medicamento tanto para el cuerpo como para la mente. Algo que hago todos los días cuando salgo de trabajar. Tras una vida haciendo bastante deporte, las lesiones llegaron. Caminar ha sido la salvación.

0: Buenas noches, fareros, fareras. Caminar, uy, eso es lo que a mí me encanta hacer en verano, pero que en el mes de julio no lo puedo hacer. Caminando se aclaran los pensamientos, se relaja uno y se ven las cosas de diferente manera, especialmente al caer de la tarde y con buena temperatura, sin mucho calor, claro. Lo que pasa es que estoy en un sitio donde la gente no camina, de hecho no hay ni siquiera aceras, con lo cual estoy caminando muy poco, 2000 pasos al día, una ridiculez. Estoy en Estados Unidos, por cierto. Así que deseando volver a casa para poder caminar, a pesar del calor. Un abrazo y buenas noches. La farera trasnochada.
1: Para felicitar a mi hija, que hoy es su cumpleaños y está en Gales haciendo unas caminatas increíbles. Siempre que vamos con ella de viaje hacemos unas caminatas impresionantes. A nosotros nos gusta mucho caminar, vamos a todos los sitios andando. Yo ahora sí que es verdad que camino menos por el monte porque tengo la rodilla mal, pero aquí hay una ruta por el monte de 10 kilómetros, bueno, se llama ruta, pero tú vas a caminar, ¿no? Y si quieres hacer algo en llano, pues tienes la vía romana y luego está el paseo ya más light que casi todo el mundo hace, pues porque tiene la tensión alta o porque hoy no iba al monte y voy a hacer este caminito, que es ir hasta la ermita, Puente Romano y volver, que son 3 kilómetros. Si no haces eso todos los días, te falta algo. Un beso desde Nandalú.

Son las 2, la 1 en Canarias. Seguimos muy pendientes de los incendios que cercan el centro peninsular. El ministro del Interior, Fernando Grande Marlaska, ha declarado la emergencia nacional en Madrid y Ávila por los fuegos simultáneos que afectan a ambas regiones. El gobierno central asume, por lo tanto, la coordinación de la emergencia, que solo en Madrid deja 10.000 desalojados por los incendios de San Martín de Valdeiglesias y de Villa del Prado, y por el de Burgoondo en Ávila, que también afecta a la región madrileña. El gobierno de Isabel Díaz Ayuso había avisado de que los medios propios no eran suficientes para asumir